0: no vamos a tener problemas del tipo de cambio como supimos tener en el pasado.
1: Lo reiteramos, le embargaron el departamento a Cristina Fernández, donde está presa con domiciliaria. Lo dispuso la justicia, entre otras propiedades, para preservar el patrimonio con vistas a un posible decomiso por 685 mil millones de pesos por fraude al Estado. Las tramas preventivas alcanzaron inmuebles en Puerto Madero, terrenos y residencias en las localidades de El Calafate y Río Gallegos. El fallo especificó que los embargos impiden la libre disposición comercial de las propiedades sin implicar un remate inmediato. El tribunal además intimó al Banco Galicia a informar en 24 horas sobre las cuentas y dólares de su hija Florencia Kirchner. ...10 grados la temperatura en la noche de Buenos Aires, 77% la humedad.
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0: tal, amigos? Muy buenas noches y bienvenidos todos a lo que queda del día en Radio Mitre, este programa que hacemos con tanto cariño, con tanto afecto y con más responsabilidad que la de costumbre, porque claro, no está Gaby Anhelo, que es el conductor de este espacio, a quien le mandamos un beso grande, así, seguramente lo agarró el frío. El frío, ¿podemos hablar, Gianluca Saraceni? ¿Cómo le va a usted?
1: ¿Cómo están?
0: Del frío que está haciendo.
1: Están a todos los, les digo a todos los oyentes también.
0: Claro, a todos los que están allí del otro lado, quizás frotándose las manos, quizás acercando sus cuerpos al calefactor. Viste que es típica que entras, te acercás así a las manos. Muchas gracias, Manuel Amor, buenas noches. Que acercás, viste, el cuerpo a la estufita, a lo que tengas para calefaccionarte, porque el frío que está haciendo por estos días es una cosa de locos. 10 grados 3 décimas la temperatura en este momento.
1: Pero se siente, ¿eh? Son 10 grados que se sienten mucho.
0: Es un 10 grados, pero con mucho viento, ese frío que se siente como en los huesos.
1: Sí.
0: ¿No? Y a una determinada edad se va sintiendo como un poquito más todavía. Ya te abrigás y no va alcanzando. A Ale Bedoya le gustan estos días de frío, nuestra productora en el HD, mira por otro lado y hace que no está, con la cabecita.
1: Mientras regula la cámara,
0: ahí
1: dice
0: está.
1: No.
0: Ahí está, mira, ella está regulando la cámara de YouTube.
1: No, ese es el no.
0: ¿Eso es
1: de la
0: un
1: cámara,
0: no,
1: mirá.
0: O un sí?
1: Uy, qué bueno esto. El sí es más es complicado, buena, aparte. O sea,
0: ¿te gusta el calor, Ale Bedoya? El calor.
1: Pero es más difícil.
0: Estamos volviendo, viste que la cámara hablaba. Bueno, como siempre, Ale Bedoya, que está en la producción, Ariel González, Manuel Amor, Gianluca Saraceni y Gaby, que está ausente con aviso en esta noche de fresco.
1: Sí. Y tenemos ausente el cumpleañero también.
0: Eso te iba a decir.
1: Mandar igual.
0: Muchos saludos, muchos besos, abrazos, porque lo queremos. Lo queremos tanto. ¿Tenía alguna fiesta planeada?
1: No, tenía
0: algún evento.
1: Un evento laboral.
0: Ah, tenía evento laboral.
1: Sí, tenía, bueno, un evento laboral que ya habían hablado con tiempo. Uh-huh. Así que no está Santino Scioli.
0: ¿Y el regalo que hacemos? Vamos a contarles, oyentes. Claro, hoy es el cumpleaños de Santino Scioli.
1: Claro.
0: Preparamos una fiesta, teníamos todo armado.
1: Ah, pará. Y casi. Decí que hubo una última pregunta a mí porque estuvimos a nada de comprar la torta.
0: Claro.
1: Y Ale me preguntó, le digo, no, para, que no viene. Así que bueno, porque recordemos hoy, ya que estamos y empezando a abrir el capítulo del fútbol, hoy era el partido de River, hoy tenía que jugar River por Copa Sudamericana en Colombia, partido que se suspendió, obviamente.
0: Se suspendió, claro, por
1: todo
0: la tragedia,
1: lo ocurrido,
0: ¿no?
1: Se va a jugar el partido de ida el próximo miércoles y la vuelta el miércoles siguiente. Entonces, bueno, a esta hora ya íbamos a estar palpitando el partido de River, que obviamente fue suspendido por lo ocurrido en Colombia. Si bien el partido de River es y va a ser en Bogotá, que no es la zona más afectada, por suerte, es una zona donde prácticamente no ocurrió nada de gravedad, obviamente que la emergencia en el país lleva a postergar el encuentro porque hay un tema lamentablemente mucho más importante.
0: Seguro, ¿no? Estaba mirando hoy las imágenes de rescate, de el silencio que intentaban hacer para de esa manera, bueno, tratar de escuchar si había personas y, bueno, lamentablemente el número de víctimas fatales que ascendió, ¿no? En las últimas horas.
1: Sí, a ver, los números lamentablemente van creciendo. Uh-huh. A modo oficial, lo que se pide en general es a modo oficial no dar cifras hasta que estén los números confirmados, pero todos sabemos que de los 111 que había sido aquella primera cifra, ya son más de 200, y lamentablemente con el tiempo este número se va acrecentando. En un ratito te voy a contar una historia increíble, uh-huh, y si se quiere linda dentro de este contexto horrible de algo ocurrido en un rescate allí en Colombia.
0: ¿La mujer?
1: Una criatura.
0: Ah, yo tengo otra historia. Dos historias que, bueno, conmueven, ¿no? Que tienen que ver con el sufrimiento. Hablando de sufrimiento, de lágrimas y cambiando de tema, carta de Lionel Messi. Creo que lloramos, no solamente los argentinos, sino en el mundo entero, ¿no? Con esta carta que es desgarradora y que, bueno, uno es inevitable no sentir que te toque en alguna parte del corazón, ni hablar si perdiste a tus padres en alguna de los fragmentos, seguramente te sentiste identificado. Ya cuando empieza, cuando no caigo, o mejor dicho, no quiero caer, de esa manera comienza esta carta, vamos a tener una comunicación acerca de este tema y cómo afrontar, ¿no?, la pérdida, los duelos, este dolor inmenso. ¿qué pasará con su carrera futbolística? Y, porque en un momento da a entender,
1: sí,
0: ¿no?, que no sabe cuánto tiempo más va a continuar.
1: Sí, sí, sí, sí. A ver, en una parte de esta carta que, como decías vos, fue muy emotiva, que empieza hablando de esto de que decías, todavía no caigo, o mejor dicho, no quiero caer. Se me hace difícil imaginarme que ya no te voy a ver más, dice en el primer párrafo, que no vamos a hablar más. Sé que estabas sufriendo y que es lo mejor, pero te fuiste muy pronto. Todavía nos quedaba mucho por disfrutar juntos. Otra parte de la carta que a mí me choqueó fue cuando habla después de la final del mundo.
0: Que pensó que había perdido selección.
1: Cuando llegué, dice Lionel Messi, creías que habíamos perdido la final por penales. Uh-huh. No pudimos hablar de nada, de todo lo que pasó, no pudiste disfrutar nada. No fuimos campeones, pero no sabes cómo disfrutamos cada partido. Una vez más tenías razón, tenía que estar y jugarlo. Con esto deja en claro que la situación del padre, de Jorge Messi, durante el Mundial era mala directamente, porque sabíamos o nos fuimos enterando con el correr del Mundial que la situación no era la mejor. Con un festejo de gol, con algunas palabras, con información que después aparecía, bueno, con lo tristemente ocurrido.
0: Y ahora
1: ocurrido.
0: Es la certeza de que no solamente no, estaba todo muy mal.
1: Claro, después con lo tristemente ocurrido, bueno, que ya sabemos la fake news sobre la muerte de Jorge Messi, estaba bastante claro que la situación no estaba bien, pero es cierto, no teníamos la información o no se había dado a conocer la información de que era tan malo el estado de salud que ni siquiera era consciente de mucho de lo que estaba pasando. Y vos antes planteabas qué va a pasar con la carrera de Messi. Y hay una frase que es fuerte, que dice, o una más que es fuerte. No sé qué voy a hacer sin vos, no sé cómo seguir. Yo solo jugaba al fútbol y ahora tengo bastantes dudas de que vaya a seguir haciéndolo por mucho tiempo más. Estuviste al lado mío desde el principio, faltaba tan poquito para el final, ¿por qué no aguantaste ese poquito más y terminábamos juntos? Bueno, con las dudas de hacerlo por mucho tiempo más, deja abierta esta pregunta, ¿no?, de qué va a ocurrir. Entiendo también que es un momento de confusión para él.
0: Totalmente, la herida completamente abierta, ¿no?
1: Y sí, sí, uh-huh. Porque pasaron 4 días nomás.
0: Nada.
1: Del fallecimiento, y más allá de que era una cuestión, y lamentablemente, y queda claro con la carta, se esperaba en cierto punto, era una noticia que creo que la había ido procesando Lionel, y que por eso estuvo así, y es parte también de lo que dicen en la carta. Bueno, también hay que entender que es todo muy reciente y veremos qué decisión toma con su carrera. Fuera de eso, también hay que decir algo.
0: Hoy se hablaba de Tevez, ¿no?
1: Pues, claro, uh-huh. Tevez había contado en alguna ocasión que él cuando murió el padre perdió las ganas de jugar al fútbol porque miraba a la tribuna y ya no estaba el padre, que había sido como el ídolo de él, decía. Hay que tener también en cuenta una cuestión. Messi tiene 39 años y... es lógico que la carrera no dure mucho más. Después habrá que ver a qué se refiere con ese mucho más, ¿no? Uh-huh. Si mucho más es un año, si mucho más son 4 años. Por eso digo, es lo menos importante de la carta más emotiva.
0: Seguramente.
1: Pero obviamente que, uh-huh. que hizo ruido esa frase de no hacerlo quizá por mucho tiempo más. La duda de si iba a jugar al fútbol por mucho tiempo más. Insisto, hay que ver a qué se refiere también con mucho. Si mucho son 5 años, bueno, uh-huh. seguramente... juegue menos de 5 años. O muy posiblemente, con una figura como Messi no se sabe nunca.
0: Creo que no hubo argentino que a la distancia no quiso abrazarlo. Especialmente, uf. Bueno, desde el sábado que esto ocurrió y que se conoció la noticia, que trascendió la triste noticia, y hoy ni hablar con esta carta que publica en su cuenta de Instagram. Fuiste papá, amigo y representante. Siempre eras la persona que tenías que ser en cada momento y nunca te equivocaste en nada. Una persona ocupando diferentes roles y como sí. dice él, ¿no? Nunca se equivocó.
1: No, y fue alguien que siempre trabajó para el hijo y en silencio. Prácticamente no se le conocía la voz a Jorge Messi.
0: No. Pero hoy se están conociendo testimonios de un montón de gente que habla de las acciones que tenía, ¿no? De solidaridad, de un montón de gestos solidarios que tenía y en silencio.
1: Eso digo, uh-huh. es... A mí me sigue sorprendiendo el silencio en el entorno de la familia Messi y lo bien que se ha manejado la cuestión comunicacional en la carrera de quizá el futbolista más importante de todos los tiempos. Y si no es él, está dentro de los tres, de los cinco, para no entrar en una discusión absurda. Es muy raro, y más en estos tiempos, que se logre tanto silencio bien entendido. Uh-huh. Que no haya rumores de nada, que no haya ruido por fuera, que no haya declaraciones, que no haya... Que simplemente sea la carrera de Messi.
0: Totalmente,
1: como jugador.
0: Preservando todo,
1: y no mucho más.
0: Preservando la intimidad.
1: Y más teniendo
0: uh-huh.
1: en cuenta que fue alguien siempre apuntalado por su familia. Bueno, esto, fuiste amigo, representante, entre otras cosas, además de padre, lo dice el propio Lionel. A mí siempre me llamó la atención eso. Insisto, más en estos tiempos, porque uno lo puede pensar, qué sé yo. La figura de Pelé, bueno, era un tiempo donde la comunicación era mucho menor. Y las figuras, si bien los futbolistas eran figuras internacionales, no eran lo que son hoy.
0: No. Uh-huh.
1: Lo que significan la marca futbolista, la marca persona a nivel mundial. Messi es uno de los tres seres humanos más conocidos del mundo, debe ser hoy.
0: Uh-huh. Seguro.
1: Y así
0: seguro.
1: Todo, el padre que fue quien lo acompañó siempre... No se le conoció prácticamente la voz.
0: No, la otra vez, el sábado con Gaby, compartíamos imágenes de una entrevista que había dado en Rosario, Jorge, en el mes de marzo. Y estaba bien.
1: Sí, y bueno, son...
0: Tremendo, tremendo.
1: Enfermedades de mierda.
0: ¿Qué otras cosas fueron sucediendo en este día?
1: Bueno,
0: ¿por dónde vamos a ir?
1: En títulos deportivos, uh-huh. mala jornada para los equipos argentinos, sí, principalmente en las copas, porque Platense por Copa Libertadores recibía como local a Coquimbo Unido de Chile, lo ganaba 1-0, era todo fiesta, y sobre el final Guido Badalá empató las cosas para los chilenos, 1-1, la vuelta será la semana que viene. En Chile no es tan malo el resultado, pero es malo si se tiene en cuenta que Platense ganaba hasta el último minuto. Algo quizás similar a lo que le ocurrió a Estudiantes ayer, que ganaba 1-0, no faltaba poco, pero era mucho más que la Católica y le igualaron el encuentro. Y perdió Tigre como local 1-0 contra Montevideo City Torque por Conmebol Sudamericana. Otra mala noticia para un equipo argentino. Ahora, el gran título de la jornada tiene que ver con Independiente, okay. que acaba de perder 4-0 contra Atlético Tucumán por Copa Argentina, quedó eliminado en los octavos de final en cancha de Newell's, 4-0, una derrota durísima y una pregunta que queda abierta y que seguramente tengamos respuesta a lo largo del programa. ¿Tendrá fuerzas para seguir el técnico del Rojo? ¿Seguirá siendo Quinteros el entrenador de Independiente? Bueno, la derrota, la verdad que es muy dura, inesperada contra el equipo de Falcioni, no porque no pueda perder Independiente ni porque viniera de la mejor manera, pero perder 4-0 es durísimo, durísimo para Independiente, que insistimos, veremos cómo se repone de esto. En el torneo local tiene 6 puntos en 4 partidos. Había empezado bien, algo que lamentablemente le viene pasando mucho a Independiente, que había empezado bien, había jugado bien contra Estudiantes en un partido de vuelta, había ganado 2-0, le había ganado a Newell's 1-0 como local, y cuando parecía que se encaminaba todo lo futbolístico, perdió con Vélez, perdió el otro día con Platense y ahora pierde 4-0 contra Atlético Tucumán, que le dio una verdadera paliza, golpe durísimo para el Rojo. Seguramente, como decía, vamos a estar atentos a lo que ocurra. Bueno, en materia deportiva también se jugó la Supercopa de Europa. El PSG volvió a demostrar que es el mejor equipo del mundo. Le ganó 2-1 al Aston Villa. Vamos a repasar en un ratito otros resultados de la Libertadores, de la Sudamericana, y obviamente también nos vamos a meter en la actualidad. Vamos a hablar de lo que está pasando en Colombia. Vamos a hablar también de una jornada movida desde lo judicial. Aníbal Lotoqui, que se negó a declarar en el primer día del juicio por la muerte de un paciente, Rodolfo Cristian Zárate, un paciente de 50 años que falleció tras someterse a una cirugía estética en abril de 2021 en una clínica de Caballito. Por eso se lo está juzgando a Lotoqui, que se negó a declarar. El Piti Álvarez y otra jornada que lo involucra judicialmente. Bueno, y algunas cuestiones más que tienen que ver con nuestra política que en un rato vamos a desarrollar.
0: ¿Te suena este ruidito? Escuchá. A la fritura me refiero, ¿eh? Este me parece que estaba rayado. Tenía algún que otro golpecito, Nelly. Me parece que hay que limpiarlo. Está muy usadito, está muy gastado. ¿Sabes por qué estamos escuchando ese ruidito
1: ¿qué?
0: Típico?
1: Guay.
0: De cuando vos tenías un tocadisco, tenías una bandeja, tenías el antiguo, ¿cómo se llamaba? El combinado, por ejemplo, en tu casa, que era el mueble ese grandote que estaba en el living, y tenías una pila de discos impresionantes. Claro, los discos de vinilo. Hoy, 12 de agosto, además de ser el cumpleaños de Santino Ciola, de Mariano Altavista, le vamos
1: le
0: a mandar un beso también.
1: Un beso grande.
0: Es el Día Internacional del Vinilo. Es el Día Internacional del Vinilo, que parecían desaparecidos. Mira, ahí estamos viendo la imagen de una bandeja. Ay, no, eso era tremendo cuando pasaba. Marcelo Nelly seguramente ha trabajado, porque ahora ya es todo computadora, pero usted cuando trabajaba allá por la década del 80, ponía vinilos, ¿o no? Claro, la radio era vinilos.
1: Ah, ya sé, pero ¿qué le estás queriendo decir a...?
0: No, bueno, tiene sus años. No, es joven, pero trabaja desde hace mucho tiempo. Eso es lo que pasa. No le quise decir eso, no le quise... No,
1: si es joven y trabaja,
0: No.
1: El tema es que
0: durante más de 3 décadas, 50, 60... 70, o te diría desde los 60 hasta los 80, la manera de llevar a un artista al living de tu casa, ¿cuál era? A través de un disco.
1: Claro.
0: Disco de vinilo. Antes eran de pasta los que se rompían, pero en 1948 aparecieron los primeros discos fabricados con vinilo. Los anteriores se hacían de otros materiales, procedencia metálica, y otros compuestos cuya desventaja era la fragilidad y el desgaste. Claro, antes, los que estaban antes se te caían y se te rompían, ¿no, Marcelo? El disco, el anterior. Después, imagínate, vino el vinilo, revolucionó todo. Después vino el cassette, en algún momento convivieron. Después que vino el CD, y ya está, lo hizo desaparecer prácticamente.
1: Sí. Y ahora ya directamente es...
0: Y ahora volvió. Desde hace unos años está la... Hay gente que por ahí colecciona, hay como...
1: Sí, ferias, una moda.
0: Hay una moda de volver a lo vintage y artistas de ahora que también sacan su edición vinilo, no sé.
1: Tengo una amiga, Candela y Cine, le mando un beso, que tiene, es fanática.
0: ¿Tiene vinilos? ¿Usted veía vinilos en su casa?
1: Sí,
0: ¿sus
1: pero
0: padres,
1: no tanto.
0: ¿Sus abuelos?
1: Sí, pero no tanto. En mi casa con mis padres, sí, pero yo agarré más la etapa de allá del CD.
0: Claro. No, yo sí.
1: Ya era más de colección.
0: En mi casa había vinilos de alta tensión que venían de todos los colores, ¿entendés? Verde, amarillo, no sé, tenía rojo, venían de colores, con imágenes extrañas. Había vinilos, me acuerdo, de Julio Iglesias. Había vinilos de María Marta Serralima. Había vinilos de niños, de Aristogatos. Había vinilos de Pipo Pescador, de Cantaniños. Te queremos preguntar, Vinilos en el recuerdo, ¿cuál viene a tu memoria? Si tenían en tu casa tus abuelos, si tenían tus padres, si vos tenías de chico algún vinilo. 11-3-0-0-3-0-7-90. Si conservás vinilos, qué sé yo. Yo tengo, no sé el nombre en realidad, cuando le tenías que dar cuerda para reproducir, la Beat Exa tengo. Esa tengo una. Que le tenés que dar cuerda,
1: claro.
0: Le pones el disco y... No, es impresionante. Hablamos de vinilos en el 11-3-0-0-3-0-7-90 y también te estamos leyendo todo el tiempo a través del YouTube de Radio Mitre. Ingresás Radio Mitre. ¿Este es en vinilo? Sí, ¿no? A ver, y cuando movías la púa, ¿qué pasaba? ¡Ay, Dios mío!

0: Viajamos a Colombia y la situación no es positiva después del terremoto de 7.4 ocurrido en esta semana, que obviamente después del lunes que tuvimos la noticia, sigue la noticia allí en Colombia con los rescates. Una buena dentro de lo malo. Un equipo de rescate en Cali logró rescatar con vida a un bebé y a un adulto entre los escombros. Por eso digo, la situación es durísima, pero dentro de lo duro, la emoción, imagino, de ese equipo de rescate que logró salvar la vida de un bebé y que quizás se convierta en ese momento, por lo menos para los rescatistas y para quienes presenciaron esto y para quienes lo vemos a distancia, en un símbolo de esperanza. Por eso es tan importante que haya silencio alrededor de los rescates, alrededor de los escombros. Porque en este caso lo que se escuchó fue gritos del adulto, pedidos del adulto y llantos también del bebé. En YouTube estamos viendo las imágenes, gracias a Ale Bedoya. Uh-huh. 6 meses tiene el bebé que fue rescatado. Ay, yo no les puedo explicar a quien nos escuchan por radio. Es realmente, parece un muñeco, el bebé entre los escombros. Y el adulto, fue una tarea muy larga. El adulto daba la sensación de que estaba como cubriéndolo con el cuerpo. Fue una tarea muy larga de rescate porque tuvieron que mover los escombros con muchísimo cuidado.
1: Claro.
0: Por suerte, insisto, para los rescatistas, una buena noticia. Y lamentablemente esto que viene ocurriendo en Colombia, hablamos de Cali, donde ocurrió este rescate, de Pereira, de Manizales, hasta acá confirmados más de 200 muertos, se decretaron 3 días de duelo nacional y se empieza a trabajar ya a contrarreloj porque se empieza a agotar el tiempo para hallar sobrevivientes. Recordemos, esto fue el lunes en el horario de la mañana, ya estamos en la noche del miércoles, tarde-noche en Colombia, porque allí son las 19 horas 27 minutos. Se empieza a agotar el tiempo para hallar sobrevivientes, pero este símbolo de la esperanza en una situación horrible, lamentable, que obviamente aquí nos afectó también, y mandamos un fuerte abrazo a todo el pueblo colombiano por lo que se está viviendo.
1: Recién estábamos hablando con Ale Bedoya, nuestra productora, y veíamos la foto de Lenny Fernández, es el nombre de una joven oriunda de Pasto, Nariño, fue hallada muerta tras el terremoto. Y la encontraron en una posición que mirá, ahí estamos viendo la foto de Lenny Fernández. La encontraron abrazando a su perrito. El perrito, o sea, ella salvó a su perrito, lamentablemente perdió la vida. Ese es el perrito que estamos viendo en imagen, y estamos viendo la imagen de ella también, que la encontraron sin vida entre los escombros. Y bueno, de esa manera logró salvar, ella ya se dedicaba, ¿no?, a rescatar animales y a cuidarlos y demás, y perdió la vida de esa manera, protegiendo a su perrito.
0: Sí, la verdad que es durísimo, y las imágenes son muy tristes. A distancia aquí, por lo que vemos, son imágenes muy tristes de gente fallecida, de gente herida, de gente que perdió todo, porque obviamente que el daño material es el menos importante en este tipo de tragedias, pero también mucha gente que durante su vida entera trabajó para tener quizá una casa y hoy se encuentra con que no tiene nada, que se derrumbó, que perdió todo. La verdad que es impactante. Bueno, también muchos artistas, ¿no?, que se han ido solidarizando, muchos artistas colombianos también que activaron fundaciones después de lo que fue este temblor.
1: Ayuda.
0: Sí, Maluma, Karol
1: Shakira.
0: Shakira, J Balvin, algunos de los que empiezan a ayudar a su país.
1: Además, tan cerca, ¿no?, del terremoto que sucedió en Venezuela, con muy poco tiempo de diferencia uno de otro. Así que son imágenes realmente tremendas las que vemos. que llegan desde allá. Estamos en el 1130030790. En un ratito tenemos una comunicación muy especial, porque estábamos hablando de Leo Messi, acerca del dolor que está atravesando, del duelo, así que vamos a estar hablando con un especialista acerca de esas cuestiones. Ahora llegamos a las 9:30, es el momento de las noticias.
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4: 9:30 de la noche, cielo nublado en Buenos Aires, 7 grados 9 décimos la sensación térmica. Caputo volvió a hablar del riesgo Cuca. Dijo que a Kicillof no lo quieren ni tocar, ni Cristina, ni la Cámpora, ni Massa. Además, según el ministro, un regreso del kirchnerismo sería el infierno.
5: ¿Por qué te levantan un Kicillof? Porque el kirchnerismo representa el infierno. Entonces, ¿qué necesita la oposición? La oposición necesita que ustedes se paralicen. Entonces, ¿cuál es el objetivo atrás de eso? De levantar, aumentar el riesgo Cuca, porque ellos saben que el riesgo Cuca congela a todos, no porque crean que Kicillof va a ganar, porque si creían que va a ganar se juntarían con él.
4: Condenaron hasta 17 años de prisión a policías corruptos y narcos. El Tribunal Oral Federal número 1 de San Martín condenó a 24 personas y absolvió a otras 6. El fallo probó una red dedicada al armado de causas, cobro de coimas y robo de drogas. Las penas más altas, 17 años de prisión, recayeron sobre el exteniente Adrián Palermo Baeta y el comisario Marcelo Di Rosa. La sentencia validó la investigación por el falso operativo Leones Blancos. En ese procedimiento, policías sustrajeron media tonelada de cocaína al clan Loza. El tribunal dispuso enviar las actuaciones para profundizar la investigación sobre responsabilidades judiciales. El proceso involucra al destituido ex fiscal de San Isidro, Claudio Escapolán, por sus vínculos con la organización narco. Cielo nublado en la noche de Buenos Aires, 9 grados 8 décimos la temperatura, 77% la humedad.
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7: La 17. 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
1: Si alguna vez rompiste una púa y te comiste un reto de aquello, porque claro, no se podía tocar, por lo menos en mi casa era cosa de grandes, ¿no? Yo le tenía pánico, no me quería acercar a la púa porque era una cosa como muy, muy sensible en cuanto lo golpeabas un poquito. Y el disco también, si lo manoseabas se rayaba, no era, era algo que tenías que cuidar de una manera especial. Yo te cuento porque vos no tenías en
0: no,
1: tu casa,
0: pero, me
1: pero
0: gustó,
1: era como no se acerques al combinado.
0: Me gustó y recordé esa frase cuando eras chico, de no, esto es cosa de grandes.
1: No, esto es cosa de grandes, eso no se toca.
0: Con eso te...
1: ¿Cómo? Isabel Peralta dice, mi esposo compra todos los vinilos. A lo guapo que dice, tengo 500. ¿Quién ¿Cómo? Quiere o puede pagarlos? Mirá vos, 500 vinilos, no sé de cuál tendrá, no sé. Y dice, y una Technics, ¿está bien dicho, Marcelo? ¿Qué es, una bandeja?
0: Claro,
1: ah, es la que
0: hay atrás.
1: Bueno, y también estuve haciendo averiguaciones acerca de la discoteca de Radio Mitre. Porque acá, ¿saben la cantidad que hay? Por ejemplo, en la discoteca que está, si no me equivoco, en el primer piso de Mansilla 2668. ¿Tenés idea, Marcelo, cuántos discos hay? Tirame un número aproximado de cuántos discos. Estamos hablando de Radio Mitre, que cumplió 100 años, ¿no? Y que... Más o menos, un poquito menos. Tengo el número acá, espera que lo estoy buscando. 11.000 vinilos. Más de 11.000 vinilos que guarda Radio Mitre. Es impresionante. Te estamos preguntando a vos qué vinilo recordás, porque lo escuchaban en tu casa, o porque tenía una portada muy especial, porque también era todo un tema el tema de la portada, ¿no? ¿Qué ponían? Recién alguien recordaba, espera que acá está, El lado oscuro de la luna, dice Luis Alberto Gómez, que también sí tiene una portada icónica, ¿no? Ese disco. En un rato volvemos con tus mensajes, con historias de vinilo. Tenemos una comunicación acerca de ese tema también, pero vamos a hablar unos minutos con la doctora Marcela Re. Ella es especialista en neurobiología del trauma relacional, porque estábamos todos conmovidos con la carta que hace pública Lionel Messi acerca del dolor que está atravesando por la partida de su papá, en el que deja un montón de frases que nos toca el corazón y que nos preguntamos, ¿volverá a jugar al fútbol? ¿Será mucho tiempo más? ¿Será que abandona? ¿Qué tal? Buenas noches, doctora. ¿Cómo le va? Mi nombre es Adriana Verón y estoy con Gianluca Saraceni.
13: Hola, Adriana. Buenas noches. Gianluca, también buenas noches. Y muchas gracias por invitarme. Un placer.
1: Al contrario, doctora. Se suele decir que el tiempo cura todo. En el caso de una pérdida tan importante, ¿el tiempo cura también? ¿Vale?
13: Hay muchos factores que intervienen, el tiempo, la compañía, el apoyo terapéutico también, pero bueno, el tiempo por sí solo no cura todo. Uh-huh. Es lo que uno hace con ese tiempo. Y respecto a lo que comentabas, que era una carta demasiado emotiva, de verdad que sí, ¿no? Y algo que quiero comentar, ¿no? Cuando él dice no sé cómo seguir, cómo voy a hacer para seguir, cuando expresa esa parte, ¿no? Y su papá fue su papá, entrenador, sostén al mismo tiempo. Uh-huh. Y el duelo no es solo tristeza en ese caso, ¿no? Cuando hay una cuestión identitaria, de identidad, y es ahí donde sacude el para qué hago lo que hago, cómo voy a seguir viviendo.
1: No sé qué voy a hacer sin vos, la frase que usted trae, ¿no?, a colación, dice, no sé qué voy a hacer sin vos, no sé cómo seguir.
13: No sé, claro, no sé cómo voy a seguir viviendo, porque hay una cuestión de identidad que se fragmenta ahí. No sé cómo va a ser mi vida de ahora en más sin tenerte en vida, sin tenerte como sostén, sin, cuando él habla de que esperaba ese mensaje después de los partidos, también ahí hay una cuestión de esperaba esa compañía, esperaba esa mirada de su papá, a pesar de que estaba a la distancia. Uh-huh. Entonces, acá hay una cuestión identitaria, también hay una especie de no pudiste disfrutar nada, hay una culpa por lo no vivido, que es natural. La mente busca cerrar algo que quedó abierto, y es muy común en procesos de duelo. Y no es un juicio sobre lo que se hizo mal, sino que es algo muy común en estos procesos. También cuando él habla de que su cuerpo no rindió, sus piernas no rendían, ¿no? Hay un tema que el vivir en un estado de alerta constante, como él expresa que lo vivía, en este no saber qué iba a pasar, en esperar el mensaje, es... El cuerpo reparte recursos entre sobrevivir emocionalmente y rendir físicamente. Y el cerebro busca, como mecanismo de protección, es como que se apaga una cierta parte de lo que es una estructura cerebral de la corteza prefrontal, porque si no entra en colapso ese cerebro. No.
1: Esta vez intenté ir contra mi físico, pero no pude. Es tremenda.
13: Exacto.
1: Esa frase.
13: Exacto. En otras palabras, no podía rendir físicamente.

0: de exposición, este nivel de fama puede llegar a afectarlo de peor manera todavía, teniendo en cuenta que es alguien que no puede simplemente desaparecer, entre comillas, un ratito del mundo y refugiarse sin que se hable de él?
1: Yo creo que sí, que ahí yo creo que hay que tener mucho respeto y empatía. Él es un, además de ser figura pública y una de las personas más famosas del mundo, es un ser humano como cualquiera y expresó desde su mayor vulnerabilidad: esto es lo que soy, esto es lo que viví y no sé cómo voy a seguir. Entonces ahí yo creo que de respeto por él, por su familia y ser empáticos, ¿no? Porque no es fácil ser una figura pública como él y atravesar un proceso de duelo. Uh-huh. Por eso decía al principio, no pasa por el tiempo, sino que hay muchos factores que van a intervenir. Y por sobre todas las cosas, respetarlo, respetar su proceso y si se tiene que guardar, como expresabas antes, Gianluca, pues lo deberá hacer, y no es un tema de fragilidad. Pedir sostén tampoco lo es. El sistema nervioso se calma en compañía, uh-huh, y sana también en compañía. Y respecto a la pregunta de si se va a retirar, tampoco creo que es atosigarlo con ese tema. Yo sé que es una pregunta que se preguntan y que nos preguntamos todos, ¿no? No me corresponde opinarlo, pero lo que sí puedo decir es que esa pregunta que él se está haciendo a sí mismo, de la idea de continuar, se ponga en duda en este momento, es algo neurobiológicamente esperable, uh-huh, es parte del proceso, no necesariamente la decisión final, y acá entra en juego lo que decía anteriormente, el tema de su identidad ligada a digamos a su propio padre, ¿no? Que fue sostén, fue entrenador. ¿Cómo sigo viviendo? ¿Cómo va a ser mi vida? No va a ser igual, y es normal que se esté replanteando si va a seguir. Entonces, ¿qué hago? ¿Quién soy ahora sin mi papá?
2: Totalmente, totalmente, porque cambia absolutamente toda su vida, ¿no?
1: Exacto, ¿para qué hago lo que hago? Uh-huh. Es también cuando hay una cuestión identitaria. Entonces, sacude ese, y hay que reconstruir esa identidad alrededor de no de, de, digamos, de, del papá que ya no está viviendo, uh-huh, en este plano.
2: Saliendo de la imagen gigante de Messi, una de las personas, como decía Gianluca, recién más conocidas, más famosas en el mundo entero, veía un mensaje de un oyente que decía: hay que transitar el duelo. Si lo llevamos a lo cercano, a un conocido, a un familiar, ¿cuál es la mejor manera de acompañar a alguien que está atravesando un momento similar?
1: Yo creo que pasa, como decía anteriormente, por el respeto, por la empatía, por no forzar, no jamás decirle a alguien que ponga fuerza de voluntad, porque...
2: Qué importante eso, lo que no hay que hacer.
1: Una persona que está con un cuadro depresivo, el error más frecuente es decirle que no pone fuerza de voluntad, que no pone de sí, y no pasa por fuerza de voluntad. Entonces, es tiempo, es compañía, la persona se regula en compañía y también sana. Uh-huh. En compañía, con respeto, con empatía. Y
2: qué importante esto de no decir, bueno, vos tenés que salir, no sé, se me ocurre, ¿no? Vos tenés que salir, divertite, ponete linda, ponete lindo, anda a algún lugar, comprate ropa, digamos. Y respetar que si la otra persona no tiene ganas de hacer eso, quizás no es lo que necesite, ¿no?
1: Claro, la típica frase cliché, no le gustaría verte llorando.
2: No.
1: O sea, a ver... Eso es muy escuchado.

0: y que la persona se reprima por... No, no, a ver, si la persona tiene, no puede reprimir esas emociones. Uh-huh. Y el vínculo no se corta con la muerte, se transforma. Seguir presente en, digamos, el duelo empieza a encontrar un lugar y no es que ya se supera, que hay un día en el que, ah, listo, ya está superado. No, va encontrando un lugar.
1: Ricardo Gómez, otro oyente, dice, ¿el duelo es eterno?
0: No. Depende de cómo se trabaje, con qué herramientas uh-huh. se trabaje, y no dejarlo solamente, es decir, ocuparse de qué hago en este tiempo. Y si tengo que recurrir a un terapeuta, pues no es signo de fragilidad, es algo natural. Poder trabajar con de la mano de un terapeuta para que me acompañe y tenga herramientas para poder transitar este duelo de la mejor manera y de la manera más saludable posible, porque además tiene niños, una familia, una esposa y que lo van a apoyar seguramente y estarán a su lado y tiene uh-huh. una familia, por lo poco que sé, una familia muy, muy unida, muy sana, pero creo que también está el tener, como decía anteriormente, el tener empatía, respetar sus tiempos, respetar sus silencios uh-huh. y comprender esto, ¿no? O sea, no especular con que, ay, no, se va a retirar, esto lo dejó entrever. No, es normal. Cualquier persona se estaría replanteando quién soy ahora, qué es lo que hago, para qué hago lo que hago. No sé qué voy a seguir, no sé qué va a ser de mi vida ahora, cómo voy a seguir viviendo. Entonces hay que reorganizar esa identidad alrededor de su realidad de ahora.
1: Doctora, ¿y cuál es el momento en que una persona que está atravesando un duelo debería buscar un apoyo profesional?
0: Y cuando esa persona siente verdaderamente que bueno, que no tiene ganas de vivir. Cuando hay una pérdida de identidad, hay una, digamos, se fragmenta el yo, ¿verdad? Entonces, ahí se pierde muchas veces si el sentido de vida, las ganas de vivir, cuando se pierden las ganas de vivir, entonces es muy sencillo y hoy lo vemos con más frecuencia, especialmente en personas públicas, entrar a una depresión es muy fácil, salir es bien difícil. Entonces, si yo empiezo con alarmas de que estoy entrando a una depresión, pues no esperar que estoy entrando a una depresión, ¿no?
1: ¿Y esas alarmas cuáles son?
0: Pues no quererse levantar de la cama, estar llorando todo el tiempo, no tener ganas. Bueno, hay personas que están congeladas y no lloran y piensan que están mejor porque ya no lloran. Y eso es una alarma también, el no poder llorar. Muchas personas tienen crisis de ansiedad, ataques de pánico, no tener ganas de comer o comer, tener atracones, no simplemente estar triste. Estar triste no es estar entrando en una depresión, pero si ya esa tristeza está tomando una dimensión y está ocupando gran parte de mi vida y me imposibilita sociabilizar, trabajar, cubrir las necesidades básicas, que es dormir, comer, pues ahí no hay que esperar a entrar en una depresión.
1: ¿El insomnio puede ser uno de los síntomas?
0: Sí, por supuesto. Uh-huh. Y la persona, el dormir es una de las necesidades básicas que la persona debe cubrir. Entonces, si hay insomnio, si la persona está en este modo alerta que explicaba antes, en uh-huh. esta hipervigilancia constante, en modo lucha-huida, es decir, el cerebro está preparado para luchar-huir, duerme poquito, pero las poquitas horas que duerme las duerme mal. Ese cuerpo está liberando excesos de cortisol, que uh-huh. es la hormona madre del estrés. Y un cerebro que libera excesos de cortisol es un cuerpo que va a desarrollar a lo mejor enfermedades autoinmunes también, no solamente tiende a una depresión, el vivir en un estrés constante.
1: ¿Y cómo puede hacer uno, como conocido de esa persona, como familiar, como alguien que le desea el bien, para ayudarlo si esa persona no quiere, no acepta la ayuda o no reconoce que quizás está en problemas o entrando en una depresión y dice, no, yo estoy bien?
0: Yo siempre digo, no puedo ayudar a nadie que no quiera ser ayudado, que no reconozca tener una problemática. Eso es real, no lo puedo. Hay personas que muchas veces me dicen, pero es mi hija la que está sufriendo. Sí, bueno, pero no, tampoco se le puede llevar, por más que sea mayor de edad, obligada.
1: Hay que respetar sus tiempos.
0: Exacto, pero también eso es un arma de doble filo porque también se desencadenan una ola de no lo quiero mencionar, pero una ola
1: no,
0: de...
1: No, lo que pasa es que uno también dice, bueno, ¿hasta dónde ayudo y no estoy invadiendo al otro también, no?
0: Sí, a ver, no se puede obligar a una persona a, que son dos cosas diferentes, a duelar en tiempo récord. Ahora, es muy diferente a no se puede obligar a una persona a que vaya a terapia porque yo le estoy viendo que está entrando a una depresión o estoy viendo que esa persona está teniendo conductas de consumo, de estupefacientes, legales, ilegales. Si esa persona no quiere y no reconoce como sí tener una problemática, yo no puedo obligarle. Porque no puedo ayudar a nadie que no quiere ser ayudado.
1: Correcto, correcto. Si no, ya es invadir y no es la idea.
0: No sé si quedó clara la idea.
1: Sí, para mí sí. Digo, nadie puede ayudar, a mí me quedó este concepto, nadie puede ayudar a alguien que no reconoce siquiera que está teniendo una problemática, si no la ve.
0: Exacto.
1: Quizás primero debería esa persona identificar ese problema y después a partir de ahí buscar ayuda. Respetar los tiempos y esto que decíamos, básicamente. Empatía.
0: Exacto, empatía, respeto. Ahora, cuando hay una situación grave que puede ser depresión, por un trauma no resuelto, por un duelo no resuelto. Hay cuadros depresivos y que hemos estado viendo en el país últimamente una ola de suicidios. Eso era algo que no quería mencionar. Pero si la persona no decide, incluso la internan y decide pues la externación, pues mucho no se puede hacer. Entonces, por un lado, tener empatía, respeto y no decirle a la persona pues que ponga fuerza de voluntad porque es lo peor que se le puede decir a una persona porque no pasa.
1: Pero encima que está atravesando un dolor, retarlo, ¿no?
2: No es una cuestión de voluntad.
0: Claro. No, para nada.
1: Doctora, muchas gracias por la comunicación.
0: No, por favor, gracias a ustedes, Adriana, Gianluca, un gusto. Y acá estoy para cuando necesiten.
1: Le agradecemos. Para mí es un placer. Le agradecemos y ojalá lleguen estos conceptos, ¿no? A alguien que está atravesando un momento doloroso o tenga un conocido, algún afecto que también esté pasando un momento de esta naturaleza. Que tenga usted buenas noches.
0: Igualmente, buenas noches.

0: repasamos algunos resultados de lo que fue la jornada deportiva, ya nos vamos a meter de lleno en Atlético Tucumán Independiente. Para algún desprevenido, Independiente perdió 4-0 contra Atlético Tucumán en la cancha de Newell's Old Boys de Rosario y quedó eliminado.
1: Pienso en María Isabel Sánchez, ¿no? Que es de Independiente.
0: Sí,
1: un besito,
0: sí.
1: ¿Cómo debe estar?
0: Durísimo, no, durísimo feo. Golpe para Independiente, que quedó eliminado en octavos de final de la difícil siempre para Independiente Copa Argentina. Pero hubo fútbol también de equipos argentinos a nivel internacional. Platense lo ganaba 1-0 como local contra Coquimbo Unido por la ida de los octavos de final de la Conmebol Libertadores. Y sobre el final, Guido Badalá empató las cosas. Fue 1-1 final. Palmeiras, equipo brasilero, le ganaba 1-0 a Cerro Porteño y sobre el final se lo empataron también. ¿Pero por qué yo decía actividad argentina? Bueno, porque el gol de Palmeiras lo hizo el Flaco López, uno de los jugadores que fue al Mundial a representar a nuestra selección. Gol del Flaco López cuando Palmeiras se había quedado con uno menos como local. Se lo empató Cerro Porteño sobre el final. Ya están jugando también por la Libertadores en 28 minutos. Cruzeiro y Flamengo empatan 0-0. Y en Copa Sudamericana, Tigre no pudo como local, perdió 1-0 contra Montevideo City Torque, también la ida de los octavos de final, en este caso Copa Sudamericana. La próxima semana jugará en Montevideo para intentar dar vuelta la serie, y por esa misma copa, también como visitante, Atlético Mineiro le ganó 1-0 a Bragantino. Es decir, hasta acá en 4 partidos de las copas internacionales, ningún triunfo de los locales. Algo llamativo, pero te dije, en un rato vamos a hablar de Independiente, porque los rumores empiezan. ¿Qué va a pasar con Gustavo Quinteros? ¿Se va? ¿No se va? ¿Lo echan? Bueno, la gente de Independiente estaba muy enojada. Cantó la famosa canción Que se vayan todos.
1: ¿Ah, sí?
0: En un ratito, si te parece, después de las noticias, vamos a escuchar al técnico de Independiente, porque obviamente el fútbol argentino para los grandes no está siendo nada fácil. El mejor es Boca, que ayer ganó, pero de ahí en adelante, San Lorenzo en crisis, viene de perder el clásico contra Huracán. Racing en crisis, no puede conseguir triunfos y hay enojo de la gente. River.
1: Está todo mal.
0: Hablar.
1: ¿Qué pasa?
0: Y ahora Independiente. ¿Y qué pasa? Bueno, creo que cada historia merece un capítulo aparte de cada club, pero definitivamente a los grandes se le está complicando. E Independiente, que había empezado bien el semestre con 2 triunfos, perdió 2 partidos seguidos después en el torneo y hoy perdió 4-0 contra Atlético Tucumán.
1: Perfecto, estamos llegando a las 10 de la noche. Gracias por todos los mensajes. Gracias, Herminia Castillo, que bueno, van dejando opiniones acerca de lo que veníamos hablando. A Isabel, a Patricia Morrison, Ricardo Gómez, gracias, que también deja su mensaje. En un rato te escuchamos a vos también en el 11-3-003-0790, mensajes que fueron llegando acerca de los vinilos en el recuerdo, si tenías en tu infancia, si escuchaban en tu casa, si había un combinado, si había una bandeja, si estaba el otro, la vitrola, ¿no? Que le dabas cuerda y demás. Después a las 10:30 se viene la segunda parte de lo que queda del día, la mesa de los galanes, que ya está lista, preparada para quedarse con vos a partir de esa hora. Ahora César Benítez con las noticias.
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4: 22:01, cielo nublado en Buenos Aires, 9 grados 8 décimos la temperatura. Rumbo al 2027, el peronismo busca una posición común contra la eliminación de las PASO. Kicillof, Máximo Kirchner y Sergio Massa se reunieron con gobernadores y legisladores aquí en la ciudad de Buenos Aires. Coincidieron en la importancia de mantener las elecciones primarias. De este encuentro, organizado por los jefes de los bloques peronistas en el Congreso, José Mayans y Germán Martínez, también participaron Gildo Infrán, Ricardo Quintela, Sergio Cilioto, Gerardo Zamora y Gustavo Melilla. Ferraresi fue designado asesor municipal tras renunciar a la intendencia de Avellaneda. ocupará un cargo creado especialmente y cobraría algo más de 10 millones de pesos. El nombramiento fue dispuesto por su esposa y sucesora, Magdalena Sierra. Jorge Ferrari se dejó a la Intendencia de Avellaneda hace un mes para proyectarse hacia la gobernación bonaerense en el 2027. El dirigente peronista fue designado por su esposa, Magdalena Sierra, actual Intendente de Avellaneda, jefe de asesoramiento institucional de ese municipio. Siete grados nueve décimos la sensación térmica en Buenos Aires. 77% la humedad.
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11: Hola, habla Alejandro. ¿Qué tal? ¿Cómo les va? Muy bueno el programa y me encanta el viaje a los vinilos. Yo tuve la suerte de tener la colección completa de los Beatles ya en aquella época y la realidad que era como una competencia, ¿no? Un abrazo fuerte, que estén bien. Buenísimo el programa. Hasta luego. Chau, chau.
12: Y equipo, te cuento que el vinilo que más recuerdo y todavía lo tengo es Made in Japan de Deep Purple. Con ese vinilo le hice pelota los dos parlantes al combinado de mi viejo, en el cual escuchaba música clásica. Bueno, yo puse humo sobre el agua y otras cosas y le desconé los parlantes. Así que es el día de hoy que me acuerdo de la cara de mi viejo y ese disco lo atesoro porque fue parte de mi juventud. Saludos, Willy, desde Texas, desde Houston. Chao.
13: Hola chicos, buenas noches, gracias por la compañía. Sí, yo tenía vinilos en casa y tenía uno especial en mi adolescencia que era el de Madonna, que lo amaba. Enojada con mi hermana, no quería prestárselo, no tuve mejor idea que ponerlo entre el colchón y la base de la cama. Claro, después en un momento nos sentamos y chao vinilo. Ay, horrible, pero bueno, fueron lindos momentos.
14: De Javier, les hablo de Marcos Paja, Leo Sousa. Mi primer vinilo que todavía tengo lo compré cuando tenía 12 años. La Biblia de Box Day en San Antonio de Padua, me acuerdo. Grandes recuerdos, y tengo muchos vinilos de los 60 y de los 70 hasta algunos de los 80. Un abrazo y buen programa.
15: Hola, hola, Daniel de Sarasota. Los vinilos, sí, increíble, buenísimo, qué lindo. Ahí en Buenos Aires, mi viejo había comprado un alto equipo de alta fidelidad en esa época, en los 70s, Fisher, Bandeja Torrens, Baffles acá, y ahí escuché por primera vez el submarino amarillo y la banda de los del Sargento, por supuesto, The Beatles. Increíble el sonido, no me lo voy a olvidar nunca más. Y eso era joven todavía, ni siquiera estaba colgado ahí de la rama. Saludos.
1: Gracias por jugar con nosotros. Hermosos los mensajes de vinilo que van llegando. 1948, ese es el año en que, bueno, aparecieron los primeros discos fabricados en vinilo. Habíamos contado que los anteriores se hacían de otro material, que eran muy frágiles. Se te caía un disco y chau, fuiste. Pasó a mejor vida, se rompía en pedazos, por eso fue también tan importante la llegada del vinilo. Gracias a eso mejoró el tiempo de grabación, pasó de 4 minutos a 45. Ya tenías el lado A y el lado B, el disco que traía dos caras. Una permitía alrededor de 30 minutos de reproducción de música de cada lado. El sonido áspero, clásico y típico de la tecnología analógica son apreciados por los coleccionistas. Esta palabrita me gustó, coleccionistas y aficionados que hasta hoy en día conservan ejemplares, que buscan adquirirlos, así como hay gente en Parque Rivadavia que se junta a intercambiar figuritas, claro. También está el que dice, me voy a comprar unos vinilos. Bueno, Gaby Anhelo, ahora le picó, sí. No sé, este año empezó, ¿no? Con el tema de los vinilos,
0: sí, este año.
1: Que le gusta, que va coleccionando. ¿Vos le regalaste para el cumpleaños?
0: Le regalamos con Ciolita para el cumpleaños.
1: ¿No te acordás?
0: De Virus. No. Uno de Virus, no me acuerdo cuál, pero uno de Virus, porque había dicho alguna vez acá que le gustaba Virus, pero no me acuerdo cuál, la verdad.
1: Mira, por ejemplo, si escuchás bien, mira, ahí está el ruidito. Esa es la púa, ¿no? Es como una suciedad, una cosa así rarita que se percibe al escuchar, que se debe al polvo microscópico que está pegado por electricidad estática a la superficie. Es como una fritura que surge, que constituye la rusticidad y le da ese toque clásico que para algunos es fantástico, el toque antiguo a la música que en el vinilo se reproduce. Hay alguien que sabe mucho de este tema. Recién decíamos, coleccionistas y aficionados. Fabián Alonso es uno de ellos, que está en línea y le vamos a preguntar todo acerca de la colección de vinilos. ¿Cómo está Fabián? Acá Adriana Verón, Gianluca Saraceni te saludan.
16: ¿Qué tal Adriana? ¿Qué tal Lucas? ¿Cómo anda? Acá... Un saludo a ustedes, a la audiencia.
1: Bueno, feliz día, no sé si saludarte, tema de vinilos.
16: No.
1: ¿Cuántos sí, tenés, Fabián?
16: Y yo en mi colección debo tener cercano a los 8.000, 10.000 discos, por ahí aproximadamente.
1: Perdón, Radio Bastante. Mitre tiene 11.000 y estamos hablando de una señora discoteca. ¿Vos tenés 10.000 cerca de...?
16: Sí. No llego a los 10.000, pero debo estar en los 8.000 discos por ahí. Pensá que yo tengo 55 años y desde los 14 años colecciono discos que compraba de chiquito. Mi padre... encantado de la música, mi abuelo tanguero y escuchaba disco de Pasta, como vos lo aclaraste antes en tu comentario. Mi abuelo tocaba el violín Así que imagínate, y escuchaba, se sentaba a escuchar los discos de pasta con los amigos en el living de la casa, abría la puerta y la gente pasaba y se quedaba ahí escuchando el tango. Y después de ahí, yo tenía ahí, imagínate, 6 años, así que me quedaba con ellos, y algo muy impactante que me quedó es que ellos escuchaban toda la obra completa y después se quedaban charlando de ese tango, de la melodía, de las letras del tango. Y la gente en la calle, antes, en esa época, uno tenía la puerta abierta y la gente en la calle se ponía en la baranda y se quedaba escuchando. Y me acuerdo que ellos eran 4 amigos que se sentaban una vez por semana, me acuerdo los jueves, a escuchar un disco de tango, porque bueno, mi abuelo era violinista, integraba una orquesta, y era fantástico. Y ahí agarré yo la manía de escuchar la música en vinilo después, cuando fui creciendo, ¿no?
1: ¿Dónde tuviste esta infancia tan musical, Fabián?
16: En Villa Pueyrredón.
1: ¡Qué bárbaro!
16: En Villa Pueyrredón.
1: ¿Y qué
16: yo
1: era como...?
16: Vivía en Devoto y...
1: ¿Un vecino del barrio tenía el reproductor, ponele, o eran en todas
16: casas? No, mi abuelo al ser violinista y tocaba con una banda de tango importante, con una orquesta, viste, antes las orquestas de tango iban mutando, ¿no? O sea, capaz un tanguero, por llamarlo así, tenía diferentes músicos que lo acompañaban. Entonces, mi abuelo siempre tenía el famoso combinado de disco de pasta, que era un mueble de madera hermoso, donde tenía el reproductor, por llamarlo así, con unas botoneras de plástico redondo, era fabuloso, y escuchaban los discos de pasta de 78 revoluciones, que vos aclaraste.
1: Pero digamos que era como el grosso tu abuelo de la cuadra que tenía eso, o en todos los hogares había.
16: Correcto, era el grosso, y
1: wow,
16: porque él podía acceder a esos discos, entonces era ya como una cultura que se generaba en la época de antes, como también pasaba, acá te puedo contar un poco más de historia de que pasaba hace muchos años atrás en Japón, que en Japón la gente no podía acceder a los discos, entonces solo era para gente de clase alta, entonces... Había bares, y hoy siguen existiendo esos bares, donde la gente se iba al bar a escuchar un disco, en su momento capaz de jazz, que era por lo general, hoy cambió mucho, y la gente capaz se sentaba a almorzar, a cenar o a tomar un té en Japón, y el dueño del bar ponía un disco, siempre teniendo equipos de alta fidelidad, y la gente se sentaba a comer y simplemente... pagaba esa comida para escuchar música, porque no tenía la oportunidad de escuchar música de otra manera, porque pensá que hace, en los años 50, 60, no existía, estaba la radio y estaba el vinilo, no estaba ni el cassette, no había CD, no había nada.
1: Claro.
16: Entonces, en mi caso, mi abuelo tenía el equipo reproductor y se sentaban, era ya... Todos los jueves a las 4 de la tarde se sentaban a escuchar todos, y en los discos de pasta.
1: Qué hermosa,
16: y bueno,
1: imagen.
16: Y ahí empezó todo.
1: Estoy viendo la película, te juro que los veo a tu abuelo. ¿Cómo se llamaba o se llama tu abuelo?
16: Juan Pascual Casafórnica. Es más, él vino de Italia en barco a los 2 años. Una historia terrible, ¿no? Hermanos gemelos, y la mamá de mi abuelo se tomó un barco en la guerra, lo trajo a mi abuelo a Argentina, lo dejó en una tía y agarró al otro hermano, lo llevó a Nueva York por miedo a que los maten en la guerra. Y bueno, y la historia es muy linda porque ellos nunca se conocieron en persona, ninguno de los dos quiso viajar, ni uno a Argentina ni el otro a Estados Unidos a conocerse, y tuvimos que viajar nosotros para conocernos, y eran gemelos. Y mi abuelo, bueno, empezó a estudiar música y se hizo violinista y empezó a tocar con las bandas de tango, ¿no? O sea,
1: es una novela.
16: Sí, es una novela, totalmente, es una
1: novela.
16: Novela.
1: ¿Tenés idea cuál es el vinilo más antiguo que tenés en tu colección?
16: Y los discos de mi abuelo, de pasta. que todavía los preservo, que ni los quiero tocar porque a veces tocas alguno y se rompen, ¿no? Porque hay que tener un buen cuidado en cuanto a la humedad, que ya no se escuchan más los discos de pasta, hoy se escuchan los discos actualmente, pero por ejemplo, de los discos de ahora, de, vamos a llamarlo después de que ya se inventó el disco que lo hizo Columbia,
1: claro,
16: que sacó, fue quien sacó el primer disco, uh-huh, que por lo general fue un disco de jazz, otro de en 10 pulgadas del famoso Frank Sinatra. Hoy de esos discos te podría decir que tengo discos del año 50, 50 y pico, viste, discos capaz viejos así de Sinatra, de Elvis Presley o cosas así, y uno va subiendo año tras año con los vinilos y bueno, y la lo mío es un coleccionismo más de yo no soy coleccionista de cualquier cosa, sino de música que me gusta.
1: Claro.
16: Y la música que a uno, a ver, todos sabemos que, y al que nos gusta la música, que la música genera sensaciones, más allá en el formato que uno la escuche, ¿no? En un CD, en un cassette, en un vinilo, en streaming, en el celular. La música genera un estado de ánimo, o te cambia el estado de ánimo, o te genera alegría, tristeza. O sea, es como que hoy es imposible vivir sin la música.
0: Ahora, Fabián, hay algo en esos orígenes que contabas de tu abuelo que me parece que lo sigue teniendo el vinilo, o lo sigue teniendo la música, un disco físico, que tiene que ver con tomarse el tiempo para escuchar. Esto de todos alrededor de un disco escuchando, o de un reproductor, está claro, ¿no? Pero escuchando un disco, y no la música como algo de fondo.
16: Tal cual, mira, vos lo dijiste, el vinilo, la música, el vinilo genera nostalgia. A ver, si tuviera que resumir por qué la gente, mucha gente compra música, en especial gente capaz de 30 para arriba, así, es un tema de nostalgia, de tener lo que capaz antes uno tenía cuando era joven, ¿no? O sea, a mí me pasa esto y le pasa a mucha gente. Y genera, ¿qué es lo que genera el vinilo? Que capaz no lo genera otro formato, pero capaz los que escuchan música en CD podrán estar o no de acuerdo, pero también les pasa lo mismo, ¿no? Que al poner algo físico, en este caso estamos hablando del CD, por eso a los que son coleccionistas de CD pueden estar o no de acuerdo. A ver, cada uno, como yo siempre digo, cada uno escucha la música en el formato que quiere y es respetable, y no hay por qué generar, viste, un Boca-River.
1: No, seguro.
16: Entonces, el vinilo genera ese, tiene ese toque de que la tapa, o la tapa, que en verdad la tapa del vinilo se llama carátula, ¿no? Donde uno puede agarrar la tapa del disco, saca el disco, lo pone, se escucha entero, no tiene un para la gente de mi edad, un forward o un skip para adelantar el tema. El disco se escucha de entero, de punta a punta, lado A, lado B, salvo que tengas algún disco, viste, los que son más chiquititos, los de 7 pulgadas o 10 pulgadas, que, viste, traen un tema, dos temas. Pero lo que genera el disco es que el vinilo, más que el disco, genera una atmósfera, genera una nostalgia, genera ese momento en el cual vos te sentás y le dedicás esos, no sé, 50, 60, los minutos que traiga el disco a escucharlo.
1: Ahora,
16: a sentirlo.
1: Pensaba en cómo cambiaron las costumbres, la cultura, porque ahora estamos hablando de scrollear, del tema de las redes sociales, de estar en TikTok y de no permanecer, no sé, más de 10 segundos 10 segundos ya es una barbaridad, ¿no? Sí, 2-3 segundos, claro, mirando una publicación, y vos estás hablando de 50 minutos dedicárselo a un disco y todo el trabajo mental y cómo va cambiando la imaginación y un montón de otras cosas, dedicarle una hora a escuchar música, a estar con el celular tiki tiki tiki.
16: Mira, hay muchos casos que, a ver, cada uno tiene su forma de escucharlo. O sea, yo te cuento un poco la mía y la gente que conozco al lado mío, ¿no? Pero tenés gente que capaz pone un vinilo, se queda capaz sentada 10, 15 minutos y se pone a hacer otra cosa, y tenés gente que se sienta como hago yo. Yo tengo no te escucho un vinilo todos los días. Tengo mis momentos, o sea, en los capaz, claro, son 3 días a la semana, uh-huh, pero esos capaz 3 días a la semana, una vez que se acuestan capaz mis hijos o me siento con mi mujer, y tengo una costumbre hace muchos años que decimos, bueno, a ver, ¿qué podemos escuchar hoy? Tal disco, ¿no? Tal vinilo, ¿no? Bueno, tal autor. Bueno, entonces agarrás el vinilo y lo que hacemos siempre con ella es empezar a investigar. Nos sentamos los dos en el living, escuchamos tranquilo, nada de celulares. Es como que nos conectamos ambos dos, como también podés estar solo y te conectás solo.
1: Sí, sí, o sea, atención plena.
16: Atención plena, y ahí, por ejemplo, a nosotros nos pasa que empezamos a investigar, por ejemplo, vamos a agarrar un artista, por ejemplo, por agarrar algo que todo el mundo conoce, los Rolling Stones o los Beatles, ¿no? Por ejemplo, entonces, no sé, agarrás el disco de los Rolling Stones, Sticky Fingers, ¿no? Uh-huh. Entonces agarrás la tapa, entonces empezamos a averiguar, decir, bueno, ¿qué quisieron mostrarnos en la tapa del disco? ¿Quién la hizo? ¿De qué hablan las letras? ¿Qué quieren transmitir con estas letras? Porque pensá que antes la música, hace mucho tiempo atrás, ¿no? La música siempre fue un método también de revolución, de palabras que hablaban de muchas cosas. Hablemos, no sé, de Marvin Gaye, cuando hablaba de la guerra de Vietnam, o sea, el disco What's Going On, es fabuloso escuchar las letras de ese disco, porque habla de todo el momento en que Estados Unidos pasaba con la guerra de Vietnam y ellos estaban en contra de la guerra de Vietnam, cómo ataca al gobierno, ¿no? O sea, hay mucha protesta ahí, ¿no? Entonces, uno, cuando yo me siento a escuchar un disco, entonces miro la tapa que dicen las letras,
1: claro,
16: y empiezo
1: es
16: a investigar.
1: Una historia, ¿no? Es un marco, historia, es todo, claro, un momento, es como sentarte a ver una película.
16: Claro, yo hago a veces eso y digo, bueno, ¿qué pasó en ese país? ¿Qué pasó en el mundo? ¿Qué pasó en Argentina? ¿Quién más sacó un disco en Argentina? ¿Qué pasó en Argentina? Por lo general a veces lo llevo a Argentina siempre, ¿no?
1: Mirá.
16: ¿Qué pasó en Argentina y quién sacó un disco en Argentina? Capaz justo le tocó sacar algo, no sé, a Charlie o a, no sé, a quien fuese, a Sumo, a Los Redondos, se entiende, ¿no?
1: Sí,
16: o algún
1: totalmente.
16: Tanguero.
1: Fabián, vos sabés que estábamos hablando de la cantidad de discos que hay también acá en Radio Mitre, ¿no? Y estábamos hablando de 11.000 más o menos que tiene la discoteca de Radio Mitre. Decíamos, vamos a hablar con Mario Villanueva, responsable de la discoteca, de la radio. Le vamos a preguntar, acerca, si te parece, lo vamos a sumar a la charla para
16: continuar
1: unos minutos más hablando de este tema apasionante que es los vinilos y el regreso, podríamos decir, ¿no? De la moda de vinilos. Mario, ¿cómo estás? Tanto tiempo.
17: Hola.
1: Mario Villanueva en línea.
17: Hola, buenas noches, ¿cómo están?
1: Pero muy bien, acá indagando el tema vinilos y nos sorprendíamos con la cifra de vinilos de Radio Mitre. Y mientras tanto veíamos también en el YouTube algunas de las... ¿Cómo dijiste, Fabián, que se dice correctamente? La portada no se dice.
16: No, la tapa del disco, en verdad, todo el mundo le dice la tapa, pero en verdad... vamos a decir que la tapa se llama la carátula.
1: La carátula.
16: La carátula. Pero no importa. Pero
17: yo le llamo portada.
16: La tapa.
1: Ah, ¿vos le decís portada?
17: Claro. Yo le digo portada, sí, sí.
1: Ah, perfecto.
16: Sí, sí, empezó.
1: ¿Cómo se cuidan los discos, los 11.000 vinilos que hay en Radio Mitre, Mario?
17: Mirá, primero que están en muy buen estado.
1: Uh-huh.
17: Y cuando vamos a digitalizar alguno de los discos, que a veces... nos sucede que no tenemos el disco compacto y recurrimos al vinilo, agua y jabón. agua y jabón.
1: ¿Y no se raya? Tibio.
17: No se raya. Si lo haces cuidadosamente, no se rayan.
1: Ahora, bueno, ¿qué pasa con un disco que tiene una raya? ¿Ya no se puede revertir eso?
17: Difícil. Si es superficial, sí, hay unas máquinas nuevas que se puede recuperar, pero si la raya es muy profunda, difícil, Adriana, muy muy difícil.
1: Uh-huh. Vos nos enviaste algunas portadas o carátulas que sí, queríamos compartir con los oyentes en el YouTube. Había uno de Sandra Mianovich, ¿puede ser?
17: Sí, el primer disco de Sandra Mianovich, exactamente.
1: A ver si lo podemos ver ahora en el YouTube. Es la portada del primer, una Sandra Mianovich, una nena.
17: Sí, y hablamos, el que tiene el famoso tema Falta Poco Tiempo, el de la publicidad de cigarrillos.
1: También Almendra.
17: Sí.
1: La magia de Sandro.
17: Sí.
0: Sí. Algunos estábamos viendo antes, por ejemplo, el de Almendra. Y escuchá.
1: ¿Este disco? A ver.
17: Ahí está.
18: ¿Cómo estás, mi amor?
1: Qué hermoso.

0: ¡Qué maravilla!
1: A ese día que no...
0: ¿Qué hablamos de joyitas? ¿Cuánto puede llegar a salir en el mercado de vinilos vintage un disco como este que estamos escuchando?
2: Y la verdad que hoy los discos están muy caros, sobre todo cuando son ediciones de época, como en este caso que te cuento de Sandra. Yo hoy hablaba con Manuel y le contaba, por ejemplo... Hay un vinilo de Fabiana Cantilo, que es el primer vinilo de Fabiana Cantilo, que se llama Detectives.
0: Sí.
2: Que es difícil de conseguir, hablando de disco de época, ¿no? Es difícil de conseguir. Y ese disco hoy está arriba de 200.000 pesos.
0: Oh, ah, tremendo, tremendo.
2: No.
0: Fabián, ¿cuál es la figurita así más codiciada? ¿Y de cuánto podemos hablar?
3: Y hay, mirá, hay de todo. Hay, como decía ahí Mario, o sea... tenés las figuritas difíciles del rock nacional y tenés las figuritas difíciles del rock internacional, pero por ejemplo hay discos de jazz argentino que son muy codiciados, se fabricaron muy pocos y capaz te puedes tener un disco que pueda valer $2,000 y los discos de rock nacional, por ejemplo, él ahí mencionó uno, pero si vamos a algo muy recientemente, como Los Redondos, por ejemplo, los discos, las primeras ediciones de los discos de Los Redondos, capaz en un buen estado, rondan los 250.000 pesos, 300.000, depende en el estado que esté, pero tenés de todo. O sea, los discos hoy, porque nosotros, o sea, yo también vendo vinilos, tenemos una, tengo una tienda online y también antes tenía un local. Hoy los discos a nivel internacional empezaron a subir mucho de costo. Entonces, primero porque se puso de moda desde la pandemia, hizo un boom desde la pandemia a nivel mundial. ¿Y qué pasa? No dieron abasto las fábricas a fabricar la gran demanda que había, ¿no? Por ejemplo, alguien que... Este es un dato de color, ¿no? Pero, por ejemplo, en un momento Taylor Swift sacó el disco Love, si lo conoces, es el rosa, ¿no? Bueno... ese disco le llevó a la fábrica más grande del mundo, que está en Europa, que se llama GZ Media, que está en la República Checa, que es donde se hacen la mayoría de los discos, le llevó a la fábrica estar fabricando para ese disco casi 3 meses la cantidad de discos que vende Taylor Swift.
0: Claro.
3: Hoy Taylor Swift, según una página que es muy conocida por todos, que se llama Discogs, la otra vez informó las ventas, ¿no? Y casi Taylor Swift en las ventas internacionales de discos se lleva casi el 70-80% de las ventas. Y después todo el resto le queda a todos los demás artistas. O sea, es increíble lo que vende esta chica. Ahora, vos agarrás un vinilo de Taylor Swift y ves toda la puesta en escena que hay dentro del disco, cómo está hecho, el póster que te viene, el insert, que es la verdad que es para aplaudir, porque yo en mi vida vi, en el último disco que sacó, en mi vida vi una producción tan elegante, por ponerle esa palabra, a un vinilo.
0: Fabián, está para seguir charlando, pero tenemos que entregar el programa. ¿Cómo te encuentran en redes sociales?
3: En redes sociales, en Instagram, es London Records, AR.
0: Perfecto.
3: Y si no, la página web es londonrecords.com.ar.
0: Te agradecemos, te mandamos un beso grande.
3: Dale, muchas gracias por llamar.
0: Al contrario. Bueno, Mario, ¿podemos pensar, por ejemplo, de la radio? Porque, digo, vuelve mucha gente que compra, que colecciona, que intercambia también en la radio, pero que vuelvan los vinilos en vivo o no, en algún momento.
2: ¿Los vinilos en vivo?
0: Claro, la programación de en la radio en general. Porque así como era en su momento, que era todo... ¿Cuántas bandejas había? ¿Dos bandejas? ¿Tres bandejas? ¿Cuatro bandejas? Me dice Marcelo Nelly que había. En su momento, claro, cuatro, después dos. ¿Puede volver en algún momento también?
2: Sí, puede ser. ¿Y crees que te cuente una primicia?
0: Sí. Ah, bueno. ¿Se puede contar?
2: Se puede contar. Estamos preparando un programa especial de vinilos con Marcela Labarca.
0: ¡Ah, espectacular! Oh, oh. ¿Todo vinilo?
2: Todo vinilos.
0: ¿Se sabe la fecha? Que, ¿podemos adelantar algo más o no?
2: Todavía no, pero estamos preparando. Estamos ahí preparando el programa. Claro, todo de vinilos. Claro.
0: ¿Qué me decías?
2: Que todavía no, la fecha no la tenemos, pero lo estamos preparando.
0: Está bien. Mientras tanto, los martes lo escuchamos a Juan Carlos, ¿no? Con Juan Carlos de Inicier, que también claro, hace Noche Juan de Vinilos, Carlos. Un clásico Juan, también de la radio.
2: Sí, sí, Juan Carlos es fanático de los vinilos.
0: Bueno,
2: fanático.
0: Ya tenemos la primicia de que se viene entonces un programa completo de vinilos, no me lo pierdo ni loca. Mario, gracias por charlar con nosotros a esta hora tan tarde. Te mandamos un beso grande.
2: Chau chicos, suerte.
0: Chau. Mario Villanueva, de la discoteca de Radio Mitre, contándonos las intimidades de los discos que se guardan acá.
4: Mira, mi padre me manda uno de Almendra.
0: Ah, también una portada o una carátula.
4: No, directamente me mandó el disco. En este momento. Bien. Lo agarró y le...
0: Ah, mirá qué lindo. Mañana lo vamos a ver. 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Nos van a matar. Desaparecemos. Chau.

0: Salud, Navarra. Bienvenidos a lo que queda del día en la versión Super Mitre. Hasta la medianoche en el programa de Gaby Anhelo. Aquí estamos con toda la banda. Con un tema central, me parece que es Independiente.
1: Qué bárbaro, ¿no?
2: ¿Cómo están los grandes? Sacando Boca, porque hay que reconocerlo, que es el que más ordenadito está y deportivamente está más o menos bien. Los grandes.
0: Con poquito nomás, porque tampoco...
2: Con poquito, dije, ¿eh? Con poquito, sin sobrarle demasiado, pero están...
0: 4-0.
2: Pero a comparación del resto, no sea...
3: Yo vi todo el partido, cuanto menos raro. Parecía que Independiente estaba jugando contra el Milan, en diferencia de velocidad, en diferencia de tensión.
1: No, yo digo esto nada más.
3: A mí me llevó a pensar eso.
2: ¿Vos estás queriendo decir que los jugadores fueron a menos?
3: No sé. A mí me pareció muy...
2: Dale, habla clarito,
3: pero,
2: Martín.
3: Pero, Paulo, de verdad, había una diferencia de velocidad que no existe entre esos dos equipos. Era abismal la diferencia de velocidad. Entonces, digo, ahí hay algo raro. Puede ser un mal día de uno, un mal día del otro. Puede ser. Puede ser que...
0: ¿Entraba el penal de Montiel cuando estaban 0-0?
3: No sé.
1: Si te hacen cuatro,
3: perdés 4-1.
1: Pero pará, lo hablamos afuera. No creo que haya pateado al palo.
3: Ahí vi intención de querer hacer un gol, la verdad, y hasta sí, lo pateó bien.
0: Porque lo patea fuerte, arriba.
3: Si lo va a cerrar, erralo así.
0: Buscando el ángulo.
3: Pero yo te digo que había mucha diferencia entre lo que proponía un equipo y el otro.
0: Ahora, ¿no existe?
1: No existe.
3: Bueno.
0: ¿Estás muy seguro, flaco?
1: Sí, estoy seguro.
3: No, está bien, porque es un momento también que sospechamos de todo, que lo primero que hacemos es elaborar teorías conspiratorias.
1: Yo te voy a decir, lo voy a decir desde adentro. Me ha tocado estar en planteles, en situaciones donde no te llevas bien con el técnico. Y jamás pasa por la cabeza hacer lo que dentro de la cancha, lo que plantea Martín o lo que... rondan el imaginario de la gente.
0: Pero hay rendimiento.
1: Si no hemos reunido...
0: Ha habido rendimientos y...
1: No, pero...
0: Historia.
1: Si no hemos reunido, escúcheme, señor, esto así no va. O usted se va, o nos vamos nosotros.
0: Bueno, eso es más o menos lo mismo. Porque
1: No es lo mismo.
0: Y vos sabés que todos los jugadores no se pueden ir, Franco. No se pueden rescindir todos los contratos.
3: O sea, básicamente lo que le está diciendo, andate.
1: Sí, claro. Pero hay una diferencia muy grande.
3: Sí, en ir para la triqui.
1: A jugar a menos para que se vaya el técnico.
3: Pero no, entonces, ¿cómo se explica?
0: Jugar a menos no, pero que hay equipos que vos te das cuenta que no quieren jugar, flaco.
3: Bueno, yo percibí eso.
1: Pero vos sabés que no se salva nadie ahí, ¿eh? Porque además Independiente no es que viene bárbaro y vos decís, bueno, con esto zafamos y después retomamos todo y vamos, va.
0: No, pero en el revoleo, a ver, pasa algo, en el revoleo siempre hay alguno que gana también. Jugadores que no han tenido en cuenta, viene otro técnico, pasan a ser titulares.
1: Sí, pero para eso tenés que estar todos de acuerdo, ¿eh? No es que deciden dos por todo y
0: beneficiados, ¿viste? Pero si decidieron tres, el resto no puede hacer mucho, si hay tres que deciden, vamos para aquel lado. Perdió Independiente, fue goleado por Atlético Tucumán, quedó fuera de la Copa Argentina, era el primer partido de estos octavos de final, el primer cruce de octavos de final, Atlético Tucumán, que viene de perder ahora, ¿con quién fue que perdió el fin de semana? Pero perdió...
2: ¿Con Sarmiento
0: en Tucumán.
2: Perdió el invicto, porque estaba, creo que invicto hasta ahí, ¿eh? Venía pero, bien Atlético pero, Tucumán. Con varios empates,
0: mucho empate tenía. Perdió, ahora, fue 4-0 goleada, llama la atención.
3: No, vi un par de golazos, porque tampoco hay que sacarle mérito al Atlético Tucumán.
0: No, cuando
3: yo arranco esto, un poco le saco mérito.
0: Hay buenas definiciones.
3: Hay unos golazos tremendos.
0: Lo fue llevando.
3: Bueno, contraataque.
0: Pero al margen de la derrota de Independiente, que pierde 4-0 con Atlético Tucumán y se queda fuera de Copa Argentina, ya el clima venía mal desde antes.
1: Sí.
0: Independiente viene de perder contra Platense de local el viernes por el campeonato, hoy pierde por Copa Argentina, y en la previa el rumor ya era de las horas del entrenador están contadas, o si pierde hoy se tiene que ir. Hoy, esta tarde se hablaba mucho de esto, este mediodía, esta mañana se hablaba mucho de eso.
2: Tenés razón, Atlético Tucumán había ganado un partido, había empatado dos del campeonato y perdió uno con Sarmiento.
0: Y perdió con Sarmiento.
2: Regular.
0: Pero había ganado, regular.
2: Una campaña regular.
0: Perdió de local con Platense.
2: Sí.
0: Bueno, perdió con Sarmiento. Entonces, el clima ya estaba mal antes. Y cuando termina el partido, de las declaraciones del entrenador, las declaraciones de Gustavo Quintero.
1: No dice, no dejan ver que puede quedarse con esas declaraciones. Porque lo que dijo es para decir, bueno, cierro la carpeta, hasta luego, gracias.
0: Pero es que ahí está, flaco. El tema es que cuando un entrenador hace una conferencia de prensa de esto, le apunta a los dirigentes y le apunta al plantel, acto seguido lo que tiene que decir, les estoy presentando mi renuncia.
3: Pero ¿te acordás que cuando River lo golea a Vélez en cancha de River y después Quintero va a la conferencia de prensa, medio que carga contra los jugadores? Y yo me acuerdo lo que decíamos acá era, ¿cómo sobrevive este técnico después de haber cargado contra los jugadores, después de comerse una goleada con baile en la cancha de River y terminó saliendo campeón con Vélez?
0: Está bien, pero era el inicio, muy el inicio. Ahora,
3: era muy el inicio.
0: Acá ya hay un semestre anterior donde no repitió, había otras expectativas. Y él les está diciendo a los dirigentes, no me trajeron los jugadores que yo quería, no armamos el plantel que yo quería. Y hoy dijo, mi cuota parte de responsabilidad es esta. Y también habla de los jugadores. Entonces, es difícil cuando termina un partido así. ¿Cómo es? Porque, ¿cuál es el mensaje? Yo siempre, después dice, yo me quedo, cumplo los contratos. Hoy te están llamando.
2: Claro.
0: Cuando él dice, yo cumplo los contratos, es un mensaje para los dirigentes. Miren que si quieren interrumpir esto, van a tener...
1: Échenme
2: van a tener que poner la plata.
0: Lo cual es aquello de, yo cumplo todo el contrato, también entra en discusión si pensamos que un día tenía que dirigir una final siendo el técnico de Vélez y se fue al casamiento de la hija.
3: Y el contrato
0: no está que vos no dirijas algunas finales, vale. Algunas sí, otras no.
1: Pero era en Vélez. Ahora está independiente.
0: Bueno, está bien, pero él dice yo no cumplo el contrato. No dijo yo no cumplo el contrato
1: con... Yo lo conozco a Gustavo Quintero. Fue compañero de él.
0: Sí, es cierto.
1: No es ese tipo de personas, digamos, en lo que dijo con respecto a los jugadores, ¿no? Nunca fue de cargar con un compañero ni a los jugadores, ¿viste? Siempre...

0: mucho.
1: Muy frontal también,
0: muy frontal,
1: ¿no?
0: Frontal, sí, claro.
2: Sí, está bien.
0: Pero
2: bueno,
0: independientemente de eso, evidentemente para dar estas declaraciones porque ya algo roto de hace tiempo con la dirigencia. Y eso es, che, yo cumplo los contratos desde punta. No, va con los tapones de punta y...
3: Y me parece que tiene una relación rota con algún futbolista, con algún defensor
0: puede
3: también.
0: Puede ser.
4: Y lo dijo Marcone.
3: Por su insistencia en pedir por un marcador central, porque
1: el
3: no
1: arquero.
3: Tiene...
0: Ah, con el arquero viene.
1: Que es el capitán.
0: Si el capitán viene.
1: Ahí está el tema. Y el... La mujer de Rey hizo también un posteo. Viene de seguidilla de lío Independiente.
3: Y con el 2 también.
1: También.
3: Bueno, entonces... Y después de la declaración de hoy, derrota 4-0 con Atlético Tucumán... Y estas declaraciones, lo tenemos a Agustín Falcón, está en línea Agustín Falcón, para que charremos un poco de lo que ha pasado esta noche y de lo que puede pasar, porque hipótesis había muchas en la previa y las declaraciones del entrenador en la conferencia de prensa no han hecho otra cosa que echarle nafta al fuego. Agustín, ¿cómo te va?
5: ¿Cómo estás, José? Abrazo grande para vos, para los muchachos. Yo si hablo un poco bajito es porque tengo vergüenza ajena de las declaraciones del técnico Independiente, ¿eh?
3: Ah, bueno, son de él.
5: Me parece un papelón, ¿eh? Pero dan vergüenza ajena constantemente todas las conferencias de prensa del técnico Independiente. José, hace 5 fechas que se la pasa pidiendo por un zaguero que se llama Mariano Gómez, que juega en el fútbol húngaro, y el equipo no le da un pase al compañero. Yo no creo que hoy Independiente haya perdido 4-0 porque le falta un zaguero central.
3: No, probablemente no. Yo creo que lo del zaguero debe tener que ver con otras cuestiones, no solamente con el partido de hoy, Agustín, que viene de... por algo él está pidiendo. Hagamos un poquitito de historia breve. Lo Mónaco, el 2 de Independiente, que cuando recién llegó tuvo un año fantástico, todo el mundo lo quería Boca, lo quería River, lo querían de afuera, que parecía que se iba a Europa, que volvía al fútbol brasileño, y la realidad es que después su nivel bajó
0: y no se acomodó
3: bastante,
0: más.
3: No se pudo acomodar más. La salida de Felipe Loyola también lo desacomodó bastante, y después hay futbolistas que no se han podido acomodar. Cabral no terminó siendo nunca el enganche, el organizador del juego que parecía cuando recién vino. El Chico Gutiérrez, que tuvo un par de partidos que vos decías, che, apareció un jugador, un 8-7, un futbolista por afuera, con buen pie, buena pegada, hasta con gol de vez en cuando, también baja el nivel. Lo mismo pasa con Montiel. Abaldo arrancó para rememorar algún viejo win izquierdo y termina siendo Abaldo. Hay mucho para que llega al punto en la noche de hoy con este 0-4, Agustín.
5: Sí, yo coincido. Lo que pasa es que todos estos rendimientos individuales, que obviamente son un desastre, porque lo de Abaldo, lo de Gutiérrez, lo de Ábalos, que Ábalos hasta el semestre pasado era el goleador del fútbol argentino y hoy le está costando un montón, yo creo que también tienen que ver porque el técnico no le encuentra la vuelta al equipo. Y si en la previa de este partido con Atlético de Tucumán había este rumor que vos mencionaste antes de qué podía pasar con el ciclo de Gustavo Quinteros al frente de Independiente, creo que en parte es también porque Independiente, desde que arrancó el semestre, juega mal, muchachos. Es verdad que ganó La Plata un partido importante con Estudiantes, que no gana cualquiera en esa cancha, yo lo entiendo, es cierto, pero ese fue un partido de 6 puntos de Independiente. Después le ganó de local a Newell's, que Newell's tiene un equipo de muy pobres calidades para ser buenos, jugando un partido de 5 puntos, dio lástima con Vélez, dio lástima con Platense, y hoy dio...
3: No, hoy dio
5: vergüenza, ¿no? Sí, hoy dio vergüenza.
3: Lo de hoy fue vergonzoso. Está bien, pega el penal en el palo, pudo haber cambiado todo, pero no lo sabemos porque es contrafáctico. Y después no tuvo nunca respuestas para ir acertadamente a buscar el partido. Y cuando digo no tuvo respuestas, no pareció haber poca idea y pareció haber poca rebeldía también. Porque hay veces que a vos te falta, no estás claro, pero por lo menos esa cosa... A ver, tirarte un cordón umbilical con la mejor historia de Independiente. ¿Ha habido algún equipo de Independiente que en desventaja ha sabido sacar partidos difíciles a flote, ¿eh?
5: Es que vos no podés perder partido porque al fin y al cabo esto es un juego, es un deporte y a uno le toca ganar y a uno le toca perder. El tema acá es lo postural, es lo que muestra el
3: por
5: equipo.
3: Eso.
5: Y hoy Independiente vendió muy barata la derrota, hoy caminó la cancha Independiente.
3: Además,
5: hoy
3: se
5: Independiente
3: puede
5: iba perdiendo 3-0... Faltaban 40 minutos y perdía 3-0.
6: No se puede quejar de plantel, porque si vos comparás el plantel de Atlético Tucumán, tampoco es gran cosa como para decir, bueno, tiene mejor plantel, claro, es otra cosa.
3: Pero hoy en la contra, en cada ataque, era el arquero Independiente saca 2-3 mano a mano, que podrían haber sido más de 4 goles.
6: Sí, podría haber sido todavía peor.
3: Bueno, por eso.

0: Entonces, hay, no quiero decir cosas raras, no quiero ir. Sí hay rendimientos llamativos, o sí hay un equipo desalmado por completo a partir del primer gol. ¿En cuánto le hacen el segundo y el tercero en el arranque del segundo tiempo? ¿En menos de 15 minutos?
1: Menos de 10, diría yo.
0: Bueno, menos de 10. Entonces,
1: 6 minutos de diferencia entre un gol y el otro. Lo estoy chequeando acá delante mío.
0: Claro, bueno, entonces, antes de los 15 del segundo tiempo estás perdiendo 3-0.
2: Además, sacando el penal estuvo más cerca de hacer el quinto Atlético Tucumán.
0: Pero no tenga ninguna duda, Independiente, a eso voy, porque la única que llegada que tiene, que es un gol que estaba en una posición adelantada grosera en el arranque de la jugada.
3: Gole, minuto 31, minuto 49, minuto 54, los primeros tres.
0: Después, bueno, ahí está, a los 10 minutos, tenés razón. Estamos hablando de... esta misma circunstancia pasó distinto ayer cuando Boca le hace en los primeros 10 minutos del segundo tiempo 2 goles a Recoleta. Bueno, pero estamos hablando de Boca contra Recoleta, un equipo que no está en historia. Aquí de lo que estamos hablando es Atlético Tucumán con Independiente. Claro. ¿Qué va a pasar ahora? ¿En qué está el plantel en el regreso? ¿Dónde nos quedamos con la conferencia de prensa de lo que dijo? Que vamos a escuchar en un ratito parte de lo que dijo Gustavo Quintero. Pero, ¿qué pasa esta noche en Independiente, Agustín?
1: Esta noche, de entrada, el plantel se vuelve para Buenos Aires, porque Independiente va a entrenar mañana por la tarde en Villa Domínico. Yo estoy tratando de, porque mandé un par de mensajes en el último rato para conversar con algún dirigente de Independiente. Me parece que después del entrenamiento de mañana hay reunión entre los dirigentes y el cuerpo técnico. Tampoco quiero sembrar el terror, quiero decir...
0: ¿Vos estás seguro que no hay una reunión esta noche entre alguna gente de la Comisión Directiva de Independiente?
1: No, reunión no, sí tengo entendido que se cruzaron algunos mensajes. Pero acá, José, y también te lo digo por el sentido común, la dirigencia Independiente no va a echar a Gustavo Quinteros.
0: Gustavo Quinteros, la lectura que hoy quedó de la conferencia de prensa de Gustavo Quinteros es: estoy esperando que me echen y que me paguen todo el contrato. Esta es la lectura que yo hago, ¿eh?
1: Pero la dirigencia Independiente no lo va a echar, José.
0: Ah, bueno, está bien. Pero Agustín, yo no estoy diciendo que vaya a ser la dirigencia Independiente. Yo lo que digo es, escuchándolo a Quintero, me ponía en el papel de dirigente y digo, este tipo lo que está diciéndome es, échame y pagame.
2: Pero también debe haber un límite,
0: Agustín. Porque responsabilizó a los dirigentes en la conferencia de prensa, Agustín.
1: Por eso, en parte, si vos me preguntás, igual aparte, ¿qué pienso de la dirigencia Independiente? Te responderé que siento que está absolutamente acabada. Pero como estamos hablando de Gustavo Quinteros en este caso, también tengo que decir que para mí es quizá el gran responsable Independiente, de este mal presente Independiente, porque si bien sí le falta un marcador central, por ahí le falta alguien que juegue cerca de Marcone, tampoco tiene un equipo para protagonizar los papelones que viene protagonizando las últimas semanas. Yo creo que la dirigencia Independiente no lo va a echar, porque le quedan 2-3 meses a esta comisión directiva, y salir a buscar un técnico ahora, sinceramente, me parece que carece de sentido. Y Gustavo Quintero se plantó bandera en la conferencia de prensa y dijo que no se va a ir por motu propio. Así que me parece que esto, salvo que siga perdiendo 1 o 2 partidos de forma categórica, y me parece que hasta diciembre van a tirar así.
0: Pero, a ver, con este esquema, el próximo partido de Independiente de local, ¿cómo dominás la tribuna si vos no le mandás un mensaje al hincha por parte de la comisión directiva para descomprimir esta situación? ¿Con quién juega Independiente el fin de semana, Agustín?
1: Para empezar juega el lunes con Lanús, pero el lunes va de visitante.
0: Ah, va de visitante, pero
1: a favor.
0: Puede ser con gente. Bueno, ahora probablemente es con gente, con las dos hinchadas. Bueno.
1: Yo voy a hablar con gente de la Previd y no me lo confirmaron todavía, ¿eh?
0: Ah, bueno. Acá me están diciendo que sí, que estaría confirmado que la Previd le dio el pulgar arriba a Lanús para que sean con las dos hinchadas. Yo no sé si después de lo de hoy, mañana no van a revisar esta decisión. No lo sé, porque de verdad puede ser complicado, porque si Independiente tuviera que jugar el partido de este fin de semana de local, la cancha va a ser un...
4: Sí, pero convengamos que es insostenible este clima, no solo para los jugadores, para la dirigencia también. Con lo cual, por eso, digamos, para mí es necesario, es urgente...
0: ¿Cómo dan la cara vos como dirigente cuando el entrenador te dice esto, flaco?
4: Por eso, para mí es urgente y necesario que salgan con la banderita blanca los protagonistas, tanto dirigentes, jugadores y cuerpo técnico. Che, calmemos esto...
0: ¿Y de qué manera lo calmamos?
4: Demos un mensaje.
0: ¿Vos crees que se paran los tres con una banderita blanca y la gente le compra eso?
4: No, pero peor es como se pinta que va a seguir. Peor es si seguís jugando con todos peleados, con una dirigencia que le quedan 3 meses, mañana con un técnico que amenaza con no irse, por más que siga Lucas, perdiendo.
0: Mañana vos, presidente de Independiente, te tenés que reunir con el entrenador y decirle, ¿cómo decís esto en la conferencia
5: de prensa? Yo tengo entendido que lo quieren echar.
0: ¿Que lo quieren echar?
5: Sí, pero el tema, como dice Agustín, el tema es que no se va a querer ir, va a querer cobrar. No,
0: es que quiere cobrar lo que acá cuando él en la conferencia de prensa, Coli, dice, yo respeto los contratos, lo que está diciendo es, como yo respeto los contratos, los tienen que respetar ustedes también. Y respetar los contratos en este momento es pagarle hasta el último día, mejor dicho, pagar hasta el final del contrato y echarlo. Les acaba de decir que los responsables de la derrota de hoy son los dirigentes después de haber perdido 4-0. Y los otros responsables son los jugadores.
5: Los Orino.
0: Es grave.
5: Y también a los jugadores, y Marconi algo dijo a la salida también. Es normal la relación, cuando le preguntaron cómo era su relación, y decir normal, bueno, me parece que...
0: Sí, normal, tampoco, ¿qué te va a decir? No, es un desastre.
1: Sí, tampoco después de perder 4-0, claro, que está todo lindo, ¿no?
0: Pero, está bien, pero a partir de hoy, mañana, la relación no puede ser ni siquiera normal, ni siquiera puede alcanzar la calificación de normal. Le acabas de decir a la hinchada Independiente que la responsabilidad es de los dirigentes. El próximo partido de local. Anda a poner la cara a vos. Es complejo, Agustín. Sí, claro que es complicado. Y además a los jugadores, porque no solamente a los dirigentes, estamos hablando de la parte de los dirigentes. Después, en el vestuario tiene que haber entrado a mirarle la cara a los jugadores, a lo que expuso de esta manera. Que los jugadores tienen cuota de responsabilidad también, sí, va de suyo, son los que entran, son los que juegan en definitiva. Ahora.
5: ¿Tiene dirigencia Independiente?
0: Y sí, ¿cómo no va a tener?
5: Hoy estaba solo Grindetti en la cancha, ¿es así, Agustín?
1: Sí.
5: ¿Con el hijo?
1: Sí. Sí.
5: ¿Y el correcto. Resto?
1: Algún dirigente del segundo o tercer orden en realidad lo acompañó a Grindetti. El pelotón que está en el escalafón del medio se quedó acá en Buenos Aires.
5: Raro.
0: Sabiendo que
1: no, pero perdón, no sé si raro, teniendo en cuenta que hay una relación entre dirigentes, entre comisión directiva, mejor dicho, no sé si categorizarla como mala, pero que se sabe que, por ejemplo, las próximas elecciones, salvo algún cambio muy brusco de último momento, no van a ir juntos. ¿Qué se sabe eso?
4: Todo es malo.
0: Qué,
4: ¿no?
0: Panorama, ¿eh? Todo, qué panorama, ¿eh? ¿Qué panorama en Independiente con la derrota de esta noche? Bueno, ¿cómo sigue entonces teóricamente el mañana y pasado después de este 4-0, Agustín?
1: En condiciones normales, mañana por la tarde entrenamiento en Domínico, obviamente regenerativo para los que hayan sumado más minutos hoy, y a empezar a recuperar futbolistas, porque este es otro tema. Independiente juega el lunes por la tarde con Lanús, no lo tiene a Sebastián Valdés, que arrastra un esguince leve, pero un esguince al fil de rodilla. No lo tiene a Godoy, que está desgarrado. Hoy pidió el cambio Federico. Terminó con un dolor bárbaro en el hombro lo Mónaco, así que veremos para cómo está. Maxi Gutiérrez salió en el primer tiempo por una complicación en uno de los tobillos, o sea que encima tiene varios soldados menos. Y el viernes por la mañana, nuevamente entrenamiento domínico. Obviamente sábado práctica de fútbol. En la previa, domingo pelota parada, lunes partido.
0: ¿Cuál es el próximo partido de local que tiene el rojo?
1: El sábado 22 de agosto, 6:30 de la tarde, con Independiente Rivadavia.
0: Un rival complejo,
1: Y a esta altura son todos difíciles,
0: sí,
1: ¿no?
0: Sí, son todos difíciles, pero Independiente Rivadavia, más allá de que por ahí se endulza con la Copa y viene...
2: Pero ya pasó ahí el partido de la Copa, porque ahora juega la semana que viene.
0: Claro.
2: O sea, puede ir a jugar con titulares a Avellaneda, sin ningún inconveniente.
0: Sí, por ahí cuida alguno, por ahí...
2: Sí, pero no tiene Copa de inmediato.
0: No.
2: Que pasa a Fluminense,
0: tiene una semana, sí.
2: Tiene dos semanas
0: Hay dos semanas, tenés razón.
5: Salvo que no tiene Copa obligación. Argentina.
0: ¿Cómo?
5: Creo que está con vida en la Copa Argentina, pero no creo que ya juegue.
1: Sí, está con vivo, juega con Aldo Civi, creo que la semana que viene, pero no lo tengo tan claro.
5: Bueno, le acomodan todos los partidos también.
0: Agustín, abrazo.
1: Abrazo, José, saludos para todos.
0: Agustín Falcón con nosotros. Vamos a escuchar a Quintero cuando habla justamente de que él no se le pasa por la cabeza la renuncia después de del partido de hoy. A ver.
6: Nosotros, yo al menos como entrenador, siempre cumplo mis contratos, siempre. Asumo la responsabilidad de todo lo que me corresponde y cumplo siempre el contrato. Así que ni se me pasa por la cabeza, salga primero o salga último, nunca voy a abandonar antes, jamás. Así que, al contrario, esto me da mucho más fuerza, energía para trabajar, para ver si le podemos sacar lo mejor a cada jugador. Y bueno, ojalá que podamos revertir o seguir dentro de la zona de clasificación, porque estamos en zona de clasificación en el torneo, que ahora es lo único que nos queda.
0: Bueno, e hizo el análisis del partido también. Independiente perdió 4-0 y escuchemos a Gustavo Quinteros.
7: Bueno, la verdad que fue una derrota muy dura, que nos hace mucho daño. Yo como entrenador me da vergüenza, asumo toda la responsabilidad. Y por supuesto la parte de la responsabilidad que me corresponde. Le quiero pedir disculpas a la gente independiente, muchas disculpas. O sea, es algo que no lo teníamos, no se nos pasaba por la cabeza, al contrario. Tuvimos un partido donde fallamos un penal que podría haber cambiado todo. Después del penal nos hace un gol muy rápido y evidentemente nos golpeó demasiado porque perdíamos muchas pelotas fáciles, le dábamos todas las posibilidades al rival, habíamos entrenado cómo el rival jugaba, siempre de contra, dándote los espacios para aprovechar las pérdidas, y perdimos todas las pelotas que teníamos y fáciles para que ellos puedan hacernos las transiciones y puedan llegar al gol. Así que siento mucha tristeza, vergüenza y bueno, volver a pedir disculpas a la gente. Creo que tuvimos un partido, perdimos todos los duelos defensivos, o el 80-90% de los duelos defensivos. El rival nos metió fácil, llegó fácil. No tuvimos el carácter, la personalidad y la entrega necesaria para revertir una situación difícil en contra. Más o menos es lo que pienso.
0: Allí estaba hablando de los jugadores. Ya vamos a las noticias. Escuchemos brevemente lo que dijo de la dirigencia.
7: Pero nosotros cuando llegamos, el 90% de este plantel, que sigue todavía, cuando llegamos estaban 11 partidos sin poder ganar. Después tuvimos 4 partidos más que nos costó, con 2 derrotas, 2 empates, y ganamos 4 partidos continuos. ¿Qué quiere decir eso? Que tenemos el mismo plantel y se han ido 15, 16 jugadores. Es fácil sacar la cuenta. Es difícil revertir una situación o tener la posibilidad de pelear mucho más arriba cuando se van un montón de jugadores y llegan muy poquitos o no llegan. Entonces es muy complicado, difícil. Yo creo que por eso te decía, la responsabilidad mía, la parte que me corresponde, me hago cargo totalmente. Pero ni los jugadores ni nosotros como cuerpo técnico somos totalmente responsables de una continuidad de fracasos de un club grande como Independiente. Entonces, de muchísimos años. Entonces, tenemos que pensar bien, tenemos que analizar bien cómo está el plantel. Todos los jugadores que ahora tenemos como reemplazo de los que inician son, creo que el 70%, 80% son chicos de la reserva.
0: Así estaba Gustavo Quinteros. Después quiso salvar un poco el plantel antes, que dijo que habían perdido todos los duelos en defensa, que habían perdido.
3: Sí, pero lo vimos todos eso, ¿eh? Te digo, el que vio el partido vio eso, vio una superioridad
0: abismal de un equipo contra el otro. No puede salir a decir eso. Y después los dirigentes como diciendo, no me pidan que haga milagro cuando tengo el mismo plantel o menos porque se me han ido 15 jugadores.
3: Claramente está en pie de guerra.
4: Pie de guerra porque, siendo sincero, de mi parte me pareció de más totalmente las declaraciones, no nos hacemos cargo de del continuo
0: fracaso
4: de la dirigencia. Hablá de lo que te toca, hablá de lo que te corresponde en cuanto a tu...
0: perdimos, pero no sé, pero...
4: A tu tiempo de estar en el club, no hables de lo que pasó atrás, que no tiene nada que ver.
0: Por eso digo que hay un mensaje muy muy muy duro, por eso muy digo, digestible para el directivo de poder decir...
4: La guerra está... planteada ahí, ¿viste?
3: Pero tiene un poco que ver, me parece, porque...
0: No, que yo no digo que no tenga
3: la gente independiente está impaciente No solo por Quintero, porque ya tiene una herencia de impaciencia,
4: Martín,
3: cuando Quintero.
4: Yo te lo entiendo, Martín. ¿Sabes qué? ¿Sabes lo que pasa? Si no, no hacemos cargo de nada, viejo.
3: Está
4: cuando
3: bien.
4: Vos te vas al descenso cuando empezaron los promedios, porque hiciste tres campañas de mierda, perdón. Y el último que le tocó, le dice, bueno, mirá. Sí. Y la verdad que los dos años anteriores fueron un desastre. No, bueno, te tocó irte ahora. ¿Qué va a hacer?
3: Sí,
4: es así.
3: Él se hace cargo, él dice, soy el responsable. Pasa que después empieza a abrir el
0: de una parte, pero después lo que le dice, mire que esto viene de acá, el próximo partido, cuando vayan a la cancha, acuérdense que esto no es solamente mío.
2: Cuando vos sos técnico, sabés el plantel con el que te encontrás, que es lo que vas pero a agarrar, y no tenés, por eso, y no además, tenés que dejar de medir la responsabilidad que tenés. Parece que esa... Si la declaración es tirar nafta al fuego. Me parece
0: vos sabés que no te van a traer más jugadores.
4: Además, siempre digo lo mismo. Acá me sacan el cuello, que no es fácil, ¿viste? Que cuando, otra oportunidad en la historia, en la vida. Parecería que no vas a trabajar nunca en la vida si hoy decís, che, la verdad que esto no es lo que hablamos. Hasta luego, gracias.
0: Muchas gracias.
4: Mucho gusto,
0: y listo.
4: ¿Entendés? Porque después salís y es tarde.
2: No sabía que Países Bajos jugaba en Argentina, No sabía, la verdad que hoy tenemos dos hinchas de Países Bajos.
0: El técnico y el hincha.
3: Cerramos a Xavi hoy.
0: 11-30-03-07-90. ¿Qué tiene que hacer Gustavo Quintero? ¿Quedarse, irse? ¿Qué tiene que hacer los dirigentes de Independiente? Regalamos una camiseta del rojo. 11-30-03-07-90. 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
10: 11 de la noche, 4 minutos, cielo nublado en Buenos Aires, 9 grados 4 décimos la temperatura. Lo reiteramos, Macri y Karina Milei avanzan en una mesa política entre el PRO y el gobierno. Dirigentes de ambos espacios se reunirán mañana en la Casa Rosada para trabajar una agenda en común. El encuentro estará encabezado por Diego Santilli y contará con referentes del Partido Amarillo. La reunión que encabezará Santilli se dará luego de una conversación que mantuvieron Mauricio Macri y Karina Milei. Por el PRO participarán también Cristian Ritondo y Fernando de Andrés. La Fiscalía rechazó trasladar a Campana la causa por la mansión de Pilar. El fiscal Mario Villar pidió que el expediente continúe en la Justicia Penal Económica porteña. La Cámara de Casación deberá resolver ahora el planteo de los supuestos testaferros de Pablo Tobillino. La causa investiga la compra de una mansión de 105.000 metros cuadrados en Pilar. La propiedad cuenta con helipuerto y un galpón donde fueron hallados 54 vehículos de alta gama. El inmueble pertenece a Real Central Sociedad de Responsabilidad Limitada, integrada por Luciano Pantano y su madre, Ana Conte. Ambos son señalados como supuestos testaferros del tesorero de la AFA y hombre de confianza de Claudio Chiquitapia.
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10: Se indica para mañana jueves en Capital Federal una temperatura mínima estimada en 8 grados, la máxima en 12, cielo nublado con lluvias aisladas hacia la tarde. 7 grados y medio la sensación térmica, 78% la humedad.
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0: Lo que queda del día por Radio Mitre, por la radio líder de la Argentina, aquí hasta la medianoche, el programa de Gaby Anhelo en esta versión Super Mitre que tenemos. Bueno, pasemos la página. Independiente perdió, fue goleado, arde el clima en Avellaneda, o por lo menos, bueno, en realidad arde, en, no en una mitad, arde Avellaneda. Arde Avellaneda completa, sí. De un lado y del otro. En ese sentido es tan parecido a lo que han venido haciendo en el último año, por lo menos, Boca y River, ¿no? Uno parece que lo salva al otro y el otro se complica solo.
1: Lo que queda claro es que este tipo de situaciones no es de una sola causa, es multicausal.
0: Claramente.
1: Está todo el mundo peleado con todo, dirigentes peleados entre dirigentes, mala relación, te traigo jugadores, no te traigo, los jugadores que no se quieren ir, se quieren quedar. Es todo un desastre y es imposible que algo salga bien así.
0: Salvo porque Voivoda llegó hace muy poquitito como diferencia respecto de lo de Independiente.
1: Sí, ponele.
0: Pero no mucho más que eso.
2: Pero está bien lo que, porque claro, acá el lunes Anhelo arrancaba como su editorial hablando de los cinco grandes y los malos momentos.
0: Sí.
2: Y está bien, porque es reconocible, los cinco grandes están en muy mal momento, quizá ahora Boca está despegando. No, pero
3: malo.
2: Sí, ¿verdad?
3: Pero yo no lo quiero para nada.
2: Pero
3: no,
2: Paulo, malo. Boca se acaba de quedar no afuera de la Libertadores, salió tercero o cuarto.
3: Eso fue un papelón, pero digo, hoy, después del Mundial, lo tenés que poner como que está un poquito mejor que el resto.
2: Sí, está despegando. Parece ser el que está despegando.
3: Nosotros tenemos cero puntos.
2: Ni hablar. Pero después cuando vos vas al porqué, y cada club tiene su motivo y ahí sí hay muchas diferencias.
0: Hay muchas diferencias.
2: Y algunas similitudes.
0: Hay diferencias de matices porque, por ejemplo, vos no podés comparar la situación de River con la de San Lorenzo, claro. Donde un equipo que es capaz de gastar en un mercado de pases, mejor dicho, en dos mercados de pases, la misma cifra que es la que San Lorenzo tiene como deuda, por ejemplo.
2: Claro.
0: Después de haber hecho, ¿me entendés? Entonces,
1: sí, a los efectos del resultado, decime la diferencia.
0: No, estoy hablando de los matices,
1: bueno,
0: de cómo está cada uno.
1: El matiz puede ser diferente, pero el resultado es el mismo.
0: El resultado es el mismo.
1: ¿Sabés por qué? Porque San Lorenzo es un ejemplo. No puede traer a nadie, no puede. Debe más que impagable lo que debe. Y se tiene que arreglar con lo que tiene. Inclusive, como dijimos allá, llega Pipo porque ni siquiera tuvieron en cuenta el técnico que habían elegido, que no podía dirigir porque no estaba permitido.
0: Porque no estaba permitido.
1: Imagínate, Muñahín. River gasta lo que gasta. Ahora, River también, en ese matiz, gasta lo que gasta y todo el mundo... Y nosotros analizamos que no le trae lo que el técnico quiere, con lo cual termina siendo un problema también.
2: Sí, pero ¿sabes qué, flaco? A mí
0: tiene
2: dame,
0: la tribuna hecha un fuego.
2: Ahora, a mí dame el problema de River,
0: que tener un
2: millón de recursos para administrar. Y el problema es ver que alguien los administre bien, al problema de San Lorenzo, que no sabemos si lo van a inhibir, si va a tener los jugadores...
3: Si va a poder pagar el agua y la luz.
2: Que se lo llevaron puesto durante 4 o 5 dirigencias al hilo.
1: Para hay una parte de ese problema, que yo también lo prefiero, que evidentemente no estuvo tenida en cuenta, que es, che, si te traigo los jugadores que te traigo, y traigo un técnico para hacer algo totalmente distinto a lo que podés hacer con esos jugadores... También está muy mal.
2: No, claramente.
1: Terminás
2: influye
1: perdiendo
2: a lo
1: tiempo y plata.
0: Bueno, pero estamos de acuerdo. A ver, de lo que estamos hablando es que todos están con un grado de crisis importante. Unos más, otros menos. Y hay algunos, como en el caso de los de Avellaneda, que tienen aristas parecidas en algún aspecto, por lo menos en lo de los dirigentes. Y después tenemos, por eso puse, situaciones muy muy muy difíciles de comparar o muy disímiles. Porque uno es un equipo que está hecho pelota, flaco,
1: con todo el dolor
0: del alma, por San Lorenzo, y otro es un equipo...
1: Hasta el último es el que más menos culpa, responsabilidad tiene por la situación que tiene.
2: Claro, se lo morfaron.
1: Al que el hincha tiene, sí, la verdad, loco, no podemos pedir más nada porque...
0: Vos con River sabes que es un club saneado, con el crecimiento de patrimonial, con el estadio que creció 30.000 hinchas en los últimos años. Bueno, hay algo que vos podés mostrar. Ahora, a la larga, o para ir a buscar soluciones futbolísticas que son los que calman las aguas en la tribuna, y yo prefiero tener el plantel de River y no el de San Lorenzo.
3: Obviamente. Sabés que el plantel de River con Coudé o sin Coudé en algún momento reacciona.
0: En algún momento
3: y va a empezar a
0: ganar. Va a tener que. Claro, en algún momento van a jugar bien.
3: Sí, con el plantel que tiene, sí.
2: Yo el caso Independiente lo veo muy parecido al caso San Lorenzo, pero evolucionado. Porque sí. Independiente también viene de muchas dirigencias que no daban pie con bola, que andate, que se vayan todos, que el hall, que las escaleras,
1: deudas,
2: elecciones anticipadas, que bueno.
0: Pues, ¿sabés lo que te dice el hincha de Racing? Volvimos a ser el Racing de antes de la era Blanco, por
2: yo
0: ejemplo.
2: Yo no creo eso.
0: Un tiro
2: a, mí,
0: de pie.
2: A mí eso no me parece que bueno, sea verdad.
3: Ah, porque Racing tiene un plantel un poquito más armado. Me parece que...
2: A mí lo que me parece...
0: Mirá que del plantel campeón no quedó casi nada.
3: Pero es más plantel que el que tiene Independiente, que el que no tiene estoy San Lorenzo.
0: No sé si
3: para
0: tiene
3: mí,
0: más
3: sí.
0: plantel hoy Racing.
2: Yo que lo que siento de Racing es que el problema es que no están dando en la tecla, como dieron la tecla trayendo a Maxi Sala de Palestino, a Maravilla de Instituto, a Sosa que no lo quiso River y venía de la MLS, y dieron y Almendra que de pedo les cayó porque
0: se
2: quería...
0: Se les estaba plantando con Echni, que no quiere jugar.
2: Está bien.
0: Baltasar Rodríguez, que no quiere jugar en Racing.
2: Pero no dieron la tecla.
0: Pero eso es sintomático de algo, flaco.
1: Eso pasa más allá de dar en la tecla o no. Empezar a tener problemas con los jugadores que están y que
0: claro,
1: se rindieron.
0: Bueno, pero tiene que ver con algo que se te planteen los jugadores de esa forma. Hay algo que no está gustando puertas adentro de Racing. Después lo otro sí, que viene, probablemente, a ver, Racing no tiene divisiones, creo que económicamente está saneado,
2: sí,
0: o por lo menos está... Sí,
3: además están apostando al predio.
2: Claro, porque la construcción de un predio enorme.
0: Un predio, bueno, están en crecimiento institucional, de claro. otra manera, estamos de acuerdo. Ahora, después, el equipo del otro día, el que perdió con Argentino... o al anterior, el que perdió, sobre todo el que perdió con Tigre una semana antes.
2: El salto
0: antes.
2: De calidad que Milito prometió no se está mostrando. Eso,
0: no,
2: eso es verdad.
0: A eso voy.
2: Y ahí hay una porque promesa de la campaña que es la que le tiran todos los hinchas, y con razón, creo yo.
0: Bueno, más allá de la irresponsabilidad de Maravilla Martínez, hay un equipo que vos lo ves. A ver, Milievich, muchacho, parece el primo de Milievich.
2: Ahora.
0: No tiene nada que ver con el que jugó en Huracán o con el que vimos en algún momento en Newell's también.
2: Sí, pero
0: o el de Argentino.
2: A lo que yo digo es, el Racing de cuando yo era chico...
0: No patea al arco el 10 de Racing.
2: Está bien, Martín. tenés razón. Ahora,
0: si el 10 de tu equipo no patea al arco, estamos en problema.
2: Pero yo tengo una pregunta, cuando Racing lo fue a buscar, ¿no nos parecía un buen refuerzo para Racing?
0: Está bien.
2: Había hecho muy buenas campañas en Huracán, era un jugador seleccionable por Estados Unidos. Digo, qué sé yo, no sé. Sí, a mí me volvía loco, pero hasta había sonado en Boca en algún mercado.
3: Sí, en River sonó.
2: Bueno, también.
3: En River sonó también.
2: Entonces,
3: sí.
2: Digo, a mí no me parece...
0: O sea, sonó en River en Boca en momentos en que River y Boca pifiaban todo lo que querían elegir.
3: Sí,
0: todo lo que querían
3: elegir.
2: El otro
3: de
2: Huracán, que ahora está Newell, también sonó los dos. ¿Cómo es que el delantero? Masanti. Lo quería Boca estuvo así, bueno. De Masanti y River en un momento también. Okay. Bueno, sí pasan esas cosas. Ahora... A mí no me parece una locura que Independiente, cuando lo llevó a Masanti, todos dijimos, ¡y pará, el pibe le fue bien en Huracán!
0: Pero yo no le facturo, en todo caso, a Milito, haberlo traído a Milievich. Lo que digo es, eligió a Milievich y evidentemente se equivocaron.
2: Y no le funcionó.
0: Milievich no patea al arco, muchachos. No patea al arco. Con Echni se quiere ir. Con Echni, que se peleaba con la tribuna.
2: Lo putean todos, José.
0: Bueno, está bien, pero si a vos te putean, no te podés dar vuelta para la tribuna.
2: Se fue Maxi Sala, trajeron a un jugador que funcionaba en Colombia, como Duván Vergara.
0: Y acá anduvo bien un puñado de partidos, después no jugó
2: más. Y no va más, y no lo pudo reemplazar.
0: Solari es un pariente lejano del que era hace un año.
2: Sin duda.
0: El uruguayo, Martirena.
2: No existe más.
0: Pero una cosa que...
2: Se pinchó.
0: Pero por completo, quiere ir.
2: Era, ¿no? Cafú y dio mi tía.
3: Martirena había enojo porque no estaba en la selección de Uruguay en su momento.
0: Por ejemplo.
3: Por el nivel que tenía.
0: Sí.
3: Y después, la verdad. Que
2: sí,
3: hoy...
2: ahí claramente está pasando algo.
0: Y se te pincha Martirena y dejaste ir a Facundo Mura, pero... que es suplente en el Inter de Miami.
1: Ah. Bien, pero insisto, y ahí te...
3: Por 600 mil dólares.
1: Bueno, no es que de golpe se olvidan todos de jugar al fútbol. Algo pasa.
0: Y bueno, por eso
1: hay un problema interno,
0: hay un
1: contagio. No es que, de golpe todos nos olvidamos de jugar a la pelota. Nadie juega más.
0: Hay un contagio que viene de arriba, del costado, de abajo, no sé de dónde, pero evidentemente están pasando cosas. Porque...
2: La famosa pata de la mesa.
0: Sí, que yo tiendo a creer que eso es más una frase hecha que una realidad.
3: Y lo raro que pase, ¿no? Que pase en cuatro.
2: Si hay descontrol institucional, es difícil que funcione.
0: No. Yo lo que digo, sí, pero ha habido planteles que yo he visto salir campeones con los dirigentes que eran uno.
2: Sí, pero es lo raro. Mirar, yo te iba a decir el Racing de cuando yo era chico, el Racing de los 90, y tuvo 48.000 años sin salir campeón, y era lógico, no iba a salir campeón jamás, era un descalabro.
3: Cuando vos haces el balance del año, y la verdad que para los cinco grandes, River tuvo una final en el medio, pero es verdad, Boca quedó eliminado de la Copa Libertadores en un grupo que era imposible quedar afuera.
0: Dos años sin llegar al octavo de final de la Copa Libertadores.
1: El Racing de los 90 no podía no salir campeón, pero tenía un equipazo.
2: Sí, había nombre
1: y te hacían cada
2: porque
1: partido.
2: El fútbol argentino tenía nombre. En Racing había 3 o 4, en Independiente había 6 o 7.
1: Le hacía de a 6 a varios grandes.
0: Sí, institucionalmente terminó.
2: Era lo raro.
0: Esa década desembocó
1: por los nombres que había en ese.
2: El fútbol argentino ese era espectacular. Ahora, institucionalmente Racing terminó siendo blanquiceleste en los 90.
0: Claro, bueno, y sí, después de los 90 terminó, a eso voy.
3: Es verdad, le hizo seguir a Boca, el Piojo López.
2: Pero era raro eso, lo que pasa que sí, San Lorenzo tenía sus 5 que eran crack, y Racing tenía sus 5 que eran crack, Independiente lo mismo, River, Boca.
3: Yo en esa vez, en los 80, en los 90, cada equipo tenía un 10 que la rompía.
2: Había crack. Sí, había buenos jugadores,
3: y además cada equipo tenía un 10.
0: Si vos no estabas ordenado...
1: El Mago Crack, pero el Racing, estamos hablando de
3: ese jugador. Sí, hoy carísimo de Lie.
0: Bueno, como decíamos, hay matices. Vamos a meternos a puntualizar, más allá de este debate, en River y en Boca, lo que queda del día, aquí por Mitre. Bueno,
3: sería bueno que en algún momento, en vez de tirar nata al fuego, empiecen a tratar de calmar las aguas. Y esto lo digo por el presidente de la AFA. Digo, hoy hace un posteo donde sube 12 fotos de los equipos que salieron con la bandera apoyando a la selección argentina. River lo hizo en el primer partido con Barraca Central. 12 fotos subió Tapia. No subí la foto de River y encima arrancás con la de Boca. Digo, ayudemos al momento. Ayudemos. Demostrá que lo que ayer dijeron no es verdad. Tené un gesto. Pero parece que... No, redoblo la apuesta. Redoblo la apuesta.
0: Bueno, pero a ver, separémoslo tanto. Institucionalmente lo que hace Tapia está mal.
3: Claro, es el presidente de la AFA.
0: Porque él es el presidente de la Asociación del Fútbol Argentino. Entonces, aunque River se haya ido de la AFA, aunque River tenga un presidente ahora que cargue todo el desastre que han hecho deportivamente en River en el último tiempo, lo cargue también contra la AFA, está mal. Ahora, vos institucionalmente, y tenés que tener porque sos el presidente de la AFA. También lo de Brito,
3: Estefano fue a los talones.
0: Estefano,
3: obvio.
0: En los 5 partidos nos perjudicaron, perdiste 5 partidos en el arranco del campeonato después de más de 100 años. 120
3: ayer dijimos
0: años.
3: Que fueron 2.
0: Bueno.
3: De los 5 fuimos 2. No fueron los 5 y coincidimos. Pero Josega, digo, es muy difícil hacer.
0: Pero eso
3: también,
0: no justifica lo que hizo,
3: es muy
0: lo que
3: difícil.
0: Hizo Tapia, ¿eh?
3: Además, ¿qué es lo que está instalado? Que Tapia es hincha de.
0: De Boca.
3: Y arranca poniendo la primera foto. Boca con la bandera de la selección argentina agradeciendo. Digo, tenés un montón de equipos más, porque puso incluso equipos del ascenso en la foto. Sí. Arrancá con otro, porque sabés que parece una tocada de oreja para River.
2: El tema es que es ignorar a River en esto. No, la verdad.
3: Y arrancá con Boca,
2: está
3: Martín,
2: bien,
3: dale.
2: Tenés razón, pero me parece que lo menos ahora.
0: Más que ignorar es un.
2: Es un ninguneo.
3: Le dobla la apuesta, Martín.
2: Sí. Estoy de acuerdo
3: la apuesta. Y
2: vos.
3: Si yo ayer bien dije lo de Tello, yo no tuve en cuenta quién es el asistente 2 y quién es el VAR. Chade, que fue en línea de Tucumán, o sea, va a River Argentino, y el VAR es Echavarría,
2: otra vez,
3: que fue el de Barraca Central, claro. El del partido Barraca Central, que no cobra un supuesto penal sobre Pereira. Entonces vos viste cuando decís... Tanto les cuesta hacer las cosas bien.
0: No,
3: evitar ese tipo de cosas.
0: Lo tiene que evitar porque es el presidente de la Asociación del Fútbol Argentino.
3: Como digo que Tello está bien puesto. ¿Eh?
0: Es un mensaje que tiene o debería tener respaldo institucional lo que hace Tapia. Desde ya. Eso no tenga ninguna duda.
3: Te puedo decir, fue en mis redes personales, no fue la AFA.
0: No,
3: la AFA.
0: Es la presidenta,
3: no
0: el presidente
3: deja
0: de la
3: ser
0: AFA.
3: El presidente de la AFA.
0: Y esto cabe para todo, cabe para el presidente de la AFA, como cabe para el presidente de River, como cabe para el presidente de Boca, para el presidente de la República.
3: Cuando cualquiera de los presidentes lo hace de sus redes personales, también está representando al club.
0: Está representando, porque vos sos el presidente de... Ahora, dicho esto, no se podrán asombrar Figueroa, el corto ayuda a Hondo después de la conferencia de prensa el otro día.
3: Sí, pero a ver, yo sí.
0: Un
3: yo
0: equipo
3: si
0: que hizo un gol.
3: Sido...
0: Que River no haga un gol en 5 partidos, bueno.
3: No, eso tiene que ver con River. Y también se dijo en la conferencia de prensa, seamos justos, también lo dijo y lo señaló 20 veces.
0: Le estás tirando de la cuerda al perro.
3: Está bien, pero.
0: Sabiendo que el perro te va a morder. El perro está esperando que vos le tires de la cuerda para morderte y vos vas y le tirás de la cuerda.
3: Yo lo que creo
1: tampoco
3: que fue.
1: Militemos que. El tener miedo para hablar y decir las cosas.
0: Pero
1: no,
0: una cosa, para Está muy bien que lo digas, pero son cosas distintas. Una cosa es temor a hablar, porque aquí había alguien desde adentro de la AFA que escribía tweet en mayúscula cada vez que salía alguno a hablar.
1: Porque te digo la diferencia, ¿por qué lo digo? Porque una cosa es que River lo haya hecho solamente para abrir el paraguas, y otra cosa es que realmente esté convencido de lo que dijo. Entonces, si realmente estás convencido de lo que
0: ¿Vos
1: dijo...
0: ¿Vos crees que está convencido River de lo que dijo?
1: Lo que dijiste... No. Sacá el tema futbolístico del otro. Si está convencido que ha sido perjudicado, no está mal que lo diga, ¿eh? Y bancar los trapos. Pero si no, está militando, che, no puedo decir nada porque a veces se enojan los de enfrente.
0: Pero como el presidente, como Stefano Di Carlo generaliza y dice son cinco partidos que nos perjudicaron, en cinco partidos River no hizo un gol.
1: Bueno, sí, pero y además tenemos la obligación
0: recordó el momento en el que Gallardo habló de la guardia alta y después de la guardia alta lo que vino es un clima muy favorable en Núñez. Bueno. Muchachos, acá somos...
3: También incluyó otros equipos. Dijo, no es solamente River el que está sufriendo esto de los arbitrajes. No es solamente River. Cuando dice así, está incluyendo a otros equipos. No digo nombres propios, pero suma a otros equipos que también... Porque esto lo charlan entre los dirigentes de los distintos clubes. ¿Eh?
0: Pero ya lo sé que lo charlan entre ellos, obviamente. Y además lo saben.
3: Y lo ven.
0: Y aportan, son parte de la AFA finalmente. Sí, bueno, no, porque salió, no está más en AFA. Repito... Lo de Tapia no hay manera de presentarlo. Ahora, si en River esperaban otra cosa, me parece que le están narrando al bicachazo, Paulo.
3: No, pero no creyeron.
0: Pero no está mal.
3: No creyeron que iba a pasar eso.
0: Bueno, está bien.
3: No se imaginaban que...
0: Pero ¿qué muestras te ha dado la AFA hasta aquí de que no tiene este tipo de reacciones? Y cada vez que había un dirigente, un jugador, un técnico que criticaba un arbitraje, salía Tobillino a responderte por tuit.
4: Bueno, a Verón mal no le fue.
3: Sí, Verón después fue campeón a pesar de no haber hecho el pasillo
4: el que
3: pedía.
4: Más veces salió campeón con Tapia,
3: sí,
4: te diría.
3: Sí, fue...
0: Bueno, capaz que en River... Bueno, está bien, pero capaz que... Está bueno esto que decía. Capaz que en River lo que están calculando es que vos tenés que salir a ponerte en contra de la Asociación del Fútbol Argentino, de los árbitros, para que te atiendan. Y está bien, si esa es la política, está bien. Ahora, no esperes otro comunicado de Tapia, como el de hoy. No. Es una vergüenza el comunicado de hoy, Paulo. Es una vergüenza, pero no lo avalo desde ningún punto de vista, porque no es el hijo de Tapia. No sos vos, no soy yo, no es uno de nosotros que hacemos podemos hacer una cargada inoportuna. Es el presidente de la AFA.
3: Te olvidás de River.
0: Institucionalmente es vergonzoso.
3: Te olvidás de River y encima arrancás con Boca cuando todos te relacionan.
0: Bueno, entonces...
3: Boca, entonces...
0: Eso desde ya. Ahora, no nos olvidemos, después no hay que hacerse los distraídos, no nos olvidemos que le estás tirando de la correa al perro. Ahora, si vos me preguntás, ¿tiene que haber gente, como dice el flaco, gente sumisa o gente que lo apedrea al perro? No. Ahora, buscá consenso, porque si no...
3: Bueno, por eso digo, después lo de ayer, yo, si hubiese estado en el lugar de Tapia, no salgo justamente, al contrario, lo pongo a River en el posteo, no digo que arranco con River, pero lo pongo,
0: totalmente
3: lo hago
0: de acuerdo,
3: parte,
0: totalmente de acuerdo.
3: Trato de mi lado como presidente, que tengo que ser imparcial, decir, no.
0: Pero si vos
3: yo,
0: tenés...
3: Yo,
1: y de alguna manera, haciendo de todos lo que los clubes, vos decís, lo estás exponiendo a lo que dijo...
0: A lo que dijo,
1: River,
0: pero claramente.
1: El día anterior.
0: Y sí,
1: claro,
0: y sí.
1: Bueno, evidentemente nadie quiere quedar bien políticamente con nadie.
0: Nadie quiere quedar bien políticamente o van con todo. Y el que va por todo, si está consciente de que va por todo y afronta las consecuencias, bienvenido sea. Verón fue por todo. Y como dice Coli, mal no le salió a Verón, ¿eh? Porque Estudiantes ha ganado. Ahora, seamos justos con Verón y seamos justos con Estudiantes.
3: Racing está en las fotos.
0: ¿Hubo algún campeonato de los que ganó Estudiantes que haya ganado de mala manera en el último tiempo?
3: No.
0: Seamos justos, ¿eh?
3: No, me parece que no.
2: Ay, sí, de hecho, después del pasillo se acomodaron todos los arbitrajes y todos dirigían espectacular.
4: Yo te discuto las semifinales con Boca en Córdoba. Dos penales no le dieron a Boca. Claros. No, porque si es a River están llorando. También vamos a decirlo, Boca se sintió muy perjudicado con Estudiantes en una semifinal y que era un baile del equipo de Diego Martínez.
0: El partido...
4: El 1-1 que después igual...
3: Esto fue antes del pasillo. ¿O no?
4: Sí, fue antes, pero 2024, estamos hablando...
1: Estamos hablando después del pasillo.
4: Porque estamos hablando de que Riquelme...
0: No, pero la pelea de Verón es antes, ¿eh?
4: Un secanuca...
0: La pelea de Verón...
4: Pero Boca no se siente favorecido con el secanuca, porque Riquelme nunca salió campeón, y ahí tenía la final, después podía perder la final y tampoco era campeón. Y entonces el hincha de Boca también está expectante, a ver si no conviene pelearse como River o estar ahí.
3: Una respuesta de alguna manera de Acuña. Acuña después subió en su Instagram una foto de. Una foto de todo. De todo el equipo de River.
2: Sí, el día que todos le hicieron el homenaje a la selección, porque River tiró el humo. Con
4: Barraca.
2: Tenía las banderas, claro, con Barraca. Tenía las banderas de la selección.
3: Que decían las Malvinas son argentinas.
2: Tenía todo, hizo todo. Lo que hicieron todos los equipos.
4: Pero no entendí esa foto, porque el cartel.
3: ¿No viste que no dice nada la foto? No, es la foto cartel, nada más.
2: Pero si vos ves la tribuna, te das cuenta que es de ese día, porque hay banderas argentinas por todos
4: lados. Sí, están los bombos que dice Messi.
3: Obviamente que, y además no puso nada, no hizo ningún. Y después pone otra foto donde está él con la camiseta de la selección argentina, con Pesela y Gattoni, que habían ido a ver la final de la selección argentina.
0: Bueno,
3: Se va a poner bravo, me parece, el tema, ¿eh? Porque si de un lado y del otro empiezan así.
0: Yo te voy a decir una cosa: el posteo de Tapia no es ni más ni menos que una mochila de plomo, ¿sabes para quién?
5: Para Tapia.
0: Para él y para el árbitro del domingo.
2: Y claro, también.
0: Y sí.
2: Iba a estar más mirado que lo que iba a estar. Claro, y tenés razón.
0: A ver, la respuesta.
5: Evidentemente, te digo, como sí. Decís vos, que es así, 100% cierto. Evidentemente no le importa nada.
0: ¿A quién, a Tapia? Y no.
3: Es más, no me sorprendería que el partido que tienen que jugar en la selección lo termine jugando en otro lado, con tal que no sea en el Monumental, porque es el último de Messi. Supuestamente sería después del posteo de hoy, uno entiende. Que
4: no creo que quiera perder tanta plata, porque con las entradas.
0: Mal no les ha ido con el tema de las entradas.
3: Por eso, el negocio debería ser en River. Pero es tanto el mal clima que hoy se ha generado.
0: Y el mal, por eso digo, ese mal clima que se ha generado hoy con el posteo del presidente de la AFA es un clima para que. Al que le está dando una mano, en definitiva, le termina dando una mano a Di Carlo con
2: tenés
0: esto.
2: Tenés razón.
4: Ahora nadie lo asesora, claro.
0: Le termina dando una mano a Di Carlo porque el Monumental.
3: Yo no tenía razón,
0: si,
3: Di Carlo.
0: Si el Monumental tiene que explotar en algo, va a explotar contra Tello y no contra los dirigentes. Aunque sí. Tello cobre un penal en contra de River, bien cobrado, mejor cobrado que nunca, el hincha se lo va a agarrar con Tello en cualquier
3: momento. Creo que más que con Tapia que con Tello. Porque no, se va pasando así.
0: Está bien, pero a ver. Pero claro, la cara de Tapia en el Monumental frente a Argentina. Que va a ser Tello.
4: ¿Cuántas veces Chiqui Tapia Botón se va a cantar el día domingo?
2: Sí, hay que ver cómo va el transcurso del partido. Pero ya está saliendo casi todos los partidos, Chiqui Tapia.
3: No creo que hasta puede ser antes que haya arrancado el partido.
4: En la previa yo no tengo duda.
3: ¿Después de esto?
2: Y está saliendo todos los partidos.
4: ¿El nuevo hit?
2: Más o menos. Sí, y jugadores de la de Soldado de Madre.
4: Bueno,
2: de la mano.
0: Está bien.
3: Y al que se vayan todos.
2: Sí.
0: Pero si un día vos focalizás contra lo que más le gusta focalizar al hincha, que es el arbitraje, porque es lo primero que ven.
4: Hay un popurrí para el domingo, Thiago Almada. Hay de todo el domingo en el Monumental.
2: Hay de todo.
0: ¿Thiago Almada va a jugar el domingo?
3: Tiene muchas chances, está entrenando
0: ser a titular.
3: De compañero, de ser titular.
0: Bueno. Pinta cuestiones también. Lo vamos a charlar después de las noticias. Nos tenemos que ir al Mitre Informa primero. 11-30-03-07-90, la línea de lo que queda del día. Ya venimos para seguir analizando el partido de River y también vamos a hablar, por supuesto, de Boca. Ayer hablamos mucho en el postpartido tras la victoria del equipo Xeneize camino a la revancha por la Sudamericana, octavos de final, frente a Recoleta. 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
8: 11:30 de la noche, cielo cubierto en Buenos Aires, 9 grados la temperatura. El oficialismo logró dictamen para reformar el Banco Central. Reunió 42 firmas con apoyo del PRO, la UCR y fuerzas provinciales. La iniciativa será tratada el 26 de este mes en la Cámara de Diputados. El dictamen de mayoría fue aprobado en un plenario de 73 legisladores de las comisiones de Finanzas y de Presupuesto y Hacienda. La reunión fue encabezada por los diputados libertarios Santiago Pauli y Berti Venegas Lynch. Durante este encuentro expusieron los economistas Miguel Boyano, Ramiro Castiñeira, Héctor Rubini y Aldo Abraham. La participación de estos invitados provocó fuertes cruces con el kirchnerismo, cuyos legisladores se retiraron del plenario.
9: Colombia confirmó 265 muertos por el terremoto y declarará la emergencia económica. El presidente Abelardo de la Espriella informó que 496 personas continúan desaparecidas. Además, se declaró el desastre nacional y anunció subsidios para las familias afectadas. El terremoto de magnitud 7,4 se registró, recordemos, el lunes a las 7:34, con epicentro en San José de Palmar, en el departamento de Chocó. Se reportaron muertos, heridos y graves daños en edificios de Cali, Chocó, Manizales y Pereira. En Bogotá y Medellín se detectaron algunas grietas, aunque sin daños estructurales. 7 grados la sensación térmica, 77% la humedad.
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0: Última media hora de lo que queda del día por Radio Mitre. Aquí estamos. Vamos a completar el panorama de River, que juega el próximo domingo con Argentinos. Partido difícil futbolísticamente, un partido difícil, porque Argentinos juega bien. Y con Thiago Almada en el equipo titular, entonces...
1: Yo creo que hay chances. Hay que ver cómo lo ven ellos para arriesgarlo desde el arranque, porque tengamos en cuenta que viene de 20 días de vacaciones, más allá que estuvo trabajando con un profe, que está bien físicamente, que hasta ahora está trabajando a la par de sus compañeros, pero en principio con chance de ser titular, Beltrán, Montiel, Martínez Cuarta, Otamendi, Ortega, Moreno, Freitas, Andrada, Almada, que ingresaría en el lugar de Galván, Correa, y borré la probable formación.
0: A ver, para lo de vuelta de la mitad para adelante, ¿cómo sería?
2: Dibujo muy similar, con un solo volante, con el volante central.
1: Como jugó con Tigre.
0: Claro.
1: Sería Moreno,
0: sí.
1: Después Freita por la derecha, Andrada por el medio, Almada por la izquierda, y adelante Borré y Correa.
3: ¿Entienden al técnico? Perdón.
0: ¿No te gusta este equipo?
3: Sí, me gusta un poco más este equipo. Lo que pasa es que sigue poniendo al pibe Freita de volante y no tiene las características. La única característica que tiene es que no para correr el pibe. Ahora, después cuando él tiene que tener la delicadeza, la finura para habilitar un compañero, para llegar al fondo y tirar un centro, no puede hacer eso. Es para delantero,
0: mí,
3: Freita.
0: Para mí no va a jugar de volante.
3: Y el otro día jugó de volante.
1: Sí, más, jugó de 4-8, te diría, jugó muy cerca de Montiel el otro día. Además, Montiel no pasaba tanto.
0: Bueno, está bien, puede ser que lo ponga...
3: Vos decís que va a jugar con Moreno, yo creo Andrada, que va a jugar Almada... Con Moreno,
0: Andrada y Almada,
3: y arriba,
0: y después arriba va a jugar Freita, Santos Borré y Correa.
3: Si eso es así, me encanta.
1: Eso sería lo lógico.
3: Si es así, me encanta.
0: Tiene que ser así, creo que no puede
3: pero
0: ser
3: el otro día no fue
1: pero
3: así.
1: Pero Freita el otro día lo puso... Bueno,
0: está bien, pero le fue mal el otro día.
3: Bueno, entonces, ojalá.
0: Si pusiste a un equipo que juega de una determinada manera, te fue mal, perdiste más allá del penal, no porque convengamos una cosa, es verdad, no le dieron el penal. Ahora, bueno, pateó el arco prácticamente.
3: No pateó el arco. Bueno, un cabezazo de Ortega, sí, medio llovidito. Que...
1: Un disparo de Andrada en el segundo tiempo.
0: Para todo este plantel, solamente un cabezazo llovido es muy poca cosa.
3: Entonces, pateó el arco.
0: Si jugás contra Argentino, jugás en el Monumental, una cancha más grande que la cancha de Argentino, que sabés que le vas a abrir la... Tenés que poner tres adelante con ese equipo. ¿Dónde te rinde Freita? ¿O dónde ha demostrado?
3: Los últimos metros, velocidad.
0: Último metro, más de tres.
3: Ver si puede patear al arco. Tiene poco gol, la verdad, pero también lo hacen sacrificarse de manera...
0: No te tenés que preocupar con que Freita tenga tanto poco gol. Si vos tenés a Correa, a Almada, si tenés a Santos Borré, es decir, hay otro futbolista.
1: O quizá esa función que le está dando a Freita la tendría que hacer... Yo entiendo el sacrificio, el buen nivel que ha mostrado Freita, porque se rompe el alma el pibe. Pero quizá hoy, es más, para hacer ese lugar Mesa, Juan Cruz Mesa jugando por ahí, que Freita. Desde la posición me refiero, ¿eh?
3: Es que las veces que ha entrado Mesa...
1: No ha jugado bien, no. Es verdad. Pero no tiene demasiado
0: si tampoco de traer,
3: que
0: no,
3: pero eso. Posicionalmente es más para Mesa que para Freita. Eso es verdad.
1: Claro, a la posición me refiero.
0: Siempre
1: y
0: cuando
1: lo
0: ponga de volante. Para mí, claro. No. Para mí es un 4-3 o un 4-1-2-3.
3: Bueno... Si es así, ojalá. Lo que pasa es que no estamos hablando de un técnico que está viendo todo lo que pasa. Entonces,
0: pero por ahí él ve cosas que nosotros no vemos porque no estamos en el entrenamiento.
3: Sí, está bien, pero las cosas que está viendo lo llevaron a perder 6 partidos al hilo.
0: Cuando él me da el equipo, digo, a ver, ordenemos.
1: Quiero ver cuántos cambios hace de un partido a otro, porque hasta ahora no ha sostenido.
0: Está bien,
1: nunca. Acá di dos cambios nada más, que entraría Borré por Beltrán
2: y Almada
1: por Galván.
0: Bueno, son dos cambios lógicos.
1: Es miércoles, todavía falta varios días.
0: Son dos cambios lógicos en principio porque Beltrán el otro día no jugó bien.
1: Además Borré va a jugar en la altura de Bogotá, entonces me parece que también le tiene que dar minutos.
0: Un poco de roce. Y lo otro es bien Almada. Vos Almada para mí lo tenés que poner ahí, no lo podés poner en otro lugar.
3: No, claro, no, eso está bien.
0: Porque si vos tenés a Correa, tenés a Freita, ¿qué lo va a tirar de win izquierdo, Almada?
3: Pero te hago una pregunta, vos estás jugando contra el puntero, que ganó todos los partidos.
0: Sí.
3: Es el que más goles tiene en toda la tabla.
0: Sí.
3: O sea, es los extremos. El primero contra el último, River 0 goles, Argentino 9. Lo tenés que salir a atacar como vos sos River, yo soy River, estás en mi casa, vos sos Argentino.
0: ¿Cuántos goles hizo Argentino?
3: 9.
0: ¿Querés que miremos los goles de Argentinos? ¿De dónde empezaron la mayoría de esos 9 goles de Argentinos?
3: Digo, la verdad no tengo ni idea.
0: De la defensa.
3: Okay.
0: Entonces, tenés vos tenés que andá y atacarlo con 3. Andá por lo menos a obligar a que nunca salgan prolijo con la pelota.
3: Yo creo lo mismo que vos igual, ¿eh?
0: Que los obligues a saltearse una parte del juego. Es probable que Argentino sepa todo esto y vaya con un antídoto en contra de esta posición. Pero él, lo primero que tiene que hacer es ir a incomodarlo a Argentino.
3: Mi duda no es lo que creemos hoy yo, es lo que cree el técnico.
0: Bueno, está bien. Acá lo estamos discutiendo desde nuestra perspectiva. Yo no puedo ponerme la cabeza del entrenador.
3: Bueno, pero uno va conociendo algunas cosas del entrenador y cómo plantea algunos partidos.
0: Está bien, olvídate del equipo que yo creo que debería poner o el que a mí me gustaría que ponga el entrenador. ¿Cómo sería la formación? Mejor dicho, ¿cómo lo pararían en la cancha de otra manera? ¿Cómo crees que vos que lo va a parar el entrenador?
3: Yo creo que va a ser muy parecido a lo que hizo en Tigre con
0: Freitas,
3: Moreno, Andrada, Freitas y Almada. Y después arriba Correa y
0: Rombo.
3: Sí, o una línea de cuatro, no sé, como vos quieras. Después sí, hay posiciones más adelantadas, menos adelantadas.
0: Un volante por derecha, un volante por izquierda y otro un poco más adelantado.
3: Eso es lo que hizo el último partido.
0: Bueno, y dos adelante.
3: Sí.
0: Está bien.
2: Sí, pero el tema es que, como dice, el volante por derecha, en cuanto a la posición y en cuanto al oficio, no es para Freit.
0: Si vos armás un equipo con un volante por derecha que no es volante por derecha, y el por izquierda es un volante más ofensivo que volante por izquierda.
3: El partido con Tigre fue Galván.
0: Claro, le estás permitiendo a Argentino, lo que mejor hace Argentino, que es sacar la pelota muy, muy prolija desde
3: atrás.
0: Esa
3: es mi preocupación.
0: Tanto la saca prolija que el partido del otro día contra Racing, el arquero de Argentino, hubo momentos que jugaba 10 metros fuera del área. 10 metros fuera del área, porque el rival no era capaz, está bien, después Racing se quedó con un hombre de menos, no era capaz en lo posicional, no era capaz de presionarlo allá arriba. Y entonces te arrancan con un toqueteo, que cuando vos querés, dije varias veces en el relato, Racing juega en 8 o 10 metros, y Argentino lo lleva a jugar en comprimido de esa manera. Los defensores se te van arriba. Y después, con los volantes, con lo que tocan, te van a agarrar y te van a pintar la cara. Lo que tenés que hacer es ponerle gente adelante.
1: Sí, quizá con Freita y Correa o Almada por los costados lo termine permitiéndole que no tenga una salida limpia a Argentinos.
0: ¿Con quién decís?
1: Con Freita por la derecha y por la izquierda Correa o Almada.
0: Pero si los dos, está bien.
1: Para cerrarle el camino argentino.
0: Pero se lo tenés que poner como delantero, lo tenés que poner adelante.
3: Bueno, es que es vital. Esos metritos son vitales para el partido, para mí. Eso,
0: no tenga ninguna duda, a eso voy.
3: Parece una pavada, pero son metritos vitales.
0: A ver.
3: Te cambia todo.
0: En términos generales, porque vos sabés que después, como dicen las chapitas, cuando dejan ser chapitas esos jugadores de fútbol se mueven. Ahora, donde yo técnico te pongo en la cancha, flaco, no es lo mismo si te pongo allá adelante de puntero derecho o te pongo de volante en la mitad del terreno.
2: Fundamentalmente, si no conoces el puesto.
0: Bueno.
2: Si no tenés el oficio
0: del puesto. El oficio del puesto. ¿Y para qué vas a jugar un sistema en el que lo vas a dejar al rival, que se te venga, un rival que le encanta venirte con un futbolista que no tiene? Y Almada, para tapar hueco del otro lado, tampoco va a jugar bien.
3: No.
0: Tampoco,
3: no.
0: Martín.
3: Bueno, pero ves, pero en ese equipo entonces, el que nosotros dijimos acá, o el que vos pensás, con estos tres volantes, o uno, dos, más tres delanteros, yo veo que siempre poniéndome en la cabeza del técnico, que puede pensar que puede haber cierta descompensación del equipo cuando no tiene la pelota.
0: Pero tenerla la pelota, hacer el ejercicio de tenerla, si River ha intentado. Ahora tenés dos futbolistas, uno con mucho más rodaje, Almada, que como el chico de Vélez.
3: Andrada, está bien.
0: Tomás Andrada. Uno, ¿qué es lo que hemos dicho que le faltaba a River? Alguien que conduzca un poco, sí. Alguien que se haga cargo de la pelota.
3: Claro.
0: Alguien a quien darle la pelota.
1: Con Almada, con Andrada, bueno, debería empezar a tener esos que manejen el juego.
0: ¿Cuántos jugadores para que vos le dé la pelota y que la pelota vuelva si es que no puede hacer una diagonal Correa del uno? Vos tenés gente que reciba la pelota.
2: No, Correa también tirándose un partido para atrás también te
0: sirve. Y también puede arrancar para desarrollar la velocidad. A ver, variantes tenés. Ahora, si vos le das esos metros para que Argentino se te venga. Y la verdad,
1: Freita no es,
0: en el Monumental,
1: Freita no es un dotado con la pelota, justamente. Si tiene sacrificio, tiene lucha, pero incluso toma alguna decisión a veces
3: que no es
1: la mejor.
0: Está bien.
1: Yo creo que lo que más se le valora hoy a Freita
0: es
1: el sacrificio.
0: Juega embarullado. Todavía juega embarullado porque
1: claro.
0: Es chico.
3: No, y el don de Freita, la velocidad.
1: Además, te voy a decir algo, porque tendría que estar jugando de delantero.
3: Claro.
0: Y no de volante, jugando, porque
1: claro.
0: No sabe. Bueno, ponelo de delantero.
1: Hoy a Freita le dieron la titularidad, pero lo perjudican con el puesto. O sea, es titular, el pibe debe estar feliz de ser titular, más allá del momento de River, pero lo perjudican jugando en un puesto que no es el de él. Con Gallardo, jugando de segunda punta,
0: si vos lo dejás venir.
1: Vinió un poco.
0: Si vos lo dejás venir, Argentino te pone a los dos marcadores de punta, te lo pone en la mitad de la cancha. Prieto juega en la mitad de la cancha. Si vos le pones un wing, si le pones a alguien que con velocidad lo encare, lo vaya a desbordar, que tenga metros para ir, lo que va a hacer es el técnico rival te va a decir, che, Prieto, baja un poquitito porque te están ganando la espalda. Sacale esa tenencia de la pelota prolija que tiene Argentino, empezá por eso, después vemos el resto.
1: En condiciones normales, River, por ejemplo, Freitas no debería ser titular.
0: ¿Cómo
1: está
0: el telefonito hoy, eh?
4: Estamos... Tengo que replicar la historia del Flaco, por eso.
0: Sí, pues para bajar el volumen, es lo mismo. Sí, no. No hay nadie del departamento de teléfonos celulares de Mitre.
4: El tema es que no se repite. Si se repite, presento la renuncia, chico. No como Gustavo Quinteros.
0: Bueno, volvamos. Veníamos también con el desarrollo de la idea del partido.
1: A ver, cuando tenga todo el plantel a disposición, por ejemplo, yo no me lo imagino a Freitas de titular, cuando tenga todo el plantel.
0: Hoy es titular
1: porque el pibe

0: Almada, es el pará. Jugador de él.
1: Andrada, Thiago Almada, Correa. En realidad los tres volantes eso, Andrada, Thiago Almada, Correa, y en el doble 9, yo ahí lo veo tirándolo a Correa un poquito más atrás cuando Adriussi con Beltrán o Borré. Yo lo veo en algún momento así, ¿eh?
0: Para mí no es ese.
2: Sí, para mí tampoco.
0: Para mí es con Moreno y Arambarri. Pagó 7 palos por Arambarri y fue el jugador del técnico.
1: Está bien, puede
0: Andrada
1: ser
0: más tirado a la banda a la derecha, y Almada más por la izquierda.
1: Y vos decís con Correa y...
0: Correa y algún delantero. Y yo creo que Driussi y Correa van a alternar. Me entiendo yo, o es lo que haría yo eso, ya no sé. Pero me parece que esos dos son segundos delanteros y que el 9 para algo trajo 2-9.
1: Sí, igual Driussi muchas veces te juega más pivoteando.
0: Driussi jugó de 9, pero afuera. Acá nos quejamos todo el año de que arriba le faltaba un 9. Sí. Y que Driussi la verdad hizo goles y todo.
1: Por eso,
0: pero...
1: digo, Driussi acompañando otro 9 no me sorprendería.
2: Para mí tiene que jugar con dos volantes centrales, tiene que jugar con el momento que tenga el equipo ideal, Moreno y Arambarri.
3: Abandona el doble 5 entonces.
1: Ya lo abandonó el otro día con Tigre.
0: Fausto Vera está muy bajo, ¿eh?
3: Si tiene la idea, bueno, está bien, pero si vos tenés
0: que Arambarri está lesionado.
1: Muchacho, Arambarri, los partidos que jugó.
0: No, sí.
2: Y si no jugó bien. Pero
0: otro partido, tampoco para
1: por
0: caerle,
1: eso,
0: pero
1: no me
0: sabemos.
1: Voy a apurar, ¿eh? Claro. Yo no me quiero apurar porque tenés que darle una chance. Porque alguna vez se ha criticado a Casco, sí. A Piti Martínez.
0: Yo lo vi muy lento.
1: Hay una lista grandísima de jugadores que se los mataron por los primeros partidos y después terminaron jugando en la final en Madrid. Bueno, no me voy a apurar con Arambarri, pero hasta ahora tenés más duda que certeza.
2: Sí, podría,
1: para esa es la realidad. Si Andrada, conseguís... por ejemplo, perdiendo el otro día...
0: Se salvó.
2: Si vos conseguís dos volantes centrales, Moreno y otro volante central, vos podés poner a Andrada por la derecha, a Thiago Almada delante o atrás de los dos número 9 y a Correa por la izquierda. Y tenés a Almada en el medio, en el viejo puesto de enganche, más por el medio, más por la izquierda, donde vos quieras, y 2-9.
0: A mí me encanta ese puesto de enganche viejo. Ahora, fíjate las veces que lo usó a Juanfer, que sería esa posición.
2: Sí, pero este tiene más movilidad. Juanfer se iba porque a Juanfer...
0: Pero arrancaba por la derecha, después sí. Por ahí sí agarraba a veces la posición esa del viejo enganche, pero después siempre volvía a la derecha. Sí,
2: ¿pero sabe por qué volvía? Porque cuando él se metía entre tanta pierna en el medio, él sabía que no tenía... Claro. Él se tiraba para recibir la pelota, porque Juanfer, el problema que de Juanfer es que cuando pasan 5 minutos y no le dan la pelota, él se va del partido. Yo necesitaba tenerla en el pie para saber que estaba en el partido.
3: Para tener el viejo enganche de aquellas épocas, lo que tenés que tener es movilidad.
1: Y bueno,
3: el
1: sistema del
2: movilidad.
1: Chacho,
2: porque no podés tener
3: porque
2: movilidad.
3: Porque vos no te podés estacionar en un solo lugar. Justamente ese viejo enganche, lo único que hace todo el partido es buscar dónde va a recibir solo. Y eso fue en cualquier lugar de la cancha.
1: Claro. Racing de Coudet. ¿No jugaba con un solo volante central, tres creativos y dos delanteros?
0: Sí.
1: Yo creo que jugaba así. Estoy tratando de buscarlo.
0: Sí, jugó generalmente 4-1-3-2.
1: Como intentó el otro día hacerlo en la cancha de Tigre con River.
2: ¿Cómo decís vos? ¿4?
0: 4-1-3-2.
2: 3-2, bueno. Podría ser lo mismo, en vez de jugar dos delanteros en vez de un solo 9.
0: Sí, que para mí, a ver...
2: Si vos jugás con Almada, con Andrada, con Almada, con Correa y un 9... No está mal.
0: River trajo 2-9 justamente porque la crítica era que faltaban 9. Parece que entendieron todos eso, la crítica de los medios.
2: Pero va a jugar con 2-9 a la vez. Va a jugar con a ver, River puede jugar con Beltrán y
0: no
2: con
0: Driussi
2: o Santo Borré.
0: No son 2-9, porque el 9 es Beltrán o Borré y el otro es un segundo delantero.
2: Está bien. Entonces sería con Driussi y otro 9.
0: Yo veo eso. En realidad veo con Correa y un 9. Y creo que Driussi puede ser el cambio de Correa. Yo no, por lo que estamos viendo de Driussi, claramente no le está dando para la seguidilla de partido.
2: Una derrota frente a Argentinos, ¿cambia algo en River o no cambia nada? En semana previa a una jornada.
0: Buena pregunta.
1: Y yo creo que hay un partido demasiado rápido. O sea, de los dirigentes no va a cambiar en nada. Ellos lo van a seguir.
2: No, digo, eso lo dijo.
1: Depende. A ver,
2: Stefano el otro día.
1: Yo creo que ayer también depende. Las formas. Depende.
3: Lo venimos diciendo desde el partido 2.
1: Está bien, pero ¿sabes qué pasa? Perdió todos los partidos por un gol. Pierde 3-0 en el Monumental con Argentino Junior. Y yo creo que no hay forma. Ahí tiene que.
2: Veo difícil, porque me parece que no está River para que le hagan 3 goles.
1: No, yo creo lo mismo.
2: O sea, que le falta, que le está faltando, pero tampoco es que está para.
1: El otro día el Chacho agarró y dijo: si le estoy haciendo mal a River, me voy a ir.
2: No, ¿sabes por qué lo pregunto? Porque River...

0: Hay un partido muy rápido. Eso me parece que lo ayuda. Y además porque es un mata-mata. Los dos partidos de Sudamericana. El tema que después River vuelve a jugar de local, ¿eh? River juega dos partidos seguidos de local ahora por
1: el campeonato local.
0: Por eso digo.
1: Sí, juega tres de local en realidad, porque tenés. No seguido, pero tenés este con argentino. Después el tema es que tenés que ir a jugar a Bogotá.
2: A la altura.
1: Después de una derrota, ir a defender la posibilidad de no venir dañado de la Sudamericana de Bogotá para tener chance en el Monumental.
2: Pensemos, a ver, uno piensa siempre en lo negativo.
1: Pensemos techo y piso, las dos cosas.
2: En el piso en este caso. Ahora, yo creo que River está en condiciones de empezar a...
1: Yo también creo lo mismo.
2: Yo también creo lo mismo. Con todos los que empezaron a llegar, ya con semanas de entrenamiento.
3: Por eso, este partido, de la Copa, la verdad que, lamentablemente, fue una tragedia, pero le dio un aire a trabajo.
1: No, ¿sabés lo que tenés que haber tenido que jugar hoy? Viajes sin entrenamiento, estar jugando a la altura.
3: Le dio un aire.
0: Después estaría jugando.
3: Lamentablemente, por la.
0: No, hoy estaría jugando.
3: Son tremendas. Pero...
2: hablando de lo deportivo.
3: Sí.
0: Hoy estaría jugando con Facundo González o Rivero de lateral izquierdo.
1: De lateral izquierdo.
0: Claro. No lo tiene a Ortega anotado en la Copa. Y la semana que viene ya lo va a tener Acuña. Entonces.
1: Cambia,
0: ahí, por
1: cambia.
0: Ejemplo. Y sí.
1: Cambia. No,
0: ahí salió.
1: Y además, bien. Volviendo al inicio de esta charla futbolera que fue, ¿de qué manera va a jugar a formar River? Como dice el flaco, yo creo que River, a favor de esto que te decía, no está para perder 3-0 un partido.
0: No, yo creo que no.
3: Mira, José, perdón. El último partido de Coudet en Racing fue contra Tigre, que salió campeón de la Copa de Campeones y formó, bueno, los cuatro defensores. Marcelo Díaz, el Chelo Díaz, el chileno de 5, Saracho adelante de Díaz, Walter Montoya por derecha, Matías Roja por izquierda, y los dos delanteros eran Zitanich y Cristaldo, que eso eran 2-9.
1: Sí.
3: Bueno, es un partido para salir campeón, y después de eso
1: 4-1-3-2.
3: Es esa la formación que él.
0: Esa es la que le gusta, la que puso con Tigre el otro día, jugando con ese sistema. Ese es el que a él.
3: Esa formación es.
0: Ese es el sistema.
1: No sé si tiene o no sé si es el equipo para poner este domingo frente a Argentina. A mí me gustaría un poquitito más ofensivo este domingo.
0: ¿Más ofensivo todavía?
1: 4-3-3. Como te lo planteé recién.
3: A mí también me gustaría ver eso.
1: Moreno, Andrada y Thiago Almada, ese triángulo en la cancha, y después Freita bien abierto, un 9 y Correa,
0: o sea,
1: por izquierda.
0: Si juega solamente con Moreno de 5, los demás son todos ofensivos. Freita delantero. Thiago Almada es un volante.
1: Jugás en el Monumental.
0: Delantero.
1: Jugás en el Monumental. Tenés que cambiar la cara sí o sí porque tenés un partido de Copa inmediatamente con viaje. ¿En qué momento va a darle soga al equipo?
2: En el momento te debe poner pantalones de largo también, ¿eh? Y ahí presentar el equipo como corresponde y jugátela.
1: Por eso, a eso voy.
2: Sí, estoy de acuerdo con vos. En un momento es.
1: Soltalo. Ya está.
0: Si jugás. 4-3.
1: Si vos le mandás al rival, si vos le mandás el mensaje al rival de que te vas a cuidar,
3: eso. Y a tus jugadores también. Si vos le mandás, nos vamos a cuidar.
1: Y a los rivales.
3: No te la crees nunca.
0: No, pará, el otro día no fue a cuidarse a la cancha de Tigre.
3: Tampoco fue a comerse el mundo.
0: Ya lo sé, pero a ver. Después podemos discutir el sistema, pero de los nombres.
1: Pero ahora es local, juega de local el Monumental.
0: Y va a repetir con muchos delanteros, va a jugar. Después hay que ver la posición de cada uno. Pero Correa va a jugar, Thiago Almada tiene todos los números para jugar, un 9 va a meter, o Beltrán o Borré. Bueno, Andrada lo puede ayudar a Moreno un poquito en la recuperación, pero por lo que mostró el otro día es más ofensivo que, por más allá de ser un volante.
1: No digo que no haya sido, pero tenés que ir a buscarlo con 3 bien abiertos. Vamos a pasar a Boca en el tramo final del programa. ¿Qué hace el Vasco en el partido del fin de semana?
4: Yo creo que va a meterlo lo mejor, no quita que haya algún retoque. Dentro de lo mejor, viste que hay puesto que por ahí...
1: ¿Paredes es parte de ese retoque?
4: Esa es la pregunta más importante.
0: Para mí sacó un resultado que le permite cómodo ir a Paraguay, tranquilo, como para apuntar a ganar el partido y meterse en el campeonato.
3: Es la ventana de descanso, porque además Platense tiene que ir a jugar por Copa, hoy empató, también seguramente Platense algún cambio haga. Entonces me parece que es el momento ideal para que pueda descansar, aunque sea Paredes.
4: Sí, bueno, Platense también estaba peleando en la parte baja con el resultado con Independiente, veremos qué hace. Pero al margen de eso, yo por eso digo que ayer se equivocó Boca no ir a buscar más goles. Por una cuestión...
1: ¿Y a buscarlo fue a buscar, Coli? ¿Qué está diciendo?
4: Yo en los últimos 20 minutos veo que...
1: Sí, pero había hecho un desgaste grande, el equipo empezó perdiendo.
0: No hay forma.
1: Tuvo que darlo vuelta.
0: No hay forma que Recoleta pueda darle
4: vuelta. No importa, pero vos no podés especular. Vos metías dos goles más que lo que tenía que meter. 11 contra 9 estabas obligado a meter más goles. No podés sí, no Coli, meter más
2: Coli.
4: Goles.
2: Lo que Coli pasa de sufrir... un 0-0 a pedir que hagan, cinco
1: goles. Coli, a ver, seamos coherentes. Aquí cuando, y estábamos más o menos lo mismo en la mesa, el día que Boca gana 1-0 frente a la Católica, lo que dijimos era, ¿te acuerdas que era escaso el resultado?
4: O'Higgins.
1: Que una victoria era buena, era un buen, siempre ganar es bueno, pero que era escaso. Y después tuvo que ir a los penales para pasar. Ahora, y en aquel momento decíamos que un 2-0 frente a la Católica, que me parece que es más, bastante más, me animaría a decir, que Recoleta, si un 2-0 era un muy buen resultado frente a Católica, un 3-1, que es la misma diferencia frente a Recoleta, yo no digo que sea para ir de joda a Asunción.
4: Ahí está el tema.
1: Pero no es para ir de joda. Ahora, que vos no puedas cuidar a Paredes en el partido del fin de semana frente a Platense.
0: O al revés.
1: O poner a Paredes y que descanse.
4: Es que yo quería hacer eso. Con el 3-1 no puede descansar Paredes en Paraguay. En Paraguay no, para nada. No. No hay un solo hincha coherente. No importa cómo es. Porque O'Higgins también es un desastre y no te eliminó de casualidad.
3: Ojalá hacen un gol todos.
4: No importa.
0: Pero O'Higgins. Le tiene que hacer dos Recoleta.
4: Si Boca queda afuera con Recoleta, el club tiene que desaparecer, así te lo digo.
0: ¿Cómo va a quedar afuera con Recoleta? Es más, va a ser local en, en Asunción, Boca. Va a tener 20.000 hinchas de Boca contra 2.000 de Recoleta. Es más difícil para Boca el partido con Platense.
4: Coincido.
1: Bueno, entonces, frente al escenario, ¿cuándo tiene que cuidar el Vasco a Paredes? Porque acá el que hay que cuidar es a Paredes. Estamos hablando, pero me parece que Paredes es el que viene más exigido.
3: Flores y Aranda pueden seguir jugando
1: Es más, yo creo que sería saludable que esos dos jueguen los 180 minutos. En principio, después vemos si hay para
4: Boca,
1: regular.
4: Boca, fíjate, Natal, está quedando fuera por ahora de los playoffs, ¿no?
1: Bueno, entonces tiene que jugar.
4: Platense.
1: Entonces debería jugar Paredes contra Platense y hacerlo descansar en la Copa.
4: Sí. Se ha perdido muchos puntos onzos en el torneo. No, es que contra Platense no había ninguna forma que no juegue. Está fuera. El tema es que yo quería que no viaje, que tenga vacaciones y se vaya a Bariloche una semana y que de última...
1: No se fue a Bariloche.
4: Dos días.
1: A otro lugar.
4: Que se vaya donde quiera. Donde quiera que
1: sea. En otro lugar, Coli, pues hicieron lo mismo.
4: Por eso, si hacían los dos goles, chau. Después de Platense, tomate las vacaciones que te mereces, Paredes. Pero no lo hicieron.
0: No va a pasar. A lo sumo va a trabajar más liviano que los compañeros, pero no lo van a licenciar. Olvídate, eso no existe en el fútbol.
1: ¿Qué equipo imaginás vos que va a poner contra Platense? ¿O quiénes saldrían?
4: Yo armaría, yo creo que repite el 11 contra Recoleta, repite el 11 pensando en la revancha. El 11 que jugó ayer.
1: Entonces descansa Paredes contra Platense.
4: Y podría descansar, pero yo creo que no. Lo que pasa es que tiene miedo de sacar a Paredes y ver si el equipo es el mismo.
2: Es que no va a ser el equipo.
1: Eso es lógico, no ser el mismo.
4: Y Boca tiene que ganar la Platense.
0: Por eso digo que es más importante hoy. Ya sacó una buena diferencia con Recoleta. Es más importante que le gane a Platense hoy. Ya está.
4: Boca va a pasar, pero tiene que jugar Paredes en Paraguay. No puede no jugar Paredes en Paraguay.
3: Para mí no, si tiene razón igual, ¿eh?
0: No, para mí si te asusta ir a jugar contra Recoleta.
1: Porque te asuste no, pero...
3: Si vos te confías, lo liberás a Paredes y te trae un 2-0 en contra...
0: Lo tenés que llevar, tiene que ser parte. Claro. Pero no hace falta que lo ponga de titular.
3: Pero no ese es el descanso que necesita Paredes. No.
4: Pero para,
3: necesita un descanso más profundo.
4: Te hacen un gol a los 10 minutos, ¿qué hace? Y vos lo tenés a Paredes, pero que ya meté el cambio en minuto 11, metemos el cambio de Paredes porque ya te entran los miedos. Te digo una cosa...
0: Yo creo que están dando una posibilidad...
4: Boca va a pasar Recoleta contra Recoleta.
0: Eso de milagro lo pasó. Muchachos, Recoleta es...
1: Sí, pero acá ganó. Igualmente, Boca no puede descuidar el campeonato local.
0: Por eso, para mí, entre los dos partidos, si tiene que elegir dónde puede guardar algún jugador, debería ser con Recoleta por el resultado que sacó en el primer partido.
1: Guardar para mí, el único que hay que guardar acá es Paredes.
4: El importante es Paredes, eso. Después el resto se va viendo.
1: ¿Quién podría estar...?
4: Yo pienso, pensando en el sábado...
3: Blanco.
4: Bueno, Montero.
1: Blanco descansó el otro día, salió.
0: ¿Dónde está el límite de lo físico, además de Paredes?
4: Estaba Blanco, pero salió el otro día 45 bueno. minutos. Fue la primera vez que salió en la era Arruabarrena.
1: Arruabarrena.
3: Perentiel.
4: Para mí, Gorosito podría ser titular. Por el 4 Lozano. Pellegrino por.
1: ¿Lozano está tocado?
4: Viste que en algún momento estuvo tocado,
1: bueno, pero el otro, ¿no jugó todo el partido ayer?
4: Sí, pero es para ir cuidándolo, me parece que...
1: Una vez que encontraste que cómo están jugando, a mí me parece que Lozano tiene que ser titular contra Platense y contra Recoleta, los dos
4: también
1: partidos.
4: También puede ser. La otra es que siga confiando en el equipo y que le den.
1: Ahí no toco.
4: Y cuando se caiga alguno, tratar de tener
1: eso es lo ideal. A ver, que juegue un equipo, juegue un fin de semana y el miércoles por Copa, en un viaje de una hora a Asunción, ¿cuál sería el problema?
2: Obviamente.
1: Ninguno. El problema es... Hoy jugó la final de la Supercopa de Europa en Aston Villa y el técnico ya le había dicho al Dibu Martínez que no iba a atajar, que necesitaba que se tomara 4 semanas de vacaciones y que no lo iba a poner en una final. Y la perdió. El tipo se hizo cargo. Y el Aston Villa no es que gana las finales todos los años, el Aston Villa. Uh-huh. Jugó contra el Paris Saint-Germain y le dijo, no, necesito que estés muy bien para todo el año. No vas a jugar. Y Paredes se bajó del avión de la Copa del Mundo y estaba jugando a la semana, antes de una semana. Entonces, ese es el tema. Está linda la charla, pero nos tenemos que ir. No nos queda.
4: Mañana más tendremos más novedades.
1: Por supuesto.
0: Fue el cumpleaños de Sciola, que mañana traiga algo, ¿no?
4: Sí,
0: no
4: vino.
1: Pero ¿cómo lo mandé hoy a Sciola?
0: ¿Cómo que no?
1: ¿Cómo lo mandé hoy a Sciola? Gracias y hasta la vista.
0: ¡Traiga!

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2: Cielo cubierto en Buenos Aires, 9 grados la temperatura. Principales títulos de Mitre informa primero de la medianoche. Todo se habla, Macri y Karina Milei avanzan en una mesa política entre el PRO y el gobierno. Dirigentes de ambos espacios se reunirán hoy en la Casa Rosada para trabajar una agenda en común. El encuentro estará encabezado por Diego Santilli y contará con referentes del Partido Amarillo. La reunión que encabezará Santilli se dará luego de una conversación que mantuvieron Mauricio Macri y Karina Milei. Por el PRO participarán Cristian Ritondo y Fernando de Andrés. En la vereda de enfrente también hubo encuentro. Kicillof, Máximo Kirchner y Sergio Massa se reunieron con gobernadores y legisladores. Coincidieron en la importancia de mantener las elecciones primarias. De este encuentro, organizado por José Mayans y Germán Martínez, también participaron Gildo Infran, Ricardo Quintela, Sergio Cilioto, Gerardo Zamora y Gustavo Melella. Buto estimó que la inflación de julio oscilará entre el 1,9 y 2,3%. Tras disertar en la Bolsa de Comercio de Córdoba, el ministro de Economía anticipó el dato del IPC que conoceremos hoy.
3: No sé el dato, el rango del que hablan es de entre 1,9 y 2,3. Estará más o menos por ahí, seguramente. Lo importante es que nosotros seguimos profundizando el proceso de desinflación y nos sentimos cómodos que con la política fiscal y monetaria que estamos llevando a cabo, inevitablemente vamos a converger una inflación internacional y hay que mantener, como dije acá, hay que mantener el rumbo.
2: Le embargaron el departamento a Cristina, donde está presa con domiciliaria. Lo dispuso la justicia, entre otras propiedades, para preservar el patrimonio con vistas a un posible decomiso por 685 mil millones de pesos por fraude al Estado. Las tramas preventivas alcanzaron inmuebles en Puerto Madero, terrenos y residencias en el Calafate y Río Gallegos. El fallo especificó que los embargos impiden la libre disposición comercial de las propiedades sin implicar un remate inmediato. El tribunal, además, intimó al Banco Galicia a informar en 24 horas sobre las cuentas y dólares de Florencia Kirchner.
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2: Se indica para hoy jueves 13 de agosto en Capital Federal una temperatura mínima estimada en 8 grados, la máxima en 12, cielo nublado con lluvias aisladas hacia la tarde. 7 grados la sensación térmica, 77% la humedad.
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3: Esta es la voz de la madrugada, queridísimos radioescuchas. Los miércoles, así llamamos todavía este día, porque no nos manejamos por el almanaque convencional. No es que lo abandonamos completamente, pero en esta hora que arranca a las cero del día que recién comienza y va, no sabemos durante cuántos minutos hasta el misterio, nos permitimos seguir llamándonos miércoles, como cuando Ulises le hizo creer a Poseidón, que, perdón, a Polifemo, que se llamaba Nadie. Nosotros le hacemos creer a este día que todavía se llama miércoles. Un día que, aunque pasaron las 24 horas, se mantiene igual al que acaba de terminar, solo en el nombre. Es el mismo nombre, pero no es el mismo día. La distancia que va del mismo nombre a un día desconocido se llama misterio. Eso es lo que trabajamos en esta breve emisión de Viaje al Centro de la Noche. El misterio, escucharlos a vosotros, sentirme acompañado. Los miércoles son de reflexión, de pie a tierra, pese a todo, de recapitular alguna situación política, alguna coyuntura geopolítica. Y hoy vamos a recorrer algunas de las circunstancias del pensamiento político que estuvieron transcurriendo en nuestra nación en los últimos días. Vamos a debatir, a pensar, a intercambiar ideas respecto de algunos asuntos. Los voy a expresar inmediatamente cuando volvamos de la cortina musical. También les voy a volver a contar un cuento, no leerlo, lo voy a narrar muy brevemente porque ayer se me traspapeló, es algo que detesto. Mientras estaba leyéndoselos, se me cambiaron las páginas de lugar y no quedé conforme. Así que lo voy a volver a interpretar para todos ustedes. Vuestras voces son mi música más maravillosa. Solo somos expertos en curiosidad. Reflexionamos, buscamos, pensamos, no somos fanáticos. Seguimos en busca de confirmar lo que pensamos sin anteponer nuestras ideas a la realidad. Y tenemos una única certeza, una única convicción. Así como los galos temían que el cielo se caiga sobre sus cabezas, era a lo único a lo que le temían, nosotros estamos seguros de una sola cosa. Estamos juntos en la madrugada.
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El cuento de ayer, que se llamaba La Poción Mágica, trataba de un hombre Alejo que había estado enamorado y viviendo con una mujer, Inés, pero ella estaba más enamorada de él que viceversa y finalmente lo terminó echando de casa. Bueno, echando. Le dio el olivo, le dijo que ya no quería estar más con él. Y por medio de un arquitecto que trabaja para Inés, que ya vive sola, Alejo descubre que en la casa de Inés, la casa donde él vivió, hay un manuscrito inédito de Goscinny, del creador de Asterix. El arquitecto le confiesa de este descubrimiento, son muy amigos. Alejo le dejó todo a Inés, le dejó la casa y las demás pertenencias en común. Y este arquitecto, que es amigo de Alejo, le dice que está dispuesto a ayudarlo si quiere hacer algo con ese manuscrito de Goscinny, que no necesariamente Inés sabe que está en la casa, que era inicialmente de los dos la casa, y él se la dejó. Goscinny es el creador de Asterix. Un manuscrito inédito de Goscinny puede representar, le dicen los que saben, $1,000,000. Y Alejo se pregunta qué hacer con esa posibilidad. Y además, recuerda que en una ocasión tuvo un altercado con un hombre que vino a trabajar a la casa cuando él e Inés vivían juntos, y él reaccionó con una fuerza que nunca había tenido antes. Y tiene la sospecha de que Inés sí sabe del manuscrito, y que además en el manuscrito, esto lo sabe porque el arquitecto le pasó la fotocopia, está la fórmula de la poción mágica, la fórmula de la poción que hace a los galos superpoderosos, que les da una fuerza sobrehumana. Pero entonces, si Inés pudo haberle preparado la poción mágica, sabe que existe el manuscrito y nada de lo que está preparando tendría sentido. Finalmente decide dejar las cosas como están, no presentar las fotocopias ni el manuscrito, y que esa historieta permanezca inédita para siempre, y que tal vez esa fuerza que él tuvo la vez que se agarró a piñas era simplemente estar cerca de la mujer que más lo había amado en su vida. Más o menos eso era el cuento que intenté leerles ayer.

El asunto sobre el que quería compartir con ustedes algunas reflexiones fue el de la tan vapuleada ley de tierras, que aparentemente el gobierno intentaba ampliar la capacidad de compra de tierras en Argentina para no nacionales, para extranjeros, y la respuesta cerril de la oposición, sin demasiados argumentos, porque no quedó claro cuál era la propuesta del gobierno, en qué iba a favorecer a la nación esta medida, y tampoco quedó claro el porqué de la oposición cerril, irreflexiva también, de la oposición. Se apagó el debate con el retiro por parte del gobierno de la propuesta de ley. Pero a mí me quedó reverberando la cantidad de argumentos que soltaron artistas, pensadores, cantantes, que entran dentro del rubro artista de la oposición, incluso algunos como por ejemplo Fito Páez, que en algún momento parecía que habían roto lanzas con el kirchnerismo y asumido una posición, yo diría incluso en el caso de Fito Páez, más adulta, por cómo él mismo habló, de aceptar que los recursos no son ilimitados, de que tiene que haber algún tipo de disciplina económica, que no es que donde hay una necesidad hay un derecho, sino que hay que producir para poder distribuir. Y sin embargo se plegó con un eslogan: la patria no se vende, como si, por ejemplo, la exportación de productos fuera algo negativo para el país. Por ejemplo, ¿no? Por decir algo, cuando vendemos nuestros frutos, cuando vendemos nuestra carne, ¿eso es algo negativo? ¿Estamos vendiendo la patria? Porque si bien no es exactamente lo mismo, la venta de productos nacionales, incluyendo la tierra, con las precauciones del caso, con la garantía de soberanía, de respeto a la Constitución, de respeto a las leyes argentinas, que en todos los casos va de suyo. Vender, por ejemplo, exportar, no es vender de manera negativa a la patria. Y que venga una empresa a instalarse en el país y dé trabajo y produzca riqueza, tampoco es algo negativo. Y puede incluir compra de terrenos. Pero esto nos obligaría a un debate tranquilo, civilizado, en el cual no hubiera pretensiones de superioridad moral ni por quienes apoyan la ley, ni por quienes se oponen, que por supuesto es perfectamente legítimo oponerse. Ahora, entrar con los eslogans de vender la patria, que ya lo habían utilizado durante el gobierno de Macri, la patria está en peligro. Lo que a mí me deja pensando es, ¿por qué no los mismos interlocutores, los mismos emisores de estas consignas, no defienden la tierra cuando sabemos que Lázaro Báez, como testaferro de los Kirchner, acumuló una cantidad de terrenos similar a la cantidad de kilómetros cuadrados de Cava? Algo monumental, inimaginable. Las propias tierras que ilegítimamente y a precio vil los Kirchner fueron comprando en la Patagonia, en el sur argentino. Cristina Fernández de Kirchner está presa por defraudar al Estado. Recién escuchábamos en el informativo de Mitre que tiene una deuda con la sociedad, con nosotros, de más de 600 mil millones de pesos argentinos. Más de 600 mil millones de pesos argentinos. Yo no puedo imaginar que hoy algún extranjero nos pueda ejecutar, nos pueda infligir un daño semejante. Y ahí es cuando yo lo que escucho en esas consignas de la patria no se vende es: inventemos un enemigo para no enfrentarnos con nuestros verdaderos problemas.
busquemos a quién temerle, busquemos peligros remotos para no responsabilizarnos de lo que hicimos con nuestra propia patria. Porque, lo dije varias veces, pero lo voy a repetir, desde 1816 hasta hoy no hubo ninguna nación que determinara nuestro destino, excepto nosotros mismos. Fuimos atacados, por ejemplo, por la República Islámica de Irán en el 92 y en el 94. Inglaterra todavía tiene en sus manos las Islas Malvinas, que nos pertenecen. Las Malvinas son argentinas. Cuando refiero que la República Islámica de Irán nos atacó, fue contra la Embajada de Israel en Buenos Aires en el 92 y contra la AMIA en 1994, mataron más de 100 argentinos en dos ataques que son declaraciones de guerra, muy completamente distintas las circunstancias, lo de Malvinas que mencioné y la criminalidad completamente fuera de cualquier lógica de los iraníes. Pero ninguna de esas dos tragedias nacionales, ni la usurpación de Malvinas, ni el ataque criminal de los iraníes, determina el destino de la nación. Con los recursos que tenemos, con la extensión de nuestro territorio, podríamos ser hoy una de las naciones más prósperas y libres de la Tierra. La dictadura de Videla no tuvo ninguna influencia en su surgimiento de carácter internacional. La corrupción que asola nuestro país no está relacionada con nadie que quiera nuestro agua o nuestra tierra. Los desastres macroeconómicos que nos infligimos no son el arbitrio o el propósito de una nación extranjera. Todo eso lo votamos nosotros, nos lo autoinfligimos nosotros. Y pensar que nuestra gran preocupación es que vienen por el agua, que era algo que decía Carrió, el agua la tenemos acá, no hay nadie que esté viniendo por el agua. Por el contrario, necesitaríamos que vengan a invertir. Pero con el agua que tenemos no hacemos nada, perdón la metáfora, no hacemos un pomo. Podríamos ser grandes precursores de la distribución hídrica en el mundo con el agua que tenemos en Argentina. Podríamos avanzar en todo tipo de tecnologías. Podríamos ser, literalmente, con perdón del lugar común, el granero del mundo nuevamente, y enriquecernos con nuestras ideas asociadas con nuestras materias primas. No hay ninguna nación que nos lo impida, excepto nosotros mismos. Y seguir gritando, la patria está en peligro, no vendan la patria, es que los que robaron se queden tranquilos con lo que robaron, saliendo al balcón a saludar e inventar molinos de viento para no enfrentarnos con los errores gigantes que cometemos.

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0: Les estuve contando de una obra de teatro espectacular que fui a ver el viernes, que se estrenó, Yo era el campeón, un melodrama de boxeo, un ex boxeador al que le permiten beber gratis en un bar, y el hijo del dueño, el dueño del bar, está hospitalizado, se está haciendo cargo cuidando el puesto de su padre, se está haciendo cargo de cuidar el bar, y quiere saber por qué ese ex boxeador tiene derecho a beber gratis en el bar. Y el boxeador le empieza a contar la historia y se desarrolla. Yo era el campeón, una historia de amor y de revancha. Alguien que espera que la vida le dé una revancha porque en el momento cúlmine, sus mayores habilidades no coincidieron con su mayor oportunidad. A mí una de las cosas que me sorprendió de la obra es que al final, entre los gestos, los silencios, la luz, podés ver el transcurrir de una vida. Sentís que en esa hora de función transcurrió una vida entera y que podría ser esa vida la de cualquiera de nosotros si la miramos desde el punto de vista de la oportunidad, de una oportunidad que se nos dio. Quedé realmente conmovido. Es en el teatro El Método Kairós, la obra se llama Yo era el campeón, va los viernes a las 10:30 de la noche y las entradas se consiguen por Alternativa Teatral. 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
4: 0:30 minutos, el cielo cubierto en Buenos Aires, 6 grados 5 décimos, la sensación térmica. Caputo aseguró que no habrá problemas con el dólar en las próximas elecciones. El ministro de Economía expuso en la Bolsa de Comercio de Córdoba, afirmó que la compra de reservas funciona como un seguro contra la desconfianza. Sostuvo que el gobierno no tendrá inconvenientes con el dólar durante las elecciones del año que viene.
5: ¿En qué situación estamos hoy? Cualquiera que quiere comprar dólares entra al celular, los compra al precio de mercado sin ningún problema. Y así todo, hay un exceso de dólares que está permitiendo recomponer el balance del Banco Central, algo fundamental para lo que es su mandato de preservar el valor de nuestra moneda. Además, cada vez el flujo de dólares es cada vez más alto. No es cada vez más bajo. Entonces, esto garantiza que no vamos a tener problemas del tipo de cambio como supimos tener en el pasado.
4: Colombia negó haber rechazado ayuda por razones políticas tras el terremoto. El gobierno de La Espriella aseguró que trabaja sin consideraciones ideológicas. Hasta ahora solicitó equipos de rescate a Estados Unidos, El Salvador, Ecuador e Israel. La Argentina, en tanto, permanece a la espera de una respuesta para enviar asistencia humanitaria. El sismo de magnitud 7,4 afectó, recordemos, principalmente a poblaciones del Pacífico y de la región cafetera. El último balance oficial de la entidad de gestión del riesgo informó 265 muertos. 8 grados 6 décimos la temperatura en Buenos Aires, 78% la humedad.
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Hoy me costó atravesar el Congreso porque nuevamente había una marcha que no sé a qué respondía ni exactamente qué piden, pero volví a ver las banderas de la izquierda reaccionaria, los izquierdistas pro-castristas, pro-chavistas, estalinistas, que vienen arruinando la segunda mitad del siglo XX desde el fin de la Segunda Guerra Mundial, intentando ir para atrás. Y me preguntaba por qué nunca fueron capaces los marxistas, los del movimiento al socialismo, el Partido Comunista, el Partido Obrero, en el que no hay ningún obrero, ¿por qué nunca fueron capaces de armar algún tipo de empresa, algún tipo de emprendimiento que no necesariamente iba a cambiar el mundo, ni siquiera la sociedad, pero para demostrar, por medio del ejemplo, cómo es el comunismo sin necesidad de copar el Estado? Ni siquiera ganando las elecciones, simplemente armar un emprendimiento con el dinero que vienen acumulando con sus diputados, con la plata que ponen los militantes o con lo que quiera que hagan, porque algo deben hacer, están vestidos, comen, de algún modo no se los ve, pobres. Pero con todo este tiempo en que vinieron impidiendo el libre tránsito de los peatones y de los autos, interrumpiendo el crecimiento económico de la sociedad, con, no voy a decir que han generado las grandes tragedias económicas de nuestro país, pero definitivamente han contribuido al atraso. ¿Por qué nunca llevaron adelante un emprendimiento, reitero, que mostrara cómo piensan ellos que podría asociarse la gente y trabajar y producir? Sirven para impedir, sirven para interrumpir, sirven para detener, para apropiarse de una vereda, de una calle, tirar piedras, molestar, pero nunca para trabajar, nunca para tener, por ejemplo, una idea, algo, un avance tecnológico, algún avance en la salud, una propuesta efectiva, algo que ocurra, que muestren cómo mejoran una chacra, un vehículo, lo que fuera. No. Solo están, voy a usar un verbo procas que no estoy acostumbrado, pero solo están para joder.

En esta consigna de la patria no se vende, que se roba la patria porque Cristina Fernández de Kirchner no la vendió, la robó. Está presa por eso. Y rodeada de acólitos que robaron junto a ella. Pero se expandió el letrero de los jugadores de la selección nacional cuando agitaron la bandera que decía las Malvinas son argentinas. Y ese letrero se transformó en una especie de símbolo que se vende, como no quieren que se venda la patria, pero el letrero sí se vende, yo lo vi en la marcha, no la de este miércoles, sino la del miércoles de la semana pasada, cómo vendían banderas y, reitero, carteles con las mismas letras que vimos en la postrimería del partido contra Inglaterra, de la victoria futbolística contra Inglaterra. Me parece una mala idea lo de convertir esa bandera en un gran símbolo heroico nacional. En primer lugar, no creo que acerque nada a las Malvinas. Yo sigo creyendo que las Malvinas son argentinas y estoy completamente convencido de que la guerra de Malvinas, la escalada criminal de Galtieri, tenía como prioridad que mueran chicos argentinos y no recuperar las Malvinas. Y perpetuar la dictadura y no recuperar las Malvinas. Porque desde un punto de vista estratégico, político y bélico, la guerra de Malvinas alejó a las Malvinas de la soberanía argentina, no las acercó. Previo a la guerra había iniciativas tales como tendido de gas del Estado en las Islas Malvinas, ideas de soberanía compartida, habladas tanto por el general Perón como por su viuda Isabel, y durante el mandato de Isabel fue gas del Estado atender el gas a las Malvinas. Yo hablé con algunos de los operarios que participaron de ese emprendimiento. Y en esto coincido con el presidente Milei, que el modo más expeditivo y más probable de recuperar las Malvinas es convertirnos en un país más próspero y más libre que Inglaterra. Que los habitantes de Malvinas tengan la voluntad de participar de nuestro territorio porque les ofrecemos una perspectiva de vida mucho mejor que la que le puede ofrecer la Inglaterra contemporánea. Me parece perfectamente posible esa estrategia de recuperación de las Malvinas. Y es un devenir, una dinámica que mejoraría la vida de todo el continente. Me refiero a la parte continental de nuestro suelo. Que mejoraría la vida de los argentinos. Si nosotros mejoramos nuestro país, las Malvinas van a terminar decantando a favor nuestro por la mera dinámica de los acontecimientos, como ha ocurrido a lo largo de la historia de la humanidad. La gente quiere vivir donde se vive mejor. Las guerras son el último recurso, siempre mejor evitarlo, siempre algo a eludir, no a reclamar, no a celebrar. El honor se puede defender de muchas maneras distintas, no necesariamente con la guerra. Las guerras son cuando no queda ninguna alternativa. No una fanfarria, no una película, no un grito. Y en ese aspecto, si bien yo admiro a los muchachos de la selección, y lo dije muchas veces, Messi y Scaloni son dos de los liderazgos más valiosos que tiene la Argentina, son ejemplares para nuestros niños. No obstante, a mí no me convenció ese agitar de la bandera, las Malvinas son argentinas, creyendo que las Malvinas son argentinas, porque reitero, no acercan en nada a las islas, no nos acercan a la soberanía, pero sí nos ponían en riesgo de ser sancionados en el Mundial, porque está prohibido hacer reivindicaciones políticas durante el Mundial, y es una buena idea que esté prohibido, porque hay otros tantos conflictos entre países de los que participan del Mundial, y si cada país va a utilizar el espacio futbolístico para llevar a cabo su reclamo, podemos tener problemas y el Mundial se puede arruinar. La idea es que nadie lo haga, de modo que no lo hagan todos. Actúa como te gustaría que el otro actúe.
A mí no me hubiera gustado que los ingleses trajeran una bandera defendiendo su usurpación. Hubo un solo actor futbolístico que yo vi sacado, agresivo, que fue el director técnico egipcio. Hay un viejo rencor de los fanáticos fundamentalistas contra la Argentina, del cual este egipcio participó, que incluso trató de increpar a Scaloni, algo realmente muy desagradable, el director técnico egipcio. No recuerdo haber visto otras efusiones de esa naturaleza. Y podríamos haber evitado lo de la bandera. No es grave, no se los estoy reprochando a nuestros muchachos, pero sí a tantos que hicieron de ese evento menor, marginal, lo convirtieron en una especie de gesta, al punto de

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Como estos miércoles son de reflexión, de ponernos al día con algunas de las ideas que circulan en la sociedad, en Argentina y en el mundo, traté de explicarles hoy muy brevemente qué significa el término woke, que se escribe, es un término en inglés que se escribe W-O-K-E, woke, se pronuncia woke. Encontré un libro que se llama La religión woke, de un filósofo francés, Jean-François Braunstein, La religión woke, y ya el resumen del libro me parece significativo para entender lo que significa woke. En nombre de la lucha contra la discriminación, esta religión surgida en las universidades estadounidenses predica verdades bastante inusuales. Su teoría de género sostiene que el sexo y el cuerpo no existen y que solo cuenta la conciencia. Su teoría, entre comillas, crítica de la raza, afirma que todos los blancos son racistas, pero que ninguna persona, entre comillas, racializada puede serlo. El objetivo de los woke es deconstruir, entre comillas, toda herencia cultural y científica de un occidente al que acusan de sexista, racista y colonialista. Y acá viene una de las partes más peligrosas. Incluso los académicos parecen haber sido seducidos por lo absurdo de estas creencias y rechazan la razón y la tolerancia que hasta ahora habían sido el núcleo de su profesión. Es decir, que en función o con el propósito supuesto de ir contra la discriminación, terminan volviendo un medioevo woke en el que discriminan, por ejemplo, a todos los varones heterosexuales blancos, sin ningún tipo de raciocinio ni debate lógico. Y el comienzo del libro, ese es el resumen, la introducción, es, entre comillas, los hombres están embarazados, las mujeres tienen pene, las mujeres trans son mujeres, todos los blancos son racistas, todos los negros son víctimas. Si afirmas que no eres racista, es que lo eres. Todo esto entrecomillado como premisa woke. La biología es machista, las matemáticas son racistas, dicen los woke. Churchill es racista, etcétera. Sorprende lo absurdo de tales declaraciones, dice el autor, y sin embargo constituyen la base del pensamiento woke. Ese pensamiento, entre comillas, despierto, porque woke significa despierto, que tiende a imponerse en las sociedades occidentales. Y cita a George Orwell, el autor de 1984, en este párrafo. Había que defender lo evidente, el sentido común y la verdad. Era necesario aferrarse a ello. El mundo material existe. Sus leyes no cambian. Las piedras son duras. El agua moja. Y los objetos que dejamos caer se dirigen hacia el centro de la Tierra. George Orwell, 1984.

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2: Cielo cubierto en la madrugada de Buenos Aires, 8 grados 6 décimos la temperatura. Messi despidió a su padre con una emotiva carta. El capitán de la selección expresó su profundo dolor. No sé cómo seguir, escribió Lionel Messi en una publicación en sus redes sociales. El futbolista recordó conversaciones íntimas que mantuvo con su padre antes del Mundial. Contó que creía que había perdido por penales su papá la final del torneo. El capitán argentino remarcó en su mensaje la frase «No sé cómo seguir». La publicación tuvo repercusión entre personalidades de todo el mundo. Cristiano Ronaldo y el presidente Milei estuvieron entre quienes saludaron a Messi. Leo ya está de regreso en Estados Unidos y apenas arribó a Miami jugó para el Inter en medio de una ovación de todo el estadio. Ferraresi tiene su propia bolsa de trabajo. Ahora fue designado asesor municipal tras renunciar a la intendencia de Avellaneda. Ocupará un cargo creado especialmente para él y cobraría más de 10 millones de pesos. El nombramiento fue dispuesto por su esposa y sucesora, Magdalena Sierra. Jorge Ferraresi dejó la intendencia de Avellaneda hace un mes para proyectarse hacia la gobernación bonaerense. El dirigente peronista fue designado por su esposa, Magdalena Sierra, actual intendente de Avellaneda, jefe de asesoramiento institucional del municipio.
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2: Se indica para hoy jueves 13 de agosto en Capital Federal una temperatura mínima estimada en 8 grados, la máxima en 12, cielo nublado con lluvias aisladas hacia la tarde. 6 grados 5 décimos la sensación térmica, 78% la humedad.
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0: al señor Juan Carlos del Misier, colega, conductor y maestro, le iba a preguntar, con la consigna de la madrugada de ayer, si tuviera que elegir una esquina, algún barrio, alguna circunstancia en particular de su ciudad de nacimiento, ¿cuál elegiría, querido Juan Carlos?
1: Marcelo Birmacher, ¿cómo va? Buena madrugada. La esquina donde nací, donde suelo ir de vez en cuando, y paso por Hipólito Yrigoyen y Francia. Una esquina que me trae recuerdos de veredas amplias, aquella casa que construyó mi papá, un técnico constructor, aquella casa que estaba, o que está, a ese colegio de la primaria, unas 10 cuadras, a ese colegio de la secundaria para el sur, a unas 12, 15 cuadras, aquella casa que me orientó el camino universitario, que me dio la posibilidad de ir a las primeras emisiones a título personal, a LT9, aquella casa donde un día le di un beso a mi mamá y me fui. Y me vine a Buenos Aires, teniendo 20 para 21, y por aquí ando ya, en esta travesía que tiene más de 50 años.
0: ¿Y este mapa que estás dibujando con palabras, era urbano? ¿Era más campestre? ¿Estaba cerca del río?
1: No, a ver, ¿cómo totalmente estábamos? Urbano. Esto es pleno centro de Santa Fe. Bien. Esto es cerquita de la peatonal San Martín, de la avenida Urquiza, de la avenida Freire, de tantas avenidas. Un barrio muy bonito, cerca de la Plaza Constituyente, de la iglesia de los Padres Agustinos Recoletos. Es una zona muy bonita de Santa Fe, como tantas otras, que tiene la identidad de un barrio. Yo creo que la gente ama su barrio porque habla del origen, porque es lindo Barracas, pero también me gusta Santa Fe y Coronel Díaz, porque es linda la costanera porteña, pero me pega una vuelta por ahí Caballito, Flores, o una tarde por la avenida Rivadavia. Lo aprendí con tantos años, yo soy más de porteñidad, casi copiándole a Birmacher, que santafesino ya, por tanto tiempo que llevo en esta ciudad.
0: Esta ciudad es irresistible. Buenos Aires tiene...
1: Es única.
0: Lugares a los que querés volver siempre,
1: claro.
0: Porque son conocidos, porque nos gusta volver, pero otros que te sorprenden. Cada año
1: total,
0: aparece un nuevo corredor, o gastronómico, o artístico, o un mural descubrí como en la calle Oruro. Hay una cuadra que tenés 6-7 poemas pintados en una misma pared, que tenés de Carlos de la Púa, tenés de Álvaro Yunque, de Otilia, una tanguera, de los hermanos Espósito. Y te detenés ahí a mirar y te queda leyendo realmente. Y eso yo lo descubrí hace 2 años, como mucho. No sabía que existía.
1: Pero vos tenías una orientación por tu pasado y tu formación literaria, y otros jóvenes comenzaron a descubrir esos nombres, quiénes fueron.
0: Claro.
1: Porque ahora están estudiando letras, porque la facultad los convoca a buscar, a bucear un poquito nombres, y se encuentran en una pared que probablemente sea afín a ese barrio donde vive la tía o la abuela Choli, o un compañero de la escuela que ya no está, porque quedó atrás aquella etapa. Pero yo me he encontrado con todo eso. A mí Buenos Aires me atrapaba en los finales de los 70, en los 80, con aquel sentido under de la música, del teatro, de aquellos lugares donde yo no podía creer, porque tocaba a alguien a la 1 de la madrugada y después seguía. Sí, continúa la gran función. Y eso es lo bueno, eso es lo bueno. Por eso cuando en algunas trasnoches, Marcelo, hago un repaso por lo que fuimos, por otras décadas. Por ejemplo, los viernes, que vengo en el sentido de los 80, hace más de una década, yo recuerdo aquel momento y me incentiva porque yo también lo viví, digo, interiormente. Uno fue a Palladium, allá en Reconquista abajo.
0: Claro.
1: Uno fue
0: a Cemento.
1: Un poquito, claro, uno fue en la calle Estados Unidos a Cemento.
0: A Belleza y Felicidad.
1: por ejemplo, o iba a obras. Y entonces en las barrancas de Belgrano esperábamos para que cantara Fito, porque eran los 80, no sé, cruzan tantas
0: películas. Y cuando volvés a tus pagos santafesinos, al lugar de donde venís, ¿qué queda y qué cambió?
1: Y por empezar cambió la dinámica y la mecánica de uno. Yo hoy soy un viajero en esa ciudad porque llego a un hotel, porque me hospedo 2-3 días, porque emito para Mitre de Santa Fe, algo que habitualmente lo hago en pleno mediodía, pero estar allá es el agasajo, es un reencuentro con gente que hace años que no veía, son los rostros distintos, las actitudes, pero en la mirada hay un recuerdo inmediato que explota, y es asociar nombres, momentos, esquinas. Y es caminarla de otra manera, es recordar una esquina porque aquí papá tenía tal cosa, o mamá, o mi hermana, no sé, en fin, hay recuerdos de vida que es muy a título personal, pero uno ya no encaja en aquel depositario de situaciones. No, es un poco foráneo, ya va en otra calidad, totalmente.
0: Hoy leí el comienzo de un libro que dice: el pasado es un país extranjero.
1: Uy,
0: ahí hacen las cosas distintas.
1: Por favor.
0: El pasado totalmente. Es un país extranjero. Ahí hacen las cosas distintas. Me voy a despedir, queridísimo Juan Carlos, con una reminiscencia de mi pasado.
1: A ver.
0: A eso de las 7:30, 8 de la noche, todos los días, ver pasar el diario La Razón por debajo de la puerta de mi casa. Cómo se deslizaba el diario como si fuera un ser vivo. Con las noticias candentes.
1: ¿Y qué leías, Ramona?
0: Yo leía, por supuesto, Lindor, Pelo Pincho y Cachirula.
1: Pelo Pincho y Cachirula.
0: Curiosidades, que era también lo dibujaba Fola, Noticias del Mundo. Y mi padre leía el diario y me lo iba contando.
1: Y Luis Pedro Toni, que escribía los chismes de la farándula en la contratapa. Por supuesto. Pero que nunca la firmaba. Qué barro.
0: No sé si no estaba también Lorenzo y Pepita.
1: En la
0: contratapa de historieta de la Razón.
1: Pero que no iban todos los días. Había, por ejemplo, iba los miércoles.
0: Es cierto.
1: Y a veces iba los sábados.
0: La Razón vespertina.
1: Qué lindo recuerdo.
0: Un tabloide.
1: Exacto.
0: Hasta mañana, querido amigo.
1: Chao, Birmajer. Lindo escucharte. Hasta mañana.

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Buen día, gran jueves para todos. Sí, como un gran espectáculo levantando el telón en la trasnoche. The Sound of Music, sonrisas y lágrimas en otras partes del mundo. La novicia rebelde por aquí. El drama musical desde los Estados Unidos. La medianía de los 60, estamos hablando de 60 años. Julie Andrews, Christopher Plummer. Sí, y el espectáculo de Richard Hyndt, de Piggy Wood y de Eleanor Parker. Una adaptación musical proveniente de la década anterior, entre el 58 y el 59. La historia de los cantantes de la familia Trapp, de María von Trapp. Aquella joven postulante a un monasterio austríaco en Salzburgo, en Austria, en la década del 30, el 37, el 38, que fue enviada a la villa de un oficial naval retirado, viudo, para ser institutriz de sus 7 hijos. Después de traer el amor y la música a la vida de la familia, se termina casando con el oficial y junto con los chicos encuentra la manera de sobrevivir a la pérdida de su patria a manos de los nazis. Película y obra atrapante. The Sound of Music se conocía en marzo del 65 en los Estados Unidos. Primero venía del lado de un estreno teatral. La respuesta crítica al comienzo fue un gran éxito comercial, convirtiéndose en la película número uno en taquilla, un mes continuado y aquel año inolvidable, 66, como hace 60 años. Por supuesto, con el gran espectáculo. Y comenzando a buscar un nuevo día, The Sound of Music. Señores, estamos en Mitre, vamos hasta las 5 de la noche a la mañana.

0: Y un día alguien tomó el teléfono y marcó el número correspondiente y llamó. Y del otro lado no se encontró con indiferencia, se encontró con un saludo, tal vez de sorpresa o probablemente con una serie de preguntas. Karina Milei y Mauricio Macri. Hubo un llamado telefónico, buscaron un acuerdo entre libertarios y el PRO. Uno necesita del otro y el otro necesita de uno. Hablaron media hora, contaron a algunos periodistas, gente cercana, a los funcionarios. Dos personas con marcadas diferencias que provocaron distancias de parte del PRO al oficialismo. Bueno, se logró un acuerdo de una convocatoria, un encuentro para luego a las 11 de la mañana, Casa Rosada, planta baja, Balcarce 50. En un primer momento dije, si habrá ese acercamiento, irá el expresidente Macri. No. Referentes de ambas fuerzas políticas por el gobierno estarán el jefe de gabinete, Diego Santilli, el subsecretario de gestión institucional, Eduardo Lule Menem, un hombre de mucha confianza, de Karina Milei, la secretaria general de la presidencia, y uno de los principales armadores del espacio a nivel república. Santilli, donde en su despacho se va a llevar adelante el encuentro, gana un lugar significativo en la dinámica libertaria, que en poco menos de medio año lo llevó desde el Ministerio del Interior a la Jefatura de Ministros. Dicen que del lado del PRO irán Cristian Ritondo, Fernando de Andrés, diputados. Pero parece que esto recién comienza y es interesante. Qué mejor que diálogos. Jueves, hoy, 11 de la mañana, sería el primero de otros. Y enfocado en la agenda legislativa. Y otra reunión parece que estará centrada en la reforma electoral y en un probable acuerdo pensando en los comicios del año que viene. ¿Cuántos cambios pueden darse? Hay una misma visión de país y de proyecto para el país. Se habla de construir confianza, un camino para lograr eso. Después se verá. Pero por lo menos hay pasos para dar que tiene que ver con los acercamientos, con el diálogo. Marcando ya la reunión luego de las 11 de la mañana, un giro en la relación entre el expresidente Macri y el gobierno. Macri había dicho públicamente su descontento cuando Adorni fue nombrado jefe de gabinete, y ahí tomaba más distancia con el gobierno. La última cena entre el presidente Milei y Macri fue la noche del 31 de octubre del año pasado, cuando se supo el desplazamiento de Guillermo Francos, por entonces jefe de gabinete, y el arribo de Adorni al cargo. Macri había dicho en un tuit: en el encuentro hablamos sobre los temas pendientes. La idea era pensar la mejor manera de reforzar los equipos y prepararse para una segunda etapa, pero no logramos ponernos de acuerdo. Francos, elogiado por Macri en aquel momento, dijo: es un hombre que tiene capacidad, equilibrio, sensatez. Adorni no, había dicho Macri en su momento. Bueno, la expectativa, los encuentros que comenzarán luego, 11 de la mañana, planta baja, Balcarce 50, y dicen que será en el despacho de Santilli, hombre que todavía pertenece al PRO, sin ninguna duda. Miradas de complicidad, caminos que se dan. El día de ayer se habló, desde las primeras horas, de la carta de Messi a su papá y su situación personal, su emoción. lo decíamos anteanoche, que iba a llegar ese momento del abrazo a su madre, ese bolso en la mano y partir. En la cocina, en el comedor, en un dormitorio, en el parque, en las afueras. Y ayer nos fuimos encontrando con aquellas definiciones, con aquella situación del recuerdo a su padre en un momento tan difícil, especialmente todo lo que significó en su vida. No sé cómo voy a seguir, frases sueltas escritas por Messi. Pensábamos en lo profundo de la madrugada, ese avión, allá en esa dimensión y en esa altitud, con ese hombre y sus pensamientos y su carga emocional. Y anoche, como una muy buena terapia, probablemente hablada, en su reflexión personal, se puso los cortos y volvió a jugar. En homenaje a él, particularmente, y también a su recordado padre. Comenzó en el banco, después ingresa al segundo tiempo, busca cambiar el rumbo de un partido interesante, pero termina perdiendo su equipo, el Inter Miami, 3-2 ante León, y quedó eliminado de la League Cup. El Inter Miami iba ganando a los 41 del primer tiempo con Daniel Pinter, 19 años. Había un pase de Rodrigo De Paul, nuevamente capitán, para uno de ellos. Messi ingresa en el entretiempo, levanta los brazos, se llevó una ovación de la gente. Después probó desde larga distancia, un arquero que controlaba su remate, estaba atento, jugaba, buscaba despejarse. Estaba en el entremés de aquello que tiene que ver con sus raíces, con su emoción. El regreso más difícil, otra vez dentro de una cancha. La eliminación del Inter Miami. Habrá que empezar otra vez, como ese jueguito de la vida. Los rivales que fueron a pedirle la camiseta, shorts, fotos. Varios lo abrazaban y estaba el significado del duelo. Y el mismo club mexicano le dedicó un posteo cuando termina el encuentro. León queda clasificado, ese equipo. Termina perdiendo el Inter Miami 2-3 y queda eliminado de la League Cup.
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7: No, no, bueno, terrible. Se quede tranquilo.
0: No, pero, no, sí, pero era para convidarte un mate.
7: Ah,
0: no,
7: bueno. No, por ahí no trajo algo. Trajo algo ese día, sí, y quería convidar.
0: Sí, trajo deuda y después trajo.
7: ¿No trajo medialuna? No trajo medialuna, nada.
0: No, no, no, porque dice que el eclipse le arruinó la compra en la panadería. No,
7: pero le pongo un farol. Le pongo un farol y ilumino todo.
0: No, no. Eso ya es tanguero. Eso ya es tanguero. Lo del farol suena a letra de Homero Espósito. Sí, no, no, no, por
7: sí,
0: eso.
7: Sí. Esta noche de frío. Esta noche de frío.
0: Sí, sí, da para todo. Sí. Qué noche llena de frío y de hastío. Sí. Total.
7: Igual.
0: Sí.
7: A esta hora, ¿sabes bueno, cuánto Juan tenemos, Juan Carlos?
0: ¿Cuánto?
7: 6.5.
0: ¿Cuánto?
7: 6.5.
0: Epa, ¿cómo ha bajado? Otra sí. vez.
7: Sensación térmica, 6 grados 5 décimas. Vamos a ir a una mínima de 8, una máxima de 12. Las lluvias probables para la tarde de este jueves.
0: Mira.
7: El viernes nublado también, con una mínima de 10, una máxima de 14. El sábado, mínima de 12, máxima de 16. El domingo, mínima de 13 y la máxima 16 grados, con lluvias también aisladas por la tarde. Después mejora.
0: Ah,
7: el lunes, sí, mayormente nublado, mínima de 10 y la máxima 16. El martes.
0: Fin de semana largo ahí.
7: Sí, claro, 8, fin de semana largo. 8 de mínima el día martes y sí, la máxima 14. Hoy entonces, 8 de mínima, 12 de máxima, nublado, después las lluvias a la tarde y a la noche nublado también para llegar al viernes. La sensación térmica en este, sí, en este momento,
0: ¿cuánto? ¿Cuánto?
7: 6 grados 5 décimas, cielo cubierto. No. Y la visibilidad, no, no, 10 kilómetros.
0: Esa es toda la nieve que trajiste de Bariloche, Fabricio.
7: Sí, mucha cuando nieve.
0: No, basta, mucha nieve, mucho sí, frío. Nunca va a volver el sol. ¿Cuándo vuelve el sol?
7: Y
0: por favor.
7: La ropa no se seca. La ropa no se seca. No. Sí, estamos con eso. Pero
0: únicamente la ropa no se seca. Hay varias cosas que están secas.
7: Están todos secos, sí, los bolsillos.
0: Está
7: secos.
0: Totalmente.
7: Sí, sí, muy secos. Bueno, recién el sol vamos a tener la semana que viene a mitad de semana, porque por lo que veo acá en el mapa satelital,
0: sí,
7: no hay nada, no hay sol. Poquito va a aparecer, pero muy poquito estos días.
0: Nada.
7: No, nada.
0: Bueno. Bueno, Europa que vuelve a quedar bajo una ola de calor abrasador, excesivo. Más de 90 millones de personas expuestas a temperaturas de 35, 37, 38 grados. Otra vez incendios que obligan a evacuar a más de 1.200 personas. Por ejemplo, el norte de Francia. Un episodio que marca aún más una temporada de sequía. Fuertes presiones sobre sistemas energéticos, agricultura, el suministro del agua. La gente la está pasando mal. Hay una postal en uno de los diarios de gentes caminando sobre un banco de arena bajo un puente del río Danubio. Esto es en el centro de Budapest. Calor intenso. España, Francia, Italia. Los países más afectados. Pero además la cantidad de días que llevan así. Ola que alcanza a Grecia, la costa adriática. Alertas máximas hoy. También en España nuevamente, todo 37, 39, 40 en Madrid. ¡Qué calor! Y por supuesto la preocupación donde el calor en Francia se combina con dos incendios cerca de una playa, en Pas-de-Calais. Ordenan la evacuación de más de 1.300 personas de un camping. Es realmente muy preocupante. Incendios activos por Europa, el calor reinante. Bueno, le mandamos un cariño, un beso muy grande al doctor Eduardo Aguad, a Nilda, que ha cocinado algo muy rico. Bueno, me invitaron a cenar y han tenido esa generosidad, ¿sí?, de brindar una cena para mí. Y tienen dos mascotitas hermosas. Una se llama Miranda y la otra se llama Luna, llena de rulos. Y la otra es un pastor marrón chocolate, muy bonitas, encantadoras, llenas de amor, y gracias por ese rato donde, bueno, me dieron eso, cariño, afecto, y querían que fuera a cenar con ellos. Bueno, aquí estamos. Fabricio también está disponible, dice, por todo aquel que lo quiere invitar a cenar o a almorzar.
7: Sí, por supuesto.
0: Él está, siempre. Él está en las redes, dice, yo estoy atento. Si alguien me quiere invitar a comer una milanesa con puré, a mí me gusta.
7: Mi preferida.
0: Dice Fabricio.
7: La milanesa con puré es preferida. Sí, sí.
0: Por ejemplo, sí. Si alguien tiene ganas de escribirle, ¿cómo te encuentran a vos? ¿Te
7: arroba en Fabricio Instagram? López, ok, y Fabricio.check. Sí. Son mis dos Instagram.
0: Ahí está. Sí. Fabricio.check.
7: Ahí los está, dos.
0: Check.
7: Sí. Y el primero el check, es para sí. el cheque.
0: No, claro, y el cheque viene de la plata. Usted cuando habla claro, ahí, escribe cheque. Y él le dice y la cantidad es tanto.
7: Y el principal, exacto. Arroba Fabricio López, ok, así.
0: Ahí está, ok. Y ahí le escriben y lo dicen. Bueno, te invito a almorzar o a cenar, ¿qué te gusta?
7: Yo llevo el vino, yo llevo el vino.
0: Y él va.
7: Pero bueno, yo llevo el vino y un juego de platos, bien nuevo, con los cubiertos.
0: Ya no hace falta eso, que lleves el
7: vino.
0: Los
7: cubiertos tienen que ser que tenga corte, que pueda cortar. Porque el otro día fui a un lugar y lo cortaban los cubiertos y
0: viste, ¿los cubiertos?
7: Sí.
0: Escúchame. ¿Querés salir con una... como la que usaba Milei, no querés llevar eso?
7: No, ¿eh? esa corta todo. No, yo quiero que corte la carne.
0: No, sí, nada más. Después te van a cortar a vos, tenés cuidado. Verónica Rossetti, Marcelo Nelli, técnicamente. En un ratito, Marcelo va a hacer una comprobación desde uno de los balcones.
7: Ah, sí, hoy trajo algo especial, no sé, que es como una especie de... ¿Viste eso que se ponía para calentar el agua? Eso que iba dentro de la pava. Bueno, ajá. Trajo algo...
0: ¿Qué trajo? ¿Una almohadilla para ponerse en la cintura para dormir calentito? ¿Qué trajo?
7: No sé, algo...
0: ¿Una almohada térmica?
7: Con esto saco por la ventana, sí. Y ya tengo la temperatura... Mira. Sí, controlando. Todo ahí.
0: Totalmente. Antes sacaba el dedo, quiere decir que está avanzando.
7: El otro
0: ahora
7: día...
0: Ahora se sacan
7: me dijo
0: la bolsa.
7: Que no le dio los números por el pozo que había en el 15-6 en dólares. Y no le daba la calculadora que tenía él.
0: No le daba, no totalmente. Él tiene que mostrar la foto, tocando la guitarra en la Acrópolis de Atenas. Eso no lo muestra. Vamos hasta las 5 de la noche a la mañana.

Qué gran momento, porque la música es envolvente y en circunstancias tan particulares de un día, a esta hora, pareciera que dimensiona de otra forma. La Orquesta Sinfónica de la Universidad del Salvador

0: Amado, buenas noches. ¿Cómo están?
1: Bien, pero nosotros con ganas de escucharte un rato, Ricardo. Especialmente porque...
0: A las órdenes.
1: Bueno, muchas gracias. Me parece que hay un camino que tiene que ver con la musicoterapia que mucha gente no comprende. ¿De qué trata, Ricardo? A ver, contale un poquito.
0: Bueno, cómo no, mucho gusto. Con la musicoterapia es una disciplina que, que funciona a partir de utilizar el lenguaje musical, darle una consistencia y una proyección y potencia con características terapéuticas que pueden servir para distintas patologías de tipo recuperatorio o psicológicas o también en realidad surgió mucho a partir de el autismo hace muchos años cuando se creó, pero, claro, como el autismo no, los casos patológicos de autismo no utilizaban el lenguaje verbal o gestual, la música, la música comenzó a instalarse ahí justamente en reemplazo de ese del lenguaje verbal como una manera de abrir caminos de comunicación. Como dio y da resultados terapéuticos, comenzó a desarrollarse ya más fundamentándose en conceptos teóricos y prácticos y desarrollándose. La Universidad de El Salvador fue la primera universidad que instaló la carrera oficialmente a partir de una iniciativa de un doctor Rolando Benenson, que fue quien a partir de su trabajo clínico con autismo se le ocurrió implementar la carrera y estas técnicas digamos, terapéuticamente, ¿no?
1: ¡Qué bien! Pero qué paso importante, además, Ricardo, porque tiene que ver en esa terapia de ayudar, de colaborar con gente que lo necesita, en su situación personal y en su cuadro familiar, ¿no? Abasteciendo eso. Ricardo Sidelnik es el maestro director de la Orquesta Sinfónica de la Universidad y la Orquesta USAL celebra 26 años de labor ininterrumpida. La apuesta a la formación musical, a la cultura. Qué bueno que es. A ver, Ricardo.
0: Efectivamente, este es un proyecto que, por mi propia iniciativa y propuesta, lo inicié justamente hace 26 años. Y bueno, tuve una buena receptividad de quien era en este momento mi superior, el vicerrector de investigación y desarrollo, que entendió que la orquesta era una posibilidad de desarrollo cultural y además un contundente instrumento de difusión de la postura sensible y cultural de la universidad. Y a partir de ahí comenzamos con una orquesta de cámara originalmente con 16 músicos y bueno, hoy estamos en 70.
1: Sí, qué templo, ¿no? Maestro Sidelnik, o sea, cuando comenzó la orquesta no había lugar. ¿Cómo era el tema para ensayar? Había que ingeniársela, encontrar cómo residir en alguna parte, a ver.
0: Bueno, es lo que usted dice está cerca de la realidad del derrotero que sufrió la orquesta. Como empezamos en un lugar, en un aula de la universidad, porque originariamente éramos 16 integrantes, una cosa como más de en una orquesta de cámara compuesta solamente por cuerdas. Y a medida del crecimiento comenzó un derrotero de circular por espacios buscando poder instalarnos en lugares más apropiados. Y bueno, poco a poco fuimos ganando espacio y además creo que no solamente ganar espacio, ganamos un espacio como psicológico en la universidad.
1: Claro.
0: De presentación fuimos reconocidos hasta que, bueno, luego de pasar por distintos lugares de distintas dimensiones, llegamos a nuestra propia aula de ensayo, como la llamamos.

0: Mao,
1: que
0: están Rodríguez Peña del 670, donde ya estamos instalados hace varios años. Es un lugar ideal para una orquesta de 70 personas.
1: Rodríguez Peña 670. Esa es la dirección.
0: Sí, señor.
1: Muy bien.
0: Esa es la dirección
1: ahora,
0: donde la orquesta
1: está. Sí. Bien. Hay una definición muy interesante, por lo que fui leyendo, interiorizándome. El staff de profesores, los integrantes de la orquesta sinfónica, el funcionamiento como una gran familia. Qué notable, qué interesante es esto, poder lograrlo. La música también lo puede, ¿eh?
0: De hecho, una orquesta es una estructura que funciona con ciertas características familiares, con todo lo que eso incluye, ¿no? Cercanías y distanciamientos entre sus miembros, tensiones y distensiones. Bueno, es lo que hace divertido el trabajo. Pero bueno, proyecto...
1: Sí.
0: El proyecto fue creciendo en el sentido de que a medida que se fueron agregando miembros, yo diseñé una estructura que, como tenía el objetivo que fuera un espacio no solamente musical, sino también de formación de jóvenes músicos, fui incluyendo un staff de profesores, hoy son 17, que integrando la orquesta en forma práctica, también lo hacen en forma pedagógica con cada uno de los integrantes. Los integrantes son jóvenes seleccionados por medio de audiciones para incorporarse a la orquesta y son evaluados por estos profesores, y además estos profesores hacen el seguimiento interno de su proceso académico musical.
1: Bien, ¿no? Claro. Así. Ahora, Ricardo, ¿qué promedio de edad ingresa y desde qué edad se puede ir a anotar e ingresar, curiosear un poquito por alguien que nos está escuchando a esta hora y dice, qué bueno, quiero acercarme a USAL y saber un poquito más de la licenciatura, de los estudios, de involucrarme con la música? ¿Hay una edad para comenzar, para principiantes? ¿Hay un límite? ¿Cómo es?
0: Bueno, no es en características principiantes. Lo que nosotros funcionamos así, digamos, ante las convocatorias anuales, generalmente jóvenes músicos que están en conservatorios o en otras estructuras de formación, ven este espacio como un lugar para hacer una práctica supervisada. Entonces, son jóvenes que, digamos, son de edad secundaria posterior a la edad secundaria, digamos, de 18 años para arriba.
1: Claro.
0: En general no tenemos límite de edad en el plano superior, pero sí en el plano inferior consideramos que 18 años, que es cuando un joven va a ingresar al plano universitario o termina el secundario, puede ingresar. Y bueno, a través,
1: Ricardo,
0: de las distintas convocatorias, sí, dígame.
1: Sí, Ricardo, ¿cuál es el promedio de edad más alta? Hay una persona, hay una mujer, un hombre que sorprende por la edad, pero además por la característica, por su flexibilidad en cuanto al aprendizaje, los años transcurridos, porque es expresiva esa persona con la música. Hay alguien, no hace falta que la nombre, sino una persona en sus características que llama la atención. A ver.
0: Y hay variedades. Se da un caso curioso, mire. En general, es una orquesta joven, donde pues se puede decir que el promedio puede estar entre los 22, 23, 24 años. Pero
1: bien.
0: Se ha producido un efecto muy curioso, que a partir de 2 años atrás o 3, músicos profesionales de las orquestas, digamos, Filarmónica del Colón u otras orquestas, que se han jubilado y como sus hijos están en esta orquesta tocando, se acercan para sumarse y no perder la práctica musical y además tener un lugar de desarrollo social con hijos o con jóvenes de todo tipo. Entonces, tenemos algunas personas de mayor edad que son jubilados de de orquestas profesionales, como digo, la estable, claro, del Colón. Sí. Y nosotros lo recibimos con mucha alegría porque esas son personas que han sido dirigidas en estas orquestas. Imagínense que quien ha estado en la orquesta del Teatro Colón ha sido dirigido por los mejores directores del mundo, y a nosotros nos interesa la transferencia de experiencias entre adultos mayores o menores y jóvenes, una manera de crecimiento, claro, ¿entiendo?
1: Totalmente. A ver un poquito cómo suena esta sinfonía. Hoy charlamos con Ricardo Sidelnik, director Orquesta Sinfónica USAL. Suena muy lindo todo. Ya seguimos hablando aquí en Mitre, de la noche a la mañana.

0: Qué dimensión, qué interesante esto que estamos escuchando, Ricardo.
1: Sí, señor. Bueno, este es el número uno de la Sinfonía Jesuita, que es una sinfonía programática compuesta por un compositor mexicano que se llama Venus Rey Jr.
0: Ajá.
1: Esta es una sinfonía que tiene 9 movimientos y que está basada en un libro que se llama San Ignacio Solo y a Pie, de un padre de Lechea, que se desarrolla a través de 9 movimientos.
0: Movimientos.
1: Y va contando un poco, en 9 movimientos. Y va contando musicalmente la historia de San Ignacio de Loyola.
0: ¿Cómo es Ricardo Sidelnik como maestro director en la Sinfónica de la USAL? Es un amante de la música, pero además me enteré que es un hombre que desafía los aprendizajes, los modos, los hábitos. A ver, queremos saber más, Ricardo.
1: Bueno, yo soy una persona bastante inquieta en cuanto a repertorios, metodología. Lo que trato habitualmente de que los jóvenes que integran la orquesta, digamos, amplíen sus espectros musicales y se puedan comprometer sensible con distintos géneros y propuestas, sin instalarse en ninguno, al contrario, ¿no? Enriqueciéndose transversalmente de todas. Entonces, el clima es dentro de la orquesta es absolutamente académico, pedagógico y además divertido, porque una orquesta es un lugar de alta sensibilidad social, digamos, ¿no? Donde
0: claro.
1: Hay no solamente intercambios espantosos, amistades que se construyen en el tiempo. ¿Saben qué pasa? Que cuando es muy interesante, a mí me gusta esto, por ejemplo.
0: A ver.
1: Que cuando usted está construyendo un proyecto musical, programa, hay todo un trabajo primero de características técnicas que superar, ¿no?
0: Sí,
1: pero una vez pasado esta primera instancia, la orquesta entra como en un estado de sensibilidad musical y hace justamente donde empieza a potenciarse las cuestiones de lo humano. Y ahí es donde todos crecen. Y ese es un punto de llegada que a mí me interesa mucho, digamos, una vez que una obra está aprendida y poder disfrutar de conciertos y de la construcción de algo en conjunto. Imagínese, cuando usted termina un concierto donde participamos 70 personas, después de un trabajo capaz de 5 o 6 ensayos y construyó de la nada un edificio musical y la pasó todo junto con un grupo de amigos y de compañeros, la verdad que es una sensación de trabajo cumplido y
0: se busca
1: esta, ¿no?
0: Se busca y se ansía regresar, sin ninguna duda. Ahora, Ricardo, la participación en una orquesta tiene que ver también con el compromiso corporal. ¿Por qué se destaca esto? A ver.
1: Porque, bueno, básicamente se dice muchas veces, o generalmente, que el cuerpo también es un... Más allá del instrumento musical, el cuerpo es un instrumento de expresión, ¿no? Y somos seres sensibles. Cuando, fíjese, usted está ensayando, no es como un trabajo de oficina, porque hay dificultades técnicas que superar, broncas porque a veces no salen las cosas, repeticiones, etcétera, hasta que se van superando todos los obstáculos. Y todo esto va generando un clima de crecimiento grupal. Pero los que están ahí, por algo están, digamos, son gente sensible, digamos, tienen necesidades de emoción, de intercambio, de proyección personal, de proyección grupal. Entonces, todos esos aspectos se interrelacionan, como forman como un gran tejido cuando usted está construyendo un proyecto musical.
0: Claro, claro. Tiene que ver con la sintonía. Con ese ensayo, con atención, con ese bienestar interior, porque así como la sensibilidad la provocación de la música, un estado de ánimo, hay un juego de disfrute interior, que es aquello que se inyecta para poder seguir, porque se va desafiando en la futura nota, en cómo entender ese complemento de una cuerda a la otra, de un instrumento al otro. ¿Me pasa eso, Ricardo? ¿Puede ser?
1: Sí, absolutamente. Esto que decís es muy interesante, que es así, porque la orquesta tiene como distintas zonas y grupos musicales, ¿cierto? Distribuidos en el espacio, cuerdas, maderas, metales, etcétera. Entonces, construir lo que yo digo, ese tejido de saber que una persona que está en la zona de los primeros violines está tocando, pero está interrelacionando con un elemento de la percusión particularmente, se arman como un rizoma de sonidos que además establecen lazos sociales, porque digo, yo toco con ese y con ese otro y con aquel otro y ahora me toca a mí y ahora te toca a vos.
0: Muy bien.
1: Y claro. Eso es lo que va constituyendo el edificio musical.
0: Los estados de ánimo, los días, las circunstancias. Sí. Imaginemos una clase, un momento. Sí. Llega el profe Ricardo Sidelnik a su clase. Pero es un día donde quien más, quien menos, según el medio, cómo arribó al lugar del ensayo, en su auto, en un taxi, en el micro, en el subte, con su celular en la mano, ocurre y dimensiona alguna información, alguna noticia que acapara cierta atención y que va generando un clima que probablemente tenga un sentido en ese momento. Inmediatamente el ensayo, la música, todo lo cambia. Porque es como que ingresa en otro mundo, afuera la realidad y adentro mi sueño y esta posibilidad. Pasa habitualmente eso, porque Argentina es un lugar para nada fácil en cuanto a las emociones, digo.
1: No, absolutamente, digamos, es lo que está diciendo es absolutamente cierto. Por ejemplo, un joven viene a un ensayo, se toma el subte, está con un instrumento que vale capaz que $3,000, apretado con otras personas, y tiene que ir a un ensayo, a lo mejor viene con otros, trae los problemas de, vaya a saber, de, o económicos, o de todo tipo. Y claro, tiene que entrar en una dimensión donde poder hacer un corte y poder enfocarse en lo que el ensayo o le propone. No siempre se logra eso, porque, bueno, a veces no es fácil, digamos, sacarse el ensayo, dejar las cosas en la puerta del ensayo, porque las personas son personas y tienen habilidades. Pero puede pasar que en el transcurso de la actividad misma, el hecho de estar, digamos, contenido por pares y disfrutar de una actividad en común vaya construyendo un estado de ánimo que, por lo menos en la duración del ensayo, le proponga a esa persona, digamos, cortar lazos de dificultades y poder entrar en una zona de disfrute. Creo que eso es lo que la música hace, ¿no?
0: A ver un poquito de música, porque esto es atrapante, sí. Ricardo Sidelnik, maestro director en la Orquesta Sinfónica de la USAL. Hoy nos acompaña aquí en Mitre, de la noche a la mañana.

0: ¿Y esto que escuchamos, Ricardo, a qué corresponde? A ver.
1: Corresponde a uno de los números de la sinfonía, es el número 2, se llama Marcha. Es en la parte del texto, digamos, del libro donde fue tomado, donde San Ignacio sale de Loyola, va camino a Roma.
0: Ahí va. Ahora, es muy interesante porque no es solamente representar lo que dice el texto en el orden del instrumento, pero ¿qué otra cosa hay? ¿Qué otro camino alternativo, Ricardo, podemos tener?
1: Bueno, puede ser música, estamos hablando de música instrumental en este caso, o sí. A pesar de que acá en cuatro números hay una soprano solista con texto, o puede ser, digamos, la música directamente canciones textuales. En este caso, lo que hace la música de esta sinfonía es poner en sonido lo que el texto originario que dio lugar a esta composición hizo, digamos, por eso le llaman música programática, porque sale justamente de un programa previo donde un compositor toma una idea y trata de desarrollarla y transcribirla en lo sonoro, lo que es un elemento, bueno, literario.
0: Así que
1: lo que esta sinfonía de Venus Rey ha hecho es de alguna manera plasmar musicalmente el derrotero de la vida de San Ignacio por los distintos estamentos.
0: Genial.
1: Por lo que ocurrió.
0: Ricardo, ¿cómo tenemos próximo ensayo? ¿Cómo nos vamos conectando a partir de esa inquietud, pero además la curiosidad que van generando tus relatos y especialmente la gente que tiene ganas de sumarse a un ensayo, el concierto en el ensayo general, cómo participar? ¿Es un ensayo abierto? ¿Cómo llega la gente? Contá algunos detalles.
1: Nosotros tenemos el criterio del ensayo abierto porque a mí hay gente que se acerca, inclusive gente que son docentes y académicos de la universidad, digamos, se acercan para curiosear y escuchar los ensayos, porque el ensayo es realmente el lugar donde se cocina todo previamente, donde está el trabajo de cirugía y meticuloso. Entonces, mucha gente le interesa por saber cómo funciona un instrumento como una orquesta sinfónica, y a mí me gusta que vengan y escuchen cómo se va construyendo y se va armando un resultado sinfónico. Cuando vienen visitas, los ubico dentro de la orquesta para que sientan
0: bien.
1: Se sientan, no como público, se sientan en el interior de la orquesta, entonces pueden ver la cosa como desde adentro, que es una experiencia que en general la gente no tiene, y vivencian la música desde otras perspectivas. Los ensayos son abiertos, los ensayos son miércoles y viernes, cuando el que se acerca es bien recibido, puede participar, como ya te digo, de la cocina.
0: Claro. Será bellísimo, es atrapante. ¿Cuál tenemos en lo inmediato? Dijiste, escuché viernes. ¿Y la anterior cuál es?
1: Miércoles. Nosotros ensayamos los miércoles de 1 a 3 y los viernes de 3 a 6. De la tarde.
0: Gente que se anota, gente que tiene ganas de participar, ¿cómo hace? ¿Va directamente a la calle Rodríguez? ¿A Rodríguez Peña?
1: Sí, va directamente a Rodríguez Peña 670. Dice, quiero participar del ensayo de la orquesta. Bienvenido, convidamos con un café.
0: Mira.
1: Y además, a la gente, vamos, lo que le interesa, que no tienen oportunidad en general de verlo, es que en general el público va y ve el concierto consumado en el lugar, en un teatro, donde se haga, y ya lo escucha terminado. Pero todo lo que es la meticulosidad del armado, de cómo se va construyendo cada zona musical de una obra, la participación de los distintos roles de cada instrumento, los planos, ser figura, ser fondo, distintas dimensiones sonoras, es algo que para una persona que no lo vive habitualmente puede ser atractivo.
0: Claro, claro. Así que el viernes a las 3 de la tarde, Rodríguez Peña, reiterá la dirección, el numerito.
1: Rodríguez Peña 670, subsuelo.
0: Rodríguez Peña 670, allí Ricardo Sidelnik, que es el maestro director de la Orquesta Sinfónica de la USAL, de la universidad, los va a estar esperando con todos aquellos integrantes. ¿Aproximadamente cuántos? 16 dijiste, ¿no?
1: 70.
0: 16 era el comenzar. Mirá la dimensión que tomó.
1: Claro.
0: Hace tiempo, claro.
1: No,
0: muy bueno.
1: Y 26 años. Hace 26
0: Mirá vos, 26 años, qué lindo. ¿Y está previsto en ese derrotero de presentaciones algo en lo inmediato? ¿Están pensando algo el próximo mes? ¿Se sabe algo o no?
1: Bueno, a ver. Sí, nosotros tenemos el concierto de esta obra, de esta Sinfonía Jesuita, que va a ser el viernes 28 de agosto, en la Iglesia del Salvador, en Callao y Tucumán. Y después, yo tengo una compañera de dirección, que es la maestra Gabriela Galindo, que va a dirigir un concierto de Gershwin para piano y orquesta, en la Basílica de Luján, que siempre nos invitan a hacer conciertos ahí. Y después, en octubre, tenemos dos conciertos en el centro, en el CCK, con una versión de la Misa por la Paz y la Justicia.
0: Uy, y nosotros bellísimo.
1: Nosotros hemos mandado a orquestar, porque es una obra que nunca se hizo en modelo sinfónico. Además, siempre se privilegió, Ariel Ramírez siempre privilegió la misa criolla, pero él decía que esta obra, Misa por la Paz y la Justicia, en realidad esta era su obra cumbre. Nosotros la mandamos a orquestar con el maestro Juan Carlos Cualpi, que es nuestro orquestador habitual, y hemos hecho esta obra para orquesta sinfónica y solista. Esto va a ser en 4 y 5 de octubre en el CCK.
0: Y después 4 vamos a repetir y 5 de octubre. Sí, ¿y qué van a repetir?
1: Esta obra que vamos a hacer el viernes 28 de agosto, la Sinfonía Jesuita, la vamos a hacer el 20 de noviembre, la vamos a repetir en la Iglesia del Salvador.
0: Y genial.
1: Creo que ese va a ser un poco nuestro cierre. Lo que pasa es que la orquesta es como forma parte de la actividad académica de la universidad, participa de actos de colación y muchos eventos internos, tiene mucha demanda justamente de actividad institucional. Entonces, a los conciertos que habitualmente para afuera, tenemos lo que hacemos para adentro.
0: Bueno, en lo inmediato, el viernes. Mañana, hoy es jueves, mañana viernes, 3 de la tarde, vamos al ensayo. ¿Cuánto dura aproximadamente? Sí. Porque hay un promedio de la gente con su tiempo. ¿Cuánto tenemos ahí? ¿Una hora y pico?
1: El ensayo total dura de 15 a 18, pero nosotros lo tenemos dividido en dos bloques. El primer bloque es de 15 a 16, 20 más o menos, y de 16:40 a 18, eso es el segundo bloque.
0: Clarísimo. Ricardo Sidelnik, un gustazo, gracias por tu tiempo a esta hora, anda a descansar que hay mucha actividad, y siempre nos convoca la música, y hay muchísima gente a esta hora escuchando Mitre, y ya está interesada y quiere anotar. Rodríguez Peña, ¿cuánto dijo? 970, ahí está. 670, ahí está, lo corregimos acá, porque hay gente un poco adormilada, la hora, ¿qué tiene que hacer? Pero dice, no, el viernes voy, no me lo pierdo, dice, y ahí estarán.
1: Bienvenido.
0: Chao, Ricardo. Buen jueves. Muchas gracias.
1: Muchas gracias por esta nota y por tu atención y por tu interés en nuestras propuestas.
0: Todo lo contrario. Y seguiremos recordándole a la audiencia las próximas actuaciones. Buen jueves. Chao.
1: Cómo no. Te mando un gran abrazo. Gracias por todo.
0: Otro. Gente que se emociona con la música. Una orquesta sinfónica para plantearnos otra calidad de vida. Un programa de conciertos, matices, estados de ánimo, o en una de esas, aquello que tiene que ver con la emoción o asignaturas pendientes en función de la música. Ricardo Sidelnik es el maestro director de la Orquesta Sinfónica de Usal. Charló hoy aquí en Mitre, de la noche a la mañana.

Imagino que muchos, en términos geográficos y sobre todo simbólicos, nos identificamos con el sur. De acuerdo a aquel cuento de la brújula con dos sures. Lo más interesante de no haber nacido en Granada es que un día, siendo un niño sudamericano, tuve ocasión de llegar a mi segunda ciudad, de contemplarla con ojos plenamente extranjeros. Casi 30 años después, parte de aquella familia sigue viviendo en Andalucía, al sur del sur de Europa. Y entre ambas costas hay una madre dividida, que nació en una orilla y murió en otra. Dispersamos sus cenizas en una playa. Por eso, nuestra matriz está en el mar. Durante nuestra infancia, un hermano y yo habitábamos una suerte de espacio fantástico donde una puerta conducía a otra realidad. Dentro de aquella casa, entre las cuatro paredes de la familia, estábamos en Argentina. Pero en cuanto la puerta se abría, salíamos a jugar a España. Y la frontera entre ambos países era un simple picaporte. Hoy escribo estas líneas con esa sensación. Y me gusta pensar que toda escritura proviene, en alguna medida, de la perplejidad ante la lengua materna. La extrañeza inaugural con que un poema balbucea cada palabra reproduce la experiencia del extranjero que intenta pronunciar un idioma diferente. El punto de partida es la distancia con respecto al nombre de las cosas, el no saber muy bien cómo decir lo que estamos diciendo. Si poesía y traducción están tan vinculadas, no es solo porque muchos poetas se dediquen a traducir, sino porque cada poema que leemos pone en marcha cierto mecanismo traductor, un estado de sospecha hacia la gramática que se vuelve provisionalmente forastera, como si pasáramos la noche en un hotel de nuestra propia ciudad y nos dejamos llevar por una canción o por alguna sinfonía, vaya a saber, ¿no? Por aquí vamos, en mi tren, de la noche a la mañana.

El escritor Guillermo Piro soltó tres gotas de agua y dijo que esa no es la historia más triste que él conoce. Del mismo modo que ocurre con aquellas preguntas cuyas respuestas apuntan a que tomemos una decisión. ¿Qué libro te llevarías a una isla desierta? ¿Qué libro salvarías de una casa en llamas? Historias que nos obligan a hacer un rápido inventario, dice, de las conocidas, preguntarnos, ¿es la historia más triste que he leído? ¿De las tristes que conozco? No, esta no es la historia más triste que conozco. Aunque a veces, rememorando con cierto grado de esa excitación que provoca la revisión de detalles, pienso que lo es después en esa tranquilidad que suscita el silencio, con esa manera de rememorar historia concluida. Me digo que no, que conozco historias un poco más tristes. Cuando vivía en el norte de Italia, en Milán, solía tener trabajos esporádicos. No eran precisamente changas, o mejor dicho, no eran changas en absoluto. Trabajaba para una cooperativa y en calidad de empleado tenía destinos diferentes cada día. Va, si conseguía trabajar todos los días. Dicho de otra manera, yo y muchos más estábamos contratados por esa cooperativa y la mecánica laboral era más o menos como uno la conoció. Muy temprano nos reuníamos en una amplia sala de espera, un teléfono que sonaba, Michel, que era quien administraba el negocio, atendía. Hacíamos silencio, ella escuchaba, colgaba, no respondía y designaba, dependiendo del requerimiento que le hacían del otro lado de la línea. Si, por ejemplo, quien acababa de llamar necesitaba dos personas para descargar un camión, lo más probable era que designara para esa tarea a los dos más fuertes presentes allí, en ese entorno de la sala. Si lo que hacía falta era un operador de un Clark, entonces mandaba al sitio en cuestión al que de los presentes fuera más ducho en la conducción de ese elemento. Y eso era todo. Yo no era ducho en nada, lo que para un argentino significa ser ducho en todo, pero para un italiano la cosa es distinta. Ser ducho en nada significa simplemente ser ducho en nada. Solo en la extrema urgencia, en esa carencia absoluta de otras opciones, el ducho en nada pasa mágicamente a ser ducho en todo. Nosotros ni siquiera necesitábamos de la magia. De modo que así fue cuando terminé trabajando en el desmonte de una vieja central telefónica. No la central completa, sino un par de grandes habitaciones que Telecom alguna vez había destinado para que funcionara allí una central. Pero que entonces, estoy dando cuenta de año 1991, resultaba vetusta. El modo de desmonte de esa central era simple y hasta artesanal. Las dos salas por desmontar se encontraban en el segundo piso de un gran palazzo que ocupaba Telecom en Milán. Un viejo palazzo que ahora albergaba muchas oficinas. Y en el gran patio habían hecho entrar de culata dos camiones con ese receptáculo abierto en la parte superior, de modo que desde sendos balcones del segundo piso teníamos acceso a los dos camiones, tirando con mucho ruido partes de bronce en uno y de acero en otro. Era lo más divertido del trámite, ahora que me acuerdo. Acercarse a un balcón, tomar las piezas, calcular, soltar, escuchar. Y nuestra flota constaba de 6 personas. Todas, ¿sí?, tenían una pequeña batería de herramientas, destornilladores de tantas especies,
y todo, gran parte de ello, atada a la cintura. Algunos privilegiados disponían de escaleras para el desarme de las piezas altas, pero otros, como nosotros, una amplia mayoría, teníamos que treparnos a la estructura metálica y, valiéndonos de una sola mano, efectuar el desarme. Es difícil describir el objeto que desarmábamos. Constaba de dos partes, justamente una de bronce, otra de acero, bien diferenciadas. Primero se quitaba la pieza entera y después se efectuaba el divorcio, la separación de los metales. Y las conversaciones disimulan el aburrimiento, y la tarea era particularmente aburrida, salvo cuando llegaba ese momento de arrojar las piezas diferenciadas por el balcón, y eso era el éxtasis, verlas volar. En aquellos 10 días que me pasé trabajando en aquella compañía, ocurrieron dos cosas. Una de ellas fue que en el momento del almuerzo, a la semana de haber comenzado a trabajar allí, mientras demoraba la vianda, pocas palabras italianas más bellas que Gisetta, esos 3 niveles de aluminio llenos de comida, aplastando uno al otro, un empleado de Telecom, a quien solo conocía de vista, me preguntó cómo me llamaba, qué hacía allí, de dónde venía, cómo me sentía, bueno, etcétera, etcétera. Respondía todo, pero de pronto pareció detenerse en una cuestión que yo había insinuado. Mi esposa estaba en Buenos Aires entonces, de visita, y desde allí me había comunicado vía telegrama que estaba embarazada. Yo, la verdad, no sé por qué se lo conté a este sujeto, del que ni siquiera me acuerdo el nombre. Y él apreció detenerse en algo que yo no había mencionado. ¿Cómo hacía para comunicarme con Buenos Aires? ¿Cada cuánto tiempo hablaba por teléfono con los míos? No sé, debo de haberle respondido simplemente que lo que hacía era comprar una tarjeta magnética de 5 o 10 mil liras y, valiéndome de ella, hablaba con mis padres, con mis

tantas y ese no me pareció uno. Así que no dije nada. Al otro día compré la tarjeta camino al trabajo, se la llevé a su oficina y cuando me aprestaba a irme me dice, no te vayas, espera. Yo pegué media vuelta a ver y sacó de un cajón un rollo de cinta aisladora, tomó unas tijeras, cortó un fragmento mínimo, medio centímetro por 5 milímetros, y lo pegó sobre la cinta magnética en un sitio que parecía muy preciso, porque apuntaba con ese trocito de cinta aisladora suspendida sobre la banda magnética de la tarjeta, pero sin soltarla y sin adherirle, hasta que sus cálculos parecieron certeros y la soltó, la adhirió, controló, me la estiró y me dice, esta es una tarjeta de 10.000 liras y si seguís mis instrucciones vas a tener siempre una tarjeta de 10.000 liras. Cuando la uses, tenés que estar atento al contador del saldo. Nunca debe superar las 10.000 liras. ¿Estamos? Si supera las 10.000 liras, te quedas sin nada. Si retiras la tarjeta antes de que el saldo restante supere las 1.000 liras, al volver a colocarla vas a volver a tener 10.000 liras. Hizo hincapié en que no divulgara o compartiera lo que me estaban regalando. Si la trampa se expandía, la empresa se iba a percatar y haría algo para poder solucionar la intervención eficaz que acababa de hacer. Que la disfrutara y usufructuara en silencio. Le agradecí y esa misma tarde la probé. Con éxito, naturalmente. Siempre le estuve agradecido. Por eso cuando me fui de Milán, le cedí la tarjeta a un amigo argentino que vivía allá. Pero la cinta magnética ya había sido usada demasiado. Entonces fallaba. Y no creo que le haya servido mucho tiempo más. Y después está la otra historia. Uno de los que desmontaba esa pequeña central conmigo era un muchacho brasileño, Edson. Los diálogos comunes eran de todo menos privados. ¿Qué quiero decir? Que hablábamos de muchas cosas, pero de nada que implicara la más superficial privacidad. Yo sabía que Edson se llamaba así porque era el modo en que los demás lo llamaban. Sabía que era de Brasil, pero no sabía mucho más. Y en determinado momento nos encontramos desmontando partes metálicas uno al lado del otro, y entonces pude tener con él una charla en voz baja, digamos, íntima, aunque no fue exactamente eso. Mi pregunta inicial fue si le gustaban los paralamas de suceso. Fue sorprendente que con su mirada me estuviera dando a entender que no sabía de qué le estaba hablando. Tan descarada fue su ignorancia que a modo de respuesta le dije, «Vos no sos brasileño», a lo que, de modo más bien inocente, vergonzoso, admitió que era tunecino, pero que en Milán, ya se sabe, un brasileño goza de un prestigio del que no goza en absoluto un tunecino. Un tunecino, dice, no solo no goza en Milán de prestigio, no goza de nada. Quiso seguir, pero no hizo falta que me explicara todo. Yo ya lo sabía. Y lo único que hizo fue admitir que no era brasileño. Confirmó que era de Túnez y la conversación empezó a caminar para otra parte. Ay, ay, ay. Historias que pueden acontecer de la noche a la mañana.

0: Qué músico excepcional, Don Charlie Parker, de aquella época de virtuosos del jazz, en una década muy particular como en los años 50, disfrutar ese Everything Happened to Me, todo me pasa a mí, nada más. Y Fabricio, ¿cómo venimos en esta madrugada? A ver.
1: 6-7, la sensación térmica, sigue baja la temperatura, 8-5, la temperatura actual, la humedad alta, 78%, la presión 1020 hectopascales, viento del sudeste a 12 kilómetros por hora, visibilidad 10 kilómetros, cielo cubierto en estos momentos, y la probabilidad, Juan Carlos, para la tarde de lluvias aisladas. Hoy nublado, este jueves. Sí, como es como si fuera una pintura gris vamos a tener hoy, porque es nublado, después lluvias aisladas a la tarde, a la noche nublado. Está ideal para el cafecito hoy, Puede ser un café irlandés, puede ser un expreso, puede ser también un latte. Puede ser un cortado.
0: Y late,
1: sí, un cappuccino.
0: Acá lo único que late es la muñeca y el corazón.
1: Menos mal.
0: En algunos casos, menos mal, en otros.
1: Corazón delator. Bueno, tenemos mínima de 10, la máxima 14 grados para el viernes. El sábado vamos a tener 12 de mínima, máxima de 16 con cielo nublado. El domingo, lluvias aisladas a partir de la madrugada y un poco de la mañana también. Después, para la hora del Vivamos la Vida, 16 de máxima y cielo algo nublado. Ahí sale el sol cuando empieza Vivamos la Vida, después se mete otra vez nubladito.
0: Sí. Después se asusta, sale el sol y cuando empieza a escuchar raja. Dice, ¿qué hago acá?
1: Sí. Después, el lunes, mínima de 10, la máxima 16 grados, con cielo parcialmente nublado. El martes, mínima de 8, la máxima 14. Y el miércoles vamos a tener mínima de 9, máxima de 2. El sol solo, solito, con todo grande, no asoma mucho.
0: ¿Cuándo?
1: No, la semana que viene.
0: Nada, la semana que viene. Sí. La semana que viene dice que vuelve la ola polar.
1: Puede ser.
0: Dijo una meteoróloga ayer.
1: Puede ser.
0: Dijo, prepárense, no esconda la camiseta. Sí. Déjela ahí, a mano.
1: Sí.
0: Parece que vuelve el frío otra vez.
1: Martes,
0: miércoles, jueves, terrible.
1: Sí.
0: Bueno, va a salir un poquito el domingo el sol.
1: Sí, el domingo sí sale en Vivamos la Vida.
0: Pero totalmente, porque además, 101 años de Radio Mitre el domingo. Por eso.
1: Claro, 16 de agosto.
0: 16 de agosto,
1: sí,
0: lógico.
1: 101 años.
0: Mirá vos. 101 años.
1: Yo me tomaba el 101, el colectivo para venir a la radio en una época. El 101 que
0: tenía. Mirá.
1: Sí, de allá del Parque Chacabuco.
0: ¿El 101 cuál era? El celeste y blanco en una época.
1: Era blanco y verde. Era blanco y verde.
0: Blanco y verde.
1: Ahora
0: era.
1: Lo cambiaron, creo, de color. Pero en una época era. Sí, puede ser celeste, pero era ese que vos decís, 68, blanco y celeste.
0: No, el 68 es uno. El otro, el 101 que va por Uriburu, era celeste y blanco. Yo lo tomaba en una época.
1: Puede ser.
0: Me llevaba a Lícer, en un caminito por ahí, me venía bien. Después tomaba el 111 también.
1: Sí, famoso, el 111, famoso.
0: Claro,
1: el 109,
0: vivía en un tiempo sobre la calle Paraguay, entonces el 111 me llevaba hasta Maipú, y en Maipú doblaba hasta empalmar la Diagonal Norte.
1: Viste qué lindo que era cuando ibas a doblar ahí en el bajo de la Casa de Gobierno para...
0: Toda esa vueltita.
1: Para Alem, ¿no? Por Alem.
0: Lógico.
1: Y Paseo Colón.
0: Paseo Colón, después Paseo Colón, claro.
1: ¿Y vos estabas en el Otto Kraus? No, en el.
0: Yo estaba en Paseo Colón 315.
1: Sí, 315.
0: Segundo piso por escalera. Así
1: por escalera era.
0: Totalmente.
1: Yo iba por ascensor.
0: Había un señor de simpático cuando cursábamos en el ICER.
1: Lázaro.
0: Al comienzo de los años 80. No, el señor que estaba sentadito ahí. Entonces vos llegabas...
1: ¿Y te abría el ascensor o no?
0: Estaba sentadito y decía... Por escalera. Y eso quedó. Entonces, hay una generación de estudiantes en el ICER que dice... ¿Dónde estudiaste? Paseo Colón.
1: Por escalera.
0: 315. Segundo piso, por escalera.
1: Claro.
0: Había un señor
1: en
0: la esquina, las 7 de la tarde que gritaba.
1: En la esquina que da también a una avenida importante, ahí de Belgrano.
0: Belgrano.
1: Había una cafetería que todavía debe estar...
0: El Comet.
1: Sí.
0: El Comet.
1: Una cafetería. Unos
0: sándwiches.
1: Y enfrente estaba Radio Buenos Aires, enfrente.
0: Exacto. ¿Y quién empezó ahí?
1: Pergolini.
0: ¿Y qué? ¿Pero qué hacía? ¿Qué había ahí?
1: Rock and Pop. ¿o no?
0: Ahí está, por supuesto.
1: Sí, Pergolini.
0: Fueron las primeras emisiones, lógico. Y compañeros de aquella promoción.
1: Cruzaban
0: la avenida Belgrano. Esperá, pero vamos, si no nos montonamos todo. Cruzaban la avenida Belgrano algunos chicos y decían: ¡ah! No sabés lo que vi. ¿Cómo lo que viste? ¿Lo viste o lo escuchaste? No. Todavía no me tomaron la prueba. Pero ¿qué pasó? Y nadie quería contar algunas escenas, algunas cosas.
1: ¿Cómo algunas escenas?
0: Y bueno, algunas chicas de locución que cruzaban ahí volvían al Comet. No lo podían creer.
1: Qué linda época, cuando me estás haciendo acordar. Sí,
0: qué linda época. Sí, sí. Eso era 1984.
1: Qué bien.
0: Ya me acuerdo.
1: 84. Yo me recibí en el 94, 10 años después.
0: Mirá, eras un nene, claro.
1: Sí, 10 años después.
0: Que exacto, vos. Sí, eras un nene. Terrible era eso.
1: Sí,
0: pero me quedé con ese señor, con un parlante ahí, por escalera.
1: Segundo piso, qué lindo. Ahora está en retiro. ¿No? ¿Qué querrá decir eso?
0: En la zona de la terminal, sí, por allí, en la estación de trenes, no recuerdo.
1: Sí.
0: El que sabe mucho de eso es Lalo Morino, porque él es profe de ahí.
1: Claro, hay que preguntarle ahí cómo
0: hay
1: es toda la cosa de,
0: por supuesto,
1: del ISER actual, ¿no? Porque nosotros, exacto, venimos del otro ISER de Paseo Colón.
0: Totalmente.
1: Somos de Paseo Colón nosotros.
0: El fin de semana le voy a mandar un mensajito, sí, y vamos a coordinar para que lo llame a Fabricio y a mí,
1: exacto,
0: por ejemplo, el sábado, ¿eh?
1: Exacto.
0: Tipo, 3:45 de la madugada y charlamos un ratito sobre el ISER.
1: Sí, qué lindo.
0: Y si quiere el señor Nelly participar también, lo llamamos,
1: sí,
0: a las 3:45 de la madrugada y ahí
1: ¿Y el carnet de locutor en qué teatro, en qué lugar te entregaron a vos el carnet?
0: No, a mí no me lo dieron en ningún lado.
1: ¿Cómo no? A mí me dieron el Teatro Cervantes.
0: No. Nuestra promoción no encontró teatro disponible.
1: ¿Por qué?
0: Era una época. Y porque hubo de todo. Porque pasaron tantas cosas.
1: Era el 84, claro. Ahí estaba.
0: 84 para el 85. Había disociaciones de ideas, locuras, profe que se iban. Los cambios de la dictadura, la democracia, un horror que había de todo. Fueron 3 años,
1: ¿no?
0: Intenso, y sí. Y bueno, en el 85 apareció el amigo Austral,
1: claro,
0: por ejemplo. Entonces eran monedas controladas, de todo. Yo tengo un numerito para jugarlo del carnet: 2772.
1: Y yo el 44. No, el 4438. Sí,
0: ahí está.
1: Sí.
0: Bueno, el mío es un numerito bien capicúa, 2772.
1: Qué lindo número te tocó.
0: Para tener en cuenta, hoy le vamos a poner 1000 a la cabeza.
1: Qué lindo.
0: 1000 pesos a la cabeza.
1: Yo el otro día le jugué un número 1000 y 1000, o sea, 1000 las cuatro cifras, 1000 las tres.
0: Sí.
1: Nada que ver, salió perdido 2000 pesos.
0: No puede ser. Pero le jugaste todas, me imagino.
1: No, en una siete, sola, en la ciudad.
0: No, hay que jugar en todas.
1: Ni me fijé en las otras, porque, viste, digo, si sale en la otra.
0: No, te amargas,
1: ¿viste?,
0: más.
1: Perdón,
0: obvio.
1: Anoche en el 15 y 6, el sale o sale, hubo un ganador en la que el sale o sale, que se gana con 5 generalmente. Así que ese le ganó a todos. Y después ganó
0: en
1: uno.
0: En Salta Capital siempre sale.
1: Claro,
0: y el de Paso de los Libres, Corrientes, en la segunda.
1: Que ganó 1000 y pico de millones.
0: 1100 millones de pesos.
1: Y te digo una cosa, Juan Carlos. El otro día casi te llamo para preguntarte si no eras vos el ganador, porque el anterior, que fue el millonario de en dólares.
0: Acá a la vuelta.
1: Se vendió en. Acá en Ecuador. Calle Ecuador y casi Santa Fe.
0: Claro, a mitad de cuadra. No, hace tiempo que no voy por allí. Yo paso únicamente los domingos al mediodía por ahí.
1: ¿Está abierto?
0: Está todo cerrado. Los domingos al mediodía está todo cerrado.
1: Claro, porque los sábados se puede jugar hasta tarde.
0: Sí, pero hasta las 18, empieza a las 19. No, domingo al mediodía.
1: Yo jugué en esa agencia varias veces.
0: Lo único que hay abierto el domingo al mediodía es la puerta de Radio Mitre. Está todo cerrado. Lo único que hay abierto. Es muy divertido,
1: sí, querido.
0: Totalmente.
1: Pero...
0: Bueno, ¿qué sacaste? ¿Qué ganaste?
1: No, nada, contá. No saqué. No gané nada. No,
0: el millonario. Ah, no ganaste al final.
1: No,
0: hay que jugar. Hay que jugar. Che, un lindo pozo el tradicional, ¿eh? 7.280 millones de pesos.
1: Ese está vacante.
0: Ese está vacante.
1: 7.000. Ahí está sacando el ingeniero
0: la
1: calculadora.
0: A ver, a ver, a ver.
1: 7.000, ¿cuánto dijiste el pozo?
0: Sí, 7.282 millones de pesos. El que tiene la compu de energía solar, me dijo.
1: Sí, pero se le está descargando.
0: Y pero está tanto día nublado, dice, ¿cómo carajo querés que esto
1: aumente? Está poniendo en el calentador ahora. Ahí está, sí, ahí, sí, ahí arranca, ahí arranca.
0: Pero no lo tires por la ventana, Marcelo, sí. No te pongas nervioso.
1: En 3.200.000 dólares, ¿eh? Ojo.
0: Por favor.
1: Ojo. 3.200.000.
0: Ojo, el piojo.
1: Bueno, es más que lo que entonces se promocionaba el anterior.
0: Bueno, el anterior te daba 3 palitos verdes, 3 millones de dólares.
1: Sí, pero te pagan en pesos, ¿eh?
0: Sí.
1: Sacaron cada como 40 y pico de ganadores, hubo
0: 63.000 o 64.000 dólares.
1: Está bien,
0: uno.
1: Está bien.
0: 44 apostadores.
1: Sí, ganaron. Pero viste, era 3 millones y te quedan 66.000 dólares.
0: Bueno, ¿qué está pasando con el diario?
1: No
0: se
1: llega.
0: Imprime.
1: Para mí hay alguna noticia importante, algo que está... digamos, hizo que
0: no,
1: tarde un poquito.
0: Para mí no terminaron de imprimir los chistes en la contratapa. No encuentran humor. Qué difícil debe ser para un humorista todos los días inventarse la historieta, ¿no?
1: Sí.
0: Generar algo que te arranque una sonrisa, una mueca.
1: Sí. No, mueca, la mueca. No.
0: No,
1: ¿sabes
0: no,
1: dónde acá se consigue mueca? Allá en Once, en los cotillones, que te venden la careta con mueca. Lo único
0: que te van a dar es una mueca en cualquier momento. Escúchame, Andy el sábado lleva a Evangelina Anderson, a Benjamín Vicuña, a Lizzie Tagliani, a Pablo Giralt, el relator, y Santiago Toledo. Bueno, ahí está, espera. ¿Quién es Toledo? Sangre joven que despierta el interés de generaciones más nuevas.
1: Qué bien.
0: ¿Vos viste el programa de Andy?
1: Todavía no, pero lo voy a ver ahora que me estás diciendo.
0: Yo me hago esta pregunta. La gente ahí se pone de mal humor porque está cansada de estar parada. Porque
1: es verdad eso.
0: Y tiene que esperar para grabar. ¿Y cómo están? Parados. Empiezan a grabar. ¿Cómo están? Parados.
1: Es verdad lo que dice.
0: Lleva 2 horas de programa y ¿cómo están? Parados.
1: Parados.
0: Pero loco, eso no te genera mal humor, digo
1: yo. Sí, sí.
0: Mucho tiempo todo el mundo parado. Más el tiempo que demorarán, porque hay que editar alguna cosa y dice, pero vamos de nuevo acá. A veces, otras veces no. No sé, me quedé pensando en eso. ¿Qué sé
1: sí,
0: yo?
1: Sí, están todos parados ahí. Sí.
0: Todos parados. Hay gente que está parada hace tanto tiempo. Las 3:07. Uy, qué época. ¿Se acuerdan de edad?

Yolanda, con la I latina, Yolanda Cristina Gigliotti. Nació un 17 de enero, año 33, en un barrio popular a las puertas del Cairo. Fue hija de inmigrantes calabreses. Su papá, Pietro, era violinista de la orquesta del Teatro de la Ópera de la capital egipcia. Y su mamá, Giuseppina, cosía. Todo empeoraba en el año 1940. Primero una infancia complicada, una infección ocular que la tuvo allí con el uso de vendajes un par de meses y después anteojos de aumento. En el año 40 su papá fue confinado en un campo de prisioneros italianos en Egipto por la ocupación británica. 5 años después regresó y vuelve convertido en un hombre hostil, indiferente. Muere al poco tiempo. En plena adolescencia, Yolanda trabajó como secretaria, un empleo alejado de ese destino de gloria. Ella soñaba con un escenario, por el mundo, los viajes. En el año 51 no le dijo nada a su mamá y se presentó en un concurso de belleza. 3 años después fue a otra apuesta en el certamen de Miss Egipto y se llevó el primer premio, fue la ganadora. Y todo eso le abrió la puerta al cine de ese país. En aquel momento, en aquella época, era el Hollywood de Oriente. Y allí, en un pequeño papel, en el rodaje de una película, la descubre un realizador francés. Dalida. Así, convertida para ese público egipcio, empezó a soñar con París. Y tuvo que luchar contra la resistencia de su familia, que no quería, pero que no se vaya, que se quede aquí. Ganó la partida. Y un día de Navidad, en 1954, subió a un avión. Y había otro destino. Primeros tiempos en Francia. El cine francés no le abría ninguna puerta. Entonces hizo algún tiempo con clases de canto. Pero había un oído y un tono muy especial para poder entonar las canciones populares. Y la contratan en una sala de fiestas de los Campos Elíseos y después la presentaron en la Villa del Este como la revelación de la canción francesa. Un empresario había comprado una vieja sala de cine en París y la convierte en el Teatro Olimpia. Y entonces comenzó a programar con otro amigo. Y había aquellos títulos, los números 1 del mañana. Ella se enteró y se presentó como una artista invitada. Los jovencitos del mañana. Cantaba una extranjera en el paraíso, una premonición de los años que llegarían. Una noche la ven dos hombres que terminarían de fabricar Dalida, Lucien Maurice, que era el director artístico de Radio Europe 1, y Eddie Barclay. Barclay como el Barclay de los sellos, ¿se acuerdan? Discográficos, aquel single Barclay de formato gris, redondito y hasta medio hexagonal en algunos sectores. Bueno, productor discográfico importante de Francia, el señor Eddie Barclay. Me parece que esta muchacha es un diamante en bruto. Entonces graba un sencillo, no tuvo mucha repercusión. Después grabó Bambino, que le dio muy buena respuesta. Y tuvo una relación de pareja que terminó en matrimonio en el año 61. Pero él no le daba respiro. Giras, presentaciones, grabaciones, shows, más giras y el amor y la intensidad. Ella se sentía atrapada y abandonada. Y su marido era más un jefe que un compañero. Se casaron. Pasaron pocos meses y conocen Cannes al pintor Jan Sobieski. Y hubo un flechazo bajo ese sol. La relación con Maurice se rompió. El divorcio se formalizó en el 62. Y comenzó una serie de cadena de tragedias sentimentales.
que la prensa de Europa lo explotaba como diciendo, esto está bárbaro para vender revistas. El nuevo amor no la alejó de la carrera. Era la explosión de la ola Ye Ye. Y un día vuelve al escenario del Olimpia con un repertorio diferente. Y sorprendía con espectadores y aplausos y la alegría de verla allí. Gente que la descubría. Escuchen, escuchen, ¿quién es Dalida? Y ella cantaba. Y cantaba. Dalida en París. Y esa canción.

0: Gal, el gitano Dalida, qué buena voz. Aquella época, verano del 62-63, el divorcio con Maurice, se compró la casa con la que iba a acompañar el resto de su vida. Un palacio de estilo 1900 en la Rue d'Orchamps, en lo más alto de Montmartre. Muy parecido, según describía algún periodista, al castillo de la Bella Durmiente. Hoy recordé a Dalida. ¿Quién está por allí, Marcelo? Hola.
1: Hola, Juan Carlos y Fabricio. Soy Patri Belis. Están hablando de los números del carnet de locución. Y quería comentarles que el número de Juan Carlos Pascual era 1202. 1202. Bueno, desde Rojas les mando un beso y un abrazo enorme.
2: Para la quiniela.
0: Claro. Ahí tenemos. ¿Cuál era el tuyo?
2: 4438.
0: 4438.
2: 1202. 272.
0: 272. Ahí está. 2772. 2772. Muy bien. Bueno, ¿cuánto le vamos a poner? Una luquita en la cabeza,
2: claro,
0: obviamente.
2: Mil y mil.
0: En todas. Claro. Le vamos a poner $1,000 en todas, a las 10 de la mañana, tempranito. Claro, imagínate, un buen despertar. Yo me despierto ahí nomás, 10:30 de la mañana.
2: Me dieron ganas de jugar.
0: Y ya me está cantando. Pero lógico. Y de repente pasás a cobrar 600, ¿cuánto cobrás? 600 lucas, ¿cuánto cobrás más o menos?
2: ¿Y sí?
0: ¿Algo así?
2: Sí, sí, sí.
0: $600,000. ¿Que no te gusta?
2: No, un poco más, porque es las cuatro cifras más los tres.
0: Ah, las cuatro, las tres y las dos, obviamente.
2: Claro, sí. El ambo.
0: Totalmente,
2: yo sí.
0: El ambo vamos a quedar así, los dos. Vamos a quedar muertos a las 12 del mediodía, sin nada. El otro día, ¿qué te pasó? ¿Qué hiciste?
2: No, eso me dice el ambo, lo bajo. Y yo no entendía si me bajaba el ambo o qué era.
0: Sí, el ambo.
2: Claro, lo bajo, sí, sí. Que parece que es hasta
0: los 5. No, no, no bajo nada porque si salgo a la vereda me cago en frío, le dije. No. El ambo, déjelo ahí. ¿Quién más, Marcelo? Hola.
3: Gracias, Juan Carlos. Esta trasnoche de hoy es increíble. Primero, la vuelta de Fabricio y, como siempre, ustedes dos charlando. Y luego, bueno, al director de la Sinfónica de la USAL y su música me alivió el alma, me quitó un peso de encima. Sobre todo porque no puedo ir. Pero recomiendo a todo el que pueda ir que vaya. Y más tratándose de un ensayo y aún más ya que les permiten estar entre los músicos. Digo, porque he escuchado otras dos sinfónicas, los ensayos también, y eso es espectacular. Y luego, bueno, Unicornio Azul en francés con Jairo, una maravilla. ¿Me permitís que diga cuál de las sinfónicas escuché? Es un llamado a la solidaridad. La Sinfónica del Colegio Militar. Pero una sola vez hizo una actuación en vivo, 2019, para la Noche de los Museos, dentro del colegio, en los jardines. Por favor, si alguien vinculado al ejército está escuchando este programa ahora, los está escuchando ustedes, de la noche a la mañana, que reconsideren la actuación de la Sinfónica al aire libre, como fue aquella vez, abierto al público en general, que sea dos veces al año. Pero todo el que pueda ir, vale la pena. Escuchar un ensayo de orquesta es especial, es ver la trastienda, y es algo distinto, no lo puedo explicar. Qué trasnoche. Gracias, Juan Carlos, gracias, Fabricio. Los escucho hasta que venga el vecino. A veces me extiendo un poco más y sigo. Un beso. Marcela, de Ciudad Jardín Palomar.
0: Chao, Marcela, gracias por estar allí. Bueno, charlamos con Ricardo Sidelnik, que es el maestro, es el director de la orquesta de USAL. Hay ensayo al aire libre el viernes a las 3 de la tarde, Rodríguez Peña 970. Peguen una vueltita, es fantástico, lo van a pasar bárbaro. Además, es ese desliz que cada uno siente. ¿Por qué? Porque lo suben al escenario, permiten que estén con los músicos. Es un juego reparador y estimula. Y hace bien, como si vendiéramos un producto muy particular. Tengo por aquí un recomendado de las fiestas patronales de Villa Ruiz, Fe, Tradición y Comunidad. El sábado a las 4 de la tarde habrá misa procesión y el domingo desfile de instituciones, agrupaciones gauchescas, habrá servicio de cantina, música, danza. Ah, realmente interesante. La capilla Nuestra Señora de la Asunción, Sociedad de Fomento Villa Ruiz, Municipalidad San Andrés de Giles. Tenemos el diario, Fabricio, las 3:23.
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0: Con el tiempo para este jueves.
2: Sensación térmica 7 grados 1 décima, la humedad 77%, la temperatura 8 grados 6 décimas, la máxima para hoy 12 con cielo nublado. Para la tarde, las lluvias aisladas en la ciudad de Buenos Aires, a la noche nublado. El viernes mínima de 10, la máxima 14 grados con cielo nublado. El sábado mínima de 12, la máxima 16 con cielo nublado. El domingo mínima de 13, la máxima 16. A la madrugada y a la mañana, pronóstico de lluvias, después mejora con cielo nublado. El lunes mínima de 10, la máxima 16. Para hoy 12 de máxima, la actual, la sensación térmica 7 grados 1 décima, la humedad 77%, la visibilidad 10 kilómetros y el cielo cubierto en estos momentos en Buenos Aires.
0: Bueno, un cariño para Ricardo Pedace, un amigazo, dice 101 celeste y blanco, un cartel rojo, uno a Soldati. Celeste y blanco, uno iba para Soldati, un cartel rojo, y el otro, Avenida del Trabajo, con el cartel blanco. Ahí tenemos el 101 celeste y blanco. Bueno, que tomaba Fabricio en una época.
2: Sí, sí. También. Venía para la radio, en el 101.
0: Claro, y te traían el regreso. Venía por este lado.
2: Sí. Bueno, un día me bajo, me tomé otro, el 26. Que me dejó en Corrientes y por Redón. Me bajo, venía para acá, era un sábado a la mañana. Venía y estaban baldeando la vereda, ¿no? Entonces yo bajo a la calle y justo un auto se desvía y me pega con el capot, me pega y me tira de cola en la vereda. Yo me lo quiero sacar al auto. Justo yo bajo y el auto que se tocan dos autos en la, por Redón y viene uno hacia mí. Con el capot. Exacto. Y me pega y yo me lo quiero sacar de encima. Venía acá, estaba en el informativo, estaba Gustavo Mura en el informativo. Yo estaba temblando porque le digo, no, salí vos porque yo no puedo. Estaba temblando. Me había
0: pegado. No sabía que si sacarte el auto, los pantalones, los calzoncillos. A esa altura ya no sabía.
2: Sí, aguantame este informativo, después le próximo salgo porque, claro, mirá vos. Quedé temblando.
0: Sí. Y lógico, qué golpazo.
2: Sí, lógico. Estaban baldeando la vereda, por eso me bajé a la calle y justo el auto que se tocan dos autos y uno viene hacia donde yo estaba, ¿no?
0: Así que no.

0: circunstancias.
1: Yo caigo de cola.
0: Todo fue bien, sí.
1: Sí,
0: y,
1: sí.
0: O sea, caíste de cola y te quedó el culo achatado. las 3:26.
1: Apuesta fuerte para controlar el dólar, tema central de Clarín. Comprarán 10 mil millones de dólares hasta 2027. Lo dijo el número 2 de Economía, José Luis Daza, con la mira en las elecciones. Caputo, no vamos a tener problema con el dólar, aseguró el ministro. La foto central que tiene Clarín, una carta desgarradora y el mejor homenaje a papá. Sorpresivamente, anoche Messi se presentó en el estadio del Inter Miami e ingresó en el segundo tiempo del partido frente al León de México. Había llegado poco antes desde Argentina tras difundir su conmovedora carta a su padre Jorge, muerto el sábado. Se me hace muy difícil imaginar que no te voy a ver más, despidió a su padre y sembró dudas sobre su futuro. No sé cómo voy a seguir. Recibió el apoyo de las grandes estrellas del deporte. Otra vez le prohíben a empresas chinas participar de una licitación clave. Ya había sucedido en la licitación de la hidrovía. Ahora pasa lo mismo en una obra eléctrica clave por 800 millones de dólares. En los pliegos se estipula que no se admitirá en calidad de ofertante o como integrante del oferente a empresas sujetas a control directo o indirecto de estados soberanos. Esto se enmarca además en la relación de Argentina-Estados Unidos y en la pelea de Estados Unidos con China. Karina reflota el diálogo con Macri luego de la derrota en el Senado. Después de meses de silencio entre ambos, Karina Milei mantuvo ayer un diálogo con el expresidente Mauricio Macri y acordaron una reunión para hoy a las 11 en Casa Rosada entre el jefe de gabinete Diego Santilli y Lule Menem por el oficialismo y Cristian Ritondo y Fernando de Andrés en representación del PRO. La última vez que Macri y Javier Milei se reunieron fue en octubre pasado. Sorpresiva cumbre del PJ con foco en las PASO. Se reunieron Kicillof, Massa, Máximo Kirchner y gobernadores. El gobierno cedió y dejó fuera de la inocencia fiscal a funcionarios. Milagrosos rescates de una mujer y una bebé en Colombia. Y también, Juan Carlos, completando la etapa de Clarín, el eclipse del siglo o cuando el día se convirtió en noche. La luna cubrió completamente el sol en buena parte de España y zonas de Europa. Hacía más de 120 años que los españoles no vivían un eclipse solar total. Temas centrales que tiene Clarín este jueves 13 de agosto de 2026.
0: Muy bien, Fabricio. En un ratito avanzamos con otros diarios.
1: ¿Cómo no?
0: ¿Eh?
1: ¿Cómo no?
0: Dale. Messi pide la pelota, abre los ojos, la pone bajo de la suela, se queda parado, inmóvil. Solo que esta vez la cabeza que hilvana jugadas y jugadas mientras el cuerpo las ejecuta y está buscando ese hueco preciso para el remate en tiempo real, con un sentido espacio-tiempo que dispara preguntas de la física, no tiene más lugar disponible que para una ausencia. La cabeza de Messi es ahora su papá, el inicio de un duelo que elige compartir con el mundo por ser quien es, que conmueve a atentos, distraídos, pero que al mismo tiempo es un viaje relámpago de quienes lo leemos hacia nuestros propios duelos y a la infancia, por supuesto.
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0: grabaron en el estudio de Sanz en Miami. El mexicano Edén Muñoz y Alejandro Sanz. Yo era poesía. Y el homenaje a Gustavo Adolfo Bécquer, lo dijo. Las 3:33.
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0: Casi un sucesor de Gardel, un ícono porteño, Hugo del Carril.

aquella casa San Pedrito 256, barrio de Flores. Caserones que hacían juego, lejos del centro de Buenos Aires. Sombra, las veredas, árboles añosos. Y aquel 30 de noviembre de 1912 que recibió al nuevo vástago de la familia.

Fontana Vestani, Orsalina, que había dado a luz a un pequeño varón, bautizado Piero Bruno Hugo Fontana. Y por supuesto, papá Hugo lo celebraba como el primogénito. Aquel niño, que le tocaba en suerte ser acogido por un matrimonio francés de Tolón, doña Lina y don Francisco, porque ni el recio arquitecto milanés ni la mamá italiana podían imaginar lo predestinado en la vida artística de su hijo, el hermano mayor de Ida, de Berta y de Nelly. Cuando en plena niñez de aquel chiquitín se separaron. Y mucho menos que con el tiempo, el pequeño Piero se iba a convertir en ídolo del tango, del cine, del teatro. Surgiría de a poquito Hugo del Carril. Hoy es el incuestionable que va de la noche a la mañana.

Aquel muchacho naciente que debutaba en el año 28 en LS6, la radio del pueblo. Aquel que asoma en 1931 por LR7, Radio Buenos Aires, y en el 32 volvería para grandes recitales a Del Pueblo. Traía avisos de galán, no cantaba mal, era entonado, tenía una fuerte personalidad. Pero su canto no produjo esa mágica conjunción de ponerle técnica, vuelo, comunicación. La virtud de Hugo del Carril en esa instancia histórica fue que no quiso sustituirlo ni emularlo. Gardel fue su ídolo, incluso lo demostró en una película, La vida de Gardel, con Delia Garcés. Pero la prensa decía, incipiente Gardel. ¿Gardel? Hugo del Carril. Hoy es el incuestionable que va de la noche a la mañana.

181 canciones grabadas con distintos acompañantes. A ver, suma un total de 190 en total. ¿Cuándo graba la marcha peronista? En el año 49, desafiante adhesión a aquella doctrina, a partir del año 46. Entonces, es encomendado, y él totalmente de acuerdo, grababa aquella identidad de la marcha de los muchachos peronistas. En 1955, el gobierno militar lo detuvo. Y en el 59 conoce a Violeta Courtois, se casa con ella en el 61 y tuvieron 4 hijos. Violeta moriría en 1986. Y el Teatro San Martín lo recibía en una de sus últimas presentaciones, en el 85. Fíjese que la llegada de Alfonsín en el año 86, hace 40 años, los radicales lo declararon ciudadano ilustre de Buenos Aires. Y el homenaje póstumo lo recibe en 1988 en el Luna Park. Ese año iba a sufrir un infarto en Mar del Plata. No se repuso. Murió en Buenos Aires el 13 de agosto de 1989 en el Instituto Cardiovascular. Un 13 de agosto, hoy canta Hugo del Carril.

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0: Sin lluvias en lo inmediato, Fabricio, ¿verdad?
2: Así es, así es. Atención, 7-1, la sensación térmica, la humedad 77%. Para hoy, cielo nublado, ¿eh? Y nos está escuchando Juan Carlos Cocho López, ¿eh? Sí. Que dice, qué dupla ustedes dos, ¿eh? Dice Cocho, sí. Cocho López.
0: Vamos al día de la ruta en cualquier momento, Cocho. Cuídate.
2: Sí, sí, no, por eso le estamos dando el pronóstico, porque está nublado, lluvias aisladas, sí, para la tarde. Para el viernes, mínima de 10, la máxima 14. El sábado, mínima de 12, la máxima 16. El domingo, mínima de 13 y la máxima 16. Soy un buen copiloto yo, ¿viste, Juan Carlos? ¿Eh? Le digo a Cocho, por las dudas, para que me tengan en cuenta, sí, para la navegación.
0: Exacto. Claro. 350 kilómetros por hora, imagínate, Fabricio.
2: No, ahí no, no sé.
0: Te vas a despeinar.
2: Nunca tuve ahí, sí. 350.
0: Y bueno, alguna vez puede darse, ¿por qué no? Lógico, claro.
2: Y sí, arriba.
0: Eso sí, tratá de no bajar la ventanilla, porque va a estar complicado.
2: Y yo quiero ir con el codo afuera, por ahí a 350 saliendo.
0: No. Yo creo que ya ni codo van a quedar ahí. No queda nada. No, totalmente. Hoy tenemos por Copa Libertadores a las 9:30 de la noche el equipo de Fideo Di María. Central espera por Corinthians en Copa Libertadores. Y en Copa Sudamericana tenemos al Vasco da Gama Olimpia, tenemos a Cienciano Botafogo, equipos que se pueden cruzar en alguna instancia con algunos equipos argentinos en Copa Sudamericana. Tengamos en cuenta que mañana viernes va a comenzar otra fecha de la Liga Profesional de Fútbol. 8:30 de la noche del viernes, Racing en Avellaneda espera por Banfield. Vamos con el diario, Fabricio, las 4:10, títulos en la portada de
2: Diario La Nación. Mauricio Macri habló con Karina Milei para avanzar en una alianza electoral rumbo a 2027. Conversaron el lunes y hoy habrá un encuentro entre los dos sectores. Está la carta también y lo que dice el texto de Messi. No sé cómo seguir, ¿eh? La carta de Messi a su padre que conmueve al mundo. Está la carta completa hoy en la portada de La Nación. Una emotiva carta de despedida de Lionel Messi para su padre Jorge conmovió al mundo por su tono intimista, pero a la vez sembró intrigas alrededor de su futuro. Excluyen del proyecto de inocencia fiscal a los funcionarios, diputados presionados por los aliados. La Libertad Avanza debió ceder para sacar dictamen. El escenario, una salida política para el laberinto económico, escribe Carlos Pañi. AFA, tironeos por la causa de la mansión. Maniobra, los acusados insisten en llevarla ante el juez de Campana. El fiscal se opone. El rescate de víctimas en Colombia se acerca al milagro. Los socorristas salvaron a una mujer que estuvo atrapada 36 horas bajo los escombros. Un bebé de 2 meses fue rescatado de entre los restos de un edificio. Y también, el sol desapareció del cielo en Europa y atrajo a millones de personas. El eclipse total se pudo ver en Islandia, el norte de España y Groenlandia. Fue parcial en Francia, Estados Unidos, Canadá y África Occidental. Temas centrales, ¿eh?, que tiene La Nación este jueves 13 de agosto de 2026. Juan Carlos.
0: Bueno, qué atrás, Fabricio, que va quedando esa carta de Messi, que muy tempranito, ayer, conmovía, porque anoche se calzó los cortos otra vez.
2: Exacto.
0: Aquello de la duda lo modificó felizmente, se refugió en la pelota, en esa complicidad que ha tenido a lo largo de su vida, y jugar un partido de fútbol, lástima que su equipo perdió. No tuvo un final de orquesta un poco más completo y favorable.

0: inexplicable. Pero previamente, aquella carta publicada de Messi a su papá Jorge mostró mucho dolor su mamá, Celia, que le envió un mensaje privado a Marina Calabró, la periodista. Ella le pregunta, ¿lo puedo leer al aire? Y Celia le dijo, sí, sí, solo le pido a Dios que me ayude a afrontar esto lo mejor posible. Sumamente consternada, la periodista hablaba, sin dudas, aquello que también atraviesa su mamá. Y hasta admitió en la publicación algo parecido que lo que dijo su madre también lo había dicho Messi. No sé qué voy a hacer sin vos, no sé cómo voy a seguir. Por supuesto que todo es un instante de dolor, de angustia, y veremos de aquí en más, siempre se vuelve a empezar. Las 3:53.
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0: Primerísimo plano de aquella guitarra. Vamos a ir con el tiempo al año 1973, verano 74. Cuántas historias, cuántas emociones. Un vinilo atrapante que los tuvo como protagonistas a Emerson, Lake and Palmer, que se acomodan a esta hora de la noche a la mañana.

0: de la silenciosa calma del invierno al ritmo vertiginoso de las noticias que ya empiezan a circular. 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

de aquel álbum Trilogy 72-73. Emerson, Lake and Palmer con From the Beginning, desde el comienzo. La apertura a los años 90 en el otro Franco Simone. El cómico para alcanzar juntos las 4 de la mañana.

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0: Vamos comenzando otra hora, jueves 13 de agosto 2026. Cada 13 de agosto cumpleaños Carlitos Balá, así como Radio Mitre, hoy hubiese cumplido 101 años el popular Carlitos Balá. Llovizna en Santa Fe, parte de Entre Ríos, la capital Paraná, y se reduce la visibilidad en los sectores de la autopista Rosario-Santa Fe. La llovizna continúa en esa zona, 10 grados de temperatura. Hoy el pronóstico habla, durante todo el día, lluvias, y en la tarde, lloviznas, por esa zona del litoral argentino. Bueno. Y por aquí, Fabricio, ¿cómo andamos?
1: Bueno, 7-1, la sensación térmica, la humedad 77%, cielo cubierto, la máxima para hoy 12 grados, pero atención que a la tarde hay pronóstico de lluvias aisladas acá en la ciudad de Buenos Aires, con la noche con cielo nublado, y después el viernes mínima de 10, la máxima 14 grados con cielo nublado. El sábado mínima de 12, la máxima 16 con cielo nublado. El domingo la máxima 16, lluvias desde la madrugada, después mejora, con cielo nublado. El lunes la mínima 10, la máxima 16 grados con cielo parcialmente nublado. El sol pleno no aparece.
0: Así que
1: no, por ahora no. No. Sí. Pero... está en la bandera argentina nomás.
0: Sí, nada más. Nada sí. Más. Y después dibujalo en un papel.
1: No. Claro, no, después.
0: ¿Qué tema el de ese médico que trabaja en una clínica en Chile, que ayer generaba la portada de los diarios, que se metió con su camioneta y termina dañando una zona Exacto. protegida de San Juan? ¿Qué se supo al respecto, Fabricio?
1: Bueno, atención, porque esa camioneta que está varada en un área protegida de San Juan seguirá así hasta el verano. O sea, la camioneta la van a dejar ahí. Lo decidió el municipio de Calingasta para no dañar más el ecosistema. Será custodiada por gendarmería. En el lugar, las autoridades temen que el vehículo sufra vandalismo y más impacto al suelo del humedal. La camioneta, una Toyota Hilux 4x2 que conducía el médico mendocino Agustín Añó, de 46 años, quedará hasta el verano con parte de sus ruedas enterradas en la planicie de La Pampa del Leoncito, que es el lugar, La Pampa del Leoncito, en plena cordillera de San Juan. Por varios meses el vehículo será custodiado por Gendarmería Nacional para evitar que lo desmantelen o que alguien intente remolcarlo por sus propios medios. Una vez que el terreno esté firme, antes de intentar iniciar la maniobra, el propietario deberá obtener autorización judicial y municipal. El vehículo ha quedado atrapado en un terreno de arcilla y limo, imposible de remolcar sin provocar más daño ambiental, según estimaciones de expertos. Cualquier vehículo, grúa, camión o camioneta que intente sacarla con una lanza, por ejemplo, corre el riesgo también de enterrarse, asegura el intendente de Calingasta, Sebastián Carvajal. Hay otro temor en el pueblo de Barreal, la localidad más cercana al lugar donde quedó varada la camioneta. Existe la posibilidad de que sufra vandalismo o que alguien pretenda desguazarla y llevársela por sus propios medios, causando más daño al suelo. La Hilux está en la zona que pertenece al patrimonio de la provincia de San Juan y depende de la Secretaría de Patrimonio del Ministerio de Turismo, Cultura y Deporte. La camioneta quedó abandonada con la cerradura de las puertas abierta. Solo había un termo de mate en el interior, detalló el intendente, que llegó a pie hasta el sitio donde quedó varada. El control de gendarmería será tipo rondín. Los gendarmes saldrán a mirar varias veces en cada guardia y dejarán asentado en los libros de novedades si advierten o no algún cambio en el vehículo. No habrá que montar una custodia exclusiva para la camioneta, sino que será parte de las tareas habituales que realiza el personal del puesto vial de gendarmería, ubicado a unos 600 a 800 metros, precisó Carvajal. Bueno, El servicio de remolque ronda los 800 mil pesos. Se utiliza una linga larga para arrastrar el vehículo. Y en el caso, en la Pampa del Leoncito, si fuéramos con un camión, puede quedar enterrado. Así que la complejidad y el riesgo ambiental del humedal donde está la camioneta vuelve mucho más costoso el proceso para sacarla. Hay que ir con tres camionetas 4x4, hacer un estudio de impacto ambiental con un experto, recorrer el terreno, usar raquetas para caminar por la nieve y otras herramientas adecuadas, precisó el dueño de la empresa de grúas. Y el presupuesto, Juan Carlos, escucha bien, saldría entre 8 a 8 millones y medio de pesos. Carvajal cree que solo por vía aérea, con un helicóptero, podría levantarse el vehículo antes de que vuelva a quedar firme el terreno. Aclaró que siempre que no empiecen las lluvias por temporal del Niño, porque si no estará así hasta abril del año próximo. Claro. El médico declaró que el juez de paz de Calingasta, Andrés Troche, argumentó que fue un imprevisto en el que tuvo que la implicancia, la oscuridad y las condiciones del terreno húmedo. Quedó libre y dejó el pueblo para retornar a Santiago de Chile, donde trabaja en una clínica médica. En los próximos días, la justicia sanjuanina deberá determinar la sanción que le corresponde al conductor.
2: Es increíble, porque probablemente, bajo la excusa de la hora y de la noche, haber equivocado el camino, no haberlo transitado antes, no conocerlo, es un hombre de la zona, trabaja en Chile. Bien.
1: Pero es de película, ¿no?
2: Pero hay carteles por todos lados.
1: Bueno, sí, sí.
2: Tiene mucha indicación eso, por lo que ayer el primer informe se supo. Es repudiable, mucha gente de la zona dijo. Pero ¿cómo es posible que pueda avanzar sobre un patrimonio ambiental con esta característica? Se habló de un helicóptero para poder remontarlo, tanto que algunos comentarios surgieron diciendo, che, ¿no estarán preparando la publicidad de una camioneta? Como antiguamente se hacía en los años 70, la subía, la levantaba un helicóptero y la tiraba, la soltaba, literalmente así, y mostraba la resistencia de aquellas camionetas Ford de una época, en los años 70.
1: Sí, sí, sí.
2: Era la publicidad.
1: Sí.
2: Mucha gente llegó a pensar eso, dijo, ¿no habrá una trampita en todo esto?
1: Pero acá hay un daño ambiental, o sea.
2: Claro, inmediatamente. Y el costo que tiene poder remontar, y ahora va a tener custodia, dijiste.
1: Sí, sí.
2: Porque lo van a desguazar, la gente se va a meter, lo sabe. Ahora, también tienen que custodiar, porque ¿de qué manera van a llegar? Van a destrozar todo.
1: Claro.
2: Bajo vehículo, de otra manera.
1: Es complicado.
2: Claro.
1: Todo. Para sacar la camioneta, para custodiarla, para todo. Se complica. Claro.
2: Bueno, me parece que va a enfrentar una causa penal.
1: Pobre, ¿no? Sí, sí.
2: Sí, sí, sí. Como no supo, como no vio, que no tenía luces. No, mire la cantidad de carteles, que es lo que sostuvieron en un primer momento. A lo mejor para él era una tentativa, no había un antecedente, era un desafío, desconocía. Bueno, ponele eso. Pero por otro lado, había indicación. Sí, una variada cartelera que te está previendo bajo qué circunstancias esa zona no se puede transitar. Sin embargo, en un ratito vienen los diarios, Fabricio.
1: Así Daniel, es, así es.
2: Las 4:11 minutos. Jueves. Y las nubes y alguna llovizna pasajera. Ella es Lila Downs, que está en Mitre de la noche a la mañana.

0: días grises, Fabricio, y este jueves también.
1: Así es, porque tenemos ahora cielo cubierto en la ciudad de Buenos Aires, la sensación térmica 7 grados una décima, la humedad 77%, pronóstico de lluvias para la tarde de este jueves con una máxima de 12 grados. A la noche nublado, el viernes mínima de 10, la máxima 14 con cielo nublado. El sábado mínima de 12, la máxima 16 con cielo nublado. El domingo mínima de 13, la máxima 16 grados con lluvias aisladas también desde la madrugada y la mañana. La tarde mejora con cielo nublado. El lunes la mínima 10, la máxima 16. Para el domingo, para Vivamos la Vida, Juan Carlos, vas a tener una máxima de 16 grados.
0: A la una de la tarde.
1: Sí. Después del
0: ojalá un rayito de sol.
1: Y cuando te vas, vas a tener cielo nublado, ¿sí? Una nube que te va a acompañar después de la salida de la radio.
0: Sí. Empezás a soplar, a veces te la podés sacar de la cabeza y del ojo.
1: El lunes, la mínima 10 y la máxima 16 grados también, con cielo parcialmente nublado. No asoma el sol, estos días.
0: No, qué bárbaro. Días grises.
1: Sí, días grises.
0: Bueno, los invitados de Mirta para el sábado, ¿interesa o no interesa?
1: Sí, por supuesto, siempre.
0: Blanca Oteiza, Romina Gaetani, que ha vuelto el tema de parte de una expareja.
1: Sí, violencia de género, ¿no? Sí,
0: violencia de género, denuncia, al revés.
1: Sí.
0: Él dice que ella le pegaba, por ejemplo.
1: Bueno.
0: Claro, que rompió todo,
1: se iba.
0: Gastón Edul, el periodista deportivo, especializado en el tema selección, y Camila Dolapsian.
1: Qué raro que no lo invitó a Moyano, ¿no?
0: Mirta. ¿Quiere
1: ir? A Facundo Moyano.
0: Pero además no va a dejar hablar a nadie. Si no dejaba hablar a ningún periodista, Moyano.
1: Sí.
0: Hablaba él. Déjame hablar. Lo único que decía. No creo. No sé. Bueno, dije que Camila Dolapsian es muy buena periodista en La Nación.
1: Sí.
0: Suelo leerla. Es muy clarita sus textos. Una jovencita que ha crecido muchísimo en la gráfica particularmente. Suelo verla en La Nación Más. Pero destaco lo que periodísticamente, en el último tiempo, por lo menos de seguirla como lector, me ha interesado.
1: Muy bien.
0: Y también hay alguna posibilidad de otros invitados, pero bueno, eso más adelante. Vamos al diario. A ver, Fabricio.
1: Sí.
0: Tenemos títulos en la portada de
1: Diario Popular. Messi volvió a jugar en medio del gran dolor. Leo escribió una emotiva carta donde se despidió de su padre Jorge. Dijo que tiene dudas de que vaya a seguir jugando un tiempo más y definió a su papá como amigo y representante. Agregó, no puedo creer que se haya ido. Fuerte repercusión. El Rojo está en el infierno. Independiente fue goleado por Atlético Tucumán 4-0 y quedó eliminado de la Copa Argentina. Durísima derrota del equipo de Avellaneda, que incluso erró un penal. Tercera caída consecutiva del Diablo. El técnico Quinteros afirmó, me da vergüenza y pido disculpas, pero aclaró que no piensa renunciar y apuntó a los dirigentes por no traer refuerzos. El pibe Flores hoy es el ancho de espadas de Boca, figura en el Ceneice de Arruabarrena. Copa Libertadores, el Alcalamar le empataron un partido increíble, ganaba 1-0 a Coquimbo, que igualó en el descuento y se define en Chile. Copa Sudamericana, Tigre perdió y se complicó, define en Montevideo. Por la caída del consumo, bueno, bajó la cantidad de basura, Juan Carlos. Un ganador del Kini se llevó 1.100 palos, atención, y también emergencia económica. Ya son 265 los muertos en Colombia por el terremoto. Temas centrales. No está lo de Unión con Sarmiento. Sí, ¿no empató con Sarmiento Unión? No jugó con...
0: Pero, ¿cómo? No jugó nada. Unión jugó el lunes.
1: Por eso, ¿y no empató el último partido?
0: No, perdió con Central Córdoba de Santiago del Estero. Fabricio, ¿qué tal?
1: Porque...
0: El Olé del año pasado.
1: Un empate de Unión. ¿Cuándo fue que empató con Unión? Unión, ¿no empató hace poco?
0: Y Unión empató y también ganó.
1: Sí. No, por eso, quería saber cómo viene Unión, porque no está en la tapa, por eso quería...
0: Vos que tenés no está en la tapa porque no jugó.
1: Ah, bueno,
0: por si eso. Si no jugó.
1: Por eso.
0: No jugó. En la fecha 4, mirá, tengo, en la fecha 4, Deportivo Mandiyú, el equipo tuyo, que ganó 3-1 a Deportivo Federal. por ejemplo, si querés.
1: Pero eso de qué año es. Eso es...
0: Y después, esto
1: cuando,
0: es el fútbol
1: cuando
0: de
1: dirigía
0: hoy, no
1: Maradona.
0: Exacto, exacto. Y después tenemos Deportivo Caroso, que empata con Mandiyú 4-4. Partido del sábado a las 10 de la noche. Llévatelo, Verónica. Las 4:20 minutos.

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3: Solo la mitad, según este estudio y esta investigación, aprendió lo esperado. Aquellos chicos que comenzaban primer grado en el año 2020 llegan a sexto en el 2025 sin repetir ni abandonar. Un porcentaje alrededor de un 95%. Es un número interesante. Pero cuando se suma el desempeño en lenguas y matemática, un porcentaje cae al 50%. A ver, de cada 100 chicos que empezó primer grado en el 2020, solo 50 terminan ese recorrido 6 años después, digamos, a tiempo. Justo cronológico. Los resultados del informe Índice de Resultados Escolares de Primaria 2025, Argentinos por la Educación. El estudio toma a los alumnos que comenzaron primer grado, como dije, en el 2020. ¿Y cómo se llegó a sexto en el 2025? Por un lado, ¿cuántos estudiantes llegan a sexto grado en los 6 años previstos, sin repetir ni abandonar? Por ejemplo, ¿cuántos alcanzan resultados satisfactorios, avanzados, tanto en lengua, en matemática? Bueno, los autores utilizan datos del relevamiento anual y de las pruebas Aprender del año pasado. Esto se publicó a través de la Secretaría de Educación de la Nación. Los números muestran una mejora respecto a una década atrás. El año pasado, 94 de cada 100 alumnos llegaron a sexto grado sin repetir ni abandonar. Un porcentaje que más o menos se mantuvo igual que en el 2023, quedó por encima del registrado entre aquellos chicos que habían comenzado la primaria en 2011. Las diferencias van entre provincias. Tierra del Fuego, Neuquén, Río Negro, La Pampa, Jujuy. Prácticamente todos los estudiantes llegó a sexto en el tiempo previsto. Por ejemplo, en Corrientes, 84%. En Misiones, 85%. En Entre Ríos, 89%. Mendoza marcó un 90%. Provincia de Buenos Aires, 94%, y la ciudad de Buenos Aires, 91%. El panorama cambia cuando se incorporan aprendizajes. Entre los alumnos que llegan a sexto sin atrasarse, solo el 54% obtuvo resultados satisfactorios o avanzados en lenguas y matemática. Por ejemplo, Cava tuvo el porcentaje más elevado, 73%, seguida por Córdoba, un 62%, y la provincia de Buenos Aires, 55%. Y en el otro extremo de esta tabla quedan las provincias de Chaco, con un 36%, Tucumán con un 42% y Santiago del Estero con 43%. La mayor dificultad de los chicos en ese ciclo de primaria, matemáticas. A nivel nacional, un 80% alcanza resultados satisfactorios o avanzados en lengua. Matemática es la gran debilidad de la Argentina y el resto de los países de Latinoamérica, dice una de las especialistas en la investigación. Las dificultades no aparecen únicamente en aprender, sino también en evaluaciones internacionales, como PISA, por ejemplo. Un especialista dice, el desafío ahora es sostener el trabajo que se viene haciendo en alfabetización, en lengua, pero habrá que empezar a buscar también respuestas específicas por el tema matemáticas. Cuando ambos datos se cruzan, haber llegado a sexto, sin repetir, sin abandonar, alcanzar aprendizajes esperados, el resultado nacional baja al 50%. Igual un porcentaje diferente con una mejora frente a la medición anterior. Pero no es un avance comparativamente a aquellos mejores resultados de hace una década. Entre los alumnos que empezó primer grado en 2011 y llegó a sexto en el 2016, el porcentaje había sido del 46%. Después sube un 49%. Y llega a un 50 entre 2016 y 2021. Pero después decae al 45, después sube al 50. A ver, la diferencia puede ser que cada vez más los chicos consiguen avanzar por la primaria sin repetir ni abandonar. Está bien. Lo que hace subir o bajar el índice son los resultados de las pruebas de aprendizaje. Alumnos estudiados comienzan primer grado en un año particular, 2020. Fueron atravesando el comienzo de la primaria con la pandemia. Y además, en la recuperación, pudo haber influido esfuerzos hechos después de la vuelta a la presencialidad. Redujo el impacto del cierre de las escuelas como una característica. El factor socioeconómico. Esa situación de los estudiantes pone como ejemplo algunas provincias muy golpeadas y las diferencias de territorios con el tema de la educación y el futuro. Las 4:29. Son ellos, señores, los Bronson.

chicos de la zona de Parque Chacabuco, con los últimos 5 años de shows, de presentaciones. Sí, sí, los Bronson están presentando Final del Juego, suena nuevo, sí, ya estaremos también por ese andarivel. Nos quedamos en Mitre un rato más y vamos de la noche a la mañana.

0: 4:32.
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0: ¿Cómo andamos con el tiempo, Fabricio? ¿Cómo sigue el pronóstico? A ver.
1: Con datos actualizados, 6.8 la sensación térmica, la humedad 79%, 8.3 la temperatura, la mínima 8 grados, la máxima 12, lluvias aisladas para la tarde, a la noche nublado. El viernes mínima de 10 y la máxima 14 grados con cielo nublado. El sábado mínima de 2 y la máxima 16 con cielo nublado. El domingo, tanto a la madrugada como a la mañana, pronóstico de lluvias, a la tarde-noche nublado. Lunes, mínima de 10 y la máxima 16. Para hoy, mínima de 8, máxima de 12. La sensación térmica en estos momentos, 6.8, 6 grados 8 décimas, humedad 79%, el cielo cubierto en Buenos Aires.
0: Las 4.33 en 27 minutos. Llega Horacio Caride, tenemos un día por delante con mucha información. Me quedé en un título de las últimas horas donde da cuenta que Flybondi ya no le paga el sueldo a los empleados. Suma pedidos de quiebra, la línea aérea. Dejó de pagar, dejó de volar. La mirada sorpresa de actores del sector, una aerolínea que se mantiene viva por una buena relación que tiene a nivel gobierno, como dice un informe, y cualquier otra empresa aérea que cometiera esta cantidad de irregularidades estaría en tierra por decisión del regulador. En los últimos días acumula sueldos adeudados junio, julio, medio aguinaldo, personal que todavía está en relación de dependencia. Más de 700 ex empleados llevan más de 3, 4 meses sin cobrar indemnizaciones por despidos sin causa. Y los acuerdos de retiro voluntario que la compañía firmó y homologó, la low cost, que hace 10 años era presentada como ícono de la revolución de los aviones, hoy es todo distinto. Jueves 6 de agosto, hace una semana, falta de pago de aportes patronales deja a empleados activos, ex empleados, sin cobertura de medicina prepaga, no hay obra social. Se interrumpen tratamientos, controles médicos. Ese día la compañía entró en su quinta jornada consecutiva sin operar con normalidad. Tomando la semana o los días entre el 6 y el 10 de agosto, canceló 66 vuelos. Presentó un plan de arribos, de partidas para el viernes 7. Pero acá hay un dato curioso que también indigna y para muchos ex empleados y empleados que siguen esperando a ver cuándo me van a dar la plata. La compañía mantiene, o la empresa aérea, mantiene la venta de pasajes sin inmutarse y la autoridad de control no le dice nada. Es beneficiaria del gobierno. Es realmente preocupante por la cantidad de trabajadores, gente que fue sacada de circulación, echada, no cobró la indemnización y no le paga a los empleados que todavía tienen relación de dependencia y ya no poseen una prepaga. Flybondi. Fabricio, sí. Vamos al diario, sí, vamos antes, a repasar títulos. Sí, dime.
1: 28/08/2026, 21:15, Unión de Santa Fe, Sarmiento, sí. Por la Liga Profesional, señoras y señores, ¿eh? O sea, va a jugar el 28 del...
0: Bueno, pero vos preguntaste el resultado, si no se jugó todavía.
1: Bueno, me estaba adelantando.
0: El 28.
1: Me estaba adelantando.
0: Sí.
1: Unión Sarmiento.
0: Claro.
1: Sí, el 28 del 08.
0: 12 de diciembre del 2033, Unión Rosario Central. Las 4:37, tenemos títulos en la portada de...
1: Diario Clarín. Apuesta fuerte para controlar el dólar. Comprarán 10 mil millones de dólares hasta 2027. El tema central y la foto que tiene Clarín hoy, una carta desgarradora y el mejor homenaje a papá. Sorpresivamente anoche Messi se presentó en el estadio del Inter Miami e ingresó en el segundo tiempo del partido frente al León de México. Otra vez le prohíben a empresas chinas participar de una licitación clave. Ya había sucedido en la licitación de la hidrovía. Ahora pasa lo mismo en una obra eléctrica clave por 800 millones de dólares. En los pliegos se estipula que no se admitirá en calidad de oferente o como integrante del oferente a empresas sujetas a control directo o indirecto de estados soberanos. Karina reflota el diálogo con Macri luego de la derrota en el Senado, después de meses de silencio entre ambos. Karina Milei mantuvo ayer un diálogo con el expresidente Mauricio Macri y acordaron una reunión para las 11 de hoy en la Casa Rosada. El gobierno cedió y dejó fuera de la inocencia fiscal a funcionarios. Milagrosos rescates de una mujer y una bebé en Colombia fueron dos momentos emotivos en el país, aún bajo las secuelas del terremoto que lo golpeó el lunes. Y también, Juan Carlos, el eclipse del siglo, o cuando el día se convirtió en noche. La luna cubrió completamente el sol en buena parte de España y zonas de Europa. Hacía más de 120 años que los españoles no vivían un eclipse solar total. El último eclipse fue cuando jugó con Argentina. Y quedaron eclipsados por la hinchada argentina, pero bueno.
2: Sí. Eso fue en el siglo XVIII, más o menos, la última vez.
1: No, ahora, claro. Hace poco en el Mundial. No podían creer
2: de ahí.
1: Gente
2: ahora,
1: argentina ¿qué? Hinchaba por él.
2: Ayer eran todos operativos en la televisión española. La levantaban programas. Era un fervor, una curiosidad. Y además, era un deseo divino que colaboraba para que se nublara un poco, porque hace tanto calor, hace tantos días, entonces se tapó el sol, vino bien. Y un español decía, pues ahora corre aire, está más aliviado. Sí, pero no te entusiasmes que esto dura unos minutitos nomás. Bueno, déjame respirar.
1: Vamos de tapas, decían. Claro,
2: qué bárbaro cómo celebraban, porque hace tanto calor, temperaturas de 38, 40 grados. Hoy Madrid va también por allí. Y esos minutitos del eclipse venía para que de repente se nublara todo, se sintiera un poco de aire, de viento. Qué necesidad. Bueno, tenemos todo listo ya para la gran función
1: muy
2: al
1: picante,
2: final.
1: Muy picante.
2: Con algunos datos que son muy sugerentes.
1: Hay conflictos, hay declaraciones
2: hay de todo.
1: De una
2: historia de amor.
1: Supermodelo que ahora declaró que va a ser de por vida algo. Ahora yo te voy a contar qué.
2: Ah, sí, de por vida.
1: Sí.
2: ¿Qué va? ¿Se va a laburar? ¿Eh? Por fin. 5 menos 20, dale.

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1: 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A ver, escuchen.

grandes voces, los chicos de aire, sin dudas, ¿sí? Pero aquí, una combinación perfecta para encontrarla a Ivonne Guzmán, la cantante de la Delio Valdés, que en algún momento fue integrante de Bandana. Entonces, combinamos y encontramos un buen ritmo, un dejo del norte como una base de carnavalito, quebradeño, aire como las olas, Ivonne Guzmán. Algunos la definen como una cumbia norteña muy festiva y pensada para bailar, y otros una nueva búsqueda musical para encontrar a los integrantes de Aire. Aire, Ivonne Guzmán, lo nuevo de la noche a la mañana.

0: 4:46.
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1: Vuela para ciegos de Michigan. Y el fundador de Tamla Records escucha el tarareo de la canción y dijo, esto lo podemos mejorar un poquito. Voy a presentarte músicos de Motown. Henry Crosby, Sylvia Moy, le hacen un retoque a aquella canción de un muchachito que tenía por entonces 17 años. Y por supuesto, había una manera de acordar con canciones de los Beatles, otras sinfonías que daban vueltas por su cabeza. Han pasado muchos años y el hit y la melodía continúa. Stevie Wonder y aquella canción de una historia de amor, Oh, My Martian. Wonder, mi querido amor, es un recuerdo que va de la noche a la mañana.

La canción se guardó durante un tiempo. Se agregaban metales, cuerdas de Golden World Records, hasta que le agrega el 15 de enero del 68 su voz. Por supuesto que es un recuerdo notable. Y un dato curioso, era el lado B de aquel sencillo al comenzar 1970. Mi querido amor, Stevie Wonder, todo un recuerdo de la noche a la mañana. 4:52.

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1: Hola Juanca, buenos días. Desde Córdoba te saluda Susana. ¿No sabes, Juan Carlos, lo que me has hecho reír ayer a la madrugada? En el pase con Horacio Caride, que ya lo veías llegar a Caride con flequillo. Te escucho todas las madrugadas. Quiero que me le des un gran cariño también a Caride, a tu equipo. Te quiero muchísimo, Juan Carlos. Es para mí un honor escucharte. Sos muy querido por todo el mundo. Te dejo un abrazo, tesoro. Vos me dirás, ¿qué hago a estas horas? Estoy por tomar unos mates para después irme más adelante, tipo 5:30, 6, a cobrar. Te dejo un abrazo, mi corazón, y cuídate. Besos a Fabricio, Susana.
2: Excelente. Susana tiene que ir a buscar la plata hoy. Entonces ya interiormente hay otro elixir. Porque hay deseos, se va a encontrar con su jubilación, su trabajo. Bueno, muy bien. Le mandamos un beso muy grande.
3: Sí.
2: ¿Qué trajo? A ver, ¿qué trajo?
3: Yo la acompaño si quiere cobrar la jubilación, porque bueno, hay muchos chorros dando vueltas, así que igual.
2: No, por supuesto.
3: Por eso.
2: Y en Córdoba debe estar lindo.
3: Sí.
2: Vaya caminando.
3: Bueno. Dale. Mimi Alvarado, la modelo, defendió a Facundo Moyano. A Facundo Moyano. Y reveló un dato íntimo. Tiene una adicción. Una adicción.
2: Sí.
3: ¿Sí?
4: ¿Qué hace, capo?
2: ¿Quién? ¿Pero quién?
3: Moyano. Según Mimi Alvarado, tiene una adicción. ¿Sabes cuál es la adicción? Al sexo.
2: ¿Cuál?
3: Sexual.
2: Al sexo.
3: Pero eso no tiene nada de malo, dice ella.
2: No, porque
3: le gustan las mujeres y tiene una adicción sexual, pero no tiene nada de malo. ¿Qué tiene que te guste el sexo mucho? Yo sé muy bien quién es Facundo Moyano, dijo Mimi Alvarado.
2: Ah, bueno, dijo ella. Tiene información.
3: Sí, debe tener información.
2: Tiene información.
3: Sí,
2: totalmente.
3: Sí,
2: ahora,
3: sí.
2: No quedó muy claro todo lo que declaró, me parece, no sé.
3: Sí.
2: Los barullos. Hubo gente que le decía de un canal al otro, cállate la boca, Facundo, no hables más.
3: Y bueno, qué sé yo.
2: Que la estás enterrando cada vez más.
3: Decía, la vida privada de la gente. Bueno, atención, vegana de por vida. ¿Quién va a ser vegana de por vida? Nicole Neumann.
2: ¿Quién?
3: No quiere comer más carne. Ya dijo, finalmente decidió adoptar una dieta vegana de por vida,
2: Bueno, ella
3: chinchulines, esa cosa, no, morcilla.
2: No, nada.
3: No, nada.
2: Nada de fierro, ni cuchillo ni tenedor.
3: No puede ir al progreso. ¿Va a poder el progreso?
2: Ah, también.
3: Ahí se come mucha carne.
2: Claro. Chiquisito, ahí, lógico.
3: Bien.
2: Por supuesto.
3: Y además, atención, porque quiere a los dos. ¿Sabes quién?
2: ¿Quién?
3: Suar. Quiere a los dos. ¿Quiénes son los dos?
2: ¿Quiénes son los dos?
3: Marcelo Tinelli.
2: Sí.
3: Y Nicolás Repetto. ¿Qué programa harían los dos juntos?
2: Ya grabó el avance del próximo programa.
3: Sí.
2: ¿Respeto?
3: Sí,
2: ya grabó el avance.
3: Ah, qué bien, pero los dos juntos,
2: Ahí está la duda. Ahí está la duda.
3: No sé si ellos trabajaron alguna vez juntos, me parece que no.
2: Está ya la pantalla.
3: Sí.
2: ¿Qué el programa? Ego desborda para apagar la luz. Imagínate. Por favor. Escúcheme.
3: Sí.
2: Tanto viaje a Bariloche, Santa Cruz, Tierra del Fuego, base Marambio, todo un poco más. Para traer esta
3: noticia. No, bueno, escúcheme. Pero esto es.
2: Mire lo que vamos a hacer.
3: Esto es merca de primera.
2: Todo lo que está.
3: Unión Sarmiento, el.
2: Caja
3: el 28
2: de alfajores vacía, escúcheme.
3: 08, 2021.
2: Unión Sarmiento van a jugar en el 2032. El 29 de febrero, anote.
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1: Y con Calamaro buscamos las 5 de la mañana.

0: 5 de la mañana, Horacio Caride.
1: Buen día, aprovechando a Andrelo, al gran Andrelo, le mandamos un saludo a la simpática oyente cordobesa, que alguna vez me vio con flequillo, no sé, yo nunca fui de la banda de Carlito Balá, pero...
0: No,
1: sí,
0: pero...
1: Sí. Por ahí era otra vida, lo tenía, qué sé yo.
0: Obvio, ¿y por qué no?
1: Sí, entramos con unos pelos más en aquellos años, pero...
0: Bueno, sí,
1: ya estábamos blanqueando la situación del
0: yo misero. Llegué a peinarme con raya al medio.
1: ¿Alguna peluca? ¿En serio? No me digas.
0: Claro.
1: Che, con Fabricio, que lo saludo. Sí. Hola, Fabricio, tanto tiempo. ¿Están inaugurando una nueva sección ustedes? ¿Noticias de hoy, ¿cuál? Ayer y de siempre.
2: Sí, el recuerdo.
1: ¿Unión o no jugó Unión al final?
0: Un poquitito. No, no, él está con que Unión va a jugar con Sarmiento Junín. La tiene ahí, no sé.
1: Qué goleada se comió Independiente. Qué goleada se comió Independiente. Saca técnico, un partido saca técnico fue, ¿eh?
0: Qué clima que hay con Independiente.
1: Bueno, el técnico por ahora dice que no va a renunciar, veremos.
0: No, tranquilo.
1: Es un buen técnico, lo que pasa es que no le dan los jugadores.
0: Lo van a agarrar entre seis y lo van a sacar del banco. No hace falta que renuncie.
1: Tremendo. Ahora, desgarradora es la palabra, ¿no? De la carta del gran Messi que nos conmovió a todos. Sí. Y yo quiero compartir con vos y los oyentes un fragmento para después analizar la final, ¿no? Cuando dice, ahí me di cuenta de la situación que era fea de verdad, hablando de la salud de su papá.
0: Obvio.
1: No dejaba de pensar en llegar lo más lejos posible para darte tiempo y que vieras un partido. Llegamos a la final y no pudiste estar. Quería ganarla para llevártela y mostrarte una nueva por la copa. No pude, las piernas no me daban más. Estaba... ahí, pero lo intenté, pero todo iba contra mí, no pude con el físico, no pude, nunca pude sentirme bien. Esto dinamita, querido Juan Carlos, aquellas teorías conspirativas, de que el partido se entregó, lo que pasó fue muy claro, Messi ya sabía que su papá se estaba muriendo.
0: Pero vos te acordás cómo lloró.
1: Cómo lloró aquel partido,
0: tarde,
1: claro.
0: Con los tres goles que se lleva la pelota, la manera de llorar
1: entonces
0: que tenía.
1: Entonces adquiere un poco más de sentido ese fragmento saliendo a la cancha cuando él dice, ahora nos olvidamos de todo. Qué coraje que tuvo para salir a una final ahí ya prácticamente perdida del vamos, bueno, por lo anímico de todo el grupo, porque eso contagió a todo el grupo.
0: Claro.
1: Y las energías se habían gastado con Inglaterra, que yo reitero, después de esta carta, listo, no me hablen más del Mundial. El Mundial lo ganó Argentina. El Mundial lo ganó Argentina. Con estos increíbles jugadores y este campeón del mundo.
0: La locura de aquellos partidos, ¿te acordás? Con Cabo Verde, con Inglaterra, los partidos que fue recuperando.
1: Mira, ayer en el TIC pasaron, ahora todo adquiere su sentido, ¿no? Pasaron un gesto que, yo digo, bueno, ¿a quién le estará diciendo? No es un denominador común en la carrera de Messi. Mirando a cámara uno de sus goles, no me acuerdo con qué partido del Mundial antes de la final, mirando a cámara y diciendo, en la gestualidad de los labios, esto es para vos. O sea, le estaba hablando al papá.
0: Claro,
1: que todavía no
0: estaba
1: podía
0: enviando
1: ir a la
0: el mensaje.
1: Cancha. Claro.
0: Que además estaba tan mal.
1: Es decir, este muchacho, este gran muchacho, este gran ejemplo argentino y mundial, que hoy están a los pies todos reconociendo su
0: qué
1: grandeza.
0: Formación, ¿no?
1: Hasta un Ronaldo, ¿no? Le escribió. No solamente jugó por nosotros, sino fundamentalmente jugó por el papá. Y esto hay que ponerlo en un valor superlativo.
0: Totalmente.
1: Y se terminó, ¿no? Se terminó la discusión. Sentámonos, que nos dieron todo y que nunca nos vamos a olvidar lo que pasó en ese momento.
0: No, para nada, porque además la actitud que tuvo en un contexto familia, sin ninguna duda, él abraza eso. Ahora date cuenta un tema, Horacio. Él dijo, yo no sé cómo voy a hacer para seguir. Hay frases como para rescatar y volver a leer.
1: Sí.
0: Pero sin embargo, pudo la emoción. Él llega a Miami, se puso los cortos, la camiseta y jugó cuando todo el mundo ayer a la tarde decía, no
1: va a entrar. ¿Querés vivir ese momento? Tengo el relato, Nelly se lo pedí, el relato, cuando Messi sale a la cancha y la ovación que recibe, escuchá.
3: Su héroe, para quien le puso los primeros botines, para quien trabajó tanto por llevarlo a cumplir su sueño, está hoy con el ingreso de Leo Messi.
1: Impresionante la ovación que recibió cuando entró. No importa, el equipo de él no ganó ayer, eso es intrascendente.
0: Bueno, es un resultado.
1: Porque nunca abandona la cancha, es un gladiador, nunca abandona la cancha. Alguna vez la va a abandonar, nos está anticipando que los tiempos se van acortando. Pero no importa, ya dio todo.
0: Porque está hablando de finales su vida, Horacio. Lo de su papá es un final. lo de su vida con la selección es un final también. Los finales duelen, cuestan, y es un muchacho con casi 40 años, un padre de una familia brillante, su vida, su carrera brillante, en fin. Bueno, seguirán las ilusiones para tantos fans de él, a ver el próximo partido.
2: Sí, sí, algún hay que ir partido por partido, seguramente cuando Scaloni vuelva el mes que viene se planeará algún partido para agradecerle a todos los muchachos, que todavía todos juntos no los tuvimos para agradecerles.
0: Exacto.
2: Y sobre todo a Messi.
0: Bueno, vos que sos un hombre investigador, la política, un periodista de raza.
2: ¿Qué
0: te ha parecido? Karina Milei, Mauricio Macri. Un llamado telefónico, volverse a ver, a hablar. Es un paso positivo, uno se necesita del otro, ¿no?
2: Me pareció que es claramente la desesperación de un gobierno que necesita volver a llamarlo, cuando esperaba no volver a llamarlo. Porque los números hoy no les dan en las encuestas, más allá de que no hay una carnadura en la oposición clara, esa carnadura puede aparecer en un outsider y cuando aparece sopla las velitas y la reelección se terminó, porque es un momento crítico para el gobierno. Entonces tiene que volver a tratar de hacer política. Y Macri lo venía pidiendo, llámenme. Bueno, lo llamaron, ahora veremos cómo sigue la historia, si hay milanesa o no hay milanesa en Olivos.
0: Claro. Totalmente. Le quiero decir a Fabricio que el sábado, 2:30 p.m, si no está muy ocupado, puede agendar.
2: ¿Unión
0: Bajo
2: juega?
0: Flores, Bajo Flores, San Lorenzo, Unión. Sábado, 2:30 p.m.
4: Partidas. San Lorenzo, Unión, por ahí, sí, por supuesto.
2: El partido de los desesperados se llama.
4: Sí.
0: Por ejemplo...
2: Pipo Grosito.
0: ¿Cómo está ahora? Sí.
2: Y el hambre de comer, dale.
0: Pipo con pasado en Colón. Imagínate que tiene que verlo al Tatengue. Y esto que no sabes.
4: ¿Ese es el partido que se juega más cerca? O sea, el de San Lorenzo.
2: No, hay uno acá en la placita, cerca de la plaza de Mansilla. Ahí te
0: también
2: hace un partido.
0: Chao, chicos. Chao, Horacio. Chao, Fabricio. Y nos vamos.
5: Somos cometas por la noche.
0: Verónica Rossetti, Marcelo Nelli, técnicamente como siempre, impecables. La seguimos mañana. Minutos después de la 1:00 a.m, estaremos en Mitre de la noche a la mañana. Buen jueves, hasta mañana.

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0: Pa, todavía no puedo creer que te hayas ido. No caigo, o mejor dicho, no quiero caer. Se me hace muy difícil imaginarme que ya no te voy a tener más, que no vamos a hablar más. Sé que estaba sufriendo y que es lo mejor, pero te fuiste muy pronto. Todavía nos quedaba mucho por disfrutar juntos.
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0: Yo te decía que íbamos a llegar a la final, así podías viajar. Cada vez que terminaba un partido, esperaba y extrañaba tu mensaje. Y ahí me di cuenta de que la situación era fea de verdad. No dejaba de pensar en llegar lo más lejos posible, para darte tiempo y que vieras un partido. Llegamos a la final y no pudiste estar. Quería ganarla para llevártela y mostrártela de nuevo. No pude. Las piernas no daban más. Esta vez intenté ir contra mi físico, pero no pude. Nunca pude sentirme bien.

Una vez más tenías razón. Tenía que estar ahí y jugarlo. Te cuento esto porque fue lo único que no pudimos hablar. Porque todo lo demás ya lo sabes. Hablamos todos los días y nos veíamos cuando se podía por mis compromisos. No sé qué voy a hacer sin vos. No sé cómo seguir. Yo solo jugaba al fútbol. Y ahora tengo bastantes dudas de que vaya a seguir haciéndolo.

Desde chiquito siempre fue así. Me llevabas a todos los entrenamientos. Apenas llegabas del trabajar. A muchos me llevaba a mamar porque estabas trabajando. Obviamente, a los partidos no faltabas ni a uno. Cómo sufrías viéndome y cómo disfrutabas, aunque nunca me regalabas muchos elogios. Te voy a extrañar mucho, pero siempre vas a estar presente y sobre todo en la educación de mis hijos. Descansa en paz y cuídanos desde arriba, como lo hacías acá. Gracias por todo. Te amo, pa. Lionel Messi, el argentino que todos queremos ser, 5 y 12.

0: Radio Barrio Nuevo, Drexler, en este tema, la luna y el eclipse, que ya vamos a estar hablando, lo que pasó en España y en otras partes de Europa.
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0: Es así, ¿no, Fabiano? Buen día. ¿Cómo movió turismo el eclipse solar?
2: ¿En qué parte? Allá
0: en España, en Europa. O sea, todo lo que movió.
2: Para lo que es. Sí.
0: Las zonas rurales fueron, estaba todo. Todo
2: verlo, claro.
0: Sí, claro, movimiento millonario de turismo allí. Así que se pudo ver por 2 minutos más o menos. La luna cubrió completamente el sol en buena parte de España y zonas de Europa. Hacía más de 120 años que los españoles no vivían un eclipse solar total. Después más, vamos a ampliar esta información, ¿eh? Pero ahora queremos saber cómo nos despertamos aquí, Fabiano.
2: En Buenos Aires y alrededores, 8 grados 6, la sensación térmica 6 grados 2, la humedad 80%, el cielo está cubierto todos estos días que ya vienen 3, 4 días atrás.
0: Al final la lluvia nada ayer.
2: No, por eso decía aisladas, hoy lo mismo, aisladas.
0: O sea que es ni... No sabemos lo que va a suceder todavía.
2: En algún lugar puede caer alguna gota.
0: Ay, por la duda, pilotín.
2: Cerca
0: si tenés
2: acá, ¿no?
0: Algo cerca y tomás precaución. Si es que no te gusta mojarte, ¿no? A mí me gusta mojarme 5 y 13.
1: Pachamama, compañera.
0: Hoy se anuncia la inflación. Veremos si está cercana a la de la ciudad o lejana a eso, que asustó realmente. Pero técnicamente se puede decir algo, la gente la siente también, ¿no? A nivel de todo el territorio nacional puede haber, sí, diferencias. Siempre es más costoso vivir aquí en CABA. Y con respecto a eso, bueno, toda una reunión que tuvo el gobierno con gobernadores que se pide para el sur piedad por la cuestión del gas. Y para el calor, piedad por la cuestión de la electricidad, es decir, un país de sábana corta. Karina Milei, que tuvo que llamar a Mauricio Macri para ver si se puede recomponer ahí cierta alianza con vistas a las elecciones del año que viene. 5 y 14, toda esta información, ¿eh? En un ratito la ampliamos.
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5: La 17.

0: Y el periódico principal argentino, el diario Clarín, dice: apuesta fuerte para controlar el dólar. Comprarán 10.000 millones de dólares hasta el 2027 para mantener el tipo de cambio más o menos estable y que no haya turbulencias en pleno proceso electoral. Este es el plan Caputo, que además dijo:
1: hay un exceso de dólares que está permitiendo recomponer el balance del Banco Central, algo fundamental para lo que es su mandato de preservar el valor de nuestra moneda. El flujo de dólares es cada vez más alto. Entonces, esto garantiza que no vamos a tener problemas.
0: Después seguiremos con Caputo. Macri acordó con Karina Miller abrir una mesa de negociación que se relanza hoy, con visitas que no son tan discordantes a lo que ocurrió en el último tiempo a nivel de plataforma legislativa. Irán algunos como Ritondo, que siempre tuvo diálogo con el gobierno, pero ahora viene con el respaldo de ver qué pasa, si la milanesa vuelve a Olivos de Mauricio Macri. 5:16. ¿Hay frase?
2: Sí, claro, y homenaje a Messi, a su papá.
0: ¿En serio? Buenísimo.
2: Claro, una historia de padre e hijo, una canción escrita por un papá a un hijo, uno de los músicos más importantes de Italia, Claudio Baglioni.
0: Dale.
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2: Se llama Avrai.
0: ¿De qué habla?
2: Avrai.
0: Tiriame un párrafo, vos que la escuchaste, la leíste.
2: Vas a tener sonrisas en tu cara en agosto. ¿Qué, las cosas que le van a ir pasando al chico a lo largo de su vida?
0: ¿Es un papá que está o ya no está?
2: No, es un papá que está y que le está diciendo lo que va a hacer.
0: Escuchamos un
2: Volvemos a Messi, a esos a esa mentoría de Jorge Messi.
3: Tirare fuori che già estate. Un treno per l'America. Senza fermar.
0: Justamente, sacando de vuelta.
2: Dice, un vuelo hacia Estados Unidos sin paradas.
0: Decía, sacando de vuelta fuerzas de no sé hasta dónde puede seguir teniendo después de ese gran gesto de coraje, humildad, de salir a la cancha en una final donde ya sabía que su papá se estaba muriendo. Queda muy claro en esta carta que leímos hace un ratito. Bueno, Messi volvió a jugar en el Inter Miami y así, volví a ponerlo, era el recibimiento de la gente.
4: Los primeros botines para quien trabajó tanto por llevarlo a cumplir su sueño, está hoy con el ingreso de Leo Messi.
0: Ovación, todo el mundo a sus pies, para el gran Messi. 5:18, y muchas personalidades del fútbol y no del fútbol también estuvieron hablando de Messi en estas últimas horas. Algunas frases tenés por ahí, la de Beckham, también lo que dijeron ex compañeros suyos del Barcelona. La Liga Española en conjunto sacó un comunicado, en definitiva todos realmente muy conmovidos por la carta de Messi.
2: Sí, las reacciones de todo el mundo a partir de lo que le ocurrió a Messi, a su papá. El astro argentino publicó el sentido mensaje y también la repercusión, como bien decías, ¿no?, de Beckham, de Cristiano Ronaldo.
0: Una frase tenemos por ahí para compartir.
2: El portugués, que un abrazo enorme para ti y los tuyos en estos duros momentos. Leo, mucha fuerza. Beckham, propietario del Inter Miami, estamos contigo y tu familia, Leo, siempre.
0: Bueno, juega un brasileño que lo compraron Casemiro.
2: Casemiro, sí.
0: Un jugador que tuvo muy mal mundial, pero bueno, está emocionadísimo. Yo creo que es el primer jugador brasileño rendido a los pies de un jugador argentino. Pasó con Maradona, por ejemplo, con Romario. Pero no sé si era que se rendía a sus pies. Lo reconocía, en un pedestal. Sí. Diferente. Romario también se sentía en ese pedestal. Acá sí. Estamos hablando de un jugador.
2: Un defensor.
0: De contención, defensor, que dice, che, no puedo creer que esté jugando con Messi. Escuchamos lo que dijo.
5: Es un ejemplo porque al final seguro que está pasando una etapa muy mala, pero tiene un compromiso no solo con los jugadores, pero con el club, que fue increíble. Nunca había visto eso en mi vida. Entonces lo único que tenemos que dar las gracias por estar aquí. Sabemos que es un jugador importantísimo para nosotros, pero el compromiso que él tiene con nosotros y el compromiso que él tiene con el club es algo de aplaudirlo, de ayudarlo. Él sabe la etapa que está pasando de su vida, pero tenemos que decir muchas gracias por venir aquí, muchas gracias por ayudar a nosotros, muchas gracias por ayudar al club, y el compromiso que has tenido con nosotros es algo que increíble, increíble, y tenemos que seguirlo ayudando, porque no solo él, deseo también mucho ánimo a su familia. Y bueno.
0: Bueno, otra de las cuestiones deportivas, ahora corriéndonos del fenómeno de esta carta tan conmovedora, Cuti Romero jugará en el Atlético Madrid. El Cuti jugará en el Atlético Madrid. Por ahora va a ser compañero de Álvarez. Digo por ahora porque Álvarez se quiere ir, pero se le está complicando el pase a otro equipo europeo o quedarse en la misma España. El plan de él era ir a Barcelona, ¿no es cierto?
2: Sí, sí, están tratando de dar vuelta a toda la pompa que se hizo, ¿no?
0: Y,
2: que se
0: pero ha seguido, muy mal asesorado el jugador argentino, nuestro gran campeón del mundo, porque él no tendría que haber hablado en pleno mundial como habló, y eso estropeó las negociaciones. Las 5:21, datos del tiempo actualizados.
2: En Buenos Aires ahora 6 grados 2 la térmica, 80 el porcentaje de humedad, tendremos una máxima de 12 grados con lluvias aisladas por la tarde.
0: Bueno, después detalles de otra jornada intensa, polémica, del juicio a Pity Álvarez, todo esto en un ratito nada más.
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2: Hoy sí se supone que habrá clases universitarias, ayer fue masivo el paro universitario, también hubo movilización de científicos, docentes, que con la camiseta, muchos ellos de la selección argentina, denunciaron los recortes, le cortaron la carrera a casi 400 becarios postdoctorales, que cobraban poco más de 1.400.000 pesos. Con la camiseta argentina protestaron en las calles. Bueno, y andando ya por casa, prontos a salir, quieren saber, Fabiano, ¿cómo viene el tiempo?
3: Con viento sudeste a 15 kilómetros por hora, un fenómeno que se da a esta hora en Buenos Aires y alrededores, 6 grados 2, fresco, otra vez la campera y algo más.
2: Y Tomás, ¿no? El eclipse, hablemos de eso, el primer eclipse solar total del siglo conquistó millones en España, movió mucho turismo, Islandia, Groenlandia, el norte de España, concentraron la franja de la totalidad del fenómeno, que tuvo 2 minutos ahí, para verlo bien nítido. Francia, Estados Unidos, Canadá, África Occidental tuvieron una visión parcial, ¿no?, del fenómeno.
3: Sí, el fenómeno que también causó otro fenómeno, el tránsito en las principales ciudades, que se complicó en la primera hora de la noche del miércoles en las principales vías de acceso a Madrid y Barcelona, porque estaban
2: todos mirando para arriba,
3: como quien miraba a Superman, ¿no?
2: ¿Viste lo que te pasa cuando hay un accidente también? Que vos decís, che, ¿y qué se quedan mirando? Bueno, la gente es curiosa. A veces, en este caso, es una cuestión agradable, ¿no? Lúdica, que yo, de ensoñación, decir el eclipse. Yo no me prendo en estos fenómenos, por ahí porque no los vi nunca, salvo algún vistaje en el planetario. Las autoridades españolas estimaban la llegada de hasta 6 millones de visitantes, en su mayoría concentrados en zonas rurales y todas dentro de la trayectoria que dio el eclipse. Claro. Son las 5:24. Otro día, recordá lo que es jueves 13 de agosto del 2026. Ya se viene el fin de semana, un ratito te pregunto cómo va a venir con el tiempo. El tema del Piti Álvarez, una nueva audiencia, testigo reprodujo la frase que le manifestó el músico tras el crimen. Me dijo, maté a un chabón, yo creía que era una broma. La exnovia del músico dijo que fue la que descartó el arma. Se le complica cada vez el panorama a Piti Álvarez. 5:25, ¿cómo vendrá mañana y el fin de semana?
3: Y todos estos días con el cielo nublado y temperaturas bajas, 10 grados de mínima este viernes, el sábado 12, el domingo lluvias aisladas todo el día, atención, para el domingo, con una máxima de 16 grados.
2: ¿El domingo llueve?
3: Sí.
2: ¿Todo el día?
3: Lluvias aisladas todo el día.
2: A ver si puedo jugar el partido tenis que tengo proyectado con algunas.
3: Por ahí en el centro no, por ahí en la ciudad no, por ahí es en las afueras.
2: ¿Me podés llamar y avisar con la cosa?
3: ¿Te llamo?
2: Si no, me quedo durmiendo.
3: ¿A qué hora tenés el partido?
2: No, es al mediodía. Pero bueno, con tanto sueño acumulado quiero dormir y dormir.
3: Entonces
2: fin
3: no
2: de
3: te
2: semana.
3: Llamo.
2: No, sí, llámame.
3: Te llamo igual.
2: Llámame, tenés mi número, ¿no?
3: Sí,
2: bueno.
3: Lo tengo.
2: 5:26, nosotros nos volvemos a conectar un ratito con ustedes. Breve pausa.
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2: Y se lo comentábamos en mi punto de vista cuando me preguntaba Juan Carlos en el pase, ¿por qué pensás que Karina Milei lo llama a Macri? Y creo que es un gesto de desesperación en el sentido de encuestas que vienen muy mal en la imagen del presidente y que quieren garantizarse tener las chances intactas de una reelección. Mauricio Macri habló con Karina Milei para avanzar en una alianza electoral, dice el principal título de La Nación, conversación que fue el lunes telefónica y que hoy tendrá su réplica porque habrá un encuentro en la Rosada, no con Mauricio Macri, sino con delegados de él como Cristian Ritondo, Fernando de Andrade y sobre todo sectores que son del núcleo macrista y que tendrán una charla técnico-política ahí con la mesa de Karina. 5:28. A propósito de esto, Carlos Pagni analiza una salida política para el laberinto económico. Las inclemencias de la economía desilvanan la política. Por eso es relevante la invitación a Macri, es decir, la invitación a un expresidente que acaba de postular a un economista crítico, Hernán Lacunza, para competir por el PRO. Es una moneda, como decíamos el otro día, de un comodín que tienen en la mesa por las dudas. Lacunza para mí no va a llegar a ser candidato, más allá de que el PRO vaya en forma separada y no, por supuesto, si va en forma junta. Pueden ir juntos, ir a una PASO, si la PASO está en pie. El gobierno actual la quiere eliminar, derogar o por lo menos suspender. Para ser presidente en tal circunstancia tenés que tener cierto carisma. Lacunza no parece tenerlo. El otro día lo cargaban en un programa de televisión porque metáfora va, metáfora viene, algunas no se entienden. Es un hombre que trata de explicar la economía, pero no llega a la sustancia del corazón de la gente. Y aquí hay que ser muy claro, ¿no? En los modelos que se van a exponer, porque el propio Círculo Rojo, que está poniéndole cara visible a unos posibles candidatos, están diciendo, la gente ya no quiere escuchar más que no se puede llegar a fin de mes. Algo hay que hacer. Algún mimo hay que darle. Las 5:29, ¿cómo viene el tiempo, Fabiano?
3: Tenemos 6 grados 2, la temperatura, la humedad del 80%, viento sudeste a 15 kilómetros por hora, lluvias aisladas por la tarde, la máxima 12 grados.
2: Y bueno, hubo actividad también en el Congreso, un dictamen a la reforma de Carta Orgánica del Banco Central. Vamos a empezar por ahí, porque hubo un debate picante entre el oficialismo y la oposición en el pleno de comisiones, pero logró dictamen el oficialismo de reforma de la Carta Magna, ¿no?
3: Y ahí estuvo uno de los presidentes de esas comisiones, Bertie Venegas Lynch, y daba declaraciones y lo dijo, ¿no? Fue picante.
2: A ver.
3: El debate.
4: Bueno, se logró dictamen de la Libertad Avanza de mayoría con de 73 presentes, 42 firmas.
5: Se puso picante. Bueno, vinieron algunos de los invitados y establecieron el tema, algunas referencias históricas de lo que fue la inflación. Y nada, y bueno, es parte de lo, como yo dije, me parece que hay que separar el tema de los acuerdos.
2: Escuchaste
5: políticos.
2: Inflación, hoy se va a conocer el número nacional. Caputo estimó que la inflación de julio oscilará entre 1.9 y 2.3.
6: No sé el dato, el rango del que hablan es de entre 1.9 y 2.3. Estará más o menos por ahí, seguramente. Lo importante es que nosotros seguimos profundizando el proceso de desinflación y nos sentimos cómodos que con la política fiscal y monetaria que estamos llevando a cabo, inevitablemente vamos a converger a una inflación internacional y hay que mantener, como dije acá, hay que mantener el rumbo.
2: Y hay problemas de corazón. Hay suspensión de recitales de este artista formidable, ¿no?
3: Un procedimiento cardíaco stent, un stent coronario. Deberá alejarse de los escenarios. En Estados Unidos tenía previstos los próximos conciertos. Rod Stewart, allí lo estamos escuchando. Tenía en Des Moines, en Iowa, en Riverside, en el Morton Amphitheater.
2: Esta es futbolera, Paradise. Escucha, esta la cantan en algunas hinchadas. La para Boca y para River, la misma entonación, dale, dale, Boca.
3: Da
2: dale,
3: para
2: dale,
3: todo River. Porque es una crítica a los jugadores la canción.
2: Jugadores. Ah, claro, están las dos versiones, la más naif y la dura, sí. La 5.32. ¿Le habrán cantado así a los Independientes? Qué papelón que hicieron, ¿eh?
3: Wow, sí.
2: Quedar afuera de la Copa Argentina puede pasar, pero perder 4-0 y que te pasen por arriba como pasó Atlético de Tucumán.
3: Sí, hay que dar explicaciones, ¿no?
2: Y es un partido sacatécnico por ahora. Quintero dice que sigue, veremos. 5.32.

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5: Nuevo director de la Agencia de Emergencias anunció que el país aceptará equipos certificados luego de las trabas de un petrista. Toda la ayuda, porque hay gente todavía con vida. Y el periodo, dicen los especialistas, se va cortando.
6: Tiempo, claro, el tiempo que se acorta.
5: Rescates milagrosos, Fabiano, que tuvieron ayer epicentro en rescate de un bebé de 2 meses y una mujer atrapada por 36 horas. Los socorristas salvaron a Daniela Andrea Largo Sánchez, sepultada bajo los escombros en un hotel de Pereira. Salomón estaba en un edificio en Cali. Se cree que puede haber más gente para rescatar, ¿no?
6: Sí, y hoy las crónicas en los diarios colombianos, por ejemplo, El Espectador, muestran una clínica desde arriba completamente destrozada, pero dice que optó por crear una unidad de cuidados intensivos en un colegio para atender heridos.
5: Bien, en el programa de Eduardo, estará con ustedes Eduardo Feyen a partir de las 6 de mañana, hablaron con el embajador de Colombia en Argentina, José Acosta, que esto decía.
7: Realmente la onda del terremoto abarcó gran parte del territorio nacional. Las tres cordilleras fueron afectadas por el movimiento telúrico y esto no se había reportado desde hace más de medio siglo en Colombia. En este momento, la Unidad Nacional de Gestión de Riesgos y Desastres, que tiene una institucionalidad bastante robusta, está principalmente concentrada con recursos propios en el rescate de víctimas.
5: Y le damos los buenos días a Miguel Ángel Ordura a las 5:35. Miguel, ¿cómo estás? ¿Bien?
8: Horacio, amigos, ¿qué tal? 5:35, otra vez pajarito, buen día para todos.
5: Buen día, pajarón. ¿El tránsito tranquilo en la calle?
8: ¿Se dieron ya lo de Sucre y Ciudad de la Paz?
5: No, dalo vos.
8: Bueno, un choque múltiple, un auto pierde el control, ahí en Belgrano, impacta contra 4 autos. El auto continúa a la 1 cuadra más, el conductor baja y se escapa corriendo. Esta es la información de primera mano que tenemos.
5: Ya estamos enviando un móvil a la zona. Las 5:36, ¿cómo viene el tiempo?
6: Tenemos 6 grados, 2 la temperatura en Buenos Aires, 80 el porcentaje de humedad, viento sudeste a 15 kilómetros por hora y una máxima de 12 grados con lluvias aisladas por la tarde. En las provincias, nevadas en toda la cordillera de los Andes, en la zona de Mendoza, el alerta amarillo. También en Neuquén, en lo que hace a San Martín de los Andes, Junín de los Andes, y más al norte, en Salta, Catamarca y La Rioja, nevadas.

0: Bueno, el despliegue es absoluto en diarios locales, en dispositivos periodísticos a nivel mundial de esta carta escrita con el corazón de un hijo, un padre, pero que traspasó todo lo que es ese hecho tan íntimo que siempre debió respetarse, a una configuración también que nos lleva a explicaciones sobre cómo se jugó la final, porque Messi ya sabía que su hijo, su padre, se estaba muriendo. Messi sacó fuerzas de no se sabe dónde para salir a jugar esa final. Y junto a los muchachos que contagiaron ese pesimismo, tratando de transformarlo en un milagro después, en últimas jugadas que casi llegamos a los penales. Viste que en la carta le dice Miguel que el papá estaba ya tan confundido, seguramente por la anestesia, los paliativos, y que yo le dijo, ah, pero ¿perdieron por penales? Creía que la final se había perdido por
1: exactamente
0: penales.
1: Exactamente. Es una carta para semiólogos, ¿verdad? Porque con los tiempos uno va a ir sacando. Es difícil encontrar cartas actuales que digan tanto y se extraiga tanto en segundas líneas.
0: Sí, sin cuestiones estrafalarias, porque él es así, es sencillo. No hay que hablar con palabras complejas. Pero habló con el corazón y llegó todo el mundo.
1: Recuerdo un momento de ese tramo de el trabajo de Hernán Cassiari, La valija de Messi, cuando hablaba de ese chico que no hablaba y que se expresaba casi por monosílabos. Y un chico que fue creciendo, expresándose un poquito más, pero no demasiado. Pero ayer explotó. Ese muchacho, ese hombre, ese pibe, explotó. Y en una carta dijo lo que no dijo nunca en sus 39 años de vida. Lo puso todo en papel.
0: Y esa es la forma que muchos a nivel geniales, introspectivos, como también lo es Messi, tienen la forma de materializar un sentimiento. Expresarlo en palabras le hubiera sido imposible. Seguramente luego habrá un reportaje cuando pasen las olas de y esta marea de tanto dolor y de reflexionar sobre todo lo que le tenemos que agradecer a este equipo. El Mundial para nosotros se terminó con Inglaterra y ahí está. Lo otro fue una chapa que era una moneda en el aire. Ya no podían más. No podían más con el dolor que sentía su capitán, con la desgarradora sensación de decir, ¿dónde estoy? ¿Estoy con un pueblo argentino que quiere que siga? ¿Estoy dándole el adiós a mi papá? Bueno, se dieron las cosas de que su papá murió post-mundial. Y después, con las facilidades que tiene, un hombre que mueve, por supuesto, tanto dinero bien ganado, pudo estar rápidamente en su Rosario. Messi posteó una conmovedora despedida a su papá, donde mostró su tristeza en carne viva, dice Olé. Y tras volar 10 horas quiso estar en la cancha para llegar a Miami, porque jugó ayer unos minutos.
1: Exactamente,
0: Miguel,
1: ¿eh? Sí, con una ovación. Vuelvo a la carta y linkeo una partecita de su carta. En tiempos post-mundial, post-final, cuando estaban las teorías conspiranoicas y se tejía todo tipo de hipótesis y se decía tantas cosas, uno, en lo personal del periodista, vos, Horacio, todos, preguntamos a fuentes, los que están ahí, en el mundo selección, en el mundo escaloneta, y sin que se conozcan cada una de esas fuentes, todas coincidían. No daban más. Estaban muertos. El partido con Inglaterra los dejó diezmados físicamente y no dieron más. Y en la carta, ayer Messi, hablando de él, pero se puede traslucir para el resto del equipo, no daban más.
0: El fútbol no es solo piernas, es fundamentalmente cabeza. Habían quemado los últimos chips desde la emoción de cómo tuvieron que dar vueltas partidos, pero además agregale esto. Messi sale a la cancha ya sabiendo que eran las últimas horas de su padre. 5:41.
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1: Y si nos despertamos con Miguelito, sí, Miguel está acá, el nuestro, pero el otro, Miguel Mateos.
2: El bueno.
1: Fenómeno, ¿eh?
2: El bueno.
1: ¿Este es el bueno?
2: Este es el bueno.
1: Comienza a cantar en cualquier momento a las 5:42. ¿Cómo está el tiempo?
3: 6 grados 2 la sensación térmica en Buenos Aires, 80 el porcentaje de la humedad, lluvias aisladas por la tarde, la máxima de 12 grados en Buenos Aires, con cielo cubierto.

0: si tuviéramos alas, ¿sí? Sigue ahí, está con alas, en el aire, el papá de Messi, viéndolo ahora de arriba diciendo, qué orgullo este hijo. Hubo una explosión en una cochera, en un edificio de Recoleta, con más de 10 atendidos por exame, fue un gran susto, fue en el edificio de 13 pisos de Junín al 1200, y una vecina evacuada le daba detalles a uno de nuestros móviles.
1: Bajar por la escalera, sin luz, por supuesto, todo oscuro.
2: Por ahora no les dijeron cuándo pueden volver ni nada.
1: No, nada. Nos hicieron quedar acá. Las hermanas estas del colegio, estas acá en esta puertita, nos ofrecieron hospedaje, digamos así, como para que los propietarios podamos estar ahí adentro. Nos ofrecen té, café, bueno, lo que tengamos, ¿no?
2: ¿La explosión fue comparada a qué?
1: No, era un ruido espantoso. Para mí era como que se caía un avión, una cosa así, un ruidazo.
2: Ah, fue muy fuerte.
1: Fuertísimo, eso sí. Muy
0: claro, explotó la caldera, nada más y nada menos, ¿no? Cómo tienen que revisarse los edificios, y hay tanta cuestión de licencias que se van tomando por no poder cubrir gastos que realmente ponen en peligro muchos
3: Exactamente.
0: Edificios.
3: Exactamente. Por cuestiones familiares yo conozco el tema un poquito de calderas, y hay calderas que son ya de hace 30, 40 años atrás, calderas inexplosibles. Pero es una inversión.
0: Claro, es mucha plata. Y los consorcios no la pueden hoy costear. Las 5:44. La verdad, bueno, Leandro Bonsante, ahora Eduardo un rato se lo tratará de explicar, pero ¿cómo pudieron pasar por arriba a Independiente?
3: Impresionante.
0: Tan disminuido, ¿no?
3: Atlético,
0: como club.
3: Atlético de Tucumán, bueno, ganó 4-0, lo sacó de la Copa Argentina. El partido de ayer parecía como que había un equipo que era europeo y el otro argentino mal. El europeo era
0: Atlético
3: de Tucumán.
0: Te diría que el otro era Recoleta.
3: Claro. ¿No? Y el otro era Independiente. Independiente era un equipo que era un fantasma, con casi todos los titulares, menos el arquero Rey, sorpresiva decisión de Quinteros, el técnico.
0: No debería anunciarlo. No lo quiere. No lo quiere.
3: Bueno, va a haber novedades con Quinteros.
0: Me parece, claro. Pero
3: después de la conferencia de prensa.
0: Partido, y la culpa no la tiene el arquero Independiente.
3: No,
0: la
3: tienen
0: los defensores, el equipo en general.
3: Hay un par de golcitos del arquero. Hay un par de golcitos que le pasaron al lado, le tiraron dos mocos y la pelota entró. Pero independientemente del arquero.
0: El último fue un golazo,
3: Sí,
0: el último fue un golazo.
3: El Independiente jugó mal, pero la conferencia de prensa de Quinteros dejó mucho que desear.
0: ¿Qué? ¿Pero vos querías que renunciara? No va a renunciar.
3: No. Independientemente, lo que yo quiero.
0: Yo sé que fue un partido saca técnico, pero este técnico no se va. Porque le está diciendo hace rato a la dirigencia: ustedes no me están cumpliendo, yo quiero estos jugadores. Entonces ahí va a haber un tire y afloje.
3: Primero, ese es uno de los puntos, varios. Ese es el primero. Él dijo en la conferencia de prensa que acordó con la dirigencia que iban a venir jugadores y no les cumplieron. Otra cosa que dijo: esta debacle de Independiente viene de antes. Debacle.
0: Tiene razón.
3: Sí, viene de antes. Y después dijo, yo me hago cargo de mi responsabilidad.
0: Bueno, por eso te digo, es un buen técnico, ¿eh? No, yo no diría que ahí hay. Como en otros clubes, la crisis empieza por las cabezas, por la cuestión dirigencial. Y hablando de los vecinos, de Racing, bueno,
3: mañana
0: tiene un partido, de esos también que es a todo o nada, donde Milito está muy cuestionado por la hinchada.
3: Sí, Milito va a seguir siendo presidente, no va a renunciar, Boda tampoco va a renunciar, que es el técnico.
0: ¿Entonces? Están pidiendo todo que vuelva a Costa.
3: Sí, pero... O sea, a las desprolijidades no les podemos sumar esta nueva desprolijidad. Mañana Racing debería, en la teoría, debería resolver este trámite.
0: Va a haber muchos partidos acá técnicos en las próximas horas. El de San Lorenzo próximo, por ejemplo. Gorosito con otra derrota no puede seguir.
3: Pipo arrancó mal, continuó mal, y veremos. Son poquitos partidos. ¿Cuántos van? ¿4 partidos?
0: Sí, pero ningún resultado y juegan muy mal. Bueno, jueves 13 de agosto hicimos ahí la tribuna caliente del fútbol. Cuenta Clarín, el gobierno cedió y dejó fuera de la inocencia fiscal a funcionarios en un reclamo de la oposición aliada para poder avanzar en la aprobación del proyecto de ley Inocencia Fiscal 2. Al quitar el texto a los funcionarios, La Libertad Avanza logró aprobar el dictamen en comisión.

0: Maradona. A ver qué pasó en ese cruce, Ninzi y Piti.
1: Piti, ¿estás preparando una serie sobre tu vida?
2: Quiero que la están preparando, yo no.
1: ¿Qué crees que va a pasar con el juicio?
2: Estoy bien. No sé, la verdad que fluya y vea.
1: ¿Tenés miedo de volver a la cárcel?
2: No. Y si fue yo, sí, se lo pedí a la ley.
0: Nítido, concreto, un tête-à-tête con Mercedes, siempre consiguiendo ahí lo diferente.
3: Con unos 58. Guantes, perdón, con unos guantes iluminados. Él tenía los guantes con los dedos cortados y de las falanges le salían linternitas que iluminaban como si fuese un superhéroe a las personas.
0: Tiene quemada la cabeza, ¿no? Las 5:49, Fabiano Acti, ¿cómo viene todo?
4: Elegimos una ciudad para...
0: Dale, ¿te querés hacer el Verdún? ¿Ahora estamos en...?
4: ¿Cómo Verdún?
0: Viste que Verdún dice en el informativo, ahora estamos en...
4: Dice dos cositas, él. Acá vamos a dar algo bien... importante.
3: Dale, lo cocino. Hoy lo cocino.
0: Hacelo mejor que Verdún.
3: Haceme en 10 minutos lo cocino.
4: Haceme el biribiri.
3: A ver.
4: La máxima en la ciudad de San Carlos de Bariloche. Tampoco no vamos a elegir esa ciudad.
0: Estamos en Bariloche, entonces. ¿Mitre está en Bariloche?
3: Estamos en Bariloche.
4: Estamos en Bariloche.
0: ¿Y?
4: A través de tal radio. Pero yo no voy a decir lo de la radio. Voy a decir
0: me expliqué más. ¿Y qué pasa en Bariloche?
4: Dale, lluvias y nevadas.
3: ¡Ah, qué primicia! ¡Ah, bueno!
4: Madrugada.
3: Che, dale.
4: 4 grados la máxima.
3: Ay,
4: 1 grado bajo cero. La mínima en Bariloche.
0: Pará.
4: 2 grados 4.
3: Cero hace Bariloche. Eso es noticia para él. Es increíble.
4: Pongan nervioso.
0: Bueno, le tocaste una fibra íntima. La tiene patentado eso. Las 5:50. Nos despertamos, dale. Y aquí en el AMBA, contame, Fabiano, ¿cómo viene?
4: En Buenos Aires y alrededores, 6 grados 2, 8, 6 la temperatura. El cielo está cubierto, la máxima será de 12 grados.
0: Bueno, lo dijimos, es título también del cronista. El gobierno busca enfriar el riesgo dólar con vistas a la posible reelección. Comprarán otros 10 mil millones de dólares antes de las elecciones. ¿Qué dijo Caputo?
5: Hay un exceso de dólares que está permitiendo recomponer el balance del Banco Central, algo fundamental para lo que es su mandato de preservar el valor de nuestra moneda. El flujo de dólares es cada vez más alto. Entonces, esto garantiza que no vamos a tener problemas del tipo de cambio como supimos.
0: Cuenta Lucía Salinas en el diario Clarín. Embargaron el departamento de Cristina en San José 1111. Lo resolvió el Tribunal Oral Federal 2 para adelantarse a un eventual descomiso de la propiedad. Agrega un dato político del momento, Pablo de León, el operativo sorpresa del peronismo y la reunión de Milei con un outsider. ¿Quién es ese outsider? Según lo que pudo averiguar el colega, Daniel Haddad lo visitó Javier Gerardo Milei en Olivos y le dijo que no será candidato a presidente el año próximo.

0: Bueno, viste que el Cuti se va, Miguel, al Atlético.
1: Atlético Madrid, colchonero, sí, exactamente.
0: Qué mal está en la gestualidad, te das cuenta del entrenamiento que tuvo, ¿no? Julián, qué mal que está con Simeone, ¿no? No
1: sí,
0: se lo banca.
1: Sí. A ver, uno no sabe las internas de los vestuarios. No digo solo por Julián, sino por todos los argentinos que pasan por las manos de Simeone. ¿Empezamos a dar nombres? Arrancamos con De Paul. Podemos seguir con Thiago Almada.
0: ¿Pero qué, De Paul tuvo chispazo
1: sí,
0: con él?
1: Sí, sí, ¿sí? Todo. Algo
0: es
1: pasa...
0: Es un tipo que le exige al máximo a los jugadores, bueno.
1: No sé qué está pasando, porque estamos hablando de jugadores de primerísima línea, sí, con un técnico de primera línea, que los argentinos no están congeniando, bueno, cuando tendría que ser todo lo contrario.
0: Lo del Cuti tiene otra lectura, ¿no? Además que todo jugador quiere un cambio, después el Mundial lo quería... Se están yendo muchos jugadores argentinos del fútbol inglés. A Inglaterra le pesó y mucho como bronca lo que fue la gran remontada y cómo los dejamos afuera del Mundial.
1: Exactamente.
0: El último que queda de la camada es McAllister, que lo recibieron bien
1: y
0: por Enzo, ahora.
1: Y Enzo. Entonces hay otro, está Barco también, está Valentín Día. Barco, que, y Buendía.
2: Y otro.
0: Bueno, Buendía, sí.
1: Emiliano Martínez, digo.
0: Emiliano Martínez no jugó. No hablando jugó, de eso, no jugó, ganó el PSG.

0: Exactamente, el ganador de la Supercopa de Europa frente al Aston Villa 2-1. No jugó Dibu Martínez ese partido.
1: Sigue de vacaciones, dicen. Ahí no, ese quería ir del club también, ¿eh?
2: Aparte del pulgar, del dedo que tiene el problema.
1: Sí, pero bueno. ¿Sabes lo que le dice el club? ¿Sabes lo que dice el club? Vos jugaste en la selección con ese dedo.
2: No, pero así. Justamente lo reservó el entrenador. Te quiero todo el año, no me importa este partido.
1: Claro, pero ahí también hay chispazos, ¿no? Sí, no se llevan bien. 5:54. Dale con el momento Verdún, dale.
0: Hoy es el Día Internacional del Zurdo. La fecha fue creada para dar a conocer las dificultades que enfrentan las personas zurdas en una sociedad hecha para diestros. Se concientiza sobre los retos diarios al usar objetos comunes como tijeras, escritorios o abrelatas. Los estudios muestran que cerca del 10% de las personas en el mundo usan la mano izquierda. ¿Zurdos famosos? Da Vinci, Einstein, Maradona, Messi, Jimi Hendrix, Paul McCartney, Marie Curie, Napoleón Bonaparte, Kurt Cobain, Charlie García, Guillermo Vilas, Charles Chaplin, Scarlett Johansson, Angelina Jolie, Barack Obama, Bill Clinton, Gustavo Cerati, zurdo de nacimiento que tocaba como diestro. Y como todo tiene que ver con todo, un día como hoy, en 1926, justamente hace un siglo, nació Fidel Castro, quien, para las habilidades habituales, era diestro, y para la política era no diestro.
3: De alto cero voy para Marcané, llego a puerto y para Mayarín.
1: Qué fino que tuviste en el final, ¿eh? Porque Geraldo Rico le hubiera dicho, es zurdo. 5:55, dato del tiempo, Fabiano.
2: En Buenos Aires, 6 grados 2, la sensación térmica, la humedad del 80%, tendremos una máxima de 12 grados y lluvias aisladas por la tarde.

0: Bueno, si quieren, anótenselo. Mañana se estrena la serie de Moria.
1: ¿A qué hora?
0: Que está muy buena.
1: ¿A qué hora?
0: No sé si hay una hora específica, pero Netflix la tendrá en su plataforma a partir de mañana. Sube los 8 episodios. Viste que a veces está bueno eso, porque te escamotean a veces y te van subiendo de a uno. Y vos por ahí querés hacer una maratón.
1: Claro.
0: ¿No?
1: Claro.
0: 8 episodios. Vio Mercedes, nuestra compañera, fue invitada de gala ahí
1: con otros famosos. Con muchos colegas.
0: Ahí, sí. Y dice que está buenísima, ¿eh?
1: Bueno, me la cuentan.
0: Y que la actuación de la hija, que realmente es una gran actriz, de Sofía Gala, es excepcional. Las 5:56.

Otra noticia que está en la tapa de Clarín, otra vez les prohíben a empresas chinas participar de una licitación clave. Ya había sucedido en la licitación de la hidrovía.

0: no se puede disimular que todavía hace frío, que va a persistir, que nos acercamos a un fin de semana con algunas posibilidades de lluvias aisladas.
1: En la jornada de hoy sí, y el domingo también la lluvia que podría estar en Buenos Aires y alrededores. La máxima para hoy será de 16 grados, se actualizó ahora de parte del Servicio Meteorológico Nacional.

Un informe educativo que está en la página 26 a 27 del diario Clarín dice, aunque hubo una leve mejora, aún la mitad de los chicos no termina la primaria en tiempo y forma. Solo 50 de cada 100 alumnos que entraron en primer grado en 2020 concluyeron el nivel 20.

0: 20 a 25 con los conocimientos esperados de lengua y matemática. Hay fuertes diferencias entre las provincias sobre esto.
1: No es solo una estadística, esto es dramático.
0: Pero bueno, veamos la mitad del vaso, que dice que hubo una leve mejoría y ojalá que esto siga intensificándose. Gustavo Sorsoli, profesor de matemática y ex rector del Buenos Aires, dice: relajar la asistencia, la calificación y la promoción generó distorsiones difíciles de revertir.
1: Obviamente, es así.
0: 5 y 59.

0: ¿Tenés alguna otra provincia para tratarte de hacerte el verdún?
1: Tucumán, por ejemplo, tenemos 3 grados 7 en lo que hace la sensación térmica, 5.3 la temperatura.
0: ¿Están con nosotros los tucumanos? ¿Están escuchando Mitre?
1: Por supuesto. Están con nosotros y están recibiendo Atlético Tucumán.
0: Con gloria. Claro,
1: con la gloria después de
0: qué
1: la
0: bien que juegan, más allá de que Independiente fue un desastre.
2: Y hablando de Tucumán, tenemos las repetidas nuestras que son en San Miguel y en Concepción.
0: Sí, si no se alcanza eso, tenemos a Yasmine Abraham, ¿sí?
2: Ya con eso.
0: Las 6 casi de la mañana nos vamos despidiendo. Ya llegué Eduardo Feima y todo ese equipo. Alguien tiene que decirlo. Muchas gracias por haber estado del otro lado.

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0: ¿por qué te levantan un Kicillof? Porque el kirchnerismo representa el infierno. Entonces, ¿qué necesita la oposición? La oposición necesita que ustedes se paralicen, porque ellos saben que el riesgo cuca congela a todos.
1: Miremos toda la película, que el esfuerzo que hicimos en Argentina es importante, pero va a empezar a llegar a
2: todos los sectores. No entramos al cine todavía para la película.
1: Bueno, no, los problemas es que vos venís de una película de terror y está cambiando esa película.
3: Y se encargó de las rotaciones, de todo el servicio de tratante de médula ósea de ese hospital, y los llevaba a cada uno de los médicos y a cada uno de los enfermeros al hospital de Barcelona a formarse. ¿Sabés lo que quería Messi, Jorge Messi? Que esos médicos vuelvan a Rosario y puedan aplicar lo que habían aprendido.
4: Su héroe, para quien le puso los primeros botines, para quien trabajó tanto por llevarlo a cumplir su sueño, está hoy con el ingreso de Leo Messi.

0: Muy buen día, buen día, buen día. ¿Qué tal? ¿Cómo les va? Jueves 13 de agosto. Soy Eduardo Feynman. Estamos aquí en Radio Mitre. Esto es Alguien Tiene Que Decirlo. 6 de la mañana, 9 minutos en todo el país. Estamos hasta las 10 de la mañana. Gracias por estar del otro lado, por acompañarnos. Tenemos el mejor equipo periodístico y tenemos la mejor información. Eso no lo duden nunca. Hola María, muy buen día.
1: Hola Eduardo, buen día compañeros, buen día queridos oyentes madrugadores. Hoy estamos amaneciendo con cielo cubierto, como casi todos los días en los últimos tiempos. 8 grados 2 de temperatura, 6.3 de sensación térmica, la humedad 79%, la presión 1019.6. Hay viento del sudeste a 12 kilómetros por hora, la visibilidad es de 10 kilómetros y el cielo anticipa que puede haber lluvias aisladas hacia la tarde.
0: Ayer también, pero no ocurrió.
1: Nada.
2: Creo que se disipa.
0: Sí, totalmente.
1: 12 grados de máxima para hoy. Mañana, nublado todo el día. Mañana viernes con 14 grados de máxima.
0: Muy desapacible. Todos los días
1: todo
0: que vamos
1: el
0: a tener.
1: Sábado.
0: De acá hasta la semana que viene.
1: Nublado todo el día, sábado con 16 de máxima. El domingo a la mañana hay pronóstico de lluvia. También nublado todo el día, 16 de máxima. Y el lunes, que es feriado, puede haber algún rayito de sol a la tarde. Okay. También 16 de máxima.
0: Es cierto, el lunes es feriado, así que tenemos fin de semana largo, ¿eh? Sábado, domingo y lunes. Nosotros vamos a estar aquí como todos los días el lunes.
2: Muy bien.
0: ¿Eh?
1: Claro,
2: claro,
1: exacto.
0: Rolito, muy buen día.
3: ¿Qué tal, Edu? Buen día para todos. Hoy es el día del zurdo. Y dicen que detrás de un joven de izquierda que quiere cambiar el mundo, hay un padre de derecha que le paga las cuentas y los vicios.

0: Bueno, María, hay mucha información, no sé por dónde empezar, María.
1: Por el principio.
0: Por el principio, sí. como siempre. Pero bueno, dos cumbres, me parece que es el momento de dos cumbres, me parece que la política está acelerando los tiempos en la carrera presidencial. Dos cumbres importantes, uno de la Libertad Avanza con el PRO y otra la cumbre dentro del peronismo. Se juntaron finalmente Massa, Kicillof y Máximo Kirchner, ¿no? Bueno, otra vez el tren fantasma, bien reunidos.
1: Dios mío. Sí.
2: Socorro.
0: Bueno, la información marca que Karina reflotó el diálogo con Macri después de la derrota en el Senado. Ayer sorprendió el diálogo telefónico que tuvieron durante, creo que media hora, un poquito más de media hora, Karina Milei y Mauricio Macri. Acordaron una reunión con enviados del expresidente Santilli de Andrés. Hoy a las 11 de la mañana en la Casa Rosada va a ser esa cumbre. Van a estar Diego Santilli, Eduardo Lule Menem, Cristian Ritondo y Fernando de Andrés. Cuando uno habla de Andrés, de Andrés es como si estuviera sentado Macri.
1: Claro.
0: En ese lugar, ¿no? En esa reunión. Se produjo ayer a la tarde esta charla entre Karina y Macri. Fue el primer diálogo después de mucho tiempo. Imaginen que Macri no se ve con Milei desde octubre del año pasado.
1: Wow.
0: ¿No? Y Karina prácticamente no hablaba con Macri. Porque muchos no se lo banca, esa es la verdad. Y Macri tampoco se la banca a ella. Pero bueno, ayer hablaron, en mucho tiempo no dialogaban. Y sucede luego de la media sanción con sabor a derrota para el gobierno de la ley de propiedad privada. En el partido amarillo, fuentes cercanas a Macri consideraron como una muy buena señal el acercamiento entre el ex jefe del Estado y la hermana del presidente. Uh-huh. Las negociaciones van a involucrar posibles alianzas no solo en Capital Federal y Provincia de Buenos Aires, sino también en gran parte del país. A ver, lo que más le interesa a Mauricio Macri es seguir reteniendo la ciudad de Buenos Aires. 6 y 13. Y lo que más le interesa a Milei es seguir reteniendo la presidencia de la República.
1: Claro,
0: ¿no?
1: Obviamente.
0: Básicamente.
1: Uh-huh.
0: Bueno, la otra cumbre inesperada, porque así como el llamado de Karina Milei a Macri fue inesperado, también fue inesperada la cumbre de la unidad, la llaman la cumbre de la unidad. Veremos cuánto dura, por ahí dura 5 minutos, no sé. Pero ya la llaman la cumbre de la unidad en el PJ. Estuvieron Kicillof, Massa y Máximo Kirchner, que se reunieron para una definición electoral clave, ¿no? Se aceleran los tiempos, ¿no? Y hay una necesidad. Es la reunión del tren fantasma, ¿eh? Hay una desesperación en el peronismo por mostrar una unidad que no, la verdad, no coinciden, porque la verdad, Máximo Kirchner no se lo banca a Kicillof. Y Kicillof no se lo banca a Máximo Kirchner. Ahí el que intenta unir de alguna manera es Sergio Massa. Y el otro que intenta unir, recordemos la frase de los últimos días, es José Mayans, ¿no? Que es el titular del PJ en el Senado. Recuerden la frase de los otros días: déjense de hinchar las pelotas y júntense. Y justamente él fue clave. José Mayans, Germán Mantrines y Sergio Massa fueron los que juntaron a Axel Kicillof con Máximo Kirchner. Bueno, la cumbre ocurrió aquí en la ciudad de Buenos Aires. Se reunieron en el Hotel Emperador, aquí en la calle Libertador y la 9 de julio. Allí estuvieron Axel Kicillof, Sergio Massa, Máximo Kirchner, los gobernadores de La Pampa, La Rioja, Formosa y Tierra del Fuego, que son los únicos gobernadores que le queda al kirchnerismo, ¿no? Porque hay otros gobernadores del PJ, que son Haldo, Jalil, pero no son kirchneristas, Sáenz. Acá los únicos kirchneristas son los de La Pampa, La Rioja, Formosa y Tierra del Fuego. Además estuvo Gerardo Zamora, estuvieron los jefes de bloque Germán Martínez y José Mayans. lo que se buscó es acercar posiciones respecto de las primarias, ¿no? Básicamente, estos tipos lo único que están pensando es en poder llegar otra vez a tener el poder real en el país, ¿no? En llegar a la presidencia. Lo único, y se juntan solamente para eso. El oficialismo avanza en el Congreso y con gobernadores aliados para eliminar las PASO. El gobierno quiere eliminar las PASO y estos que se juntaron en el Hotel Emperador quieren las PASO. Uh-huh. Básicamente es eso, 6 y 16.
3: La unidad del peronismo y el kirchnerismo, la unidad sería Ezeiza y Marco Paz, ¿no? Esa es la única idea que me gusta para ellos.
0: Algunos decían que ayer en la reunión del Hotel Emperador había por lo menos 3 candidatos a presidente.
4: Epa.
0: 3. Mira cómo me mira Willy así. Para la soledad, Willy. Dicen ahí en el peronismo que ayer había 3. Uno es Axel Kicillof, el otro es Gerardo Zamora y el otro es Sergio Massa, uh-huh, que vuelve a pensar otra vez en la posibilidad de ser candidato en el 2027. Ya algunos están haciendo en el peronismo algunas alquimias, ¿no? Están alquimias en lo que tiene que ver con candidaturas o por lo menos en parejas, digamos, en fórmulas presidenciales, ¿no? Por ejemplo, algunos sueñan con esta fórmula: Axel Kicillof, Mayra Mendoza. Otros sueñan con la fórmula presidencial: Axel Kicillof, Julia Estrada, la diputada. La diputada. Uh-huh. Otros piensan en la fórmula Axel Kicillof Quintela. Otros piensan en la fórmula Sergio Massa Quintela. Y así sucesivamente. Otros piensan en la fórmula Cristina Kirchner Guado de Pedro. Bueno, esa no va a funcionar, obviamente, porque la señora no puede ser candidata. 6 y 18.
3: ¿Puedo decir algo?
0: Sí, sí, claro.
3: ¡Socorro!
0: Por ahí le resulta, qué sé yo. Uno nunca sabe. Bueno, ayer Guado de Pedro tuiteó: Cristina es inocente y sufre una condena y una proscripción injusta. A ver, Guado, querido. Cristina no es inocente. ¿Sufre una condena? Sí. Pero no una proscripción injusta. No está proscripta. Está condenada por corrupta. Sí. No está proscripta. ¿Está inhabilitada para ejercer cargos públicos? Sí, porque la fue condenada a prisión y a inhabilitación de por vida para ejercer cargos públicos, porque la tipa se quedaba con las coimas.
1: Exacto.
0: Se quedaba con las bolsas.
1: Está recontraprobado.
0: Los bolsos llenos de guita. Bueno, sigue escribiendo Guado de Pedro. Dice: Cristina sigue siendo la dirigente con niveles más altos de aprobación y apoyo popular. Te lo tomo, puede ser. Escribe Guado de Pedro: a pesar de la persecución a la que la someten diariamente. Sí, claro, sí, está perseguida.
1: Pero si está
0: por
1: en la casa,
0: el código
1: lo más
0: penal. Déjame terminar la frase. Déjame terminar la frase. Está perseguida por el código penal, querido Guado de Pedro.
3: Claro.
0: No es una perseguida política, ¿no? La persigue el código penal, básicamente.
1: Sí.
0: Escribe Guado de Pedro: parece que eso pone muy nerviosos a la mafia judicial y mediática. Querido Guado de Pedro, todo ladrón cree que son todo de su condición.
1: Tal cual.
0: Y te recuerdo, querido Guado de Pedro, que Cristina era la que mandaba a apretar a los jueces. Acuérdate del audio ese, donde se lo decía a Parrilli: apretamos a los jueces.
1: Clarito lo dijo.
0: Tenemos que apretar a los jueces. O sea, la mafia siempre fueron ustedes, siempre. Y en cuanto a mafia mediática, tenían a 678. ¿Recuerdan esa mafia? Que perseguía, escrachaba. Y acuérdense de la mafia. Ustedes eran mafia, que perseguían con la FIP, con todo lo que tienen a la mano del Estado. mafia judicial. Recordá, vamos a recordar a Cristina hablando de apretar a los jueces.
4: ¿Y quiénes son los jueces federales que tienen la causa de este tipo?
5: Mirá, tiene uno, Casanello se la sacaron, la otra tenía Torres, otra tenía Ercolini, ahora me están haciendo bien el listado, no me acuerdo exactamente, pero la estoy preparando toda.
4: Hay que salir a apretar a los jueces.
5: Y a los jueces, claro.
1: Claro. Con total naturalidad, sí. Claro.
0: Sí, sí, sí. Bueno, muy bien. Todo ladrón cree que son de su condición.
3: No es una presa política, es una política presa.
0: Presa, está tal cual.
1: Con todos los privilegios que se puede tener.
3: Uf. Para que le saquen todo. Uf.

0: sacarle todo, bien Luciani, yendo a fondo el fiscal, ¿no? Mientras la Corte define si ratifica el primer decomiso por la causa vialidad, la Fiscalía pidió por otras 141 propiedades, entre las 13 que pertenecen a las sociedades de la familia Kirchner. Están los departamentos de San José 1111 y el Hotel Alto Calafate. A pedido de los fiscales Luciani y Mola, el TOF número 2 dispuso el embargo preventivo de los bienes de Cristina por la causa vialidad. Incluyó el departamento de San José 1111, donde cumple la prisión domiciliaria, propiedades de Puerto Madero y hoteles en el Calafate. Vayan a fondo, sáquenle todo lo que tiene. Sí, si lo que tiene se lo robó al pueblo. Te puedo hacer escuchar, María, y Rolo y a todo el equipo, les puedo hacer escuchar una ridícula.
1: A ver, ¿quién?
0: Le dicen Tere. Tere. Tere. Debe ser por Teresa o Teresita o vaya a saber qué. Tere. Tere Cubeis. Tere Cubeis es una diputada provincial chaqueña de Capitanich. Mirá la gran propuesta. Argentina despega, indudablemente. En la era de la inteligencia artificial, ¿no? Yo creo que Argentina despega. Mientras Elon Musk está poniendo cohetes en el espacio.
2: Claro,
0: ¿no?
2: Buscando Marte.
0: Buscando Marte, qué sé yo. Esta propone, escuchen la ridícula.
3: Solicito ingreso, reserva y tratamiento para el proyecto de resolución 186526, que propone adherir a la conmemoración del Día del Orgasmo Femenino, el cual se celebra cada 8 de agosto, y señalar que dicha fecha tiene como objetivo visibilizar la importancia del bienestar sexual femenino, reconociéndolo y acallando las voces de les machirules, reconociéndolo como una dimensión esencial e inseparable de la salud sexual e integral, la autonomía corporal y la calidad de vida física, mental y emocional.
0: Es genial, Les Machirules.
4: No, Les Machirules, hay que cortarlo.
3: Les Machirules.
1: Quiero saber si va a ser feriado el día del órgano.
4: No sé, me te quería tomar el día, Mary.
1: A ver, si no lo hacen feriado puente, claro, no vale.
5: Feriado y puente, todos juntos. Fingimos que lo hacemos.
4: Claro, exacto. Muy bien. Les Machirules.
0: Hay que declarar.
3: Les Machirules.
5: Fíjate, la mina que está al lado se está cagando de la risa.
0: Sí, no vi el video.
1: Es muy gracioso.
0: Muy ridículo. Declarar el día del orgasmo femenino.
5: Por favor.
0: Dios mío.
4: Tristemente ridículo.
0: Tremendo. 6 y 25.
5: ¿Cómo sigo yo después?
0: No se puede.
4: Te roban el trabajo, Rolo.
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0: Es imposible, Rolo. No, es imposible.
5: No podés.
1: Rolo, tomate el día.
5: Sí. Mira. ¿Cómo superas eso?
4: Llama a la diputada.
0: Por favor. ¿Querés indignarte un poquito más?
5: Ay, más.
0: Sí. Ferraresi, ¿lo tenés a Ferraresi?
1: ¿Cómo no? Exintendente de Avellaneda. Claro, se fue para hacer candidato.
0: De tus pagos.
1: Bueno, no, sí. No me hables de Avellaneda hoy, por favor, te pido, Eduardo.
0: Renunció a la intendencia de Avellaneda para hacer campaña, porque quiere ser gobernador.
1: Quiere ser
0: de la
1: gobernador, sí. Con Kicillof presidente.
0: Entonces dejó a la mujer en el cargo.
1: Qué lindo eso.
0: Y esta lo designó jefe de asesoramiento institucional y va a cobrar 10 palos. Muy bien.
1: Este país es un chiste.
0: Es una cosa.
1: Que se pueda hacer cualquier cosa.
0: Es una cosa.
1: Cualquier cosa.
0: Estos son. Y para eso quieren el poder, 6 y 26.

0: parece un gran nombramiento el de la doctora Adriana Baravalle, que asume como secretaria de Innovación de la Nación. La doctora Baravalle cuenta con una extensa trayectoria profesional y académica en inteligencia artificial. Por fin ponen a alguien que sepa de inteligencia artificial en el gobierno.
1: Está publicado en el boletín oficial de hoy.
0: Sí, sí. Además, es académica en inteligencia artificial, ciencia de datos, ciberseguridad e innovación tecnológica. Es investigadora y profesora universitaria, es doctora en inteligencia artificial y magíster en ciencia de datos y gestión del conocimiento. Se desempeña como directora del Laboratorio de Tecnologías Exponenciales de la Universidad Austral. Ha combinado la investigación y la docencia con la conducción de proyectos de innovación, gobierno de datos, ciberseguridad, tanto en el sector privado como en el ámbito público. Integró la mesa de inteligencia artificial y de ciberseguridad que participó de la elaboración de la Estrategia Nacional de Inteligencia Artificial entre el 2016 y 2019 y cuenta con experiencia previa en la Administración Pública Nacional. Me parece muy, muy, muy, muy bien. Parece que Baravalle, la señora Baravalle, fue introducida a Santilli, que termina nombrándola, por Martín Migoya. Mira vos, el CEO de Globant la sugiere a esta mujer, que parece que tiene una cabeza impresionante.
2: Migoya es uno de los fundadores, sí, claro, de Globant, un emprendedor, te diría, de los mejores de la Argentina.
0: Sí, totalmente. Bueno, parece que Santiago Caputo piensa articular con el trabajo de Baravalle, sobre todo en temas estratégicos que requieran vinculación con los Estados Unidos. Baravalle fue elegida por el jefe de gabinete Diego Santilli.
3: Cuando los políticos dicen todos vamos a estar bien, todos son ellos. Cuando dicen todos tenemos que sacrificarnos, todos somos nosotros.
0: Bueno, hablando de nombramientos también, María, de goleador del ascenso al gobierno de Milei. Llama Neuspiller, es médico, desembarca en la Secretaría de Deportes con el aval de Santilli. Es el histórico delantero de Fénix y médico Sebastián Neuspiller, un gran tipo, que se incorporó como director nacional de Desarrollo Deportivo Ciudadano. Es amigo de Diego Santilli, es concejal. Fue candidato a intendente de Pilar y va a trabajar bajo la órbita de Daniel Scioli, quien ya lo sumó a las actividades del área.
4: Mirá vos.
0: Un gran tipo.
1: Fue superintendente de salud en tiempos de Mauricio Macri.
0: Exactamente.
5: Primera década del 2000, la cantidad de goles que hizo en Fénix.
0: Tremendo.
5: Un promedio
4: increíble.
5: Casi un gol por partido.
0: Sí, tremendo.
5: Hizo casi 180 goles, 190 partidos, o sea, a ese nivel, un gol por partido.
0: Un 9 letal.
5: Letal.
0: Jugué algún partido con él.

0: Hay gente que se está levantando y escucha, se juntaron Kicillof, Massa, Máximo, por Cristina Libre también. Venimos mejores. Claro, el tipo agarra y se mete en la cama de nuevo.
1: ¿Qué ganas? No.
0: A salir a la calle.
2: El sitio de noticias Itón Gadol, que es Israel y las comunidades judías aquí en la República Argentina, titulan: Apple deberá pagar $150,000 por un caso de antisemitismo después de un despido de un empleado judío, ¿no? Cuando leí la historia, es un caso de antisemitismo, alegaban que el gerente de una tienda minorista de Apple hizo comentarios antisemitas y negó la solicitud de un empleado judío con muchos años de antigüedad de tomarse el día libre antes de despedirlo. La tienda Apple de Reston, en Virginia, le dijo al trabajador Tyler Steele que olía mal, lo obligó a trabajar los sábados y le advirtió que no hablara con sus compañeros sobre el ataque de Hamas del 7 de octubre contra Israel. Tremendo. Lo despidieron y lo indemnizaron con $150,000. Es un acto de antisemitismo muy, muy brutal. Obviamente siguen las repercusiones, María. ¿Te acordás que leíamos ayer temprano?
3: Sí.
2: Creo que entre las 9 y las 10 de la mañana salió la carta de Messi,
1: cerca,
2: ¿no?
1: 9:50.
3: Sí.
2: 9:50, claro, cerca de las 10 de la mañana.
1: Estábamos casi en el pase.
2: Sí, fue el tema del día de ayer, que fue una carta conmovedora, realmente conmovedora. Ayer también se conoció la historia que contó el doctor Tartaglione sobre, a ver, Jorge Messi, Leo Messi, su fundación, la Fundación Messi, hizo cosas aquí en la República Argentina y en el mundo que muchos de nosotros no sabemos.
3: Claro, las hizo en silencio,
2: en silencio.
3: Es el mayor mérito.
2: Calladito la boca, calladito la boca. Y Tartaglione, el doctor Tartaglione, contó esta historia.
4: Es una historia que quiero que vos la sepas. Tuve la oportunidad de escuchar al doctor Juan Di Santo del Hospital Videla de Rosario. Te voy a contar una historia de Jorge Messi que a mí me pone la piel de gallina. Jorge Messi, el padre de una de las personas más famosas del mundo, escucha esto. Se enteró que había chicos que tenían el mismo problema que había tenido Lionel cuando era pequeño. Se acercó al municipio de Rosario, habló con el municipio de Rosario y le dijo: mira, cada vez que vos tengas un chico con este problema, nosotros nos hacemos cargo. El municipio le dijo: mira, yo no tengo problema porque lo puedo pagar, lo puedo hacer. Pero vos me podés ayudar a formar, escucha esto porque te pone la piel de gallina, vos me podés ayudar a formar médicos, enfermeros, hemoterapistas para que sepan de trasplante de médula ósea. ¿Sabés qué hizo Jorge Messi? Habló directamente, ese es el Hospital Videla que estás viendo ahí, habló con el Hospital Vall d'Hebron de Barcelona y se encargó de las rotaciones, de todo el servicio de terapia, de trasplante de médula ósea de ese hospital, y lo llevaba a cada uno de los médicos y a cada uno de los enfermeros al Hospital de Barcelona a formarse, a ese hospital que se llama Vall d'Hebron. Ahí lo llevaba, lo formaba, los traía. Pero mirá qué dato más tremendo que te muestra la calidad de persona que era. ¿Sabés qué hizo? Se encargaba de todo, del viaje, del pasaje. Uno de los hijos de Jorge Messi los esperaba en el aeropuerto de Barcelona a los médicos y los llevaba hasta el hospital y se encargaba de absolutamente todo. ¿Sabés lo que quería Messi, Jorge Messi? Que esos médicos vuelvan a Rosario y puedan aplicar lo que habían aprendido. Y lo logró. ¿Sabés por qué lo logró? Porque hoy ese hospital hizo ya 100 trasplantes de médula ósea. No es para ponerte contento que estas cosas no se sepan y la humildad de esta gente.
2: Totalmente. Yo quiero recordar que en agosto del 2020, plena pandemia, era el momento más crítico de la pandemia que había arrancado en marzo. La Fundación Leo Messi envió un vuelo privado a Rosario con 32 dispositivos de asistencia respiratoria, respiradores.
3: Exacto.
2: De un total de 50 que tenía previsto la Fundación Messi, que era para ayudar en plena pandemia a los rosarinos. Uh-huh. y los aparatos quedaron varados y generaron en ese momento un debate político y técnico sobre su homologación y tipo de uso, muy, pero muy profundo. Uh-huh. O sea, en plena crisis sanitaria del COVID-19, la Fundación Messi gestionó la llegada de estos equipos desde Barcelona y acá los pararon, porque decían en ese momento que Messi era amigo de Macri.
3: Claro.
2: Y porque se había sacado una foto con Macri, qué sé yo qué se cuenta.
3: Qué miserable, ¿no?
2: Lo hacían y lo tenían a Messi como un hombre de derecha. Entonces no querían los respiradores de un hombre de derecha. Unos hijos de puta.
3: No, te lo
2: conté. Unos tremendos hijos de su madre.
0: Bueno.
2: Así fueron.
0: Esos de ayer se juntaron porque quieren volver.
2: Sí, claro, exactamente. Sí.
3: Nunca nos olvidemos de esas cosas, ¿no?
2: No hay que tener memoria corta.
3: Nunca nos olvidemos que rechazaban las vacunas de Pfizer porque
2: sí, claro,
3: tenían su propio
2: Unidos.
3: Negocio.
2: Porque eran norteamericanas.
3: Y porque ellos tenían negocio con las rusas.
2: Exactamente.
0: Y con las chinas.
3: Tal
2: cual.
3: Que no eran buenas.
2: Exactamente. 6:36. Y cuando llegaron las primeras 300.000, se las quedaron ellos.
3: Además,
2: se las pusieron,
3: ¿no?,
2: ellos primero.
0: Sí, sí. El vacunatorio.
2: Nunca hay que olvidarse.
0: Y ayer se juntaron porque quieren volver.
2: 6:36. Bueno, María, mira, pasamos las 6:30 de la mañana.
3: Pero mira vos, buen día los que se despiertan 6:30. Tenemos en Buenos Aires una temperatura de 8 grados 2 décimas a esta hora, con cielo cubierto, pero la sensación térmica es de 6 grados 2.
2: Muy bien, señores, hacemos la primera pausa. Uy, no saludé a mis compañeros de la mesa. Willy, buen día.
5: ¿Qué tal? Buen día para todos.
2: Gaby, buen día.
6: Edu, querido, buen jueves.
2: Lean, buen día.
7: Hola, Eduardo, ¿cómo estás?
2: Bueno, tenemos al doctor Cormillot congestionado.
6: Sí. Como la Panamericana.
2: Más o menos.

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0: 7 menos cuarto en todo el país, Mariana, este jueves 13 de agosto.
1: Sí, un día gris, nublado, con 8.1 de temperatura, 6 grados 2 de sensación térmica.
0: Muy bien, señores, vamos con los títulos. Soy Willy.
2: Bueno, ayer el ministro de Economía, Luis Caputo, habló en la Bolsa de Comercio de Córdoba. Más allá de las declaraciones sobre el dólar, Eduardo se refirió a un próximo RIGI. Recordemos que es el régimen de incentivo a las grandes inversiones.
0: Sí.
2: 50 mil millones de dólares. Y está relacionado con lo que venimos consignando acá. Vos, Eduardo, viniste anticipando.
0: Sí.
2: De YPF.
0: Okay.
2: Que lo más probable es que se anuncie en el día de hoy. Así que atención.
0: Es un RIGI nacional.
2: Sí, nacional.
0: No de inversión extranjera.
2: No. Okay. Nacional. Que lo hace. Ojo, lo puede hacer YPF en sociedad con algunas empresas extranjeras.
0: Ok.
2: Pero se anunciaría en el día de hoy. Estamos hablando 50 mil millones de dólares. Yo tenía el dato que era más de 25, pero no, que iba a ser el doble.
0: Sí.
2: Así que lo más probable es que se anuncie hoy está relacionado con el gas y el GNL. Vamos a hablar también, Eduardo, de las declaraciones del viceministro de Economía, José Luis Daza, asegurando que el gobierno va a comprar 10 mil millones de dólares en la previa de las elecciones 2027. Obviamente el gran, dilema en el mercado de hoy es cómo va a ser esa previa electoral y si se va a repetir la corrida observada el año pasado. Y por eso, las declaraciones de los funcionarios del Palacio de Hacienda.
0: Claro, el gobierno quiere tener poder de fuego.
2: Exactamente, porque sabe que va a haber misiles en la previa electoral del 2027. Con el dólar estable ayer, el riesgo país subió a 471 puntos y eso es reflejo también del mercado que ya está anticipando esos misiles de un lado y del otro que van a venir en la previa electoral. Por último, ayer el gobierno logró dictamen del proyecto que modifica la Carta Orgánica del Banco Central. Buscarán tratarlo el miércoles 26 con inocencia fiscal 2.
0: Muy bien. Gaby, ¿títulos?
3: Sí, señor. Causa Codernos en un rato, 9 de la mañana, Comodoro Pi, nueva jornada. Vamos a contar después. ¿Qué pasa mientras seguimos, por supuesto, con la cobertura de este largo, largo juicio que estamos por delante en la etapa de debate oral? Embargos, decomiso, causa vialidad, Cristina Fernández Kirchner y otro. Vamos a contar qué importantísimo paso dio el Tribunal Oral Federal 2, el de Gorini, Jiménez, Uriburu y Basso como jueces, por impulso, como decías vos, Edu, de los fiscales Diego Luciani y Sergio Mola. Juicio Piti Álvarez, ayer declararon los primeros testigos, el viernes, mañana a 10 de la mañana continúa, después vamos a contar las particularidades que se dieron en el Tribunal Oral Criminal 29, quien está juzgado por homicidio al músico. La causa contra Facundo Moyano, las conclusiones del informe sobre Candela Arizaga que hizo el equipo de interdicción domiciliaria del Ministerio Público Fiscal de Cádiz.

0: intentando viajar en esta línea aérea. Condenaron a 17 años de cárcel a Palermo. ¿Quién es Palermo? Palermo es un suboficial de la policía de la provincia de Buenos Aires, Adrián Baeta. Es la causa conocida como Escapolán, el policía amigo del cerebro financiero de las grandes bandas narco. Causa Leones Blancos, una tonelada de cocaína secuestrada. La mitad fue en el procedimiento. La mitad se la llevaron los muchachos de la policía de la provincia de Buenos Aires, encabezado por Baeta, para comercializarla por sí. 17 años de prisión para él y para otros condenados. En un rato lo vamos a ampliar porque se viene el juicio oral para el ex fiscal Claudio Escapolán. La justicia federal, en este caso la Cámara Federal de Apelaciones, la Sala 2, Fara y Roberto Boico, avanza con la elevación a juicio a dos rectores de la Universidad Nacional de San Martín, en tiempo de Julio Devido, acusado de desviar fondos públicos, Carlos Ruta y Daniel Edgardo Di Gregorio. Aníbal Lotocchi se negó a declarar en el juicio por la muerte de Cristian Zárate. Ayer fue la lectura de requisitoria, avanza la causa. No solo está Aníbal Lotocchi, sino los dueños del Centro Médico Conde. Por supuesto, otro tema para ampliar. Hoy a las 10 de la mañana, en la Corte Suprema de Justicia, cuarto piso tribunales, tema no menor, jura el juez Juan Tomás Rodríguez Ponte, histórico secretario del Hijo, titular de la DAJUDE con la dirección de escucha. ¿Por qué juran la Corte? Algunos me preguntaban en las redes, ¿por qué juran la Corte? Si algunos juran las cámaras. Porque la Corte tiene por tradición aquellos miembros que formaron parte de su entorno jurar ante el máximo tribunal. En este caso se la toma Guillermo Vallefín, que es el Carlos Vallefín, que es el presidente de la Cámara Federal de La Plata, pero jura directamente ante la Corte y se va a hacer cargo de Federal 2 de Lomas. Causa Insaurralde, etcétera.
1: Bueno, muy bien. Lean títulos para hoy.
2: Bueno, Eduardo, comenzaron los octavos de final de la Copa Argentina. Independiente es la tapa porque hizo un papelón en el Rojo de Avellaneda. Perdió 4-0 con Atlético Tucumán y quedó afuera. Después del partido, Gustavo Quintero dijo que él va a resistir. Se paró arriba de su contrato y yo cuento ahora, 6:51 de la mañana, que los dirigentes de Independiente están analizando echarlo hoy mismo a Quinteros. ¿Lo van a lograr? ¿Van a llegar a un arreglo? Veremos, pero va a ser el tema de la mañana.
0: Un equipo sin alma, ayer vi el partido, y un club sin rumbo, desgraciadamente, que tiene elecciones dentro de poco.
2: Sí, vota en diciembre. El tema es que si ponele que echen a Quintero. ¿Quién agarra al equipo sabiendo que
0: un desastre.
2: Mañana se puede quedar sin laburo en un semestre político? El plantel está dividido también con el técnico. Bueno, pues contamos más detalles. Siguen los octavos de final de las Copas Internacionales. Por la Libertadores, Platense empató 1-1 con Coquimbo Unido. Por la Sudamericana, Tigre perdió de local 1-0 ante Montevideo City Torque. La agenda de hoy, 21:30, Rosario Central, Corinthians, partidazo por la Copa Libertadores. Tenemos el primer campeón grande en Europa, el PSG, otra vez, otro título más. Le ganó 2-1 a Aston Villa, se quedó con la Supercopa, el número 13, título 13 de la era ya dorada de Luis Enrique en el equipo parisino. El Cuti Romero, lo veníamos contando, pasó al Atlético Madrid después de 5 años en el Tottenham. 40 millones de euros lo paga y se cumple un viejo sueño del Cholo Simeone. Y obviamente Messi sigue siendo tema porque por un lado está la conmoción todavía por la carta de despedida a su padre Jorge. Y Messi jugó anoche para Inter Miami por la Leagues Cup.
1: Impresionante lo de Messi.
2: Sí.
1: Impresionante. O sea que casi hace un gol eludiendo a medio equipo contrario.
2: Sí.
1: En el segundo tiempo faltaba poco para terminar el partido. Si hace ese gol, Dios mío.
2: Sí. Messi fue al banco, jugó todo el segundo tiempo, pero bueno, estaba disponible para entrar. El equipo ayer estaba obligado a ganar para pasar de ronda en esta copa que el Inter Miami con él la había ganado en 2023 y el año pasado había llegado a la final. Lamentablemente perdió 3-2 con León de México y quedó afuera. Pero obviamente que da la sensación que fue lo de menos el resultado y que quedó afuera.
1: Obviamente.
2: Porque acá lo que está es que Messi, sobre todas las cosas, ama el fútbol, ¿no? El mismo día que dio a entender que en cualquier momento se retira y que no tiene tanta fuerza por la muerte del papá y demás, el tipo dijo, yo juego, a mí, si me necesitas, poneme. Le dijo palabra más, palabra menos al técnico Ángel Guillermo Hoyos. Y el tipo jugó, con lo cual yo con esto del retiro, me parece que tiene que ver más con el momento. Messi no se va a retirar mañana del fútbol. Va a seguir jugando en Inter Miami. Algunos se ilusionan con que pueda jugar un
1: Además,
2: tiempo
1: tiene
2: acá.
1: Tiene contrato hasta el 28.
2: Está contento, está cómodo.
1: Y te
2: cómodo.
1: Digo una cosa, va a jugar en la selección también.
2: Obvio. Para mí la selección va a seguir jugando un tiempo.
1: Pero claro.
2: Por lo menos hasta la Copa América.
1: Y yo creo que ayer jugó en homenaje a su papá.
3: También.
2: Y bueno, porque el gran vínculo de Messi con su padre, más allá de los sentimientos, es el fútbol, digamos.
1: Totalmente.
3: Y la recepción que le dieron ayer en el estadio fue tremenda.
1: Fue tremendo.
2: El abrazo que le pegó a Romania, el ex jugador de San Lorenzo.
3: Ese fue tremendo, lo levantó en UPA.
2: Le dio un abrazo, le tiró la pelota al córner, pero cuando volvió de la jugada le dio un abrazo. Ese abrazo que cualquiera le encantaría darle a Messi por este momento de que está viviendo y porque la carta lo desnuda de una manera tan impresionante que lo contamos ayer. Que

0: Ya vamos a hablar de la carta, porque la verdad es que al leer esa carta, en realidad, uno no puede pensar en sus propios padres. Porque esta carta no es solamente para papá, sino también para papá o para mamá, ¿no? Lo que son los padres en la vida de uno, lo que es la familia, ¿no? Así que yo creo que los 47 millones de argentinos se sintieron identificados con las palabras, con cada letra, con cada palabra de la carta de Messi ayer. ¿No? Sí. ¿No es cierto?
1: Sí. Sin duda.
0: Cada uno pensó en su papá o en su mamá. En cómo, no sé, a mí me pasó eso, y creo que al resto de la gente lo mismo, ¿no?
2: Sí.
0: Yo leí la carta y yo me sentí identificado con Messi, porque también lo que le pasó a Messi me pasó a mí con mi papá y con mi mamá. ¿Y a ustedes les debe haber pasado exactamente lo mismo o no?
1: Sin duda. El domingo se cumplió un año del fallecimiento de mi viejo. Así
0: claro.
1: Que un beso al cielo, y que por supuesto que sí.
0: O sea, ayer, todos fuimos Lionel Messi. Todos fuimos él, ¿no? Con respecto a nuestros padres. Vos sabés que leía algo que es muy, muy típico, ¿no? Lo que piensa el hijo del padre, ¿no? A los 7 años, papá es un sabio, todo lo sabe. A los 14 años me parece que mi padre se equivoca en algunas cosas. A los 20 años mi padre está un poco atrasado. No es de esta época. A los 25 años mi padre no sabe nada. Decididamente está chocheando. A los 30 años no sé si ir a consultar este asunto con mi padre. Tal vez él podría aconsejarme. A los 45 años, qué lástima que papá se haya ido. Él me hubiera aconsejado. Y a los 60 años, pobre mi padre, era un sabio. Lástima que lo haya comprendido demasiado tarde. Es tal cual.
1: Es la ley de la vida.
0: La ley de la vida.
1: Exactamente, para todos.
0: La ley de la vida. Faltan 4 para las 7.
3: Creo que al destino nunca se le escapa a nadie.
0: Bueno, me voy con Baiga a los títulos internacionales. Juan Dilo, buen día.
4: Buen día, Eduardo, buen día a toda la mesa.
5: ¿Qué tal?
4: 31 grados de temperatura aquí en Madrid. Y las tapas de los diarios internacionales hoy reflejan, Edu, el eclipse en el día de ayer. Todos, sí. Fíjense, ahí están en nuestro streaming. Prácticamente todos los diarios internacionales tienen fotos de lo que ocurría cuando en parte de Europa, sobre todo en España, veías hacia el cielo. Algunos títulos esta mañana, por ejemplo, El País dice: todo un país mirando el cielo. La Vanguardia dice: el eclipse hechiza España. El Corriere de la Sera en Italia dice: millones para el espectáculo del sol negro. Y Le Parisien dice: magia negra, pero también se ocupa de, ojo, aquellos que le duele los ojos en el día de hoy, que hay que ir inmediatamente al oculista. Bueno, otro de los temas esta mañana, el Washington Post sigue la trama con respecto a la huida o a la salida del presidente norteamericano de Turquía. Dice el Washington Post: la CIA tenía poca confianza en la amenaza iraní que denunció Israel. Tema de también de portada esta mañana en el diario norteamericano. El Wall Street Journal dice: Trump afirma que el estrecho de Hormuz está bajo control estadounidense, pero ayer pasaron apenas 14 embarcaciones, así que sigue todavía la controversia y las negociaciones posibles con el régimen terrorista de Irán. El New York Times esta mañana dice: los ataques rusos contra decenas de buques, y atención a esto, de carga de cereales. Estamos hablando de cereales, alimentos, amenazan el suministro mundial justamente de alimentos. Además, los diarios hoy franceses hablan del desastre agrícola en gran parte de Europa por la sequía, la sequía que se ve incluso en imágenes del Danubio, tremendas, que nunca antes se habían visto. Zelensky habló con la CNN, está pidiéndole a Estados Unidos los misiles, los famosos misiles Patriot, incluso en una cantidad. Dice que necesita el 5% de la producción de Patriot de los Estados Unidos para poder detener los misiles de largo alcance rusos. Y algún tema más para cerrar. Hoy se cumple el aniversario, el centenario de Fidel, con la revolución exitosa en Cuba. Y Claro. Sí, sí, tremenda, divina. Y Pete Hegseth, el secretario de Guerra de los Estados Unidos, acaba de decir que puede haber operaciones militares en los próximos tiempos en Cuba. Y finalmente, hoy destaqué, No Globo esta mañana, le está dando sugerencias a los brasileros, a los queridos amigos y vecinos, de irse a vivir a Paraguay, No Globo. Dice, ¿cómo emigrar a uno de los destinos más accesibles de Sudamérica? Así que los brasileros mirando la linda vida en Paraguay.
0: La transformación que hizo el presidente Peña de Paraguay es, en el último tiempo, fue impresionante, ¿no?
4: Exacto. Así
0: realmente
4: me llamó la atención esta mañana.
0: Impresionante. Bueno, señores, faltan segundos para las 7 en punto en todo el país. 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
5: Bueno, el día del zurdo, ¿cómo reconocer a un zurdo? Te dice, ¿tenés 2 kilos de manzanas? ¿No querés un kilo? ¿Tenés 2 pollos? ¿No querés un pollo? ¿Tenés $2,000,000? ¿No querés otro pollo?
0: Bueno, María, llegamos a las 7 de la mañana.
6: Ya a las 7, sí. Voló la mañana.
5: Se fue
6: bueno,
5: el jueves.
0: La primera hora de programa.
6: 6 grados, 2 décimas es la sensación térmica en Buenos Aires. El cielo está nublado, hoy tendremos 13 de máxima.
0: 13 de agosto, jueves 13 de agosto. Señores, noticias, 2 minutos con el Mitre, informa primero. Mira qué puntual que soy.
6: Impresionante.
5: Qué bárbaro.

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0: Buen día, arriba, los corazones, un poquito más arriba y otro poquitito más arriba y ya estamos, es jueves, vamos, vamos, arriba. Es jueves 13 de agosto, está todo mojado, entonces despacito, tranquilo, paso a paso, de a poquito, porque los resbalones pueden ser importantes, no pasa nada, siempre hay alguien que te agarra del brazo, del antebrazo, ¡opa!, te dice, ¿qué pasa, compañero? No pasa nada, arriba, es jueves, vamos, falta un poquito más. Ya arranca la Feria del Libro, hermoso encuentro entre libros, escritores, escritoras y, por supuesto, quienes se meten o nos metemos en todas esas historias. Empieza la Feria del Libro hoy, en un rato nada más. Es una de las tantas cosas lindas que tenemos para compartir, entre otras que seguro vamos a ir descubriendo. Cosas bellas, cosas agradables. Las semillitas que vamos sembrando, dijo Patricia Sosa ayer en su espectáculo. Qué día de emociones en el día de ayer. Escuchábamos recién la carta de Messi a su padre. Pero también lo cotidiano, la charla con el vecino, con el almacenero, con tus compañeros, con tus padres, porque volvemos otra vez a este tema que está en agenda, obviamente, con los hijos, con los hermanos, arriba, con los amigos, arriba los corazones. Vamos que son las 7:05 y esto recién empieza. Mañana húmeda, recontra húmeda. Parece que hubiera llovido y sin embargo nada de eso. Es solamente el rocío, la humedad en el ambiente, en una jornada que está fresca pero no tanto. 5 grados la temperatura, la térmica 1 grado y en el centro de la ciudad, en Estibariz 226, 91% la humedad en el ambiente. Decíamos, el rocío dejó todo mojado, todo resbaloso y la presión atmosférica alta, 1027 hectopascales. Es Tomás Viveros quien pone en el aire una nueva emisión del Quinto Poder. Es el equipo de producción el que trabaja muchísimo. Casi todo lo hacen ellos. Gustavo Mari, Juan Fernández y Jorge Viveros. Y nosotros en el aire contándoles noticias, Dodero, del clima, Maxi que vendrá con todo el deporte y por supuesto estamos por el mundo con Fabio Zapata, en la cordillera con Mauro Rivera, en el valle con Diego Castro, en las calles de la ciudad con Javier Mercado y con nuestra gente, las voces de cada una de las personas de nuestra comunidad con Paola Brossi. Buen día, Sergio, ¿cómo va?
1: Buen día, Janet. Húmeda mañana, realmente.
0: Muy húmedo, muy húmedo. Aclaramos la voz.
1: Complicada mañana.
0: Muy complicada. Esta carraspera y esta limpieza de voz que estoy haciendo, no creo que la apruebe Patricia Sosa. Estoy obnubilada. No solamente tiene la voz impecable, como a los 20, como a los 18, como a lo largo de toda su carrera, sino un ser humano hermoso que hemos tenido. Lo tenemos en Madrid, ¿eh? Porque creo que se quedaba a dormir, está fascinada con las ballenas. En su gira por el sur, Patricia Sosa no solo pasa a dejar música y su canto, que su voz, que es prodigiosa, es preciosa, es hermosa, profunda, sino también sus mensajes. Un ser humano maravilloso, arriba del escenario dejó cosas muy lindas, así que si alguien anduvo por allí, nos encontramos hasta la medianoche con ella en su canto, en su voz, pues que levanten la mano y que digan qué sintieron cuando ella no solo cantaba, sino dejaba lindos mensajes en Madrid. Ahora, los otros también, las noticias, y claro, las noticias están presentes. Estos son los títulos, los destacados de LU17.com. Denuncian que solo se usó el 18,5% de los fondos viales. Un grupo de senadores de justicialismo presentó un proyecto de resolución para que el jefe de gabinete y el ministro de Economía expliquen el presunto desvío de fondos. Durante los primeros 5 meses del año, el gobierno recaudó 450 mil millones de pesos para el Fondo Fiduciario de Infraestructura del Transporte. De ese total, las obras viales recibieron únicamente 83.144 millones. El embalse Amutuiki-Mey bajó 20 metros y revelan las causas de la sequía en Chubut. Un buzo y fotógrafo de Esquel capturó con imágenes el drástico cambio del Parque Nacional Los Alerces, mostrando el retroceso de casi un kilómetro de costa. El nivel del embalse se encuentra aproximadamente 20 metros por debajo de la cota máxima prevista para esta época del año. Política. Santilli anunció la reactivación de obras en 9.000 kilómetros de rutas a partir de septiembre. El jefe de Gabinete de Nación se reunió en Misiones con 10 gobernadores del Norte Grande, quienes reclamaron por una nueva estrategia energética y por financiamiento. Huracán de Trelew pegó primero ante Guillermo Brown. Esto es la final de Avech, la final de la apertura 2026 de la Asociación de Básquet del Este del Chubut. Arrancó con una producción ofensiva que dejó a Huracán por delante de Guillermo Brown. Y en fútbol, Guillermo Brown recuperó el terreno con un triunfo que cambia su margen en la reválida. Guillermo Brown consiguió en el Raúl Conti un resultado que modificó su panorama en la reválida del Federal A de fútbol. El 2-1 sobre Juventud Unida Universitaria le permite alcanzar los puntos del conjunto puntano. Argentina recibirá delegados de 100 países en una cumbre antidrogas con la DEA. Es la 40ª Conferencia Internacional para el Congreso de Drogas. Se va a realizar del 18 al 20 de agosto para fortalecer la cooperación operativa contra el crimen organizado. Atlético Tucumán eliminó a Independiente 4-0. El equipo de Avellaneda tuvo la oportunidad de abrir el marcador desde los 12 pasos, pero Santiago Montiel estrelló su remate en el palo cuando el partido estaba 0-0. Impulsan el Super Rigi en el Senado con una inversión mínima de 1.000 millones de dólares por proyecto. Funcionarios definen la iniciativa que reemplaza al Rigi con 30 años de estabilidad fiscal, aduanera y cambiaria para nuevas industrias. Y policía revela en juicio por Loan que un matrimonio se negó a entregar camioneta. Es un agente de la policía correntina que declaró casi 4 horas en Caillava y Pérez y mostraron preocupación al dejar su Ford Ranger para pericias. Sigue el tiempo en Puerto Madryn, así va a estar el clima. El pronóstico del tiempo para Puerto Madryn y alrededores. Hoy, jueves 13 de agosto, frío al amanecer, alternando nubosidad con soleados. El viento moderado con ráfagas de regular del noreste. Se espera una mínima de 5 grados, una máxima de 12. Para mañana, viernes 14, frío a fresco, alternando con nubosidad y con sol. Moderado el viento con ráfagas fuertes del norte. Para mañana, viernes, se esperan 7 grados de temperatura mínima y 13 grados de temperatura máxima.
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0: 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El dólar blue, 1.500, epa, le estoy corriendo, 1.535 pesos. Y el contado con liqui, 1.583 pesos con 3 centavos.
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0: Son las 7 de la mañana con 13 minutos en todo el país. Lo decíamos, súper húmedo todo, 91-92% la humedad en el ambiente. Está frío, quizá no tanto como ayer, pero 5 grados de temperatura en el ambiente y 1 bajo cero en el centro. Es como para abrigarse y salir. Con más noticias ahora, vamos profundizando algunas informaciones con Sergio Bustos.
1: Ayer hubo un hecho que sucedió en la puerta del muelle Almirante Storni que la verdad que deja una situación sumamente preocupante. Estaba realizando una protesta la UOCRA, trabajadores de la Unión Obrera de la Construcción, y de pronto una marea humana, trabajadores del SUPA, que concurrieron a desalojarlo. Afortunadamente no se produjeron enfrentamientos físicos, no hubo golpes, nada por el estilo, pero sí insultos y otro tipo de improperios. La protesta de la UOCRA se llevaba a cabo porque están reclamando que la empresa VAS Construcciones, que es la que tiene que realizar la reparación del muelle Almirante Storni, tome trabajadores de Puerto Madryn, mientras que la empresa sostiene que quiere trabajar con trabajadores de Trelew. Esa es la controversia. Pero lo preocupante es que esa postura, que no sabe de diálogo entre la empresa y la UOCRA, o sea, a ver, en todo tipo de negociación siempre tiene que haber un ámbito de tolerancia. Alguno cede un poco, el otro cede un poco y se llega a un acuerdo. Es lo habitual, no es lo que está pasando. Y esta postura de VAS Construcciones está haciendo que termine esto en un enfrentamiento entre trabajadores. Es lo absolutamente más indeseable. ¿Por qué? Porque cualquier trabajador siempre en este tipo de situaciones es la parte más débil de todas las partes. Porque lamentablemente en ese ámbito justamente inclusive casi que es descartable a veces un trabajador. Lamentablemente. Pero creo que es importante, sería importante que alguien tome un punto intermedio y que logre un punto de encuentro en ambas partes en pugna y no que esto termine en un enfrentamiento de trabajadores contra trabajadores. No estamos a favor ni de uno ni de otro, pero estamos absolutamente en contra de la violencia. Y estamos absolutamente en contra de que haya enfrentamiento entre trabajadores. No es sano, no es bueno, porque en definitiva, al rato de esto, nos encontramos en el kiosco, en el mercado, en la calle, en la vereda. ¿Y cómo hacemos para mirarnos a los ojos? Que es lo que en definitiva siempre lleva a las buenas relaciones. Bueno, creo que VAS Construcciones deberá rever su postura. Juega de visitante. Acá no es Trelew. Acá es Madryn. Y Madryn se rige por las reglas de Madryn. Esto también debe quedar en claro. Mientras tanto, hay otra situación conflictiva que se ha dado en el Consejo Federal Pesquero. Ayer justo veíamos alguna postura del SOMU, puntualmente, donde marcaban su preocupación por el esfuerzo pesquero por el cual se está avanzando básicamente en la pesca del calamar. Y esta habilitación de 18 nuevos permisos de pesca, que por un lado significa puestos de trabajo, pero por el otro lado significa someter al recurso, al calamar, a un esfuerzo mayor, a un esfuerzo pesquero mayor. Pero la controversia se dio en el Consejo Federal Pesquero por la repartija, si se quiere, de los 18 permisos de pesca de calamar. Solamente uno fue para Mar del Plata. El resto, los 17 restantes, fueron para Chubut y Santa Cruz. Y ahí estuvo la controversia que hizo que inclusive Buenos Aires se retire del Consejo Federal Pesquero. Estamos en tiempos difíciles. Y si está empezando a ser difíciles, a ver, la dificultad se va desparramando hacia todos los sectores productivos de la República Argentina. Y esto es algo que indudablemente preocupa y mucho. Aunque de todos modos, creo que debería haber una mesa de trabajo. El recurso se ha corrido, el recurso está en la Patagonia, el langostino está en la Patagonia, en los mares de la Patagonia, ¿no? El langostino está en los mares de la Patagonia, el calamar está en los mares de la Patagonia, y hasta la merluza está en la Patagonia, que son los tres recursos pesqueros más importantes. Y ha perdido protagonismo Mar del Plata, que históricamente fue la cuna de la pesca de la República Argentina. Y en ese sentido, indudablemente, pesa otra cuestión, que la Patagonia la padeció durante años. ¿Ustedes se acuerdan cuando había reembolsos a las exportaciones por puertos patagónicos? Bueno, era por una cuestión especialmente de distancia. Porque a las grandes compañías le quedaba lejos la Patagonia, los puertos patagónicos le quedaban lejos. Entonces se instauró un arancel diferencial para los puertos de la Patagonia. En la medida que estaban más lejos, era mayor el reembolso a las exportaciones, arrancando desde San Antonio Este, siguiendo por Puerto Madryn, Comodoro Rivadavia, Caleta Olivia, Tierra del Fuego. En la medida que iban más al sur, era mayor el reembolso. Bueno, ahora resulta que el que queda lejos es Mar del Plata. Ese es el tema. Por eso los mayores desembarques se están registrando en Puerto Madryn, en Rawson y en Santa Cruz. Entonces, a lo mejor debería reconfigurarse, de alguna manera, la repartija de los permisos de pesca o la visión que se tenga de la pesca en todas sus ramas. Sorpresita en Neuquén. Ayer la legislatura de Río Negro avanzó. Yo no sé si muchos pasarían este test que se aprobó en el día de ayer. Quizá más de uno esté pensando en comenzar algún tipo de tratamiento, porque van a empezar a hacerle narcotest a los legisladores en la provincia de Neuquén. ¿Esto se trasladará a otras legislaturas? Veo que hay algunos que a veces en los debates encendidos, en cada una de las legislaturas, consejos deliberantes, ni hablar en la Cámara Alta o la Cámara Baja, y están desencajados, uno le presta atención especialmente a la mirada, ¿no? Es muy expresiva a veces la mirada de quien está bajo los efectos de algún tipo de narcótico. Bueno, la legislatura de Neuquén lo aprobó. 30 votos a favor, 2 en contra, en este caso, para esta cuestión. Ahora la va a tener que reglamentar el gobernador Rolando Figueroa. ¿Qué pasará en las otras legislaturas? ¿Pensarán en avanzar con lo mismo? ¿Estará bueno? ¿Será necesario? Pregunto. Uno no puede afirmar absolutamente nada, pero cuando uno lamentablemente observa ciertas situaciones, dice, caramba, a lo mejor no estaría de más. No sería algo urgente por ahora, pero habría que pensarlo, ¿no? Dando vuelta de página, el defensor de los derechos de los adultos mayores, Daniel Silva, confirmó que entre mañana y el lunes se estará presentando finalmente el amparo para que PAMI se haga cargo de la salud de los jubilados, de aquellos afiliados del PAMI que están absolutamente abandonados, especialmente en la zona de la cordillera, pero esto es transversal a toda la provincia del Chubut. Y en ese sentido, se está esperando con ansias en esta región justamente lo que está ocurriendo también con el PAMI. Porque al margen de la discusión si Prosate sí o Prosate no, acá la realidad es que Prosate está absolutamente sobrepasado. 16 profesionales para más de 10.000 afiliados al PAMI, indudablemente lleva esto inevitablemente a un desborde. Es imposible que esa cantidad de médicos puedan atender como se debe a esa cantidad de jubilados. Sé que en el Senado va a haber una presentación también, es un tema que vamos a abordar en esta edición del Quinto Poder, pero indudablemente es un tema urgente para ayer, no para mañana, para ayer. Mientras tanto, en otro ámbito, estos tiempos de crisis, lamentablemente, hacen que aves de rapiña. No sé cómo llamarlo realmente, porque creo que el término que uno podría utilizar debería taparlo con un pip, porque lamentablemente en estos tiempos surgen cuervos que lamentablemente hacen su América, como lo llamaban nuestros abuelos, se hacen la América, significaba o tenía que ver con aquellos inmigrantes que venían a ganar plata a Sudamérica, ¿no? Ahora los que se quieren hacer la América son determinados estudios de abogados, pues se conoció de una tarjeta de crédito, pero ¿con cuántas pasará? El negocio de las deudas impagas tiene una cara que pocas veces aparece cuando se habla de la morosidad. Empresas que compran créditos vencidos por una fracción mínima de su valor y luego buscan recuperar dinero de familias que ya no pudieron pagar. Los balances de Naranja X permiten ver cuánto se paga por alguna de esas carteras. En determinadas operaciones, y esto es un ejemplo, ¿no?, el precio de compra rondó apenas los 4 pesos por cada 100 de deuda nominal. El 26 de febrero, Exi compró a Naranja X una cartera que reunía deudas por 1.161 millones de pesos. ¿Saben cuánto pagó por esa deuda que compró? 53.400.000. Apenas el 4,6 del monto nominal. Un mes después adquirió otra cartera por 396 millones de pesos. Solo por 16 millones. Mientras tanto, que T-Fin, identificada en el balance como Exigroup, compró otros 1.588 millones de deuda por apenas 64 millones y medio. ¿Qué hacen estos tipos? Son estudios de abogados que compran esa deuda y después te van a ejecutar. Pero ese ejemplo de 4 pesos por 100, esos 100 pesos que es tu deuda, la vas a terminar pagando 1.500, 2.000, 3.000, porque ellos son los que te van a aplicar todos los intereses. Esos cuervos son los que primero te van a mandar una carta documento y después, ante la justicia civil, te van a ejecutar. Y si no pagas lo que ellos quieren, te van a ejecutar la casa, el auto o cualquier bien que les sirva para hacerse un negocio. Son las cosas que pasan en estos tiempos, desgraciadamente. Y vos, que tan dolorosamente tuviste que endeudarte para comer, no tuviste que endeudarte para comprar un zapatito de moda, la mejor chomba, la mejor remera, la mejor camisa, o el reloj que tanto quisiste, no. Te endeudaste para comer. Y vos que te endeudaste para comer, después aparecen estos cuervos que terminan mandándote carta documento para ejecutarte por 2 mangos, porque en definitiva invirtieron 2 mangos para después hacerse la América con lo que a vos te llevó la desesperación. Y por último, mucho se habla de el Sisvial, es decir, esta denuncia, son varias las denuncias, una la hizo Victoria Tolosa Paz, otras la han hecho otros particulares, que tienen que ver con el dinero del impuesto a los combustibles, ¿no? Básicamente las acusaciones ante la justicia son gravísimas y los cañones están apuntando al ministro de Economía. Pero todavía no se empezó a hablar demasiado de lo que es el Fondo de Infraestructura Hídrica, donde Toto Caputo ejecutó la misma metodología. Recaudaron 375 mil millones para obras públicas, pero apenas ejecutaron el 31%. ¿Dónde fue el resto? ¿Dónde fue el 69% restante? Sí, al igual que el Sisvial, a la timba financiera. A la timba financiera. Entonces, a esos aproximadamente 1.000 billones de pesos, hay que sumarle estos millones que también subejecutó el Gobierno Nacional, fondos para dedicar a la timba financiera.

0: Son las 7 de la mañana, 28 minutos en todo el país. Una mañana muy húmeda, una mañana fría, claro, estamos bastante por debajo de lo que va a ser la máxima de hoy, pero de a poquito se va a ir subiendo, de a poquito vamos a estar compartiendo los progresos de toda la mañanita. Un poquito por acá, otro poquito por allá y de repente vamos a llegar a esa máxima. Si se porta como ayer, que dejan las nubes, dejan pasar al señor sol, bueno, entonces ahí vamos a estar muy, pero muy bien. En una tarde preciosa ayer, soleada, sin viento, y entonces ahí sí rinde mucho el solcito patagónico. Por ahora está todavía oscuro, va a amanecer en una hora, un poquito menos de una hora en toda la región. Va a salir el sol y vamos a tener temperaturas de 12 grados de máxima aproximadamente. Por ahora 91-92% la humedad en el ambiente. Ayer por la mañana se realizó la autopsia de la persona encontrada sin vida en la zona sur, en Puerto Madryn. Recordemos que el hallazgo de antes de ayer a la tarde de una persona sin vida en la zona sur de la ciudad de Puerto Madryn, inesperado y triste hallazgo de esta persona, y además se lograban diferentes teorías que por supuesto se fueron descartando con la autopsia. En la autopsia el equipo judicial y científico descartó la participación de terceras personas con la muerte de este joven en Puerto Madryn. Las medidas investigativas que se realizaron determinaron que el joven de 25 años hallado sin vida en la zona de Zanja de Guardias no había tenido acción de terceros. Las primeras actuaciones se dispusieron para determinar las circunstancias del fallecimiento. En ese marco se realizó ayer la autopsia y los resultados descartaron la participación de terceras personas. La investigación también incluyó el análisis de registro de cámaras de seguridad y de mensajes enviados previamente por el joven. De acuerdo con las conclusiones de la autopsia, el conjunto de diligencias realizadas, incluidos los análisis que efectuó la policía científica, se determinó que la muerte fue autoinfligida, por lo que se descarta la intervención de otras personas en el hecho. Se recuerda que hay equipos de salud mental para atender cualquier tipo de situación, recordando que cada distrito y además un 0800 a nivel nacional se trabaja desde hace muchos años en la contención, en el apoyo, en el seguimiento y en la ayuda de las personas que puedan llegar a solicitarla. Si estás en esa situación o tenés un conocido, sabes de alguien que está pasando por esa situación de angustia, una situación de salud mental compleja, pues entonces hay que pedir ayuda para propios o para terceros. Son las 7:31 en todo el país. La temperatura, reiteramos, en Puerto Madryn, en algunos lugares dicen está helando, no en el centro de la ciudad, está mojada el agua, no está escarchada, pero está resbaladizo todo. 5 grados la temperatura, está subiendo la térmica, es de 1 grado sobre 0, 92% la humedad. Y la audiencia que se va comunicando nos dice buen día, Grupo Bello, nos manda algunos saluditos con un mate, Marisa por acá, Darío que dice también arriba los corazones bien tempranito a la mañana, y el 280-420-1927 que nos da la vueltita, ese retorno que nos encanta tener con nuestra audiencia. Si es en un audio, mejor, así escuchamos vuestras voces. 7:31 y estas son las noticias que llegan desde el Mitre Informa Primero.
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2: Diputados avanzó con el dictamen y excluyó a funcionarios de la inocencia fiscal. El oficialismo consiguió dictamen en diputados para ampliar el régimen de inocencia fiscal después de incorporar una cláusula que deja fuera de sus beneficios a funcionarios públicos. La modificación permitió sumar el respaldo de bloques aliados. Tras la carta, Messi volvió, pero Inter de Miami quedó eliminado de la Leagues Cup. Lionel Messi regresó a las canchas con Inter Miami, pero su equipo perdió 3-2 ante el León de México y quedó eliminado de la Leagues Cup. El argentino volvió a jugar pocos días después de la muerte de su padre y de la emotiva carta. Durísima eliminación de Independiente. Perdió 4-0 ante Atlético de Tucumán. El rojo sufrió una contundente goleada por parte del decano y quedó eliminado en los octavos de final de la Copa Argentina.
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0: Son las 7 de la mañana con 36 minutos en todo el país. Si quieren algo lindo, las ballenas en el Golfo y un zorrito de la familia de zorros grises en el Doradillo, en el área natural protegida del Doradillo, que cada tanto salen, recordando que no hay que darles de comer, son animales silvestres, ¿no? Pero cada tanto se dejan ver y se dejan fotografiar o hacer algún video. Busquen que hay en redes cosas muy bonitas de nuestra naturaleza. Por ejemplo, algo simple que nos puede llegar a llenar no solo nuestras redes, sino también un lindo momento. Ver a la familia de zorros en el Doradillo mirando ballenas es algo que por ahí te puede llegar a cambiar el humor. Son las 7:37 en todo el país y nos metemos en las noticias ahora con Sergio. ¿Hacia dónde vamos?
14: Y vamos a Gaiman y la situación en que ha quedado institucionalmente, digamos, la ciudad luego del fallecimiento de Darío James. Estamos comunicados con Mariano García Laníbar. Nano, como se lo conoce habitualmente, es diputado, vecino de la ciudad. ¿Cómo estás, Mariano? Buen día.
15: Hola, Sergio. Buen día para vos, para toda la audiencia. Un placer hablar con vos. Hace rato que no lo hacíamos.
14: Sí, justamente, ¿no? Y en una circunstancia triste, está triste Gaiman.
15: Sí, la verdad que sí. La verdad que está triste Gaiman porque, bueno, porque más allá de la desaparición física de un intendente, los pueblos los conocemos todos, y, y todos tuvimos alguna relación con él, antes, después, durante. Y bueno, es como que digo, no despedimos un intendente, sino muchos despiden un amigo, un conocido, un allegado, un vecino, un familiar. Y sí, la verdad que es muy triste. Muy triste e inesperado, y una situación muy, muy poco habitual, ¿no?
14: Claro, es algo muy poco habitual lo que enfrenta Gaiman. La carta orgánica fija que tiene que haber elecciones, pero ¿están dadas las condiciones, Mariano?
15: Y la verdad que sí, porque la verdad que no sé si están dadas o habrá que darlas. Como decía recién, más allá de lo, como bien decías vos, va más allá del sacudón desde lo personal, también fue un cimbronazo institucional para Gaiman, porque, bueno, de golpe y porrazo había que resolver la situación, hay que resolver la situación institucional. La Carta Orgánica, el artículo 172, es muy claro, de la nueva Carta Orgánica que fue aprobada hace poco, es muy claro y dice que si un intendente, por X motivo, no termina su mandato faltando más de un año para que termine, hay que llamar a elecciones. Y dice que hay que llamar a elecciones en 60 días. Así está establecido en la Carta Orgánica. Lo que nosotros planteamos, cuando hablo de nosotros, te digo yo desde lo personal, mismo personas vinculadas al gobierno de Darío, es decir, al oficialismo, otros sectores de la oposición, hace un par de días atrás dijimos, che, ¿y qué tal si hacemos un gran acuerdo político firmado por todos los partidos políticos que están oficialmente representados en Gaiman? Y en vez de llamar elecciones, como dice la Carta Orgánica, buscamos una opción en común que pensamos el mismo presidente del Consejo Deliberante, es decir, Raúl Ferrero, que es quien ahora interino un concejal, y continuamos hasta diciembre del año que viene de esa manera. ¿Por qué? Porque de esta manera yo creo que es lo más saludable de lo institucional, porque vos pensás que hay que ir a elecciones, pero más allá de todo el proceso de generar una elección en solitario, el costo que tiene en 60 días, que ya se estableció que es imposible llegar, hay que establecer un padrón propio de Gaiman, mesa, autoridades de mesa, etcétera. Quien gane, quien sea intendente, va a terminar asumiendo en diciembre, enero, para cuando se quiera acomodar. Ni siquiera para cuando se quiera acomodar, porque uno en una intendencia no se acomoda en 3 meses. Cuando se quiera acordar, está dejando de ser intendente o está armando todo para quien lo suceda en diciembre del otro año. Uh-huh. Y además no va a incorporar absolutamente ningún concejal. Es todo muy raro. Entonces, nosotros habíamos planteado esa posibilidad. Pero bueno, entiendo que el secretario electoral, Tulio, manifestó como que no es posible. Yo no soy abogado, habíamos hablado con algunos abogados, pero él dice como que no es posible, de alguna manera es la autoridad electoral de la provincia, y entonces habría que convocar a elecciones.
14: Se hace difícil, vos me decías, el vecino de Gaiman, está entre dolido, perdido, no sé si están dadas las condiciones, si se quiere, morales para enfrentar una elección.
15: La verdad que no, yo creo que en ese sentido no, porque más allá del dolor de todos, porque quien haya tenido sus diferencias también con Darío, como las puede tener conmigo, con quien sea, no deja de sentir el fallecimiento, yo estoy seguro que no debe haber ninguna persona en Gaiman que tenga ganas de votar en este contexto, en estas condiciones. Lo vengo hablando estos días, pero no solamente con las personas del mundo de la política con las que venimos hablando, sino en el club, en la calle, en el mercado, en mi familia. Es decir, todos, de alguna manera, todos entendemos de, che, ¿para qué vamos a votar? ¿Para qué vamos a votar? ¿Por qué no organizamos? Bueno, pero la realidad es que las leyes están hechas para respetarlas también y para cumplirlas. La Carta Orgánica es nuestra ley madre, y bueno, si lo dice así, habrá que hacerlo. En ese sentido, uno no quiere ir en contra de las leyes, sino buscar, si es posible, la opción más saludable para el pueblo. Pero la realidad es que no creo que haya muchas personas, por no decirte nadie, que diga. Y además también, me pongo en el lugar, quien en este tiempo venga teniendo ganas de ser candidato o candidato a intendente de Gaiman, qué buenísimo que lo haya, porque tiene que haber candidatos y siempre es bueno que haya muchos. También ahora llega la época de las especulaciones, si es como se avanza con las elecciones, cómo se avanzaría ahora.
14: Bueno, pues se supone que además, alguien tiene que armar un plan de trabajo, un plan de gobierno.
15: Bueno, exactamente. Uno para proponerse como candidato a intendente tiene que tener una idea, una propuesta, tiene que hacer una campaña durante un año, no solamente para, entre comillas, venderse, sino también para conocer de fondo el pueblo, conocer los sectores, reunirse con el turismo, reunirse con los productores, reunirse con los comercios, reunirse con los docentes, reunirse con los jubilados, con los jóvenes. Es decir, la campaña no solamente es para venderse y que la gente te vote, sino también es para uno, sin duda, que termina de conocer a fondo su pueblo, y no lo va a poder hacer. Y también va a empezar la especulación, porque va a decir, che, yo tengo ganas de ser candidato a intendente en el 2000, no lo digo por mí, digo, sino una persona que tenga ganas. Yo, a mí me gustaría ser candidato a intendente en el 2027, y ahora me surge esto, y esa persona va a decir, ¿y me candidateo ahora o no me candidateo? Entonces empiezan las especulaciones, porque la verdad que yo no me candidataría y esperaría el año que viene, pero si alguien ahora entra y le va bien, después me gana. Bueno, entonces empieza una serie de especulaciones que rompe un poco la rutina de una elección, que son cada 4 años, con ciertos procesos formales y no informales, como yo lo decía, de una campaña, darse a conocer, etcétera. Así que ahora veremos.
14: Por último, Nano, ¿vos crees que están dadas las condiciones? ¿Habría alguien que convoque para hacer un gran acuerdo allí?
15: La realidad es que, en principio, yo creo que están dadas las condiciones políticas para hacer un gran acuerdo. Yo creo que están dadas las condiciones políticas, con quienes hemos hablado están de acuerdo. Pero en principio no se podría hacer este gran acuerdo. Habría que, sí o sí, llamar a elecciones, según lo que lo manifiesta la Secretaría Electoral, a nuestros concejales. Que, de hecho, este viernes hay una reunión entre el Pleno del Consejo Deliberante con la Secretaría Electoral, y creería que de ahí van a salir las grandes definiciones a seguir. Yo la verdad que, hablando, lo primero que hicimos fue hablar con los distintos sectores y todos manifestaron, sí, acordemos, Nano, está bien, acordemos. Hablé con uno, hablé más, hasta el propio Raúl Ferrero salió a manifestarlo públicamente, quien ahora es intendente interino. Obviamente todo lo manifestamos desde lo personal y previo a hacer las averiguaciones pertinentes con quienes había que hacerla, que era la Secretaría Electoral. Pero, y ahí, bueno, nos cerraron de alguna manera la puerta a esa opción, así que yo creo que a partir del viernes tendremos en concreto plazos y eso. Y también es difícil, la otra que puedo hacer es decir, bueno, che, no queremos elecciones, acordemos entre todos un candidato y que ese sea el único candidato que vaya a la elección, pero hay que hacer una elección. Pero sería demasiado complejo, me parece, eso. Así que no sé. Pero bueno, calculo, Sergio, que en estos días, este fin de semana y la semana que viene, ya pondremos blanco sobre negro y más que nada se informará a la población de Gaiman todos los pasos a seguir, que, bueno, todos tenemos, como hablábamos hace un ratito, allá del dolor personal. Está esta incertidumbre y esta ansiedad de saber qué tiene que hacer el pueblo, qué deberá hacer el pueblo.
14: Bueno, ojalá que se encuentre un rumbo. Nano, gracias, un abrazo grande.
15: Un abrazo para vos, Sergio, para todos ustedes, y saludos para la gente de Gaiman, y ojalá que salga todo bien. Saludos.
14: Muchísimas gracias. Mariano García Araníbar.
0: 7 de la mañana, 47 minutos en todo el país. ¿Cuándo fue la última vez que ejercitaste tu mente? 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Nos vamos al ámbito judicial, pero que tiene que ver con la comunidad, algo que ya se está implementando. Bueno, es algo que nos concierne a todos. Nos pueden llamar en cualquier momento, por ejemplo, para un juicio por jurados, Sergio.
14: Justamente, y Chubut se va a mostrar de alguna manera en un encuentro que...

0: gestionar todo el proceso penal en sí mismo, y también las oficinas que se dedican en otros lugares del país que tienen oficinas de gestión de juicios por jurados porque no tienen el formato y la metodología de oficina judicial en la organización de sus sistemas. Así que bueno, nuclea a todos los organismos, hay directores y funcionarios de todo el país, que son 13 las provincias que hoy tienen el juicio por jurado ya implementado, también ministros, hay juristas invitados. Tenemos actividades pensadas también para que esté la ciudadanía en general en eso de concientizar sobre el juicio por jurado. Hoy por la tarde a las 15:30 va a haber una actividad en donde en el panel van a estar personas que fueron jurado en juicios nuestros, dando su experiencia, así que la ciudadanía se puede acercar si quiere, bueno, presenciar y escuchar de qué se trata. Y también mañana a la mañana tenemos una actividad a las 10:30 que es una simulación de audiencia de selección de jurados, en esa en donde la gente puede recibir esta comunicación que decía Janet y ser convocada. Entonces vamos a hacer un simulacro de esa audiencia, de qué es lo que sucede, para ir generando también concientización. Y la idea de este encuentro era que pudiéramos participar no solo todos los actores del Poder Judicial, sino, bueno, el actor principal hoy, que es el ciudadano, ¿no?, en este proceso.
1: Claro, y es importante esto que decís, Valeria, porque a cualquiera nos puede llegar a tocar.
0: Sí, nosotros tenemos un sistema de sorteo que se hace ahora cada 2 años, cuando la ley original ahí tuvo una modificación, se hacía una vez por año por intermedio del Tribunal Electoral. Este sorteo, bueno, para cada jurisdicción se hace un sorteo. Madryn estaba teniendo alrededor de 1.600, 1.700 personas para su jurisdicción, y esas personas pueden ser convocadas a lo largo de 2 años para la realización de juicios por jurado. Este es un sorteo único, digamos, y después para cada juicio, porque hay una depuración también que se genera de ese padrón por las inhabilidades o incompatibilidades que pueden existir, después, una vez depurado, para cada juicio que se va a hacer, digamos que entran en un bolillero informático y se sortea un número X de personas nuevamente. Todos entran para cada juicio en el mismo sorteo, ¿no? Así que, bueno, cualquiera de estas personas que ha quedado ya seleccionada en el tramo inicial puede ser convocada.
1: Mientras tanto, Valeria, hace un tiempo ya prudencial, digamos, que está implementado el juicio por jurados en Chubut, y no se han generado grandes controversias.
0: No, la verdad que no. Yo, vos sabés que siempre digo, cuando fui a formarme en Mendoza, y mis colegas y compañeros de Mendoza, por suerte, están acá, y su ministro, uno de sus ministros también, iba escéptica, te confieso, y después de haber presenciado una audiencia de selección y un juicio por jurados allá, me volví convencida de que es un instituto que realmente creo que, cuando hablamos de democratizar la justicia, para mí eso es democratizar la justicia, que el ciudadano participe en la decisión de sus pares, y la ley lo que justamente ha querido que sea el ciudadano común, sin una formación académica como la que la pueden tener en otras materias si están sorteados, ¿no?, pero no en derecho, lo que ha querido la ley, que la persona, de acuerdo a lo que vea, a lo que presencia, al caso que las partes le presentan, sea la que pueda deliberar y decidir. Y realmente no hemos tenido absolutamente ningún inconveniente. Yo creo que está teniendo muy buenos resultados, y para ser una provincia joven, porque nosotros nuestro primer juicio lo tuvimos en febrero del 2023 en la localidad de Gaiman, hemos hecho muchos juicios por jurado. Tenemos ya a esta fecha 95 juicios por jurado, sin contar los escabinados. Si contáramos los escabinados, tenemos algo más de 100. Pero todos con éxito.
1: Decime o aclarar a la gente qué es un juicio escabinado.
0: Un juicio escabinado es para determinados delitos que tiene incluida la administración pública, en donde participan 2 ciudadanos comunes y 3 jueces técnicos. En el juicio por jurado del que estamos hablando, el juicio jurado por excelencia, el que vemos de las películas, el que conocemos de allí, es con 12 personas, en el caso de la ley nuestra, son 12 personas titulares. La ley dice que al mínimo 2 suplentes, nosotros siempre sorteamos 4 suplentes por cualquier eventualidad, y es como lo que uno ve en las películas, digo yo, eso que uno ve en la selección y después cuando el jurado queda conformado y cómo se va presentando el caso, es lo que sucede hoy en la realidad. La verdad que nosotros estamos muy contentos, muy conformes, y esta interacción con la ciudadanía, a mí en lo personal, que hace 22 años que

0: El sistema penal me encanta porque el ciudadano uno ve que llega con una idea y cuando termina y queda seleccionado y pasa por el proceso del juicio por jurado y la deliberación, tiene una imagen completamente distinta y realmente la ciudadanía se compromete en eso que va a hacer.
1: Uh-huh. ¿Qué temita realmente el hecho de ser seleccionado, ¿no? Porque muchos no terminan de entender que es una carga pública.
0: No, nosotros ahí hacemos un trabajo, vos sabés que a medida que le llega la comunicación, la persona que notifica, nosotros pedimos que por favor, si puede agendar ya un teléfono de la persona, porque hoy todos tienen un teléfono, un celular, nosotros ahí ya tenemos una persona o dos de la oficina, por ejemplo, en el caso de nuestro madre, ¿no? Que llama personalmente, la llama de un número oficial, le explica quiénes somos, le dice que se acerque, hacemos un trabajo también ahí, yo digo, de docencia, porque es importante, es un instituto muy nuevo y no estamos acostumbrados y tenemos temores lógicos aparte, ¿no? Uh-huh. Con lo cual es muy importante. Y la idea de estos encuentros como el que nos convoca ahora es justamente trabajar en lo que tenemos implementado y en todo lo que tenemos como desafío para la mejora, ¿no? Para llegar a la ciudadanía de manera clara, simple, comunicando de una manera más correcta, si hay que hacerlo de más correcta. Es interpelarnos también nosotros los operadores para saber cómo estamos llegando a la ciudadanía, ¿no? Va a haber dos juristas muy importantes, que son el doctor Nicolás Amoroso y Nicolás Esquiavo, en un panel el día viernes. Armamos unas dinámicas de talleres donde la idea es interactuar entre jueces, fiscales, defensores, equipos técnicos, los ciudadanos. Tenemos ciudadanos nuestros que no van a estar contando la experiencia arriba, pero sí van a estar trabajando en los equipos cuando se arman los talleres para que puedan interactuar y los jueces y los fiscales y los defensores y la gente de las oficinas escucharlos. Creo que bueno que puede ser una experiencia muy interesante la de este encuentro porque hemos tratado de abordar y que estén todos los actores incluidos en esta mesa federal.
1: Que sea con éxito. Valeria, gracias por estos minutos.
0: Bueno, muchísimas gracias y bueno, yo agradecida que ustedes nos dan difusión y bueno, decirles que empezamos hoy a las 9:00 para los que se quieren acercar, todavía estamos a tiempo, recién estamos empezando con las acreditaciones, así que estamos en el Salón Mimosa del Hotel Regency. Y bueno, muchísimas gracias.
1: Muchas gracias. Valeria Vázquez, directora de la Oficina Judicial Puerto Madryn.
2: Faltan 3 minutitos para las 8:00 a.m, suficiente como para escuchar al maestro del clima. Es que Daniel Dodero no puede dejarnos pasar la primera hora sin darnos instrucciones de cómo salir a la calle. En realidad él reniega de esa labor. Él dice, yo no le voy a decir cómo vestirse, pero con la información que nos da Dodero, nos cierra por lo menos la decisión de si salimos o no con ese abrigo extra. Entonces, Dodero, entre, por favor, haga su ingreso triunfal. Daniel Dodero, buen día. Día.
3: Muy buenos días, ¿qué tal? Jornada fría, cielo parcialmente nublado durante la mañana, el viento leve del noreste. Por la tarde se continúa estando frío, no estados nubosos variables, viento moderado del noreste y norte, la temperatura máxima en 12 grados. Uh-huh. Una noche fría con incremento de viento y una temperatura estimada a medianoche de 8 grados. Bien. Mañana viernes. Frío en el amanecer, mínima de 7, fresco por la tarde, se alterna nubosidad con soleados. La máxima puede alcanzar un valor de 13 grados. Uh-huh. Después el viento moderado, tiene ráfagas de fuerte, sector norte, la dirección que predomina. El día sábado, nuboso húmedo, algunas precipitaciones, viento moderado del norte, se acerca un frente frío a la región. La mínima está en 9 grados y la máxima de 14 grados. Esto sería todo por ahora. Tengan ustedes una excelente jornada.
2: Igualmente, Daniel Dodero. Lo escuchaste en el aire de la 540 100.3, pero ahora también lo podés leer en lu17.com. ¿A dónde? Debajo de los títulos destacados y antes de empezar con los resultados, que hay algunos que hoy a la mañana se levantan y dicen resultados deportivos de los partidos de fútbol, pero nada que ver. Yo lo que quiero leer hoy es el horóscopo. Pues entonces, de vuelta a la página porque viene Maxi Rosenberg, que no le esquiva el bulto. Maxi, buen día, ¿cómo estás?
4: Janet, Sergio, ¿cómo andan? Buen día, un placer de saludarlos y buen jueves para todos. Buena atención porque hubo Copa Libertadores de América, Copa Argentina, Copa Sudamericana. Ganó Guillermo Brown, volvió al triunfo después de dos fechas, de dos derrotas consecutivas. Y atención porque arrancó la gran final de la Bech, puso primero Huracán y se llevó el primer juego en Puerto Madryn frente a Guillermo Brown.
2: Lindo, los partidos de básquet, lindo. Gracias, Maxi, en un rato nos das un poco el desarrollo y también todo el resto de la información. Son las 8 en todo el país. El cielo que está parcialmente nublado, la térmica 2 grados, la temperatura 5 grados centígrados, la humedad en el ambiente 90%, bajó 1 o 2 puntitos en el porcentaje, va bajando también el frizz, va bajando la presión, no, la presión está muy alta, 1027 hectopascales. Señoras y señores, un problema menos, Sergio, con la humedad alta.
1: Yo no tengo problemas.
2: No tiene problemas, Sergio, no, y tampoco con el fútbol. Nos decían, ¿quién está contento estos días? Le voy a preguntar a Maxi Rosa, a ver si se sonroja. Los de Vélez están jugando lindo. Mira vos, los de Boca que levantaron cabeza. Me viste ahí calladito, Vélez. Bueno, ¿qué va a ser? Alguien tiene que estar contento en lo futbolístico en este equipo. Llegan las noticias, señoras y señores. Hay más información ahora con el Mitre Informa Primero.
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0: Caputo aseguró que no habrá problemas con el dólar. Toto Caputo afirmó que la Argentina llegará a las elecciones presidenciales de 2027 sin dificultades cambiarias. El ministro de Economía sostuvo que el creciente ingreso de dólares permitirá mantener la estabilidad del mercado.
1: Hay un exceso de dólares que está permitiendo recomponer el balance del Banco Central, algo fundamental para lo que es su mandato de preservar el valor de nuestra moneda. El flujo de dólares es cada vez más alto. Entonces, esto garantiza que no vamos a tener problemas del tipo de cambio como supimos tener en el pasado.
0: Diputados avanzó con el dictamen y excluyó a funcionarios de la inocencia fiscal. El oficialismo consiguió dictamen en diputados para ampliar el régimen de inocencia fiscal después de incorporar una cláusula que deja fuera de sus beneficios a funcionarios públicos. La modificación permitió sumar el respaldo de bloques aliados. Tras la carta, Messi volvió, pero Inter de Miami quedó eliminado de la Leagues Cup. Lionel Messi regresó a las canchas con Inter Miami, pero su equipo perdió 3-2 ante el León de México y quedó eliminado de la Leagues Cup. El argentino volvió a jugar pocos días después de la muerte de su padre y de la emotiva carta. Durísima eliminación de Independiente. Perdió 4-0 ante Atlético de Tucumán. El rojo sufrió una contundente goleada por parte del decano y quedó eliminado en los octavos de final de la Copa Argentina.
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0: 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Y vemos que entre Lego hay 0 grados de temperatura con cielo parcialmente nublado. En Comodoro Rivadavia 3 grados y 83% de humedad en el ambiente. En San Antonio Este, hola Río Negro, 2 grados la temperatura, 93% la humedad. En Sierra Grande un poquito menos, 1 grado la temperatura actual en la ciudad de Sierra Grande, y en Puerto Madryn con la humedad por el cielo, 5 grados la temperatura actual y 2 la térmica.
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0: 8 de la mañana, 9 minutos en todo el país. Arriba, vamos, en movimiento. Estamos en movimiento, en un movimiento activo, buena onda para arriba, positivo, diría nuestro amigo Juan, nuestro amigo Jorgito Silva. Vamos, positivo día, dice siempre, y así tiene que ser, sacar lo mejor de todo lo que hay. Siempre hay algo bueno, así que hay que sacarlo, hay que encontrarlo. Revisá, ¿viste? Cuando empezás a tirar todo la ropa del placar y no sabés dónde está, pero sabés que ahí está, bueno, lo buscamos. Y lo encontramos, cómo no. 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Y continuamos con más información. En este caso hay información en el ámbito de la educación, el ámbito educativo, que siempre tiene algún dato como para analizar y dar a conocer, Sergio.
1: Sí, efectivamente. El último informe de Argentinos por la Educación nos había dado un dato alentador, si se quiere. Creo que en este caso no es tan alentador el nuevo informe de Argentinos por la Educación. Tomás Besada, ¿cómo estás? Buen día.
2: ¿Qué tal? Muy buenos días. Muchísimas gracias por la invitación.
1: Bueno, Tomás, este informe que tiene que ver con los aprendizajes de los chicos que terminan la primaria, ¿no?
2: Sí, exactamente. Bueno, nosotros en este último informe que hicimos en Argentinos por la Educación, la idea fue mirar un poco cómo están llegando los chicos al final de la escuela primaria, ¿no? Uh-huh. Y para eso construimos un índice que se llama Índice de Resultados Escolares, que mide la trayectoria escolar a partir de dos dimensiones. Por un lado, en la dimensión de tiempo, es decir, medir en qué tiempo teórico llegan los chicos, y es decir, sin repetir y sin abandonar. Y por otro lado, en la dimensión de forma, es decir, si es que llegan con los aprendizajes esperados tanto en lengua como en matemática. Y lo que nos encontramos en este índice es que 50 de cada 100 estudiantes, es decir, la mitad de los estudiantes, llegan al final de la primaria en tiempo y en forma, es decir, sin repetir, sin abandonar y con los conocimientos en lengua y matemática. Lo cual es un dato relativamente, representa una leve mejoría respecto a la cohorte anterior, porque la última medición fue del 45% y este es del 50%, así que hay una leve mejoría, pero aún así tenemos la mitad de los chicos que no estarían llegando en tiempo y en forma de la escuela primaria.
1: Claro, esto seguramente, si no me equivoco, no tiene quizá que ver con lo que en algún momento se mencionó como una falta de comprensión de textos, por ejemplo.
2: Sí, tal cual. Bueno, inicialmente, años anteriores fue vinculado a eso, ¿no? La falta de comprensión de textos, había un alto porcentaje de chicos que no comprendían lo que leen. Hoy en día la cuestión en lengua mejoró respecto a otros años. Hoy en día el 70% de los chicos alcanza los niveles satisfactorios en lengua. Quizás el desafío, y es lo que encontramos un poco indagando, bueno, ¿qué explica esto, no? Que sea el 50% este índice de resultados escolares, es vinculado a matemática, ¿no? Nos encontramos que un bajo porcentaje de los chicos en Argentina puede resolver problemas de geometría y problemas básicos de matemática, y creo que la dificultad está ahí, ¿no? Una asignatura que históricamente representó dificultad, pero hoy en día hay que empezar a reforzar o poner los esfuerzos ahí para mejorar, ¿no? La calidad en los aprendizajes en matemática puntualmente.
1: Indudablemente, ¿tendrá que ver con el programa de estudios o con la forma en que se vuelcan los conocimientos a los chicos?
2: Bueno, es muy interesante. Creo que es una combinación de las dos, ¿no? Creo que por un lado el diseño curricular hay que revisarlo, y hay una responsabilidad también ahí de todas las jurisdicciones, porque la currícula depende, es una cuestión más federal y cada una de las provincias tiene autonomía para decir la currícula, pero también la forma también cómo se está enseñando matemática también es inevitable, ¿no? También de pensar desde ese lado, más con el auge de la tecnología y el avance de la inteligencia artificial, que hoy en día agiliza un montón de quizás de cálculos básicos y demás, pero hay que empezar a reforzar en cómo se está enseñando matemática y cómo se está dando ese uso de la tecnología, ¿no? Y creo que es una combinación de las dos cosas, ¿no? De aggiornar los conocimientos y la forma en la que el contenido que se enseña matemática, pero también la forma en la que se enseña, creo que van de la mano las dos cosas.
1: Ahora, lo que noto también es que hay diferencias sustanciales entre provincias.
2: Sí, tal cual. Bueno, nosotros a indagar por provincias encontramos que es bastante heterogéneo lo que ocurre en Argentina, y principalmente está asociado por el nivel socioeconómico, ¿no? de cada una de las provincias, y nos encontramos que provincias como Cava, Córdoba y La Pampa, ese índice de resultados escolares está cercano al 60%, y que hay una correlación bastante asociada con ser jurisdicciones con nivel socioeconómico bastante alto, ¿no? Y después nos encontramos casos en donde provincias como Chaco, Santiago del Estero y Misiones, donde el nivel socioeconómico es mucho más bajo, el índice ronda alrededor del 30%. Entonces, ahí encontramos como ciertas disparidades y heterogeneidades que, digamos, representan un poco también la realidad del nivel socioeconómico de los chicos y las chicas.
1: Uno se pregunta qué hacer, ¿no?
2: Sí, la verdad que es la pregunta del millón, y la cuestión primero y principal creo que es tomar esto como ya un dato en sí mismo, ¿no? Y la evidencia creo que es importante, creo que en el lado argentino es aportar este insumo técnico, y en el lado que hacer creo que un poco lo que venías diciendo en cuanto a quizás revisar las decisiones curriculares, ¿no? Creo que se han puesto muchos esfuerzos en reforzar los planes de alfabetización y mejorar que los chicos comprendan libros de texto básico. Creo que eso es un camino que ya hace un poco se allanó y que se está trabajando. Creo que el desafío hoy en día está en matemática y en reforzar no solo en la currícula, sino también cómo se enseña esa asignatura y también en el uso de la tecnología, y que va de la mano también con mayor formación docente, ¿no? Docentes mejores formados que tengan como nuevas herramientas para enseñar en los tiempos de hoy y que de alguna manera mejoren también estos resultados de forma indirecta.
1: A uno le entra la duda, ¿no? ¿Cuáles serán, dentro de vamos a matemática, que quizás es lo que más dificultad le significa a los chicos, ¿no? ¿Cuáles serán los temas que más le cuestan o que peor enseñados están, si se quiere también?
2: Sí, ahí hay que después empezar a revisar, ¿no? Puntualmente cuáles son los temas, ¿no? Y más siendo en primaria, en sexto grado, empezar a ver qué está pasando en los primeros años, ¿no? De los primeros ciclos del nivel primario, en primero, segundo y tercer grado.
1: Claro, pero todo nace de ahí.
2: ¿Cómo? Claro, todo nace ahí. Es como los cimientos de un edificio, ¿no? Entonces hay que empezar a ver cómo se están construyendo las bases de este edificio, que es el de la escolaridad de los chicos, y ver qué está fallando ahí, ¿no? Para que después lleguen al final de la primaria con conocimientos cercanos a matemática por debajo del 50%, ¿no? Entonces creo que hay que empezar a revisar un poco eso, ¿no? Tanto el contenido y cómo los chicos están adquiriendo los conocimientos y en un contexto y una realidad muy distinta a la que era hace muchos años atrás.
1: ¿Cuánto tendrá que ver lo mucho o poco que nos involucramos los padres?
2: Bueno, creo que los padres son un actor fundamental en todo esto, ¿no? Creo que no solo aportan, son los que tienen un poco el deber y la responsabilidad de llevar a sus hijos a la escuela, pero también puertas adentro de que los chicos estudien y hagan las tareas, ¿no? Creo que los padres tienen que dar un acompañamiento de ese lado, pero lo cierto es que también es una cuestión integral, ¿no? Es un actor más de corresponsable, ¿no? De este resultado. Por un lado están los padres, pero por otro lado también están las escuelas también y sus docentes.
1: Claro, porque los padres también debemos entender que no es una guardería la escuela.
2: No, tal cual. Es un lugar donde uno va a adquirir conocimientos y también va a socializar, ¿no? También es una parte importante la parte de conocer amigos y amigas, pero es importante que los chicos vayan a la escuela para aprender y que no sirva solo como para los padres de, bueno, dejo a mi hijo allá en la escuela como una especie de guardería, sino que es un lugar donde uno aprende y también conoce gente y socializa, ¿no? Creo que uno también aprende mucho entre sus pares y es importante también entenderlo como eso.
1: Tomás, ¿está quedando viejo el plan educativo argentino?
2: Creo que hay que revisarlo. Creo que hay muchas cosas en las que se estuvo avanzando, quizás en la parte más de lengua y de gramática se estuvo avanzando bastante. Creo que después, respecto a otras asignaturas, hay que empezar a revisar, más que nada, no tanto en la parte de contenidos, que sin duda implica una revisión, pero quizás en la parte de herramientas, ¿no? Creo que es importante empezar a concientizar y a tomar noción de las nuevas tecnologías que están invadiendo hoy en día, como la inteligencia artificial, el uso responsable de computadoras. Creo que es importante allanar esos planes de estudio para que conviva con este mundo tecnológico de hoy y que pueda amplificar a los chicos de su conocimiento, no que lo tomen como un repositorio de donde uno consultar dudas, sino que un lugar donde puedan amplificar lo que saben.
1: Vos sabés que, mirá qué pequeño dato, ¿no? Lamentablemente hay una guerra en el mundo que está enfrentando a Estados Unidos con Irán. Y el otro día surgía una situación, charlando, uno no hace tanto que mi hija abandonó la escuela, ¿no? Y lo llamaban Persia a Irán, y no sabía que era Persia.
2: Claro.
1: ¿Verdad? Entonces, y eso es parte también de la formación de los chicos, que ya no está en los planes educativos, por ejemplo, el ir a la historia antigua.
2: No, no, hay muchas cosas en las que también se fueron sonando, y también hay que empezar a ver qué se enseñaba y no puntualmente, no tanto en historia, en geografía, en un montón de asignaturas que se han dejado de enseñar muchas cosas y aparecieron otras cosas nuevas, ¿no? Creo que en eso que decías de hay que empezar a revisar los planes de estudio, me parece que es importante, pero dar también una revisión en orden de prioridades, ¿no? Creemos los argentinos que quizás en los próximos meses el desafío está en matemática y después empezar a ver otras asignaturas que hacen a la cultura general de la persona, ¿no? Es importante tener nociones de geografía, de historia, de cuestión de política también, entonces creo que es importante, más que nada después en el trayecto del secundario, ¿no? En el primario es como quizás aprendizajes fundamentales y lo básico para después formar el pensamiento de lo que es el nivel medio.
1: Bueno, qué desafío, ¿no? Afortunadamente creo que Argentinos por la Educación es bastante escuchado por los gobiernos, ¿no?
2: Sí, nosotros tenemos mucho diálogo con los gobiernos, creo que desde nuestro lado nuestros informes, que son con un componente técnico bastante y cuantitativo, aportan a la discusión y tenemos mucho diálogo con ellos, con los gobernadores y con las provincias, que toman nuestros informes como para nada pensar políticas educativas al respecto y como disparadores de dónde tendría que estar el debate hoy en día en el aspecto educativo.
1: Claro, uno destaca, te lo digo a vos, le cabe a cualquiera que integra Argentinos por la Educación, ¿no? Porque no tienen ningún tipo de contenido político partidario, si se quiere. Es absolutamente técnico cada uno de los informes de Argentinos por la Educación.
2: Sí, tal cual. Nosotros somos apartidarios, nosotros lo que hacemos es evidencia y puramente datos respecto al mundo educativo y que les sirva a todos los colores políticos, ¿no? Que es un insumo técnico y no buscamos partidizarnos por ningún lado de ninguna esfera política.
1: Tomás, gracias por estos minutos.
2: A vos, Sergio, muchísimas gracias por la invitación.
1: Muchísimas gracias. Tomás Besada, Argentinos por la Educación y un nuevo informe.
0: Un oyente preguntaba qué sucedía o quería comentar, ¿no? Que cerca de la Escuela de la Costa, Escuela Politécnica, Sarmiento 9 de Julio, en sentido centro, hay mucho tránsito. Hay efectivos que están dirigiendo y agentes de tránsito que están dirigiendo y preguntaba qué sucedía en esas calles. Bueno, lo que sucede en esas calles es que, lo decíamos ayer, se está trabajando para la reconstrucción del pavimento. Entonces ya desde hace unos días estamos informando que en Villegas y Sarmiento es donde se está reparando el pavimento. La calle 9 de Julio funciona en sentido único de manera provisoria. Hay agentes de tránsito informándolo. Entre Villegas y Avenida 20 de Junio, la calle 9 de Julio es sentido único. Hay agentes que están derivando el tránsito, pero si pueden evitar circular por esa zona, mucho mejor, ¿no? Está como muy cargada la calle, el tránsito en esa zona. Sí pueden derivar, se están escuchando la radio y dicen, ah, no, voy por otro lado, no hay problema, llego lo mismo, se van a hacer un favor incluso a ustedes, porque está el tránsito más lento de acuerdo a los trabajos que está haciendo la Secretaría de Obras Públicas y Desarrollo Urbano de la Municipalidad de Puerto Madryn. Reiteramos, se está reparando el pavimento en la intersección de Villegas y Sarmiento. La calle 9 de Julio va a funcionar con sentido único de circulación este-oeste desde Villegas y hasta 20 de junio, y esta modificación se va a implementar de manera provisoria ya desde hoy, desde las 6 de la mañana, 7 de la mañana que están trabajando, y se va a deshabilitar temporalmente los semáforos que están afectados porque, bueno, hay personal del área de tránsito ordenando la circulación. Se trata de garantizar la fluidez vehicular y preservar la seguridad y accesibilidad a los edificios públicos que están en ese sector, pero reiteramos, si no tienen que ir a ese sector, si tienen que pasar, si pueden pasar por otro lado, van a ayudar al funcionamiento. Se estima que la obra, este plazo estimado de ejecución de la obra, tome unas 2 semanas, unos 14 días. Se puede extender en caso de que las condiciones de trabajo lo requieran. Por lo tanto, paciencia. Tendrán también cambios de recorridos en el transporte urbano, se los vamos a contar en un ratito nada más. Pero hasta dentro de 2 semanitas se está trabajando en la calle Villegas y Sarmiento, por lo tanto, 9 de julio, solamente tiene sentido único este-oeste, es decir, desde el mar hacia arriba. Si pueden buscar otra vía, se agradece. Nos informa desde la zona valletana Diego Castro. Buen día, Dieguito, ¿cómo va?
3: Muchas gracias, Janet. Buenos días para vos y para todo el Quinto Poder. La Municipalidad de Trelew convoca a ballet folclóricos interesados en participar de los festejos por el Día Internacional del Folclore. La celebración se va a realizar el sábado 22 y domingo 23 de agosto en el Gimnasio Municipal número 1, donde las agrupaciones podrán compartir sus propuestas artísticas y ser parte de una actividad dedicada a la música, la danza y las tradiciones populares. Los ballets interesados en participar deberán inscribirse previamente y comunicarse vía correo electrónico a culturatw@trelew.gov.ar. La Municipalidad de Rawson lleva adelante una propuesta gratuita de formación digital para mayores de 18 años que está destinada a brindar conocimientos sobre fotografía, composición y edición de imágenes mediante el uso del teléfono celular. La iniciativa tiene lugar los martes de 10 a 12 en las oficinas ubicadas en la avenida Chacho Peñalosa 65, organizado por la Secretaría de Desarrollo Social. En tanto, Dolabón está invitando para el próximo domingo 16 de agosto de 14 a 18 a celebrar en el Gimnasio Municipal el Día de las Infancias, edición circo. Se invita a los chicos a ir disfrazados con motivos circenses y participar de juegos de kermés, inflables gigantes, sorteos de bicicleta, chocolatada con tortas fritas y bizcochuelo, todo con entrada libre y gratuita. También este miércoles Rawson fue sede de la ronda clasificatoria del Torneo Federal de Chef FEGRA 2026, competencia gastronómica que tuvo lugar en la Casa de Retiros Espirituales. La jornada fue organizada por la Asociación Empresario Hotelera Gastronómica de Trelew, con el acompañamiento de la Municipalidad de Rawson, el ente mixto Rawson Turístico, empresas y también instituciones. En este marco se consagraron ganadores Gastón Godoy y Blas Aguirre de la ciudad de Trelew, quienes van a representar a la provincia del Chubut en el Torneo Federal de Chef, previsto del 2 al 4 de septiembre en La Rural, en la ciudad de Buenos Aires. También la Municipalidad de Gaiman informa a la comunidad que el servicio de recolección de residuos se va a realizar con normalidad en la zona urbana durante los feriados del viernes 14 de agosto por el 152 aniversario de la localidad y también del feriado del lunes 17 de agosto. En ambas jornadas la recolección se llevará adelante de acuerdo al cronograma habitual, por lo que se solicita a los vecinos sacar los residuos en los días y horarios correspondientes. Por último, ayer en Trelew se presentó una nueva edición del M15 Copa Chubut Deportes, que se disputará del 1 al 6 de septiembre en el Trelew Tennis Club, con la participación de 32 tenistas profesionales, con acceso libre y gratuito. La competencia, que forma parte del circuito de la Federación Internacional de Tenis y que comenzó a desarrollarse en la ciudad en el año 2024, bueno, se disputará sobre una superficie dura y bajo techo, con 32 jugadores profesionales provenientes de distintos puntos de América y del mundo, y con una premiación, decíamos, de $15,000.
0: Las 8 de la mañana, 28 minutos en el valle. Está fresco todavía por acá también, pero ya está amaneciendo. El sol va a hacer muy bien su trabajo, ¿eh? Le vamos a dar un premio, un aplauso al final del día. 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
0: Dos saluditos que me estaba olvidando de mandar a esta hora de la mañana antes de ir a las noticias. Lo importante también es eso, ¿no? Siempre lo decimos, lo cotidiano a la par de lo importante, de lo urgente, de la agenda dura. Y la otra, la agenda blanda, la agenda luminosa, la agenda amorosa, es el saludito. Y las compañeras de Zumba que están esperando el saludo de temprano. Bueno, igual las esperé a las otras también, a las de no tan temprano. De a poquito les voy a ir mandando saludos a todas y cada una con su nombre. Pero ahora es al conjunto, el grupo de Zumba, de Cari, de ahí de Fusión Rhythmix. ¡Qué divino! ¡Qué buena onda que tienen esas chicas, por favor! Y qué energía, ¿eh? Un saludo. Claro, de a poquito nos vamos descubriendo. Y desde la radio... Yo digo, hey, yo, ¿vos qué haces? Pancito. Bueno, tráete un pancito. ¿Vos qué haces? Radio. Bueno, les mando un saludo. Me sale más barato, ya lo sé. Pero lo había prometido mandar un saludo. Así que un beso grande, grande para todas mis compañeras. Un beso lindo a bailar, a mover el esqueleto, que eso hace bien. Y también a Santi, mi querido Santi Manera, colega, que allá nos encontrábamos en un lindo abrazo escuchando la voz de Patricia Sosa. Un besito, Santi, gracias por la escucha a vos también. 8.35, la temperatura 6 grados, pero la térmica subió un poquito más, 2 sobre 0. Llegan las noticias del Mitre, informa primero.
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18: Hoy habemos inflación. El INDEC dará a conocer esta tarde la inflación de julio, que según las estimaciones privadas podría ubicarse en el 1,8% y el 2,4%. De confirmarse un registro superior al 1,9% de junio, se interrumpiría la desaceleración de los últimos tres meses. Avellaneda es un viva la pepa. Tras renunciar a la intendencia, Jorge Ferraresi fue designado jefe de asesoramiento institucional por su propia esposa y actual intendenta Magdalena Sierra. Nepotismo a la Ferraresi. El nuevo cargo fue creado dentro de la estructura municipal y tendría un pago superior a los 10 millones de pesos. El abrazo de Romaña. Messi y el colombiano Romaña tuvieron un momento viral. Fue cuando el defensor, ex San Lorenzo, hoy en León, tapó un ataque del 10 y después lo abrazó y lo levantó cariñosamente.
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0: Son las 8 de la mañana con 37 minutos en todo el país. En un ratito nos metemos en la Feria del Libro. Es que a las 9 abre las puertas de la Escuela 710. El acto inaugural será 10:30, pero ya desde temprano van a andar recorriendo los pasillos de los libros, hablando de libros, que además hay mucha juventud que lee un montón, a veces mucho más que los grandulones, que señalan con el dedo. Entonces hay que empezar a leer en casa los grandes para que los chicos aprendan, miren, lean. Antes de que aprendan a leer las infancias, hay que leerles para que agarren en los libros de una vez, y este es un lindo momento, ¿no? De una vez y por todas, iba a decir, no lo dejan nunca más, ¿eh? La Feria del Libro empieza en un ratito y vamos a tener algunas voces para escuchar, pero hay otros temas también. Contábamos hace algunos días que más de 20 partidos políticos en Chubut están en riesgo inminente de perder una personería jurídica, y otros temas que dialogamos con el titular del Tribunal Electoral de la provincia, Sergio.
1: Justamente, y saludamos a Alejandro Tulio, secretario electoral de la provincia. ¿Cómo estás, Alejandro? Buen día.
23: Buenos días, ¿cómo están?
1: Bien, bueno, viendo cómo están con muchísimo trabajo, y eso que no estamos en campaña todavía.
2: Lo que pasa es que las secretarías electorales, ya en todo el país, desde hace tiempo han ido ejerciendo actividades que van más allá de lo puramente electoral referido al proceso de elección. Por ejemplo, la administración de los partidos políticos. Por ejemplo, el sorteo de los jurados populares para el juicio por jurados en todo el país. Actividades que tienen que ver con cuestiones de la ciudadanía en general y que también se hacen en la Secretaría Electoral. Así que estamos trabajando en paralelo. En octubre se hará el sorteo de jurados ciudadanos y en forma permanente se hace la fiscalización del cumplimiento de las leyes por parte de los partidos políticos.
1: Estábamos viendo que 22 partidos políticos tenían distinto tipo de dificultades.
2: Bueno, 22 es el primer filtro que se hizo de partidos que no se inscribieron en el reempadronamiento. Hay 37 partidos en el reempadronamiento que muchos de ellos también tienen distinto tipo de problemas, pero que como se inscribieron en el procedimiento de saneamiento, están con voluntad y ejerciendo las actividades para sanearlos.
1: Claro, bueno, estoy pensando, ¿no? Algunos como el PACH, qué sé yo, si es que sigue existiendo.
2: Sí, por supuesto. Ese partido sigue existiendo, es un partido que está inscrito ante la Secretaría Electoral Federal, que ese partido no tiene ningún inconveniente y funciona normalmente. Pero hay otros muchos, a veces asusta, ¿no?, la cifra 30 y pico, 20 y pico. Hay que recordar que esto tiene una característica que es la diferencia de la mayoría de las provincias, que es la cantidad de partidos municipales. Claro. Entonces, un partido municipal en el Maitén tiene jurisdicción solo en el Maitén. Claro. Hay 36 lugares que pueden tener partidos políticos, por lo tanto los números de varias decenas de partidos no significan tanto, porque no son partidos que puedan postular ni gobernador ni diputado, son fuerzas locales, claro, destinadas a postular intendente y concejales. Muchos de esos partidos tienen representación en los consejos deliberantes y algunos tienen intendentes también.
1: ¿Y cuáles serían las principales dificultades que tienen esos partidos, Alejandro?
2: Muchos, los que han sido intimados a regularizar es que no han realizado elecciones internas en los últimos 4 años. Uh-huh. Y eso es una condición de ley. Un partido tiene que tener vida democrática interna, porque si no se sospecha que no existe como tal. Y así lo entiende la ley y así lo entiende las autoridades electorales. Por eso se los intima a que expliquen, a que den razón de si lo hicieron y no está registrado. Es una especie de problema. Si no lo hicieron, está definitivamente es inarreglable.
1: ¿Cómo están con la rendición de cuentas de los fondos?
2: Bueno, eso hasta fin de año no tenemos. El año pasado fue la primera vez que ocurrió. En general, como es un régimen de transición, no hemos recibido grandes novedades, porque los partidos políticos provinciales, y al no haber habido una elección de autoridad, ni de intendentes, ni concejales, ni diputados, ni gobernador, tienen escasa y nula actividad económica. Otra cosa será después del año que viene, que va a haber campañas, y ahí sí va a haber controles mucho más estrictos.
1: ¿Cómo es la interacción con la justicia electoral federal?
2: Muy buena. La verdad que de colaboración recíproca. Por ejemplo, ahora ya estamos por esta infausta noticia que motiva la necesidad de hacer una elección extraordinaria en Gaiman. Ya estamos coordinando con la justicia federal la confección de los padrones para esa elección. Y además tenemos una relación cercana y muy profesional.
1: Recién lo mencionabas, ¿no? Lamentablemente el fallecimiento de Darío James ha llevado una situación institucional a Gaiman, que de hecho ayer tuvo un paso importante con la jura del intendente interino. Pero en esta edición, Alejandro, charlábamos con Mariano García Araníbar, quien él hablaba de tratar de buscar la posibilidad de evitar ir a elecciones. ¿Vos dirías, esto es inevitable?
2: La carta orgánica es clara, no dice podrá celebrar elecciones, dice celebrar elecciones. Realmente no creo que celebrar elecciones para un año de mandato, para poco más de un año de mandato, puede suscitar opiniones diversas. Tengo una desventaja respecto del periodismo y respecto de los ciudadanos en general. Yo no tengo más opción que cumplir la ley.
1: Claro.
2: Entonces, puedo pensar lo que puedo pensar, soy profesor de derecho electoral, tengo opinión sobre casi todas las cosas, pero me la tengo que guardar para mí y cumplir con lo que la ley manda.
1: No, es exactamente, este caso, absolutamente profesional el tema.
2: En este caso, es colaborar con la municipalidad, que a través de una ordenanza del Consejo Deliberante le ha encomendado a la Secretaría Electoral Provincial que colabore con la organización de la elección.
1: De todos modos, vi por ahí, va a ser difícil poder cumplir con los 60 días.
2: No se va a aplicar. Ya el Consejo Deliberante aprobó una ordenanza que adopta los plazos del Código Electoral Provincial. Son 120 días.
1: Ajá. Bueno. 120 días. ¿Y en cuánto...? Porque estoy pensando, se toma como base que las elecciones deberían ser en octubre, ¿no?
2: No, de ninguna manera. Se toma como base el fin del mandato, que es diciembre. Entonces, es 120 días a partir de la convocatoria. Si la convoca hoy, será 120 días a partir de hoy. Si la convoca la semana que viene, será 120 días a partir de la semana que viene.
1: Claro. Mañana va a haber una reunión.
2: Mañana yo voy a estar en Gaiman, donde vamos a acordar y a hacer público con el intendente todas estas cosas. Pero el intendente tiene que tomar la decisión.
1: Sí, sí. Y además, en este caso, Alejandro, las decisiones son absolutamente institucionales.
2: Absolutamente. No hay muchas opciones.
1: No, debe cumplirse la ley, ni más ni menos.
2: Exactamente.
1: Bueno, comenzaremos a transitar un primer camino electoral que de alguna manera será quizá un ensayo.
2: Así es. Trabajaremos con pesar por la causa que lo motiva, pero con el mismo profesionalismo que en cualquier otra elección.
1: Sin dudas. Alejandro, un abrazo, gracias por estos minutos.
2: Muy bien, hasta siempre.
1: Muchísimas gracias. Alejandro Turio es el secretario electoral del Chubut.
0: 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Y viene tirando pasos, abriendo paso también, canchero, porque dice que es uno de los equipos que está jugando mejor del campeonato, Vélez. Él dice, salí, no tanto, tranquilidad. Se lo saca de encima a los fans que le preguntan cómo se siente, cómo se vive.
3: Bueno, el que anda muy bien es Atlético Tucumán.
0: Ni le diga, porque Pascualín no quiere ni aparecer. Ay, Dios. Lo que pasa es que hoy temprano, muy temprano, escuchaba a algunos colegas suyos, no sé si usted coincide, que está jugando sin alma. ¿Viste? ¿Te acuerdas el tema de Franco Simone, cuerpo sin alma? Que es un equipo sin alma, sin convicción. Como que no sé si le pasa eso a Independiente de Avellaneda en el fútbol, pero parece que los hinchas están como muy desahuciados, che.
3: Exactamente.
0: Los tucumanos están felices.
3: Sí, sorprende el presidente de Independiente porque no había arrancado mal el torneo. No. Creo que había cosechado dos victorias consecutivas. Bueno,
0: ni siquiera Vélez. El partido, Maxi, empezó mal. Sí. Iban jugando bien, tenían un penal y después plum, se desmorona.
3: ¿Cómo se bajonean, eh?
0: ¿Cómo se bajonean? La cabeza.
3: Tienen que hacer psicólogo en grupo.
0: Creo que tienen psicología equipo. Grupal. Creo que tienen equipo un psicólogo deportivo.
3: Bueno, hay que sumar,
0: ¿viste?
3: Más.
0: Una rama. Bueno, hay que sumar más, querido. Hay que sumar más sesiones. ¿Viste cómo el psicólogo te dice con una semana no claro. Te alcanza, mi amor? Vení dos por semana,
3: nos
0: querido.
3: Nos vamos a ver dos veces por semana.
0: Ay, sí. ¿Qué pasa ahí?
3: Bueno, 4-0 ganó Atlético Tucumán. Tremenda la goleada en Copa Argentina, octavo de final. Así que Atlético dejó en el camino Independiente y se metió en los cuartos de final. Empató Platense 1-1 frente a Coquimbo en el arranque de la Copa Libertadores de América en los octavos. Y gran triunfo de City Torque de Uruguay 1-0 de visitante frente a Tigre en los octavos de la Copa Sudamericana.
1: City
3: así que
1: Torque.
3: City Torque de Uruguay es como una filial de el Manchester City. Así que bueno, gran triunfo del equipo uruguayo. Y el plato fuerte del día en lo que respecta al miércoles fue el gran triunfo en el básquet de Huracán frente a Guillermo Brown. Estamos hablando de la final de la Bech. Después de más de un mes y medio de espera, finalmente Huracán llegó a la final frente a Guillermo Brown. Ganó el globo en Puerto Madryn 97-85. Un gran partido a cancha llena. Francisco Torres fue la gran figura de la noche con 27 puntos, 7 asistencias y 5 rebotes. Pero dialogamos con Alejo Sechi, otra de las grandes figuras. Analizó el gran triunfo. Recordemos que el segundo partido será el viernes por la noche nuevamente en Puerto Madryn. Hablamos con Alejo Sechi y esto decía.
4: No sé si decisivo, no hay nada para festejar. Vinimos a hacer lo que tenemos que hacer. Sabemos que es el primero que gana 3 partidos, así que bueno, vamos a tratar de hacerlo mejor. Y vinimos a eso, robar el factor cancha. Y bueno, el viernes va a ser otro partido. Sabemos que la serie va a ser larga, así que paso a paso. Supimos a qué jugar, me parece. Creo que mantuvimos bien los rebotes, el control del rebote. Supimos jugar cuando teníamos que correr y cuando paramos la pelota, lo supimos hacer. Nosotros sabemos que estábamos haciendo las cosas bien nosotros. No puedo opinar del resto, así que nosotros estábamos muy tranquilos. Sabemos que las cosas

0: día por la noche el viernes, y después el domingo por la noche será el juego entre Leu.
1: Gracias, Maxi. Gracias. Son las 8 de la mañana con 50 minutos en todo el país. 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Recién lo dije, pero Tomás me pregunta ¿qué hora es? Entonces ya entiendo que lo que me pregunta es si es hora o no de renovar el mate. Totalmente de acuerdo. Renovamos el mate. 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

0: Son las 8 de la mañana, 58 minutos en todo el país y en Madryn. Hacía frío muy temprano, no podemos hablar los que no hemos salido a la vereda por 2 horas, entonces más vale, le preguntamos a quién anda bien asegurado por las calles de la ciudad desde muy tempranito. Es como nuestro termómetro viviente, los ojos de la radio, Javier Mercado. ¿Cómo estás? Buen día.
1: ¿Qué tal, Janet? Buen día. ¿Cómo le va? ¿Todo bien?
0: Muy bien. Feliz de que empieza la Feria del Libro en un rato nada más, pero cuénteme usted un poco más. ¿Cómo está la ciudad?
1: Bueno, a propósito de la Feria del Libro, vamos a estar, por supuesto, de decir un ratito nada más. Estaba pensando, ¿no? Porque, a ver, cuando la gente tiene una desesperación producto del gobierno, la cultura y el arte están convocadas a reconstruir la vida común, ¿o no?
0: Sí, totalmente, sí, sí.
1: Así que ahí es el punto de partida, ¿no? Uh-huh. Ese es el punto de partida, así que, bueno, el acto central que será, por supuesto, allí en la Feria del Libro, Escuela 710, hay que recordar que enfrente de Camad, Galina y Escardó, para que no se pierda, puede ir por Mitre, cruza, y allí donde está Tribunales, dobla y se va a encontrar con la Escuela 710, para estar presentes. En un ratito vamos a estar seguramente por allí. Bueno, muchas cosas. Está sesionando Consejo Deliberante, Janet. Sesión de Consejo Deliberante. A ver, temas entre todos, son los temas son importantes, obviamente. Más calles de pavimento, más expedientes que van llegando. Uno de los temas tiene que ver, y recién escuchaba a Sergio hablando con Tulio, hoy se reúne el Consejo de Discapacidad, o por lo menos va a presentar cuestiones que tienen que ver con el código electoral. Madryn no tiene código electoral, se está elaborando, va a ser la primera vez que lo vamos a tener, y más allá de las correcciones, comas, puntos, letras y todo lo demás, bueno, hay que incluir un capítulo de discapacidad, nos contaba el otro día Alejandra Consira, para que una vez que esto ya esté determinado, tal vez antes de fin de año, bueno, se pueda votar en el Consejo Deliberante y a partir de este momento tengamos nuestro propio código electoral municipal, ¿sí?
0: Bien.
1: Adheriremos al de provincia, pero ya tenemos el nuestro, que nos permite otras cosas para, por supuesto, las elecciones de los barrios y fundamentalmente cualquier inquietud que tenga que ver con una elección. Así que sesión de Consejo Deliberante, digo, en la mañana de hoy. Un ratito Sergio lo adelantaba, en la reunión que se lleva a cabo allí en el Hotel Ryan, la que tiene que ver por juicio por jurados, y por supuesto, bueno, toda la actividad fundamental con la Feria del Libro. Además, ahí hoy se está presentando en la UTN, digo como dato, porque yo les cuento todo lo que hay, después usted
0: sí,
1: va viendo,
0: eso,
1: ¿no?
0: Usted ármeme la agenda, es tempranito, arme la agenda porque muchos se organizan con todo eso. ¿Qué más hay?
1: Quinto Abierto Internacional de Ajedrez, hoy hace la presentación oficial.
0: Bien.
1: Esto va a ser en la UTN, así que hay conferencia de prensa también a propósito de este tema por allí, que nos tiene obviamente atentos desde la calle, entre las cuestiones tantas, ¿no?
0: ¿Cómo no?
1: Que hay para esta jornada del día de hoy, con una efeméride y un agradecimiento para usted.
0: Bueno, a ver, antes de eso, que seguro va a ser muy bonito, algo que quiera aportar Sergio.
2: Sí, no, Javi, una consulta, si podés hacer. El Código Electoral debe ser aprobado por el Consejo Deliberante, pero ¿la legislatura también debe aprobar o no?
1: No. Aquí el Consejo Deliberante, Sergio.
2: Ajá.
1: Aquí solamente el Consejo Deliberante. Había un apartado que tiene que ver, porque en realidad lo que se hace es tratar de involucrar a todos los actores, y la gente del Consejo de Discapacidad había pedido tener algún apartado en algún artículo. Lo interesante de esto es que participaron todos, ¿no? Uh-huh. De alguna u otra manera. Bueno, hoy en la sesión del Consejo va a estar de discapacidad, a propósito de aprobando estas correcciones que se hicieron que tienen que ver con esto, fundamentalmente saben con qué, muchachos, es cierto que todas las escuelas tienen la posibilidad de sectores, cuando uno baja, con sectores accesibles y demás, vamos a ponerle en el 80-90% de las escuelas, por lo menos las municipales la tienen todas. Bueno, no sé si alguna vez a usted que le ha tocado también estar en la calle, se dio esta posibilidad de que alguien, por alguna cuestión obvia y física, no pueda bajar a votar, entonces el presidente de mesa con las autoridades se acerque hasta la calle con la urna y él emita su sufragio. Bueno, de todas estas pequeñas cosas también se van a involucrar dentro del Código Electoral, que se va a hacer una sola vez y que después no se puede modificar. Así
2: sí,
1: que por eso es que están intentando ver que no, punto, coma, detalle, que no quede nada librado al azar, y después una vez que se termine obviamente se vota en el Consejo Deliberante.
2: Está muy bien, Javier, que se revise todo. Fíjate vos lo, el problema que está atravesando Gaiman en este momento, justamente por el tema del llamado a elecciones.
1: Exactamente, exactamente. Por eso es que va a demorar un tiempo más, no hay que apurarse. Es un año largo que vienen trabajando, digo, con esto, y permanentemente reuniones que tienen que ver, obviamente, con detalles para que... Bueno, otro día tuve oportunidad de ver, Janet y Sergio, hasta los puntos, las comas, dónde comienza una mayúscula, dónde una minúscula, las correcciones ortográficas se hacen completas.
2: Bien.
1: Así que perfecto, perfecto. Casi es nuestra Biblia, muchachos,
0: claro.
1: Los 10 mandamientos para las elecciones que tendremos por delante, ¿sí?
0: Gracias, Javi. Que tengas...
1: No me dejó contar la efeméride, no
0: sí,
1: importa,
0: por favor, dígala porque me dicen que tengo un segundito. Y
1: ¿qué día es hoy?
0: Hoy es 13 de agosto.
1: ¿Qué pasó un 13 de agosto del 2014?
0: Ay, no me acuerdo, tengo re mala
1: memoria. San Lorenzo ganó su Copa Libertadores.
0: Muy bien.
1: Y allí estaba yo con el gran permiso, sí. Mario Das Neves abrazando y saltando para aquel gol de Gordo Ortigosa que nos permitió ser felices y que no digan sin Copas Libertadores.
0: Qué lindo. Bueno, es algo que le da alegría. Entonces, olvídate, lo celebramos. ¿Cómo no? ¿Cómo no?
1: Y nos dan alegría las cosas viejas.
0: No importa. Agarrar una foto, mirarla y que nos saque una sonrisa también es algo bueno. Así que, ¿cómo no? Lo tomamos. Y un saludo dijo que tenía para mí. No se lo guarde.
1: Para la música, me dijo un amigo que la escuchó el otro día, no sé si es Rita Lee. ¿Sabías que Rita Lee es de Porto Alegre, fanática de Inter?
0: Ah, mira vos.
1: La velaron hace poco allá en Inter.
0: Sabía que era brasilera, pero no sabía de dónde. Mirá
1: sí, nació en Porto Alegre, muy amada en Porto Alegre, Rita Lee.
0: Mira vos,
1: que tiene una cuestión bastante particular, no tanto bossa nova, sino más bien rock and roll, pero bueno.
0: Sí.
1: Cada vez que la escuchan allá en Porto Alegre, dice, mandale un beso a Janet, me dijeron ayer.
0: Pero, por favor, gracias por ese saludito. Le devolvemos. Hoy ya tenemos tema previsto, pero vamos a buscar Rita Lee quizá para mañana, ¿eh?
1: Bueno, hasta luego.
0: Hasta luego. Javi sale a la calle bien asegurado.
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0: Tras el encuentro con Macri, empiezan las reuniones en La Rosada.
1: El encuentro tendrá lugar a partir de las 11 de la mañana en Casa Rosada, donde Diego Santilli, el jefe de gabinete, y Lule Menem, en representación del Ejecutivo, recibirán a Cristian Ritondo y Fernando de Andrés del PRO. La reunión se dará luego del contacto telefónico que mantuvieron Mauricio Macri y Karina Milei, en el que acordaron ir en busca de un acuerdo electoral de cara al 2027. Desde Casa de Gobierno, Rodrigo Jorge, Mitre informa primero.
0: Femicidio en Villa Devoto. Un hombre fue detenido por asesinar a puñaladas a su esposa en una casa de Pedro Morán y Alta Gracia, en Villa Devoto. El hijo de la pareja llamó al 911 y relató que su padre cometió el crimen y luego huyó. El sospechoso fue localizado a dos cuadras con una herida cortante en el cuello y trasladado al hospital Vélez Arfi. Nuevo juez para Insaurralde.
2: Hoy asume el nuevo juez del caso Insaurralde. Se trata de Juan Rodríguez Ponte, quien será el magistrado definitivo en el expediente, ya que ganó el cargo por concurso. Rodríguez Ponte deberá tomar dos resoluciones cruciales. Por un lado, decidir si llama a indagatoria a Martín Insaurralde, luego de la pericia contable de la Corte, donde se confirmó que el ex jefe de gabinete no puede justificar con sus ingresos los excesivos gastos que realizó mientras era funcionario. También deberá determinar si en la ronda de indagatorias incluye a Jessica Sirio y a Sofía Clerici. Otra de las decisiones importantes será si acepta o no el pedido de nulidad de los videos de los millones de dólares registrados por Jessica Sirio en el vestidor, luego que el laboratorio forense de la Procuración cuestionara su integridad y la cadena de custodia. Desde Tribunales, Mercedes Ninzi, Mitre informa primero.

0: A un centro de detención de máxima seguridad. Radio Mitre habló con su abogada, Regina de Moraes.
1: Los jueces están negando duros, fianza por mínimas cosas. Duros, sí, pero
2: ahora, ¿él tiene algún antecedente penal?
1: Cero.
2: ¿Tiene algún?
1: Cero. Cero, nada.
2: Ni un problema de tránsito, nada.
1: A tránsito como por manejar un poco acima de la velocidad, tiene. Eso sí, pero nada como un crimen.
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9: Ya en un ratito compartimos algo de música que hemos anunciado, pero estamos en contacto con alguien que por ahí en su agenda necesita ya estar con nosotros en comunicación. Es que ha habido un pedido de informes por la situación de PAMI en la cordillera, bueno, en la provincia de Chubut seguramente, ¿no? Esto es en el Senado, estamos ahí, Sergio.
5: Sí, efectivamente, saludamos al senador Carlos Linares. ¿Cómo estás, Carlos? Buen día.
10: Buen día para vos, buen día para todos.
5: Bueno, ocupándonos de los jubilados, ¿no? A ver, la situación se está dando en Esquel, pero es trasladable a toda la provincia.
10: Sí, la situación de PAMI viene de hace tiempo, como vos lo decís, pero claramente cada mes que pasa, en vez de venir algún tipo de soluciones, se va agravando. En ciertos sectores se va agravando más, en ciertas regiones se va agravando más. Los fondos de PAMI que están siendo desviados para otros lugares que no son específicos la salud de nuestros adultos mayores, de nuestros abuelos, abuelas. Me parece que están pasando cosas graves. Y la cordillera en este punto, ante la falta de prestación médica, a eso sumar las pocas alternativas que tienen, aparte de ser atendidos por los médicos locales y poderse trasladar a otro lugar y todo lo que esto conlleva, se pone seguramente aún más grave, ¿no?
5: La cuestión burocrática, de alguna manera, es la presentación de un pedido de informes y a esperar la respuesta, si es que responden.
10: Sí, nosotros ya tenemos preparado el plan A y el plan B. Nosotros hicimos la presentación haciendo con 11 puntos, donde le pedimos informe, donde hablamos la cantidad, las prestaciones, qué están haciendo, qué hicieron, cuánto destinaron, en todo un detalle, qué reacción tomaron, qué acuerdo hay con las clínicas y los médicos de la zona de la cordillera, cuántos médicos dejaron de atender abuelos, bueno, toda una serie de puntos. ¿Y qué piensan hacer sobre el final de todo esto, no? Bueno, nosotros vamos a esperar los 6-7 días que corresponde y ya tenemos preparados. Si nos contestan bien, ¿no? Y si no nos contestan, vamos a hacer directamente una presentación judicial por abandono de persona.
5: Uh-huh. Ahora, Carlos, al margen de esta falta de pago para con los profesionales en la cordillera, a ver, yo tengo entendido que ayer salió un pago del mes de junio, si no me equivoco, pero les deben enero, febrero, marzo y abril. Y además, les han bajado la cápita a los médicos, con lo cual han renunciado muchos también.
10: Exactamente, vos lo relataste tal cual está pasando hoy en día. Hay 3-4 meses de este año que no fueron abonados, las prestaciones que quieren bajar su importe, muchos médicos que han dejado de atender a sus jubilados, y estamos hablando a veces cuando un jubilado está siendo atendido por el médico de cabecera desde toda la vida, no de ahora, desde toda la vida. Entonces me parece que lo que está pasando es de una gravedad absoluta. Hay gente que está con tratamiento oncológico, hay tratamientos muy, muy severos que no se pueden cortar. Y bueno, hoy tienen falta de medicamentos, falta de atención. Es muy, muy, muy grave el momento que están viviendo en este momento nuestros abuelos, sobre todo en la zona de la cordillera, ¿no?
5: Carlos, a ver, se dio una situación con el tema de los fondos del impuesto a los combustibles. Hay una denuncia penal y la presunta comisión de un delito. Lo propio con los fondos hídricos. Con respecto al PAMI, ¿podemos estar ante una situación similar?
10: Totalmente igual. A ver, hay dos temas.
5: O sea, se desvían fondos para ese simulado déficit cero.
10: Exactamente. Lo de el puesto de los combustibles, como bien lo nombraste, estamos hablando más de 1.000.000 y pico de pesos lejos que fueron desviados. Con el sueldo de los jubilados, el adicional de 70.000 pesos que fue congelado hace 2 años y medio. Toda esa plata, todos esos recursos fueron desviados a este famoso déficit cero, que también es mentiroso, porque claramente no hay mentira que hay déficit cero. Y ahora nos vamos a enterar seguramente hoy, o no sé si habrá salido hoy o va a salir mañana, la inflación que vuelve a subir nuevamente, y que claramente la gente hoy está endeudada y muy comprometida, ¿no?
5: Sí, de hecho, el aumento que se otorga a los abuelos, a ver, yo lo tengo el dato justo. Las jubilaciones y pensiones aumentan un 1,89%, ANSES informa a los jubilados.
10: Sí, exactamente.
5: Pero la inflación va a ser de 2.3, un poquito más arriba.
10: Sí, sí, arriba de 2 puntos seguros. El problema que estamos viviendo es un problema de sentido común. Vos fíjate que los dos directivos principales de PAMI habían renunciado, no le aceptaron la renuncia porque lamentablemente nadie quiere agarrar el lugar. Y está pasando en cada área del gobierno nacional, en el tema de rutas que cada vez se plantea peor, el tema de sacar el incentivo docente, sacar la ayuda al transporte público. Hoy no hay un sector de la población o sector que influya dentro de la provincia que no haya sido afectado. Lo que me llama la atención, sí, a veces, la poca reacción, ¿no?, de ciertos sectores de la política.
5: Sí, porque uno esperaría que tuvieras un acompañamiento pleno en una situación de este tipo.
10: Sí, yo pienso más, porque, a ver, yo lo seguramente hoy voy a pedir hablar con el gobernador de la provincia, porque me parece que este es un caso fundamental, porque el abuelo que no tenga atención va a tener que ser atendido obligadamente por el sistema sanitario de la provincia o médicos de la provincia, que hoy está totalmente saturado. En el día de ayer me llamó el que está a cargo de cirugía del sector cirugía de toda la provincia del Chubut, y me contaba la cantidad de problemas que están suscitando, más allá de los médicos que renuncian por el salario, de la falta de instrumentales, de cosas que le están faltando, como pasó el otro día en Esquel, el corte de luz en la mitad de la población, bueno, todos esos lugares y todas esas cosas que están pasando, que lo tenemos que atender, porque el estado de gravedad que está habiendo es demasiado, ya te diría.
5: El defensor de los adultos mayores, Daniel Silva, aseguró que entre mañana y el lunes estarán presentando un amparo, básicamente, y del cual se quiere emprender el resto de los consejos de adultos mayores, porque esto va a ser puntual para Esquel, pero el problema está en toda la provincia.
10: Exactamente, yo ayer hablé con Claudio Abar,
5: sí,
10: también para hacer algún tipo de presentación en conjunto. Vuelvo a insistir, nosotros tenemos la obligación de todos los sectores de la vida social de la provincia de actuar, porque no se puede esperar. El estado de gravedad que me transmitieron los distintos centros de jubilados de la cordillera y médicos de la cordillera dan un punto muy, muy, muy preocupante. Te puedo decir, es muy preocupante el momento que se está viviendo en la atención. Y eso, si querés, después lo podemos trasladar a toda la provincia. Yo lo vivo en Comodoro Rivadavia, que un abuelo yendo a PAMI a ser atendido o pedir un turno o algún tratamiento, se produce casi una odisea, ¿no?
5: No, no, sin duda, han quedado la buena de Dios, lamentablemente, nuestros abuelos. Bueno, Carlos, ojalá haya éxito y podamos revertir esta situación con nuestros jubilados.
10: Ojalá, Dios quiera, que se entiendan que todo está preocupando, pero nuestros adultos mayores, nuestros jubilados, no pueden esperar. Así que vamos a estar muy atentos con este tema.
5: Gracias por estos minutos.
10: No, al contrario, abrazo grande.
5: Muchísimas gracias. El senador Carlos Linares.
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9: 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Toque con Maxi antes de irnos a la Feria del Libro. Un adelanto, porque ya abrió las puertas. El acto será a las 10:30, inaugural, pero después hay actividades y ya te contaré todo el cronograma día, cada día, vamos diciéndolo, para no descuajeringarse, dijo un director técnico de un equipo histórico de la Liga Barrial, ¿no?
12: Sí.
9: No sé, no nos descuajeringuemos, decía.
12: Bueno, y se recuperó Guillermo Brown en el día de ayer, después de dos derrotas consecutivas en el arranque de la reválida, pudo ganar como local, fue 2-1 frente a Juventud Unida de San Luis. Bueno, los 11 de Brown fueron Grinovero, Paparelli, Moreno, Conde, Chiavetto, Díaz, Cuchi, Mera, Zapula, Rivero y Goy Burú. Lo cierto es que Brown lo ganó 2-1. Se ponía en ventaja por intermedio de el número 7, Patricio Cuchi, de cabeza, después de un gran centro de Zapula. Después el 2-0, gran centro de Rivero, y apareció de cabeza Díaz. Descontó Juventud Unida prácticamente sin merecerlo después del segundo tiempo. Lo podría haber liquidado Brown, lo podría haber empatado el visitante. Lo cierto es que Brown sumó 3 puntos importantes para ir saliendo del fondo. Habló y analizó el triunfo Patricio Cuchi, y esto decía el goleador.
13: Estábamos en un momento difícil, que no se nos daban los resultados, y bueno, hoy necesitamos ganar como sea. Creo que hicimos un buen partido, por ahí hay que seguir mejorando algunas cosas. Un partido que estaba tranquilo, por ahí se nos complica un poco, pero bueno, hay que seguir trabajando. Sabemos que ahora en poquitos días ya tenemos que viajar de nuevo, descansar hoy y ya mañana volver a trabajar. Se encontraron ellos con un gol que por ahí no sé si se lo merecían. Creo que estábamos siendo muy superiores a ellos, estábamos jugando bien con la pelota, teniendo llegadas al arco, y después nada, en el segundo tiempo obviamente la urgencia esa que tenemos de ganar nos lleva por ahí a meternos un poco atrás y a cuidar un poco el resultado, pero bueno, lo importante es que se ganó. Obviamente hay que seguir corrigiendo cosas, es un torneo muy muy complicado, pero bueno, hoy lo importante era sumar de a tres, y gracias a Dios se logró. Me desesperaba más que no podíamos ganar, es la realidad, pero bueno, nosotros los delanteros por ahí necesitamos convertir, y yo hacía rato que no se me estaba dando, me había tocado errar un penal, y lo que más realmente estaba sufriendo era que no podíamos ganar, pero bueno, dentro de mí sabía que por ahí tampoco estaba ayudando al equipo con goles, y bueno, gracias a Dios se me dio.
12: Bueno, Patricio Cuchi, el goleador de Guillermo Brown, analizando lo que fue el gran triunfo como local, 2-1 frente a Juventud Unida de San Luis.
9: Gracias, Maxi. Son las 9 de la mañana, 22 minutos en todo el país. Hoy empieza la Feria Municipal del Libro. Empieza con una actividad para escuelas. Por supuesto, se recorre el predio ferial, ¿no? En el Zoom de la Escuela 710. A las 14 horas empieza una actividad para escuela de todos los niveles. Abuelas lee cuentos. Después hay la presentación de un libro, Relatos de Industria, Mar y Viento, microficciones de las y los estudiantes de la Escuela Politécnica de la Costa y CAMAD. Escuchar a nuestros y nuestras estudiantes es hermoso, y ahí vamos a estar. 14:30 también otra actividad para la escuela, nivel inicial y primer ciclo, te la cuento. Y así vas viendo, en nuestra web lu17.com hay un banner, lo abrís y tenés todos los detalles de todas las actividades. Hay una charla sobre procesos de investigación de escritores locales y articulación con hemerotecas de la Biblioteca Popular Sarmiento Municipal. Esto será con Mauro Salvador y Jorge Andurel a las 15:30. Mónica Silvia Maté presenta Cahuel Curra a las 15. Bueno, y vamos repasando cada una de las actividades y llegamos, por ejemplo, a la noche de hoy, a las 20 horas, Niño Resentido y Rengoyeta. Viene, charlan de libros todas las semanas en Modo 17 con Karina y Pablo Lopresti, y en una de esas charlas los encontré hablando de César González y leyendo algunos pasajes de sus libros, y la verdad que ahí lo descubrí, y hoy lo vamos a tener en la Feria del Libro. Martes, todos los martes en Modo 17 en la Biblioteca de la 17 lo conocimos, pero yo en mi caso, capaz ustedes ya lo conocían antes, y hoy vamos a charlar con él. Se llama César González, a las 20 horas es quien cierra la primera jornada de la Feria del Libro. Y el sábado, por ejemplo, entre tantas actividades que hay, Alados los Miércoles Imaginarios. Es un taller literario del Centro de Día de Salud Mental que cumple 10 años. Nos visitaron en el estudio de la 17, quienes van coordinando, las profes que van coordinando y escritoras que coordinan este taller, y nos cuentan un poquito más.
14: Nosotros estamos en un taller literario hace 10 años, se llama Alados Miércoles Imaginarios. Porque bueno, es un nombre que pusimos hace muchos años ya cuando arrancamos y quedó. El taller literario funciona hace 10 años acá, 11, este es el año número 11 ya, desde 2015 arrancamos a hacer un taller literario en un centro de día de salud mental. Y bueno, al principio fue algo raro porque muchos de los usuarios, mucha de la gente que viene acá al centro de día tienen poca escolarización, no todos, pero hay muchos que por ahí no manejaban la escritura, no manejaban la lectura. Y bueno, la propuesta de taller literario, al principio con un poco de miedo, pero después, bueno, es parte del centro de día ya hace bastante, ¿no? Los miércoles quedó fijo para hacer literatura, para leer cuentos, expresarnos y contar nuestras historias. Hay muchas historias que merecen ser contadas y escuchadas, hay muchas vivencias, hay mucha sabiduría en todas las personas. Y yo he descubierto acá en Centro de Día, con los usuarios, con los que concurren, que realmente tenían mucho para contar. Incluso esos que al principio no se acercaban porque le tenían miedo a las letras, tienen muchas cosas para decir, muchas cosas para contar y enseñar también. Yo soy escritora, entonces yo también siento que estoy haciendo literatura todo el tiempo. O sea, ya el saludo y los buenos días, a partir de ahí es como vivir en una crónica, en una narración, ¿no?, literaria. Es pura literatura. En la Feria del Libro nosotros vamos a celebrar nuestros 10 años. Va a ser en la Feria del Libro a las 17 horas del día sábado en la Escuela 710. Nosotros vamos a hacer lectura de nuestros textos, vamos a proponer una actividad de escritura a los presentes y vamos a darnos a conocer. Estamos haciendo la preparación de un libro en conmemoración de los 10 años, que, bueno, estamos en eso trabajando para que estos 10 años queden plasmados en... Tenemos una revista anual, o sea, ya tenemos en 8 o 9 ediciones de una revistita que sacamos, una pequeña publicación que hacemos todos los fines de año. Así que también en la Feria del Libro vamos a llevar ejemplares de esa revista para que la gente pueda adquirirla.
9: Quedándonos en el sábado, hay un montón de proyectos, de presentaciones, encuentros con bibliotecarios, bibliotecarias docentes, presentaciones de material pedagógico. Hay un espectáculo musical el sábado a las 18, Canciones Patagónicas y Otras Realidades, de Angélica Estrella Castro. Y el sábado, la presencia de Reinaldo Siete Case presentando su libro Cabrón, pero seguro también hablando de su labor como escritor y como periodista, y ahí va a estar moderando nuestra querida Karina Lorré, que es a través de esos espacios con Lopresti todas las semanas en Modo 17, nos hacen descubrir nuevos libros, en algunos casos que no los conocemos, ¿no? Reinaldo Siete Case presenta Cabrón, ahí estará Cari moderando el sábado 19:30 horas. Y al finalizar, Martín Coan, que presenta su libro Lo que entiendo por Borges, va a estar también charlando con una gran anfitriona como es Fernanda Maciorowski. Todo esto y mucho más lo encuentran en la grilla en la web de la 17, leu17.com, Feria del Libro, y ahí tú Tuki encuentran toda la información con día, horario, incluso si es en un aula, una sala de proyección. Por ejemplo, solo esto quiero decir, el sábado ahí hagamos catarsis ricotera Indio Solari. Es una charla en la sala de proyección a las 6 de la tarde el sábado con Roxana Castelli. Mire lo variada que viene la Feria del Libro este año. Se nos pasó la semana sin mencionarlo demasiado en profundidad, lo dijimos al pasar, el 11, anteayer, se cumplió un nuevo año del nacimiento de este ser de luz, hermosa voz, gran músico, que desde la Argentina para toda América, y por qué no el mundo, le dio mucho más que música. Por eso queríamos repasarlo hoy en este regalo musical. Gustavo Cerati, Cactus.

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0: Son las 9 de la mañana, 33 minutos en toda la Argentina. En Puerto Madryn hemos amanecido con mucha humedad. En algunos lugares hasta se alcanzó a escarchar, pero en el centro de la ciudad no. Era rocío que mojaba las veredas, el asfalto, los pastitos. Un poco de agua en esas vereditas hizo que esté lenta la mañana. 6 grados ahora la temperatura, 2 la sensación térmica y el cielo que está todavía parcialmente nublado. En los controles, Tomás Viveros, el equipo en producción con Jorge Viveros, Gustavo Mari, Juan Fernández, y las noticias para la cadena con Sergio Bustos.
1: Buen día, Janet, buen día para todos los amigos de la cadena radial de la amistad patagónica. Al margen de nuestra Feria del Libro, otros eventos también que se realizan en la ciudad de Puerto Madryn. Hoy y mañana se lleva a cabo la cuarta mesa federal de juicios por jurados, con actividades destinadas a intercambiar experiencias y analizar el funcionamiento del sistema. El encuentro se llevó a cabo en el Hotel El Rajentray. La propuesta busca que el sistema pueda conocerse desde adentro, especialmente por quienes no tienen contacto habitual con el ámbito judicial. Gastón Cabrera, responsable de la Agencia de Control de Gestión, Procesos y Estadística de la Oficina Judicial, destacó que el conocimiento de la ciudadanía sobre cómo se trabaja y la metodología a la hora de llevar a la convocatoria es interesante. A su vez, también el diálogo que manteníamos con la titular de la agencia, Valeria Vázquez, destacó que habrá presencia de importantes juristas para compartir este acto que será en estos momentos, justamente en el salón mismo, sé que contará con la presencia de, por supuesto, el intendente Gustavo Sastre.
0: Hay deportes para la cadena con Maxi Rosenberg.
2: Muy buenos días, Janel, Sergio, a todos los amigos de la Patagonia. Ganó Huracán de Trelew en el primer juego de la final de la Bech ante Guillermo Brown. El duelo se disputó en el gimnasio Benito García entre un gran marco de público y el triunfo fue del Globo por 97-85. En cuanto al Federal A y al fútbol, Guillermo Brown ganó como local, fue 2-1 frente a Juventud Unida de San Luis. Patricio Cucci y Díaz marcaron los goles del triunfo de la banda.
1: Entre mañana o el lunes, el defensor de los derechos de los adultos mayores, Daniel Silva, estará presentando un amparo, en principio con el fin de reclamar restitución de las prestaciones en la zona de Esquel, puntualmente, de lo cual esperan también sumarse desde el Consejo Provincial de Adultos Mayores. A su vez, el senador nacional Carlos Linares presentó un pedido de informes en la Cámara Alta, esperando justamente los tiempos correspondientes para, en caso de no obtener respuesta o si la misma no fuera satisfactoria, presentar una denuncia penal en los tribunales de Comodoro Py, puntualmente teniendo en cuenta no solamente el tema de la falta de prestaciones para con los jubilados de la provincia, sino también una denuncia penal que está vinculada con el desvío de fondos del PAMI hacia otras dependencias, motivo por el cual se están avanzando en diversos frentes judiciales y no judiciales, justamente buscando restituir las prestaciones plenas para con los jubilados de la provincia.
0: Nos informa ahora, desde la cordillera, Mauro Rivera.
3: ¿Qué tal? ¿Cómo les va? Muy buenos días para todos los integrantes de la cadena de la amistad patagónica. Esquel va a comenzar a vivir la Choconieve, que es una propuesta que se va a desarrollar durante todo el fin de semana largo, desde hoy hasta el 18 de agosto. Va a tener al chocolate, la gastronomía regional, los sabores patagónicos como protagonistas. La agenda va a incluir recorridos por chocolaterías, degustaciones, talleres, clases de cocina, experiencias gastronómicas, música en vivo y actividades para toda la familia, con jornadas abiertas y gratuitas el domingo 16 y el lunes 17 en el Centro Cultural Esquel Melipal, además de propuestas específicas, concretas en distintos establecimientos de la ciudad. Desde mañana se va a realizar la Feria Patria, que es organizada por Feriarte. La feria se va a realizar los días 15, 16 y 17 de agosto en la Sociedad Rural Esquel, entre las 17 y las 23:30. Es una propuesta que va a reunir a más de 90 emprendedores y artesanos, food trucks y espectáculos en vivo, y especialmente el 16 de agosto va a incluir actividades recreativas para celebrar el Día del Niño y disfrutar en familia en el predio de la rural. Para la tarde de hoy vamos a tener a la cordillera 5 grados de máxima con posibilidad de precipitaciones. Buena jornada para todos.
0: y tiene luz verde la Feria Municipal del Libro. La quinta edición de la Feria del Libro en la ciudad de Puerto Madryn empieza hoy. En un ratito ya abrió sus puertas el predio de la Escuela 710. ¿Por qué digo predio? Porque no solo es el Zoom, sino las salas de proyección, el escenario mayor, las aulas, que son lugar, refugio de la palabra escrita, pero de la palabra oral también, porque habrá muchas mesas de conversaciones, charlas. Bueno, ustedes saben lo bello que es entrar en una feria del libro. Tuvieron hace muy poquito la vuestra. Ahora tendremos nosotros la oportunidad, por ejemplo, de empezar hoy con muchas presentaciones de libros, actividades para las escuelas, las abuelas lee cuentos. Hoy, el primero de 4 días de actividades, cierra con el poeta villero, así se mencionó él mismo en su momento, la mirada poderosa de César González, presentando sus libros El niño resentido y Rengoyeta. La vida de este escritor, poeta, cineasta ha sido un golpe bajo permanente, dijo en su momento, y es tan interesante leer sus libros, ver sus materiales audiovisuales, como encontrarse con él, y eso tiene la Feria del Libro, que es el encuentro con las personas detrás de las letras. Y después iremos cada día recorriendo cada uno de los stands. El sábado desde las 19:30 con Reinaldo Sietecase, luego con Martín Coan, y el domingo cerraremos la Feria del Libro con Una Casa Sola, una hermosa novela de tantas que tiene Selva Almada, que va a estar aquí charlando con nosotros. Bueno, entrada libre y gratuita, es una invitación que nos vamos haciendo, y como decimos Carlos Omar, afortunadamente las ferias tienen un calendario siempre anual muy bien organizado, de manera que nadie se pierda nada. Si quieren hacer, por ejemplo, un circuito de ferias del libro por toda la Argentina, ¿cómo la ves? Buen día, Carlos Omar y equipo.
4: Simplemente les deseamos, Janet, buen día, el mismo éxito a ustedes que ha tenido este año y tiene todos los años la Feria del Libro en Comodoro Rivadavia. Éxito rotundo, y la gente quiere, necesita, busca esto, que es muy importante. Tenemos una hermosa mañana, la transmitimos con muy buen sol, con 2 grados, porque estamos en invierno, ya rumbo a la primavera, con mucha humedad esta mañana, casi 90%, poco viento, 10 kilómetros por hora. La voz de Víctor Amigorena, ya con noticias.
5: Muy buenos días, un gran saludo para todos los amigos de la cadena, con noticias poco gratas desde Comodoro Rivadavia, porque estamos hablando de un accidente ocurrido en un yacimiento como lo es el Tordillo, un hecho que ocurrió en horas de la tarde de ayer. Un operario, mientras realizaba sus tareas y manipulaba, hacía algunos elementos, hubo una falla en uno de los equipamientos que derivó en el desprendimiento de una pieza que impactó de manera directa en el rostro y en la cabeza justamente de este operario. Imagínense la fuerza al reventar una válvula, en este caso, con la que golpeó al trabajador. Bueno, golpes muy fuertes que fueron atendidos en una primera instancia ahí de urgencia en el mismo lugar hasta que llegó la ambulancia y rápidamente los derivaron al hospital regional. Allí entró y se confirmaba con politraumatismo de cráneo, junto también con heridas en la parte de la zona de la boca de este trabajador. Todavía no se ha emitido un parte de cuál es su estado de salud, si se trata de heridas de gravedad o no, esperemos que no, pero lo cierto es que no, el accidente en sí no dejó de ser un accidente muy grave.
4: Contamos sobre la actualidad del transporte en Comodoro Rivadavia. Soledad Herrera.
6: Muy, pero muy buenos días a los amigos de la cadena radial de la Amistad Patagónica. Bueno, amanecimos hoy nuevamente con inconvenientes con el transporte público de Diadema Argentina. Un inconveniente que venía tras que los choferes no percibían sus haberes del mes anterior. Hace algunos minutos llegó el último comunicado oficial sobre esta medida de fuerza del transporte público de pasajeros de Diadema. La municipalidad informa que ayer, miércoles 12 de agosto, se concretó finalmente el pago del subsidio correspondiente a la empresa Transporte Diadema, por lo que tal paro que afecta a este servicio, el municipio termina intimando de manera inmediata a la empresa a poder cumplir con las obligaciones y garantizar el restablecimiento del servicio público del transporte urbano de manera responsable e inmediata, debido a que ya deberían estar abonados los sueldos de los trabajadores. Es así que el Estado Municipal se aclara de forma contundente que la medida de fuerza no guarda relación con alguna liquidación de salarios ni con retrasos por parte de aportes municipales. Este es el comunicado oficial, veremos qué sucede. Recordemos que todavía corría peligro el transporte público de la ciudad de Comodoro Rivadavia, entendiendo que no se habría abonado tampoco los sueldos de los trabajadores que ahora pertenecen a Solbus, pero que pertenecían a Patagonia Argentina, y estamos a 13 ya de agosto, así que bueno, aguardaremos durante la mañana, pero por ahora debería restablecerse el servicio del transporte de Diadema Argentina y en Comodoro, en la ciudad, por Solbus, continúa con normalidad.
4: Campañas que tienen en éxito Comodoro Rivadavia, con la colaboración de todos sus habitantes, o una gran mayoría de ellos. Es campaña de sangre. Marcelo Vidal les cuenta.
7: ¿Cómo les va? Buen día. El Banco de Sangre del Hospital Regional de Comodoro Rivadavia atraviesa una situación crítica por falta de reservas en los factores cero y A negativo. Ese era uno de los títulos que ayer dábamos a conocer. Y en las últimas horas, desde el área de hemoterapia, han agradecido la respuesta de la comunidad, que ha permitido recuperar reservas de sangre en el hospital en regional. Hubo una respuesta rápida, los vecinos entendieron la situación, la gravedad en todo caso, y se acercaron a donar, especialmente sangre cero negativo y A negativo, los grupos que actualmente necesitaban reforzar las reservas ante una cirugía programada en Comodoro. Y han destacado, y acá también ampliamos este pensamiento del área de hemoterapia, de la importancia de donar sangre para evitar justamente faltantes, como se vivió en las últimas horas, en este caso en el banco de sangre del hospital de nuestra ciudad. La importancia de la donación de sangre es importante en todos los ámbitos de salud, en este caso de nuestra provincia.
4: Nos vamos a Trelew. Diego Castro, buen día.
8: Muchas gracias, muy buenos días. Carlos Omar, el saludo cordial para vos y para todos en la cadena. Hablamos del caso Candela. Jorgelina Domínguez cumplirá su pena en una cárcel común. Hablamos de la mujer que en el año 2017 asesinó a balazos a Candela González, una joven de 14 años. Domínguez fue condenada a 20 años de prisión, pero como tenía a su cargo un hijo de 5 años, bueno, podía gozar del arresto domiciliario. Como el niño ya cumplió 14, el juez Marcelo Nieto Dibiase revocó este beneficio y ordenó su alojamiento en un centro de detención. El defensor público Sergio Rey se opuso y pidió que el arresto domiciliario siga para la mujer, que atienda también a sus otros hijos menores. Sostuvo que la aplicación de la norma no puede ser automática y propuso mantener a Domínguez en su casa con un control periódico sobre la conveniencia de sostenerlo o no. Bueno, por último, el gobierno de la provincia a través de la Secretaría de Salud informó que este miércoles 12 de agosto se inició en los hospitales de diferentes localidades de la provincia la cuarta etapa de implementación del sistema de turnos médicos online DINO. En este sentido, se confirmó que se incorporaron los hospitales rurales de Gaiman, Dolabón, Gangán, Sarmiento, El Hoyo, Lago Puelo, Las Plumas y Paso de Indios, además de los zonales de Esquel y Puerto Madryn. También se suman nuevas especialidades, en este caso a los hospitales Regional y Alvear de Comodoro Rivadavia y también Sarmiento. La actual temperatura en Trelew, 2 grados la máxima para hoy, 10 con cielo parcialmente nublado para mañana viernes, mínima de 5, máxima de 13 con el cielo nublado.
4: El obispo diocesano de la ciudad de Comodoro Rivadavia, Monseñor Luis Jorge Wagner, estuvo ayer en los estudios de Radio del Mar. Entre otras cosas contó: si yo estoy un rato en la catedral, gente se acerca, están angustiados, preocupados, tienen deudas, no alcanza, Y eso es el pan de cada día, dijo Wagner durante esta entrevista con Radio del Mar en vivo. Radio del Mar, que mañana vuelve a integrar junto a todos ustedes la cadena radial de la mitad patagónica. Hasta mañana.
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1: Buen día, Nelu 17. Recurro a ustedes para ver si a través del aire pueden solicitar que en el barrio Solana pasen la máquina, por favor. Porque hay una cosa que es cierto, no vamos a necesitar más dentistas, porque con los pozos que hay, en cualquier momento perdemos la dentadura completa. Y yo le diría que a los que tienen dentadura postiza, por favor, no vengan por Solana. Es un desastre la entrada y las calles. Hace bastante que no pasa la máquina, no sé qué está pasando, así que bueno, le agradecería. Mi nombre es Jorge Damiao.
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0: Ay, qué contenta que está Rosario, porque escuché hace un rato, en la sigla, la cortina de la sigla que ella escuchaba cuando llegó a Madryn hace más de 10 años. Llegué a Madryn 2014. La estoy buscando en YouTube. ¿Quién canta? Los Jefferson. Ayer habló con uno de ellos. Hoy hemos tenido mucho material, por eso no podemos repasarlo. Pero si tenemos tiempo, lo vamos a hacer. Y ya te vamos a contar muy bien, Rosario. Y probablemente en cualquier momento la tenemos en el canal de YouTube de La 17. A la cortina renovada, remasterizada de Los Jefferson, que nos hicieron especialmente en el jingle de La 17. Esa cortina, ese jingle le encanta a Rosario. Bueno, en un ratito, a las 10 sale de vuelta, Rosario. Ponete bien fuerte el volumen. Mientras, estamos también, por supuesto, en la Feria del Libro. 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Me embarco y me voy por el mundo. 2 minutos con Fabio y nos trae la información internacional. Buen día, Fabio.
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2: Hola, ¿qué tal equipo? ¿Qué tal Janet? Muy buenos días para todos. Nos vamos a Venezuela con la noticia internacional porque el líder opositor Juan Pablo Guanipa exige un tribunal supremo autónomo e independiente en Venezuela, justo cuando la oposición y el chavismo negocian, bajo la mirada de Estados Unidos, la reinstitucionalización de esta corte, actualmente señalada de ser afín al gobierno. En un video que publicó en la red social X, Guanipa, estrecho aliado de la líder opositora y Nobel de la Paz María Corina Machado, señaló que el Tribunal Superior de Justicia, encabezado por la chavista Carislia Rodríguez, funciona como el bufete de abogados del chavismo. Aseguró que el Supremo han salido infinitas sentencias que legalizan todas las barbaridades que se han cometido en tiempos del fallecido presidente Hugo Chávez, del deportado

puesto mandatario Nicolás Maduro, y ahora Delcy Rodríguez, la jefa de Estado encargada. Nos vamos ahora a Canadá porque decenas de miles de canadienses quieren la expulsión del embajador de Estados Unidos en el país. Decenas de miles de canadienses han firmado una petición parlamentaria que solicita la expulsión del embajador de Estados Unidos en el país, Pete Hoekstra, por, entre otros motivos, normalizar las amenazas de anexión del país por parte del presidente de Estados Unidos, Donald Trump. La petición, cuyo periodo de recogida de firmas se cerrará el próximo 18 de noviembre, ya ha conseguido el apoyo de más de 70.000 personas. La petición será presentada formalmente en la Cámara Baja del Parlamento canadiense por la líder del Partido Verde de Canadá, Elizabeth May, para su consideración por el gobierno. Hasta aquí la noticia internacional. Que sigan teniendo una buena mañana y mañana volvemos con más información.

0: 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Minutito para escuchar también las informaciones de nuestra comunidad. Paola Abrosi recorre la ciudad, nuestra gente, y nos lo trae. Buen día, Pao.
1: Hola, Janet. Buen día. Muy buen día para vos. Muy buen día para todos. Bueno, les cuento que el próximo 14 de agosto, el próximo viernes, se viene la gran feria en Cerelá. ¿Eh? Nos esperan para compartir los productos que realizan para, ¿por qué no?, un regalito para el Día del Niño, un regalito para el Día de las Infancias. Bueno, también tienen bolsas de residuos, sobres de papel, sobres para cocina, tienen productos de cerámica, también tienen los productos de panadería que son absolutamente exquisitos, ¿eh? Así que acércate, podés buscar el regalito para el Día de las Infancias, el Día del Niño, en Alvear 352 en Cereladi. Y les mandamos saludos, muchos saludos, que siempre, pero siempre escuchan la radio. Y querés que te diga una cosa, ingresen a las redes sociales de Cereladi, porque a la presentación de todo lo que les estoy contando lo hicieron con una coreografía espectacular. Los chicos de Cereladi, los operarios de Cereladi, hablando con propiedad, son unos bailarines espectaculares, ¿eh? Te digo que la verdad es para que lo tengan en cuenta. Bueno, feria en Cereladi, el próximo viernes 14 de agosto en Alvear 352.
0: Son las 10 en todo el país y estamos compartiendo a esta hora de la mañana el refresh, el F5, el recordatorio, o para algunos la primera información, los que amanecieron un poco más tarde. Escuchamos a Daniel Dodero, que nos trae el pronóstico meteorológico.
2: Jornada fría, cielo parcialmente nublado durante la mañana, el viento leve del noreste. Por la tarde se continúa estando frío, no estados nubosos variables, viento moderado del noreste y norte, la temperatura máxima en 12 grados. Una noche fría con incremento de viento y una temperatura estimada a medianoche de 8 grados. Mañana viernes, frío en el amanecer, mínima de 7, fresco por la tarde, se alterna nubosidad con soleado, la máxima puede alcanzar un valor de 13 grados. Pues el viento moderado tiene ráfagas de fuerte, sector norte, la dirección que domina. Día sábado, nuboso húmedo, algunas precipitaciones, viento moderado del norte, se acerca un frente frío a la región, la mínima está en 9 grados y la máxima de 14 grados.
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sabandija. Ay, ay, ay. Es que a esta hora de la mañana ya está todo el mundo despierto, pispireto, todo el mundo arriba. Y Rosario lo pedía y son las 10 de la mañana con un minuto. Por eso, a esta hora, dándole un pase de gol a la segunda mañana con Cristian Roldán y todo el equipo, a las 10 de la mañana, la sigla que tanto lindos recuerdos le trae a Rosario y que tanto agradecemos también a sus creadores.

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10: Ha llegado a la radio y es Rubén Petrucci que está con nosotros porque tiene la cartelera del cine jueves y prepárate. Yo fui, vos también tenés que hacerlo. Odisea, te la recomiendo, pero el que recomienda y sabe es Rubén. ¿Qué día es hoy, Rubén?
11: ¿Hoy qué día es? ¡Jueves! ¿Es así o no? ¡Jueves! Exacto. ¡Qué gran! Bueno, realmente un jueves impresionante porque estamos muy felices porque estrenamos una película argentina.
10: Sí, señor.
11: Que a la gente le encanta la película argentina y aparte Adrián Suar, Natalia Oreiro, realmente seguramente Suar va a salir con los calzoncillos son negros que sale siempre, hace el mismo pasito, pero realmente la gente lo ama. Y realmente una comedia que le va a encantar. Yo Narciso se llama. Sí. Un poco somos todos Yo Narciso, sí, ¿no? Señor. Más cuando somos más jóvenes. Te digo que la comedia está bárbara. Realmente la va a disfrutar. Y aparte, hacía rato que no llegaba una película argentina al auditorium. Y este es el estreno que también la dirige Adrián Suar. Bueno, este es el plato fuerte del día. También estrenamos simultáneo con Buenos Aires.
10: Por supuesto.
11: ¡Epa! Sí, ojo, sí, sí. Que no es tan poca cosa, ¿eh? Sí, estamos a la altura. Sí, estamos a la altura de Sinópolis y de todo eso. Y seguimos con Spider-Man, que es un fierro la película. Tremendo. Está buenísima. Realmente tiene humor, tiene aventura, tiene todo. También última semana de Moana. Se va Moana.
10: Bien.
11: También se va Minio. Sí, sí. Última semana de Minio. No sabemos todavía Odisea, en principio última semana, pero fue el gran éxito también de la vacación de invierno. Y con el gran éxito de la vacación de invierno, que Toy Story vamos a estar festejando el domingo 16, el día del niño o el día de las infancias, vos venís con la entrada, entrás y te regalamos un pochoclo para que disfrutes, para que disfrute la película. ¿Qué me contás?
12: Un presente para los niños. Digo,
11: vos entrás, sacás la entrada, cuando va a entrar a la puerta te dan el pochoclo y ves la película comiendo el pochoclo. Tal ¿qué cual. Te parece?
12: Me
11: bueno,
12: encantó.
11: Vamos a estar festejándolo así el día del niño.
12: Sí, sí.
11: Otro tema que terminamos, acuérdense que el día viernes está este homenaje a David Mode, que realmente está muy bueno. El 21 Experiencia Queen, que es maravilloso el espectáculo. Y ya el 6 de noviembre que empezamos, el 6 de septiembre que empezamos con Ezequiel Campa, impresionante. Bueno, todo esto pasa en el auditorio, está llegando al móvil, y entonces estamos, me están diciendo rajando.
12: ¿Cómo andamos, pues, Patricia Sosa?
11: Muy bien, la verdad que el espectáculo estuvo bárbaro, estuvo Janet, la verdad que la gente... Cuando cantó esa canción, Endúlzame los oídos, salió a bailar.
12: Epa, lento.
11: Bailaban lento en la sala.
12: ¡Viva el amor!
11: Realmente una gran artista. Sí, una gran artista.
12: Qué lujo.
11: Bueno, chicos, un beso que llega al móvil.
12: Rubén, Adrián Suárez, Natalia Oreiro, en el día de hoy.
11: Sí, el día de hoy, yo, Narciso, dos funciones de yo, Narciso.
12: Ahí está.
11: Bueno, listo. Vámonos, un beso, nos vemos.
12: Gracias, señor.
11: El jueves que viene.
12: Olvídate. Rubén Petrucci, desde el Cine Teatro de la Sociedad Italiana, en este momento. 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Javi, buen día.
13: ¿Qué tal, Cristian? Buen día. ¿Cómo anda? ¿Cómo le va? ¿Todo bien?
12: Pero muy bien. Arrancando.
13: Bueno, estamos aquí ubicados en la Feria Municipal del Libro, la calle Mosconi. Es en la escuela 710.
12: Sí, señor.
13: El dato es que uno puede venir por Mosconi, para hacerlo más fácil,
12: sí,
13: es frente a la agencia de Renault.
12: Claro, sí, sí, sí.
13: Frente a Autosur, ¿eh? Así que ahí no te podés perder. Por acá es el ingreso. 10:30 comienza la apertura oficial. Desde muy temprano, en este Zoom, bueno, esa es la idea, ¿no? Recorrer muchas de las... Están, y por supuesto, cuestiones que tienen que ver con esta feria municipal. En los espacios están... Por supuesto, todos ocupados, y obviamente el escenario mayor, pero no sé, por aquí para... dame un segundo, vamos a comenzar charlando con el titular de Cultura, Germán Müller. ¿Cómo estás, Germán? Buen día, ¿cómo te va? ¿Todo bien?
14: Bien, muy bien. Pronto a inaugurar la quinta edición de la Feria Municipal del Libro.
13: Bueno, primera pregunta, ¿te gusta cómo quedó con la gente que participa, todo lo que hay?
14: Sí, sí, hay mucho trabajo detrás y se está plasmando. Estamos ultimando algunos detalles de stand, pero quedó muy lindo. Un agradecimiento especial a la Escuela 710, que nos alberga. La verdad que estamos muy contentos. También quiero hacer una mención especial a una compañera de trabajo que fue quien coordinaba toda desde la subsecretaría y por una cuestión de salud no nos acompaña. Un saludo a la familia y a ella en especial, a Majo, que es una compañera que a último momento tuvo este percance, y bueno, nos acomodamos con todo el equipo, porque tenemos un gran equipo en la subsecretaría, así que quiero destacarlo porque me parece importante.
13: Bueno, ¿qué es la Feria del Libro? ¿Qué dirías a la gente? ¿Es que está otra vez para que venga hoy, mañana, sábado, domingo?
14: Y es, en realidad es un espacio de encuentro, de comunicación, de intercambio con escritores, con hacedores culturales, con... talleristas, profes, con alumnos, estudiantes y los vecinos que se encuentran en este espacio. Es un espacio donde hoy donde la cultura es muy bastardeada, muy desregulada y ninguneada, si se quiere, desde un gobierno central. también es un espacio de resistencia entre todos, y la literatura y los libros son parte de esa resistencia, y me parece que este espacio de encuentro, consolidarlo, sostenerlo, me parece que es importante. Invitamos a todos a que vengan durante esos 4 días, jornadas largas.
13: Es cierto esto, uno va a muchas ferias, a muchos lugares. Este es un lugar para invitar, porque además entrada libre y gratuita, para venir, disfrutar, observar.
14: Todas las actividades son gratuitas, hay más de casi 50 expositores, casi 90 actividades entre los 4 días, los visitantes que vienen, un acompañamiento de la radio especial, digamos, de Red Uno, también de Aluar e Infa, que son quienes nos acompañan desde la primera edición, permiten que no solamente escritores madrinenses y de la región, sino también de renombre, como son Siete Cases, Elba Almada, César González, Mancilla, estén acá, estén presentes y hagan los cierres de cada uno de los días como última actividad. Pero también quiero destacar que en este marco se hace, hay talleres, está el segundo encuentro de escritores madrinenses, tenemos el acompañamiento de instituciones, de gremios, que también a través de ellos podemos plasmar lo que hacen, sus publicaciones, que son importantes, y me parece que ahí está el punto, ¿no? De encontrarnos entre todos y que haya un intercambio entre la comunidad y los hacedores culturales a través de la literatura.
13: Bueno, que lo disfruten, y quede abierta la invitación a toda la comunidad.
14: Sí, está, que se vengan, se acerquen hasta la Escuela 710, acá ubicada en el centro, en la calle Mosconi, pasando tribunales. La mayoría la tiene referenciada.
13: Frente a la Renault.
14: Frente a la Renault, bueno, justamente esta escuela cumple 50 años también, y es un honor que se pueda hacer acá, así que están todos invitados, jornadas largas, como decía, pero de mucha cultura, y cuando hay cultura, la gente tiene que estar contenta.
13: Te agradezco, que tengas un buen día.
14: Igualmente.
13: Germán Müller, el titular de Cultura, Cristian. Por supuesto, bueno, presente aquí, faltan algunos minutos para la inauguración oficial. De todas maneras, es mucha la gente ya que está circulando en este espacio. Si uno lo compara con la Julio 84, daría la sensación que es un poquito más grande, tiene gradas en uno de los laterales. Por supuesto, el escenario, la ornamentación, está pocho con todo el sonido. Y bueno, y recorrer, ¿no? Y qué mejor que hacerlo de la mano de Pablo Lopresti, una función más, si se quiere, no es función privada. Esta es para toda la ciudad. ¿Cómo estás, Pablo? Buen día.
15: ¿Qué tal, Javier? ¿Cómo va? ¿Todo bien?
13: Bueno, ¿feliz?
15: Sí, bueno, hubo algunos problemas que no nos dejan estar de todos felices, pero nada que afecte al funcionamiento de la feria, digo.
13: ¿Cómo la ves? ¿Cómo la sentís?
15: Bien, bien, bueno, esperando a que arranque como para estar más tranquilo, ¿viste cómo es? Cuando dan la voz de largada y ya empieza todo y ahí... Y ahí ya nos quedamos más tranqui, porque el laburo grande viene antes y viene después. Así que bueno, esperando eso, que ahora en pocos minutos arranque la feria.
13: Parada con aquella sensación que el espacio es un poco más generoso.
15: Con la del año pasado es un poco más grande, sí, el Zoom es un poco más grande. Además de que acá, además del Zoom, tenemos unas cuantas aulas más. Hay muchos espacios y el sábado se van a abrir algunos más.
13: Así que nada, la invitación a la gente que vengan.
15: La invitación a la gente que vengan, van a haber muchas actividades, muchas presencias de afuera, ya empezaron a llegar, ya llegó Raúl Mancilla, ahora a la tarde nos va a estar visitando la radio junto con Karina, y a la tarde César González, y bueno, todo lo que hay en el programa y lo encuentran ahí en el portal de la 17.
13: ¿Algo que te haya sorprendido? De lo nuevo que hay.
15: No he podido recorrer los stands que están terminando de abrir. Además, los conozco de otras ferias, además, la mayoría.
13: Están todos, digamos.
15: Están todos, todo conocido. Uno sabe que sale editorialmente. Les va a sorprender si a la gente las novedades que hay. Hay mucho de Patagonia nuevo, dando vuelta. Hay mucho para pibes. Y la boutique ha traído todas las novedades editoriales y de quienes nos visitan.
13: Que lo disfruten mucho y que sea un éxito como siempre.
15: Bueno, gracias Javier, y vas a estar rondando acá todos los días.
13: Acá nos queda.
15: Bueno, listo, nos vamos viendo.
13: Pablo López, el responsable, el agregado cultural que tiene, por supuesto, la radio Cristian. Bueno, obviamente es como que estamos arrancando, ¿no? Digo estamos porque, bueno, uno está aquí, por supuesto, tratando de llevar cada una de las alternativas. En un ratito será la apertura. Y a partir de allí es como que ya todo se larga, ¿no? Quedan algunos detalles de gente que va, viene con libros, con más cuestiones para decorar, obviamente, cada uno de los stands. La idea es recorrer durante toda la mañana por aquí, ir contándole a la gente lo que significa esta quinta Feria Municipal del Libro, aquí en la Escuela 710, frente al ingreso en el gimnasio, en el Zoom, el ingreso frente ahí donde está la Autosur. Así que para aprovechar, para estar, para venir, y largamos, empieza la cuenta regresiva como para poder estar aprovechando durante 4 días esta Feria Municipal del Libro.
12: Muchas gracias, Javier, estaremos atentos a esa presentación.
13: Sí, todas las cuestiones, bueno, hay mucho hoy, ¿no? Hoy lo contaba muy temprano con Janet, la sesión de Consejo Deliberante, hay material que nos ha quedado en Hotel Ragentry, está la conferencia en un rato de UTN, viste cómo es, hay de todo y para todos los gustos. Pero bueno, el punto es estar aquí e ir contando todas las cuestiones que tienen que ver con esta Feria Municipal del Libro.
12: Así será jueves cargado, Javi, demasiado.
13: Exactamente, para mí es importante. Le contaba a Pablo Zapa, titular de Educación, que el último libro que agarré grande y gordo es la agenda telefónica. Tenía que llamar a una piba y no encontraba el número, así que busqué la S, busqué Susana, Tiji, venga.
12: Página,
13: y atendí a la web.
12: Páginas amarillas de paso también.
13: Olvidate, el pícaro.
12: Javier, muchas gracias.
13: Hasta luego.
12: Javier Mercado en todos lados, y vos no te olvides, porque en minutos nada más, en 10 minutos, a las 10:30 comienza, ya está en marcha la quinta Feria Municipal del Libro en Puerto Madryn. Será hasta el domingo. Hoy hay una presentación y la invitación está hecha, la cita también agenda, 20 horas, presentación de los libros El Niño Resentido y El Rengo Yeta. Será hoy jueves a la hora 20. César González presentará estos dos libros. Benítez, es por Mosconi, es el Zoom que conocemos todos, con mucha actividad deportiva siempre, imposible perdértelo. El Zoom de la Escuela 710 por Mosconi, con entrada libre y gratuita. Desde hoy, también por supuesto, y viernes, el horario será de 9 a 22. Fin de semana, sábado y domingo, 14 a 22 horas. 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
12: Sí, sí, antes de salir a la ruta tenés que saber el informe desde Vialidad Nacional, como cada mañana llega Marcelo Yapura. Adelante, Marce, buen día, que tengas un lindo jueves.
17: Buenos días, este es el parte de rutas del jueves 13 de agosto en Chubut, en el marco del Plan Integral de Mantenimiento Invernal de Vialidad Nacional. En ruta 3, inicio normal en el tramo Arroyo Verde, Puerto Madryn, Puerto Madryn, Trelew. Calzada húmeda en algunos sectores, banquinas húmedas también. Mucha precaución en el acceso norte a Trelew, hay desvíos por obras. Entre Trelew y Garayalde, también con normalidad, calzada húmeda por Río Consal. En algunos tramos las banquinas también están húmedas con barro. Lo mismo ocurre desde Garayalde hacia Comodoro Rivadavia. Atención, presencia de bancos de niebla durante esta mañana, visibilidad visibilidad reducida en algunos sectores. Las banquinas están blandas con barro, mucha precaución. En la ruta 26, entre Comodoro Rivadavia y Sarmiento, también con calzada normal, húmeda por riego con sal. En todo el tramo, heladas se registraban durante esta mañana. Las banquinas también están blandas con barro. Lo mismo ocurre desde Sarmiento hacia el embalme con la ruta nacional número 40. En la cordillera, en ruta 40, entre Esquel y Puyén, acceso al Bolsón, calzada húmeda por riego con sal. En todo el tramo, las banquinas poseen nieve, poseen barro, están blandas, hay que circular con mucha precaución. Equipos viales están distribuyendo sal. Además, hay agua en algunos sectores de la calzada por deshielo. En el tramo de la 40, entre el Bolsón y Bariloche, calzada húmeda por riego con sal. En todo el tramo también hay que circular con precaución. En la ruta 40, entre Teca y Esquel, calzada húmeda también por riego con sal, con agua de deshielo. En algunos sectores, banquinas blandas con barro y con nieve, neblina. En algunos tramos, hay que destacar que en el tramo entre Teca y Gobernador Costa, por la ruta nacional número 40, también se repite esa condición con neblina y con calzada húmeda. En la ruta 40 hacia el sur, desde Gobernador Costa hacia Río Mayo, allí la calzada está húmeda, hay que tener muchísima precaución. En el tramo de Facundo Tamarisco, ese desvío de Ripio posee barro. En varios sectores hay equipos viales trabajando. En la 40 hacia Río Mayo, la calzada está húmeda con hielo. En algunos tramos, extrema precaución para circular también desde Río Mayo hacia el límite con Santa Cruz por la ruta 40. En la ruta 260 de Ripio, desde Empalme con ruta 40 hacia Lago Blanco y Chile, la calzada posee hielo, escarcha y barro. Hay que circular con extrema precaución. Bancos de niebla también durante esta mañana. La ruta 25, desde Rawson, Trelew, Cerro del Aula y Las Plumas con normalidad. Calzada húmeda en algunos sectores. Heladas leves durante esta mañana. Entre Las Plumas y Los Altares, precaución, desvío de Ripio con barro y con agua. Circular a baja velocidad. Entre Los Altares, Paso de Indios también con calzada húmeda. Y desde Paso de Indios hacia Teca por ruta 25, también la calzada está húmeda por riego con sal. Banquinas con nieve y con barro. En la 259, entre Esquel, Trevelin, calzada húmeda por Río González en todo el tramo, y en el sector desde Trevelin hacia el límite con Chile, la calzada de Ripio posee humedad y barro. Para más información puede visitar nuestra página web www.argentina.gob.ar/rutasnacionales. Siempre en la ruta. Vialidad Nacional.
12: Marce, querido, siempre atento. Gracias por la información en nombre de todos los agentes de El Volante. Aquellos que van de aquí para allá y nos llevan de paseo. Marcelo Yapura, Vialidad Nacional presente. Vamos a la ruta. Con la banda en vivo. Desde la terraza de la radio. Para vos. Con bufanda y todo. Gracias, muchachos. Ah, no tengo idea, le sacaron la escalera, no pueden bajar. Ah, no tengo idea, yo me voy con la deportiva, tengo que trabajar.
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12: En horario corrido, sí señor. Para presentarlo a él,
19: Maxi Rosenberg.
12: Está totalmente muy agobiado con el trabajo del día de ayer, no paró desde las 7 de la mañana de corrido, se saltó el almuerzo,
20: sí.
12: Se comió todos los bizcochitos que nos dieron en la cabina.
21: ¿Viste la ojera que tiene, pobre chico?
12: Una bolsa de bizcochitos,
21: no.
12: De grasas chiquitos, qué hermoso, sí. Qué redondito, nunca había visto algo tan delicioso.
21: Nunca llegaste a probarlo, ¿no?
12: 10% comí de la bolsa de bizcochitos. ¿A dónde fue el 90? Sí, Maxi. No,
21: bueno. Maxi,
12: claro, el comentarista habla menos.
21: Claro.
12: Y yo tenía que estar con la jugada. ¿Qué sé yo?
20: La próxima me voy a llevar un dulce de leche.
12: En un córner, Yo decía, bueno, que la saquen afuera, un saque de meta, algo.
21: Claro.
12: Para agarrar un bizcochito.
21: No podías meter un bocadillo.
12: Y no se iba demasiado fuera del campo de juego y ya cuando quise manotear tenía que revolver la bolsa de migas.
0: Qué barro.
12: No, agarré el volantito, que decía elaborado tanto, de panadería tanto, no conocía esa panadería. ¿Cuál es el Williams? ¿Cuál es la calle Williams?
21: Williams.
12: Eso me quedó en la mente. Pues digo, epa, ricos bizcochitos. William, yo quedé como vos, Sergio. ¿Cuál es la Biblia?
0: ¿Será el pasaje Williams?
12: No sé. No, dice calle Williams. Decía.
0: Bien.
12: ¿Qué sé yo? Bueno, veré qué hago.
0: No hay ningún problema.
12: ¿Y vos?
0: Bueno, lo cierto es que ganó Guillermo Brown, fue como local 2-1 frente a Juventud Unida de San Luis. Necesitaba el triunfo imperiosamente Guillermo Brown después de lo que fueron dos derrotas consecutivas en el comienzo de la reválida. Yo creo que fue más y se termina quedando con justicia con el triunfo. Goles de Patricio Cucci, después el segundo por intermedio de Rodrigo Díaz de cabeza. Bueno, después descuenta Juventud Unida, lo tuvo para empatar en el complemento, también Brown para liquidarlo con algunas opciones claras, pero bueno, lo cierto, y lo más importante, que sumó de a tres Guillermo Brown. Dialogó en exclusiva con la 17.
12: No digas.
0: Emanuel Moreno analizó el triunfo y esto decía el lateral.
20: Sí, costó. La verdad que contento no solo por el triunfo, sino por el juego que propusimos hoy. Creo yo que fue uno de los mejores partidos que jugamos en el torneo, y en un momento justo también, con lo que queda y la importancia que tiene lo que resta de esta parte del torneo, así que esto tiene que servir para un envión para lo que viene.
0: Bueno, en alguna que otra jugada terminan sufriendo en el segundo tiempo, pero me parece que no lo merecían, ¿no?
20: No lo merecíamos. Quizá el gol de ellos también me hago responsable. Pensé que la tenía la jugada controlada y en un momento medio que me tropiezo. Que veníamos haciendo un primer tiempo bárbaro, excelente. Y quizá ese gol confundió quizá por momento, pero el segundo tiempo volvimos a proponer, quizá defendimos a lo primero, pero después cuando empezamos de vuelta a asociarnos, a juntar juego, a proponer, volvimos a lo que habíamos sido el primer tiempo.
0: Bueno, de cara y lo que fue los últimos dos partidos, me parece que mejoraron bastante, ¿no?
20: Sí, hubo un cambio actitudinal sobre todo. Que bueno, puerta adentro lo sabíamos que estábamos en falta, quizá dar un plus más, un poco más de cada uno, y como te dije, lo primero tiene que servir para de envión para lo que viene.
0: Bueno, y la última, más allá del descenso que también lo miran, me imagino que se solucionan también con clasificar, ¿no?
20: Sí, a ver, el objetivo de nosotros es clasificar. Uh-huh. Sabemos el equipo que tenemos. Tenemos que convencernos, la realidad que hoy siento que fue una muestra de convencimiento y sabemos que estamos para luchar para cosas buenas, para cosas grandes. El descenso, a ver, a mí no me gusta mirarlo, en lo personal no me gusta mirarlo, me gusta mirar para arriba y sabemos que tenemos muchas chances de pelear el torneo.
0: Muchísimas gracias.
12: Sí, señor, así pasaba Emma Moreno.
0: Excelente, allí pasaba el lateral de Guillermo Brown después de lo que fue el gran triunfo de la banda como local frente a Juventud 2-1.
12: Te contaba que decían los colegas de San Luis, que bueno, toda la semana dijeron, no puede ser que le hagan goles de cabeza a Juventud, ya le vienen haciendo muchos goles. ¿Qué pasó ayer?
0: Dos goles de cabeza.
12: ¿Qué semanita van a tener los muchachos?
0: Qué bárbaro.
12: Y el técnico de Juventud.
0: Bueno, César Taborda forma parte del cuerpo técnico de Juventud Unida de San Luis, que ya había jugado hace un tiempo atrás en Guillermo Brown, ¿no?
12: Exactamente, el
0: arquero. Por eso se quedó hablando ahí Emanuel Moreno con Taborda.
12: Bien, no que digas había, que te van a...
0: Que habían sido compañeros y no quiero adelantar más.
12: Ah, bien. Se salta el protocolo a veces.
0: Bueno, y hablando de básquet, porque tuvimos un día movidito. Sí.
12: Tampoco lo digas.
0: Ganó Huracán.
21: Sí. Sin humo, Maxi, sin humo.
0: Ganó Huracán frente a Guillermo Morán, un partidazo.
12: Buen marco de público, señor.
0: Explotó la cancha. Yo llegué 9:10 más o menos.
12: Sí.
0: Y no había espacio.
12: Qué temprano el partido, claro.
0: Igual siempre me gusta verlo ahí abajo, con la gente que sabe de básquet.
12: Muy bien.
0: Así que bueno, nos entendemos todos.
12: Le dejás el lugar a los aficionados, como
0: claro, corresponde. Claro, exactamente.
12: Trabajaste encima parado, Maxi.
0: Sí, bueno, pero...
12: Qué locura su jueves.
0: recibí el cariño de la gente.
12: ¿Y eso te dio energía? Como y, para...
0: Sí, es un empujón anímico importante.
21: Prende el ventilador.
12: No paró nunca. No, el extractor de la cocina hay que prender por el humo. Ah, bien, bien, bien.
0: Qué bárbaro. Le mandamos saludos a José Aguilar, que ahí vio el partido con él.
12: Qué bien.
0: Bueno, lo cierto es que se lo llevó Huracán, que fue superior frente a Guillermo Aroma en el juego 1. Varias figuras por el lado del globo, y uno de ellos es Alejo Sechi.
12: ¿Cuál es tu sensación de por qué Brown no pudo pasarlo, empatarlo, superar a Huracán?
0: No fue efectivo en el ataque.
12: Ah, muy bien. Sí.
0: No tuvo una gran defensa.
12: Qué bien, más.
0: Se acordó tarde de defender Guillermo Brown.
12: Parece que jugaste al básquet toda la vida para describirme esta situación.
0: Y metió todo Huracán, ¿no?
12: Ah, claro.
0: Tuvo
12: claro.
0: Mucha efectividad.
12: Ya se veía que no se podía remontar, que estaba
0: totalmente.
12: Lejos.
0: Totalmente. Lo que tiraba Huracán lo metía.
12: Qué bien, la verdad que sí, ¿eh?
0: Yo miraba al lado y decía, imposible que Brown lo dé vuelta.
12: Nelson Abranic seguramente coincide con vos con todo lo que estás diciendo.
0: Puede ser.
12: Reiterame lo que estás diciendo. ¿Cómo es? ¿Por qué no pudo Brown?
0: Flojo en defensa. A Guillermo Brown,
12: sí.
0: Y flojo en ataque Guillermo Brown.
12: Muy bien, muy bien. ¡Nelson! Fíjate si coincidís con él.
0: Y esto decía Alejo Sechi, una de las grandes figuras de la noche del día de ayer.
12: Sí, señor. Bueno, y además, bueno, en la próxima es el viernes, ¿no?
0: Ya el cortito. Viernes a la noche será el segundo juego en Puerto Madryn.
12: Sí.
0: Y bueno, veremos cómo sigue la serie. Si empata Guillermo Brown la serie o si... queda un paso del título Huracán poniéndose 2-0 en la serie. Al mejor de 5. Así que
12: ¿vas
0: el tercer
12: a
0: juego? Voy a traerlo, voy a salir el domingo a las 6:30 de la tarde.
12: ¡Qué locura! No para de trabajar.
0: Y esto decía una de las figuras, Alejo Sechi.
2: No sé si decisivo, no hay nada para festejar. Vinimos a hacer lo que tenemos que hacer. Sabemos que es el primero que gana 3 partidos, así que bueno, vamos a tratar de hacerlo mejor. Y vinimos a eso, robar el factor cancha y bueno, el viernes va a ser otro partido. Sabemos que la serie va a ser larga, así que paso a paso.
3: ¿Por qué lo ganaron?
2: Supimos a qué jugar, me parece. Creo que mantuvimos bien los rebotes, el control del rebote. Supimos jugar cuando teníamos que correr y cuando paramos la pelota lo supimos hacer.
3: Bueno, pese a que tuvieron un mes sin jugar, me imagino que toda la incertidumbre de saber qué iba a pasar con el torneo. Bueno, ¿cómo les afectó? ¿Cómo trabajaron todo eso hasta llegar a este partido?
2: Y para nosotros fue nafta, ¿viste? Nosotros sabemos que estábamos haciendo las cosas bien nosotros. No puedo opinar del resto, así que nosotros estábamos muy tranquilos, sabíamos que las cosas se iban a dar, así que nada, preparándonos y sabiendo que el momento se iba a dar.
0: Bueno, de menor a mayor en el partido, tal vez el primer tiempo un poco más parejo, pero después sacaron una diferencia importante en el segundo, ¿no?
2: Sí, como te digo, el partido iba a ser trabajado, sabemos que la serie va a ser larga, sabemos que no va a ser fácil, entonces hay que estar tranquilo cuando podemos tener la diferencia, mantenerlo, y cuando no, hay que estar tranquilo.
3: Tuvieron una buena efectividad también de 3, tiraron bastante, entraron las pelotas. Teniendo en cuenta que tuvieron un mes sin jugar, es positivo todo eso, ¿no?
2: Sí, por eso. La verdad que jugó un partidazo en general, creo que todo el que entró iba por todo, así que es muy positivo para lo que viene en la serie, y así que vamos a tratar de seguir así.
3: Pero el personal, 3 bombas seguidas en un minuto, que fueron 9 puntos para estirar demasiado.
2: Sí, creo que fueron 2, pero sí, como te digo, yo estoy para aportar lo que puedo, así que si la pelota entra, sobre todo en esos momentos, mejor.
0: En este mes que había incertidumbre, ¿te veías fuera de la final por momento o tenías confianza de que se podía dar el pase a la final?
2: Y no te voy a decir que el viernes era las 1 de la tarde y la veíamos oscura, pero bueno, nosotros teníamos una tranquilidad sabiendo que nosotros hay muchas las cosas bien y que la pelota iba a girar en otro lado.
3: Más allá de la final, con todo lo que pasó, con todo lo que se manchó la Bech, ¿había ganas todavía de jugar la final?
2: Por supuesto, nosotros somos los últimos campeones. Me parece que había que salir a defender eso. Y como te digo, nosotros sabemos que estamos haciendo las cosas bien y era cuestión de que gire de nuestro lado, porque las cosas estaban bien hechas.
3: Para la serie tuvieron bajas importantes.
12: Muy bien, señor Maxi, como siempre, ¿cuánto trabajo?
0: Bueno, Alejo Sechi analizando el gran triunfo de Huracán, sí, que sí, se sí. Impuso en Puerto Madryn 97-85 frente a Guillermo Brown.
12: No me presentaron a la señorita que está con nosotros aquí compartiendo el programa. Con su nombre, el micrófono, porque aportó un dato recién. Que ninguno de nosotros tres lo hubiésemos dicho.
21: A ver, ¿cómo Sol, ¿cómo está?
12: Sol, buen día. Bienvenida.
22: Hola, buen día.
12: ¿Todo bien? ¿Te llamó la atención algo, el resultado del básquet?
22: Me llamó la atención, sí, la cantidad de ¿sí? puntos máximo alcanzado en el partido.
12: Tal cual.
22: La verdad no sé mucho de básquet, así que no opino.
12: Pero la verdad que, porque yo también veo 60 puntos, 70 máximo, y ahora superaron 90.
0: Sí, es verdad.
12: Es un detalle, muy bien, Sol.
0: Generalmente siempre en la Bech es 60, 70, 80, pero bueno, en este caso perfecto, metieron bastantes puntos.
12: Perfecto. Una apreciación de Sol, gracias.
22: No, de nada.
12: Muy bien.
10: bárbaro. Es el señor Javier Mercado. Ya tengo que... Bueno, qué programa el de hoy. Pero voy con Javier primero, ¿te parece? ¿Sí? Javi, te estamos escuchando. Adelante.
4: Gracias. Estamos aquí a punto de comenzar esta feria municipal del libro, pero permitime un segundo, digo, entre las autoridades que están llegando, a ver si podemos ir tomando algunos detalles que tienen que ver, obviamente, con lo que será esto. A ver si podemos tomarme. Gentilmente nos atiende dos minutitos la diputada provincial, Liliana Giordano. ¿Cómo estás, Liliana? Buen día.
5: Hola, ¿qué tal? Buenos días. Bueno, realmente muy contenta de poder participar de este encuentro. Indudablemente, cuando desde un lugar de las, como bien dice ella, desde el lugar de la literatura, nos convoca, es como para reflexionar y repensar acerca de muchos temas, y en particular, porque también se conmemora, ¿no es cierto?, los 40 años de desaparición de Jorge Luis Borges, los 50 años del golpe cívico-militar del 76. Así que es una convocatoria, ¿no es cierto?, que justamente nos inclina hacia reflexionar sobre estos acontecimientos, pero por sobre todas las cosas, la inquietud, la iniciativa, la participación, que cada año, cada uno de estos encuentros vemos que es mayor, y bueno... Vuelvo a repetirte, muy feliz de estar aquí.
4: En un mundo donde ya se habla de generación Z, de chicos por allí que no leen mucho, volver al libro de papel.
5: Bueno, es lo que está pasando en el mundo, ¿no? Es decir, en países como Finlandia han revaluado esta situación y ven de la necesidad de volver al libro. Pero creo que también mucho pasa por la iniciativa en el hogar. Las escuelas... Yo he sido docente toda mi vida, y en las escuelas podemos hacer mucho de ese trabajo, y justamente apuntar hacia esa meta. Pero es importante el acompañamiento en el hogar. Es decir, que los padres incentiven a sus niños y al adolescente, pero por sobre todas las cosas a los niños.
4: Es un buen momento para que la familia se acerque.
5: Claro, sí. Y que también desde ese lugar vean también en la casa el ejemplo y los incentiven a la lectura. Porque esto es una integración, ¿no? El trabajo del hogar y de la escuela. Y cuando ambos se integran, entonces pasan cosas maravillosas.
4: Me agradezco, que pase un buen día.
5: Bueno, igualmente para ustedes, gracias.
4: La diputada provincial Liliana Giordano. Cristian, a propósito, bueno, de una mirada interesante, ¿no?, que tiene que ver con, por supuesto, volver otra vez al libro de papel, que vas a encontrar acá en todos sus formatos, ¿no? Están, por supuesto, allí a punto de comenzar este acto de apertura, y a partir de allí decíamos, bueno, todo lo que tiene que ver obviamente también con esta cuestión fundamental de poder poner en marcha esta feria municipal del libro, aquí en la escuela 710 a la Carabajal, obviamente en un contexto bastante particular que tiene que ver con esta jornada. Vos sabés que en recién charlado con Pablo Preci, bueno, me mandaron un saludo a la familia de Majo Rocato, ¿no?, que ha tenido algún inconveniente de salud, pero que ha sido la gran gestora también de trabajar con esto y no puede estar presente. Pero bueno, no es fácil reemplazarla, pero sí es interesante, digo, porque gran parte del trabajo que estamos disfrutando durante la jornada de hoy tiene que ver con esto, ¿no?, con esta Feria Municipal del Libro, que, insisto, ya está a punto de comenzar. Voy a ver si le puedo tomar simplemente dos segundos a Pablo Zappa, el titular de Educación, que está por aquí charlando casualmente con Enzo Terrera. ¿Cómo está, Pablo? Buen día, ¿cómo te va? ¿Todo bien?
6: Buen día, ¿cómo están?
4: ¿Dos líneas de esto?
6: Sí, como siempre, la verdad que es un evento ya en la agenda de la ciudad que convoca no solo a escritores, sino también a público y escuelas que asisten y pueden tener contacto con los libros, que creo que sigue siendo algo muy importante en tiempos de pantalla.
4: Te agradezco.
6: A ustedes.
13: Ya está a punto de comenzar, Cristian. No sé si te parece volver en algunos minutos ya con lo que será, quienes van a ser los oradores de esta apertura, y comienza ya, y nos queda mucho para compartir mientras están entrando los chicos de la escuela de Camad. Aquí también muchos establecimientos educativos, es la idea, con sus turnos, por supuesto, repasando y estando aquí llevando adelante cada una de esas alternativas que tienen que ver con esto que comienza en algunos minutos y que tendrá, por supuesto, hasta el domingo por la noche mucha actividad aquí sobre la calle Moscón.
10: Gracias, Javier.
13: Te mando un abrazo. Hasta luego.
10: Javier Mercado, en todos lados, y la consulta de los oyentes, horarios, días, sí, como no, constantemente estaremos difundiendo esta feria del libro, y sí, hoy el horario para el día de hoy y mañana será de 9 a 22 horas. El fin de, exactamente, sábado y domingo, de 14 a 22 horas en la Escuela 7D, en el Zoom, en el gimnasio, que se ingresa por calle Mosconi. Claro que sí, la quinta Feria Municipal del Libro de Puerto Madryn. Ya venimos, hay información y mucho más. 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Con esta temperatura. 7 grados, sensación térmica de 5. No te preocupes por el viento. Es moderado, llega del noreste. Ya lo dijo Dodero, máxima de 12 para el día de hoy. 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
7: Colombia, 265 muertos y más de 3.400 heridos. Continúan las tareas de rescate tras el terremoto que sacudió el oeste de Colombia. El último balance oficial eleva a 265 la cantidad de muertos, 3.494 heridos y casi 500 desaparecidos, mientras persiste la búsqueda de sobrevivientes entre los escombros. A Belgrano con los autitos chocadores.
8: Llegaron al lugar los dueños de los 3 autos destrozados a causa del conductor que chocó y se dio a la fuga en Sucre y Ciudad de la Paz. Los perjudicados están indignados y le piden al gobierno de la ciudad que les colabore con las cámaras y las imágenes de los domos que están colocados en esa esquina. Esto decía el dueño del Corolla, que sufrió grandes abolladuras.
23: Un desastre. La verdad que ahí estamos mirando si podemos recuperar las cámaras y ver si identificamos a la persona que se escapó. Nunca lo dejo en la calle, justo el garage no funcionaba y lo dejé solo una noche. No tengo seguro contra todo riesgo, por lo tanto voy a estar complicado. La verdad que un desastre, y sobre todo porque se escapó la persona, ¿no? Que podría haber sido peor si atropellaba a alguien, porque además se llevó puesto 3 autos.
8: Desde Belgrano, Yasmín Abraham, Mitre informa primero.
9: Tiene 62 años y fue madre por primera vez. El caso de una mujer de mayor edad registrado en Argentina ocurrió en el Hospital San Felipe de San Nicolás de los Arroyos. Tras un tratamiento de fecundación in vitro, David nació por cesárea. Pesó 2 kilos 750 gramos. La mamá se llama Mabel.
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0: Esto se escucha en Sierra Café Restó, de fondo unas mesas, fotografía, muy bien. Néstor, querido Néstor Cayuqueo, nos manda una fotografía, está disfrutando de Sierra Café Restó. Estos son oyentes y además buenos clientes, Sergio, ¿es así?
1: Claro que sí, yo me lo imagino a Néstor con un capuchino.
0: Sí. Chicas,
1: un capuchino.
0: Un capuchino, por favor. ¿Eh?
1: No, no, muy si bien. Es para mí, un irlandés.
0: Irlandés para Sergio, por favor. Qué bien. Néstor, gracias por esta fotografía. Porque nos hace parte. Parece ser que nosotros también estamos dentro de Sierra Café Restó.
1: Y no tengas dudas.
0: Qué bien.
1: No tengas dudas.
0: Gracias por la fotografía. Y la acredita que estuvo ahí.
1: ¿No? Exactamente. Es que hay que probar que uno estuvo en un lugar.
0: Sí, es verdad.
1: Tiene que ser con una fotografía.
0: Es verdad. Y que no use esa fotografía para siempre. Porque seguramente nos va a mandar esa misma fotografía todos los días. No.
1: Sí. Vamos a llamar a las chicas, van a decir, cámbiale de lugar los cuadros.
0: Claro, claro. Y queremos la fecha. Si tenés algún almanaque por ahí también, constatando que la fotografía tiene un almanaque con la fecha de hoy.
1: ¿Y qué es de hoy?
0: Muy bien. Abrazo, querido Néstor Cayuqueo. Javier ya está con nosotros. La Feria Municipal del Libro se vive en Puerto Madryn. Te escuchamos, Javi.
2: Gracias. Acaba de hacerse la presentación, por supuesto, una presentación bastante interesante. Digo, se han entregado presentes y demás. Para ver si le podemos tomar un segundito a Liliana Peralta, la secretaria de Cultura de Comodoro, que gentilmente está por aquí también. ¿Cómo está, Liliana? Buen día, ¿cómo le va?
3: ¿Qué tal? Buen día. Bueno, buen día a vos y a toda la audiencia.
2: Bueno, disfrutando también de esta nueva edición.
3: Sí, ya voy a empezar a recorrerla y, bueno, la verdad que para mí es un placer poder trabajar en forma conjunta con Puerto Madryn. Son dos ciudades que aman la cultura, que hacen cultura y que, bueno, en eso estamos, ¿no?, de poder ir avanzando y que todos los vecinos de la ciudad, sobre todo, puedan apropiarse de todas las acciones y actividades que uno realiza, ¿no?
2: Bueno, digo, vienen de una feria hermosa.
3: Sí, fue, la verdad que fueron 11 días de mucha actividad, de mucha acción, y sobre todo lo que uno vio y vivió es el recorrer en forma permanente, no solamente de los vecinos y vecinas, sino también de distintos ciudadanos que se acercaron a Comodoro de otras localidades cercanas, así que para eso también, ¿no? Para eso uno también se siente muy bien poder esto, ¿no? De ofrecer lo que uno a uno ama, ¿no? Que es

0: poder trabajar en una feria del libro para que cada vez sea más grande y que, bueno, y que cada vez aquellos lectores puedan disfrutarla, pero también lograr los nuevos lectores. Por eso muchas de las actividades las dirigimos a nuestros niños, niñas y adolescentes. Así que la verdad que satisfecha, ¿no?
1: Ese es el punto, digo, se habla mucho de Generación Z, se habla mucho de chicos hoy que le piden al teléfono que le hagan los deberes, está ganando la IA el libro, hay que ganarle esa batalla cultural, que el vecino venga, que tenga un libro en su mano.
0: Mira, hoy hay muchos países que están volviendo al libro impreso, y cuando decían que la tecnología iba a suplantarlo, bueno, hoy es un hecho, ¿no? Países como Suecia, que fue el primero, Finlandia, Noruega, Italia, bueno, también los Países Bajos, Francia, bueno, no me quiero olvidar, España también, una gran parte del territorio español, vuelven al libro impreso porque consideran que los chicos con el uso de los libros online han perdido la comprensión lectora, el poder hacer resúmenes, el comprender mensajes o para nosotros eso también siempre fue algo que estuvimos luchando para que los chicos siempre tuvieran la posibilidad de estar con un libro en sus manos. Y bueno, en todos estos años que he tenido la posibilidad de hacer la Feria del Libro de Comodoro, siempre trabajé en eso, ¿no? En pos de que los chicos puedan acercarse al libro a partir de distintas actividades, porque muchas veces dicen que los chicos no leen, y eso no es así. Los chicos sí leen, y mucho, pero leen lo que a ellos les interesa. Entonces, no fue fácil descubrir, ¿no?, de a poquito, cuáles eran los intereses, de qué manera los chicos se acercaban, por qué tanta pantalla, por qué uno los veía también, que no solamente en la pantalla hacían el scrollear, y que, bueno, uno sabe que eso se mantiene atento a través de esas plataformas durante muchos horas, de qué manera, tanto desde la escuela como desde la municipalidad, podíamos ir avanzando en que los chicos empezaran a dejar de a poco las pantallas, volver al juego, volver a poder tener esos vínculos con familia, con amigos, que de a poco se había ido perdiendo. Así que trabajamos mucho. Hoy nosotros tenemos un programa que es de cultura digital y alfabetización mediática, que también trabajamos no solamente con los chicos, sino también con los adultos, porque la tecnología tiene que ser un instrumento para. Entonces, cuando esa tecnología se vuelve un todo, ahí ya empezamos con los problemas, y son problemas que hemos estado trabajando también con la gente de pediatría, y que veía también esas problemáticas, cómo se iban acrecentando, la ansiedad en los chicos, el control de esfínteres que los chicos no lo tenían, y bueno, el dejar de comer para terminar una actividad que el teléfono te iba captando y capturando cada vez más. Así que bueno, de eso se trata, ¿no? De lograr que actividades de juego, de recreación, de acercamiento a la lectura, hagan que los chicos cada vez menos estén en las pantallas, sin dejar de utilizarlas, pero utilizarlas como una herramienta para que ellos puedan crear, puedan seguir creciendo y puedan adquirir conocimientos e ideas. Así que bueno, es un trabajo difícil, pero de a poco, de a poco.
1: Muchas gracias.
0: No, gracias a vos.
1: Bueno, Liliana Peralta Cristianella, titular de Cultura de Comodoro Rivadavia, presente aquí también en esta quinta edición. Ya las puertas, como dato, están abiertas. Ya la gente puede acercarse, puede venir. Ya llegó uno de los escritores, fue homenajeado hace unos minutos, Mancilla. De a poco van llegando otros, pero ya está todo dispuesto, así que se puede venir tranquilamente a disfrutar de esta quinta Feria Municipal del Libro.
2: Muchas gracias, Javier. Claro.
1: Tengo un dato, ya que estoy. Espere, porque perdón que yo mezcle las cosas,
2: favor.
1: ¿No? Acabo de ver la gente de prensa municipal y me acordé. El lunes es feriado.
2: Por ende,
1: en esta fecha sanmartiniana,
2: ¿sí?
1: Me acaban de confirmar que el acto es a las 3 de la tarde en Plaza San Martín.
2: Perfecto, lunes 17.
1: Para que lo tengan en cuenta, ¿sí?
2: Sí.
1: Recuerda, porque usted va a decir, me toca trabajar, va a venir mercado, seguro que tengo el acto, me como 2 horitas ahí con el otro en la plaza. No, a las 3 de la tarde.
2: No, señor. No, te perdemos.
1: ¡Cámbiame el horario, blanco! Pero es a las 3 de la tarde. Así que, nada, Cristian, todo abierto, sí. Todo listo por aquí. ¿Hay alguien que hoy no no quiso emitir palabra, pero vamos a ver si aunque sea...
2: ¿Por qué?
1: Podemos tomarle dos segunditos, o en el responsable, uno, el responsable Red Uno, que está casualmente por aquí también, para simplemente no conocer una cosa pequeña que tiene que ver con lo que significa fundamentalmente la tecnología, ¿no? Que diametralmente opuesto, digo, a todo lo que venían charlando, el libro de papel y qué sé yo, y bueno, la tecnología puesta, por supuesto, al servicio de la gente, del vecino, y con esta batalla, si se quiere, que se está librando hoy por hoy, que tiene que ver con menos pantalla y más libros fundamentalmente, ¿no? Pero bueno, Red Uno presente, por supuesto, aquí también en esta Feria Municipal del Libro. A ver si simplemente le puedo tomar un segundito. Lo tengo por aquí a Nicolás Urakowski, responsable de Red Uno. Le encanta estar con nosotros. ¿Cómo estás, Nico? Buen día.
3: Hola, buen día. ¿Cómo andas?
1: ¿Sabes por qué te preguntan? Mira, con todo lo que charlé, y vos que estás muy vinculado a tecnología, me dice, perdimos una batalla contra la tecnología. ¿Cuánto afecta la tecnología? ¿Cuánto se metió en la vida de la gente? ¿Cómo hacemos para que los chicos dejen la pantalla, vuelvan al libro? Digo, te pone también de un lado a vos.
3: Sí, bueno, esto lo he charlado varias veces y lo charlo también en casa. O sea, la tecnología ya llegó, está con nosotros y nuestros hijos la tienen desde que nacieron, ¿sí? Entonces, eso no se lo vamos a poder quitar. Sí se lo podemos administrar. Entonces... Si mi hijo seguro que va a estar con la tablet o va a estar con el teléfono, yo tengo que generar otras actividades, como sacarlo a caminar, sacarlo a jugar al fútbol, sacarlo a otro tipo de actividades.
1: ¿Mostrarle un libro va en eso también, Nico?
3: Por supuesto, un libro es un momento de él con su imaginación. Entonces empezar a trabajar todo lo que es la parte de imaginación, que se aburra. Yo prefiero que tenga un momento de aburrimiento, porque ahí es donde vas sacar él su esencia. Entonces, eso son cosas muy muy muy particulares. El tema de la música, nosotros en casa tenemos mucha música, entonces ese tipo de actividades las haces fuera de lo que es la tecnología. Por supuesto que la tecnología también llega a la parte de los libros. Hoy podés agarrar y podés adquirir un libro en forma digital, lo puedes leer también con el teléfono, hasta puedes pasárselo a la IA para que te lo analice, o si querés el libro se lo podés pasar a la IA para que te haga fotogramas.
1: Los chicos en los deberes con IA.
3: Exactamente, se hacen los deberes con IA.
1: ¿Y cómo manejamos esto? Te lo pregunto para el tipo que te está escuchando en la casa con el nene, para el nene más se lo deberes con el teléfono, no analiza, no piensa, no busca. ¿Cómo manejamos la tecnología, este aliado que ya se instaló?
3: Yo me acuerdo en su momento, nosotros buscábamos las tareas en las enciclopedias, entonces había que comprar las enciclopedias, tenerlas en casa. Sigo teniendo las enciclopedias en casa. Y después apareció el Encarta, ¿sí? Y apareció el PC Globe, para los que somos más viejos, aparecieron este tipo de aplicaciones. Y una cosa nos reemplaza, el conocimiento no se reemplaza por el origen que tiene. Entonces, yo creo que lo que está pasando es que está cambiando el origen. Lo que no tenemos que perder es el buen origen de la información, no la información tergiversada, pero el hecho de cómo nosotros hacemos nuestra tarea. Antes la hacíamos escribiendo a mano todo lo que teníamos que hacer, después ya lo empezamos a buscar en las redes, en las mismas enciclopedias que están en línea. Y hoy la IA va a ser la que se va a encargar de por lo menos acompañarte en ese primer renglón, pero después lo vas a terminar haciendo vos, porque te vas a tener que interiorizar del tema. Creo que va a cambiar la forma de cómo vos agarrás y abordás una tarea. La tarea la vas a poder hacer mucho más rápido, vas a hacerla mucho más fácil. Creo que por eso mismo el tema de volver a releer y volver a tomar los contenidos va a ser la tarea que vas a tener que hacer después. Pero yo creo que los cambios es lo mismo que antes lo hacíamos a mano, después lo hacemos con la computadora. Bueno, ahora lo hacemos con un asistente que puede llegar a ser la guía.
1: Te lo dejo ya, que disfruten esta feria.
3: Igualmente, gracias. Vengan todos, que está muy lindo.
1: No, Nicolás Urakowski, de Red Uno, teniendo Cristian una mirada a propósito, digo, de esta cuestión, casi en las la contra, si uno quiere, ¿no? Pero con mucho se habla aquí del libro de mano, de leer, y por otro lado, bueno, la tecnología que llegó, que se metió, que se instaló, y que hoy permite estas cosas, ¿no? Escuchábamos haciendo un rápido repaso, tanto la diputada provincial como la titular de Cultura de Comodoro hablaban de esto, ¿no? Volver a la fuente, volver al libro, y por otro lado la tecnología, hay que ya está en casa.
2: Javier, muchas gracias.
1: Todo
2: como
1: siempre. Acá,
2: qué
1: ¿no?
2: bien. Claro que
1: a mí
2: sí.
1: Me gusta más la tecnología. Acabo de sacarme una foto con Raúl Recalde. Salimos los dos, parecemos dos escarbaditos.
2: ¡Rapito! ¡Qué tanto tiempo!
1: Sí, sí.
2: Hace rato que no lo conozco,
1: Raúl Recalde. Va a tener que darle la más fácil darle la vuelta.
2: Impresionante. ¿Qué te iba a decir?
1: Hincha de Boca,
2: Claro, claro. Hace rato no lo cruzo. Si lo habré hecho renegar.
1: Espere. Sí. Ahí le paso porque recién nos sacamos una foto con la IA. Y dijo, de a uno, no por favor, de a dos no. Roldán lo quiere saludar.
2: Sí.
1: No, me agarre.
4: Cristian querido, y yo te he tenido asesor que agarre vos el teléfono.
2: ¿Cómo
4: Cristian
2: anda?
4: Querido, ¿cómo te va?
2: Tanto te decía Javier hace rato que no te cruzo, Raúl, hace rato que no te cruzo ni para saludarte ni para abrazarte.
4: No, si andás de peña en peña, yo no, así que...
2: Te he visto en varias fotos, Raúl.
4: Te he visto también en fotos. ¿Cómo andás, Cristian? La alegría de escucharte.
2: Pero muy bien, le contaba a Javier recién, dice, si lo habré hecho renegar a Raúl Recalde en Cristales, él estaba obviamente al mando de la programación y me miraba nomás, no me decía nada. Ya con la mirada yo me daba cuenta que digo, ¿qué me mandé? Qué grande, te mando un abrazo,
4: pero
2: Raúl.
4: Vas a generar una imagen jodida,
2: claro,
4: de mí. No soy tan complicado, querido.
2: No, para nada. Pero bueno, ahí todavía me acuerdo el hecho de haber trabajado juntos y haber recibido algunos consejos que son muy importantes y hasta el día de hoy los usamos, ¿eh? Muchas gracias, Raúl.
4: Ah, pero me alegra muchísimo. Sí, me siempre fue un placer trabajar con vos en alguna otra radio que compartimos, e incluso creo que también en radios distintas, pero alguna transmisión deportiva por ahí también nos ha juntado en algún lugar.
2: Lindo, sí, señor. ¿Recordás esos tiempos de San Juan y el patín?
1: Ah, ya está.
4: Ah, sí, la UBT. ¿Qué? Trinidad.
2: Sí.
1: No es un par de amigos esto, estamos hablando de los Pérez.
2: Me encantó. Raúl, querido, gran abrazo.
4: Lo mismo para vos, que tengas un día excelente y un año fantástico, Cristian, querido.
2: Qué bien, me gustó charlar contigo, muchas gracias. Sí, señor. Raúl Recalde ejercitó mucho en las transmisiones de hockey sobre patín. ¿Dónde? En San Juan. Somos los mejores nosotros en hockey de patín a nivel mundial. Y él ejercitaba mucho con el tandero, diciendo la tanda en las transmisiones. Y ahí sí que había que trabajar muy veloz. ¡Qué barba! Es la cosa que me hacen acordar.
5: Como el Caetano.
2: Te digo más, ¿sabés cómo yo lo imitaba cómo caminaba? Tiene un estilo de caminar, ¿no? En realidad lo imitábamos todos, Él se daba cuenta, obviamente, ¿no? Íbamos caminando atrás como él. Mirá las cosas que nos hacíamos para divertir. ¡Uf! ¡Qué groso! ¡Qué ocurrencia! Maxi, en instante vas vos, voy con Mitre, pero antes está con nosotros el señor Hernán Farías, de temprano. Se quedó parado en el lugar y la marea estaba subiendo y él no se movió. Tiene el agua a la altura de los gemelos. Se mojó los zapatos y parte del pantalón porque Manila lo acompaña de la mano de la naturaleza. Y él dice, a mí no me importa nada porque soy amante de la naturaleza. Y si vas a Manila vas a encontrar indumentaria térmica. Todo en pesca y camping, como siempre, horario corrido, Manila de 9 a 21 horas en Juan B. Justo 375. Adelante, señor, a usted lo estábamos esperando. Venga, ¿cómo le va? ¿Cómo anda? Buen día.
6: Buenos días, a la mañana del jueves tenemos en la ciudad de Puerto Madryn un cielo parcialmente nublado y un viento moderado del sector noroeste con una velocidad de 15 kilómetros con ráfagas de 20 kilómetros. A las 7 de la mañana con 42 minutos tenemos en las costas de las aguas del Golfo Nuevo una pleamar con una altura de 5 metros 30 centímetros. A las 14 horas con 45 minutos vamos a tener una baja mar con una altura de 50 centímetros y para el transcurso de la tarde vamos a continuar con un viento del sector noroeste con una velocidad de 30 kilómetros con ráfagas de 36 kilómetros. A las 20 horas con 25 minutos vamos a tener nuevamente una pleamar con una altura de 5 metros 40 centímetros y en el transcurso de la noche una velocidad de viento de 27 kilómetros con ráfagas de 38 kilómetros. manteniéndose la misma dirección noroeste durante la noche. Esto es para el día de hoy, jueves 13 de agosto, en la ciudad de Puerto Madryn. Para la localidad de Puerto Pirámides, a las 7 de la mañana con 30 minutos, tuvimos una pleamar con una altura de 4 metros 70 centímetros, y en el transcurso de la mañana una velocidad de viento de 14 kilómetros con ráfagas de 19 kilómetros, con dirección noroeste durante la mañana. A las 14 horas con 36 minutos vamos a tener una baja mar con una altura de 10 centímetros, y en el transcurso de la tarde una velocidad de viento de 29 kilómetros con ráfagas de 39 kilómetros, manteniéndose la misma dirección noroeste durante la tarde. A las 20 horas con 13 minutos vamos a tener nuevamente una pleamar con una altura de 4 metros 80 centímetros, y en el transcurso de la noche una velocidad de viento de 26 kilómetros con ráfagas de 37 kilómetros, manteniéndose la misma dirección noroeste durante la noche. Esto es para el día de hoy, jueves 13 de agosto, en la localidad de Puerto Pirámides. Por el momento los dos puertos se encuentran abiertos y recién una jornada tranquila con lo que respecta a la mañana del día jueves.
2: Muchas gracias, Hernán, siempre tan gentil desde muy temprano con el informe que es muy importante. Sí. Se para todo. ¿Dónde? En Puerto Pirámides y también acá, oídos atentos. Gracias, Hernán Farías, desde Prefectura Naval Argentina. Qué bien que la estamos pasando. Hay muchas novedades para hoy. Porque es la 17. Porque estamos allí, donde vos estás. La radio, con estos 7 grados de temperatura. En Madryn.

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0: al protagonista del fin de semana.
1: Bueno, atención, Cristian, porque vamos a meternos en el mundo de la natación, porque hubo un torneo internacional de aguas gélidas en el glaciar Perito Moreno, con la participación de más de 250 nadadores y 15 países distintos. Bueno, Alexis Gregorat, el madrinense, pudo competir en 13 carreras, 8 medallas de oro y 5 medallas de plata. Lo vamos a saludar. Alexis, ¿cómo va? Buen día, ¿todo bien?
2: Hola chicos, ¿cómo andan? ¿Todo bien?
1: Bueno, lo personal, más que contento con todos estos logros y estas medallas, ¿no?
2: Sí, obviamente. Bueno, las medallas a veces son, viste, un pequeño premio de todo el esfuerzo que hay atrás. Así que, nada, es muy lindo tener el reconocimiento de, en este caso, en este torneo tan importante.
1: Bueno, 13 carreras en ¿cuántos días de competencia? ¿Dos?
2: En 5.
1: Ajá.
2: No, es una locura. Hacer eso en 2 días sería imposible, completamente imposible, porque...
1: Insalubre.
2: Las carreras en la gélida a veces duran segundos o minutos, pero la recuperación lleva mucho tiempo y personalmente considero que es ahí donde termina la carrera. Uno se tira al agua, nada lo más rápido que puede, después tiene que salir, tiene que secarse, tiene que recuperar la temperatura del cuerpo. Muchas veces tenemos que dejar de temblar durante un rato. Uh-huh. Entonces, hasta que no estoy recuperado al 100%, para mí todavía sigo en carrera, digamos. Ya se hizo la parte difícil, pero después hay una parte que es súper importante, que es recuperar la normalidad del cuerpo.
1: Bueno, en cuanto al torneo, por lo que tenemos entendido, fueron 13 carreras en total. ¿Vos vas eligiendo en qué carreras competir o cómo es esa modalidad?
2: Bien, este año es así. Tuvimos 11 pruebas individuales. Uh-huh. Y 2 por posta. En mi caso, el año pasado, que había ido al mismo torneo, había ido, me fue muy bien también. Solamente había competido en 5 pruebas. Y me quedé como con gusto a poco, creí que podía llegar a estar competitivo en otras disciplinas más, en otros estilos más, en otras distancias. Así que ese año fui por la full experiencia a tope, me anoté en todas para darlo todo, y bueno, los resultados después fueron acompañando.
1: Bueno, contanos qué se viene de acá a fin de año en cuanto a competencias.
2: Bueno, lo que es la parte de invierno ya se terminó, ya cerré este ciclo por este año. Uh-huh. Que bueno, estuve participando también en Suecia, en Finlandia, habíamos estado hablando también antes con vos. Y ahora lo que me queda es la parte de aguas abiertas, capaz que meta algún torneito de aguas frías en el medio, por ahora no tengo confirmado ninguno. Y después, en mediados de octubre, tengo el torneo panamericano en Buenos Aires, que voy a ver si voy o no voy. Por ahora estamos más cerca de un no que de un sí. Y después la final del mundo de aguas abiertas, que eso es en mediados de noviembre, que eso es en República Dominicana, que eso ya está confirmadísimo.
1: Bueno, hay mucha ilusión en lo que va a ser este torneo en República Dominicana, ¿no?
2: ¿Cómo, perdón?
1: Hay mucha ilusión y ganas en este torneo que se viene en República Dominicana en noviembre, ¿no?
2: Claro, sí, imagínate, estuve en el Perito Moreno toda una semana tiritando, ahora quiero ya que llegue el Caribe para estar más calentito y nadar ahí. Nada, mentira, pero bueno, sí, son torneos, obviamente, es una final del mundo, van a haber deportistas de élite de muchos lugares, y nada, obviamente, con mucha ilusión de lo que se puede venir.
1: Contanos cómo es la logística, la previa de cada competencia. ¿Entrás en calor con ropa y después te vas sacando la ropa? ¿Cómo es ese tema?
2: Exactamente. En lo que es gélida, particularmente en esta federación, no tenemos la posibilidad de nadar antes. Uh-huh. Incluso no tenemos ni siquiera la posibilidad de conocer la pileta. Este año fue la primera vez en la historia que se montó una pileta flotante en un lago argentino. Y bueno, encima en esta situación que es gélida, que el agua es tan fría, no tenemos la posibilidad de nadar antes. Entonces fue un doble desafío. Nadar mientras vas conociendo la pileta, un medio distinto, con bueno, los andariveles que tienen sus mañas, con las paredes que tienen sus mañas, con las partidores que tienen sus mañas. Así que bueno, a medida que fue pasando el torneo, fuimos conociendo la pileta. Hemos tenido nuestros percances también con respecto a la pileta, muchos nos hemos cortado las manos, hubieron rupturas de dedos, varias cuestiones técnicas con respecto a la falta de conocimiento de la pileta, pero bueno, lo que es en sí es entre una entrevista en calor, que a veces es muy muy corta porque bueno, tenés que mantener la temperatura del cuerpo lo máximo posible también. Hay toda una vestimenta también que tenemos la mayoría de los nadadores, que es un camperón grande, que es especial para este tipo de deporte. Y después, bueno, nos metemos al agua. La diferencia de natación de aguas frías con respecto a las otras es que la partida es desde adentro del agua. Tenemos que no existe el largo desde afuera, no hay un cubo para tirarse el agua, sino que bajamos por una escalera, nos tomamos de esa escalera y el enjumar está listo ya, es ya desde adentro del agua. Entonces ahí tenés el shock del frío antes de largar, digamos. Después lo otro que tiene la natación de aguas frías es que no nos permiten la vuelta americana.
1: Ajá.
2: Hacemos una vuelta muy parecida a lo que es la vuelta de pecho. Y bueno, después depende de la disciplina, todo tiene su secretito. Tenemos las distancias, hay de 25, 50, 100 y 200, que eso comparten crawl y pecho. Después también tenés, en este caso, un 300 metros de aguas abiertas, que eso nos llevaron en una embarcación al medio del lago argentino, ahí en el Perito Moreno. Nos largaron en el medio del lago, nos dijeron, lleguen a la costa, muchachos, lo más rápido que puedan. Estábamos a 100 metros de profundidad. Eso fue una experiencia muy, muy linda también. Y después, la más larga, la más dura de todos, son los 450 metros libres, que eso es una prueba ya de resistencia física y mental de otro nivel, directamente.
1: Bueno, impresionante.
2: Y después nos quedan los 25 mariposas.
1: Ajá. Bueno, apenas salís, toallón, bata, de todo, ¿no?
2: Depende, cada uno tiene su forma, su manualcito. En mi caso, yo lo que hago es doy vuelta a la campera que tengo, que es especial para eso, y listo. O sea, con esa campera ya está. Incluso muchas veces ni siquiera me la pongo, voy caminando o al sauna o al vestuario, que está un poco más calentito, para empezar el proceso de recuperación térmica.
1: Alexis, saludos que quieras mandar, agradecimientos.
2: No, bueno, obviamente siempre saludo a la gente del sur, que siempre está tan pendiente, realmente, por más que yo sigo actualmente por elección, estoy representando a Córdoba, porque ya pasé más de la mitad de mi vida acá. Madrid siempre está en mi corazón, bueno, la gente de Trelew también, porque nací ahí en Trelew, por más que me fui muy, muy chiquito. Pero nada, los agradecimientos siempre son los mismos, a mi familia, a mis viejos, a mi mujer, a mi hijo, a mi entrenador. Mis alumnos, amigos, bueno, a los compañeros, hemos tenido un torneo hermoso, hemos compartido cosas muy lindas y está bueno el ambiente de la natación de aguas gélidas, que competimos mucho, pero nos ayudamos mucho también entre los que competimos.
1: Abrazo grande, saludos a la familia.
2: Dale, un abrazo y aprovecho a mandarle saludos también a los nadadores de Puerto Madryn que estuvieron presentes también en el Calafate.
1: Impresionante, abrazo grande, lo mejor.
2: Abrazo.
1: Bueno, Alexis Gregorat, Cristian, después de lo que fue esta competencia internacional de aguas gélidas en Perito Moreno, en donde el madrinense Alexis logró 8 medallas de oro y 5 de plata.
0: Mándale saludos a Grego, que están siguiendo la nota, escucharon tu nota.
1: Qué grande, un abrazo grande para Gerardo Gregorat.
0: ¡Qué bien!
3: Gerard.
0: Nosotros nos sentimos también, en este caso, con la habilidad de poder nadar en aguas abiertas y gélidas, con Sergio, más que nada.
1: Sí.
0: Porque a la madrugada nos levantamos al baño. ¡El frío que hace en el baño! ¿O no les pasa a ustedes?
4: No, mi baño es algo, es una heladera.
1: Ah, ¿sí?
4: Pasa ambulante.
0: Pero pasa eso, común, es común en distintos hogares que el baño sea el más frío de casa.
1: ¿Y cuando te sentás?
5: Yo no me levanto en la madrugada.
0: Ah, usted sigue de largo.
5: Sí.
0: Pero, y no, qué nunca.
5: Raro. Eso es un problema de próstata.
0: Nunca nada.
5: Sí, sí, sí, eso es un problema de próstata.
0: Puede ser un relojito.
5: No sé.
4: digo.
0: O temprano durante el día, en realidad, todo el
4: yo
0: día.
4: Yo me levanto a las 7 de la mañana, más o menos.
0: ¿A
4: seis
0: qué?
4: Y media,
0: ¿qué?
4: ¿Qué
0: está hablando?
4: Al baño, al baño, al baño.
0: Ah, ¿en qué momento se metió un señor a hablar por la radio? Es la voz de... No me diga que...
4: De, sí, ese.
0: ¿En serio? Orlando, buen día. Usted no dijo...
4: Buen día, ¿cómo estás, Cristian?
0: Y la audiencia se está preguntando, ¿quién es el que está hablando? ¿Cambió la voz, Maxi?
4: Orlando Costa.
0: ¿Y no es la voz
4: ex cantor?
0: No, no,
4: ¿ex futbolista?
1: No, no te retires, no te retires.
4: ¿Ex empleado de Vialidad?
0: Qué bien.
4: So, ex.
0: Bueno, pero imagínense antes.
4: Desde ya te digo, me dicen el ex.
0: Muchos dirán en este momento, ¿de qué se quejan? Tienen el baño dentro. Antes, cuando yo vivía
4: estábamos
0: en el
4: afuera.
0: Campo, teníamos que ir corriendo hacia el último lugar de casa.
4: Estabas a 10 metros, me acuerdo que estábamos en el campo de mi abuela.
0: Sí.
4: A la estancia de... Bella Vista,
0: allá
4: para el lado de Lobos.
0: ¿Vos cuando eras chico?
4: Cuando era chico iba, porque...
0: ¿Pero no daba miedo ir de noche al baño? En esa
4: no, yo no iba, de noche no iba.
0: No importaba nada, decía vos. Me aguanto iba, hasta mañana. Me aguanto
4: a la mañana, era chiquito, ¿viste?
0: ¿Qué cosa?
4: Y, íbamos,
0: ¿a la letrina?
4: Íbamos ahí a la letrina, claro era una letrina.
0: Letrina, sí, no era, no había inodoro.
3: Letrina, retrete.
0: Tenías que tener una
4: habilidad. Y teníamos diario, no teníamos papel higiénico.
0: El diario. ¿Cuántas veces? Mirá, el que sabe de eso...
3: O la corbata rojo pulsó.
0: El que sabe de eso, se
4: da cuenta. En el campo
0: no
4: había papel higiénico, era...
0: Claro.
1: Era el suplemento deportivo.
4: Era, no, generalmente, lo que era muy bueno es la Biblia. Las Biblias de los... Las Biblias de los...
0: No. Así se usaba, sí.
3: Salí de ahí, maravilla.
0: En Buenos Aires
4: de los que venían esas finitas, viste.
0: No había papel higiénico.
3: No.
0: Y en las periferias cortaban, porque se repartían muchas Biblias y utilizaban eso. Utilizaban las hojas. El que sabe de esto, seguramente...
4: Y en Cambalache está el tema de la Biblia, sí, ¿viste?
0: Pero es verdad, por eso mismo el tema.
3: No.
4: En Cambalache está. Claro.
3: Salí de ahí. Salí
1: se armó una linda charla.
0: Sí, pero es verdad, parte
3: un poco
0: de...
3: escatológica.
0: Sí, es verdad. Forma parte de la historia.
4: Inclusive más, te digo...
0: Claro.
4: Te diría piedra, ¿eh?
0: Dicen eso también.
1: No,
4: cuando
0: yo le conté
4: cuando
0: una anécdota de él.
4: Porque íbamos muy lejos, ¿viste? No teníamos.
0: Integrante de la radio, un integrante, no voy a dar nombre al aire.
4: Sí.
0: Pero creo que a mí me dijo lo mismo: piedra.
4: Piedra.
0: Piedra.
4: Sí.
0: Pero tenés que buscar una piedra con una forma.
4: Y que no esté
0: adecuada.
4: Caliente, porque a veces, viste, con el tema del sol.
0: Señor.
4: Con el tema del sol se calentaba este tema, demasiado la
0: este
4: piedra.
0: Este tema lo estamos tratando ahora porque no queremos tratarlo
4: una
0: al
4: forma higiénica.
0: Claro.
4: Es la higiénica, lo higiene de todos los días.
3: No,
4: o nadie va al baño,
0: no
4: digo yo acá.
0: Esto en la mesa de Mirta no pasa.
4: No pasa. No.
0: ¿Cuántas veces hay que estrujar el papel de diario como para que esté apto?
4: Ay, sí, exactamente. Por la dureza.
0: No, mirá, ¿cómo sabe?
4: Mirá, yo te diría que el diario La Razón era el más...
0: Y porque era muy grande.
4: Porque era grande y claro. Y teníamos mucho más posibilidades. El diario de acá era muy chiquito.
3: No, paisa, no te prendas.
4: El diario Impacto no servía.
3: Peor era la revista Gente que con el papel.
0: La revista Gente no
4: ya
0: limpia.
4: Le metió revista.
0: La revista Gente no limpia. No es porosa. Mira la charla que tenemos. Eso no es nada. No puedo creer. Hay gente en esos tiempos.
3: Me dio calor.
0: Hace muchos años, gente que por allí se le imprimía la parte del diario, o sea, vendo terreno, teléfono tanto en la nalga.
4: Eso, claro, hay un cuento sobre eso, ¿viste? Hay un cuento que...
0: No, ese cuento no lo cuento.
4: No lo cuento.
0: No te lo puedo creer.
4: Muy lindo.
0: No me diga que falleció y a mí no me dijeron nada. Estaba mirando ahí cerca en el traste.
4: Está muy bueno.
0: No lo cuentes.
4: Es una época. Ya están viniendo los invitados,
0: ¿eh?
4: Están viniendo los invitados.
0: Contalo.
4: El conventillo.
3: No.
0: Me voy a recorrer la ruta y ya nos presenta el invitado.
4: Vamos a la ruta.
0: Y nos metemos.
4: Vamos a la ruta.
0: Diestro, zurdo.
4: Diestro y siniestro.
0: Ustedes, ¿qué sos?
1: Yo soy derecho.
0: ¿Vos?
4: Ambidiestro.
0: Dios, no bien. Hoy es el Día Internacional del Zurdo.
3: Mirá, recién intenté escribir con la izquierda.
0: ¿Y? Eso es imposible, escribir con la izquierda.
3: A mí me pasó.
0: ¿Qué puedo hacer?
3: Tuve varios accidentes.
0: Ah, sí.
3: Que es inmovilidad en la derecha.
0: En la derecha, me contaste.
3: Y, ay, papá, sí. Qué.
4: No,
3: difícil.
4: ¿Viste qué difícil que es?
3: Sí.
4: Yo me pasó en la secundaria. Yo tenía que. ¿Viste que en esa época hacíamos apuntes? Mientras el profesor, yo era un alumno adelantado, digamos.
0: tipo
4: si muy, vos era el burro de la escuela. Muy respetuoso de las explicaciones, entonces yo tomaba apunte y con la zurda, ¿por qué? No sabía lo que era.
0: ¿Pero por qué con la zurda?
4: Porque estaba quebrado, tenía quebrado
0: te pasó
4: la mano
0: eso
4: acá
0: también.
4: Porque me había jugando al fútbol, nunca
3: por
4: laburando.
3: Eso es el arquero sin manos.
4: Y entonces, sin manos, y entonces escribía con la zurda. Vos sabés que me salía una letra media como alargada, claro. Vos no te salías media como alargada, así como una letra media rara, ¿viste?
3: Parece que tuviera Parkinson.
0: Es imposible. Claro. Sí. Es imposible.
3: Sí. Tal cual. Muy difícil.
0: No así cuando usamos el tenedor con la zurda. Pasa nada. A la hora de alimentarse.
4: Para alimentarse no importa.
0: Tax.
4: Como sea.
0: Qué bien. Me voy al móvil y ya entramos al conventillo. ¿Te parece?
4: ¿Te acordás que el año pasado...
0: No te parece.
4: No, me parece.
0: No le pareció, pues... me voy al móvil, después venimos.
3: Claro, cuando dice me voy al móvil...
4: Porque, ¿te acordás? Yo me acuerdo del día de Adorni. Adorni.
3: Tenés que callar la boca,
4: antes que me olvide.
0: Pero ¿por qué metés ahí en política ahora el pinche?
4: No sé qué decía de
0: Adorni. Sí, lo de Adorni que no nombró Maradona. No nombró Maradona, eso quería decir. Gracias.
5: Llevo el micrófono.
0: Javier, te estamos escuchando. Adelante.
6: Sí. Acabo de encontrar un libro aquí, seguimos en la Feria Municipal del Libro.
0: Sí.
6: Un detalle, yo quise hablar con Martín Berrey y vos sabés que la sensación que tengo, ustedes seguras después van a venir, me parece que está más cómodo que en el 84. Más amplio lo noto, ¿no? Y la cantidad de chicos que hay hoy a la mañana es maravilloso porque, bueno, mucho se habla de esto, ¿no? De la IA, de Internet, y sin embargo el libro de papel, bueno, sigue llamando la atención, juegos lúdicos... Y acá encontré un libro, Historias de la Radio, mira vos. En su apartado dice, Orlando Costa llegó una tarde al Deportivo, Mercado le escribe una canción y Costa dice, che, ¿te parece que la cante yo?
0: Sí, señor.
6: Y ahora se hace el cantor.
0: Exactamente, Javier, el tango que dedicado al fútbol regional sería...
6: sus primeros pasos fueron ahí, mostró los, no quiero decirlo feo, pero ahí mostró los cantos.
0: pero es verdad
6: no, más levantado que ahora, digo las canciones, ¿no?
0: ¿Dónde puedo encontrar eso?
6: Mirá, bueno, gente que está, sí, por supuesto, con el stand de Abuelas de Plaza de Mayo. Vamos a aprovechar, digo, para charlar algunos minutitos en esta Feria Municipal del Libro. ¿Cómo estás? Amigo, buen día, ¿todo bien? ¿Qué tal, Javier? ¿Cómo va? Buen día a la audiencia y, bueno, al equipo de la radio, que hoy está más presente que nunca en esta Feria del Libro, ¿no?
7: ¿Son líneas de lo que viste, lo que ves, cómo la van llevando? ¿Qué te llama la atención?
6: No, bien. Nos gusta porque hay mucho espacio para transitar.
7: Eso decía, mejor que el 84.
6: Sí, está, digamos, muy bien distribuido los, como en islas, los puestos. Y aparte nos sirve a nosotros también para socializarnos con la gente que vamos a transitar. La verdad que no, está muy bien organizado, muy bien puesto el escenario, muy decorado. La verdad que no es demagogo lo que uno dice, porque, bueno, esta es mi tercer Feria del Libro como Red por la Identidad de Abuela de Plaza de Mayo. Y, bueno, para nosotros es un como... nos cayó muy bien que Cultura nos llame, que Germán nos llame y que haya hecho mención a los 50 años del golpe militar, así que bueno...
7: Sí, había la mañana, ¿no? En un contexto donde el neoliberalismo va en contra de todo esto. Esto es un puesto de batalla, ¿no? La cultura, el arte...
6: Sí, por supuesto. Hoy podemos decir que es un espacio de resistencia y de construcción colectiva, ¿no? Porque a pesar del contexto económico, no voy a repetir todo lo que dicen desde el Ejecutivo Nacional.
7: La tristeza de la gente.
6: Sí, la verdad que esto es paradigmático. Uno se podía esperar de que podamos tener muchas disidencias ideológicas, pero nunca este nivel cultural degradado. Uno no lo hubiese esperado nunca. Y bueno, nada... nos preocupa porque los argentinos no somos así. Digo, si hay algo que se destaca el argentino en el mundo, más allá de que por ahí los porteños son de determinada manera, que yo como porteño lo digo también, pero siempre decimos, fuimos familieros, fuimos amigueros, de llevar el mate por todo el mundo, compartirlo, algo que nos destaca en las canchas de fútbol, sobre todo. Y bueno, pero bueno, acá estamos resistiendo, construyendo, difundiendo, en este caso, la búsqueda de los nietos que nos faltan encontrar. en este espacio que hoy está lleno de adolescentes, jóvenes, de las escuelas y que, bueno, tienen inquietudes también, ¿no?
7: Te agradezco y, bueno, que sea una buena feria.
6: Sí, la va a ser, sí. Aparte, bueno, hay mucho nivel de expositores locales y nacionales. Bueno, nada, la gente que esté escuchando, venga, porque de acá el domingo hay muchas propuestas. Les cuento que nosotros de la Red por la Identidad, a las 10 de la mañana el viernes, mañana, es el taller de la valija por la identidad. Hay 129 anotados, pero siempre hay lugar para alguno más. Así que, bueno, les esperamos y con todo el contenido que tiene la feria también.
7: Agradezco.
6: A ustedes, como siempre.
7: Bueno, seguimos recorriendo. Mira, a ver, dos segundos, digo, para encontrar un compañero, es colega. ¿Cómo anda, Diego Coniamón? Buen día.
8: ¿Cómo le va un mercado? ¿Cómo le va el mundo? ¿Bien?
7: Bien, bien. ¿Usted cómo anda? ¿Cómo anda esta feria? Dos líneas. ¿Te sentís más cómodo, la vez más grande, más linda?
8: La feria está en otro lado, en la 710. Fue mutando de diferentes lugares, así que vamos a ver cómo nos acostumbramos a esta. Nosotros con el libro vemos cómo viene también la gente, ¿viste? ¿Leen los libros? ¿Los leen por internet? ¿Qué pasa con eso? Entonces está bueno ver qué les pasa cuando ven un libro.
7: ¿Qué les pasa, digo, a los pibes? ¿Con qué cara lo ves?
8: Se pegan un cagazo de la san puta porque dicen, ¿qué esto qué? ¡Mierda! Y hay que leerlo. Sí, claro. Hay que leerlo todo. Y viene alguna que le dice, no, ¿te acordás que la docente nos dijo el otro día que teníamos que leer el libro? Y más o menos, ¿cuánto te dan? 4 meses. Bueno, no, yo lo busco en el chat. Entonces me dice de qué se trata. Y le digo, nada, pero no es lo mismo. Entonces ahí empieza el debate. Así que está bueno por ese lado. Pero sí, muchos pibes se encuentran con el libro por primera vez en su vida, te diría. Digo, mirá lo que es esto.
7: Digo, si le tuvieras que decir a la gente, a los oyentes que están en el barrio, que hoy, es cierto, está con el celular, ¿qué es un libro?
8: ¿Qué es un libro? Es un celular que no necesita electricidad, que está bueno, que se puede volver y volver a leer, que no te cobran por mes, que eso está buenísimo. Vos compras el libro y después ya lo tenés. Imagínate si te cobraran por mes por leer un libro. No, es tremendo. Bueno, ya lo hacen con las películas, ¿no? Es más o menos lo mismo. Así que es como que te llevó solo, que además puedes compartir y que después, si lo guardás más o menos bien, te puede durar toda la vida.
7: Y te hace pensar, te hace analizar, te abre la cabeza.
8: Imagínate todo eso y encima lo puedes tener, después lo puedes dar a tu nieto, a tu hijo, andando vueltas, qué sé yo. Hay unas ediciones, aprovecho a las oyentes, si alguno está escuchando, de Chubut, mi provincia, que están buenísimas. Yo no los consigo, ando buscando hace rato. Y había un librito que se llamaba Muticia, que hacía el gobierno hace muchos, muchos años. Estaban geniales. Bueno, eso ya no existe más. Eso no está en internet. ¿Cómo? ¿Hay cosas que no están en internet? Te preguntan los pibes. ¿Sabes la cantidad de cosas que no hay en internet, amigo?
7: ¿Qué trajiste?
8: Traje de todo, Mercado, pero quiero marcar uno en particular que se llama El Madrinazo, que hizo tu amiga Mónica Durán, que es la historia, no de Madrid se quedó sin pan, porque viste que dicen, Madrid se quedó... No, después, capaz que estuviste, que mucha gente estuvo. No, pasó un par de años después, vino un buque a llevarse el agua, un crucero, te dicen, no, un buque yanqui con militares, y salió gente de Madrid y de Trelew. Y que sin pan, nada, sin pan no pan, fueron, se le plantaron ahí, fueron hasta el muelle de Aluar, se les pararon de mano y se tuvieron que ir, el buque se tuvo que ir. Mónica Durán agarra, retrata toda esa historia, cuenta qué pasó en la radio en ese momento, qué pasó en los clubes.
7: Cuenta que Malevo se quedó arriba del barco, ¿sabía?
8: Cuenta que el intendente Sala en ese momento dijo, bueno, muchachos, me tengo que ir. Y se fue a Buenos Aires justo el día que llegaba el costo. Puedes creer, hay una reunión importantísima. Así que eso, historia local está en libros. La vas a encontrar en internet, muy difícil. Todo lo que no está en internet está en los libros. Así que los libros no muerden, decía mi vieja.
7: Suerte, que sea una buena feria.
8: Mercado, conducción, vamos.
7: La última, ¿cómo estás, chiqui? ¿Llegaron las historietas?
9: Llegaron las historietas y otro año más. Quiero invitar a la gente que pase por el stand. Tenemos historieta para todas las edades.
7: Hay que disfrutarlo, hay que estar, hay que venir.
9: Sí, hay que venir, hay mucho material, mucha gente dando vuelta acá, así que está bueno eso. Y bueno, siempre con novedades en historietas.
7: ¿Qué trajiste desde el último,
9: no? Mirá, ahí Ulu, que es del maestro Trillo y Eduardo Rizzo. Después tenemos Capellán, que es un dibujante cordobés, el que hizo Dago, la saga de Dago. O sea, hay como varias cosas, como retomando a los clásicos, republicándolos, y además cosas nuevas, ¿no?, de autores contemporáneos.
7: Que tengas una buena fe.
9: Gracias.
7: Siempre es un gusto contarte, chico.
9: Dale, muchas gracias a ustedes. Dale.
7: Bueno, todo lo que tiene que ver con esta Feria Municipal del Libro, Cristian, que ya está en marcha, digo, con alumnos que van llegando, con chicos que se sorprenden. Esta es la clave, no ven un libro. Es cierto lo que dijo Diego hace un minuto. ¿Qué es esto? Bueno, hay juguetes, ropa, libros, y todo lo que quieras buscar lo vas a encontrar aquí en esta Feria Municipal. Yo los dejo porque voy a ver si encuentro libros de tango para regalarle a mi amigo Orlando.
0: Muy bien, señor. Busque. Javier Mercado, gracias. Javier Mercado desde el móvil. Nosotros los consejos a la vuelta. El conventillo de la Domed García. Hoy con un invitado especial.
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0: Ha llegado el conventillo de la Domed García.

0: castillo de la calle Domecq García, de la calle Domecq García, y me acunó la armonía de un concierto de cuchillos, viejos patios de ladrillos, donde quedaron grabadas sensacionales payadas y al compás del contrapunto. Amasijaban un punto como el negro.
1: A mí no.
0: Para amenizar la velada.
2: Muy bien, Orlando, querido. Bienvenido. ¿Cómo se pasó?
0: Qué lindo, sí, sí, qué lindo, sí. Qué lindo. Un saludo grande a toda la gente del conventillo de Domecq García. A todos los que por ahí nos escriben. Ahí estaban los milongueros también, que van a tener pronto una milonga en San Julián, nos estaban diciendo. Y bueno, por supuesto, al invitado especial que tenemos hoy, justamente.
2: ¿Es un inquilino nuevo?
0: Es un inquilino nuevo.
2: ¿En qué pieza está? ¿Qué número?
0: Está, no es como el negro, que está, recién hizo su primer contrato con nosotros.
2: Muy bien, como corresponde.
0: 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Sí.
1: Espero que no le haya dado la pieza llena de agujeros.
0: No,
2: la que se llueve todo.
0: Esa es para vos.
2: La de

0: ¿Cómo se va a notar?
1: Llévense media corta de vista las chicas, porque normalmente a mí no me besaría en el saco.
2: Por claro, supuesto, por supuesto. El saco tuyo, pero el saco tuyo es trucho. Bueno, vamos en este caso tenemos dos homenajes. Uno es, por supuesto, a los niños, el próximo domingo, que tenemos nuestro festejo del Día del Niño, como le decimos nosotros, los viejitos. ¿Algunos le dicen? Sí, ¿cómo señor. Le dicen el otro?
1: No, le decimos yo no lo pienso decir.
2: No. Y después, por otro lado, tenemos un integrante acá, sí, un señor. Invitado de la orquesta Enriqueta Lucero, que bueno, tenemos el lujo acá de tenerlo acá en la radio, nuestros estudios, una persona realmente que yo dentro del grupo lo aprecio muchísimo, porque aparte siempre aporta, un tipo positivo, un tipo que siempre está buscando nuevas alternativas para la orquesta de Enriqueta Lucero, el señor Pablo Brudnik.
0: ¡Bienvenido, Pablito!
3: Muchas gracias.
0: Qué bien.
3: Muy, muy contento de estar acá.
0: Espero que no le pague.
1: Sí, sí. No le pague.
3: Me ha pedido un asado por ahí, pero... pero siempre pido asado, así.
2: Pablo es un músico, es un violinista.
0: Sí, señor.
2: Pero además, bueno, por supuesto, como todo músico, a veces tenemos que tener otra alternativa, y la alternativa fundamental de él, que es un ingeniero en sistemas, un tipo que labura mucho, pero a su vez también labura mucho en la orquesta. Así que bueno, estamos en esta, Cristian, y bueno, lo que quieras preguntarle a Pablo, porque realmente tiene una historia de vida, historia de como mucha gente de Puerto Madryn, ¿no es cierto?, que ha venido a aportar a sus conocimientos, su trabajo, su sacrificio por a formar una familia acá, y bueno,
3: ¿Y qué familia?
2: Y qué familia, la verdad que Pablito, hemos estado muchos ido a unos asados ahí el quincho que tiene el fogón.
0: ¿Ah, sí? ¿Funciona bien el fogón?
2: Bien, sí, pero a veces falla.
0: Ah, va. No.
2: Sí, falla.
0: Son detalles.
2: Pero lo tiene ocupado. Está ocupado.
3: El tema de hablar me pide martes, miércoles, ¿viste? Yo ahora le voy a contar, pero tengo mellicitos, ¿viste? Entonces,
1: sí. Aparte, nosotros no somos como ellos. Nosotros laburamos. Claro. No como ellos.
0: Bueno, se jubiló, es peor, ¿viste? Están más libre todavía, Orlando. Pablito, contanos la historia. Bueno, ambos forman parte de la orquesta Enriqueta Lucero. El viernes 21 van a estar actuando también en el Ryan. Ayer hablábamos de ustedes. Bueno, ¿dónde naciste? ¿Cómo fue tu historia, tus comienzos? Y después sobre el tango, claro que sí.
3: Sí, bueno, yo nací, me crié en Buenos Aires, capital. Sí. Y acá estoy hace poco, relativamente, hace 6 años, en Madryn.
0: Nada.
3: Que las vueltas a la vida me trajeron acá. Mi mujer, que bueno, nos casamos allá en Buenos Aires, ella es gran parte de su vida vivió en Trelew.
0: Sí.
3: Mi suegro está en Trelew. Y bueno, veníamos todos los años de visita y siempre pasábamos por Madryn. Y bueno, se dio, como yo trabajo, como bien dijo Orlando, ahí con sistemas, se trabaja mucho remoto hoy día.
0: Claro.
3: Entonces podía básicamente elegir desde dónde trabajar, dónde vivir. Y bueno, la elección que hicimos en conjunto fue Madryn, y muy muy felices de estar acá. Y después, bueno, vinimos con un nene de 1 año y medio, nuestro hijo mayor.
0: ¿Él dónde nació?
3: Él en Buenos Aires.
0: Bien, ¿cómo se llama?
3: Nehuen
0: en Buenos Aires.
3: Sí. Y bueno, y después hace 1 año y medio nacieron los mellizos.
0: Sí.
3: Nene y nena.
0: Dos madrinenses.
3: Sí, en realidad nació en Buenos Aires. ¡Ah! Estuvieron prematuros, internados en Neo, 16 días, que fueron duros, pero nada grave. Y bueno, después sí nos volvimos.
0: ¿De qué barrio?
1: ¿Cómo se llama?
3: Agostina y Benjamín.
0: Bien. ¿De qué barrio de Buenos Aires?
3: De Paternal.
0: Bien.
1: Dime a ver conventillo mejor allá que este que
3: por las cosas me cuenta Orlando, no sé si se supera.
2: Son conventillos diferentes, ¿viste? Ellos son conventillos con baldosas.
0: Claro.
2: Son como casas chorizos, digamos.
1: Claro.
2: En cambio, nosotros era, ¿viste? Pisita acá, pisita allá, ¿viste? Una casa de chapa, nosotros. Ellos no son mucho de chapa, son más de material.
0: Sí.
2: Nosotros, el conventillo nuestro es de chapa. ¿Viste? Casa vieja, de principio de siglo.
1: Piso de tierra.
2: Y con piso de tierra.
1: Y
2: las piezas dan para afuera.
0: Vos tenés que ingresar a la habitación, pero por el pasillo.
2: Tiene una casa principal y las piezas dan todas para afuera.
0: Bien.
2: Para el patio y para los costados, claro. Que tenían.
0: Abajo de la galería.
2: Y había muchas casas así en Madryn antes. Ahora cada vez menos porque están tirando, ¿viste? Que todos los días tengo.

0: encontrás con una casa nueva. Tiraron la casa más histórica de Puerto Madre, la tiraron, que fue la de Pedro Derbe. Así que te imaginás que pueden tirar el chalepujoli.
1: Con arañas patas largas también, que saben estar en los rincones, ¿vio?
0: Sí.
1: ¿Te dormías mirándolas?
0: Sí.
1: ¿Cómo crece?
0: Qué lindo. Esa.
1: Ojalá que no baje.
2: Culoncita.
1: Una vez me invitaron a dormir ahí al campo, en Península Valdés.
0: ¿Pablo ha estado en algún convento?
1: No le interesó.
3: No le interesó. Por lo que cuenta más ahora la casa de mi abuela, de mis abuelos allá en Matadero, sí. Barrio de Matadero.
1: Orlando, después te cuento. Entonces.
2: Después
1: de contar.
2: Sí, claro. Después.
1: No, adelante.
0: Che, pero digo, si has estado en algún conventillo, algo de allá, de la paternal.
3: No, decía, me hace acordar por lo que cuenta la casa de mis abuelos en Mataderos, en el barrio de Mataderos. Así que todas las habitaciones convergían al patio.
0: Mirá que lindo. ¿Viste? Barrio. ¿Te das cuenta vos?
1: Sí.
0: ¿Te das cuenta? Escuchame, vos venís con el tema del violín.
1: Sí.
0: Venís de una historia familiar con el violín.
3: Sí, sin saberlo en realidad cuando arranqué, porque era mi tío abuelo, fue un gran violinista, tocó en la orquesta de Piazzolla del 46, después estuvo en la orquesta estable del Teatro Colón, Mariano Mores, varios, por lo que me han contado, me cuentan los primos de mi papá, y bueno, yo no lo pude conocer, lamentablemente. Y tampoco es que de chico no teníamos muy esa rama de la familia muy muy unida, y no es que yo me crié sabiendo esas historias. Y claro, después llegué al violín yo, y después me fui enterando de todo eso y digo, mirá cómo la pucha, cómo se unieron esos,
0: el hilo rojo,
3: esos destinos.
0: El hilo rojo, ¿no?
1: ¿Mismo apellido que el abuelo tío?
3: Sí, él se llama Braya Brudnik.
1: ¿Y en Buenos Aires te habrán preguntado por esa situación muchas veces?
3: Sí, y él vino en un barco de allá eran de la región de Ucrania, vinieron en principio de los 1900 de un barco, y por lo que me dicen ya él venía con un violincito, ya era como lo tenía como un niño prodigio.
2: Ucrania, violín, sí. Este no será vampiro, ¿no?
0: Che, Pablo, ¿y a vos cómo se te da por tocar el violín? Y
3: bueno, yo primero en la música empecé con guitarra, bajo, órgano, pero nunca nada estudiado en serio, y el violín nada, se me presentó. Yo estaba estudiando ingeniería, así que ya estaba cerca de 20 cortitos, y empecé a escuchar, me gustaba mucho la música clásica por medio de mi tía abuela también, pero de la otra rama de la familia, que me hacía escuchar mucho, y dije, me voy a comprar un violín, voy a una publicación, violín chino de esos para empezar, y voy a buscar un profesor, un maestro. Y así empecé, y después... Yo me acuerdo, yo estuve en la UTN, en la Tecnológica Regional Buenos Aires, y siempre se armaban en el aula magna conciertos, cualquier día de semana, así, de repente. Entonces yo ya estaba más o menos en el final de la carrera, y me acuerdo que me iba de la clase, por ejemplo, tocaba, no sé, hasta había de jazz también, mucha movida de jazz, pero tocaba la banda sinfónica de Ciegos, de la Policía Federal... Y yo me iba para ahí, salía del aula de donde estaba cursando y me iba ahí a ver el concierto. Me estaba muy, muy atraído por todo eso.
2: Ahora, violín, que tiene una dificultad distinta, porque sin tener muchas referencias en el encordado, tenés que invocar el tono.
3: Sí, mucho de posiciones, de mecánica de los dedos, de memoria, y libros de estudio específicamente para eso. Para estudio de posiciones, estudio de golpes de arco. Bueno, después yo seguí con el maestro particular que iba, y dije, bueno, cuando termine ingeniería voy al conservatorio. Me faltaban unos finales, y ahí me anoté ya no tenía nada que cursar de ingeniería, me anoté en conservatorio Manuel de Falla, en Buenos Aires, y empecé mientras me recibí de ingeniero, y ya estaba cursando en el conservatorio. Ahí hice tres años y pico, y después, entre el trabajo y todo, fui dejando. Pero fue muy...
0: Anteriormente a esto, que o sea, a posteriori, ¿tuviste en alguna orquesta previo, digamos, a estar acá con la orquesta Lucero?
3: Sí, estuve solo un año en una orquesta de tango allá que se llamaba Vuelta de Rocha, orquesta típica Vuelta de Rocha. Era particular porque tenía vientos también, tenía oboe y flauta, hacía mucho, tenía muchas líneas de solista.
0: Ah, mira qué bueno.
3: Estaba lindo. Y ahí estuve un año. Después ya dejé, después fui dejando el violín y estuve 8 años sin tocar.
0: Ah, mira.
3: Nació mi hijo, todo, está, no lo toqué más. Y me vine, nos vinimos a Madrid. Lo tenía guardado, dije en algún momento, lo tuve ahí como que en algún momento quería volver. Y se dio, que siempre recordamos por Santi, otro compañero de la orquesta, sí. Que...
0: Santiago Novoa, que es un violonchelista que tenemos en la orquesta.
3: Nos encontramos en un bar tomando una cerveza, no sé qué.
0: ¿Con Santi?
3: Sí, y él me decía que venía de ensayar con la orquesta. Yo ya la conocía de nombre, nunca la había ido a ver. Y me invitó, me dice, mira, siempre faltan violinistas, son bienvenidos si querés venir a probar un ensayo. Y bueno, dije, la verdad me retienta, me encantaría, pero debo estar reoxidado, no sé, viste cómo sería retornar. Y bueno, ahí fui poniéndome de nuevo, me invitaron, me pasaron las partituras... Y me fui sumando y la verdad fue, más simple, no simple, o sea, simple de lo que yo pensaba que iba a ser, volver, retornar.
0: A volver a tocar, digamos.
3: Sí, a volver a tocar. Así que, bueno, volví con todo y me la verdad que súper feliz de haber vuelto y quiero destacar, la orquesta tiene un grupo humano en especial, no solo de valor musical, sino humano... en el que me siento muy feliz, muy cómodo, y bueno, eso fue gran también parte de estar tan convencido y meterme de lleno con la orquesta.
2: La música que te saca de todo.
3: Sí, sí, tal cual, porque por ahí voy a trabajar, no sé, 8 horas con sistema, con la pantalla, así, de repente cambiar a practicar, a estudiar, o mismo ir al ensayo, y bueno, es...
0: Qué tan lindo.
3: Cable a tierra hermoso.
0: No, aparte, yo te digo una cosa. Pablo, dentro del grupo, ingresó tan bien que, viste que los grupos, cuando son muchos, cuesta organizar cosas, viste, o ponerse de acuerdo en tal cosa. Él es muy práctico en eso. Él ordena todo, viste. Es un poco como el que tejé, digamos, con el tema de la peña, viste. Un poco es el que organiza todo. Si no hay alguien que ponga de acuerdo...
2: cuando quiera organizar algo, se llama un ingeniero.
0: Exactamente. Che, ¿vamos al tango?
1: Vamos con el primero, vamos, señor, y volvemos con Pablito.
0: Vamos al primer homenaje a los niños, sí. A este Día del Niño del próximo domingo, que en el año 1954 el poeta Reinaldo Gisso, nada más y nada menos, le dio vida a esta verdadera muestra de sensibilidad y empatía con los que menos tienen. Cuando uno desde chico sintió a su lado la pobreza y la falta de lo más esencial de la vida... los juguetes, el lujo, hacia los niños, es algo que era inalcanzable para muchos sectores de la sociedad. Con los años, cuando uno ya se ha hecho un camino de trabajo, sacrificio y pudo estar un poco mejor económicamente, se da cuenta y recuerda a su propia infancia, las cosas que no podíamos acceder, y enfrente, tan solo a metros de nuestra casa, otro pibe recibió un regalo hermoso por tener otras posibilidades económicas. Y eso fue, Gisso fue un poeta de las cosas simples, con pocas metáforas, pero con palabras que llegaban al corazón. En este caso tuvo la colaboración fantástica de Roberto Rufino, que además de un cantor excelente, tenía esas condiciones de compositor. Cierren la puerta que les voy a comprar todos los juguetes, decía el protagonista, que no escatimaría gastos con tal de darle una alegría a esos niños pobres que no tienen un juguete con qué alegrar su vida. En el Día del Niño, del próximo domingo, en honor a esos locos bajitos, en honor al niño que alguna vez fuimos, hoy escucharemos este hermoso tango, El Bazar de los Juguetes, cantando Alberto Podestá.

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0: de Reinaldo Gizzo y música de Roberto Rufino cantando Alberto Podestá, El Bazar de los Juguetes.
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3: El INDEC dará a conocer esta tarde la inflación de julio, que según las estimaciones privadas podría ubicarse entre el 1,8 y el 2,4%. De confirmarse un registro superior al 1,9% de junio, se interrumpiría la desaceleración de los últimos tres meses. Femicidio en Devoto.
4: Un nuevo femicidio golpea el barrio de Villa Devoto. La policía de la ciudad detuvo a un hombre de 56 años que asesinó a su esposa de nombre Romina Calvo. Los detalles son escalofriantes. La hija de 8 años, entre lágrimas, despertó a su hermano mayor y le relató lo sucedido. Fue este quien llamó a la policía, por lo que el femicida fue detenido a 200 metros del domicilio y presentaba heridas en el cuello. Yasmine Abrán, Mitre informa primero.
3: Arde Independiente. Después de ser eliminado de la Copa Argentina por la goleada Atlético Tucumán, el club analiza el futuro del técnico Gustavo Quinteros, quien anoche fue particularmente crítico.
5: La tristeza, vergüenza, volver a pedir disculpas a la gente. Fue una derrota muy dura que nos hace mucho daño. Yo como entrenador me da vergüenza, asumo toda la responsabilidad.
2: Mitre informa primero.
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4: Qué agradable momento con invitados en la mesa, sí señor, Pablito, que forma parte de Enriqueta Lucero, donde también hay una agenda para la orquesta, ¿es así, Pablo?
14: Así es, tenemos en este mes, agosto, sí. el viernes 21, vamos a estar en el Rush and Try, junto a las Damas, sí, Rosadas, contribuyendo ahí con el hospital, y el 23... también en la misma senda de aportando un poco nuestro granito, sí, sí, de arena con la orquesta, en el Tablado, Centro Cultural, ahí en Solanas.
4: Domingo.
14: El domingo vamos a estar por la Orquesta Infanto Juvenil de Puerto Madryn, que están juntando, sí, fondos para poder hacer un viaje a Buenos Aires con todos los chicos.
4: ¿Yayao?
17: Qué lindo.
4: ¿No es Yayao?
14: No.
4: ¿Otra orquesta, sí, juvenil? ¿Qué? ¿De dónde?
14: Infanto Juvenil.
17: La Infanto Juvenil, que
4: ¿cuál es?
17: Es una orquesta que está da Silvina Seltzer ahí, ¿no?
14: Está
17: Eugenia. Eugenia.
14: Claro, la pianista dirige y,
17: claro,
14: y
17: bueno, ella, sí, es otra orquesta. Es otra orquesta.
4: Bien, bien. Vamos, lo voy a buscar para saber el nombre y demás, para apoyar también y difundir. ¿Eso en qué horario? ¿El domingo?
14: El domingo a las 21. Tengo. 21.
4: Perfecto. Tablado, domingo 21.
14: En el Tablado. Después ya el mes que viene, sí, septiembre, vamos a estar en el Teatro Español de Trelew, sí, 19.
17: El 19, linda, así que los de Trelew que nos esperen. Qué lindo, sí, que es actuar en Trelew, sí, la verdad. Sí, yo soy un fanático de Trelew, porque la verdad que me gusta mucho, el público.
4: Mudate,
17: me voy a mudar a Trelew. Ya tengo ganas de ir a vivir directamente a Trelew.
4: Es un público diferente.
17: Es un público especial. Además, sí.
4: Porque
17: sí,
4: ves,
17: sí,
4: otras caras.
17: Es muy sensible. Aparte, son muy... cuando hay una convocatoria así cultural de, sí, cualquier tipo, los tipos, hay un gran, apoyan, grupo de gente que apoya mucho.
4: Qué lindo.
17: Puerto Madryn también, por supuesto, pero pero Trelew específicamente, sí, es como que tiene esa cultura galesa, ¿viste? Eso, sí, viene, sí, mucha gente de Gaiman a Trelew. Sí. En el Teatro Español es excepcional lo que es la arquitectura que tiene, el sonido, tiene una resonancia especial, así que va a estar muy lindo. Ese día 19, ¿no?
19: Ya le estoy firmando, sí, la ciudadanía, bailarines, para que se raje.
17: Va a haber bailarines, no, también.
19: Vas a querer entrar al conventillo acá.
4: Pero es un show, ya,
17: un show con completo, variedad, con bailarines y todo.
4: Ya tocaron, así, ya cantaron, digo, en este caso, se presentaron en el Español ustedes.
17: Sí, sí, sí, debe ser la tercera o cuarta vez que estamos.
4: Claro.
17: Sí, sí, sí. Pero hemos estado también en otros lugares también con la orquesta, ¿no? Específicamente.
14: Estoy en el Español de Gaiman también.
17: En el Español de
14: Gaiman. El año pasado.
17: En el, ¿cómo se llama? En el Touring Club también hemos estado varias veces ahí con la orquesta.
4: Cuando uno habla de una orquesta típica, es Buenos Aires y nada más. ¿Qué pasa con aquellos que vienen de Buenos Aires y se sorprenden con esta orquesta patagónica? En este caso, ¿no? Representando la Patagonia por lo que está hacen.
14: Sí, tal cual. Y nosotros tenemos el lujo de tener a Orlando
4: como
14: cantor estable que eleva obviamente la calidad ya de por sí.
17: No, pero vos sabés que aparte Pablo, cuando uno nombra a la orquesta, ya hay gente de Buenos Aires que ya la conocen, que ya saben de la existencia de una orquesta muy importante en la Patagonia de tango, que no es fácil, reunir 12 personas y tener una orquesta de tango. Inclusive ahora salió una orquesta de jazz, que salió también del Tablado, creo que hay mucha gente de...
14: Jazz Tat,
17: algo así se llama, que la verdad que están haciendo sus primeros pasos, y son también un montón, creo que son alrededor de 15 personas, y músicos con una gran trayectoria individual y que se juntaron para hacer música, ¿viste? Y eso es espectacular.
4: Algo que no es fácil es la continuidad, y Enriqueta Lucero tiene una continuidad, no para nunca.
17: No.
4: Eso es importante.
19: El primero de cantante, ahora tiene cantante de Trelew.
4: Y después la otra,
17: de Trelew.
4: La verdad, te felicito, porque no debe ser fácil cantar con una orquesta, digo. Uno a veces tiene
17: Vos sabés que le dicen vocalista. Vocalista. Al tipo que canta con una orquesta se le dice vocalista. ¿Por qué? Porque no es un cantante que va individual, sino que tiene que coordinar, es un instrumento más de la...
19: Tengo una pregunta complicada para el cantante. ¿Qué instrumento es el que te marca el ritmo que vos tomás como base para la letra?
17: Para la letra.
19: Claro, y vos tenés el bandoneón,
4: eso, Pablo,
19: va andando marcando el chan, sí, chan, chan.
4: ¿Existe eso, Pablo? Sí, existe eso que hay un...
14: Sí, sí, igual el Orlando...
17: Yo creo que a mí yo miro mucho el contrabajo cuando me va marcando el compás, el piano también es un... Y después el bandoneón a veces es como que yo tengo que dejar un espacio para que haga su... también y el conjunto en sí, ¿no? Porque hay a veces que uno tiene que hacer la frase, cantarla la frase y quedarse callado porque van a hacer, porque ahí, hay como un arreglo
4: para que se luzca.
19: Uno como escucha, va viendo que hay cierto instrumento que de pronto va marcando el ritmo y el conjunto lo sigue.
17: El conjunto lo sigue, exactamente. Porque
14: me imaginé que iba a decir eso, Orlando, el contrabajo, el piano, y también muchas veces nosotros tenemos que acoplarnos a Orlando, que estira por ahí una frase y tenemos que dar un final ahí.
19: Ay, sí. Que se olvida la letra.
14: No, eso el no tema, pasa nunca.
17: El
14: ¿no?
17: tema es muy raro que pase, pero pasa.
4: La otra. El tema es que si entras tarde o. No, antes,
17: eso no sería tanto problema.
4: Se va solucionando.
17: No, porque van enganchando, ¿viste? Bien. El tema, a mí me ha ocurrido, por ejemplo, yo te cuento una. Estábamos en con Julio Ñáñez y Julio me convoca a un espectáculo que se hacía en Trelew, ¿viste? Y en un teatro de Trelew que no me acuerdo ahora cómo se llama.
19: Mejor
17: no recordarlo. Y tenía que cantar un tema que se llama Siempre se vuelve a Buenos Aires, un tema muy muy bonito, muy precioso. Y vos sabés que me convoca una semana antes y me dice... Me acuerdo que estaba también Rubén Petrucci, ¿viste? Que era el que nos producía. Y me dice, bueno, estos tangos hay que cantarlos. Así que empezamos a ensayar, ¿viste? Una semana antes. Y yo este tango no lo tenía para nada, ¿viste? Nunca lo había escuchado, ¿viste? No sabía cómo era. La cuestión es que lo aprendí toda la semana, ¿viste? ¿Cómo laburaba yo en esa época? Estaba con... Y resulta que, bueno, no tenía tanto tiempo, ¿viste? Como para dedicarle, decir, como de la mañana a la tarde, ¿viste? Me dedico a... Y bueno, y llegó, bueno, ¿la tenés? Sí, la tengo. Listo, ya, encarador como, ¿viste? Como gallo ciego, ¿viste? Así que vos agarré y
4: Seguro
17: el teatro, ¿viste? Empezamos. Olvidaste. Estaba el contrabajista, estaba René del Pueche. Y René, ¿viste? Me miraba, ¿viste? Cuando yo entraba y entré en la primera parte de la... del tema se me hizo como una nube, no me acordaba. Dice, yo soy de otro lugar, no puede ser, ¿viste? Esta ciudad está embrujada sin saber, por el hechizo cautivante de volver. Y le puse una letra espectacular.
4: Ah, pero no era
17: una poesía.
14: Está cobrando derecho de autor ahora. Por
17: todo, vos sabés que toda la primera frase, toda completa, la inventé. Pues no, qué bueno. Los que sabían al tango me miraban, estaba René, me acuerdo René del Pueche, la cara que ponía era una cosa que no se podía concentrar, ¿viste? No, Julio no, porque Julio no te daba pelota, Julio Ñañe, ¿viste? Julio era divino, o sea, te acompañaba y no te daba bola, no sabía, ¿viste? Qué es lo que estaba cantando, pero hay músicos que saben la letra mejor que vos.
4: Sí, sí.
17: Entonces eso te, las caras que te ponen, vos te das cuenta que la estás agarrando como
19: disco al mate.
4: Vos hiciste, como disco al mate. Hiciste algo muy difícil, que es improvisar
17: y no quedarme. ¿Sabes qué lado? Feo que es quedarse.
4: Claro, pues está la orquesta y
14: eso es dificilísimo.
4: Músicos,
14: y muestra la experiencia también. De hecho, yo siempre menciono, a mí me sorprende que yo recuerdo tener que reiniciar una parte de un ensayo por una entrada a destiempo o algo así. Siempre tiene una experiencia Orlando ya que Claro. Que entra o lo maneja ya el tiempo.
17: No es que sea viejo, no es que sea viejo.
4: Orlando, pero digo...
17: Digo por vos, Rigoberto.
19: Vos sos el viejo.
4: Te potencia cantar con una orquesta en vivo, ¿no?
17: Vos sabés que es un lujo.
4: Me da como es jugar en... Para volcarlo al fútbol, es jugar en primera.
17: Es jugar en primera. Es jugar, sí, sí, sí. Es decir, bueno, voy a jugar acá con... Sí. Con...
4: Además,
17: me voy a jugar a suplente, primera A, ¿viste?
4: Yo. Presionado por los músicos que tenés. Exacto. Atrás. Te sí, puedo decir, sí, no sí, puedo sí, estar de la vara más baja.
17: Exactamente.
4: De este
17: sí, sí, sí, sí, sí, sí. Es muy lindo, es sí. muy lindo. Aparte que con la cantidad de músicos, porque una cosa es actuar sí. con dos o tres sí. o cuatro, que también es muy lindo, tiene su belleza también, sí, sí, y sus sí. cosas que pueden sacar, pero otra cosa es con 12 músicos, ¿no? 11 músicos.
4: Es un incentivo y una presión a la vez, ¿no?
17: Y es un lujo, claro. Porque hoy en día hay muy pocos cantantes que estén en orquestas grandes, así sí. que se puedan lucir, que puedan expresar, ¿viste? Como dice él, la experiencia que tiene uno y que esto que el otro, son muy pocos.
19: Hay algunas orquestas. Sí. Creo que una de las de Darienzo tiene director.
17: Sin director.
19: Con director.
17: Ah, sí, sí, sí, sí, sí.
19: Con director.
17: Sí, vos sabés que la dirección es muy importante. ¿Cómo definirías vos la dirección, Pablo, que sabes?
14: Es más que se usaba más, por ejemplo, Darienzo, sí, se ponía a dirigir. Pero hay otras que el director está entre los músicos, Pugliese. Entonces, bueno, mismo nosotros, Susana Aquilaqueo, que
17: es nuestra directora.
14: Pero hoy día no se ve mucho. Claro. Así, un director especial con adelante.
4: ¿No notás cuál es el director que está tocando en la orquesta directamente? Claro. ¿No
19: y a veces Darienzo se ponía adelante. De
4: claro,
19: músicos,
4: y marcando Darienzo los tiempos, te paró ya que jugaba
14: en la cara, se los hacía así.
4: Claro, con un énfasis, hacía los gestos, todo.
14: Era famoso por eso.
4: Qué bien.
14: Pero bueno, también es más o menos los primeros de cada línea, también llevar eso. Eso de dirigir está.
4: Orlandito, Juan Payao estuvo en ese momento que improvisaste, dice, en ese teatro de Trelo.
17: No me
4: yo estuve, dice, y yo sé madre. Porque yo estuve. Qué bárbaro también lo como hombre.
17: Claro, porque Juan estaba bailando.
4: ¿Viste?
17: Porque era un espectáculo que se llamaba, ¿cómo se llama? Astor Piazzolla. Se llamaba Astor el y él bailaba.
4: La obra.
17: Bailaba.
19: Mira,
17: ese tema me
4: acuerdo. En aquellos años. ¿Había DJs de tango?
17: No, porque no sé.
4: Yo me lo imagino con dos vitrolas, con un disco acá y a la izquierda otro disco. Porque, ¿qué pasa?
19: Pobre, atención. No sabe lo que son las vitrolas ni los discos de pato.
4: Claro, DJ, dice, que harán brillar la noche de milonga. Cuatro almas, un mismo latir, el tango. Porque Juancito Payao se nos va para el sur, señor.
17: ¿A dónde?
4: Se va para San Julián, es así.
17: Ah, qué lindo.
4: Yo quiero saber detalles, Juan. Adelante, por favor, que usted forma parte del conventillo.
1: Hola, buen día, mis amigos del conventillo. Les cuento que, bueno, he sido convocado nuevamente para musicalizar en el Compás. Esta vez nos vamos a Puerto San Julián. Así que, nada, quería contarles a todos los milongueros que, bueno, nos vamos a San Julián, 14, 15 y 16 de agosto. Saludos.
4: Gracias, Juancito, por todo. Claudio Abrani dice, quisiera escuchar Cucucita o Tinta Roja. Me hacen recordar a mi viejo, Claudio, querido. Para la próxima puede ser que tome nota,
17: próxima,
4: ¿no?
17: Para la próxima tenemos.
4: Cualquiera de esos dos.
19: Tinta Roja.
17: Tinta Roja. Señor.
4: Sí. Pueden votar.
17: Tangazo. Che, Tinta Roja de Cátulo Castillo.
4: ¿Cómo andas, Orlando?
17: Lo conocí a Cátulo.
19: Con el Facón.
4: ¿Cómo andas, Orlando? Creo que es Moreira. ¿Quién es el que nos envió un mensaje hace un ratito?
17: Julito Moreira.
4: ¿Julito?
17: Sí.
4: ¿Sí? Ah, porque no tengo el nombre, tengo el texto solamente. ¿Cómo andas, Orlando? Te escucho siempre. Hoy me vino a la memoria, año 72, que íbamos a la escuela 124 Tomás Espora, de pantalón corto de lana, zapatilla flecha. Upa, ya me los qué imagino hermoso. En la foto, ¿no? Sí, me sí, lo sí. imagino. Pantalón corto de lana, zapatillas, flechas. Yo viví unos tiempos en el conventillo de la Juan B. Justo. Enfrente estaba el famoso gato, creo, dice. Pues ¿en qué sector será de la Juan B. Justo? Bueno, ahora hay una casa de repuesto. A ver, Juan B. Justo, casa de repuesto, Juan B. Justo, ¿no será? entre Albarracín y Estibariz.
17: Ah, ahí puede ser, sí.
4: ¿Por qué
17: sí,
4: no
17: sí,
4: me, sí, sí, sí. Me indica qué zona de la Juan B. Justo o entre o calles?
19: Entre Belgrano y...
17: ¿El gato? ¿Cuál
4: hay
17: es el gato?
4: Hay, es Juan B. Justo, sí. Frente a una casa de repuesto. Juan B. Justo, bueno,
17: puede ser la de Coco. La de Coco.
4: Coco Fernández.
17: Coquito Fernández. Un saludo a Coco Fernández, que siempre nos escucha, Coquito.
4: ¡Coco querido!
17: Siempre anda caminando.
4: Mirá qué bien.
17: Caminador. ¿Eh?
19: A Coquito Viejo también.
17: Moreira. Ah, a Coquito Viejo también. Por supuesto.
4: Julito Moreira, a los 6 años ya lustraba bota y vendía diarios.
17: Ah, mira vos.
4: Mira vos. Dice, tu padrino me mandaba a laburar. Dice, tu padrino.
17: Mi padrino,
4: el
17: original.
4: A Moreira.
17: El original.
4: Vos tenías dos padrinos.
17: Sí, dos padrinos.
4: Qué va. No sé si puedo preguntarte por qué.
17: Y porque resulta que, bueno, un problema familiar.
4: Total. Un problema familiar.
17: Hubo una separación ahí.
4: Sí.
17: De mi prima con el papá de Julio. Y entonces mi prima le decían la gallega.
4: Apa.
17: Y Mondragón de apellido.
4: Sí.
17: Y hubo un problemita ahí. Entonces, bueno,
19: baja la voz, cuando, ¿viste?
17: Es claro, muy grave. No quiero que me escuche.
4: Cuando Julio, baja el tono dice Julio, problemita, puede ser muy grave.
17: Puede ser muy grave.
4: ¿Sí?
17: No te cuento los pormenores.
4: Oh, ya me
17: y resulta que mi mamá se enoja.
19: Sí. Ya nos imaginemos todo, no te
17: preocupes.
4: Tu mamá.
17: Mi mamá se enojó y lo sacó de padrino.
4: ¿Cómo lo sacó de padrino?
17: A Moreira.
4: Pero si estaba en el bautismo, es el padrino.
17: A José,
4: por sí.
17: José Moreira, mi querido padrino, José Moreira, el primero fue.
4: ¿Perdió el puesto de padrino?
17: Perdió el puesto.
4: ¿Le sacó el puesto? Usted no es más padrino de mi hijo.
17: ¿Quién era el segundo? Cacho Aranda.
4: Entró de suplente.
17: Entró de suplente y entró titular.
4: Qué bien.
17: ¿Sabe qué? Como corría por un lado al otro. Y me puso a mí, y tenía dos padrinos. Cuando me encontraba padrinos. Con Cachi, hola Cochi, Cochi me decía, hola Cochi.
4: Está bueno tener dos padrinos, ¿no?
17: Mi ahijado, claro. Nunca recibí un regalo.
4: Entonces no está bueno.
17: No está bueno.
4: Encima dos.
17: Pero sí, mucho cariño.
4: Los padrinos siempre nos olvidamos.
17: Y después cuando me encontraba con José también, ahijado, ¿cómo andás, mi ahijado? Y Vicente tenía miedo. A decirle, no, vos no sos mami, padrino.
4: Claro.
17: Pero
4: la presidenta del club lo sacó directamente.
17: Lo sacó
4: directamente.
17: No, la leche, mi hija. La leche se ponía mal. Y,
4: me encantó cómo lo sacaba.
17: Sacaba roja enseguida.
4: Mira el cargo de padrino, chao, afuera. Qué bárbaro. Pablito, lo vamos a despedir con Enriqueta Lucero, porque ya nos vamos.
17: En un tema que él está ahí tocando también.
14: Sí, Lengua Seca,
17: sí.
14: Es de Julio Covielo,
17: ah.
14: Es un tango contemporáneo. Julio Covielo tiene su orquesta, fundó la Fernández Fierro, muy conocida en Buenos Aires, ahora está con la Orquesta Invisible, y bueno, él siempre ha venido a tocar con nosotros, tocó en el Teatro del Muelle.
17: De hecho, esta grabación tocando él con...
14: Sí, toca con nosotros, y bueno, él siempre ha abierto a pasarnos las partituras de sus temas, todos los arreglos, así que... la verdad lo queremos mucho y bueno, siempre abierto. Este tango nos encanta, tiene mucha fuerza.
4: ¡Qué amable!
17: ¿No? Lengua Seca.
4: Pablo, muchas gracias. Viernes 21 en el Ranch, entra y damas rosadas, en el tablado el domingo 23, 21 horas será, ¿no? El domingo.
14: Sí,
4: esto para que vayan sabiendo aquellos que si no llegan al Ranch, entra y ya tienen la opción del domingo.
17: El Ranch es con cena y todo, ¿no?
4: Sí, señor. Hay tarjetas a la venta.
17: Tarjetas a la venta.
4: Pueden ingresar a Facebook, Damas Rosadas, Puerto Madryn, y ahí tienen todo.
17: ¿Puede colaborar alguno?
19: Colabora vos, que se va
4: a... Vamos a regalar dos tarjetas nosotros.
17: Mira.
4: El jueves.
17: Me decía negro.
4: El jueves vamos a regalar las tarjetas, ¿sí?
17: Qué lindo.
4: Confirmado, ¿eh?
17: Dale,
4: así
17: dale,
4: que en
17: dale.
4: En el conventillo vamos a regalar.
17: Hacemos sorteo.
19: Casi siempre. Wow.
17: Tengan
19: en cuenta
17: la tarjeta.
19: Voy a retar a duelo.
17: Compré la tarjeta.
19: Te voy a retar a duelo.
4: Tengan en cuenta que para colaborar las tarjetas cuestan 90 mil pesos, ¿sí? Pero tenés todo.
17: No, vos no sabés lo que es esa cena...
19: Yo sí sé, las chicas estuvieron acá ayer, sabemos todo.
17: Completa, qué cosa rica, no sé cómo se come. Entra ha ido. Pablo fue la última, el año pasado, así que
4: claro.
17: Bueno, te agradezco, Pablo, que hayas venido.
4: Muchas gracias.
17: Un placer. Con toda la historia tuya, de tu vida, de tus cosas dentro de la orquesta, la verdad que es una persona que yo no sé por qué te acá presente,
4: sí,
17: pero es esencial dentro de lo que es la orquesta para un montón de cosas que siempre colabora, siempre positivo. Y bueno, ahora para el próximo, ya dijo que va a ser un asado.
4: Tenemos que juntar. Así que, bueno. No, pero vamos a invitarlo nosotros.
17: Dale. Te invitamos y vas a venir a la peña.
14: ¿Vos sos el asador?
4: Algunos integrantes más.
17: Los miércoles a la noche tenemos.
4: Y algunos integrantes más tenemos que invitar.
17: Claro. Sí,
4: orquesta. No, sí. No me van a invitar a comer, que me van a invitar a tocar, dicen algunos. No, ambas cosas.
17: Ambas dos. Ambas son dos, ¿no?
4: Pablo, gracias.
14: Bueno, gracias a ustedes.
4: Señor, muchas gracias. ¿Y qué nos trajo?
17: Lengua seca de la Orquesta Fernández Fierro con arreglos de Julio Gobierno. Un saludo grande a toda la gente del conventillo, la Domé García. Los esperamos el próximo programa, jueves.
4: La próxima semana.
17: Como esto se repite el viernes, un saludo a la gente del viernes.
4: Adiós, Orlando.
17: Chao, hasta luego.

0: Así estamos ya con las noticias actualizadas en la 17. 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
1: Mitre informa primero.
2: En busca de un acuerdo al 27, sigue la cumbre. La Libertad Avanza, PRO.
3: Cumple una hora la reunión entre representantes de la Libertad Avanza y el PRO en Casa Rosada. El jefe de gabinete, Diego Santilli, recibe a Cristian Ritondo y Fernando de Andrés con la mira puesta en un posible acuerdo electoral de cara al 2027. Otros temas en agenda son la reforma política de especial interés para el Ejecutivo y los proyectos de reforma de la Carta Orgánica del Banco Central y la Ley de Inocencia Fiscal. La reunión se da luego de un contacto telefónico de media hora que mantuvieron Mauricio Macri y Karina Milei. Desde Casa de Gobierno, Rodrigo Jorge, Mitre informa primero.
2: El femicida de Devoto dejó una carta a sus hijos. Habla de problemas económicos y separación.
4: Se conocen más detalles del femicidio en Pedro Morán al 5300 en el barrio de Devoto. Walter Verón, el femicida, escribió una carta donde mencionaba que no aguantaba más a su esposa y relataba los problemas económicos. En el lugar del crimen se encontró un cuchillo de carnicero con sangre. El cuerpo de la mujer de 40 años permanece en la vivienda y los hijos están recibiendo contención psiquiátrica y psicológica. Yasmín Abrán, Mitre informa primero.
2: Trump anunció la salida de una funcionaria clave, su secretaria de prensa. Se trata de Caroline Leavitt, quien dejará a fines de agosto la secretaría de prensa de la Casa Blanca para dedicar más tiempo a sus dos hijos y a su familia. Ocurrió a menos de 3 meses de las elecciones intermedias.
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0: Estás en la ruta, estás por salir a la ruta. 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Nos tenemos que volver a San Antonio Oeste, provincia de Río Negro. En este momento 10 grados, la sensación térmica es de 8. La máxima para San Antonio en el día de hoy será de 13 grados. Seguimos en Río Negro, en Sierra Grande, Playas Doradas, Punta Colorada. ¿Cómo les va? ¿Cómo andan? ¿Todo bien? 8 grados, sensación térmica de 5. La máxima para el día de hoy, estamos cerquita, llegará a los 9 grados. Estamos en la provincia del Chubut y la 17 se escucha en todos lados. Claro, en la más linda, en Puerto Madryn, 10 grados. La temperatura actual, la máxima, llegará a los 12 grados en el día de hoy. Se va a nublar, pero no van a caer precipitaciones débiles. Más tarde, sí, a partir de las 18 horas aproximadamente, se cierra el cielo madrinense. Estamos en Trelew, aquí 10 grados, lo mismo que en Puerto Madryn, pero la máxima será de 13 grados para el día de hoy. Hemos llegado, Comodoro Rivadavia, 7 grados, sensación térmica de 5, 9 será la máxima para el día de hoy. El cielo cubierto, despejándose en algunos minutos nada más, allí en Comodoro Rivadavia.
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4: Bueno, 6 minutos faltan para llegar a la hora 13. Qué bien. 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No solamente Puerto Madryn, la Patagonia y la radio. Estamos al lado tuyo. Exactamente. Ahí donde estás. Te acompañamos. Sentaditos.

0: Niño y muchos nos están solicitando un tiempito de difusión para colaborar, pero cuenten con nosotros, claro, si estamos para ello. Gracias a Mari, todos por ellos, que también van a formar parte de los festejos en este mes de agosto. A propósito, querida amiga, bienvenida, bienvenida. Mari, adelante, queremos saber qué necesitan para el 29 de agosto. Sí, el último sábado del mes de agosto con la fiesta en el merendero, todos por ellos. Adelante, ¿cómo les va?
1: Hola Cristian, buen día, ¿cómo está? ¿Cómo está su audiencia, su equipo de trabajo? Nada, contarle Cristian y volver con la insistir que estamos trabajando para el día 29 y estamos pidiendo que nos ayuden con globos, golosinas, chorizos, pan, gaseosa, juguitos, todo lo que nos puedan colaborar para el merendero, todos por ello, va a ser muy, pero muy bienvenido. Seguimos insistiendo. Que tenga buen día, Cristian. Gracias por el espacio.
0: Por favor, Mari. Bueno, hay un teléfono celular para que ustedes puedan colaborar. Agradezco su atención. Si no, me piden el flyer, aquí el teléfono de la radio, y yo se los comparto. 284-32-69-56 para donar o colaborar. 284-32-69-56. Si no podés colaborar con alimentos, no perecederos, por supuesto, en ese día 29 de agosto, el sábado, se van a hacer choripanes. Ya sabes que necesitan chorizos, ya sabes que necesitan pan. También va a haber una torta. ¿Y qué se necesita para la torta? Harina, azúcar, huevo, leche, manteca, cacao, crema, dulce de leche. Se van a necesitar juguetes en buen estado, por favor. Y si son nuevos, mejor aún. Si no, en buen estado, claro. Y, por supuesto, se va a necesitar de tu corazón. Sábado 29, merenderos todos por ellos. Le quieres festejar, quiere hacer la fiesta del Día del Niño. Así que necesita eso para colaborar. Muchas gracias, Mari. Gracias, si no es ninguna molestia. Ya sabes que para eso estamos. En el final, bueno, hoy en el comentillo de la Tomás García hablábamos, no puede ser, de las letrinas y del campo y no sé cuánto. Betty, ¿qué te hizo acordar esa charla nuestra?
2: Hola chicos, buen día.

0: Mi nombre es Betty. Están hablando de la letrina. Yo viví en la casa de mi abuela porque ella me crió y había un patio de 70 metros de fondo y la letrina estaba a 50 metros de la casa. Y cuando uno se iba a acostar, todo oscuro, en ese entonces no había casi luz, íbamos silbando, cantando,
1: Claro, para
0: acompañadas
1: pasar
0: por
1: el
0: un
1: miedo.
0: hermano. Y después cuando a la madrugada te agarran ganas de hacer pipí. Y bueno, había una pelela en otra
1: Ah,
0: habitación y había que ir
1: bien.
0: ahí. Lo mismo que había una bomba a la vuelta de la casa.
1: Sí, para el
0: Y
1: agua.
0: antiguamente se contaban cosas como de muerto, que el cajón
1: No
0: no
1: te la
0: servía, que
1: puedo
0: el muerto se
1: creer.
0: levantaba y que qué sé yo.
1: ¿Qué te
0: Y la abuela
1: parecía?
0: tenía la costumbre de contar esas cosas con mi mamá y mis
1: Sí.
0: tías. Y después, claro, uno se escuchaba y te mandaban, nena, anda a buscar agüita a la bomba. Ay, silbabas, cantabas, gritabas, porque
1: ¡Claro!
0: tenías un miedo bárbaro. Bueno, esa fue mi experiencia de chica.
1: ¡Qué grande, Betty! ¿Viste que es lo que decíamos? A veces a la noche nos da
0: Sí.
1: miedo si está el baño fuera. ¿Te
0: En
1: la ha pasado?
0: la casa de mi abuelo Manuel, también estaba así como a 30 metros,
1: ¿No, no
0: y,
1: te da
0: cu y
1: que
0: cuando no
1: eso?
0: dabas más,
1: Sí.
0: no había
1: Temor.
0: mujer, no,
1: Si te
0: olvídate.
1: aparecía un ánima, ¿qué me
0: No, no,
1: importa?
0: déjame en paz que no llego.
1: Correte, que voy a
0: Salí,
1: pasar, le decía.
0: salí de acá.
1: Claro, la urgencia por sobre
0: No,
1: todo.
0: es terrible.
1: Qué bárbaro, qué temor. ¿No te das cuenta? ¿Viste cuando parece que alguien te va a tocar de atrás todo el tiempo? Y vas caminando y si alguien me va a tocar, me va a tocar. ¡Ah! Vas así
0: No,
1: hasta la
0: vos sabés que
1: meta.
0: yo siempre fui bastante intrépido.
1: Sí.
0: Plata y miedo nunca
1: Yo
0: tuve.
1: trabajando en el gigante arriba, está la
0: Ajá,
1: cabina,
0: sí.
1: y hay un sector donde vas, es una pasarela, donde vas y al final bajas la escalera y te retirás. ¿Qué
0: Sí, no
1: pasa?
0: sé, no tuve nunca ahí. No tengo ni idea.
1: No es cierto que nunca estuviste, que estuviste. Y vos sabés que para cerrar, viste lo que es el boliche enorme, a
0: Claro,
1: la noche,
0: sí.
1: las llaves, viste, el tablero para cortar la iluminación de arriba y la energía.
0: Claro.
1: Estaba ahí arriba y el único que yo me tenía que cerrar la cabina para ir abajo era yo. Imagínate, tenía que apagar las luces. Tra, tra, tra, tra, tra, tra. Y todo oscuro. Y
0: Claro,
1: así
0: y después te
1: iba
0: hace
1: con la
0: eco.
1: sensación de que me iban tocando de atrás. Hasta que
0: No.
1: por ahí salía de la oscuridad y ya me encontraba con los compañeros de trabajo, la gente de seguridad, con los que
0: Ah.
1: hacían adicionales, los policías y demás.
0: ¿Sos
1: Que,
0: miedoso vos?
1: no, pero que, creas o no, parece una, hay una sensación.
0: ¿Sí?
1: Te juro que hay una sensación
0: Mira, no, no me ha ocurrido, no
1: de
0: me ha
1: un
0: ocurrido.
1: temorcito simple, natural. Eso no es nada.
0: No, que hay cosas peores.
1: Viste que las teclas o las térmicas de las,
0: Sí.
1: ¿sí? Son duras.
0: Claro,
1: Vos
0: sí.
1: para habilitarlas tenés que hacerla para arriba, crack.
0: Claro,
1: Para
0: sí.
1: bajarla, track.
0: Sí.
1: ¿Estamos?
0: Sí.
1: No son fáciles de mover.
0: Ah, ¿y eso te da miedo?
1: Voy como todos los días, como todas esas noches cerrando, apago todo, voy y ya me encuentro en la entrada del boliche con todos los compañeros y demás. A los 15 minutos, Cristian, no, ¿por qué no apagaste la luz de...? Si yo apagué todas. Tuve que volver y había una llave levantada, pero a mí eso nunca me pasó. Si yo bajo todas, es imposible que quede una. Creer o reventar. Peor después. No le dije a nadie, porque si le decía después no, que no se animaban a hacer las cosas ahí, los mantenimientos durante la semana. Pero creer o reventar, una llave estaba arriba. Te juro. Lo tuve que contar como para poder aliviar, sacarme la mochila. No sabés, digo, ¿qué pasó? Y después me contaron ahí que pasó algo hace muchos años y demás. Pero.
0: Estuve también.
1: Y te digo más. No voy a citar los nombres, bueno, por el encargado, Marcelo, le prendí una velita.
0: Al ánima que andaba por ahí,
1: Porque
0: porque
1: después yo
0: quedó el
1: con
0: ánima.
1: razón que le digo, ¿por qué la vela? Y
0: Porque
1: él no me quería contar, porque si no, vos no
0: pasaron
1: vas a subir más si yo te
0: cosas.
1: cuento. Y peor, así peor, le digo. Así es peor, le digo. Tremendo. Antes había canchas de pádel donde estaba el gigante del golfo. ¿Te
0: Ajá,
1: acordás?
0: claro,
1: No me acuerdo
0: sí.
1: cómo se llamaba. Fondo, no, no, cómo era, bueno, un nombre muy particular, eran las
0: Sí.
1: canchas todas paralelas, muy bonitas, en
0: Sí,
1: el
0: muy
1: tiempo
0: lindo.
1: donde se jugaba el pádel.
0: Sí.
1: Y Marcelo pintaba las canchas, ¿sí?
0: Ajá.
1: para delimitar las líneas, por el desgaste que los jugadores tienen con el calzado.
2: ¿Y?
1: Madrugada, porque estaba alquilada durante la noche, hasta la hora cero, ponele. Se fue, volvió, y habían unas pisadas en la pintura fresca.
2: ¡Apa!
1: ¿Creer o reventar? En serio. Después no empezamos a abrir todo. Bueno, a mí me pasó tal cosa acá adentro y empezamos porque nadie quería decir nada.
2: Claro, claro.
1: Incluso se movió un banco. ¡Uy, las cosas que te puedo contar!
2: No, yo también te puedo contar. Claro. Algunas cosas.
1: Y no lo queríamos decir, porque decir, no van a venir a bailar más. Gente que ha bailado con un ánima. Para zafar. Pero para amor, amor, que... no existe. Esa chica ya no existe. No sé, bailé, no sé. Desaparecido. Mañana podemos tocar este tema porque ya se llena de mensajes. Mira, cuando hablamos de esto, si hay experiencias, cuéntenlas. Pero claro, que sean en Madrid, ¿eh?
2: Sí, sí.
1: Bueno, lo de la Patagonia se ponen celoso. Bueno, en Sierra también, entre donde quieran.
2: ¿La luz mala?
1: Pero cuenten. Bueno, eso es un clásico. Pero en el lugar específico que te dije, me hiciste acordar de eso, del julepe. Lo de la llave arriba fue verdad. Y no te lo va a creer nadie.
2: No, no, pero pensá que quizá mucho tiempo antes allí murió alguien.
1: Sí. No, no, no, no estoy autorizado, pero te lo cuento fuera de micrófono. Pero sí, se fue hace mucho tiempo y en ese lugar.
2: Sí.
1: Nada, me voy a despedir de todos ustedes porque ha llegado Karina Lorre a la radio.
3: ¿Cómo están?
2: Hola.
1: Muy bien.
3: ¿Cómo andan?
2: Pero
3: qué mañana,
2: bien.
3: Qué mañana.
2: Tuvimos una mañana muy linda.
3: Qué mañana agitada. Muy linda la inauguración.
1: Me da miedo.
3: Ustedes lo escucharon en vivo, pero la inauguración de la Feria del Libro.
1: Me da miedo la música que me pone de fondo.
3: No estoy teniendo los auriculares.
1: Me hace acordar,
3: que los hice.
1: Por favor, no. Esas historias. Hay que ir caminando a oscuras. Por un descampado.
2: Es complicado.
1: Dios. No, qué miedo. Bueno, nada, simplemente. Por eso nunca salgo de noche porque tengo miedo a la oscuridad.
2: Alguna vez te voy a contar.
3: No, lo que hace es salir...
2: En un baúl de un auto.
3: Lo que hace...
1: ¿Qué?
3: Para Cacho Castaña.
1: ¿Qué pasó?
2: No, es verdad.
3: Como Cacho Castaña.
2: Contá. No, ahora no, mañana. Yo lo cuento.
1: Mañana, haceme acordar, que contemos estas cosas paranormales.
3: No, pero fue paranormal,
2: ¿no? No, no era paranormal.
1: Eso fue normal.
2: Era muy delictivo.
3: Igual no es normal.
1: Bueno, esa no cuente.
3: Te digo lo de Cacho Castaña porque... Pero fue en una situación... Bueno,
2: sí. Tiene que ver con un tal Cacho.
3: No.
1: Mañana contala, dale.
3: No.
1: Que nos echen a todos.
3: Pero no
1: en
3: la
1: conjunto.
3: Cuentes cuando esté, cuando solo contalo.
1: Qué barra.
3: Y dejen el cartelito que teníamos impreso hace un tiempo atrás. La anécdota la contó Bustos y una flecha para acá.
1: A los oyentes les digo que voy a guardar estos audios para mañana. Gracias.
2: Les comento. Porque esta gente, especialmente la de producción, en un momento que estábamos tocando un tema duro, difícil. Habían puesto cartelitos a lo largo de toda la pared, señalando Sergio y la flecha, señalando al lugar donde estaba yo.
1: Sí, un caminito con flechas.
2: Sí, un caminito con flechas.
1: Y llegaba hasta acá.
2: Que
1: ¿por qué? Claro,
3: porque los enemigos se los busca él y nos lo tenemos que recibir todos.
1: ¡Qué momento!
3: Él se busca a los enemigos.
2: Un momento difícil, digamos, con un entrevistado.
3: Sí. Candente, ala.
2: Claro. Que no tiene buenas pulgas, pero como dirían algunos, si tiene pata de palo, parche en el ojo,
1: Garfio,
2: y un loro en el hombro.
3: Es Joaquín Sabina.
2: Suspirá.
1: Cucho, querido.
3: Es Joaquín Sabina, no, pero parecía.
1: Cari, nos encontramos.
3: Chao, hasta mañana.

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¿Cómo les va? Muy buenas tardes, bienvenidos, buenas tardes a quienes están ahí en la audiencia compartiendo con nosotros también este comienzo de la tarde de la radio. Una jornada muy especial, ustedes saben que la quinta edición de la Feria Municipal del Libro nos pone nuevamente al frente y e invitándolos a ustedes de uno de los eventos culturales más importantes que tiene la ciudad, que tiene la cultura. Un encuentro que se da entre escritores, editoriales, público y que lo contamos aquí en la radio.

0: Mañana nos vamos a mudar a la Feria del Libro, pero hoy estuvimos ahí en la presentación, en la inauguración oficial hecha finalmente a las 10:30 de la mañana de la apertura de la Feria del Libro con el público. Y además lo que sucede en la feria, que transcurre en las escuelas, en las instituciones educativas, para los estudiantes, en este caso de la Escuela 710, la gran oportunidad de, en sus horas de clase también, que la clase y lo que aprendan sea en la feria, ¿no? El público que ya estaba llegando. A las 9:30 de la mañana ya había gente circulando por la feria, antes incluso de la apertura oficial, pero también los estudiantes, ¿no? Esos jóvenes que tantas veces se llevan el descargo de los adultos, de que no leen, de que no les interesa, de que no están cerca de los libros. Miren, de hecho, una de las actividades que va a haber hoy, de la que vamos a tener más detalles gracias a Pedro Nazar, tiene que ver con una obra colectiva que recupera historias, experiencias, identidad patagónica, que está organizado y está realizado por estudiantes, que está realizado por estudiantes también. Así que esta Feria del Libro, una vez más, pone en valor a todas las generaciones siendo parte de una u otra manera, o como escritor, decíamos hoy, como escritora, como productor de libros, como editor, como lector, nos pone a jugar a todos, ¿no? Con los libros como protagonistas y con las historias como protagonistas. Tal es así que ha superado la cantidad de stands que hay en la feria en esta edición, y superará también la cantidad de público, porque es así, porque ha ido de menos a más. Y no ha ido tan de menos, ¿no? Hemos empezado con un lindo piso aquella primera edición. Nos enorgullece saber que la radio tiene la posibilidad también de presentar y de acompañar un evento de esta magnitud, que además reúne protagonistas de los libros más leídos en este momento, porque viene Selva Almada, porque viene Martín Coan, porque estará Reinaldo Siete Case, porque estará Fernanda Maciorowski, porque no dejamos nunca de darle el valor a los escritores que son locales. Y es cierto que valoramos también a los que vienen desde Buenos Aires o desde otras ciudades del país, sin perder el sentido, la identidad de la feria local, de lo patagónico, de lo regional, ¿no? Y no como una segunda opción. Nunca lo hicimos y nunca lo vamos a hacer tampoco. Tampoco en nuestra radio. 1:13, una temperatura muy agradable, un cielo despejado en este momento, un registro que está en los 10 grados, una sensación térmica de 10 grados. El viento es del norte a 23 kilómetros por hora y hay ráfagas que alcanzan los 35 kilómetros por hora. Este es el comienzo de Modo 17 con Jorge Viveros en la producción del programa, junto a Gustavo Andrés Marí, con José Ñancañanca en la operación técnica, la puesta en el aire, con Javi Mercado en el móvil, que también tuvo una mañana muy activa desde la feria contando todos los detalles. Y nosotros en el programa haremos eso, ¿no? Una vuelta por la feria, un toque con algún artista muy importante, muy querido también para nuestra ciudad, que no está aquí en este momento, pero que está viviendo una experiencia de la que queremos hablar en Modo 17. Además de encontrarnos con el cine y de sumar una fecha que tiene el próximo fin de semana, que son las diferentes organizaciones y agrupaciones haciendo colectas de juguetes para festejar con el próximo domingo, el Día del Niño, el Día de las Infancias, el Día de los Más Chiquitos, como le quieran llamar. Todo eso va a suceder aquí en Modo 17. Vamos hasta las 4 de la tarde juntos. Nos acompañamos en el 15-420-1927. También los oyentes, y le agradezco los cálidos saludos, abrazos, gestos y mensajes hermosísimos de la gente con la que nos hemos cruzado hoy al principio de esta Feria del Libro, con mucho afecto hacia este espacio radial. Así que de menos a más también, como en la feria, hacemos una pausa, la primera, y volvemos.
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0: tarde de este jueves tiene voces protagonistas de la quinta edición de la Feria Municipal del Libro y uno de ellos es Pedro Nazar, que le agradecemos esta sobremesa hablando en la radio. Pedro, buenas tardes, bienvenido ahora sí a Puerto Madryn, ¿cómo estás?
1: Buenas tardes y a toda la audiencia, gracias por llamarme y darle un espacio a la cultura y a la literatura.
0: Es algo que está en la agenda y no por una cuestión de quedar bien ni protocolar, es algo que nos interesa y es más, un escalón más, te subimos un escalón más, porque justamente vos vas a estar en una actividad que tiene como protagonistas a estudiantes de escuela secundaria, algo que también nos suele convocar en la radio, ¿no? Son los estudiantes los que han llevado adelante este encuentro que va a suceder y al que queremos invitar en la Feria del Libro hoy a las 2:30 de la tarde, Pedro.
1: Exacto, 14:30 en la Feria del Libro, los estudiantes son protagonistas, de hecho vamos a estar en el escenario, voy a estar yo, va a estar Ale, Lobato, Lili, Jackie y Soledad, que son las profes que llevaron adelante el proyecto, en tres escuelas, en la CAMAT, la Poli y la Escuela de la Costa, y van a estar los alumnos ahí sentados en el piso y van a leer sus poemas, así que, y sus textos, porque como decís, son los protagonistas.
0: Este proyecto literario, que es un encuentro justamente de tres escuelas, sabemos lo que significa además para la vida institucional, un proyecto que reúne tres tiempos distintos, tres comunidades distintas. ¿Cómo intervenís vos como escritor, como docente, como editor también, ¿no? ¿Cuáles son tus intervenciones ahí para que eso suceda?
1: Yo soy profe de lengua y literatura en escuelas técnicas en CABA, en Buenos Aires. Y lo que yo hice es crear, o estoy intentando, que los alumnos creen un nuevo género literario. Un género literario que mezcla la industria, cuestiones de industria, herramientas, máquinas, ruidos, todo el mundo industrial, con la literatura. Entonces, la idea es que escriban sobre los talleres industriales. Y de paso, mezclan esos mundos y esas formas de conocer el mundo, ¿no? Una forma más práctica, como los talleres, y una forma más conceptual, como las palabras. Y hace unos años vine acá, la conocí a Lili, le presenté el proyecto y la idea de publicar un libro. Y ellas tres, Lili, Ale, perdón, Jackie y Soledad, las cuatro, se pusieron el proyecto al hombro, que como vos decís, es súper difícil porque tenés que articular escuelas, hacíamos reuniones por Meet desde Buenos Aires y acá, las cuestiones de internet, etcétera, los horarios. Pero bueno, estamos contentos, ¿no? Porque después de un año y medio que ellas trabajaron, me mandaron el material a Buenos Aires, ahí en mi editorial que se llama Industria Ficción, justamente, hicimos el trabajo de recopilación y planificación y armado del libro. Y vinimos acá, estoy desde el lunes en Puerto Madryn, recorriendo las escuelas y terminamos hoy presentando el libro a la comunidad.
0: Es decir que para las escuelas fue la famosa visita de autor que te tuvo a vos como protagonista. Te reciben las escuelas técnicas también, ¿no? Una especialidad de las escuelas o una rama de la educación que también enfrenta grandes desafíos en un país que requiere de esa presencia de esos estudiantes. Te reciben a vos y ¿qué hay detrás de ese recibimiento también? Digo, porque ya sabemos de qué se trata el proyecto, pero encontrarse para vos con ellos, con los estudiantes y a los estudiantes con vos, debe haber sido una experiencia muy linda, ¿no? De las que se da solamente en estos encuentros.
1: Sí, exacto. Para mí es divertido. Además, a mí los estudiantes me movilizan. Yo aprendo con los estudiantes. De hecho, muchos de los libros que yo publico en la editorial, que son sus poesías, tienen nombres de memes. ¿Sabes qué es un meme?
0: Sí, claro, un meme, sí, sí. Todos bueno, sabemos lo que es un meme. Ahora, qué difícil hacerlo. Ellos lo pueden hacer, ellos sí.
1: Ellos lo pueden hacer. Entonces hay memes como, por ejemplo, la palabra Nashe,
0: sí,
1: o Mewing, o Six-Seven, que es el que está de moda ahora, o Sigma, XD... Entonces todas esas palabras que forman parte de un vocabulario de los jóvenes que proviene de las redes sociales y de su interacción con los teléfonos, etcétera, todo ese vocabulario forma parte de las tapas de los libros, los títulos de los libros. Entonces para mí este proyecto significa que yo soy docente pero que también soy alumno. que tengo mucho que aprender de cómo ellos miran el mundo, de cómo ellos piensan que puede ser su futuro, de ellos, cómo ellos entienden cómo es la realidad. Entonces venir y conocerlos después de un año y medio en que ellos trabajaron y saber cómo piensan y ver que usan la herramienta del lenguaje y de las palabras, que es mi mundo, ¿no? Soy profesor de lengua, y que pueden usar eso para decir lo que sienten y lo que piensan, para mí es muy movilizante. Porque vos sabés que muchos estudiantes, incluso yo, íbamos a la escuela y entendíamos que era un sustantivo y que era un adjetivo y que era un discurso directo libre, pero después no sabíamos muy bien para qué servía eso o cómo podíamos utilizarlo en la realidad. Sí. Y entonces este proyecto toma eso, aprende eso de las escuelas técnicas. En las escuelas técnicas, cuando vos aprendés que es un martillo, enseguida aprendés para qué sirve y qué es lo que podés hacer con un martillo y con un clavo. En lengua y literatura, que se maneja con conceptos, es más difícil de entender ese recorrido. Entonces el proyecto de Industria Ficción trata de que el lenguaje, la lengua y la literatura aprenda del trabajo en los talleres industriales.
0: Quizás, Pedro, ese será el desafío de la educación de hoy y del futuro, ¿no? Aprender o enseñar algo que los estudiantes no tengan que preguntarse, ¿y esto para qué me sirve? Aunque no vayas a ser escritor, la literatura o la escritura te sirve para poder expresar tus sentimientos, para o sí convertirte en un escritor, ¿no? O dejar todo ahí, lo que tengas ganas de escribir, la historia de tu familia, qué sé yo, hay tanto que uno puede hacer con las palabras, con las letras, ¿no?
1: Sí, la verdad que en la escuela técnica no quieren que se conviertan en escritores y en poetas.
0: No,
1: pero
0: bueno,
1: lo que a mí me interesa como profe de literatura, no, pero es como decís, yo creo que el lenguaje verbal es una herramienta. De hecho, no lo digo yo, lo dicen las empresas y las industrias cuando van a buscar técnicos egresados. Lo que necesitan es que sepan manejar las herramientas y sepan lo que es un taller, pero sobre todo necesitan que sepan comunicarse y expresarse. Porque esos son valores humanos que hacen a las relaciones, a las distintas relaciones, y a eso te da muchas herramientas para resolver problemas, para adaptarte a nuevas tecnologías, para comunicar lo que querés transmitir, y eso es muy importante a la hora de entrar en un taller. No es solamente golpear y engrasarse las manos o lijar una madera. Hay toda una cuestión humana que es lo que las futuras generaciones necesitan para el mundo industrial, que cada vez es más complejo. Y cada vez es más técnico, más específico.
0: Y también,
1: lo que,
0: Pedro,
1: a mí me interesa, sí, con este proyecto es que los chicos, viste, cuando ibas a la escuela te decían, ¿y para qué sirve el lenguaje? Para comunicarse. Incluso hoy todavía lo siguen diciendo, lo repiten todos como si fuéramos loros. ¿Para qué sirve el lenguaje? Para comunicarse. Y lo que yo trato de decirles es que el lenguaje sirve para comunicarse, por supuesto, pero también sirve para jugar, para divertirse, para crear, para amar, para transformar, para innovar y para muchísimas otras cosas más. Entonces, lo que me interesa es que los chicos, antes de aprender las reglas gramaticales y las construcciones de los textos, aprendan que el lenguaje es un lugar de libertad y de creatividad. Porque si saben eso y si lo logran utilizar para divertirse y para crear, todo lo demás, las estructuras y los esquemas, los aprenden con mucha más facilidad que si se los queremos imponer, sin que sepan para qué sirve.
0: Además, está claro que los estudiantes, lo sabemos porque sucede aquí en el estudio de la radio, Pedro, que vienen y nos cuentan experiencias o la participación en un congreso o en un modelo de G20 o en un programa de radio que hicieron en su escuela. Digo, la experiencia real que brinda la escuela es la que es distinta. Porque ir, copiar, dar una lección y decir una de memoria, recitar algo de memoria, eso sabemos que existe en la escuela, lamentablemente, ¿no? Digo, lamentablemente o no, qué sé yo, vaya a saber. Para otra cosa sirve también la memoria. Pero las experiencias reales son estos lo que uno se acuerda. La vez que vino el escritor, las microficciones, el libro que hicimos con el meme en la tapa. No sé si coincidís conmigo,
1: sí,
0: en eso.
1: Sí, diste en la tecla. Y esa es la idea de este proyecto. Atrás de todo eso está sobre todo que los chicos aprendan a ser protagonistas y que aprendan a valorarse, a valorar lo que hacen. Cuando ellos escriben un poema y ese poema no se muere en la carpeta que cierran y a fin de año no saben qué hacer con ella, sino que va un libro y de repente son parte de una comunidad, que son todos los autores que están en ese libro, no están solos. Y de repente ese libro sale de la escuela, está en la biblioteca, está en las manos de un padre. Y entonces los chicos dicen, uy, no, lo que escribí lo va a leer el papá de mi novio o el papá de mi amiga. Y de repente ese libro está en la feria del libro. Y lo que ellos dijeron en un aula, que parecía un lugar alejado del mundo y encerrado, de repente está caminando por la calle, están las bibliotecas, en las manos de lectores. Bueno, y eso creo que hace que entiendan que lo que sucede en el aula tiene una gran utilidad y una gran repercusión en la vida real. Entonces no dicen, bueno, voy a esperar a cumplir 18 porque cuando egrese de la escuela, ahí empiezo mi vida. Ya es demasiado tarde.
0: Ya es tarde.
1: Lo que intentamos es que su vida empiece, que sientan que su vida y su protagonismo en el mundo empieza en la escuela.
0: Sí, también es cierto que el desafío de la escuela es adaptarse a los intereses, ¿no? Adaptarse a los intereses de los estudiantes. Y yo creo que también las profes que te acompañan entendieron muy bien ese juego, esa función, eso que hay que hacer, lo que hay que enseñar. Digo, porque también la otra experiencia es la que va a suceder hoy en el escenario, 14:30, Pedro, porque con ellos vas a compartir esa lectura. Los estudiantes van a subirse al escenario a recitar sus microficciones y hablar del proyecto.
1: Exacto, sobre todo van a recitar, que es lo más interesante, lo que ellos escribieron, van a leerlo. Y es un lugar de muchísima exposición, como sabrás, la Feria del Libro, arriba del escenario, es la primera presentación del libro de esta feria. Entonces, es un lugar de visibilidad que para mí es lo más interesante, donde ellos están exponiendo lo que escribieron en su escuela frente a la comunidad. Entonces se da ese puente y esa transversalidad y ese ¿para qué sirve? Viste, la pregunta de toda de mi infancia era ¿para qué sirve el análisis sintáctico? Y acá está la respuesta, ¿para qué sirve lo que escribí? Bueno, cuando ellos lean y vean la expresión en los rostros de los padres o de los que están en la feria, y cuando vean que los aplauden y cuando le digan, chicos, ¿estás en este libro? ¿Sos un escritor? Y cuando ellas entiendan que los escritores no son personajes lejanos, súper intelectuales, que tienen la vida resuelta y multimillonarios. Son personas que utilizan el recurso del lenguaje para comunicar, y ellos también lo pueden hacer. Entonces, todo eso me parece que les muestra, otra vez tratamos de que ellos entiendan que tienen mucho para decir y que nosotros, yo y los profes que llevaron adelante este proyecto, queremos escucharlos, porque me parece que queremos que sean parte del presente, no del futuro.
0: Bien. Pedro, con muchos éxitos y muchos saludos, gracias por esta charla, por el tiempo que te has tomado. Diría alguien por ahí, utilizando un poco los memes, para que el tiempo pase y uno no utilice el famoso meme de otro día sin usar el mínimo común múltiplo, ¿te acordás?
1: Sí.
0: ¿Te daba vueltas por ahí? Bueno, algo así.
1: Que sea... Bueno, gracias, no, gracias a vos por el llamado y por la publicidad. Así que el que esté escuchando, por favor, 14:30, deje todo y que vaya a la Feria del Libro en la Escuela 710, ¿no?
0: Exactamente, en el Zoom de la Escuela 710. Gracias, Pedro. Suerte, nos vemos pronto.
1: Gracias a vos, un beso.
0: Hasta luego. 1:00 p.m, 32 minutos. Ahí vamos, a los mensajes a la comunidad. Pedro Nazar, docente que hoy estará a cargo de este hermoso encuentro que sucederá en el escenario de la Feria del Libro.
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4: Bienvenidos a la presente edición de Mensajes al Poblador Rural y de Interés General. Estos son los valores orientativos ProLana, mercado interno en dólares. Variación según las características de cada lote, como longitud de mecha, resistencia, contenido de material vegetal, estilo, tamaño y presentación final del lote. Finura entre 18 y 24 micrones para la provincia del Chubut, rinde al peine 60%. Preparto 18 micrones, $8.83. Posparto, $8.52. 19 micrones, preparto, 8.09. Posparto, 7.81. 20 micrones, preparto, 7.48. Posparto, 7.41. 21 micrones, preparto, 7.48. Posparto, 7.29. 22 micrones, preparto, parto 7,36, posparto 7,22, 23 micrones preparto 7,21, posparto 7,07, 24 micrones preparto $6.46, posparto $6.36. Educativas. La Supervisión Técnica Seccional Región Segunda, nivel primario de la cabecera 3, informa a los docentes inscriptos para cubrir interinatos y suplencias en el listado oficial de junta que se ofrece el cargo que a continuación se detalla. Un cargo de maestro especial mentales suplente para la escuela especial número 569, turno tarde. Los interesados deberán presentarse en la Supervisión Seccional de Escuela Región Segunda, oficina de designaciones, cita el 25 de mayo y Rivadavia. Designación turno tarde el día 14 de agosto a las 13 horas. La Supervisión de Nivel Inicial Región Segunda comunica a toda la comunidad que a partir del día 14 de agosto al 2 de septiembre, inclusive, se inicia el proceso de solicitud vacantes para el ciclo lectivo 2027. Dicho proceso se realizará de forma online a través de la plataforma DINO. Podrán acercarse a las escuelas de educación inicial próximas a su domicilio, quienes cuentan con mesa de ayuda. Allí contarán con información sobre criterios de asignación de vacantes, requisitos de documentación a anexar en el formulario online. La farmacia de turno para el día de hoy, Farmacia Curcio, en Avenida Juan Muzio, 412.
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1: Tal cual lo dice la presentación, nuestra invitación a encontrarnos o a ir por otros caminos, los invito a ir hacia el norte, a encontrarnos con el cordobés Andrés Bonetti, cordobés, pero que además tiene parte de su territorio o de su corazón en nuestro territorio. Fotógrafo, además, que ha recorrido las costas patagónicas y está en línea con nosotros. ¿Cómo estás, Andrés? Buenas tardes.
2: Buenas tardes, Karina. Un gusto hablar contigo.
1: ¿Cordobés, pero patagónico, o patagónico y una vez cordobés? ¿Cómo te presentás?
2: No, patagónico, porque hace muchísimos años que estoy en Patagonia, pero bueno, de raíz cordobesa, y bueno, volviendo a la raíz, ¿no? Al lugar donde nací, donde crecí, donde estudié, y donde estudié arte y fotografía, y bueno, y es la invitación que me han hecho en este momento la ciudad de Córdoba, ¿no?
1: Sabes que por ahí cuando uno habla de la fotografía o de mostrar las fotos o de hacer una muestra, yo por lo menos me intriga mucho saber qué sucede con lo que uno expone de lo íntimo en la fotografía, más allá de que las fotografías no sean ni familiares ni de momentos de viajes personales, sino es lo que vos viste de esa Patagonia salvaje a puertas abiertas, ¿no? Al descubierto total. No sé si sucede un poco eso, si lo sentís como abrir la puerta de tu casa o más aún todavía, abrir la puerta del lugar donde se cocinan las fotos.
2: Sí, en realidad yo estoy súper sorprendido. Esta muestra que, bueno, a mí me invitaron de Córdoba primero para hacer una muestra en el Palacio de Onizzi, que es el museo más importante de fotografía creo que hay en el país, y me dieron un lugar súper destacado. Ayer fue la inauguración y fue increíble, y a la par me pidieron hacer una muestra en el Museo de Ciencias Naturales con la misma temática, que era la fauna de Antártida, Malvinas y Península Valdés, pero separada por dos digamos temas que tienen que ver, en un caso en el Dionisi, con la contemplación, digamos con el espacio donde el silencio y la espera a mí se han convertido en mi única forma de relación, digamos, y de respeto con el entorno. Yo trabajé mucho, digamos, con la fauna, y por ahí no se entiende a veces por qué tanto tiempo, pero realmente, o sea, la fotografía empieza mucho antes de cuando uno saca la foto, y todo ese proceso creo que cuando se expone y se muestra llega, porque realmente ayer lo vi y fue muy muy lindo lo vivido, y en el otro museo puse lo salvaje, que sería no lo violento, sino lo que el humano no puede controlar.
1: Ambas muestras suceden en simultáneo por algún motivo, porque coincidió, porque es un ciclo, o porque también es una apuesta muy fuerte, las dos muestras montadas, inauguradas el mismo día.
2: Sí, a mí me sorprendieron, pero a mí me sorprende, yo vengo a los museos en Buenos Aires, vengo al Museo de Córdoba para ver lo que hay, y a mí Córdoba lo que siento ahora es como que se respira una cultura en todo sentido, es impresionante. Ahí donde estoy yo hay 5 museos alrededor de Plaza España, donde hay muestras que son re importantes, donde se hace una movida cultural en todas las ramas del arte. Y que hayan elegido este trabajo primero en el Dionisi, y como les gustó tanto, me propusieron hacer otro paralelo. Inauguramos a las 17 horas en el Museo de Ciencias, y a las 18, que está a 3 cuadras, fuimos todos caminando a inaugurar la otra muestra. Así que sí, nada, no, un placer total, total. Un reconocimiento muy grande que sentí y que te emociona, ¿no? Que no lo puedan creer. Y aparte que el entusiasmo con la foto, las preguntas, tuvimos que salir hasta las 10 de la noche porque no se iba la gente y seguía preguntando cosas, así que sí, muy muy lindo.
1: Bueno, también sucede por los protagonistas de la foto, pero por el ojo, por tu ojo, por tu forma de captar a esos protagonistas, digo, porque a veces la fauna de Patagonia o Patagonia en sí atrae al mundo entero, ¿no? Pero esas fotografías tienen como decías vos, empezaron antes de ser realizadas las imágenes, ¿no? Tienen una vida anterior y es tu ojo captando ahí el momento justo también, Andrés.
2: Sí, yo creo que lo que me ha pasado a mí, que de a poco, porque esto es un proceso de años donde uno se va formando con lo que lo va rodeando. Esto, digamos, este tipo de fotografía por ahí no se estudia, sino se vive. Es el resultado por ahí de que uno se va acercando ya sea a los mamíferos o a lo que sea, y se queda en el lugar y está a la espera, ¿no? Que son como un respeto hacia el entorno, porque uno cuando está en el lugar es como que, a mí me pasa, ¿no? Que voy a un lugar, me quedo y bueno, no pasa nada, o hay que esperar sí. un rato, y por ahí te esperas 6 horas, volvés al otro día y volvés, y vas pensando en eso y vas imaginando cosas que después se dan o no. Pero la verdad que es un trabajo, a mí me apasiona y lo sigo haciendo y sigo creciendo día a día y voy incorporando cosas, porque esta parte es un recorte de mi trabajo, o sea, es solamente la parte fauna, que son 50 obras entre los dos museos, pero tengo otras partes, que es lo que desaparece, que es todo lo que es hielo o lo que resiste, que es lo que es montaña. Entonces es mucho más grande, pero bueno, acá le interesó la fauna porque es la primera vez que en Córdoba se hace una muestra de este tipo de fauna, ¿no?
1: Y las imágenes de Malvinas, ¿hay imágenes de Malvinas también en este recorte de las muestras?
2: Sí, hay imágenes de albatros, hay un albatros que es, digamos, es una de las principales imágenes, que es la cara de un albatros que, bueno, gustó muchísimo, después de los pingüinos rey, así que sí, hay un poco de todo, la verdad que sí.
1: Recién mencionabas, Andrés, que hay momentos en los que tenés que esperar que suceda algo para captarlo, o que la naturaleza también va cambiando su estado, como se supongo que el deshielo, la floración y demás, ¿no? Eso sucede aquí en Patagonia, supongo que le debe suceder a otros colegas tuyos también. ¿Es como el gran desafío o el gran, no sé si obstáculo, pero como un requisito que por ahí molesta un poco en cuanto a los tiempos?
2: No, lo que uno, el trabajo de uno, digamos, en la naturaleza en general, si no hay espera, si no hay tiempo, si no hay respeto hacia lo que uno hace, y eso es muy difícil captar eso, porque la otra es ir a hacer fotos como de más, digamos, típico de decir, bueno, hago un viaje, hago fotos acá, allá, entonces en un recorrido de 15 días traes un montón de fotos. Que alguna puede estar lograda, pero si no te integras al lugar, si no participás en el entorno, si no lo sentís, si no sentís el silencio, si no sentís el viento, si no sentís las cosas que rodean a lo que vas a sacar, el clima, las atmósferas que tenés en el lugar, es difícil transmitir esa imagen y que alguien se pare enfrente y que dure menos de un segundo. O sea, cuando vos ves que una persona se para y se queda, bueno, yo me siento feliz. creo que captó lo que yo quería transmitir con una foto, porque no es solamente una foto por ahí de un pingüino o de una ballena debajo del agua, es lo que transmite esa imagen.
1: Y a veces es algo tan mínimo captado que incluso uno lo pierde en la búsqueda, no sé, pienso en un avistaje que uno hace de ballenas, desde la costa o embarcado, ¿no? Por ejemplo. Y se te pierde el detalle mínimo que vos captaste, que vos lo viste. Sí. Eso es maravilloso.
2: Sí, porque aparte hay un proceso que, por eso te vuelvo a repetir, que no es una imagen en un momento, es yo, que sé, abajo del agua tengo fotos de una ballena en contraluz que la pensé durante 5 años, o sea, hasta que la pude sacar un día, que se dieran las condiciones, que se dieron la luz, que se diera la posición de la ballena, que pueda bajar a la profundidad tan rápido como cuando la vi, que eso a veces cuesta y te termina doliendo los oídos, y mirando para arriba. Entonces es como que es todo un proceso la fotografía, digamos, cuando uno la busca, porque también tenés que estar preparado, inclusive físicamente en algunos casos, de algunas caminatas o del clima. Me toca a veces, he sacado imágenes de lo que es hielo en Chaltén, y me han tocado temperaturas de 20 bajo cero en lagunas congeladas. Entonces uno tiene que también prepararse, uno y el equipo, y estar en las condiciones óptimas para lograr eso, porque si no es imposible.
1: Bien. Andrés, ¿podemos invitar a los oyentes? Bueno, ojalá pudiéramos invitarlos e irnos todos juntos a Córdoba, pero mientras tanto, ajá, podemos invitarlos a que ingresen a tu Instagram, ¿te parece? Ahí donde compartís la muestra, el armado, que también es un momento de mucho cuidado para las obras.
2: Sí. Ambas muestras van a estar, que también me sorprende muchísimo porque es una apuesta muy grande, durante 3 meses, hasta el 15 de noviembre. Córdoba tiene una movida muy grande en los museos. En el de ciencias, por ejemplo, en julio pasaron 26.000 personas. Entonces, ahora vienen etapas de ferias de arte, o al fin de la MAC, que es donde se juntan más de 100 galerías, es la segunda en el país. Y después, bueno, en noviembre viene el Papa a Argentina, y un día viene a Córdoba, y va a haber una movida muy, pero muy grande de turismo y de gente que va a venir acá. Entonces es también mostrar esto también de una manera que es promocional, porque la gente te pregunta todo el tiempo, y cuando veía ballena hay gente que, por eso a veces yo veo que creen que la promoción o que ballena la conoce todo el mundo, y la verdad que es muy interesante saber que está bueno que la gente lo vea y que por ahí pueda visitar la Patagonia a través de una muestra de arte, ¿no? Porque creo que la cultura y el turismo tendrían que estar más unidos.
1: Bueno, y entusiasmarse para un próximo viaje, ¿no? Siempre uno, es cierto que cree que como es el lugar de donde uno es o donde uno vive o el ámbito natural de uno, claro, si todo el mundo conoce, sabe dónde están, pero no, o sea, también está comprobado que no, que siempre hay alguien más que llega y vive la experiencia por primera vez o por segunda, porque ya lo vio con tus fotos.
2: Sí, puede ser. Sí, pero es muy interesante lo que decís, porque ya tengo más de 35 años recorriendo la Patagonia, y vi cómo creció el Calafate, que tenía 30.000 habitantes cuando empecé, que tiene 30.000 turistas, perdón, y ahora tiene más de 500.000. Cómo creció Calafate, cómo creció Ushuaia, y cómo se ha ido achicando nuestra zona. Y entonces me parece que es importante que se conozca a través de que todos pongamos un granito de arena. Creo que esto sirve y es un aporte, y me parece que está bueno saber que no todo el mundo conoce la zona.
1: Bien. Andrés, antes de despedirte, me gustaría saber cuál es la foto que todavía no tomaste, pero que te gustaría hacerlo.
2: No, esa no está. Esa, cuando la saque, no hago más fotografía, así que por ahora la sigo buscando.
1: No, digas eso, por favor. Bueno, no.
2: No, siempre busco alguna cosa nueva, es cierto. Trato de buscar imágenes que me imagino y que a veces logro, y a veces logro a raíz de esa imagen otra cosa. Pero la búsqueda está siempre en la cabeza. Por lo menos en mi cabeza todo el tiempo está pensando en alguna cosa para hacer, en una imagen para hacer, en un proyecto, así que sí, todavía creo que voy a seguir sacando por mucho tiempo.
1: Muy bien, qué bueno, y exponiendo, invitamos entonces a los oyentes a que te sigan a través de Instagram, bueno, que estás como tu nombre justamente.
2: Sí, andres.bonetti, en realidad tiene un punto al medio nada más, pero si lo buscan está ahí.
1: Bien,
2: sí,
1: y Bonetti con dos T.
2: Sí,
1: perfecto. Andrés.bonetti, y van a ver ustedes comprobado con sus propios ojos la hermosa muestra de la que estuvimos hablando. Las, en plural, perdón. Gracias, Andrés.
2: Bueno, gracias a vos, Karina. Chau, un gusto haber hablado.
1: Igualmente. Chau. Quedan 10 minutos para llegar a las 2 de la tarde. Una vuelta por Córdoba, pero con un representante patagónico y sus muestras.
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6: ¿Cuándo fue la última vez que ejercitaste tu mente? El entrenamiento cognitivo es para prevenir y potenciar. Desafía tu memoria, entrena tu atención, alimenta tu creatividad. Así como ir al gimnasio o llevar un buen plan alimenticio es bueno para mejorar nuestro rendimiento corporal, es muy importante ocuparnos de nuestro cerebro. Las licenciadas Verónica Gómez y Alejandra Lertora diseñaron un taller con actividades.

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0: En 1979, Roberto Carlos grababa El gato que está triste y azul, aunque la versión original es en italiano y se llama Un gato en el blue. Y la versión que escuchábamos nosotros es de Estelares, El gato que está triste y azul. ¡Miau!
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2: Panorama. Principales títulos en el panorama de Mitre. Informa primero. Estados Unidos condiciona inversiones en Vaca Muerta. Exige la exclusión de China. Patricia Bullrich puso en pausa su candidatura a jefa de gobierno porteño. Primera cumbre, La Libertad Avanza y PRO por acuerdos preelectorales. El INDEC da la inflación de julio. Desastre familiar en Villa Devoto. Femicidio por deudas y crisis de pareja.
3: Walter Verón está en estado crítico en el hospital Vélez Arfiel luego de matar a su pareja. En las últimas horas, la policía encontró una carta donde el hombre manifestó: lo siento mucho, estoy muy cansado de toda esta injusticia. No aguanto más a Romina. Ahí hace mención a la víctima y a los diversos problemas económicos que lo aquejaban. Continúa: ella me quiere afuera de la casa, ahora quiere vivir la vida sin mí, me recagó la puta madre. Y finaliza con palabras hacia sus hijos: lo lamento, los amo, hasta siempre, papá. Desde Devoto, Yasmín Abraham, Panorama de Mitre informa primero.
2: Estados Unidos presiona para excluir tecnología china de Vaca Muerta y analiza financiar obra estratégica. El embajador Peter Lamelas apuntó nuevamente contra Huawei y el Partido Comunista.
4: Empresas estadounidenses y del mundo quieren entrar en la Argentina, pero quieren garantías que sus datos son protegidos y están en redes de confianza. China exige sus empresas que le den al Estado chino acceso a cualquier dato que pasa por su tecnología y sus redes de AI. Entienda eso, cualquier dato que pasa por su tecnología y sus redes de AI, todo controlado por el Partido Comunista Chino. Esto no vale.
2: Primera cumbre, La Libertad Avanza y PRO por acuerdos preelectorales.
5: La Libertad Avanza y el PRO pusieron en marcha un acuerdo electoral de cara a 2027 y hablaron de blindar el cambio. Por orden de Karina Milei, el jefe de gabinete Diego Santilli y los Menem, Martín y Lule, recibieron en Casa Rosada a Cristian Ritondo y Fernando de Andrés en representación del PRO. El cónclave se dio horas después de conocerse el contacto telefónico entre Karina Milei y Mauricio Macri, que buscó dejar atrás viejas discrepancias entre ambos partidos. Rodrigo Jorge, Panorama de Mitre, informa primero.
2: En paralelo, Patricia Bullrich puso en pausa su candidatura a jefa de gobierno porteña.
6: Habiendo sido ministra de Seguridad, mi capacidad de poder pensar en la Ciudad de Buenos Aires es algo totalmente posible. Ahora, ¿qué reflexión te lleva a vos la reunión que tuvimos con el PRO? ¿Qué es lo primero que te va a pedir el PRO?
7: No hay ninguna duda, decilo vos.
6: La Ciudad de Buenos Aires. Entonces, digamos, hay que ser realista. ¿Y qué te vas a poner a decir no, obcecadamente no? Entonces, no querés una coalición. Entonces, ¿qué me voy a poner a pensar en la Ciudad de Buenos Aires cuando está en plena discusión este acuerdo político? Yo vengo de ganar la Ciudad de Buenos Aires por el 51% de los votos, siendo candidata a senadora. Entonces, tengo todas las posibilidades de serlo, pero también soy consciente de la necesidad de una coalición.
2: El INDEC difunde hoy la inflación de julio y el mercado espera un dato cercano al 2%. El INDEC difundirá hoy la inflación de julio y las principales consultoras estiman una suba cercana al 2%, luego del 1,9% registrado en junio. El dato será seguido con atención por la aparición de nuevas presiones sobre algunos precios, aunque el mercado prevé que la desaceleración continúe. 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
8: Comenzaron a declarar los testigos que estuvieron desde el primer momento en el edificio donde vive Facundo Moyano. Hoy fue el turno de los dos custodios de la empresa de seguridad Star. Juan Ramón Pavón y Diego Nahuel Estrada son los que llamaron al 911. Al primero lo había contactado Moyano y le había dicho que solicitara al SAME una ambulancia para él, no para Candela. A los dos custodios se los vio muy atemorizados. Un abogado de la empresa, si bien no estuvo en la testimonial porque no podía, los esperaba abajo. Las declaraciones continuarán con los policías, las médicas, otra vez la empleada de limpieza y por último la amiga de Candela que la asistió ese día, Solastrada, la madre de la joven, Miriam.net, y la hermana, Victoria Arizaga, quien el día del escándalo posteó: estos son los políticos que eligen, lo mismo que después hablan de los derechos de las mujeres. En las declaraciones estuvo presente el abogado de Moyano, Miguel Molina. Desde Tribunales, Mercedes Ninzi para el panorama de Mitre Informa Primero.
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0: 2:07, una soleada tarde tienen en Sierra Grande, queridos oyentes que nos escuchan y nos sintonizan a través de AM540 y también a través de Canal 6 Videocable de Sierra Grande. ¿Cómo les va? ¿Cómo están? Así vamos, llegando al jueves. Una invitación especial. Saben ustedes que está sucediendo la Feria del Libro. Los invitamos un rato. Una compañía, un copiloto que se ve mate, una vuelta por Puerto Madryn y un paseo por la Feria del Libro. Si vienen, nos avisan. Nos gusta ser buenos anfitriones también. En este momento tienen 8 grados de temperatura. La sensación térmica es de 5 grados. El viento está del norte a 20 kilómetros por hora y hay ráfagas que alcanzan los 35 kilómetros por hora. Tienen un pronóstico de tiempo meteorológico lluvioso para el fin de semana, queridos oyentes de Sierra Grande, de Playas Doradas y zonas aledañas. Mientras tanto, vamos la invitación. Cambiamos una invitación por otra. La invitación nuestra a la Feria del Libro y la invitación desde Sierra Café y Resto a hacer un alto en el camino, a un café compartido, ¿por qué no? En ese lugar tan cálido que los recibe en el momento que quieran. Así que bienvenidos a todos y buena tarde para ustedes que están en la audiencia.
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0: El próximo domingo es el día de los más chiquitos, es el día de las infancias, el día del niño, y hay varias organizaciones, agrupaciones que nos han ido compartiendo esa necesidad de hacerlo extensivo el pedido a todos los oyentes, a quienes tengan en su casa juguetes de los que ya crecieron o que digan, bueno, yo no tengo en mi familia alguien para hacer el regalo para el próximo domingo, pero puedo colaborar con algo, de una u otra manera ser parte. La Fundación Lemuel tiene un gran trabajo social pensado siempre en estas fechas especiales. Vamos a hablar con Damaris, que es parte de la fundación, y un pedido muy especial para el próximo domingo. ¿Cómo estás, Damaris? Buenas tardes, bienvenida.
1: Hola, Cari, buenas tardes, ¿cómo estás? Muchísimas gracias nuevamente por este espacio. La verdad es que estamos muy contentos con toda la organización de lo que va a ser el gran festejo del Día del Niño.
0: Porque además de la colecta de juguetes, es cierto, los juguetes se van a entregar en un evento que están organizando.
1: Así es, estamos en plena campaña solidaria, colecta de juguetes, donde recibimos donaciones de todo lo que son juguetes para todas las edades, tanto nuevos como usados, obviamente usados en la medida que se puedan reparar. Bueno, para poder llevar adelante todo lo que es el festejo del Día del Niño, déjame contarte que esta campaña solidaria de colecta de juguetes juntos por muchas sonrisas la estamos realizando desde Fundación Lemuel para llevar eso, sonrisa, a nuestros infantes de la ciudad.
0: Hay muchas acciones solidarias que ustedes siempre realizan en fechas especiales, y sabemos que la Fundación Lemuel valora mucho el que vayan los más chiquitos, que van con su familia, que no se queden sin un día especial, ¿no? Más allá del regalo en sí.
1: Así es, Cari, como vos decías, a lo largo del año tenemos diferentes actividades, comenzando el año con más útiles que nunca, colecta de útiles escolares, seguimos con lo que es invierno, también con todo lo que es colecta de ropas de abrigo, y bueno, y ahora en el mes del niño estamos con todo lo que es colectas de juguetes para el mes del niño, para esta actividad hermosa que se viene. Y así estamos con todas las campañas. Agradecemos siempre a todos los voluntarios, a los vecinos, que son muy colaboradores, que siempre llegan con sus donaciones. Y para nosotros eso es importante, porque Fundación Lemuel es eso, es un trabajo social y voluntario de todos.
0: Hay voluntarios que se suman en fechas específicas, pero Damaris, vos, junto a Lorena, están siempre ahí al frente. ¿Hay alguien más que forme parte como del núcleo central de la Fundación?
1: Sí, nosotras pusimos nuestros números como referentes de esta actividad, pero te cuento que tenemos un grupo bastante amplio de todo lo que son voluntarios que estamos trabajando, llevando notas, haciendo pedidos de colaboración para este gran festejo del Día del Niño. Somos un grupo grande, la verdad que se han sumado en estos últimos días muchos voluntarios a ser parte de esta colecta y en todo lo que es la organización que conlleva el festejo del Día del Niño. Así que la verdad que estamos muy felices y contentos por todos los que se han sumado, por todos los que están trabajando ya. La verdad que es hermoso este trabajo con la colecta de juguetes.
0: Bien, esto va a suceder en la Fundación Lemuel, que está en San Juan 822, que es el lugar donde también se pueden llevar los juguetes.
1: El punto de colecta es Fundación Lemuel, todo lo que va a ser estos días que quedan de la semana y la semana que viene. El punto de colecta, sí, es Fundación Lemuel, San Juan 822. Bueno, por ejemplo, hoy nos vamos a encontrar a partir de las 18:30, así que a todos los que quieran llevar su donación de juguetes lo pueden hacer. Y mañana también vamos a estar a partir de las 18 horas para recibir. Seguramente hasta el día sábado, inclusive vamos a estar recibiendo de la próxima semana todo lo que es donaciones para que sean parte y para que juntos podamos llevar esa sonrisa a los niños.
0: Bueno, recordamos también que la Fundación Lemuel hace este gran trabajo social pensando en este caso para el Día del Niño. Hay un registro, digamos, ¿te acordás cómo fue el año pasado? Porque también hablamos sobre este evento y otros más, digo, pero ¿tenés el recuerdo de la cantidad que eran o de cuánto juntaron?
1: Sí, la verdad que el año pasado fue un hermoso festejo, una gran convocatoria, no tan solo de niños, sino de las familias completas que llegaron. Yo recuerdo, sí, que el año pasado estuvimos hablando también con la colecta de juguetes, que gracias a todos los medios que han difundido la actividad, se han acercado muchas familias a dejar su donación, y la verdad que ha superado nuestras expectativas.
0: Qué bien.
1: Habíamos preparado, justamente hoy hablábamos con los chicos, un festejo para 200 niños, habíamos preparado numeritos para 200 niños y nos encontramos en un momento en donde tuvimos que salir a comprar dos talonarios más de 300 números que también fueron entregados, así que imagínate que fueron más de 600 niños que ingresaron allí a la Escuela Rosa de Corea, al Zoom, donde hicimos este gran festejo y obviamente que este año esperamos eso y aún mucho más porque lo que nosotros queremos es poder llevar esa alegría no tan solo a los niños, sino a las familias, poder reunirnos todos juntos un día y compartir esta maravillosa fiesta que nosotros lo hacemos desde el corazón, siempre pensando en aquellos que lo necesitan, que por ahí no hay niños que tengan el acceso a un juguete nuevo o a un festejo. Y nosotros desde Fundación Lemuel estamos más que incentivados en hacer este gran festejo. Y obviamente que los recuerdos, justamente ayer nos salían recuerdos de lo que fue el festejo del año pasado con la vecindad del Cabo, no sé si te acordás.
0: Sí, bueno, además eso, ¿no? Darlo todo para actuar, para que se diviertan, para no solamente para el regalo en sí, sino que sea especial. Para algunos va a ser el día que vieron al Chavo del Ocho, en vivo y en directo.
1: Exacto, y déjame contarte que este año tenemos una propuesta que no te imaginás. Se va a presentar en una función única, totalmente gratuita, el Circo Lemuel.
0: Muy bien, muy bien. ¿Cómo van esos ensayos? ¿Cómo estuvieron?
1: Súper bien, ya hay más de 22 artistas en escena. La verdad que la propuesta nos ha llegado desde la Fundación Lemuel Manos Extendidas, la localidad de Caleta Olivia. Y bueno, la propuesta llegó aquí a Puerto Madryn y obviamente que vamos a ser parte. Y le damos gracias a todos los que se han sumado, no tan solo los voluntarios, sino también escuelas de patinaje, escuelas de acrobacia aérea en telas. No, vos no te das una idea, Cari,
0: Bueno.
1: todo lo que se está armando. Un circo Lemuel que promete mucho, pero mucho, mucho.
0: Todo esto va a pasar el domingo mismo, este próximo domingo, ¿no?
1: El domingo 23,
0: 23, ahí
1: 23 de
0: está.
1: agosto, en el gimnasio municipal número 2, en Necochea y Berlín, creo que no me equivoco en la calle,
0: Sí, igual
1: pero es en el.
0: gimnasio municipal número 2, ahí está, ya nos ubicamos.
1: Buenísimo. El día 23 de agosto en el gimnasio municipal número 2, las puertas se abren a partir de las 15 horas. Así que nada, estamos muy, pero muy expectantes en lo que vaya a suceder. Y nada, como te contaba, le agradecemos a todos los que se suman, no tan solo los voluntarios de Fundación Lemuel y Ministerio Medea, sino también a estas escuelas maravillosas que cuando les llevamos la propuesta, ahí rápidamente contestaron y nos dijeron sí, cuenten con nosotros. Con la escuela de acrobacia en tela, con la escuela de patinaje, con la escuela de gimnasia rítmica. No te imaginás todo lo que hemos ya preparado. Estamos con los ensayos, ahí poniéndole todas las ganas, porque bueno, van a haber diferentes sketches. Van a estar los payasos chistosos, un show muy prometedor también, el show de Cachilo. No te das una idea, Cari, todo lo que va a hacer ese circo.
0: Muy bien, entusiasmo contagiado. El próximo domingo, no, el otro, domingo
1: El
0: 23,
1: otro.
0: en la Fundación Lemuel, en el gimnasio municipal número 2, pueden ir a San Juan 822 a seguir aportando juguetes. Gracias, Damaris.
1: Así es, Cari. Y ya para la parte final comentarte que bueno, que van a ser parte también todos los niños que vayan a ese gran sorteo que vamos a estar realizando como todos los años de juguetes, pero así también a cada niño se le va a dar un ticket donde van a poder ser parte de los diferentes stand de comida, el stand de panchos, el stand de pizzas, el stand de tortas, el stand de snack y así varios stand para que los niños puedan disfrutar de una función de circo, pero así también de muchas cosas ricas que los voluntarios han preparado para cada uno de ellos.
0: Eso también es festejar. Gracias.
1: Es Muchísimas gracias a vos, Cari, por el espacio. Y bueno, invitamos a todos a que sean parte de este gran festejo del Día del Niño, el día 23 de agosto, en el Gimnasio Municipal número 2.
0: Hasta pronto, buen festejo, gracias. Damaris de la Fundación Lemuel a las 2:20 de la tarde.

¿Te gusta nuestro músico invitado, Catriel y Paco Amoroso? ¿Te gusta? Sí. Bueno, muy bien. Ahora les digo quién es nuestro invitado, pero antes, mañana, para que lo tengan muy en cuenta, sabemos que hay una gran parte de nuestra audiencia que está esperando saber cuál es el estreno nacional de cada viernes en el Espacio Inca. Mañana el estreno es Canelones, que está dirigida por Cristian Basilis y Ana Laura Guzzoni, una película que está basada en una historia de Hernán Cassiari. Primero traten de encontrar, de buscar, mejor dicho, esa historia, ese cuento, ese relato de Cassiari, porque todo nace a partir de este relato y esa historia que él cuenta de una travesura que terminó en algo bastante más complejo junto a su amigo. 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Canelones es una comedia negra que está inspirada en hechos reales, que sigue el secuestro de Chichita, la madre de Hernán Cassiari, a manos de Daniel Olesnik en el 2015. Todo nace a partir de una broma adolescente de Hernán y su amigo Chiri en 1987. Hay una entrada general que es de 4.000 pesos a jubilados, de estudiantes 2.000 pesos, en el Espacio Inca, mañana a partir de las 21 horas en Paulina Escardó 187, en el Teatro de la Rosada. Le quiero contestar a nuestro oyente que nos pregunta si se pueden comprar antes las entradas. No, la boletería abre 15 minutos antes de cada función, no se realizan reservas y no se puede ingresar a la sala una vez comenzada la función. Pero sí, y gracias a Dami Martínez, tenemos una entrada para sortear hoy para que mañana vayan al Espacio Inca. Con lo cual, en el 15-420-1927 esperamos los mensajes de los oyentes, que no solamente son oyentes de Modo 17, sino fans de Espacio Inca, que mañana hay mucha expectativa por el estreno de Canelones, una película que tiene muy buenas críticas. Bienvenidos a todos, 15-420-1927, mensajes de los oyentes que quieran ir a ver esta película de mañana.

0: Sabemos que la posibilidad de la radio AM de llegar más lejos también nos permite ser un nexo entre el pedido, por ejemplo, de Marta Ninfas, Marta Ninfa Avilés, que nos envía desde Cholila este mensaje.
1: Hola, ¿qué tal? Te habla Marta, un placer. No sé con quién estoy del otro lado, pero bueno, mira, yo necesito un gran favor de ustedes. Estoy buscando a mi hermana, a Norma Fernández. Ella es hija de parte de mi papá, fallecido. Yo no tengo nada, ningún dato personal ni contacto con ella. Hoy no tengo nada como para buscarla. Ella se fue en 2016 de acá de Cholila porque vino un tiempo a pasear, después se fue. Nunca más supe de ella. No maneja redes sociales y no sé si por ahí me pueden hacer un comunicado como que la busco. Norma Fernández es el nombre, de unos 58, 59, también 60 años más o menos. Ella siempre vivió en Puerto Madryn.
0: Bien, nos sumamos al pedido de la oyente. Norma Fernández, si alguien la conoce, si alguien tiene algún dato, si siente que puede conocer a la persona, que es esa persona que conoce, su hermana es la que la está buscando y nos está escribiendo desde Cholila. De todos modos, quedamos en contacto por interno con Marta, que es justamente quien nos enviaba este audio y que compartíamos al aire. Marta Ninfa Avilés desde Cholila buscando a su hermana Norma Fernández.
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0: Bienvenido Diego Simonovich, gracias por el postre ya, ¿no?
1: Bueno.
0: No llegamos a la merienda. ¿Cómo estás?
1: Buenas tardes, ¿cómo estás? ¿Todo bien?
0: Bien, muy bien, muy bien. ¿Podés acomodar los auriculares? No,
1: sí, pero ¿también? Te escucho bien de afuera.
0: Ah,
1: yo
0: bueno.
1: Estoy 10 puntos.
0: Prefiero... A mí me... Con auriculares me gusta el... Estoy como contenida por la radio.
1: Está bien, está muy bien.
0: ¿Viste?
1: ¿Cómo estás, Cari?
0: Bien, muy bien.
1: Gracias
0: muy bien.
1: Por la invitación.
0: No, gracias. Gracias
1: siempre
0: a vos por aceptarla.
1: Traje algo a cambio.
0: Para compartir. Traje para compartir, señor. Si no es para todos, no se puede. Y vos traes música para compartir.
1: Sí, señorita, totalmente.
0: Por eso estamos con The Police.
1: The Police, tal cual.
0: ¿Lo conocen este tema? ¿Conocido?
1: Más o menos.
0: Sí, sí, sí.
1: El primer show que hicimos no lo hicimos medio como, no hagamos este tema, todo. Y después dijeron, ¿por qué no hicieron este tema?
0: Porque es como la canción obvia que si vas a hacer una banda que le rinda homenaje a The Police, y este tiene que estar.
1: Sí, encima tienen un montón de temas. Así, no es que tienen 20 discos, tienen una cantidad de discos chiquita, pero todos son hits casi.
0: Sí.
1: Esa es la fortuna.
0: Synchronicity,
1: tal cual.
0: Synchronicity.
1: Una excelente banda que se nos ocurrió juntarnos y hacer y formarla con Julieta Francese cantando. Ella va a ser la voz de Sting, es Mrs. Sting. Joaquín Cichero tocando las teclas. Gustavo Marí, muchacho recién llegado a la ciudad, que va a tocar la guitarra.
0: Tranqui, igual.
1: Axel Sánchez en la batería. Y yo, bueno, me toca hacer la parte del bajo.
0: Bien.
1: Vamos a estar el domingo, este domingo 16, a las 20 horas, en el Teatro Luna y la Belleza. Vamos a hacer el recorrido, cuando uno pone en Spotify o en YouTube, The Police, los primeros 15 temas casi que aparecen son los 15 que vamos a hacer nosotros.
0: ¿Vos sos fanático de The Police?
1: Me gusta mucho, no es que soy fanático, no. Pero me gusta bastante.
0: ¿Lo viste en vivo?
1: No llegué a verlo en vivo. Pero soy de la época de cuando nacieron, así que...
0: Y de cuando vinieron a tocar,
1: sí,
0: a la Argentina, ¿no? Es más o menos difícil armar bandas, homenaje a gente que te gusta mucho. Entra un poquito en juego lo sentimental, el corazón, los recuerdos, ¿no?
1: Hay que elegir entre hacer el cover exactamente igual o hacer un tema muy parecido. Porque cuando lo querés hacer exactamente igual, cuando te gusta mucho, conocés todos los rincones de la canción, ¿viste? Todo el sonidito, cómo hizo. Entonces, si elegís hacerlo exactamente igual, tenés que conseguir quién lo haga exactamente igual. Si no, estás al horno.
0: Claro.
1: Haces
0: si no
1: un tema
0: parecido.
1: Muy parecido, que respetas la forma, la letra y casi todos los instrumentos. Pero bueno, en este caso, como pasa ahora, la voz de masculina de Sting la hace Julieta, que canta en la misma altura, toda la misma tonalidad, pero bueno, tiene otro timbre. Así que ahí ya arrancamos con una pequeña diferencia, pero la nostalgia te entra igual y el recuerdo de decir, ah, cuando salió este tema lo bailaba allá en el boliche, lo pasaban en
0: ¿Vos
1: la radio.
0: ¿Eras de los que bailaba o era de los que tocaba?
1: Yo, no, yo una mezcla. Ah. Primero tocaba y después bailaba.
0: Claro.
1: El que no llora no mama.
0: No, además no se puede las dos cosas, ¿viste?
1: No,
0: el que toca
1: no,
0: nunca baila.
1: Bueno, veamos.
0: Vamos viendo.
1: Vemos qué pasa.
0: ¿Y aprendiste o digamos, lo comparten esto en el grupo, en los ensayos o en la charla previa al armado de Synchronicity? ¿Aprendieron a tocar estos temas o sirvieron para aprender a tocar los instrumentos? Digo, ¿son como canciones que querían tocar siempre? Viste que uno tiene como canciones que decís, ah, yo aprendí tal escala gracias
1: con
0: a este
1: tal
0: tema.
1: Tiene algunos detalles rítmicos la batería que seguramente cuando un baterista escucha lo que hace Copeland, realmente... una búsqueda en algunos momentos debe ser, quiero hacer ese tema como lo hace él, porque realmente tiene un nivel de exigencia para la composición y para el armado de los temas que estaba bueno. Después tocarlo quizás en un momento se convierte un poco más sencillo, pero cuando te empezás a unir con el bajo, por ejemplo, tocar el bajo en muchos de esos temas y cantar, no es tan sencillo, porque tiene una raíz distinta a lo que es rock and roll, no es tan cuadradito, es una mezcla de reggae con un poco de rock y con un poco de una métrica siguiendo lo que está cantando, ¿viste?
0: Bien, es como una exquisitez inglesa, pues.
1: Es una, sí, sí, está buenísimo.
0: Claro.
1: Y aparte trae a la memoria un montón de cosas de esto, de un poco la letra, de las noticias, de lo que habla. Se nos fueron de las empanadas, todas esas cosas, sí. Te traigo un poco la historia de qué pasaba en ese momento musicalmente también, de cómo era la revolución de algunas cosas, qué cambiaron, ellos, qué apareció.
0: Digamos que ellos fueron revolucionarios, pero había unos más roñosos que ellos. Sí, digo sí. Roñoso no porque no se bañaran, roñoso en todo sentido.
1: Siempre hay uno más roñoso, pero... si sos muy
0: no,
1: purista,
0: pero más que los Sex Pistols, no sé. No.
1: Lo que pasa es que si sos purista del estilo, los Sex Pistols no son roñosos.
0: No,
1: son
0: no,
1: Baco,
0: está muy bien.
1: Exactamente lo que están haciendo. Sí, entonces, sí. Si sos purista de un estilo, algunas cosas se ponen roñosas, pero sí, si aceptás un poquito de diversidad y decís, bueno, este toca la guitarra de nylon, a ver, tráelo a ver qué toca.
0: No, pero digo, el par de Police para su época... lo hicieron todo distinto, sí. Si no, no hubieran sido lo que eran.
1: Tenían
0: ¿no?
1: unos detalles. Y el sello de musical de ellos, de composición, escuchás todos los discos y hay temas que no son muy conocidos y son muy parecidos a los temas que se hicieron hit. Entonces, realmente la forma de componer no es que... no da la sensación de que hicieron un modelo para poder vender. Armaron una música que les que gustaba y creo que debe haber sido, no sé si uno de los primeros, pero... precursores tienen temas en japonés. Iban a tocar a Japón.
0: Sí.
1: Y, sí. Y la gente se animaban a grabar los temas en japonés. Y decís, ¿por qué? ¿Qué se les ocurrió? ¿Para qué? ¿Por qué por ese lado?
0: En una época en la industria donde si sos de Alemania, el mismo tema cantátelo en inglés porque no llegás. Si sos de sueco, también lo mismo. Suizo, sí. También lo mismo. Y hay una época en que Sting grabó alguna canción infantil incluso.
1: Grabó una variedad de cosas sí. que están buenas.
0: Estaba pensando cuál era, pero
1: un poquito, también creo que lo que sucedió después con él, de seguir cantando, como digamos la decisión de estar como solista, tiene que ver una influencia también de la búsqueda como él, de él como un intérprete de general, de música en general, de composición en general, no específicamente de un estilo o de una banda. Yo me quedo con esta banda y no canto cosas, qué sé yo. Sí, si lo escuchás, está bien, Bon Jovi, él mismo era la banda,
0: sí.
1: Pero las composiciones seguían siendo el estilo de lo que siempre, una trayectoria, viste, manteniendo sí. el mismo estilo.
0: Sí,
1: y él va desarrollando un poco y se fue juntando con otros, Catelli y Paco Amoroso, y decís, ¿qué hace ese señor con esos chicos?
0: Sting cantando con Catrelli y Paco.
1: Está fenómeno.
0: Igual, si querés, otro día hablamos de...
1: Perdón, lo que pasa es que la pregunta es al revés.
0: Sí.
1: Catelli y Paco Amoroso cantando con Sting. O sea, desde ahí tiene que nacer, ¿no? ¿Qué hace Sting cantando con ellos? No.
0: Sí.
1: ¿Qué hacen estos chicos que están como empujando? Esa es la controversia que se genera. Porque decir, che, miralo desde el otro lugar. Pero Sting puede cantar con quien quiera.
0: Bueno, con Juan Luis Guerra también.
1: Sí, tal cual. Sí,
0: ¿no?
1: Sí, con Charly García, con, ¿viste? Es decir, hay cosas que supuestamente no estarían tan mal porque en el conocimiento popular o en el común popular, el gusto... que quedaste con Charlie y decís, bueno, ok, ahora, ¿qué hace Charlie cantando con Sting? Sting, lo famoso sí. o la historia que tiene el sí, musical sí. contra una persona que es un capo, pero de una sección mucho más chica que
0: sí,
1: lo comprende
0: más local, claro, sí,
1: tal cual.
0: Sí.
1: Que no está mal, digo, pero digamos, la ocurrencia de preguntar siempre, ¿qué hace Sting cantando con tal? No. ¿Qué hace el resto del planeta cantando con él? Como para poner un poco en tonalidad y en situación de qué es.
0: En la importancia,
1: claro,
0: ¿no? En lo vital de la existencia
1: y
0: de Sting.
1: Puedo estar equivocado, Hay gente que estará de acuerdo o gente que no estará de acuerdo.
0: A esa gente no la vamos a escuchar.
1: También hay que escucharla. Hay que escucharla.
0: Ah, no, sí, perdón, hay que escucharla. Vos mencionaste que los temas son los de la playlist, los de la sugerencia, los
1: sí,
0: más conocidos.
1: Tal cual.
0: ¿Añorás un poco la época en que podías escuchar música sin que haya sugerencias de playlist?
1: Sí. Cada uno, digamos, si no estabas tan atado a la radio, el hit lo elegías vos.
0: Por eso digo, el disco completo, dijiste, hay temas de los discos de Police ahí. Que no son conocidos o que no son escuchados y demás, pero los descubriste antes, digamos, cuando
1: habías
0: el disco.
1: Claro, tal cual. Cuando escuchás más o menos el disco decís, bueno, vamos a escuchar todo el disco, no solamente el hit. La fortuna de ahora es que si pasás a la hoja siguiente que te proponen las aplicaciones de música, en la hoja siguiente dice discografía. Y está casi armada cronológicamente. Y entras a buscar y decís, apa, mirá, ¿y este tema? Pero claro, tenés temas que son, tienen, qué sé yo, 200 millones de escuchas, y hay temas que tienen 30.000 escuchas. En comparación, 30.000 es un montón.
0: Bueno.
1: Pero en comparación de una persona esa, decís, che, evidentemente está seccionado por... sesgado por la plataforma.
0: Y
1: el ofrecimiento que tenés. Está bien que no son tan conocidos.
0: ¿Y por quiénes son los que van a escuchar The Police? Porque probablemente es una cuestión generacional, no tengan esa plataforma, tengan otra, ¿no? O escuchen de otra manera. Estamos como muy condicionados a todo eso.
1: En algunos casos, tal cual. Otras cosas, es fantástico. Porque empieza, yo digo, y a ver qué más me trae abajo de esto. Y
0: sí.
1: Soy de los que busca Top 40 de Islandia, ponele.
0: Me pasa.
1: De Hong Kong. Pero busco esas cosas para ver qué es lo que hay.
0: ¿Qué hay sonando por ahí?
1: ¿Qué es lo que pasa alrededor? Y hay cosas que son muy interesantes. Hay cosas que se copian, obviamente. La producción mundial, el manejo mundial, esa fuerza. Pero hay otras cosas que están muy buenas y empezás a entender algunas cuestiones musicales de ciertas regiones por ahí, ¿viste? Bueno, la parte folclórica en la zona de Irlanda es muy fuerte. En Australia también. Entonces sí, qué interesante, ¿no? Y nosotros... ¿Cuándo vamos a volver a meter a la Sole ahí arriba a escuchar?
0: Ojo, ¿eh?
1: ¿Cuándo? ¿Por qué no?
0: La Sole tendría que haber estado cantando el himno del Mundial.
1: Sí.
0: En el Mundial.
1: Sí.
0: Por no lo sé que cómo significa, llegamos a esta
1: por
0: conclusión,
1: lo que significa.
0: Pero...
1: Por The Police.
0: Ah, por The Police. Synchronicity. El próximo fin de semana, exactamente a las
1: 20 horas.
0: Puntual.
1: 20 horas puntuales. Damos unos minutitos a veces porque queremos que alguno... Entendemos que alguno no va a llegar todas las corridas, pero tratamos de ser homenajear al que llegó temprano.
0: Muy bien. Y si alguien quiere conseguir las entradas anticipadas, ¿también lo puede hacer?
1: Las entradas anticipadas las pueden conseguir al 280-4416-205.
0: Es el domingo, a las 20 horas en el...
1: Te cuento un poquito.
0: Sí.
1: El valor de la entrada... Viste que ahora está muy de moda hacer homenajes a ciertas bandas.
0: Sí.
1: En septiembre, vamos a hacer un poco de publicidad, compañeros músicos. En septiembre viene una banda que hace un especial de Génesis. Hermoso, en el Teatro Auditorio.
0: Sí.
1: 50 lucas la entrada. Después está... vuelve Queen.
0: Experiencia
1: Queen. 50 lucas la entrada. Buenísimo, pero yo estoy pasando el chivo para que vaya.
0: Sí.
1: Después está Depeche Mode. 30 lucas la entrada.
0: Sí.
1: Y el domingo tocamos nosotros a 15 lucas la entrada. 15 lucas y 20% de descuento a jubilados. 12.000 pesitos.
0: Dale.
1: ¿Cuántas entradas de experiencia?
0: Toda una familia.
1: Por eso, hacemos el chivo para todos y contamos un poco cuáles son las preferencias particulares.
0: Vayan a ver a todos y a nosotros. A nosotros y a todos.
1: Y somos los primeros que vamos a estar.
0: Obvio, obvio. Claro,
1: es como para
0: claro
1: ir tomando este tono.
0: En el uno y la belleza sí, me señorita. Gustó. Me gustó la forma de vender. Domingo 16 de agosto a las 8 de la noche. El lunes es feriado.
1: El lunes es feriado, o sea, como para volver. Cenás, te levantás a la mañana, lo primero que ponés es... playlist de The Police y seguís escuchando lo que pasó el domingo, a disfrutar.
0: Es muy bueno, es muy bueno. Gracias, Diego.
1: Por favor.
0: 2 de la tarde con 42 minutos. Uy, temazo.

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¿Qué sucederá hoy en la Feria del Libro a partir de las... o en este momento está sucediendo, y gracias por eso, por el aviso, la charla con el relato de Industrias Mar y Viento, que conversábamos hoy temprano con Pedro Nazar, el escritor y docente. Hay a las 15 horas en el Aula 1 actividades para escuelas, Homero de Punta Tombo, de Mariana Exarex, la presentación del libro Cahuel Currá, de Mónica Silvia Maté, sucederá en el Aula 2. Continuamos así el cronograma de este jueves, que a las 16:40 estará presentando el libro Alejandro Javier Torres, Me está pasando, relatos incómodos de un protagonista escéptico y confundido, proyección de cortos, la filmografía de César González a cargo de Roxana Castelli, hablando, ¿no?, de docentes que hacen un gran trabajo con sus estudiantes en las escuelas y lo trasladan después a proyectos más grandes y más significativos todavía. A veces se me antoja, se presenta el libro de Kumei Lelin, a las 18 horas, Gonzalo Giles. Empezamos esta semana hablando con él. Gonzalo es colega, es periodista, editó su libro Error 408, Normalidad no encontrada, hablando sobre comunicación aumentativa y asertiva. Qué maravilla. Hoy a las 6 de la tarde en el escenario. Y de hecho, síganlo en las redes, porque hace unos días ya viene contando algunas cosas. Dice Gonzalo, ya estoy haciendo lío en Puerto Madryn. Te canto un cuento de Anabel Combes y Mirta Jodor con 18:30 horas en la sala de proyección. Y este día, este jueves, finaliza con la presencia de César González presentando Rengoyeta y El niño resentido, ambos libros de los que hemos hablado también aquí en Modo 17 junto a Pablo Lopresti. Todo el cronograma que acabo de compartir con ustedes está en lu17.com. Hay un link especial, Feria Municipal del Libro, con el cronograma completo para entrar y ver día a día,

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Mientras tanto, una vuelta por LU17.com... el gobernador Torres propuso instalar una data center en Chubut y pidió agilizar la llegada de inversiones. Esto fue durante el AmCham Energy Forum 2026... donde el gobernador destacó las ventajas de la provincia y abogó para acuerdos federales para garantizar la previsibilidad. El mandatario provincial participó como uno de los principales oradores en una nueva edición del AmCham Energy Forum, un nuevo encuentro impulsado por la Cámara de Comercio de Estados Unidos en Argentina. El evento se desarrolló en Buenos Aires bajo el lema La energía en clave federal y reunió a mandatarios, funcionarios nacionales y referentes del sector privado. En su disertación, dijo Torres, tenemos que lograr acuerdos y consensos lo suficientemente fuertes para no volver a refundar la Argentina cada 4 años.

dos minutos quedan para llegar a las 3 de la tarde. Hoy hay consultorio de comunicación, señoras y señores. Diego Núñez de la Rosa reacomodando turnos debido al partido de ayer. Y nosotros vamos en esa totalmente. Pero además, estamos esperando la llegada del escritor Mansilla, que estará además en la Feria del Libro de Madryn, que está por allí recorriendo la ciudad también el poeta y escritor Raúl Mansilla con Pablo Lopresti, con nuestro asesor literario. Así que hoy, mañana viernes a las 20:30 horas, estará en la feria con entrada libre y gratuita y un recorrido poético y una disertación sobre su obra lírica, histórica. Nos estamos preparando de diversas maneras, recibiendo diferentes autores y diferentes historias también, ¿no? El escritor Mansilla, oriundo de Comodoro Rivadavia, que ha llegado también aquí con una gran expectativa, como todos los autores. Ya volvemos.

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1: Insólito, la justicia embarga las cuentas de Flybondi, pero la dejan que siga vendiendo pasajes a pesar de no volar. Por una deuda millonaria con Arca, la ex AFIP, la justicia ordenó la ejecución fiscal y el embargo sobre los fondos bancarios de la aerolínea de costo bajo. La medida responde a una demanda de la Agencia de Recaudación y Control Aduanero porque la empresa Flybondi evade impuestos. Debe 1.500 millones de pesos, con intereses son más de 1.700 millones. Flybondi era la compañía de costo bajo, como las que hay en Europa, que era señalada en Argentina como la que iba a protagonizar la revolución de los aviones. Ahora no paga salarios ni indemnizaciones a más de 700 empleados. Les canceló la cobertura médica al personal. No vuela los aviones, pero sigue vendiendo pasajes porque la autoriza el gobierno a través de la Administración Nacional de Aviación Civil, la ANAC. Sobre la reunión del gobierno con el PRO para hacer una alianza. Acordaron hacer una mesa. Informa el acreditado en Casa Rosada.
2: El PRO destacó la reunión política con el gobierno en La Rosada y confirmó que harán mesas de trabajo de cara a un posible acuerdo electoral para el 2027. En diálogo con Radio Mitre, Fernando de Andrés, secretario general del PRO, esto señaló.
3: Una buena reunión y vamos a seguir trabajando. Nos vamos a juntar a cada 15 días. Repasamos también la agenda parlamentaria. Así que
4: se encamina de Andreisa entonces un acuerdo electoral con el gobierno.
3: Mira, para eso faltan muchas de estas reuniones, pero de vuelta fue una buena reunión y creo que una de las cuestiones más importantes es que Diego y con los Menem estamos entablando una relación de confianza, podemos decir las cosas, nos sentimos valorados, sentimos que reconocen el trabajo. Así que somos optimistas, pero falta, ¿no? Por supuesto.
2: Rodrigo Jorge, Mitre informa primero.
1: Fútbol, es oficial. Vélez y Boca jugarán por Copa Argentina en Córdoba. El Fortín y el Xeneize se enfrentarán por octavos de final en el estadio Barrio Alberto Kempes. El partido está programado para el miércoles 2 de septiembre a las 21:15.
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1: 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Compartimos el estado del tiempo en San Antonio Oeste. 12 grados, el actual registro de la temperatura, el viento del norte a 12 kilómetros por hora, ráfagas que alcanzan los 24 kilómetros por hora. Saben que mañana hay más nubosidad en San Antonio y el sábado se pronostica alguna lluvia intermitente. Sierra Grande, con 8 grados a las 3 de la tarde y 4 minutos, la sensación térmica 5 grados. El viento es del norte a 20 kilómetros por hora y hay ráfagas que alcanzan los 35 kilómetros por hora. Está nublado. En Comodoro Rivadavia, al sur de la provincia, qué lindo, Comodoro, con 8 grados de temperatura, 6 grados la sensación térmica en este momento y viento, y las ráfagas más intensas llegan a los 30 kilómetros por hora. De Comodoro nos vamos un poquitito hacia el centro de la provincia. La ruta 26 nos lleva a Sarmiento, con una muy baja temperatura para hoy. 3 grados en este momento es la máxima. Esto es lo máximo que hay en Sarmiento, en ese lugar hermoso que tiene nuestra provincia. 3 grados la sensación térmica, el viento es del norte a 16 kilómetros por hora. En la capital, en Rawson, 12 grados la temperatura, el viento proviene del cuadrante norte a 26 kilómetros por hora, con ráfagas que están llegando a los 45 kilómetros por hora. Marcos está entrando a Trelew después de varios días de circular por la provincia, de Trelew y después a casa. Bienvenido, ¿cómo le va? Bueno, en Trelew hará anoche seguramente, alguien que va trabajando por la ruta y que se siente acompañado, y eso sí que es hermoso saberlo, por la radio y por la 17. 12 grados en Trelew, abrigate por favor Marcos cuando bajes del auto, viento del norte a 24 kilómetros por hora, hay ráfagas que alcanzan a los 42 kilómetros por hora. Viene del sur, muy, muy, muy, muy al sur, sorteando viento, nieve, lluvia, bueno. 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
1: Licenciado Diego Núñez de la Rosa, ¿cómo le va? Hemos pasado todos los turnos a hoy.
15: Sí, muchas gracias, porque bueno, son muchas las demandas de turnos y quería concentrar hoy a todos los consultantes.
1: Los consultantes, muy bien, muy bien. Bienvenido, ¿eh? Este consultorio de comunicación abre todas las semanas en modo 17 para analizar diversas cuestiones. Ya hemos soltado finalmente el Mundial, aunque la partida del papá de Messi nos puso un poco nostálgicos porque entendimos por qué el capitán estaba como estaba. Lo hablamos en otro momento, si le parece. Hemos hablado de las series infantiles que usted recomienda, licenciado, y hoy damos vuelta a página, pasamos página, como dice Carol G, no sé si la conoce, y hablamos de otro tema.
15: No tengo el gusto. Hablamos de otro tema, pero que ya nos ha ocupado en otras oportunidades, porque vale la pena recordar que ya llevamos 3 temporadas de consultorio, así como 3 temporadas se están cumpliendo este año de modo 17,
1: sí.
15: Y que iniciamos, y vayan al archivo, si no, invitamos a la audiencia de modo de ir al archivo, que nuestras primeras intervenciones y consultas referían al tema de adicción a las pantallas, adicción a las apuestas online, y ya ahí rápidamente apareció, porque además parece que a veces el consultorio y la columna aborda algunos temas que después son los que suceden en las noticias, porque recordemos que también habíamos hablado allí por el 2024, creo yo, de las primeras demandas que existían contra las redes sociales. El Estado, sí, de Nueva York había hecho una demanda. Y bueno, y eso tiene su continuidad. Y como justamente queremos hacer un trabajo periodístico a la altura de Modo 17, queremos darle continuidad a los temas. Y una de esas continuidades es el juicio que se está por llevar a cabo, que está por comenzar, a una de las más importantes empresas que entre sus acciones y servicios tiene las redes sociales, que es Meta, ¿no? La empresa del multimillonario Mark Zuckerberg, el creador de Facebook.
1: Se va a empezar el juicio, pero multimillonario. ¿Y él qué dice? Porque un juicio multimillonario, por más que tengas mucho dinero, sabemos también cuál es el concepto del dinero y del capital y lo demás de esta gente y de esta generación, y que además muy ambiciosos en sus proyectos, claramente. ¿Hay palabras de él? ¿Hay testimonios de él?
15: Sí, hubo testimonios en... cuando él tuvo que dar cuenta en el Senado, ¿no?, de los Estados Unidos, ahí él, si recuerdan o si lo pudieron ver, hasta inclusive se dio vuelta y miró a todos los padres y madres que son los demandantes y les pidió perdón, o sea que reconoció el componente adictivo de sus redes sociales. Y ahora, alguna de las últimas informaciones es que, por ejemplo, dice que va a donar el 99% de las acciones para impulsar la igualdad social. Es decir, trata de subsanar de alguna manera los perjuicios que está realizando con sus inventos, ¿no?, con sus redes sociales, para que... hacer actos de beneficencia, ¿no? Una actividad que justamente a veces suele suceder cuando los magnates o las grandes corporaciones son encontradas culpables de un perjuicio para la sociedad.
1: Sí, pero igual donar el 99%, Dios mío, lo que será ese 1%, ¿no?
15: Sí, claro, bueno, es esto, es otro tema de debate que no nos va a tomar ahora, pero la cuestión de los trillonarios del mundo. Pero volviendo un poco al juicio que va a iniciarse, lo que se va a tratar en este juicio es la posibilidad de que Meta sea condenada a pagar 567 millones de dólares y a limitar el uso del tiempo para menores. Entonces, que es algo que... A priori yo hoy pensaba, van a pasar los años y vamos a mirar hacia atrás y vamos a preguntarnos cómo pudimos permitir esto, ¿no? Porque realmente, y digo permitir esto y hablo en plural, ¿cómo pudimos? Porque de alguna manera Mark Zuckerberg y sus negocios son un poco fruto de estos tiempos, ¿no? Hay un contexto... hay una Zeitgeist, como se suele mencionar, hay un término que es del alemán, que quiere decir esto de el espíritu de los tiempos, ¿no? Estos tiempos que corren, sobre todo de estas primeras dos décadas del siglo XXI, ha sido el de la entrada de Internet, plataformas y redes sociales a nuestras vidas, pero de alguna manera ha sucedido como en colaboración entre... una mirada empresarial, una mirada de negocios y nosotros los consumidores. Entonces vamos a preguntarnos cómo hemos podido dejar que el entretenimiento pase a ser una adicción, porque es de lo que se está hablando y es lo que se está tratando y un poco a lo que estamos despertando, que el entretenimiento, como estuvo planteado en sus inicios en Facebook, bueno, con aquellos primeros prototipos de redes sociales, bueno, los que manejamos... ICQ,
1: los zumbidos de Messenger,
15: claro, el Skype, todo eso de conectarnos más, mejor, en tiempo real, nos llevó a que quisiéramos usar estas redes sociales, y donde no hubo límites necesarios puestos por parte de los estados. Y eso es un poco lo que estamos padeciendo, ¿no? El hecho de que estas empresas deciden por nosotros cómo ya no sociabilizarnos, sino cómo construirnos subjetivamente. Y eso es lo que está puesto en juego en la demanda. Por ejemplo, el hecho de que no solamente se está juzgando a que los algoritmos de Facebook, de Instagram, esto es de Meta, pero también los de YouTube, también los de TikTok y los de Snapchat, son adictivos, generan adicción, sino que además promueven una creación, una construcción de subjetividad basada en la imagen, basada en el querer ser algo que no vamos a alcanzar nunca a ser, que es la persona perfecta para que de a algo perfecto en las redes sociales.
1: Diego, además es algo de lo que nosotros somos responsables, y esta idea me parece muy importante destacarla. Digo, nosotros mismos nos metimos en esa de las redes, nosotros compartimos nuestras fotos, nosotros le pusimos un permiso que no era el que correspondía, una seguridad que era poca a nuestras redes sociales también, ¿no? Es como nos llevaron o un poco fuimos hacia ese lado, y ahora estamos ante situaciones, por ejemplo, judiciales, ¿no? Que empiezan a suceder.
15: Sí, bueno, por eso mismo va a quedar por analizarse, y va también ser interesante todo lo que de esto surja respecto a investigación social y a tratar de entender el fenómeno que es sobre cuánto nosotros tenemos de responsabilidad en tanto consumidores, ¿no? Cuánto hemos delegado esto de entretenernos a costa de nuestra privacidad, a costa de nuestro tiempo, de nuestra atención y a costa de nuestra salud mental. Y digo nuestra, pero sobre todo la preocupación está muy, muy puesta en adolescentes y en infancias. Pero también los adultos estamos muy comprometidos a nivel cognitivo y a nivel emocional con esto, con nuestra vida online. Entonces, tendremos que ser muy cautos a la hora de volver a repensar qué vínculo queremos tener con este tipo de tecnologías. Y déjame que te agregue algo, ya es que a mí me resultó muy interesante respecto [S2] Sí. [S1] A la demanda que se inició. Que es que una de las cosas a la que alude la demanda, que, digamos, la demanda en realidad son muchísimas demandas, son creo que una treintena de estados de los Estados Unidos, o sea, todas las barritas que uno puede ver en la bandera, bueno, muchas de esas barritas, o ya no me acuerdo si son las barritas o las estrellas, creo que son las estrellas en realidad, pero bueno, los Estados Unidos justamente son muchísimos estados con su autarquía que de hecho tienen con su sistema democrático que es muy diferente al nuestro, son muchos los estados de Norteamérica que le están iniciando la demanda a Meta, y te decía que parte de la demanda es infringir la ley COPPA, y eso me sorprendió muchísimo. Escucha esto, la ley COPPA, que es por su sigla, que es Children's Online Privacy Protection Act, es una reforma federal de Estados Unidos que data del año 98. O sea, vos fíjate que cuando estaba iniciando Internet, en Norteamérica ya se preocupaban por la privacidad online de los chicos. Así todo, con una ley, y sabemos un poco que en Estados Unidos las leyes son bastante duras y fuertes, sí. y está consolidado el sistema judicial, así todo, Meta supo o no supo, si se quiere, respetar esa ley. Pero a mí me sorprendió que haya de tanto tiempo un marco legal, que aquí en Argentina falta, porque si bien hay leyes relacionadas a la privacidad online, hay muy pocas relacionadas a la protección de infancias y adolescentes. Y esta, de Estados Unidos, la ley COPPA, data de 1998. Por ejemplo, entre algunas de las cosas que establece esta ley de protección de la privacidad online de los chicos es, por ejemplo, el aviso previo. Esto es publicar políticas de privacidad claras sobre qué datos se recogen de los menores, o el tema del permiso parental, que quizás lo hemos escuchado, pero no todos sabemos manejar bien esos recursos, ¿no? Eso también tenemos que educarnos un montón. O el tema de la seguridad de datos. Esto es mantener medidas razonables para proteger la seguridad y confidencialidad de la información guardada. Eso en Argentina sabemos que es mucho más débil están muchos más expuestos nuestras infancias y adolescentes en torno a estos derechos que no tienen en la vida online.
1: Sí, sí, sí, claro. Y me parece que primero hay que empezar por ahí, ¿no? Por aprender nosotros cuáles son los clics que tenemos que apretar al momento de buscar más seguridad. Aunque ya lo que no hicimos hasta acá, o lo que las medidas que no tomamos antes, Diego, y creo que con esto es mi último aporte y te dejo el resto a ti, es... ¿Cómo no lo vimos antes? Digo, ellos lo vieron en el 98 y entraron ya al mundo de las redes sociales con una legislación y nosotros allá sobre lo que pasó, sobre nuestros pasos, no podemos volver ahora en cuestiones de seguridad, digo, ¿no?
15: Sí, o sea, ya también lo hemos tratado en la columna, quizás ameritaría volver a actualizarlo, porque, por ejemplo, decíamos, afortunadamente el cerebro humano y la capacidad de sociabilizar son fértiles y hay pruebas también, y contábamos hace unos meses atrás el caso de Austria, en donde hicieron todo un trabajo en las escuelas secundarias donde los chicos hicieron un autodiagnóstico de cuán comprometidos estaban emocionalmente con las redes sociales. En Europa están llevando a cabo muchísimas y buenas medidas, que no solamente implica la prohibición que está discutida, y podríamos, o sea, podríamos decir que quizás prohibir no es la única forma o no en segunda instancia. En primera, porque acá hay algo, quiero dejar esto quizás como imagen para cerrar la columna de hoy. A mí el malestar que me produce cada vez que veo algún adolescente, alguna infancia en una reunión familiar, una reunión social, en donde los adultos descansamos en que esa personita tenga un celular en las manos para nosotros poder hablar tranquilos, bueno, esa es la prueba de que nos estamos sacando un problema de encima y no queremos enfrentarlo, ¿no? El hecho de cómo integrar o cómo hacer partícipes de la vida social a los adolescentes, a las infancias, y donde es justamente la consulta que muchos padres hacen ya a nivel de psicólogos, especialistas, psiquiatras, donde tienen un hijo, una hija adolescente que se pasa horas en su cuarto con el celular. Eso nos tiene que llamar, no la atención, tiene que ser una señal de alerta muy grande. Entonces, digo, hagamos algo. Sí. O sea, si prohibir puede ser un primer paso en el sentido de que es necesario readaptarse, bueno, pero para adelante necesitamos reacondicionar nuestros lazos, reacondicionar nuestro entretenimiento y saber que los dueños de lo que está adentro del celular están siendo enjuiciados por eso. Son, o sea, y tienen muchas posibilidades, hay muchas chances de que sean hallados culpables. Sí. Entonces, sepamos que existe eso en la vida. En la vida de nuestras infancias y adolescentes, pero en la nuestra también.
1: Me parece que este es el tema de agosto. ¿Nos reencontramos el miércoles que viene buscando ayuda y acompañamiento a eso?
15: Dale, está bueno. Empezar a encontrar por dónde fugar y salir de esto.
1: Me gusta. Gracias, licenciado. Gracias por sus aportes de siempre. Hasta el miércoles,
15: gracias.
1: Sin cambios, hasta el miércoles, hasta luego. 3:27 de la tarde. El poeta, uno de los poetas y protagonistas de esta Feria del Libro, Raúl Mancilla, está allá en producción. Ahora lo traemos al estudio y conversamos unos minutos con él.
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0: Armstrong nos sirve de presentación y los aplausos también. Usamos los aplausos de Louis Armstrong para Raúl Mancilla, poeta, escritor y protagonista de la Feria del Libro. ¿Cómo anda? Buenas tardes, bienvenido.
1: Buenas tardes, contento de estar acá en Puerto Madryn, una ciudad muy, muy bella en la cual viví un par de años también, así que he venido muchas veces. Ahora hacía como 4 o 5 años, capaz un poco más, que no venía. Pero muy contento de la invitación que me hicieron.
0: ¿Viví en Puerto Madryn? ¿En qué momento?
1: Viví cuando tenía 7 y 8 años, y estudié inclusive ahí. Y vivía frente a la cancha de tenis, donde está el Hotel Península Valdés. Ahí había un conventillo. Te estoy hablando de 2000 años antes de Cristo. 68, 69, por ahí, esa época. Y había un conventillo, digamos. Y ahí mi padre vino a trabajar y no, estábamos en una pieza de esas ahí. Y fueron 2 años muy felices porque, bueno, era hermoso estar en una ciudad que era chiquitita, con las calles anchas, pero de tierra. Y con los pescadores que nos regalaban, siempre que pescaban, sacaban pescados, sobraba y nos regalaban pejerrey, sardina.
0: Otra época. Bueno, y también el almuerzo fue con pescado.
1: Sí.
0: Bueno,
1: sí,
0: bien, el gusto, bien. Es un gusto.
1: Sí, porque soy de Comodoro Rivadavia y vivía cerca del mar en Comodoro, así que también tengo esa cultura marítima, digamos.
0: Con respecto al niño Mancilla, al niño Raúl, le pregunto, ¿en qué momento nace un poeta? ¿Cuándo uno se convierte en poeta?
1: Es una pregunta bastante difícil de decir. Yo siempre me consideré más que poeta, más un lector, ¿viste? Un ávido lector, así curioso y lector, más que nada. Empecé a escribir poesía a partir de que descubrí el Siglo de Oro español, cuando tenía 13, 14 años, me apabulló la poesía española, me encantó. Y después también los románticos alemanes, ¿no? Heine, Hölderlin, toda esa gente. Y posteriormente Rilke también. Pero de ir a adolescente y empecé a escribir poesía más o menos así con constancia después de los 18, 19 años.
0: Pero hasta ahí lector.
1: Lector, nada más que lector, sí.
0: ¿Y hoy qué más lector?
1: Sí, siempre lector. No, yo leo muchísimo, pero ahora leo de todo, leo muchas cosas en digital, en soportes, pantallas, y muchos libros de historia, ensayos.
0: ¿Y le mandan muchos libros, historias?
1: Sí, compartimos. Estoy en un grupo que se llama Tierra Adentro, capaz que vos lo conocés.
0: Se lo acaba de preguntar a Pablo. Hola, Pablo, buenas.
2: ¿Qué tal? ¿Cómo vas? Sí, estoy en el grupo.
1: Estamos en el grupo. No, claro, yo leo mucho en digital porque lo físico a veces es imposible conseguirlo, ¿no? Pero sí, leo constantemente, sí, siempre.
0: Hay que valorar lo digital porque también le permite a quienes no pueden comprar el libro tenerlo.
1: Claro, mira, hoy la chica del diario me preguntó, yo no soy, pero ni ahí, tecnófobo, al contrario, pienso que los dos formatos hay que coexistir y cada vez más vamos a tener que coexistir con la tecnología y los formatos digitales cada vez más van a ser presentes. No va a desaparecer ninguno, nada desaparece. Pero evidentemente tienen un protagonismo cada vez superior. Bueno, hay gente que dice que no es lo mismo. Qué sé yo, a mí me sirve cuando no consigo el libro, me es fabuloso poder tenerlo en una pantalla también.
0: Raúl, la conversación ha estado obviamente sobre los soportes, lo tecnológico y demás, y se lo hago a usted también la consulta porque es algo que le hemos hecho a otros autores. También es una ayuda para los escritores lo digital, ¿no? Que le da la posibilidad incluso hasta de publicar, aunque existe el mundo físico y editorial y demás, de publicar en algunas plataformas gratuitas y llegar de otra manera.
1: Bueno, el libro físico tiene un enorme potencial todavía. En vez de desaparecer, va creciendo también. Se publica muchísimo. O sea, yo no sé, pero no solamente en este país. En Bolivia, en Paraguay, en Chile, se publica muchísimo. Hay una encuesta en España que de esos libros que se publican no se lee ni el 5%, van a parar a muchos anaqueles, es una realidad también. Pero que se publica en papel, se publica mucho. Y lo digital, bueno, todavía no hay un acostumbramiento, no hay una costumbre generada todavía por la cultura de que todos leamos en, qué sé yo, formatos como como estos que hay ahora, iPad, por ejemplo, esos formatos, o Kindle.
0: El Kindle.
1: Claro, pero bueno, ahí está, ahí en una tableta puede tener 15.000 libros, también sí. Está bueno eso. Al sí. Que le gusta leer.
0: Tal cual. Sí. ¿Y ese es el promedio, digamos, de libros, de escritura, de lectura que usted tiene en este momento?
1: Yo leo muchísimo, pero ya te digo, estoy leyendo muchas cosas. Yo leo muchos artículos también, artículos científicos, me interesa mucho la biología también, la paleobiología más que nada, pero es cuestión de gusto, o sea, yo me jubilé de la docencia, tuve casi 30 años de la docencia, me jubilé y nos jubilamos jóvenes, viste, que no sé acá cómo, pero allá nos jubilamos a los 55 años.
0: Sí, sí.
1: Entonces te deja tiempo, ya no sos grande y podés, después yo me dediqué a la capacitación y a otras cosas.
0: Bueno, también es una, digamos, es una pena porque cuando uno alcanza como una madurez para lo profesional y podría aportar otras cuestiones, ¿no?
1: Sí, pero la aportás ya con lo que vos buscás, digamos, qué sé yo estaba en enseñanza media y ya está, soñaba con los pibes, ¿viste? Ya el griterío y cuando se acercaba septiembre, que están todos con al palo, ¿viste? Y ya no quería dar clases.
2: Soñabas con ser
1: héroe. Sí. Ya me caminaban arriba la cabeza, ¿viste? Ya.
0: Y el profe insistía con la poesía. Ojo, igual, y los poetas insisten con la poesía.
1: Ojo que se extraña el aula, ¿eh? Se extraña.
0: Te actualizan, ¿no? Los alumnos, los estudiantes
1: Te traen cosas nuevas, te traen la frescura, te traen esta cosa que uno va perdiendo, que es la jovialidad, que la cosa de que vos te vas poniendo viejo de la cabeza, que es lo peor que te puede pasar. Eso es lo que te traen los jóvenes.
0: Mañana a las 17 horas va a ser la presentación de un viaje a la Patagonia. Es noruego nuestro amigo,
1: Sí, podría ser nuestro amigo Nils Schander,
0: exactamente. Sí. ¿Y cómo llega ese libro? Digo, porque con todo lo que lees,
1: justamente
0: lo
1: traje,
0: lo traje
1: para mostrárselo acá al amigo Pablo, pero no lo traje acá, lo tengo en el libro. Realmente me lo regaló un amigo argentino que vivió 18 años en Noruega, me lo trajo.
2: El original, digamos,
1: en realidad esa versión, él en vida, Schander nunca publicó nada, murió muy joven, 41 años tenía, así que ese libro recién vio la luz en el año 2000 en Noruega, en Oslo.
0: Vamos a contar que es una expedición,
1: es una expedición, pero hay mucho Chubut, mucho de la Pampa y mucho de Chubut ahí. Pasa un poco como de
2: mitad,
1: largo.
2: Mitad y mitad de libro. Claro.
0: Es un diario de viaje.
1: Es un diario de viaje, pero da muchos datos. Tira muchos datos que están buenos. Y sí, es un diario de viaje. Para que le gusta, está bueno.
0: ¿Y los aportes, vamos a decirle a los oyentes, suyos?
1: Sí, los aportes, las aclaraciones, el prólogo, más que nada era cómo fue la etapa de cómo abordamos la traducción. Pero después las notas también son para poder ubicar en un contexto mucho, para un público mucho más amplio, ubicar en un contexto algunas cosas que pueden no ser verosímiles, de Schander, que las escuchó en un fogón, por ejemplo.
2: Y algunos errores que cometió.
1: Y algunos errores. No, y también, sí, errores míos también, un par de errores, no más de un par, pero hay, ¿cómo te puedo decir? El libro tenía que salir, sí o sí, estaba la plata para sacarlo, la oportunidad para sacarlo, y era ese momento y lo sacamos. Y el libro, creo que está bien en general. En la segunda edición haremos algunas correcciones, pero está bien. Y porque da cosas que no conocíamos o da datos que afirman lo que ya conocíamos, ¿no? Desde el punto de vista histórico.
2: Claro. Y está circulando mucho el libro, ¿no? Además.
1: Sí, circulando mucho. La verdad es que ya estamos, no nos quedan muchos ejemplares. Y bueno, la embajada de Noruega nos colaboró, se portó muy bien con nosotros, compró un montón de libros.
2: Además, tienen que garpar el pasaje a Oslo.
0: Además, estamos en eso. Está muy bien, está bien visto decir que a uno la embajada de Noruega por la cuestión de Haaland y todo eso.
1: Sí, sí, porque son re futboleros los noruegos.
2: Nos cae simpático Haaland.
1: Y el embajador de Noruega es recontra futbolero, así que fue uno de los primeros que salió con la camiseta de la camiseta de Argentina.
0: Claro.
1: Cuando nosotros estábamos jugando, así es que, y bueno, nosotros apoyábamos a Hall. De hecho, uno de el secretario de él, de Cultura, él vivió el partido de cuando Noruega le gana a Brasil, sí, cuando Noruega le gana a Brasil, y me mandó una foto de cómo estaban festejando, un video, estaban saltando así. Así es que, bueno, lo saludamos y qué sé yo. Bien. No tenemos buena onda a partir de este libro. Así que, bueno, ellos no tienen muchos noruegos traducidos en la historia de Sudamérica.
0: También es interesante poder escribir sobre, o sea, ser poeta, escribir poesía y además salirse un rato y encontrarse con otro, con otras posibilidades, ¿no?
1: Sí, sí. Bueno, yo, viste, yo los géneros para mí desaparecieron hace un tiempo. Por supuesto, siguen siendo clasificados y catalogados por cuestiones de tipo de mercado, un montón de cosas. Sí. Pero para mí los géneros desaparecieron hace un rato ya. Qué sé yo, ahí la prosa puede ser... La poesía puede ser también narrativa, puede ser prosa poética, puede ser la novela puede ser poética, en fin, una novela puede ser un ensayo histórico, una novela histórica, o sea, se mezclan todos los géneros.
0: Sí. La Feria del Libro acá tiene mucha participación de la región, de los poetas regionales también, hay una identidad de...
1: Sí, acá hay muy buenos escritores, yo no diría solamente por Tomás, Rawson, Terleu,
0: Sí, la región, digamos.
1: La región tiene muy buenos escritores y escritoras, qué sé yo, recién hablábamos, Di Benedetto, bueno, Ariel Williams, tenemos a Viviana Gilef, tenemos, bueno, muchísimo, bueno, Masiorowski, esta chica, el amigo Martín Pérez, que anda por ahí, no sé, también. Bueno, hay muchos,
0: bueno,
1: muchos.
0: Está a cargo de la biblioteca de la ciudad, ¿no?
1: Ah,
0: la
1: bueno, bueno.
0: También hace
1: saludos por ahí. Sí, una vez me ayudó, se me quedó el auto y me ayudó a empujarlo. Acá en Padre.
0: Qué recuerdo. Una vez Martín...
1: Sí, pero no dos cuadras.
2: Un poeta ayudó a empujar...
1: pero no dos cuadras, como
0: a
1: diez
0: otro
1: cuadras.
0: Poeta.
2: Guarda.
1: Y con poeta. 40 grados a la sombra, así que...
2: Que un poeta quede a pata no es raro. Lo raro es que otro poeta lo ayude a empujar.
0: Sí, quiero consultarle algo sobre la autogestión de la poesía o de los poetas, porque todos los que usted nombró hasta recién, Fernanda Masiorowski, Martín, Di Benedetto, todos hacen siempre referencia a haber podido publicar en épocas donde no se podía publicar en editoriales, pero tenían la necesidad de que la poesía circule. Entonces siempre hacen mucho rescate de esa autogestión. Mi pregunta es, ¿qué cree que usted, Raúl, que pusieron ellos para sobreponerse a esa autogestión y hoy tener sus libros impresos en editoriales?
1: Bueno, en principio, Madryn en particular fue un lugar de reunión de los escritores patagónicos. O sea, toda la Patagonia se juntaba acá, en Madryn. Fueron famosos, yo diría legendarios los encuentros que se hacían acá en la década del 80, ¿no? Y de ahí... eso dio un movimiento que no sé si está estudiado suficientemente, supongo que ya sí, en las universidades se debe estudiar, se dio un impulso enorme a la literatura patagónica y la poesía fundamentalmente, con editoriales que crecieron al amparo de esos encuentros, y así se pudieron conocer también lo que se hacía en Río Gallego, qué sé yo, me acuerdo, Héctor Rodolfo Peña, por ejemplo, después tenía gente del Bolsón, tenías gente de distintos lugares que se juntaba acá. Y después, bueno, la gente era difícil publicar, sí, pero también había elementos como, qué sé yo, las universidades o los premios del Fondo Nacional de las Artes que te publicaban. De hecho, yo acá en el año 88 gané el primer premio en Puerto Madryn y me publicó la municipalidad de Puerto Madryn acá.
0: ¿Con el encuentro de escritores?
1: Sí.
0: Un
1: encuentro de escritores y un premio que se daba acá. Se llamaba el libro de la construcción de mitos y otros sucesos. Y ganó el primer premio. Y me lo entregó en ese momento el que era director de cultura, pero nadie me acuerdo cómo se llamaba.
0: Está bien.
1: 88.
0: ¿Y los premios le dan la posibilidad a muchos autores o escritores o libros, bueno, como en el caso que estaba mencionando recién, de llegar un poco más lejos, bueno, de dinero, ¿no?
1: Claro,
0: y hay otros, perdón Raúl, pero hay otros en la vereda enfrente diciendo, no, los premios, no, son injustos.
1: Hay de todo, qué sé yo, es cierto que hay a veces los premios son justos, otras veces no tanto, generalmente, bueno, es tan, no digo que sea caprichoso, pero tiene que ver con los gustos de cada del jurado también. Hay obras maravillosas que se presentaron a concurso y que luego que nunca fueron tomadas en cuenta y luego resulta que fueron publicadas y son y han sido exitosas. Pero, qué sé yo, el libro, el otro día decía un... Ahí en Neuquén había un debate con, alrededor de que... No, decía uno, un editor, ¿no? Y un diseñador gráfico y que está en el tema libros y decía que no cualquiera puede hacer un libro, no debería cualquiera hacer un libro. Y yo digo que no, que la verdad es que si no fuese por las ediciones mal hechas, torpes y artesanales, no hubiésemos conocido, qué sé yo, la poesía de Spindola, por ejemplo, la poesía de Lucho Carranza, la poesía de Ladrona Guayquilá, la poesía de Washington Verón, qué sé yo, por decir alguno, todos libros artesanales. Sí. Entonces, cualquiera puede hacer un libro, sí, cuando la gente empezó a tener una impresora y a poder hacer libros, y los hizo, y está bien, y no hay que subestimar eso. Sí. Después está la calidad de la obra, y eso sí, eso es fabuloso, pero generalmente los poetas no tienen plata.
0: Nos dio el título de la nota. Raúl, el...
2: Parece una novela de Migré. Los poetas no tienen plata. Los es poetas... la vida de un poeta que
0: a
2: se
0: mí
2: levanta...
0: Me suena, a mí me suena
1: solo
0: más...
1: tienen para la caja de vino, nada.
2: Se levanta una señora de la alta sociedad.
0: A mí igual,
1: para el toro en caja tiene nada.
0: Igual
1: más.
0: A mí me sonó más a sketch de Capusotto que a...
2: También, sí. Hay en mucho el... de Capusotto en el mundo de la poesía.
0: En el escenario mañana, 20:30, un recorrido poético con usted. Y además antes la presentación del libro de nuestro amigo noruego.
2: Bueno, mañana lo explotamos.
0: Lo trajimos hoy. También un ratito acá en la radio le agradecemos.
1: No, con el café me despabilé porque venía cansado por el viaje en colectivo que se rompió.
2: Perdón, rompió el colectivo.
0: ¿Los poetas viajan en colectivo?
1: Sí, ¿no? ¿Dónde viste un poeta viajar en avión? No, eso es para los narradores. ¿Narrador y ensayista viajan en avión?
0: Y novelistas.
2: No hay vuelos desde Neuquén, ese es el tema.
1: No, ya sé.
0: Se disculpa. Gracias. Un gusto realmente.
1: No, gracias a vos.
0: Gracias, Pablo. Nos vemos en la feria mañana.
2: Nos vemos en la feria. Vamos a estar presentando libros también. Déjame pasar el chivo a las 4 de la tarde. Vamos a hacer ahí un recorrido también por unas crónicas de viaje, por eso están todas las mesas seguidas. Vamos a hablar con Liliana Pérez y Viviana Gileff de dos crónicas de Tierra del Fuego que tienen que ver con el genocidio Yeknam, un científico y un gobernador ahí que anduvieron haciendo de las suyas. Sí. Y a las 7:30 de la tarde va a estar Liliana con el libro Tolderías, Campos de Concentración y Regreso, con este derrotero de los cautivos en Chubut, que fueron al Fortín Villegas, de ahí a Balcheta, de ahí a Buenos Aires, isla de ahí a los cuarteles de Tigre, Museo de la Plata, y la vuelta y todo el derrotero de esas personas y esas familias.
0: Mañana tenemos estudio andante de la 17, de modo 17, ojalá que la podamos tener a Liliana en el programa.
2: La vamos a hacer laburar. Y van a estar también Pilar Sima de Villa y Viviana Gileff con su libro de poesía y su novela, la novela de Pilar Sima de Villa, no se la pierdan, es una joyita.
0: Gracias. Gracias, Raúl. Gracias, un gusto. Ya volvemos.
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0: más siento de que no haya imagen en este momento en la radio es que no pueden ver las uñas de Laura, de Lara de Bunder, que no es solamente unas uñas bonitas. Mira cómo se desesperaron en producción por ver las uñas. Es mucho más que eso. Le encanta. Además habla de cine y además es el contenido de la 17 y además y encima mira las uñas. ¿Cómo estás, Lara? ¿Todo bien?
1: Hay que estar canchera.
0: Obvio, claro, siempre.
1: Más si estás haciendo redes sociales queda muy
0: estético. No, de acá, de estas uñas para arriba. Menos nunca. ¿Cómo estás?
1: Bien, cariño.
0: Jueves de cine, señora.
1: Jueves de cine, volvimos a los jueves, estamos bien, estamos
0: retomando. Venimos con un promedio intachable.
1: Ya teníamos que volver.
0: Sí, está muy bien. ¿Cómo, por dónde empezamos?
1: Y yo traigo una peli de suspenso tranqui para este fin de largo que tenemos. Podemos interesarnos en ver esta película en específico, que está buena para ver en familia también.
0: ¿Suspenso tranqui en familia?
1: Sí.
0: ¡Oh,
1: sí,
0: qué
1: sí.
0: desafío!
1: Está complicado eso, ¿no? Ese titular, pero no, no pero sí.
0: Pero para que se asusten y se queden ahí quietitos.
1: Es una nuevita de la plataforma Netflix y se llama La Última Casa o The Last House en Netflix.
0: No me preguntes si la vi. No la
1: ¿no
0: vi.
1: ¿La viste?
0: Pero sí vi la invitación.
1: La portada.
0: La portada, la bien. Invitación.
1: ¿Y qué te llamó?
0: Sí, la puse a la lista.
1: Yo apenas lo vi y dije, la tengo que ver. Y la puse.
0: Es una buena recomendación para nuestros oyentes. Suspenso. Sí. ¿Por qué en familia?

0: que sus vecinos tampoco pueden salir de sus casas y se empiezan a comunicar, obviamente, por carteles y cosas así, y se empiezan a dar cuenta que, claro,
1: que como en el barrio, digamos,
0: no se puede salir. En el barrio que ellos sepan, imagínate si es a nivel mundial, que tampoco saben porque no hay conexión a internet, no hay telefonía. Entonces, la trama es que ellos cuatro intentan sobrevivir adentro de la casa con los recursos que tenían dentro de la casa. Claro, ellos estaban más o menos equipados, ¿no? Pero, por ejemplo, los vecinos de enfrente no tenían alimentos. Y de eso va la trama.
1: Ay. Me hizo acordar un libro. De la supervivencia. Uh-huh. Bien.
0: Así que nada, se va tratando de cómo ellos van sobreviviendo y van teniendo diferentes estrategias para poder llevar a lo largo de ese tiempo, que van pasando los días y después semanas y después son meses.
1: ¿Serie de cuántos capítulos?
0: Es una película.
1: Ah, es película, ok.
0: Sí, así, para vérsela de un tuntún, diría mi abuela.
1: Un arranque, un beso a la abuela de Lara.
0: De 1 hora 52 minutos.
1: Bien.
0: No es tan larga.
1: Ah, me gusta. Me entusiasmé.
0: Así que, nada, es una serie con protagonistas que no hemos visto tanto, no son actores tan reconocidos, es una película estadounidense, dirigida, ya te digo por quién, dirección por Luis Leterrier, que se estrenó este 7 de agosto, así que es nuevita. La pueden ver en inglés y si no, está subtitulada en español y también está doblada en español latino.
1: Muy bien, gracias. Dos horitas de película de suspenso. Te dejo una recomendación, te cambio una por una. HBO.
0: Bien.
1: Otros pecados. Para mí había pasado desapercibida, pero parece que hay gente que la vio. Tiene unos cuantos años, bien. Son todos capítulos individuales de grandes actores argentinos, producidos por Adrián Suar, y son Otros pecados.
0: Ok. Vamos a verla y vamos a ver.
1: Cuando empieza parece que es Relatos Salvajes, pero no es.
0: Ok, me gustó.
1: Te la dejo para que la analices vos con el ojo tuyo.
0: Ok.
1: Son varios pecados. Son como 12 capítulos. Sí, duran 40 minutos.
0: Bien.
1: Media hora. No sé si me pregunto. Alguien me está hablando por cucaracho, señores. Gracias, Lara.
0: Gracias a vos, Cari. Espero que les guste la
1: Nos feria. Vemos en la Feria del Libro después.
0: Ahí nos veremos.
1: Muy bien. Hoy recordamos que a las 20 horas estará César González, ¿no? En el escenario.
0: Así es.
1: En el escenario de la feria, compartiendo su historia como escritor y su historia de vida también.
0: En
1: ¿no?
0: la Escuela 710. Y quiero aclarar que tal vez se confunde un poco, que es en la Escuela 710 y la entrada es por el Zoom. Que por ahí se estuvieron confundiendo un poco por la entrada principal de la escuela.
1: Ah, bien, no, es sobre la calle, sobre la otra calle.
0: Exacto.
1: Mojoni. Ahí está. Gracias, Lara.
0: Gracias a vos.
1: Son las 3 de la tarde, 58 minutos, y es cierto que mañana nuestro programa estará desde la Feria del Libro. Vamos a contar los detalles desde ahí, con el sonido ambiente, con los amigos que se cruzan, con los que a la pasada quieren formar parte del saludo, de avisar que están ahí. Te pasó y a vos también, hermoso. Y todo el material que están subido y el contenido desde la Feria del Libro, con imágenes, Lara de Bunder a cargo de ello en @lu.17.com y la buscan en Instagram como below.mp4.
0: Gracias, Cari.
1: Pues millennial. Chao, hasta luego.

Señoras y señores, lo veo desde acá, lo veo brillar. Los rosarinos, justo tenemos que, vamos a tener la posibilidad de hablar con un rosarino, con el señor Reinaldo Siete Case, ahí en la Feria del Libro, y escuchándolo a él y a otros rosarinos como Zapata, tienen todo. Mirá, son hinchas de Rosario Central, tienen a Messi, inventaron el rock and roll, inventaron la trova rosarina. Tienen a Di María, a Fito Páez. ¿Qué más quieren? Basta, repartan un poco. Todo en Rosario, todo en Rosario. Siete Cases Canalla, le voy a preguntar, no sé si estoy al tanto. Fabio Zapata es de Rosario. Hasta la 17 tiene un rosarino. Basta, esto no da para más. Mañana...

Mañana a las 13 horas compartimos Modo 17, el monumento a la bandera. Ahí fundaron la bandera. No, basta, me indigné. Los dejo con Fabio Zapata, nuestro propio rosarino. Mañana a la 1 de la tarde compartimos Modo 17 desde la Feria del Libro. No se lo pierdan, ahí compartiremos también encuentros con amigos libreros, editores, escritores. Gracias, Lara. 4:01. Hasta mañana, que tengan un lindo final de jueves. Chau.

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1: Aumenta el número de muertos tras el terremoto en Colombia. Ya son 273 las víctimas fatales. Así lo informó David Tamayo, el director de la Unidad Nacional para la Gestión del Riesgo de Desastres.
2: Tenemos el reporte de 40.753 familias afectadas, 273 fallecidos, 3.824 heridos y 377 desaparecidos, cifra oficial que maneja la Fiscalía General de la Nación.
1: Más sobre la reunión del gobierno con el macrismo por una alianza, recibimos el siguiente informe.
3: Con el objetivo puesto en blindar el cambio, La Libertad Avanza y el PRO tuvieron su primer encuentro de cara a un futuro acuerdo electoral para el 2027. El presidente de la Cámara de Diputados, Martín Menem, protagonista de ese cónclave, desestimó que se haya hablado de candidaturas, por lo menos en este primer encuentro.
4: Consolidar la transformación que está viviendo la Argentina, seguir avanzando con la agenda parlamentaria y empezar a pensar cómo vamos a vincularnos en términos electorales. Para el año que viene. Estamos trabajando en esa mesa que empezó hoy, el diálogo que seguramente va a tener una periodicidad semanal, quincenal, para ver cómo seguimos poniéndonos de acuerdo sin desviarnos del rumbo que ha marcado el presidente de la Nación. No es momento de hablar de candidaturas. Es momento de definir rumbo, ideas y ver cómo vamos a llegar al año que viene.
3: Desde Casa de Gobierno, Jorge Moure, Mitre Informa Primero.
1: Nietos del general de Gaulle se pelean por la herencia. Es porque algunos quieren vender la mansión en la que vivía el abuelo, el líder francés. Hay un litigio por el cual algunos descendientes quieren venderla al Estado francés para que hagan un museo. Uno de los nietos no quiere saber nada porque dice que tiene que permanecer en la familia. Las autoridades iniciaron acciones para declarar la finca como monumento histórico y proteger la estructura mientras se resuelve la puja. La casa es impresionante. Está ubicada en Colombelles-du-Zéglis, un pueblito francés donde está enterrado el ex general y ex presidente de Francia.
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1: Una tarde muy agradable. 11 grados 4 décimas la temperatura, 63% la humedad, la presión 1007.4 hectopascales, el viento del norte a 21 kilómetros. Y ayer les anticipamos en el pronóstico para la Patagonia que las temperaturas iban a ir incrementándose con el paso de los días. Todavía falta para llegar, por ejemplo, a 16 grados, como vamos a llegar. Se pronostica el día miércoles, pero igual va a haber lindas temperaturas durante este tiempo. José Ñangañanga en consola de sonidos. Hasta la hora 19 vamos a estar haciéndonos compañía junto a la información en Crónica de la Tarde. Y con las noticias más importantes del día, por supuesto, en lo que tiene que ver con la noticia más importante a nivel nacional, es el dato de la inflación de julio. La inflación de julio fue de 2,1% y acumuló 33,8% en 12 meses. La inflación que, de esta manera, el índice de precios al consumidor, el IPC, acumuló esta alza de 33,8% en un año. Y como se esperaba, se trató de una cifra superior al 1,9% que se había registrado en el mes anterior. Esto es recién ahora se sabe el índice, así que después estaremos con algunos guarismos más de lo que tiene que ver con la canasta básica y demás, que luego de cada lectura de la inflación siguen saliendo por añadidura los demás guarismos. Y en lo que tiene que ver con la noticia local y regional, el fallecimiento del intendente de Gaiman, Darío James, generó un profundo pesar en la comunidad y al mismo tiempo abrió un escenario institucional inédito para la localidad. En este contexto, el diputado provincial y vecino de la ciudad, Mariano García Araníbar, planteó la posibilidad de alcanzar un acuerdo político que permita evitar una elección extraordinaria.
2: Triste Gaiman porque, bueno, porque más allá de la desaparición física de un intendente, los pueblos nos conocemos todos y todos tuvimos alguna relación con él, antes, después, durante. Y bueno, es como que digo, no despedimos un intendente, sino muchos despiden un amigo, un conocido, un allegado, un vecino, un familiar. Muy triste e inesperado y una situación muy, muy poco habitual, ¿no? Más allá del sacudón desde lo personal, también fue un cimbronazo institucional para Gaiman porque, bueno, de golpe y porrazo había que resolver la situación, hay que resolver la situación institucional. La Carta Orgánica, el artículo 172, es muy claro, de la nueva Carta Orgánica que fue aprobada hace poco, es muy claro y dice que si un intendente por X motivo no termina su mandato faltando más de un año para que termine, hay que llamar a elecciones. Y dice que hay que llamar a elecciones en 60 días. Así está establecido en la Carta Orgánica. Lo que nosotros planteamos hace un par de días atrás, dijimos, che, ¿y qué tal si hacemos un gran acuerdo político firmado por todos los partidos políticos que están oficialmente representados en Gaiman? Y en vez de llamar a elecciones, como dice la Carta Orgánica, buscamos una opción en común que pensamos el mismo presidente del Consejo Deliberante, es decir, Raúl Ferrero, que es quien ahora interino un concejal, y continuamos hasta diciembre del año que viene de esa manera. ¿Por qué? Porque de esta manera yo creo que es lo más saludable. lo institucional, porque vos pensás que hay que ir a elecciones, pero más allá de todo el proceso de generar una elección en solitario, el costo que tiene en 60 días, que ya se estableció que es imposible llegar, hay que establecer un padrón propio de Gaima, mesa, autoridades de mesa, etcétera. Quien gane va a terminar asumiendo en diciembre, enero, cuando se quiera acordar, está dejando de ser intendente o está armando todo para quien lo suceda en diciembre del otro año. Y además es una, no va a incorporar absolutamente ningún concejal. Es todo muy raro. Entonces, nosotros habíamos planteado esa posibilidad, pero bueno, entiendo que el secretario electoral, Tulio, manifestó como que no es posible y entonces habría que convocar.
1: Un nuevo informe de Argentinos por la Educación reveló que solo el 50% de los estudiantes argentinos logra finalizar la escuela primaria en tiempo y forma, es decir, sin repetir ni abandonar y alcanzando los aprendizajes esperados en lengua y matemática. Tomás Besada, integrante de Argentinos por la Educación, explicó que el estudio buscó analizar cómo llegan los estudiantes al final de la escuela primaria.
3: Bueno, nosotros en este último informe que hicimos en Argentinos por la Educación, la idea fue mirar un poco cómo están llegando los chicos al final de la escuela primaria, ¿no? Y para eso construimos un índice que se llama Índice de Resultados Escolares, que mide la trayectoria escolar a partir de dos dimensiones. Por un lado, la dimensión de tiempo, es decir, medir en qué tiempo teórico llegan los chicos, y es decir, sin repetir y sin abandonar. Y por otro lado, la dimensión de forma, es decir, si es que llegan con los aprendizajes esperados tanto en lengua como en matemática. Y lo que nos encontramos en este índice es que 50 de cada 100 estudiantes, es decir, la mitad de los estudiantes, llegan al final de la primaria en tiempo y en forma, es decir, sin repetir, sin abandonar y con los conocimientos en lengua y matemática. Lo cual es un dato relativamente, representa una leve mejoría respecto a la cohorte anterior, porque la última medición fue del 45% y este es del 50%, así que hay una leve mejoría, pero aún así tenemos la mitad de los chicos que no estarían llegando en tiempo y en forma de la escuela primaria. Inicialmente, años anteriores, fue vinculado a eso, ¿no? La falta de comprensión de los textos, había un alto porcentaje de chicos que no comprendían lo que leen. Hoy en día, la cuestión en lengua mejoró respecto a otros años. Hoy en día, el 70% de los chicos alcanza los niveles satisfactorios en lengua. Quizás el desafío, y es lo que encontramos un poco indagando, bueno, ¿qué explica esto, no? Que sea el 50% este índice de resultados escolares, es vinculado a matemática, ¿no? Nos encontramos que un bajo porcentaje de los chicos en Argentina puede resolver problemas de geometría y problemas básicos de matemática, y creo que la dificultad está ahí, ¿no? Una asignatura que históricamente representó dificultad, pero hoy en día hay que empezar a reforzar o poner los esfuerzos ahí para mejorar, ¿no? La calidad en los aprendizajes en matemática puntualmente. Creo que por un lado el diseño curricular hay que revisarlo, y hay una responsabilidad también ahí de todas las jurisdicciones, porque la currícula depende, es una cuestión más federal y cada una de las provincias tiene autonomía para decir la currícula, pero también la forma también cómo se está enseñando matemática también es inevitable, ¿no? También de pensar desde ese lado, más con el auge de la tecnología y el avance de la inteligencia artificial, que hoy en día agiliza un montón de quizás de cálculos básicos y demás, pero hay que empezar a reforzar en cómo se está enseñando la matemática y cómo se está dando ese uso de la tecnología, ¿no? Y creo que es una combinación de las dos cosas, ¿no? De aggiornar los conocimientos y la forma en la que el contenido que se enseña matemática, pero también la forma en la que se enseña, creo que van de la mano las dos cosas.
1: Seguimos con el anticipo de las principales noticias del día, y este jueves comenzó en Puerto Madryn la cuarta mesa federal de organización y gestión de juicios por jurados, un encuentro que reúne a representantes judiciales de distintas provincias con el objetivo de intercambiar experiencias y analizar el funcionamiento de este sistema. La jefa de la oficina judicial de Puerto Madryn, Valeria Vázquez, explicó que la mesa federal es un espacio de trabajo que funciona desde hace 4 años.
4: Bueno, este encuentro es la cuarta mesa federal de organización y gestión de juicios por jurados. Y bueno, este grupo es un grupo de trabajo que se conformó hace 4 años ya y nuclea a todos los organismos que hacemos gestión y organización de juicios por jurado, con oficinas judiciales propias como las nuestras, que tienen la característica de gestionar todo el proceso penal en sí mismo, y también las oficinas que se dedican en otros lugares del país, que tienen oficinas de gestión de juicios por jurados porque no tienen el formato y la metodología de oficina judicial en la organización de sus sistemas. Así que bueno, nuclea a todos los organismos, hay directores y funcionarios de todo el país, que son 13 las provincias que hoy tienen el juicio por jurado ya implementado, también ministros, hay juristas invitados. Tenemos actividades pensadas también para que esté la ciudadanía en general en eso de concientizar sobre el juicio. juicio por jurado. Hoy por la tarde a las 15:30 va a haber una actividad en donde en el panel van a estar personas que fueron jurado en juicios nuestros, dando su experiencia. Así que la ciudadanía se puede acercar si quiere, bueno, presenciar y escuchar de qué se trata. Y también mañana a la mañana tenemos una actividad a las 10:30, que es una simulación de audiencia de selección de jurados, en esa en donde la gente puede recibir esta comunicación que decía Janet y ser convocada. Entonces vamos a hacer un simulacro de esa audiencia, de qué es lo que sucede, para ir generando también concientización. Y la idea de este encuentro era que pudiéramos participar no solo todos los actores del Poder Judicial, sino, bueno, el actor principal hoy, que es el ciudadano, ¿no? En este proceso. Nosotros tenemos un sistema de sorteo que se hace ahora cada 2 años, cuando la ley original, ahí tuvo una modificación, se hacía una vez por año por intermedio del Tribunal Electoral. Este sorteo, bueno, para cada jurisdicción se hace un sorteo. Madryn estaba teniendo alrededor de 1.600, 1.700 personas para su jurisdicción, y esas personas pueden ser convocadas a lo largo de 2 años para la realización de juicios por jurado.
1: La Secretaría Electoral de Chubut mantiene una intensa actividad durante este periodo, aun cuando todavía no comenzó formalmente un nuevo proceso electoral. Según explicó Alejandro Tulio, integrante del organismo electoral provincial, las tareas actuales incluyen la finalización de los partidos, la fiscalización de los partidos políticos, la administración de sus registros y también la organización del próximo sorteo de jurados populares.
5: Lo que pasa es que las secretarías electorales, ya en todo el país, desde hace tiempo, han ido ejerciendo actividades que van más allá de lo puramente electoral referido al proceso de elección. Por ejemplo, la administración de los partidos políticos. Por ejemplo, el sorteo de los jurados populares para el juicio por jurados en todo el país. Actividades que tienen que ver con cuestiones de la ciudadanía en general y que también se hacen en la Secretaría Electoral. Así que estamos trabajando en paralelo. En octubre se hará el sorteo de jurados ciudadanos y en forma permanente se hace la fiscalización del cumplimiento de las leyes por parte de los partidos políticos. Bueno, 22 es la primera, es el primer filtro que se hizo de partidos que no se inscribieron en el reempadronamiento. Hay 37 partidos en el reempadronamiento, que muchos de ellos también tienen distintos tipos de problemas, pero que como se inscribieron en el procedimiento de saneamiento, están con voluntad y ejerciendo las actividades para sanearlos. Ese partido sigue existiendo, es un partido que está inscrito ante la Secretaría Electoral Federal, que ese partido no tiene ningún inconveniente y funciona normalmente. Pero hay otros muchos, a veces asusta, ¿no?, la cifra 30 y pico, 20 y pico. Hay que recordar que Chubut tiene una característica que es la diferencia de la mayoría de las provincias, que es la cantidad de partidos municipales. Claro. Entonces, un partido municipal en el Maitén tiene jurisdicción solo en el Maitén. Claro. Hay 36 lugares que pueden tener partidos políticos, por lo tanto, los números de varias decenas de partidos no significan tanto, porque no son partidos que puedan postular ni gobernador ni diputados, son fuerzas locales, claro, destinadas a postular intendente y concejales. Muchos de esos partidos tienen representación en los consejos deliberantes y algunos tienen intendentes también.
1: 16, 19 minutos en todo el país. Más información, más anticipos por la actualidad. La situación de los jubilados afiliados al PAMI en la zona cordillerana de Chubut continúa agravándose y, según advirtieron, la falta de prestaciones médicas y también de medicamentos afecta especialmente a quienes necesitan tratamientos de manera permanente. El reclamo, que tomó particular relevancia en Esquel, es considerado uno de sus impulsores como una problemática que puede trasladarse al resto de la provincia, declaraba Carlos Linares.
6: Sí, la situación de PAMI viene desde hace tiempo, pero claramente cada mes que pasa, en vez de venir algún tipo de soluciones, se va agravando. En ciertos sectores se va agravando más, ciertas regiones se va agravando más. Los fondos de PAMI que están siendo desviados para otros lugares que no son específicos, la salud de nuestras adultas mayores, de nuestros abuelos, abuelas. Me parece que están pasando cosas graves. Y la cordillera en este punto, ante la falta de prestación médica, política. A eso sumar las pocas alternativas que tienen, aparte de ser atendidos por los médicos locales y poderse trasladar a otro lugar y todo lo que esto conlleva, se pone seguramente aún más grave, ¿no? Nosotros ya tenemos preparado el plan A y el plan B. Nosotros hicimos la presentación haciendo con 11 puntos, donde le pedimos informe, donde hablamos la cantidad, las prestaciones, qué están haciendo, qué hicieron, cuánto destinaron, en todo un detalle, qué reacción tomaron, qué acuerdo hay con las clínicas y los médicos de la zona de la cordillera, cuántos médicos dejaron de atender abuelos, bueno, todo una serie de puntos y qué piensan hacer sobre el final de todo esto, ¿no? Bueno, nosotros vamos a esperar los 6-7 días que corresponde. Y ya tenemos preparados, si nos contestan bien, ¿no? Y si no nos contestan, vamos a hacer directamente una presentación judicial por abandono de personas. Hay 3-4 meses de este año que no fueron abonados, las prestaciones que quieren bajar su importe, muchos médicos que han dejado de atender a sus jubilados, y estamos hablando a veces cuando un jubilado está siendo atendido por el médico de cabecera desde toda la vida, no de ahora, desde toda la vida. Entonces me parece que lo que está pasando es de una gravedad absoluta. Hay gente que está con tratamiento oncológico, hay tratamientos muy, muy severos que no se pueden cortar, y bueno, hoy tienen falta de medicamentos, falta de atención. Es muy, muy, muy grave el momento que están viviendo en este momento nuestros abuelos, sobre todo en la zona de la cordillera, ¿no?
1: Así, un anticipo, pequeño anticipo por las principales noticias del día en lo que tiene que ver con lo local y regional. Estaremos repasando más información, por supuesto, en el transcurso de la tarde, en esto que es Crónica de la Tarde y que ahora se va a la primera pausa.
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0: Sandra Mianovich con la música Y Nadie Nos Vio.
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0: La 17, ese es el motivo del encuentro con la información www.la17.com.ar. Allí encontrás todo para estar informado. En actualidad, Caputo anuncia que bancos prestarán hasta 15% de depósitos en dólares a las empresas. Los bancos del país contarán con la posibilidad de prestar hasta el 15% de sus depósitos en dólares a personas jurídicas. Esta medida tiene como propósito principal inyectar mayor flexibilidad en el financiamiento empresarial. El anuncio de estas importantes modificaciones fue realizado por el ministro de Economía, Luis Caputo. La iniciativa se enmarca en una serie de políticas destinadas a impulsar la actividad económica. Cruz Roja lanzó un plan de asistencia por 24 meses por el sismo en Colombia. La Cruz Roja ha lanzado un llamamiento de emergencia para dar respuesta humanitaria durante los próximos 24 meses en Colombia. A raíz del reciente terremoto, el director regional adjunto para las Américas de la organización, Cristian Torres, explicó la necesidad de un operativo extendido. El movimiento sísmico de magnitud 7.4 ocurrió, recordemos, en la mañana del lunes en San José del Palmar. Deportes advierten que el nuevo formato del Mundial de Hockey 2026 hará decisivo cada partido de las Leonas. El Mundial de Hockey 2026, que se jugará del 15 al 30 de agosto en Bélgica y Países Bajos, tendrá un formato diferente con 16 selecciones participantes. La final femenina está programada para el 29 de agosto en Amstleven, Países Bajos, mientras que el torneo será transmitido por ESPN y Disney Plus. Más información de LU17.com. Arruabarrena prepara rotación en Boca ante Platense y analiza cambios. La defensa de Boca Juniors podría presentar varias modificaciones para el próximo partido, ya que el entrenador Rodolfo Arruabarrena analiza darle descanso a tres de sus habituales titulares. Lautaro Di Lolo podría dejarle su lugar a Nicolás Figal, mientras que Leandro Lozano, quien ha tenido problemas físicos, sería reemplazado por Dylan Gorosito. Solo la mitad de los alumnos concluye la primaria con conocimientos satisfactorios y a término. Un informe reciente de la ONG Argentinos por la Educación dio a conocer que solo la mitad de los estudiantes que ingresaron a primer grado en 2020 logró llegar a sexto grado con conocimientos satisfactorios de lengua y matemática y en el tiempo previsto. Este dato, que se ubica en 50 de cada 100 alumnos, surge de la combinación de la trayectoria escolar y los aprendizajes. Concurso de pintura en Trelew busca promover la reflexión ambiental entre estudiantes. Los estudiantes de quinto y sexto grado de las escuelas primarias de Trelew tienen plazo hasta el 21 de agosto para entregar sus obras en el concurso de pintura Nuestra Única Casa. La recepción de los trabajos se realizará en la Dirección de Pueblos Originarios, ubicada en APB el 120, primer piso, durante el horario de oficina. Más de LU17.com, la Feria del Libro funciona como un espacio de resistencia cultural, expresó Germán Müller. En los micrófonos de la 17, el subsecretario de Cultura de la Municipalidad de Puerto Madryn, Germán Müller, definió el sentido del encuentro al expresar que es un momento donde la cultura es muy bastardeada, muy desregulada y ninguneada, y si se quiere, desde un gobierno nacional también es un espacio de resistencia entre todos. Torres propuso instalar un data center en Chubut y pidió agilizar la llegada de inversiones. El gobernador de Chubut, Ignacio Torres, destacó el potencial de la provincia para consolidarse como un polo de infraestructura digital y se refirió a la posibilidad de instalar un data center. Sostuvo que es una industria que crece exponencialmente y señaló la responsabilidad de agilizar los procesos burocráticos para atraer inversiones de importancia. Y como anticipábamos, la inflación de julio alcanzó el 2,1% y superó el porcentaje del mes anterior. El índice de precios al consumidor, IPC, acumuló una alza del 33,8% en los últimos 12 meses, según informó este jueves el Instituto Nacional de Estadísticas y Censos, INDEC. Este incremento anual se conoció tras la publicación de los datos de la inflación del mes de julio. La inflación mensual para julio alcanzó entonces el 2,1%, de acuerdo con las cifras oficiales difundidas por el organismo. Este porcentaje representa la variación de precios que impactó en la economía argentina. Estos fueron algunos de los títulos que podés encontrar ingresando a lu17.com.
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14: Señoras y señores, nos vamos a meter de lleno en el deporte, en el toque Maxi, con nuestro compañero Maxi Rosenberg. Maxi, buenas tardes.
15: Fabio, ¿cómo andas? Buenas tardes, ¿todo bien?
14: Todo muy bien por acá, Maxi. Las novedades del deporte estamos esperando.
15: Bueno, hubo mucho deporte en el día de ayer. Hay que destacar, por ejemplo, de que Independiente de Avellaneda no tiene más técnico porque fue goleado en el día de ayer 4-0 frente a Atlético Tucumán. Encima no es un equipo que venía bien Atlético Tucumán, bueno, le metió 4 a Independiente, un resultado que sacó un técnico, porque Quinteros no es más el técnico del equipo de Avellaneda, así que bueno, por lo menos Monzón, el histórico exjugador de Independiente, se hará cargo de manera interina, y bueno, los dirigentes de Independiente empezarán a buscar técnicos. Pero qué tremendo el presente de los equipos grandes. Bueno, Boca empezó a levantar un poco este semestre de la mano de Paco Arrabarrena, pero después River, Independiente, Racing, San Lorenzo están pasando momentos muy complicados, uno peor que el otro. Bueno, lo cierto es que, por ejemplo, en la Sudamericana, octavo de final, City Torque le ganó de visitante 1-0 a Tigre, y después en lo que respecta a la Libertadores, Platense y Coquimbo igualaron 1-1. Una lástima, porque lo ganaba el equipo de Martín Palermo, después sobre el final lo terminó empatando Coquimbo, y la vuelta va a ser la próxima semana para el Calamar en condición de visitante. Ganó Brown en el día de ayer, hubo transmisión de la 17, fue 2-1 el triunfo del equipo de Cristian Corrales frente a Juventud Unida de San Luis. Le costó sobre todo en el segundo tiempo, porque parecía controlado el partido, lo ganaba Brown 2-0 con goles de Patricio Cucci y el restante de Rodrigo Díaz, después descontó Juventud en el segundo tiempo. Lo podría haber liquidado Brown, lo podría haber empatado el visitante, pero sumó 3 puntos importantes Guillermo Brown, sobre todo para lo anímico. Dialogamos con Patricio Cucci, uno de los goleadores, y esto decía.
16: En un momento difícil, que no se nos daban los resultados, y bueno, hoy necesitamos ganar como sea. Creo que hicimos un buen partido, por ahí hay que seguir mejorando algunas cosas, un partido que estaba tranquilo, por ahí se nos complica un poco, pero bueno, hay que seguir trabajando. Sabemos que ahora en poquitos días ya tenemos que viajar de nuevo, descansar hoy y ya mañana volver a trabajar. Se encontraron ellos con un gol que por ahí no sé si se lo merecían, creo que estábamos siendo muy superiores a ellos, estábamos jugando bien con la pelota, teniendo llegadas al arco, y después nada, en el segundo tiempo obviamente la urgencia esa que tenemos de ganar nos lleva por ahí a meternos un poco atrás y a cuidar un poco el resultado, pero bueno, lo importante es que se ganó. Obviamente hay que seguir corrigiendo cosas, es un torneo muy muy complicado, pero bueno, hoy lo importante era sumar de a tres y gracias a Dios se logró. Me desesperaba más que no podíamos ganar, es la realidad, pero bueno, nosotros los delanteros por ahí necesitamos convertir y yo hacía rato que no se me estaba dando, me había tocado errar un penal y lo que más realmente estaba sufriendo era que no podíamos ganar, pero bueno, dentro de mí sabía que por ahí tampoco estaba ayudando al equipo con goles y bueno, gracias a Dios se me dio.
15: Bueno, Patricio Cucci analizando lo que fue el gran triunfo de Guillermo Brown, que ahora volverá a jugar el próximo fin de semana frente a Costa Brava en condición de visitante. Hablando del Deportivo Madrid, va a jugar el domingo a las 5 de la tarde frente a San Martín de Tucumán en condición de visitante, un intersonal, así que viene bien el equipo de Luis García. Y otra buena noticia para el Aurinegro es que Rocco González, lo anunciaron en las redes sociales, jugador de la reserva del Deportivo Madrid, está entrenando hace varias semanas con el plantel superior. Bueno, le dieron futuro, algunos fundamentos interesantes del Colo Rocco González, así que subió al plantel superior el juvenil del Aurinegro y ya está bajo las órdenes del técnico principal Luis García. Y hablando del básquet, bueno, finalmente después de tantas idas y vueltas comenzó la gran final de la BECH entre Guillermo Brown y Huracán. Se jugó en el Benito García en el día de ayer por la noche. Triunfazo de Huracán de visitante en Puerto Madryn. El segundo juego será nuevamente en el gimnasio de Benito García, pero bueno, dialogamos con Alejo Sechi, una de las figuras de la noche, y esto decía el jugador de Huracán.
17: No sé si decisivo, no hay nada para festejar. Vinimos a hacer lo que tenemos que hacer. Sabemos que es el primero que gana 3 partidos, así que bueno, vamos a tratar de hacerlo mejor. Y vinimos a eso, robar el factor cancha y bueno, el viernes va a ser otro partido. Sabemos que la serie va a ser larga, así que paso a paso. Supimos a qué jugar, me parece. Creo que mantuvimos bien los rebotes, el control del rebote. Supimos jugar cuando teníamos que correr y cuando paramos la pelota lo supimos hacer. Nosotros sabemos que estábamos haciendo las cosas bien nosotros. No puedo opinar del resto, así que nosotros estábamos muy tranquilos. Sabíamos que las cosas se iban a dar, así que nada, preparándonos y sabiendo que el momento se iba a dar.
18: Bueno, de menor a mayor en el partido, tal vez el primer tiempo un poco más parejo, pero después sacar una diferencia importante en el segundo, ¿no?
17: Sí, como te digo, el partido iba a ser trabajado, sabemos que la serie va a ser larga, sabemos que no va a ser fácil, entonces hay que estar tranquilo cuando podemos tener la diferencia, mantenerlo, y cuando no, hay que estar tranquilo. La verdad que fue un partidazo en general, creo que todo el que entró iba por todo, así que es algo muy positivo para lo que viene lo que es la serie, y así que vamos a tratar de seguir así.
15: Bueno, Alejo Sechi, hablando de lo que fue el gran triunfo de Huracán, reiteramos, el viernes será el segundo duelo. Y hablando de básquet, también se viene una de las semifinales de la categoría formativa, Liga Federal Formativa, categoría U15, en donde Huracán va a jugar contra los mejores del país de local. Esto va a ser todo un relevo a partir del sábado por la mañana. Y con respecto a la Libertadores, arrancan los octavos para Rosario Central, porque juega un partidazo hoy a partir de las 9:30 de la noche, Rosario Central frente a Corinthians, comienzan los octavos para el equipo canalla.
14: Y Boca y Vélez ya tienen estadio para los octavos de final de la Copa Argentina el 2 de septiembre.
15: Impresionante, va a ser en Córdoba.
14: Sí, señor.
15: Una cancha, el Kempes, que nos trae buenos recuerdos, porque hace un año y moneda nada más ganaba Vélez un partidazo 4-3, lo ganaba Vélez 2-0, lo dio vuelta a Boca 3-2, y después sobre el final apareció el Chiqui Bouzal, que marcó el tercero y el cuarto, y terminó ganando Vélez 4-3, un partidazo de película, que tuvo el condimento también de lluvia.
14: Y para recordar, hoy, en 1978, River le ganaba 1-0 a Colón con gol de Héctor Sosa en un partido disputado en el Tomás Adolfo Ducó de Huracán. Y esa tarde debutaba con 18 años en primera Ramón Ángel Díaz. Después, bueno, ya conocemos toda su historia, ¿no?
15: Bueno, impresionante. Hace mucho que no dirige el fútbol argentino. Uh-huh. Es un emblema de River. Ganó muchos títulos. Yo creo que antes de que llegue Gallardo era el máximo ídolo con respecto a entrenadores, y bueno, seguro. Siempre que se va Gallardo o algún otro técnico de River, siempre suena el nombre de Ramón Díaz, ¿no?
14: Exactamente. Bueno, Maxi, buen fin de... El lunes la seguimos.
15: El lunes lo intentamos todo otra vez. Abrazo grande, buen fin de semana.
14: Maxi Rosenberg con todo el deporte en su toque, Maxi. Pausa no viene ahora, ¿no? No. Vamos con la música y ya volvemos.
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0: detención de máxima seguridad, dijo Regina de Moraes, que es la abogada de Matías Pourrain allí en Estados Unidos.
1: Matías fue detenido el jueves pasado, entonces hoy cumplió una semana. Sí. Él estaba en un centro de procesamiento de ICE en la ciudad de Miramar, okay, que es en el condado acima de Miami. Sí. Se quedó ahí por 3 días. Eso ahí fue terrible, terrible. 69 hombres en una celda, 5 por 10.
2: Ah, la miércoles.
1: No, sí, no podrían dormir en el piso, tenían que dormir sentados. Él dice que la comida estaba terrible también, como que comida de animales.
2: Sí.
1: Pero domingo fue trasladado para Glades County Correctional, sí, que es una cárcel estatal, pero que inmigración la renta para los detenidos de inmigración, los surplus.
2: Sí.
1: Lo vi martes. Él estaba un poquito mejor, pero lloró bastante porque él no es un delincuente, pero estaba en una cárcel, la detención, junto con delincuentes que son condenados de asesino, todo eso.
2: ¿Y a él lo detuvieron por qué? ¿Por estar ilegal en los Estados Unidos?
1: No.
2: ¿Y por qué?
1: Matías entró legalmente con visa de turista.
2: Ah, visa de turista.
1: Correcto.
2: ¿Y estaba trabajando allí?
1: Sí, estaba trabajando, pero con permiso de trabajo.
2: Ah, tenía permiso de trabajo, ok.
1: Sí, por 5 años.
2: Okay.
1: Cuando Matías entró en noviembre de 2019, los dieron 6 meses para quedarse. Durante estos 6 meses empezó la pandemia, COVID. Entonces él no pudo salir, no tenía vuelos para regresar a Argentina.
2: Sí.
1: Él pidió una extensión de la visa, la dieron, y después Matías empezó un otro trámite con inmigración. Yo no soy la abogada de él para este otro trámite, pero este otro trámite está todavía pendiente, no está aprobado, okay, pero tampoco negado.
2: O sea, el permiso de trabajo era para jugar al fútbol, ¿en qué equipo?
1: No, el permiso de trabajo era para trabajar donde él quería.
2: Ah, ok, pero, no, él no estaba jugando al fútbol.
1: Él estaba jugando fútbol para Miami United, pero sin pago. Pero también estaba trabajando en la academia de Miami United, eso sí, por pago. Y también la academia de Key Biscayne.
2: Okay.
1: Entonces Matías puede trabajar, pero el permiso de trabajo no estaba vinculado al fútbol.
2: Okay.
1: El fútbol Matías juega ya desde chiquito.
2: Sí, sí, sí, sí, sí. Sí, jugaba aquí en la República Argentina en un equipo de fútbol que se llama Real Pilar. Bueno, y está por salir bajo fianza o todavía va a seguir detenido?
1: Tenemos una audiencia, ayer recibí la fecha para la audiencia de fianza que va a ser día 19, entonces a miércoles próximo a las 9 de la mañana. Okay. Él cualifica por fianza. Ahora, con esta administración, los jueces están negando
2: duros
1: fianza por,
2: claro,
1: mínimas cosas.
2: Duros.
1: Sí, pero
2: sí. Ahora, ¿él tiene algún antecedente penal?
1: Cero.
2: ¿Tiene alguna?
1: Cero.
2: Cero. Cero.
1: Cero. Nada.
2: Ni un problema de tránsito, nada.
1: A tránsito como por manejar un poco encima de la velocidad, tiene, eso sí, pero nada como un crimen.
2: Okay, no tiene ningún crimen. Claro.
1: No.
2: Claro.
3: ¿Y cuáles serían los fundamentos de la detención?
1: Que él todavía no tiene nada aprobado, que él entró, se quedó y no tiene la petición de inmigración aprobada.
2: ¿Y eso es cierto?
1: Entonces, es una área gris de inmigración. Nunca he visto inmigración usar eso contra los inmigrantes, a no ser que la persona fue arrestada por algo bien severo.
2: Claro.
1: Pero nunca, nunca, nunca. Entonces, es cosas nuevas.
2: No es fácil.
0: Ahí estaba la abogada de este jugador argentino en Estados Unidos, que está complicado. Y está complicada también la situación de los inmigrantes en Estados Unidos por los controles del ICE. La Feria del Libro ya ha comenzado, ya está en marcha la Feria Municipal del Libro de Puerto Madryn, y hasta este domingo en el gimnasio de la Escuela 710 Mosconi, entre Galina y Avellaneda, con entrada libre y gratuita, jueves y viernes de 9 a

0: 22 y el fin de semana de 14 a 22. Para conocer todas las actividades una por una, podés ingresar a lu17.com y encontrar el cronograma completo. Nos vamos ahora a las noticias desde Radio Mitre.
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2: Volvió a subir la inflación, en julio fue de 2,1%. Habló el ministro de Economía. Adelante, Móvil Mitre.
3: El gobierno justificó la suba de la inflación de julio tras conocerse el IPC dado por el INDEC. Así lo expresó el ministro de Economía, Luis Caputo.
4: El número que maneja el mercado ahora es levemente mayor al mes pasado, pero no es una sorpresa porque julio es un mes estacionalmente alto. Y también algo que se dice poco, pero que es importante, que es el precio del petróleo se duplicó en prácticamente en los últimos, no sé, 8 meses. Entonces la realidad es que todos los países están sufriendo una mayor inflación y un menor crecimiento como consecuencia de eso. Esperamos que la situación internacional se aclare.
3: Desde Casa de Gobierno, Jorge Moure, Mitre informa primero.
2: En Devoto tras el femicidio, denuncian violencia adicional en el barrio. Otro Móvil Mitre.
5: Vecinos de Villa Devoto dan cuenta de otros casos de violencia de género que se dieron a metros del femicidio registrado hoy en la calle Pedro Morán al 5200. Es el caso de Alejandra, que le contó a Radio Mitre cómo un hombre arrastró de los pelos a su expareja en plena madrugada hace tan solo 15 días a una cuadra de lo sucedido hoy.
6: Una chica que está viviendo en la casa de una amiga con su nena porque el marido la amenazó de muerte. Hace cosa de 15 días el hombre apareció a las 3 de la mañana, no sé si la llamó, la encontró o qué, y la arrastró de acá hasta allá de los pelos. Vino la policía, se lo llevó, qué sé yo, hasta ahí sabemos. Pero la consigna hace más de 3 meses que está.
5: Desde Villa Devoto, Alan Zurita, Mitre informa primero.
2: Rosario Central juega por Copa Libertadores. El Canalla recibirá a Corinthians desde las 21:30. Hasta el momento los tres equipos argentinos que jugaron no pasaron del empate.
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1: 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Y comenzamos por una de las localidades que tiene una muy buena temperatura en este momento. Si pasás por allí, estás pasando por 14 grados de temperatura. San Antonio Oeste con 14 grados, 44% la humedad, el viento del norte a 15 kilómetros. Seguimos camino y llegamos a Sierra Grande con un poquito menos, 10 grados de temperatura, parcialmente nublado y con una humedad del 58%, el viento del noreste a 19 kilómetros. Continuamos el camino con Transportes Unión y llegamos a Puerto Madryn con 11 grados de temperatura, soleado en este momento con 61% de humedad, el viento del norte a 21 kilómetros. Seguimos nuestro rumbo hacia la ciudad de Trelew, 13 grados la temperatura en Trelew, la humedad del 45%, viento noreste a 29 kilómetros. Y pasando por Comodoro Rivadavia nos encontramos con 9 grados de temperatura, soleado, una humedad del 64% y el viento del noreste a 14 kilómetros. 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

0: Comenzamos una nueva hora y lo comenzamos, por supuesto, con más información. Y para ello está nuestro compañero Javier Mercado. Buenas tardes, Javi.
1: ¿Cómo anda? ¿Cómo le va? ¿Todo bien?
0: Lindo, lindo, con esta linda temperatura.
1: Está muy agradable, sí. Un poco de viento, ¿no?
0: Sí, sí.
1: Apareció un viento que no teníamos previsto, pero bueno, hay que aprovechar. Esto es una ciudad de viento, nos viene bien. Yo no sé si a usted no lo cansa la humedad.
0: Por supuesto, ¿no? Sí, más vale.
1: Acá no llueve nunca, ¿te acordás?
0: Sí.
1: Una vez un señor con el día paraguas y lo tuvo que llevar de vuelta porque si había humedad con el viento, con el paraguas, Mary Poppins era un poroto, ¿no?
0: No le compraba a nadie, pobre.
1: No, y ahora, bueno, ahora hay no andan mucho, pero paraguas y pilotín. Bueno, digo, una jornada con mucha, mucha actividad. Mira, no sé, vamos a empezar por el principio, siempre es más fácil.
0: Claro.
1: Vamos a escuchar, si te parece, el doctor Andrés Giacomone. Él es el actual presidente del Superior Tribunal de Justicia. Asumió en marzo del 2025 aproximadamente. ¿Y por qué vamos a escuchar a Andrés Giacomone? Porque, bueno, en la jornada de hoy se presentó y se está llevando a cabo este encuentro federal del cuarto, ¿no?, de juicio por jurado aquí en la ciudad de Puerto Madero. Comenzó muy temprano y este es el discurso de apertura que no pudimos compartir hoy, que yo dije lo compartimos con Fabio. ¿Lo escuchamos?
2: Muy bien. Bueno, la verdad que para mí es un honor dar apertura a estas cuartas mesas federales de organización y administración de juicio por jurado. Quiero obviamente comenzar agradeciendo la presencia de todos quienes nos acompañan, magistrados de todo el país, funcionarios de todo el país, docentes, disertantes que nos van a estar acompañando tanto el día de hoy como el día de mañana. Bienvenidos a la ciudad de Puerto Madryn, bienvenidos a Chubut. A todos quienes nos acompañan desde el ámbito local, queridos colegas del Superior Tribunal de Justicia, diputados, integrantes del Consejo, Defensoría del Pueblo, Oficina Anticorrupción, al Procurador, Procurador Adjunto, Defensor, y a cada uno de los que estamos hoy presentes acá, que en definitiva somos operadores del sistema judicial y que como tales nos interpela este tipo de jornadas para básicamente discutir, debatir, presentar experiencias que cada una de las provincias, que como vimos cada vez son más las que van implementando este sistema del cual Chubut fue pionero, del juicio por jurados. Este tipo de congresos o de jornadas sale tal vez de un esquema tradicional para pasar a un esquema en donde lo que tiene que ver con las simulaciones de los juicios por jurados y los intercambios de cada una de las jurisdicciones nos permite tal vez recopilar y sacar ciertas conclusiones que en definitiva terminen favoreciendo lo que es lo que todos deseamos, favoreciendo el servicio de justicia que le debemos a la ciudadanía. Hago tal vez un segundo hincapié en lo que sería el eje temático, ¿no?, de esta jornada. Lo leo: un camino de integración entre jurisdicción y gestión. Muchas veces estuvimos acostumbrados, la cultura tradicional del Poder Judicial hacía eje, hacía foco en esa decisión formal, solemne, trascendental, que era el dictado de la sentencia por parte del juez. Aspectos tales como la administración del proceso, la gestión, lo que tiene que ver con la infraestructura o los sistemas propios que acompañan a todo proceso judicial, tal vez eran considerados de manera secundaria. Hoy creo que hemos entendido que esto no se puede trabajar de manera independiente y paralela. La gestión en sí es el cuerpo del alma que lleva adentro, que es el del proceso y el del juicio en sí, el de la sentencia. Básicamente no pueden caminar por andariveles distintos la gestión y la jurisdicción. Si no funciona la gestión, es posible que esa decisión judicial llegue tarde, llegue mal o incluso tal vez no llegue. Por eso la gestión y este eje temático es de trascendental importancia para afianzar nuestro sistema de justicia. Y dentro de lo que tiene que ver con la gestión, queríamos aprovechar este espacio de la Mesa Federal para hacer no sé si mencionarlo como un anuncio, pero sí un hito que va a tener adelante nuestra provincia, que va a ser que se están por suscribir una serie de convenios para realizar un polo judicial en la ciudad de Rawson, en la ciudad capital, con todo lo que eso implica, y que en una primera etapa va a estar destinado a una sala modelo de juicio por jurados dentro de, insisto, esa primera etapa del polo judicial de la ciudad capital. Ahora bien, ¿esto lo vamos a entender como un hito en términos de infraestructura? No. Esto viene enmarcado en un camino de reformas que van todas en el mismo sentido.
1: Bueno, hasta allí los conceptos de Andrés Giacomone. En la apertura, Fabio, hoy, que se llevó allí en el Hotel Racing, acabó con estos anuncios que seguramente son muy importantes, como el polo judicial, decíamos, que se viene para la ciudad de Rawson. Claro. Y nos fuimos rápido a lo que fue la conferencia de prensa que se presentó hoy, el quinto abierto internacional de ajedrez, que se va a llevar a cabo el jueves 13 de agosto, 9:30 de la mañana, en la UTN.
0: ¿Sí? Hasta el 17 es esto.
1: Exactamente. Bien. Por otro lado, ¿tiene 2 segundos para la ciencia?
0: Pero por supuesto, siempre.
1: Bueno, mañana es el Día Mundial del Lagarto.
0: Mira.
1: Nosotros lo conocimos a través del lagarto Juancho.
0: Totalmente.
1: Bueno, en la Médano de Madrid, comparten por aquí, hay muchos y de muchas especies. Hay una interesante nota que mandó la gente del CEMPAT. Lagartijas entre la arena, las pequeñas habitantes de los medios de Madrid, que siempre son muy llamativas para los chicos, ¿no? Uh-huh. ¿Quién no ha intentado, digo, aquel que tenga una foto de una lagartija es un crack?
0: Sí.
1: Una vez te mira, hay muchas, cuando uno va a Caleta Valdés, a lo del amigo Juan Fugulín, allí, bueno, vas a caminar por el sendero hasta la punta, ¿no? Donde ves la caleta, y si es que tenés suerte ves orcas, y aparecen muchas, ¿no? De colores tipo arena, más verdecitas. ¿Qué es lo que más le llama la atención a los chicos? Sacar una foto, te dice, cuando vas a agarrar el celular.
0: Ahora, pregunto yo, el Margarito Tereré, ya que hablaste del lagarto Juancho, ¿Margarito Tereré era lagarto, caimán o cocodrilo?
1: Y para mí era paraguayo, era un caimán, che.
0: Para mí era un caimán.
1: Para mí también.
0: Sí.
1: Bueno, algún correntino que le diga a ver quién era.
0: Claro.
1: Era más cómodo de Juancho, ¿no? Juancho era más travieso.
0: Sí.
1: Margarito usaba sombrerito, carterita, y hasta algún pucho le metía por ahí.
0: Sí, le metía.
1: Bueno, 4 especies viven acá en Mario, así que se lo dejo como dato.
0: Bueno.
1: Si le sirve, por lo menos.
0: ¿Cómo no?
1: Como el día del niño, cuando el nieto está aburrido. ¿Sabías que mañana se dice el lagarto? Fue el otro día. El día. Y ahí parte. Bueno, Día del Niño, allá vamos, ¿no?
0: Sí.
1: Mucho que tiene que ver fundamentalmente con esto del Día del Niño, celebraciones que habrá por todos lados. Aquí en Madrid, lo interesante, digo, para poder compartir, tiene que ver con lo que será fundamentalmente el festejo para el día 30, ¿sí?
0: Uh-huh.
1: Ayer se lo iba a contar, pero bueno, estaba el fútbol y tantas cosas más. Hablando de fútbol, Madrid cambió el horario para el domingo, atentos los hinchas del Aurinegro.
0: A ver.
1: A las 5 de la tarde en Tucumán.
0: Bien.
1: Frente a San Martín, ¿sí?
0: Anotado.
1: Así que tengan en cuenta este detalle. Y de ahí nos vamos, por supuesto, hoy también estuvimos toda la mañana en la Feria Municipal del Libro.
0: Uh-huh.
1: Sencillo, simple, digo, para poder ingresar, vas por Mosconi, esto sería Mitre, más fácil te la hago, cruzás Irigoyen. Llegás a tribunales, haces unos 20 metros más, no dobles, para no ingresar por el tema de la escuela, porque la escuela está trabajando normalmente, y en el Zoom, que tiene el ingreso, hay gente de tránsito, por obviamente frente a la Renault.
0: Ajá.
1: Más fácil que eso es imposible.
0: Sí.
1: Ahí ingresás a la Feria del Libro, en un rato tenemos el espectáculo musical Canciones Patagónicas y Otras Realidades, bueno, y un amplio cronograma, ¿no? La charla, por supuesto, a cargo de Rosana Castelli, Hagamos Catarsis Ricotera del Indio Solari, se presenta el libro Los Desaparecidos del Rugby de Carlos Ochoa, Aún Estamos Aquí, Los Galeses en la Patagonia, a cargo de Silvina Garzonio, hay encuentros bibliotecarios, lecturas en francés, se siguen presentando libros, bueno, mucho de lo que habrá fundamentalmente, esto es para el sábado, el cronograma que estaba pasando, y por supuesto toda la actividad que tiene que ver con el día de hoy, donde comenzó, insisto, muy temprano, con toda la actividad que tenemos desde las... Ahí te pasó bien el horario para que lo tengamos ahora, para la gente que se quiera acercar.
0: Bien.
1: Son ahora 6:30 tenés, ¿sí? Hay una proyección de cortos, una filmografía de César González para la jornada del día de hoy. Esto es a partir de las, decíamos, 18 horas aproximadamente. Bueno, y después tenés mucha, mucha actividad. Hay un cronograma que lo pueden buscar en la página de LU17.
0: Ahí está todo.
1: Está todo porque hay tanta actividad, mira, para hoy, mañana, sábado y domingo.
0: Hay mucho para los pibes de las escuelas también.
1: Sí, sí, sí, hay mucho, la verdad que hay mucho. Hoy estuvimos recorriendo y fundamentalmente lo que, a ver, el espacio es muy generoso, muy amplio. Uh-huh. Muchos me cerraba con quienes están por decir presentando los todo el material que tienen, por supuesto. Puede ser una recorrida mucho más amplia. Hoy fue escuela de Camad, diferentes escuelas de chicos que van, obviamente, así a presentar libros, a mirar, y algunos con alguna bastante curiosidad. Viste que se habla mucho que esta generación es la generación Z.
0: Sí.
1: La que termina, digamos, con todo, ¿no?
0: Claro.
1: Que no, a ver, tiene más la cuestión de pantalla y tecnología que un libro. Uh-huh. Bueno, y la pregunta era hoy, ¿qué es un libro, no? ¿Por qué hay que tener un libro? Alguien me decía hoy, alguien de los que tiene así, por supuesto, sus están con libros, que lo compras una vez y no tenés que volver a pagar. No tenés que pagar datos, no tenés que agarrar wifi, no tenés, claro, que pagar el teléfono. Claro. Y lo podés prestar, lo podés compartir, lo podés tener, analizar, volver a releerlo, tocarlo, es tu compañía, ¿no? Dormir abrazado con él. Y bueno, esto es una de las cuestiones que por allí algunos de los chicos, y eso te lo digo en serio, miraban el libro y decían, ¿qué es esto? Mm. Aunque te parezca, esos chicos de 12, 13 años, ¿no? Bueno, hoy charlaba con alguna diputada, con, por supuesto, alguien que vino de la Secretaría de Cultura de Comodoro, Liliana Peralta, y nos decía esto, que, bueno, hace poco fue la Feria del Libro Comodoro, y una de las cosas que también ellos remarcaban es como en los países nórdicos, Finlandia, Suecia y Noruega, se vuelve otra vez al libro. Mm. Se trata de cancelar un poco las pantallas y volver otra vez al libro, porque es cierto que obviamente la tecnología ya casi te hace todo, ¿no? Así que la idea era esta. Bueno, este tipo de encuentros sirven para eso, para nutrirse, para descubrir, para conocer. Mira, hay puestos de juego, está la Biblioteca San Martiniana. A propósito, el lunes, que es feriado, el acto por San Martín va a ser a las 3 de la tarde en la plaza.
0: Ah, qué bueno.
1: No va a ser en la mañana, sí, ten en cuenta. Y está la gente de la Biblioteca San Martiniana. Bueno, está el Chiqui con sus historietas, Pablo Lopresti, obviamente, con mucho material que tiene que ver con Chubut, ¿no? Con pueblos originarios, con galeses. Hay mucho, mucho, mucho para ver. Está el stand de las abuelas de Plaza de Mayo. Mirá, hay de todo, ¿no? Hay que recorrer, buscar, ver. La verdad que este es muy amplio, generoso. Y bueno, como bien vos decías, ¿no? Sobre el escenario, algunas aulas también, la posibilidad de compartir un montón de cuestiones que tienen que ver vinculadas fundamentalmente a la Feria del Libro, ¿no? Así que aprovechen, mucha gente me consultaba, se me preguntaba cómo puedo hacer para ir, la entrada es libre y gratuita, hay que ubicarse, ahí como lo decíamos, ¿no? Más fácil que esto, frente a la Renault, entras ahí al Zoom de la Escuela 710 y empezás a recorrer.
0: Bien, una muy buena opción para ir y para ver qué hay de nuevo también en la literatura y demás.
1: De todo, de todo. La verdad que es cierto, Fabio, ¿no? Mucho, mucho, mucho para poder observar, para tener, para ver, para comprar. Hay precios muy accesibles. Es siempre lindo poder llevarse un hermoso libro, por supuesto, para tener en casa, ¿no?
0: Es un muy buen regalo también un libro.
1: Sí, sí, es un muy buen regalo. Por lo menos para un chico, hay juegos didácticos también para chicos, ¿eh?
0: Ah, mira.
1: Esto hay que tenerlo en cuenta, así que también es interesante en este sentido, bueno, esta posibilidad que tenemos de aprovechar bien la Feria del Libro, ¿no? Por otro lado, digo, bueno, este clima permite que todo. Me encontré con Ariel Salvador, le mando saludos, hace mucho tiempo que no lo llama.
0: Ajá, bueno.
1: Me dijo, las calles van cada vez mejor, ¿no? Tratando de arreglar todo, así que, bueno, obviamente dejar la ciudad de la mejor manera después de tanta lluvia y tantas cuestiones que hemos tenido por estos días, ¿no?
0: Sí, sobre todo, hablando del tema de calles, se ven calles cortadas por todos lados por el tema del adoquinado.
1: Sí, y bueno, hoy hubo sesión, me olvidaba también, el Consejo Deliberante. Bueno, también, ¿no? Muchas de las calles que se aprobaron y otras que ya está el expediente adentro.
0: Sí, sí, sí.
1: Yo lo comento siempre, para que tengas una idea, si vos presentás hoy la documentación, al ritmo, porque se están haciendo muchas calles por mes, ¿no?
0: Sí.
1: Han comenzado con una, la idea del intendente dijo, por lo menos 6, mínimo, ¿no? Si el tiempo obviamente lo permite. Vos presentando hoy la documentación y andás pensando que la vas a tener para noviembre del año que viene.
0: Claro, claro.
1: Pero es por una cuestión de demanda.
0: De demanda,
1: ¿no?
0: Sí.
1: Todo el mundo quiere hacer su calle porque quedan lindas, obviamente te da mucha mejor calidad de vida, realza el valor de tu propiedad, chau tierra, ¿no? Ya no es como antes que no podés abrirla, cerrá la puerta, te entra un médano más o menos adentro. Así que es interesante esto, ¿no? De poder estar, y hoy en el Consejo Deliberante se aprobaron muchas calles, no, te las voy a leer todas porque son un montón, pero ahora se pasa la cuestión de la ansiedad. Sale la mía, ¿cuándo nos toca? ¿Dónde va la máquina? Ven, pasar por acá, acá. Despacio, porque lleva tiempo que hacerlo bien y, bueno, es una importante posibilidad que tienen los vecinos de poder conjuntamente con la municipalidad, en plan mixto, llevar adelante todo el asfalto de cada uno de los barrios, lo que van pidiendo, ¿no?
0: Uh-huh.
1: Porque además las carpetas tienen que estar enteritas. No tiene que faltar una coma, un punto. También es esto, ¿no? No es que, voy, che, haceme la calle, dale, por acá. Requiere una documentación que se analiza. Y si todo está muy bien, automáticamente se aprueba en el Consejo Deliberante y ya cuando te toque el turno te harán tu calle. Yo creo que al ritmo que van, Fabio, a mí me da la sensación que en un par de años, 3 como mínimo, y va, cambia mucho Madrid, ¿eh?
0: Sí, va a haber muchas más arterias que van, sí, a estar adoquinadas.
1: Hablando de calles, aquellos que vengan por el oeste, atención con este dato, que yo me olvidé de contárselo, cuando vengas por el oeste y tomes 9 de julio,
0: ajá,
1: y quieras cruzar 20 de junio,
0: sí,
1: automáticamente vas a tener que doblar porque está cortada.
0: Ah.
1: Están trabajando sin la rotonda de Gardel desde a la mañana, así que queda solamente la mano liberada de los que vienen para el oeste.
0: Ah, bueno.
1: De los que vienen del mar, ponele, y bueno, agarro el 9 de julio, puedo seguir. Los que van hacia la zona de la costa, no se puede, porque están llevando adelante una obra de reparación importante, así que está cortada por lo menos esa arteria, ¿no?
0: Bien, a tenerlo en cuenta entonces. Antes de despedirnos, Javier, recordamos también, hablando del Día del Niño, este domingo, chocolatadas, juegos y de todo en el Club Social y Deportivo Madryn.
1: Es para los chicos del club.
0: Sí, sí, sí.
1: Esto téngalo en cuenta, ¿no? Me dijeron otro día, no digo, me tiraron la oreja y pará porque más tenés que venir, voy a hacer el chocolate.
0: No, bueno, pero para anunciarle a la gente del club.
1: Sí,
0: que...
1: igual ya los chicos de la institución ya más o menos están atentos con esto, están celebrando. Pues el lunes vamos a charlar de todo el trabajo que lleva adelante la gente de la fundación, ¿no? Uh-huh. Allí está Natalia, Daniela, muchas mujeres más que están, por supuesto, llevando adelante para que los chicos del Club Madryn puedan celebrar su ciudadanía, pero además hay por todos lados.
0: Por todos lados hay festejos, sí.
1: Merenderos, comedores,
0: sí, barrios.
1: Muchos. Y otros que van posponiendo, por ejemplo, el SEC lo está festejando el 23.
0: Ah, bien.
1: Y porque si no, viste que hay tanto en un solo día que vos decís, ¿qué hago después?
0: Claro.
1: Entonces, después los chicos tienen esta posibilidad cada uno de poder organizarse y disfrutar el Día del Niño. Nada, y queda las ventas. Antes me están apurando con la tanda.
0: Sí.
1: Las ventas. ¿Qué va a pasar con las ventas, Fabio?
0: ¿Qué va a pasar?
1: Por ahora vienen como Costa de Marfil en el Mundial.
0: Ah, bueno, lento el tema.
1: Y bueno, hay que ver, ¿no? ¿Será más tecnológico la cuestión? Ya que hablamos de libros y tecnología.
0: Claro.
1: Me dijeron que preguntan más por teléfono los pibes que por un camión Duravit o un caballito de madera, ¿no?
0: La Play,
1: bueno, ofertas por todos lados. Así que veremos cómo va este Día del Niño que se festeja el próximo domingo.
0: Bueno, el lunes veremos los datos de cómo fue. ¿Cómo?
1: El lunes es feriado.
0: Sí, el lunes es feriado, sí. Estamos a la mañana con la amiga Janet Monsalve.
1: Ah, va a estar conmigo entonces.
0: Sí.
1: Mira que yo soy como el calendario gregoriano, no tengo feria.
0: Javi, buen fin de y nos encontramos el lunes.
1: Un abrazo grande, nos encontramos. Hasta luego.
0: Gracias. Javier Mercado con la información, como siempre, todas las primicias que nos trae la Crónica de la Tarde. Vamos a la pausa.
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3: Los principales portales de la región nos dan toda la información. Comenzamos por Sierra Grande con el portal Pido la Palabra. Una plataforma autoelevable fue reemplazada frente a Punta Colorada para la obra offshore de Vaca Muerta Oil Sur. La estructura Combiflot C7 quedó instalada en el sector donde se desarrollarán tareas vinculadas con la construcción del ducto submarino que conectará la infraestructura terrestre de Vaca Muerta Oil Sur con el sistema de monoboyas frente a la costa rionegrina. Mauro Tamburrini dijo, se dio el puntapié inicial para la construcción electoral del peronismo en Río Negro. El secretario general de la Unidad Básica de Sierra Grande, Mauro Tamburrini, realizó un análisis del encuentro de la militancia peronista desarrollado durante el fin de semana en la ciudad de General Roca, donde María Emilia Soria manifestó su intención de ser candidata a gobernadora de Río Negro. En diálogo con el programa En Este Día por Radio Libre, Tamburrini explicó que el encuentro había sido postergado y que originalmente estaba previsto para autoridades partidarias, legisladores e intendentes, pero que posteriormente se amplió debido a la demanda de militantes y dirigentes de distintos puntos de la provincia. A Rawson nos vamos a través de FM Bahía Engaño. La ciudad de Rawson fue epicentro de la gastronomía chubutense con la ronda clasificatoria del torneo federal de Chef. La capital provincial reunió a 8 cocineros de distintos puntos de Chubut que compitieron por un lugar en la final nacional del certamen gastronómico que se desarrollará en septiembre en la ciudad autónoma de Buenos Aires. El atletismo local colaborará con la corrida del 161 aniversario de Rawson. La Municipalidad de Rawson, a través de la Dirección de Deportes dependiente de la Secretaría de Educación, Cultura y Recreación, continúa fortaleciendo el trabajo conjunto con las instituciones y agrupaciones deportivas de la ciudad. Y en este marco, el director de deportes, profesor Andrés Maidana, mantuvo un encuentro con referentes del atletismo local. Nos vamos ahora a la cordillera a través de FM del Lago de Esquel. Una situación de tensión registrada este jueves en las oficinas de licencias de conducir y educación vial de la Municipalidad de Esquel llegó a buen puerto luego de que el secretario de Gobierno, Diego Austin, mantuviera un diálogo directo con el delegado gremial y los trabajadores del área. La retención de servicios generada por una demora en la entrega de indumentaria y otras demandas internas quedó sin efecto y la atención al público fue restablecida. En el marco del encuentro del Partido Justicialista lleva adelante en las instalaciones del Hotel Tehuelche de Esquel, la fórmula conformada por Juan Pablo Luque y Dante Bowen encabeza un encuentro clave para reordenar el espacio político. Tras años de fragmentación y falta de conducción formal, la cumbre apunta a conciliar a los distintos sectores internos, empuja por la representatividad. Nos vamos ahora como Oro Rivadavia a través del Mar Digital. Abren las inscripciones para el curso básico de vigiladores privados en Comodoro. La capacitación comenzará el 7 de septiembre en Comodoro Rivadavia. Tendrá una duración aproximada de 7 semanas y está dirigida a mayores de 18 años que cumplen con los requisitos establecidos por la Agencia de Seguridad Privada de la Policía del Chubut. El costo de vida en Comodoro Rivadavia volvió a registrar un incremento durante julio y una familia tipo necesitó superar los 2 millones de pesos mensuales para cubrir sus necesidades básicas y no quedar por debajo de la línea de pobreza. De acuerdo con los datos del Observatorio de la Facultad de Ciencias Económicas de la Universidad Nacional de la Patagonia en San Juan Bosco, una familia compuesta por 2 adultos y 2 menores necesitó 2.1.302 pesos para cubrir la canasta básica total. El monto representa un aumento del 2,7% respecto del mes anterior. Estos fueron algunos de los títulos de los principales portales de la región.
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3: Y se vienen días agradables, al menos por esta franja costera de El Chubut. Pero ¿cómo están las otras localidades de la provincia con respecto al tiempo? Bueno, te lo cuento ahora. En Rawson, por ejemplo, tenemos 11 grados de temperatura en este momento. Está soleado con 8 de térmica, con una humedad del 57%, el viento del nor-noreste a 29 kilómetros y la presión 1023 hectopascales. En la ciudad de Trelew tenemos 12 grados de temperatura, también soleado, con una térmica de 9 grados, una humedad del 51%, el viento del noreste a 29 kilómetros, presión 1023 hectopascales. Nos vamos ahora a Gualjaina con 8 grados de temperatura, nublado en Gualjaina, 5 grados la sensación térmica, se espera alguna lluvia aislada para lo que resta de la jornada. La humedad 62%, viento del norte a 24 kilómetros, la presión 1015.9. Sarmiento nos recibe con 7 grados de temperatura, nublado, 5 de térmica también, se espera alguna lluvia aislada para el resto de la jornada. Humedad 66%, viento del noreste a 8 kilómetros, presión 1018 hectopascales. Más baja la temperatura en Gastre, 3 grados, nublado con viento, 2 grados bajo cero de térmica, también con alguna probabilidad de precipitaciones para lo que resta de la jornada. La humedad 73%, viento del noreste a 37 kilómetros, presión 1016.6. 6 grados en Esquel, mayormente nublado, 1 grado de térmica, la humedad 75%, viento del noreste a 29 kilómetros, presión 1014.2. En Lago Puelo, 9 grados, mayormente nublado también, 8 de térmica, se espera alguna lluvia para lo que resta de la jornada. Para mañana viernes, 52% de probabilidad de precipitaciones, 56% para el sábado y 43% para el domingo. La humedad, 71%, viento del este a 8 kilómetros, presión 1013.9 hectopascales. En Comodoro Rivadavia, 9 grados la temperatura, soleado con 8 de térmica. Alguna lluvia puede llegar en la tarde-noche. Para mañana, 51% de probabilidad de precipitaciones. La humedad, 67%, viento del noreste a 10 kilómetros, presión 1020 hectopascales. En Sierra Grande, 9 grados la temperatura, mayormente nublado, 7 la térmica, la humedad 61%, viento del norte a 18 kilómetros, presión 1022.7. Y aquí en Puerto Madryn, 11 grados 4 décimas la temperatura, está soleado con 8 de térmica, la humedad del 66%, viento noreste a 23 kilómetros, presión 1022 hectopascales.

0: Cierre del dólar. La cotización del dólar el día de hoy no ha tenido variables. 1.515 pesos está cotizando hoy, igual que el dólar tarjeta, que no ha tenido variables, a 1.969,50 centavos. El dólar blue sí tuvo una pequeña alza de 0,30% y cotiza a 1.540 pesos. El dólar MEP, una baja de 0,36%, cotiza a 1.522 pesos con 10. El contado con liqui también en baja 0,28%, cotiza a 1.582,72 centavos. Y el riesgo país se ubica a 472 puntos básicos, un alza de 0,40%. 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

Y hay un revuelo porque hubo declaraciones del embajador de Estados Unidos que cargó contra las empresas chinas que pueden llegar a operar en Vaca Muerta. Estados Unidos exige limitar la presencia de empresas chinas en Vaca Muerta. Y Vaca Muerta quedó inmersa en este conflicto geopolítico ante el reclamo de los Estados Unidos de limitar inversiones chinas en el enclave energético. China exige a las empresas que le den al Estado chino acceso a cualquier dato que pasa por su tecnología y redes de inteligencia artificial. Todo está controlado por el Partido Comunista Chino. Eso no vale y tampoco ayudará a atraer inversiones extranjeras a Vaca Muerta, señaló el embajador de los Estados Unidos en la Argentina, Peter Lamelas. El diplomático formuló este duro concepto al hablar en el AmCham Energy Summit de este año 2026, que se desarrolla en esta ciudad y que siguió la prensa atentamente sus declaraciones. El conflicto recrudeció en las últimas horas cuando Lamelas le envió una carta a la distribuidora eléctrica neuquina Calf por su intención de cerrar un acuerdo tecnológico con la empresa china Huawei. La empresa decidió hacer público el pedido de Lamelas por frenar el acuerdo y el embajador redobló la apuesta con un pedido público. La seguridad de los datos es una cuestión de seguridad nacional, enfatizó Lamelas, y señaló que hay empresas que quieren entrar a la Argentina, pero que necesitan garantías de que sus datos estarán protegidos y operarán sobre redes confiables. Dados los acuerdos que vienen de años atrás, Argentina tiene lazos directos con China. Una es la base instalada en Neuquén, otra es el swap de monedas que fue recientemente renovado. En ambos casos, el gobierno le queda escaso margen de maniobra dado el contrato por la base de Neuquén y la necesidad de conservar los dólares del swap para fortalecer las reservas. 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

0: subió la inflación en julio, el incremento fue leve, alcanzó 2,1%, acumula 19,3% en lo que va del año. El índice de precios al consumidor interrumpió una tendencia de 3 meses a la baja. En forma interanual, la inflación llega a 33,8%. Los rubros con mayores aumentos fueron recreación y cultura, restaurantes y hoteles, todo impulsado por las vacaciones de invierno. El INDEC también difundió las canastas básicas. Una familia tipo necesitó 1,5 millones de pesos para no ser pobre y para no ser indigente, más de 710 mil pesos. En estos casos no se tiene en cuenta el alquiler de vivienda. Flexibilizó créditos en dólares para empresas, así lo explicó el ministro de Economía, Luis Caputo.
1: Creemos que es una medida que va a ser realmente excelentemente bien recibida por todas las industrias, también por el sistema financiero. Creemos que es una medida que beneficia a todos, que va a generar mayor crédito, que va a generar una baja en el nivel de tasas, que va a generar mayor empleo, que va a ayudar a reactivar la economía. Así que, como digo, estamos convencidos de que estamos dando un paso en la dirección correcta.
0: El gobierno recibió al PRO para hacer una alianza. Quedaron en reunirse cada 15 días. Desde el macrismo, Fernando de Andrés afirmó.

0: una reunión y vamos a seguir trabajando. Nos vamos a juntar cada 15 días. Repasamos también la agenda parlamentaria. Así que...
1: ¿Se encamina de Andreisa entonces un acuerdo electoral con el gobierno?
0: Mira, para eso faltan muchas de estas reuniones. Pero de vuelta fue una buena reunión. Y creo que una de las cuestiones más importantes es que Diego... y con los Menem estamos entablando una relación de confianza, podemos decir las cosas, nos sentimos valorados, sentimos que reconocen el trabajo, así que somos optimistas.
2: El embajador de Estados Unidos se metió en el tema Vaca Muerta de Argentina y criticó a China. Peter Lamelas afirmó que la empresa Huawei le da datos al Partido Comunista Chino.
3: Empresas estadounidenses y del mundo quieren entrar en la Argentina, pero quieren garantías que sus datos son protegidos y están en redes de confianza. China exige sus empresas que le den al Estado chino acceso a cualquier dato que pasa por su tecnología y sus redes de AI. Entienda eso. Cualquier dato que pasa por su tecnología y sus redes de AI, todo controlado por el Partido Comunista Chino. Esto no vale.
2: Huawei rechazó las acusaciones y defendió su actividad en la Argentina. La compañía remarcó que es una empresa privada perteneciente a sus empleados y que opera bajo estándares internacionales. La empresa, fabricante de tecnología de punta como el celular con mejor cámara del mundo, el Pura 80 Ultra, señaló: "Nuestro foco es uno solo, crear valor para nuestros clientes y contribuir al desarrollo tecnológico del país hoy". También destacó su rol en ciberseguridad y protección de datos. Impacto, una mujer de San Nicolás fue madre a los 62 años. Es el caso récord en la Argentina, se llama Mabel. El bebé de 2,750 kilos es David. Está en perfecto estado, esto dijo la madre al Noticiero 9.
4: Decidí tener un hijo ahora, a esta edad. ¿Por qué? Porque yo hace muchísimos años quedé menopáusica. Pero siempre tuve el deseo de ser madre. Y bueno, y nunca me di por vencida, ni aún vencida. Oraba, ponía la mejor energía y aparte sentía en mi corazón que iba a ser madre. Y bueno, se llevó a cabo un tratamiento de fertilidad, en el cual obviamente a mi edad no tengo óvulos, así que fue todo por ovodonación y todo salió perfecto. Todo el tratamiento, bueno, me hicieron formaron un embrión.
2: Conmoción en Villa Devoto por el femicidio en la calle Morán. Los detalles con un móvil Mitre.
5: El estudio preliminar de la policía científica reveló que el cuerpo de Romina María de los Ángeles Calvo, víctima del femicidio esta mañana en Villa Devoto, tiene 40 cortes y puñaladas. En tanto, Piti, la numeróloga, será investigada en el marco de esta causa. Hace instantes, los dos testigos que participaron de la inspección ocular junto con el juez Bonano también se retiraron del lugar de los hechos. Desde Villa Devoto, Alan Solita.
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2: Jueves 13 de agosto. Bienvenidas y bienvenidos a un nuevo informativo de Radio Francia Internacional. En los controles nos acompaña Alan Vidal y estos son nuestros titulares.
3: Jessica Brumek.
2: Colombia continúa buscando sobrevivientes 3 días después del terremoto sin mayores avances. Terremoto que ya ha dejado medio millar de desaparecidos y al menos 265 muertos. Equipos de rescate internacionales ingresan al país y en algunos rincones siguen sin recibir aún ayuda estatal. Japón rechaza de plano la reciente visita de Vladimir Putin por primera vez a las Islas Kuriles, territorio ocupado militarmente por Moscú desde 1945 y cuya soberanía reclama Tokio. Iremos allí con nuestro corresponsal. A 2 semanas de la entrada masiva de migrantes a Ceuta, Marruecos anuncia medidas para evitar que la situación se repita. Esto ante el rumor de un posible nuevo ingreso en los próximos días. Hasta aquí los titulares del noticiero de Radio Francia Internacional, que encuentran también en rfimundo.com.
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2: Ya pasadas las 72 horas tras el terremoto, Colombia continúa sin descanso las tareas de búsqueda de los casi 500 desaparecidos. Ahora con el apoyo de equipos de rescate internacionales a los que el gobierno dio luz verde este miércoles para ingresar, aunque en algunos rincones los recursos siguen escaseando y aún no llega la asistencia del Estado. Los fallecidos son al momento 265 y nos preguntamos cuál es la situación allí en el terreno. Conectamos en directo con nuestra corresponsal Carmen Andrea Rengifo desde Cali. Carmen, adelante.
4: Hola, un saludo. Pues a esta hora las labores de búsqueda y rescate continúan principalmente en las ciudades de Cali y de Pereira, porque en el departamento de Chocó, donde ocurrió el epicentro, pues terminó toda esta fase de búsqueda. La atención se concentra ahora en la ayuda humanitaria y en llegar a las comunidades de más difícil acceso. Las réplicas continúan y esta mañana volvieron a registrarse movimientos principalmente en ese departamento. En Pereira, la ciudad del eje cafetero, los organismos de socorro siguen trabajando en estructuras colapsadas mientras avanzan la remoción de escombros y la revisión de edificaciones, principalmente en el centro de la ciudad, que es donde se ha presentado el mayor desastre. Y en el Valle del Cauca, en el departamento, la emergencia golpea con fuerza a varios municipios del norte, entre ellos el Cairo, el Águila, Argelia, Roldanillo, La Unión y Zarzal, donde se están verificando además los daños. Aquí en la capital del Valle permanecen los equipos nacionales e internacionales de rescates. Ustedes ya lo hablaban de los topos Azteca de México, que trabajan con equipos térmicos y tecnología capaz de escuchar sonidos y buscar otras señales de vida bajo los escombros. Al mismo tiempo, y hoy se ha dado que muchas familias están siendo evacuadas de sus viviendas porque casas y edificios que no colapsaron con el terremoto quedaron muy agrietadas, en mal estado, y pues se han sacado a la gente a albergues temporales, otras están yendo donde familiares, otras se han quedado prácticamente en la calle, y se está haciendo un censo pues con toda esta situación. Se han presentado, reitero, 2 réplicas en horas de la mañana en el departamento del Chocó, pero también se han sentido con menor intensidad en diferentes zonas del suroccidente colombiano.
2: Gracias.
4: Pues vamos,
2: Carmen,
4: a seguir atentos, sobre todo a la información de los albergues y de cómo se están registrando las ayudas.
2: Gracias, Carmen. Claro que sí. Andrea Rengifo, en directo desde Cali, una de las ciudades más afectadas por el terremoto de magnitud 7.4 del pasado lunes. Y en otro eje, crece la polémica por la posible presencia militar estadounidense en Colombia, tras que el secretario de Defensa de Estados Unidos, Pete Hegseth, anunciara que Bogotá se unirá al llamado Escudo de las Américas. Esto daría luz verde a Washington para realizar operaciones militares conjuntas en territorio colombiano en nombre de la lucha contra el narcoterrorismo. La oposición advierte que esto pondría en vilo la soberanía nacional. El escudo, una forma de controlar el hemisferio, lo analiza Juan Luis Manfredi, catedrático de Estudios Internacionales de la Universidad de Castilla-La Mancha, al micrófono de Florencia Ángeles.
5: El escudo de las Américas es la reconstitución de una idea de cómo se controla el hemisferio, donde evidentemente esta arquitectura de seguridad tiene una idea de narcotráfico, de crimen transnacional, pero incorpora otros factores mucho más interesantes, que es la idea de que necesitamos controlar las fronteras, necesitamos mejor inteligencia y necesitamos expulsar cualquier atisbo o cualquier indicador de presencia rusa o de influencia china en la región. Esto es más fácil entre gobiernos que son cercanos, que tienen ideas parecidas, que tienen una fuerza o una orientación, yo diría, de corte reaccionario o al menos revisionista de cómo se ha trabajado la seguridad en América Latina en los últimos 25 años.
2: Escuchamos a Juan Luis Manfredi, catedrático en Estudios Internacionales. Irán tacha de mentiras las declaraciones del presidente estadounidense Donald Trump luego de que este afirmara que Washington controla el estrecho de Hormuz. Y aparte de asegurar que esa vía marítima estratégica está totalmente en sus manos, Teherán también advirtió sobre la contaminación que una mancha de petróleo está causando en el estrecho. Mientras tanto, en otro eje, más de 30 países, incluido España, Francia y Reino Unido, urgieron a Irán a poner fin a la pena de muerte, condenando las ejecuciones judiciales de manifestantes en el país, que aumentaron recientemente. ¿Cómo lo explica Yago Martín?
0: El texto firmado por los más de 30 países insta a poner fin inmediatamente a la pena de muerte y a liberar a todas las personas detenidas de forma arbitraria. El ministro de Relaciones Exteriores de Irán, Abbas Araghchi, hizo caso omiso a las críticas, ya que afirma que países como Francia deberían dejar de dar lecciones al mundo sobre los derechos humanos y el derecho internacional tras su apoyo al genocidio de Israel en Gaza y a la agresión contra Irán, publicó en la red social X. Las ejecuciones repuntaron en la República Islámica desde que empezó la guerra el pasado 28 de febrero a raíz de una ofensiva en su contra de Estados Unidos e Israel. Muchas de las personas ejecutadas habían sido condenadas por haber participado en una oleada de protestas que empezó a finales de diciembre. Según Naciones Unidas, desde el 19 de marzo, al menos 56 personas han sido ejecutadas por cargos relativos a la seguridad nacional. Las acusaciones contra 27 de ellas estaban relacionadas con las protestas.
2: Gracias, Yago. Y del medio nos vamos al extremo oriente. Indignación en Japón tras la primera visita de Vladimir Putin a las disputadas Islas Kuriles, realizada temprano este jueves, visita a Iturup, también conocida como Etorofu, que es una de las cuatro islas del archipiélago cuya soberanía reclama Japón. La primera ministra japonesa, Sanae Takaichi, definió la visita como inaceptable, según lo cuenta nuestro corresponsal Gonzalo Robledo desde Tokio.
6: Una visita sorpresa del presidente ruso Vladimir Putin a la isla de Etorofu, parte de un grupo de islas disputadas por Japón desde el final de la Segunda Guerra Mundial, provocó una enérgica protesta del gobierno nipón. La primera ministra Sanae Takaichi calificó de inaceptable la primera visita del mandatario ruso a la isla. En imágenes difundidas por los medios rusos, Putin fue visto intercambiando opiniones con los residentes, visitando una fábrica de productos de pescado y una escuela. Para Japón, Etorofu forma parte de los llamados territorios del Norte, un grupo de islas que al final de la Segunda Guerra Mundial fueron invadidas y desalojadas por la entonces Unión Soviética. Según el Ministerio de Asuntos Exteriores de Japón, unos 17.000 residentes japoneses fueron desalojados en los años siguientes al final del conflicto. La disputa por las islas impide la firma de un acuerdo de paz entre los dos países, que sin embargo mantienen relaciones comerciales por la necesidad nipona de gas ruso y la participación japonesa en un proyecto energético que suministra gas a Japón. Desde Tokio, para Radio Francia Internacional, Gonzalo Robledo.
2: Agregar que las relaciones entre Moscú y Tokio se resquebrajaron aún más cuando Japón se unió a los países occidentales en sancionar a Rusia por la invasión a Ucrania en febrero de 2022. Ucrania, donde el número de civiles muertos alcanzó el julio pasado su nivel más alto desde mayo de ese año de 2022, según alertó hoy Naciones Unidas. Y los drones y misiles no solo se cobran vidas humanas, también la cultura. Cada año Ucrania publica alrededor de 25 millones de libros, pero desde principios de este verano boreal, Rusia ha destrozado casi el 40% de estos. El último ataque de este tipo tuvo lugar en Kharkiv el pasado 1 de agosto, como relata nuestra corresponsal en Kiev, Emmanuel Jazz.
7: Estamos en Kharkiv, en un almacén de libros del que ya no queda nada tras el incendio provocado por ataques de drones rusos del 1 de agosto. 8 millones de ejemplares quedaron reducidos a cenizas. Víctor Krulov, director de la editorial Ranok, explica.
8: Todas las estanterías estaban llenas de libros y ahora, como pueden ver, prácticamente no queda nada, nada, porque la temperatura después de las dos explosiones era demasiado alta. En el epicentro de la explosión, todo se fundió. El metal, el papel, el hormigón, todo se fundió por completo.
7: Aquí se quemaron los libros de literatura infantil y los libros de texto escolares.
8: Estos libros son así como de ciencias, algo así como Exploro el Mundo, y es una asignatura de ciencias para la educación primaria. Es para cuarto de primaria, es un libro de texto sobre la sociedad, la naturaleza y la vida de los niños.
7: A tan solo unas semanas del inicio del curso escolar, más de 1 millón de libros de texto listos para ser distribuidos fueron destruidos, con consecuencias devastadoras para el sistema educativo.
8: Ranok es la principal editorial de libros infantiles. Publicamos sobre todo libros para niños, adolescentes y jóvenes adultos, así como libros de texto para la educación primaria y secundaria.
7: Otras editoriales vieron cómo prácticamente toda su producción quedaba destruida en este almacén. Es el caso de la editorial George, como nos explica su directora Nata Protas. Ella acaba de perder 400.000 libros.
9: Por supuesto, tenemos reservas, pero la mayor parte de nuestra producción estaba aquí, así que va a ser muy difícil reemplazar estos libros. Esto destruye mi empresa, me destruye a mí, destruye a la nación, al país.
7: Con estos ataques para los ucranianos, el objetivo de Rusia está claro: aniquilar todo aquello que constituye la identidad ucraniana. La urgencia ahora es encontrar dónde volver a publicar los libros destruidos, dando prioridad a aquellos que debían utilizarse en el ámbito escolar. Emmanuel Chaz, Kharkiv, Radio Francia Internacional.
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0: Aquí estamos ingresando ya en la última media hora de Crónica de la Tarde. Recuerden que ha comenzado la Feria Municipal del Libro en esta quinta edición, donde tienen, pero para elegir, de entre distintas actividades, donde en este momento, que son 18:36, bueno, a las 18:30 comenzó el espectáculo Te Canto un Cuento, de Anabel Combes y Mirta Jodor, con músicos que la van a acompañar, Bruno and Friends. Y a las 20 horas va a haber otra presentación, en este caso, por aquí te la digo, por acá la tenía, César González, ahí está. A las 20 horas César González presenta sus libros El Niño Resentido y Rengoyeta.
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Y bueno, recorremos el país con el tiempo. Y va a llegar un fin de semana largo, con tiempo frío, con nevadas, con lluvias, con tormentas en gran parte de la Argentina. Se estima al menos una semana más con tiempo muy inestable en el país y fenómenos variados también. Habrá más de 30 grados en el norte argentino, lluvias y tormentas fuertes en el centro del litoral y nevadas en zonas bajas de Mendoza. El menú meteorológico propuesto para este próximo fin de semana largo en Argentina no dista demasiado de las condiciones que vienen predominando en las últimas semanas. Abundante nubosidad, temperaturas más frías que lo habitual, precipitaciones en forma de nevadas, lluvias y tormentas que continuarán afectando distintos sectores del territorio nacional. Actualmente, estas condiciones son promovidas por un sistema de alta presión superficial centrado frente a las costas del norte de la Patagonia, que aporta aire húmedo del este en la capa baja de la atmósfera en gran parte de la Argentina. En colaboración con esto, distintas perturbaciones en altura ingresan desde el Océano Pacífico, cruzan la cordillera de los Andes y promueven movimientos de aire ascendentes necesarios para producir la condensación de aire húmedo con nubosidad y eventualmente con precipitaciones. Este patrón sinóptico va a modificarse ligeramente hacia el próximo fin de semana en la medida que las altas presiones sobre el Océano Atlántico den lugar a bajas presiones que van a ir reorganizándose en un centro cerrado de circulación a través de un proceso de ciclogénesis cuya rama frontal fría podría activar tormentas de mayor magnitud en el litoral argentino. De acuerdo a las previsiones del modelo de referencia, otra ciclogénesis tendería a desarrollarse hacia mediados de la próxima semana con mayor afectación sobre el litoral norte de Buenos Aires y el Uruguay, y recién luego, hacia finales de la próxima semana, podría pensarse en un recambio más significativo de masa de aire en el país que traiga de regreso aire más seco, frío y estable. Este jueves inició con heladas matinales en distintos puntos de la Patagonia y la franja oeste de la Argentina, neblinas en distintos puntos del centro y norte del país y la presencia de lluvias y algunas tormentas puntuales, especialmente en la región del litoral. Esta semana laboral culmina entre hoy y mañana con cielo mayormente cubierto sobre las provincias del centro y norte argentino, con fenómenos de neblinas, nieblas, lluvias, lloviznas sin mayor trascendencia y temperaturas muy acotadas. En particular, Misiones presentaría tiempo más templado e inestable, con máximas del orden del 25 grados y formación de tormentas aisladas. Pero los fenómenos de mayor impacto continuarán concentrados en la región cordillerana, la única que presenta en el país alertas oficiales activas por nevadas y vientos fuertes en forma intermitente, afectando desde la provincia de Río Negro hasta Jujuy. El alerta por vientos fuertes de nivel amarillo se enfoca principalmente en la alta cordillera de la región del NOA, en donde podrían darse ráfagas superiores a 100 kilómetros por hora en las próximas 48 a 72 horas. Por su parte, el alerta de nivel amarillo por nevadas fuertes es más extendido, especialmente intermitente en los próximos días, pero destaca en la región cuyana, donde podrían acumularse 30 a 60 milímetros o valores localmente superiores. Y el sábado llega el fin de semana y se espera un día cubierto en prácticamente toda la Argentina, con la continuidad de lluvias y nevadas en todo el sector cordillerano y también lluvias y chaparrones que se irían generalizando sobre la franja central del país, especialmente entre el norte de la Patagonia, La Pampa y el sudoeste bonaerense. El día domingo, conforme evolucione la ciclogénesis frente a las costas de la Patagonia, seguirán siendo propensas las lluvias y lloviznas en la primera parte del día sobre el este del país, en particular sobre Buenos Aires y la capital federal, en tanto que una pendiente frontal sobre el centro del litoral fomentaría tormentas de variada intensidad sobre el norte de Entre Ríos y el sur de Corrientes, sin descartar intensidades fuertes.
Para el feriado de lunes, el panorama meteorológico se tornará más heterogéneo aún entre las distintas regiones. El norte del litoral presentaría tiempo estable y muy cálido, con marcas superiores a los 30 grados, pero en el centro del litoral continuarán regenerándose fuertes lluvias y tormentas a lo largo de toda la jornada, con precipitaciones totales que pueden dejar su impacto. Además, las lluvias se irán extendiendo a distintos puntos del norte de Buenos Aires, Capital Federal, la región central, Cuyo y el NOA, con variada intensidad. En particular, sobre el centro y sur de Mendoza, la nieve podría alcanzar el llano en las primeras horas del día, teniendo de blanco ciudades como San Rafael y también todo el Valle de Uco. Así que se viene un fin de semana pasado por agua en algunos lugares, en otros con nieve para este fin de semana largo en la Argentina.

0: Seguimos en Crónica de la Tarde. 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Compartimos la última pausa y ya volvemos.
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0: Y en estos últimos minutos de Crónica de la Tarde compartimos la información del espectáculo que nos trae Janet Monsalve. ¿Qué tal, Janet? Buenas tardes.
1: Hola, Fabio. ¿Cómo estás? Muy buen jueves para vos. Bueno, pido permiso para hacer una devolución, un feedback del show, del concierto que vimos anoche. En el concierto de Patricia Sosa, y lo decíamos, hablar de la calidad de su voz, de la potencia de su voz, de la presencia en el escenario, de lo gran showwoman que es casi redundar, eso lo sabe prácticamente todo el mundo. Pero además, como siempre, nos sorprende con esos mensajes tan lindos de ser humano que da, no solo de artista. Es una persona luminosa y que entre canción y canción, que ya son un canto a la vida, una cosa preciosa escuchar, desde las baladas hasta el rock and roll fuerte, porque hizo algunos temas de La Torre, todo lo que decía eran hermosos mensajes, buenas enseñanzas. Bueno, precioso realmente el show, así que agradecemos mucho la invitación. Hablando de cosas lindas, María Becerra por estos días siempre tiene alguna noticia en redes. Ayer les contaba que le escribió una carta a Virginia Lago, que la leyó en Telefe, y ahora se hizo viral un video de agradecimiento a su pareja. Emocionadísima hasta las lágrimas, María Becerra recuerda los ataques o las veces que sufrió ataques de ansiedad o ataques de pánico, y que según ese relato tan amoroso y tan emotivo, él siempre estuvo ahí. Él es su pareja, y no solamente habla del cuidado de las personas cercanas, de lo importante que son ese sostén amoroso para nuestra vida cotidiana y mucho más para las personas que tienen algún tipo de crisis y demás, sino que habla de salud mental y salud emocional. Las personas súper exitosas a veces parece que están en una cajita de cristal que nada los afecta. Como tienen éxito y mucho dinero y muchos seguidores y éxito con sus carreras, parece que nada los afecta. Y sin embargo, desde hace un tiempo a esta parte, tanto deportistas de altísimo rendimiento y con grandísimos resultados, y artistas, cantantes, actores, actrices, hablan de esto. Y está muy bien que se hable, para que por ahí quienes los ven en las redes sociales, o por ahí las adolescentes, o los adolescentes que por ahí miran a sus ídolos, los deshumanizan cuando los ponen en el bronce, ¿no, Dari? Es como estar siempre mirando todo lo bueno que ellos tienen, y eso a veces no les hace muy bien a nuestros adolescentes y nuestras adolescentes. Así que está muy bien que María Becerra se saque el maquillaje y a moco tendido cuente en cámara que no siempre la pasa bien, y sabemos que encima María Becerra ha tenido algunos dramas familiares también. Bueno, la carta de Messi a su padre, son todas acciones que toman nuestros grandes ídolos que nos sirven muchísimo para las personas que los seguimos, para sentir que también las personas que tienen todo el éxito del mundo no la pasan bien a veces y necesitan ayuda profesional y ayuda emocional de las amistades y de la familia. Bien por María Becerra, que siempre está haciendo o diciendo algo muy muy lindo. Y bien por Cristian Castro, me voy con un egresado. Estuvo de graduación, él hizo, como dicen ahí, la prepa abierta, la escuela, terminó el secundario, chicos, ¿entienden eso? Estaba feliz y no lo ocultó, lo dijo, también es un lindo mensaje, muy emocionado, dijo que incluso quiere seguir una carrera universitaria, una licenciatura en diseño industrial. Bueno, bien por él, nunca es tarde para retomar los estudios. Cristian Castro, entre disco y disco, entre show y show, terminó la secundaria, o la prepa, como le dicen en México, la terminó perfecto, se puso el gorrito de graduación y dijo, voy a seguir estudiando, me voy a meter en una carrera universitaria. ¡Qué grande, Cristian Castro! Nos encontramos la semana que viene con más información del maravilloso mundo del espectáculo. Que tengan un buen finde. Hasta entonces.
0: Igualmente para vos, Janet, la semana que viene estamos con toda la información del espectáculo. Las 18:55 minutos en todo el país. Es momento, les pedimos que pidan que presten atención a lo que quería decir, porque se vienen los mensajes de Comunidad 17.
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0: Bienvenidos a la presente edición de Mensajes al Poblador Rural y de Interés General. Estos son los valores orientativos ProLana, mercado interno en dólares. Variación según las características de cada lote, como longitud de mecha, resistencia, contenido de material vegetal, estilo, tamaño y presentación final del lote. Finura entre 18 y 24 micrones para la provincia del Chubut,
4: rinde al peine 60%. Preparto, 18 micrones, $8.83. Posparto, $8.52. 19 micrones, preparto, 8.09. Posparto, 7.81. 20 micrones, preparto, 7.48. Posparto, 7.41. 21 micrones, preparto, 7.48. Posparto, 7.29. 22 micrones, preparto, 7.36. Posparto, 7.22. 23 micrones, preparto, 7.21. Posparto, 7.07. 24 micrones, preparto, $6.46. Posparto, $6.36. Educativas.
5: La Supervisión Técnica Seccional Región Segunda, nivel primario de la cabecera 3, informa a los docentes inscriptos

0: a su domicilio, quienes cuentan con mesa de ayuda. Allí contarán con información sobre criterios de asignación de vacantes, requisitos de documentación a anexar en el formulario online. La farmacia de turno para el día de hoy, Farmacia Curcio, en Avenida Juan Muzio, 412.
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0: Ahí estaban los mensajes de Comunidad 17. Y recorriendo un poco los titulares de lo que tiene que ver con la noticia internacional, Colombia supera las 72 horas del terremoto, la ventana dorada, como la llaman, para los rescates, mientras la cifra oficial de personas fallecidas por el terremoto registrado el día lunes en Colombia ya se eleva a 273. Las labores de búsqueda y rescate siguen sin parar cuando hoy se cumplen 72 horas para hallar personas vivas bajo los escombros de viviendas derrumbadas. El periodo de 48 a 72 horas es considerado históricamente como la ventana dorada o el lapso con más probabilidades para encontrar sobrevivientes. Después de ese periodo, las probabilidades de supervivencia sin una fuente de agua disminuyen. Sin embargo, algunos estudios indican que muchos rescates de supervivientes aún pueden tener lugar durante los primeros 5 o 6 días posteriores a un siniestro. El ejemplo más cercano de esto es el caso del venezolano Hernán Gil, quien en julio fue rescatado tras permanecer sepultado bajo los escombros más de 7 días después del doble terremoto que azotó Venezuela. La supervivencia de Gil fue posible gracias a que los rescatistas, luego de localizarlo con vida, pudieron llegar hasta su ubicación y suministrarle líquidos mediante una manguera y una jeringa mientras avanzaban con su rescate. En tanto, la cifra de personas fallecidas por el fuerte sismo que el lunes registró en Colombia, como decíamos, subió a 273, informó este jueves David Santiago Tamayo, director de la Unidad Nacional para la Gestión de Riesgos de Desastres, en conferencia de prensa. Hasta aquí llegamos con Crónica de la Tarde. Estuvo en la producción general Jorge Viveros, coproducción y operación técnica José Ñangañanca. Nosotros, por nuestra parte, nos encontramos la próxima semana, así que les deseamos un excelente fin de semana. Quedan en la compañía de Tato Yan y Volviendo a Casa por Radio Mitre.

0: economía habló de los morosos, dijo que dialoga con los bancos en busca de una solución. 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
1: El ministro de Economía, Luis Caputo, en conferencia de prensa en el marco del anuncio de créditos para empresas, al ser consultado sobre la situación de la morosidad, el ministro señaló que tiene conversaciones con los bancos, pero aclaró, no hay que confundir la empatía con las políticas públicas.
2: A veces algunos se enoja porque también nosotros decimos que es un tema entre privados. Yo digo, no hay que confundir la empatía con las políticas públicas. O sea, nosotros, como digo, hemos sido empáticos desde el día menos uno, porque, como digo, nos hemos visto venir este tema y lo hemos seguido de recontra cerca.
1: Desde Casa de Gobierno, Jorge Moure, Mitre informa primero.

fútbol se trató de un histórico reencuentro después de 33 años. El legendario guitarrista se reunió en el escenario con sus compañeros en el Jones Beach Theater de Nueva York. El músico tiene 81 años, participó como invitado sorpresa para interpretar el clásico Smoke on the Water, humo sobre el agua, que estamos escuchando. Marcó la primera vez que Blackmoor comparte escenario con la banda desde la intempestiva salida que tuvo en 1993. El propio guitarrista convocó al vocalista Ian Gillan para proponerle sumarse al show porque vivía cerca del teatro. La canción, Richie Blackmoor y Gillan se fundieron en un emotivo abrazo que cerró décadas de distanciamiento. Tienen alrededor de 80 años de

0: Tránsito.
1: Se complica la autopista del Oeste por un accidente en el kilómetro 15, en sentido a Capital, reducción de la rama de salida hacia República por un choque entre un auto y una moto. También está muy difícil todavía Ilia, su continuación Cantilo, la Panamericana, la General Paz. Y ahora un incidente vial en Perito Moreno, cruzando el peaje de Parque Avellaneda, mano a General Paz, está provocando retrasos en el ingreso desde la autopista 25 de mayo. En la ciudad, en Perón, al 2700, sigue el corte por un operativo de bomberos.
2: Agua en la llovizna aquí en Buenos Aires, que reduce la visibilidad a 9 kilómetros, la temperatura 10 grados 5 décimas, humedad 82%.
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0: 19:09 de este 13 de agosto del 2026. Bienvenidos todos. Abrimos puertas, ventanas y tranqueras al volviendo a casa. Aquí estaremos como todos los días entre las 19 y las 21, cerrando la jornada informativa con toda la pandilla lista y con toda la información dando vueltas. Vamos a intentar ordenarla como hacemos habitualmente para saber dónde estamos, hacia dónde vamos y qué nos depara la vida. Bueno, bienvenidos todos al país en modo jueves, al país de la inflación en 2,1%, al país de los libertarios buscando el apoyo del PRO, al país de Messi a puro corazón, sigue siendo el gran protagonista de estas horas, al país donde el embajador yanqui opera abiertamente contra los chinos, al país a la que te criaste, al país que sigue obviamente muy atento a la tragedia de Colombia, al país que siempre sufre los problemas económicos, al país que siempre espera la hora del derrame, al país de la justicia más lenta del mundo, al país de los barra bravas, al país de las candidaturas fugaces de Patricia, al país catrasca, al país presumido. Bienvenidos al país a veces contradictorio y a veces no, al país que deseamos, al país que queremos, al país de Charlotte, con qué vendrá hoy, al país, bienvenidos todos al país más loco del mundo.
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0: Y saludamos a Carolita Gil, que está aquí con nosotros, más conocida como Charlotte. Hola, Carolita, ¿cómo andás?
2: Hola, Tato, hola a todos.
0: ¿Bien?
2: Todo bien. Cuando dijiste qué nos depara la vida, digo, vengo acá, que Tato me lo diga.
3: Gerardo.
2: Porque hiciste así una presentación ambiciosa.
3: ¡Upa!
0: Bueno,
2: Me gustó.
0: Es una aventura diaria la vida y nunca se sabe.
2: Ya que sí.
0: ¿En qué momento encontramos la puerta adecuada, la curva precisa? Sí. Para acertar o para despistar. Porque esto sí, eso es. Todo es muy fugaz. Todo es muy fugaz. De hecho, ahora vamos a hablar de la fugacidad de la candidatura de Patricia Bullrich a gobernar la ciudad, que la anunció la semana pasada y hoy ya la dio de baja. La vida es fugaz, es un ratito. Estamos acá un ratito, así que hay que intentar aprovecharlo, hay que disfrutarlo en la medida de lo posible, pasarla lo mejor que se pueda e intentar dejar alguna huella o algún rastro de que anduvimos por aquí. Está nuestro querido profesor Miguel Winiaski. Hola, Michael.
4: Hola, ¿cómo estamos? Y entre las aventuras cotidianas, la de estacionar en la puerta de Radio Cerca, Radio no es menor, ¿eh?
0: Es tremendo, ¿no? El barrio. Y este barrio está bravo hace tiempo y además, esto lo hemos dicho ya muchas veces, está lleno de carteles truchos de permisos de especiales de para gente con discapacidad y demás, que sabemos que muchos son truchos, lo que es una terrible desgracia para los verdaderos, pero bueno, así es la vida. Lamentablemente, yo supongo que en Japón no pasa esto, pero en ciudades o en sociedades más desordenadas como las nuestras, este tipo de cosas son bastante habituales. Saludo a la gente Spielman, ¿cómo anda, amigo?
3: Muy buenas tardes, Gerardo.
0: ¿Todo bien?
3: Bien, muy bien.
0: Bueno, vamos a hablar, entre otras cosas, de la fugacidad de Patricia, que es obviamente uno de los temas del día, y el que tiene un montón de temas, porque siempre hay lío, es el uruguayo José Gabriel Carvajal. ¿Cómo andás, Uruguay?
5: ¿Cómo anda? Todo bien, muy bien.
0: Ya, me rajaron al de Independiente, al técnico de Independiente.
5: Sí, es un día crítico.
0: Así nada empezó el torneo.
5: Y vamos, cuatro fechas. Bueno, lo de ayer fue Copa Argentina, la goleada de ayer fue por Copa Argentina con Atlético Tucumán.
0: Pero parecía un tipo serio, qué sé yo, lo rajaron a patadas.
5: Tres derrotas, la de ayer muy dura, y las declaraciones posteriores me parece que colmaron la paciencia de los dirigentes.
0: ¿Por qué? ¿Qué dijo?
5: Y la verdad es que casi que les dijo, échenme y páguenme lo que todo. Fue una conferencia de prensa incendiaria la del técnico de
0: Independiente.
5: ¿Ah, sí?
0: Después
5: porque responsabilizó a los jugadores, a los dirigentes, se hizo cargo de una partecita, pero, a ver, no había otra salida que no fuera esta.
0: No fuera echar.
5: Después de noche.
0: Y después quiero que nos cuentes, porque hoy otra vez, a mí me parecen secuencias de otra época, Miguel, vos que sos más de mi generación. Hoy otra vez los barra bravas fueron a apretar un plantel, entiendo que en San Lorenzo, ¿no?
5: El de San Lorenzo. Cuando te cuente detalles.
0: No lo voy a poder creer.
5: No, te lo cuento al final porque te vas a caer de la silla, de verdad.
0: Pero fuera de broma, son imágenes de la década del 80.
5: Sí.
0: ¿no? Son como de otra
3: época. José Barrita,
0: de otra,
3: ¿no? José Barrita.
0: La época de, mirá, hasta Spielman se acuerda de José Barrita.
4: Pero cuando te despertaste, lo del dinosaurio aún seguía ahí, ¿viste el cuento de Monterroso?
0: ¡Qué increíble!
4: Dinosaurio, pero muerden, ¿eh?
0: Qué lindo, sí, qué lindo, bueno. Augusto Monterroso, qué autor extraordinario.
6: Es lo que hay que hacer.
0: Hola, Luis.
6: ¿Cómo estás, Tatín? Es lo que hay que hacer, las amenazas en persona. ¿Qué es esto de amenazar virtualmente por Instagram? ¿Eh?
2: ¿Por dónde, Luis?
6: Por Instagram.
2: ¿Dónde? Instagram.
6: Por Instagram. Instagram. ¿Qué es esto? Tiene que ir y escúcheme, plantarte... Luis. ¿Qué le pasa, muchacho, que no está poniendo la pierna?
0: Hablando de eso, ¿habló con Nacho Julián para que lo ponga bien en el aviso?
6: Todavía no pude dialogar ese temita. Bueno, pero si quiere un Martín Fierro, mínima me tiene que poner en el spot del espectáculo.
0: Ya te lo digo,
6: te lo aviso.
0: Yo estoy de acuerdo, muy de acuerdo. ¿Cómo andas, Nachito? ¿Bien?
3: ¿Cómo estamos, Tatín?
0: Bien.
3: No tan suerte. Nervioso como Luis, pero un poco más tranquilo yo.
0: Bueno, hoy pasó algo muy curioso, en realidad se viene configurando hace varios días, que es que los políticos de pronto le agarraron apuro por el año que viene. Hay que ser ansioso, ¿eh?, en la vida. Y hoy hubo sendas reuniones, ahora le voy a pedir a la gente Spielman que nos amplíe un poco, pero la más notoria obviamente fue la de Karina Milei recibiendo a los dirigentes del PRO, abiertamente, en una reunión que tiempo atrás era impensada. Acuérdense que los libertarios creían que solos podían contra el mundo, y estimo yo que el último fracaso en el Congreso de la Nación, donde no pudieron hacer nada las semanas previas, los hicieron entrar en sintonía o entrar en razón, así se dice, entrar en razón de que necesitaban reforzar sus alianzas, particularmente la alianza con el PRO, gente, ¿no?
3: Sí, Tato, a ver, la secuencia es la siguiente. El lunes se reunieron, no hablaron por teléfono, se reunieron Mauricio Macri con Karina Milei. De ahí la idea surgió de que Diego Santilli sea una suerte de coordinador para acercar a La Libertad Avanza con el PRO nuevamente. Y hoy se dio una reunión a las 11 de la mañana en la planta baja de la Casa Rosada, donde el jefe de gabinete, junto a los primos Menem, Lule Menem y Martín Menem, Martín Menem es vicepresidente de La Libertad Avanza Nacional, Lule Menem es uno de los armadores políticos más importantes que tiene Karina Milei, se reunieron con Cristian Ritondo, que es el jefe de bloque del PRO en diputados, y Fernando Andrés, que es la mano derecha de Mauricio Macri. Ahí empezaron a desandar una ruta, un camino, tanto que no estaba ni siquiera armado como camino hasta hoy. Entonces, esto es muy incipiente todavía, pero te diría, por delante, están empezando a construir nuevamente las confianzas para el año que viene empezar a pensar en acuerdos más fuertes que incluyan desde el apoyo a la reacción de Milei hasta un candidato del PRO en la ciudad.
0: Bueno, hoy obviamente que el que celebró todo esto, me imagino, es Jorge Macri, porque hoy Patricia Bullrich desistió de ser candidata en la ciudad, algo que había sugerido hace una semana, o menos de una semana, hace nada.
3: Sí, sí.
0: Obviamente que Patricia Bullrich tiene una... Obviamente no, Patricia Bullrich tiene, retiro lo obviamente, porque obviamente no cuenta para esto, tiene una imagen positiva alta en la ciudad de Buenos Aires, con lo cual, si ella decidía ser candidata a jefa de gobierno porteño, tenía alta chance de conseguirlo. Bueno, todos sabíamos que no era su aspiración política hacerlo, pero si tenía que jugar, jugaba. Bueno, hoy ya retrocedió en chancletas. ¿Se sigue usando la frase de Carola?
2: Sí, muy actual.
3: Sobre todo por el frío, Tato. A ver, ¿qué es lo que pasó ahí, Tato? ¿Qué es lo que pasó ahí? Fíjate, Patricia Bullrich en esto conoce muy bien de los tiempos de la política. Ella sale a contar que no tiene deseos genuinos de ser candidata a jefa de gobierno porque está viendo que el acuerdo entre La Libertad Avanza y el PRO en la ciudad se va a dar, porque va a ser un acuerdo más grande que incluya el apoyo al presidente en su reelección. Entonces, ella ahí no se quiere poner como un escollo. Si ella se empezase a plantar de nuevo como candidata, sería un problema, porque el PRO lo primero que va a plantear es que en la ciudad continúa siendo del PRO a cambio de apoyar a Milei a nivel nacional. Así que se da en ese contexto en el cual Patricia Bullrich dice lo que Tato, lo que ella realmente piensa. A ella no le interesa ir a cortar el árbol. Le interesa ser, en todo caso, vicepresidente.
0: Cortar el árbol, te referís a las tareas de la ciudad.
3: Un jefe de gobierno es entre un intendente y un gobernador, es una mezcla, ¿no? Tiene cosas importantísimas, como puede ser mitigar las inundaciones o recolectar la basura, que es un contrato gigantesco en la ciudad, pero también tenés que arreglar la vereda, arreglar el bache. Y Bullrich no se veía estando a cargo de eso, y tanto en esta etapa de su carrera, ¿no?
0: Exactamente. Bueno, así que veremos. También se conoció que Sebastián Pareja lo dijo, que el candidato a senador en la provincia de Buenos Aires, igual esto es todo minuto a minuto, mientras lo digo me lo pienso así, que Santilli iba a ser el candidato a senador en la provincia de Buenos Aires, cosa que también se había puesto en duda. Bueno, da la sensación de que el oficialismo tuvo que ceder, y está bien que ceda. Yo digo, no hace falta morir con las botas puestas, como decía el dicho, cuando a veces es cuestión de retroceder un paso y dar dos para adelante. Es lo que de alguna manera está haciendo Karina Milei, y digo Karina Milei porque sabemos que las definiciones políticas en este gobierno no las toma Javier, sino Karina Milei. Y me parece que es adecuado, gente. ¿Qué ves vos?
3: Absolutamente, Tato. A ver, el síntoma de debilidad no es, Tato, porque acordar con una fuerza que naturalmente podría acordar para generar una mayoría o para intentar mejorar el hándicap, las posibilidades de elección de presidente, es todo lo contrario, es un síntoma de fortaleza de Karina Milei y de La Libertad Avanza.
0: Pero además esto de verlo todo en términos de debilidad, fuerza, es una cosa medio chiquilina, Miguel, es una cosa...
4: La política es un juego de sesiones, claro, para ganar algo.
0: Claro, no, ¿quién es el más guapo del barrio?
4: Claro, no, por supuesto. Si no, eso no es la política.
0: Termina las piñas y generalmente no soluciona nada.
3: Absolutamente. Y lo de Santilli que marcaba hasta Tito también va en el mismo sentido que Bullrich. ¿Cuál era la especulación? Bueno, si Patricia Bullrich no es candidata en la ciudad, que venga Santilli en la ciudad como candidato de La Libertad Avanza. Hoy un poco lo que intentó despejar Sebastián Pareja, que es el presidente de La Libertad Avanza en la provincia de Buenos Aires, con Karina Milei, claro, es que el candidato a gobernador va a ser Santilli, con la cual en la ciudad puede haber un acuerdo para que encabece una persona del PRO, se supone que es Jorge Macri, y en la provincia hay un acuerdo con el PRO, pero que encabece Santilli la candidatura a gobernador. Entonces, un poco, es un segundo centro, lo de Bullrich, como esto que contaba Santilli, al acuerdo con el PRO, ¿no?
0: Bueno, así que en el oficialismo esto supongo yo que traerá un poco de calma. En la oposición hoy hubo muchas reuniones del peronismo también, ahí es un cambalache un poco más complejo, pero estuvo Axel Kicillof, estuvo...
3: Máximo Kirchner.
0: Y Sergio Massa, obviamente que había, supongo yo que había un patrullero en la puerta por las dudas.
7: Mínima, ¿no?
3: Están los gobernadores, Sergio, también. ¿Usted participó con los gobernadores?
0: No, pero que fuera de broma. Están todos investigados seriamente. Sobre todo Sergio Massa y Máximo Kirchner, recontra investigados con prontuarios. Bueno, no quiero ir más allá de lo que corresponde.
7: ¿Sirás verdad?
0: Pero bueno, sí, era para una serie de, ¿cómo se llamaba? La serie de Tumbero, para una serie de
3: se reencontraron personalmente Máximo Kirchner con Axel Kicillof, que solamente habían hablado para lo que fue la despedida del Indio Solari, pero no se habían reencontrado, no se veían hace como por lo menos 6 meses.
0: ¿Y si Kicillof cree que Máximo Kirchner es poco menos que un imbécil?
3: Usted lo ha dicho, Gerardo.
0: Es la
3: no
0: verdad.
3: Tengo mucho que agregar a esa definición.
0: Que es el
3: pero
0: hijo,
3: sí, Axel cree que, claro, que no,
0: es el hijo
3: que
0: de
3: no
0: Cristina,
3: es, por ahí, ¿no?
0: Es el hijo de
3: que
0: Cristina.
3: No sé, que no es por ahí. Sí,
0: no. Y Cristina, como decíamos ayer, sigue siendo un grano para el peronismo porque no pueden salir de la trampa de Cristina, que sigue ahí en ese arresto domiciliario, que es un beneficio para ella, pues podría estar en la cárcel de Casero, qué sé yo, la cárcel de
3: Marcos Paz,
0: como corresponde, pero bueno, consiguió ese beneficio, ahora está, como ustedes saben, habrán escuchado, la justicia embargando los bienes de Cristina, la mar en coche, eso lo van a patear todo lo posible para que Cristina finalmente se quede ahí en la casa, pero bueno, son concesiones de la política de alguna manera, que hacen entre ellos, y que algunas son más graves que otras, no me parece de las más graves, así que vaya y pase. Bueno, vamos a estar hablando de esto, también vamos a estar hablando un poco de la vida real, de la economía, que no logra arrancar.
4: ¿Cómo? La inflación hoy.
0: Bueno, y de la inflación de hoy, que es uno de los grandes temas, 2,1%, que es un índice 2 décimas por encima del anterior, que había sido 1,9%, pero que para el gobierno entiendo yo que es un alivio porque hace unos días nada más conocemos la inflación de la ciudad de Buenos Aires en último mes y había dado 2,9. Esto generó una especie de alerta, de alarma. Entiendo yo estuve mirando un poco los números que la inflación no logra terminar de bajar en este mes en particular por el tema de los precios vinculados a las vacaciones de invierno. Por ejemplo, lo que más subió fue restaurantes y hoteles con 2,8%, que es un indicador muy típico, muy característico de las vacaciones. Bueno, las vacaciones de invierno ya terminaron, así que veremos cómo da el próximo mes. Debería, si esto es así, bajar aún más, que esté de vuelta en 1, algo, en lo posible más cerca de 1 que de 2. Esto me parece que es un tema central para, no digo para las aspiraciones políticas del gobierno, digo para la vida de cada uno de nosotros. La inflación nos ha hecho pelota a los argentinos. Bueno, la empezaron a bajar, pero tienen que bajarla más rápido. Y es tal vez el gran desafío a gente de lo que se viene. Hoy el uruguayo va a estar hablando mucho de Fobal. Contaros algo de la apretada que le dieron a la dirigencia de San Lorenzo.
5: A los jugadores.
0: Está bien la distinción que haces.
5: Estaba
0: fue a los jugadores. Entonces te diría con la complicidad de los dirigentes, ¿o no?
5: Y no sé si habría dirigentes en el entrenamiento o no. En todo caso, debería haber habido seguridad.
0: Claro, por eso digo.
5: Entraron libremente por la puerta de Perito Moreno. Una vez que terminó el entrenamiento, los convocaron a la nave. La nave es un espacio que está debajo de la tribuna principal.
0: Ajá.
5: Que sale hacia... por donde entran los micros con los planteles y se va de ahí al campo de juego y a los vestuarios.
0: Ah, ok.
5: Entonces, es un amplio espacio, los esperaron ahí, los jugadores tienen que pasar necesariamente por ahí, y lo desopilante es que los separaron en dos grupos.
0: ¿Para cuántos eran los barra brava, se sabe?
5: No sé cuánto es el grupo, era un grupito.
0: 50, pero, 20.
5: Sí, 20, no importa, porque fue en términos que te voy a contar. Los separaron en dos grupos a los futbolistas, no estaba Pipo Gorosito todavía. Los más chicos por un lado y los más grandes por el otro. Y hablaron en dos grupos diferentes. Y lo que les dijeron a los capitanes, a Tripiquio y a Cuello, los dos jugadores con un poquitito de mayor representatividad, es, y a todos, esto es San Lorenzo. Una vez que pasan esta puerta, son tratados como jugadores profesionales. El que no quiera jugar más, que diga que no quiere jugar más en San Lorenzo, y se vaya. Y se lo dijeron al entrenador después. Le dijeron a Pipo, si hay alguno que vos sabés que no quiere ir, no lo queremos en el club. Redoblaron la apuesta y dijeron volvemos mañana. Y le pidieron a Cuello y a Tripiquio una lista de futbolistas que ellos crean, que son los apellidos de los jugadores que no están dando todos
0: a los que hay que sacrificar.
5: Claro, los que hay que mandar al frente. Y si mañana esa página, ese papel tiene apellidos, tiene una lista, los queremos afuera del club, se lo dijeron a Gorosito. Es decir, mañana van a volver.
0: ¿Y qué va a hacer la dirigencia?
5: Bueno, en principio poner seguridad. Lo primero que tiene que hacer la dirigencia... Mañana no puede aparecer un solo barra brava. La barra brava que se asome por la cancha de San Lorenzo debería terminar tras la reja. Pero por supuesto.
4: Incluso, claro, denunciar. ¿Cómo se puede amenazar a alguien? ¿Cómo? ¿Qué es eso? ¿Quiénes son? ¿Cuál es el prontuario de cada uno de esos equipos?
0: Ahora, ¿no hay seguridad en la cancha de San Lorenzo?
5: Seguridad debe haber. Lo que pasa es que probablemente haya habido seguridad privada, que es lo que siempre existe. Seguridad privada no tiene ningún tipo de... Salvo decirte,
4: de policía,
5: no, no se puede.
4: ¿No?
5: Claro, a ver, no tienen armas, no hay policía. Por eso entraron con total... Y además dijeron, mañana volvemos por la lista. Esta sí no lo había escuchado nunca. Queremos la lista en un papel escrito.
0: Pero es que, perdón, y con la lista que ponerle que...
5: La lista
0: no van a hacer una lista, pero suponte que hagan una lista y pongan a gente Spielman, que lo van a buscar a la casa, la gente Spielman.
5: No, quieren que esos futbolistas sean apartados del plantel. Esta es la exigencia que pusieron a los futbolistas y al entrenador, a Pipo Gorosito.
0: Bueno, de todos modos, lo que me parece que es tu tema, yo toco de oído, pero es evidente que hay un error dirigencial que hace que estos tipos se crean que tienen el derecho a pedir la cabeza de determinada gente.
5: Bueno, lo han hecho durante tanto tiempo,
0: claro,
5: que llega un momento en el que el fútbol convalida este tipo de cosas. No es menos cierto que hace buen tiempo, por lo general, como planteábamos en el arranque del programa, pasaron aquellos tiempos mucho más turbulentos, los 80, los 90, donde las apretadas eran importantes.
0: Sí, bueno, se mataba gente permanentemente.
5: Pero sí, las salidas de clásicos y partidos importantes cobró la vida de gente y las peleas intestinas entre barras también, recordemos lo que pasó en River ya en este siglo, no 40 años atrás. Pero bueno, lo de hoy, hasta por los ribetes de entreguen los nombres de aquellos que ustedes creen que no ponen, y si no, queremos que el sábado todos jueguen como queremos nosotros. Ahora, fíjate vos, y lo deslizamos el otro día muy, muy brevemente, cuando compartíamos con vos la idea de que el topollillo que hizo el jugador de Huracán no era un hecho tan grave, y los jugadores de San Lorenzo salieron a representar a quién en ese momento, a cuidar a quién, a la buteler, a la hinchada que hoy los apretó. Porque los jugadores de San Lorenzo, cuando se le van encima al ecuatoriano Caicedo porque hace el topollillo, es a nuestra hinchada no la toquen. Este es el mensaje de los jugadores, con nuestra hinchada no se metan, ¿qué le estás haciendo eso a nuestra hinchada? Bueno, esta es la hinchada.
0: Sí, que él no es la hinchada, son los Barra Bravas.
5: Son los Barra Bravas, está bien, pero la tribuna a la que le hizo el topollillo Caicedo es a la tribuna donde está la Buteler, que es el nombre por la plaza Buteler donde se reúnen.
0: Pero porque confunden todo, porque Caicedo, por yo supongo que no se lo hizo a la Barra Brava, se hizo a los hinchas en general, una cargada.
5: Pero los jugadores de San Lorenzo, al arquero lo expulsaron, lo suspendieron hoy provisionalmente y probablemente después del descargo le den algún partido más del que ya no va a poder jugar este fin de semana. Todo por pararse porque nuestra hinchada es sacrosanta.
0: Claro,
5: de San Lorenzo de Almagro, por un topollillo, insisto, que a mí me parece es
0: súper inocente.
5: Una inocentada en
0: total.
5: El medio de todo. A ver, si consideramos que después viene la Barra Brava, entra al club y le dice, muchachos, queremos los nombres de aquellos que no están jugando, el topollillo es la cosa más encantadora que no puede pasar.
0: Totalmente. Bueno, ya está sonando el silbato de... No sé si es silbato, Luis, ¿no?
7: Sonó el top.
0: El top. ¿El top de la noticia?
7: No, el top de la radio, yo.
0: ¡Ah, qué grande que tiene Luis Ventura, Dios mío! Yo te digo, Luis, más vale que arregles tus asuntos con Nacho Gulián,
7: Yo no me voy a hacer cargo. Yo lo voy a hablar y si no voy a tener que sacar el spot del espectáculo.
0: Muy bien, parece muy bien. Después nos contás del espectáculo cómo viene eso. Ya venimos, dale.
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10: 7:30, temperatura en Buenos Aires, 10 grados 5 décimas. El cielo está mayormente nublado con llovizna, la humedad 82%. Es la hora de la vuelta a casa con el radar de tránsito Mitre.
11: Atención automovilistas, hay un accidente en el ramal Campana de Panamericana, kilómetro 34, sentido al norte, es en la zona del peaje. 3 camiones involucrados, una persona resultó herida, hay complicaciones en la zona. Además ya quedó libre el kilómetro 15 de acceso oeste tras un accidente en la zona de Ciudadela, mano a capital. Sigue muy lenta, Cantilo, autopista Ilia, al norte, el troncal principal de Panamericana también hasta Don Torcuato con gran caudal vehicular, la General Paz, la autopista Benito Moreno y Dele Piane en sentido provincia.
10: La Libertad Avanza presentó su sede de la provincia de Buenos Aires en territorio porteño, en el barrio de San Telmo. El acto estuvo encabezado por la secretaria general de la presidencia, Karina Milei, acompañada de legisladores bonaerenses. La sede está a una cuadra del Parque Lezama, lugar donde suele concentrarse la oposición para varios actos políticos. Lo reiteramos, la inflación de julio fue del 2,1% y volvió a subir después de 3 meses. El INDEC publicó la cifra esta tarde. En lo que va del año acumula un 19,3% y un 33,8% en los últimos 12 meses. Los rubros que más aumentaron fueron recreación y cultura por las vacaciones de invierno en un 5%. El rubro con menos incremento fue calzado e indumentaria, que bajó al 1,3%. Alimentos y bebidas no alcohólicas tuvieron un alza del 2%, por debajo del promedio general. Dentro de los distritos más afectados se ubican la provincia de Buenos Aires, donde pegaron de lleno los precios. Mendoza, San Juan y San Luis fueron las provincias que tuvieron menor impacto del índice de inflación. El cielo mayormente nublado con llovizna en Buenos Aires, temperatura actual 10 grados 5 décimas, la visibilidad reducida a 9 kilómetros y la humedad 82%.
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0: nuestras vidas.
1: Sí.
0: Debates cruciales de nuestras vidas como el que acabamos de tener hace instantes nada más aquí mismo en el estudio y al que vamos a sumar todas las semanas a nuestros oyentes. Pupa, atenta.
2: Tomate, sí o no.
0: No, hoy el debate era, el nuestro era el pelleto.
2: Claro.
0: A favor o en contra del pelleto, por ejemplo. Que pues, todo esto es porque el uruguayo trajo acá que de pronto descubrió que el pelleto ahora está más barato porque se consume menos pelleto. Pero el pelleto, dice Carola, ¿para qué? No es rico el pelleto. Bueno, depende, para milanesa sí.
2: Sí.
1: Claro, y le digo, y el uruguayo me dice, sí, y si lo haces al horno, lo cubrís con papel metalizado y lo mechás, y le digo, bueno, pero es todo un laburo eso, porque ya es una carne...
2: Al horno.
0: Es una carne muy seca.
1: Medio sí. Seca, ¿no?
0: Bueno, pero para la milanesa queda espectacular.
2: Sí, milanesa queda rico.
3: Yo quiero rescatar, porque derivamos ahí, porque hay muchos debates. Sobre si el tomate en los sándwiches de miga, sí o no.
0: Bueno, eso es un debate que tenías vos con Carola. Yo lo y tenía... que no sé por qué nos derivó en esto otro. Pero sí, sí, hay múltiples debates.
3: Múltiples que tenemos que poner a consideración de los oyentes.
0: Claro. Bueno, el primero es a favor o en contra de el pelleto. No, y todo esto había salido por el Viteltoné.
1: Claro.
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2: Si alguno es generoso y acerca alguna receta, si esa receta viene materializada.
0: Comprobada, claro.
1: Sí, claro.
2: Con puertas abiertas. Tanto.
0: Bueno, después de este intervalo que vamos a materializar, por supuesto, Pupa, vamos a poner en marcha a nuestro equipo de producción para ponerle cartelera al debate de la semana. Le damos pie a nuestra querida Carolita porque hoy se viene con su noticia escondida. ¿Qué traerá?
1: Bueno, esta noticia escondida puede que la hayan visto dando vueltas por ahí y tiene que ver con una licitación que haría el gobierno de la ciudad para concesionar en realidad una cripta dentro del cementerio de la Recoleta.
0: Tema perfecto para el debate de la semana.
1: Sí.
0: Podría serlo.
1: También podría serlo. Es
0: a
1: verdad.
0: Ver, contalo que está bueno.
1: Una cripta dentro del cementerio de la Recoleta para que funcione como sector, digamos, de tienda para souvenirs, con información para los turistas, pero también para el expendio de cafés, algunas
0: tecito,
1: cosas para comer. ¿Sí?
0: Brownie.
1: Sí, en modalidad. Consumir en el lugar, o esa lo que se llama ahora modalidad takeaway, para llevarse. Mucha gente a favor, mucha gente en contra. Hay que decir que esto no sería exclusivo de la ciudad de Buenos Aires. Hay muchos cementerios en el mundo.
0: ¿Ah,
1: no
0: sí?
1: sé si muchos, pero
0: hay.
1: Les puedo decir.
0: ¿Lo has visto vos? Sí,
1: sí, en Berlín hay.
0: Ajá.
1: En Viena hay uno que es muy famoso también. Hay uno en Bristol, cerca de Londres, dentro de los cementerios. Después, obviamente, si uno camina por el cementerio de Montparnasse en París, tiene una avenida, que no me acuerdo el nombre, de algo, que lo atraviesa y hay negocios de ambos lados. Y,
0: pero es afuera del cementerio eso.
1: Bueno, la calle atraviesa el cementerio, ¿no? Hay catacumbas ahí nomás. Está el cemento, convive, digamos, ¿no? Después estaba viendo en Dublín, hay un pub que está hecho contra la pared del cementerio, que si uno quisiese podría expender las cervezas estirando la mano adentro del cementerio, porque está hecho justo contra una de las paredes del cementerio. En este caso se trataría...
0: ¿Estás hablando de cementerios? Antiquísimos.
1: Cementerios antiquísimos.
0: Donde yo no sé si en esos lugares siguen enterrando gente. No sé si en Recoleta siguen entregando gente hoy.
1: Sí, sigue en funcionamiento. En este caso sería un sector de unos 24, 25 metros cuadrados que actualmente está desocupado y el gobierno de la ciudad podría licitar la utilización de este espacio, aparentemente según el gobierno de la ciudad, para estos fines. Sí, se siguen. He ido hace no demasiado
0: tiempo.
1: ¿Fuiste
0: hace poco a un entierro a Recoleta? Mirá.
1: Sí. Bueno, mayormente en la Recoleta son criptas, ¿no? Son bóvedas
0: sí.
1: muy, muy antiguas con algunos pisos hacia abajo. ¿no? A los que uno generalmente no va, pero
0: hoy lo que sí existe son las visitas guiadas al cementerio de Recoleta, ¿no?
1: Bueno, uno de los pedidos en esta licitación es que esto funcione también en horarios nocturnos, porque hay algunos tours nocturnos, claro, en el cementerio de la Recoleta, que hay que decir que junto al cementerio de Père Lachaise en París y al de Montparnasse es uno de los más visitados del mundo.
0: ¿En serio?
1: Sí, es una atracción turística muy importante para la ciudad de Buenos Aires. Por supuesto, hay figuras ilustres sepultadas ahí. Te diría que la mayor atracción para el turismo internacional es la bóveda de la familia Duarte, donde está el cuerpo de Eva Perón.
0: Claro.
1: Te diría que ese es uno de los lugares. Y después, para los argentinos, por supuesto, hacen todo el tour de los próceres y los políticos.
0: Es que están todos ahí, ¿no?
1: Y sí. Sí, sí, sí. Yo una vez llevé a un español, era jovencita, yo, vale la excusa.
0: No,
1: y me preguntaba.
0: No.
1: ¿Y este quién era? ¿Y este quién era? Y yo le dije, no sé, Calles. Eran todos Calles. O sea, estaba harta de decirle, no, Scalabrini Ortiz era. Yo digo, este me va a seguir, pero todo. Ah, me preguntó, claro, absolutamente todos y algunos, bueno, eran, sí, qué sé yo, políticos radicales, que a uno le suena los nombres, pero yo no tenía tan clara la historia.
0: Algún Irigoyen seguro que había.
1: Sí. No le sumé los detractores, porque por supuesto la medida tiene sus detractores. Hay una asociación de amigos del cementerio de La Recoleta que no se oponen a la existencia de una tienda con información turística, pero sí a la existencia de un café o un expendio de comidas y bebidas en cualquier modalidad, ¿no? Dicen que conocen la existencia de cafés en otros cementerios del mundo, porque están, claro, muy informados al respecto, pero no estarían de acuerdo con
0: esto. Ahora, por lo que vos señalás, salís, sí, del cementerio 5 metros y hay una señora que tiene un changuito que te vende café.
1: Sí, bueno, todo alrededor.
0: Todo alrededor es una...
1: Yo podés ir a bailar, si querés.
0: Bueno, pero no, pero por eso digo, también
1: y otras cosas
0: que...
1: mucho más non santas.
0: Pero digo, supongo que todo esto tiene que ver también con el detalle sobre cómo se hace, el modo. Porque el título es, pueden vender café dentro del cementerio, y yo diría, ¿y por qué no? ¿Cuál es el problema? Ahora, si después van y hacen una choripaneada y ponen cumbia, y se ponen a bailar cumbia a las 2 de la tarde de un sábado, y ya no, ahí se te fue todo al demonio.
1: Bueno,
0: me parece que tiene que ver más que con la restricción específica, con, che, se va a hacer con respeto, se va a hacer con...
1: Sí, ¿cómo
0: se va
1: a hacer? La característica también de monumento histórico y ciertos parámetros de preservación patrimonial, que hay que ver si los está rompiendo o no, ¿no?
0: Hace poco yo creo que lo hablé con Spielman, o se lo conté a Spielman, fui a visitar la legislatura de la ciudad de Buenos Aires.
1: Sí, lindísimo edificio.
0: Me llevaron a pasear ahí por la cúpula.
1: Sí.
0: Es un edificio absolutamente hermoso, hermoso.
1: Es el que está frente al
0: y en lo más...
1: al Buenos Aires,
0: está frente a Plaza de Mayo, es una de las esquinas de Plaza de Mayo. Sí.
4: Perú, claro, perfecto, Perú, sí, entre Irigoyen y Diagonal Sur, donde estuvo la histórica Fundación Eva Perón.
0: Bueno, de hecho, exactamente.
4: Hay objetos de la Fundación, hay objetos de Evita en el Salón Eva Perón, que está atrás del recinto de la legislatura.
0: Bueno, en la terraza tienen un lugar donde vos podés comer, pero no está del todo abierto al público. Está en algunos días, para algunos eventos.
4: Tienen visitas guiadas a los fines.
0: Exactamente.
4: Todo.
0: Está como para... Todavía no está totalmente liberado, que yo pregunté, ¿por qué no? La verdad que estaría buenísimo este liberado. Bueno, y pasa un poco eso, que siempre hay en alguna asociación de amigos o alguien que se resiste a esto. Y a mí me parece que es un error, porque si se hace con respeto, vos en realidad le estás dando vida a un lugar que si no la tiene. No sé qué piensan ustedes.
1: Sí, yo en principio no me opondría a la idea, lo digo, pienso nada más en la gente que está yendo a enterrar sus muertos.
0: Bueno, pero pará, vos estás yendo a enterrar a tus muertos al cementerio de La Recoleta. Ya sabés que está lleno de turistas, por ejemplo.
1: Sí, sí, sí, por eso.
0: ¿No?
1: Sí, sí. Sí, sí. No tengo muy claro en qué sector sería, pero bueno, no sé qué pasa si están todos tomando café al lado o un champancito y vos estás enterrando a tu muerto al lado, ¿no? No lo sé, yo tampoco soy de sacralizar tanto ese tipo de
0: la
1: cosas,
0: ceremonia.
1: No. Uh-huh. Pero esa soy yo, ¿no? Y la...
4: En la Argentina no está esa cultura que hay en otras culturas. En Estados Unidos, por ejemplo, es casi una fiesta. O sea, hacen un ágape, es distinto acá, ¿no? No tiene esa cosa.
0: ¿Un ágape en los cementerios hay?
4: No, en los cementerios no. En el velorio.
1: En el velorio.
4: Ah, en el velorio, que puede ser una casa.
1: Eso
4: o puede
1: es privado.
4: Ser... Sí, lo hacen como distinto. Sí. Lo toman como de uh-huh. otra manera. Acá uh-huh. tenemos una cosa mucho más oscura, por llamar una mano, que es parte de nuestra cultura. Yo a priori, tanto por lo menos lo que me habían contado a mí, que tiene que ver con el turismo, directamente con el turismo. Esa medida no tiene nada que ver con ir a entrar a nuestros muertos, sino con que hay un aluvión de turistas que los fines de semana parece que es muy grande, sí, sí, sí. hasta sí. con visitas nocturnas que son.
0: Es que está buenísimo, es un lugar súper.
1: De los para tres generar, más visitados del mundo.
0: E histórico.
4: Tenía que ser claro. espectacular. Bueno, y abona un poco más a la teoría de que haya, nada, un lugar también de consumo. Yo no sé si van a permitir bebidas alcohólicas, la verdad que no vi. Es una concesión eso que hace la ciudad. Me parece que bebidas alcohólicas me parece no van a poder vender, pero de todas formas piénsenlo como una cuestión vinculada al turismo y no tanto a nuestro a lo que nosotros diríamos, que es a despedir un desgraciadamente un ser querido. Digo, piénsenlo en esos términos, me parece que
1: en
4: el Ministerio de Espacio Público, ¿no?
2: Por hay algunos cementerios de los que están afuera de la ciudad, de los más nuevos, que cuando vos vas en la entrada tenés mesa con café, con
0: medialunas,
2: con té.
1: Sí.
2: Y estamos hablando, vas a despedir también a alguien, obviamente. Ahí pasás, tomas un café, comes algo.
0: Estoy pensando, yo hace poco estuve en Chacarita.
4: Sí.
0: Y café seguro que había gente vendiendo café. No sé, me parece que por ahí se hace demasiado lío por algo que de hecho está.
1: Hubo también resistencia en su momento con los restaurantes y cafés dentro de los museos, por ejemplo. Exacto,
0: claro. Y sumaron un montón y le han llevado alegría, le han llevado sonido, le han llenado música, porque por ahí si hay un restaurante en un museo, después aparece alguien con un violín y te arma un recital y es una noche diferente.
4: Sí, los privados lo hacen de facto. Sí, el bar del Malva es precioso, Tato. Entonces,
0: y es privado.
4: Y es privado, claro. Y es precioso en una ubicación preciosa.
1: Los museos del mundo han encontrado en eso la oportunidad de que la gente ingrese al museo a la mañana, almuerce al mediodía y continúe su visita a la tarde, consuma, pague, invierta.
4: Todo un negocio. Y además, perdón, Uru, pero además...
0: Estábamos esperando la palabra de Luis porque... Yo entiendo que Carola haya viajado por el mundo, el uruguayo lo mismo, ni hablar de la gente Spielman, pero yo lo quería escuchar a Luis Ventura.
4: No, es que además yo no le veo nada malo esto, lo del el café en un cementerio.
0: En un cementerio, ¿no?
4: La gente se muere por ir.
0: Dios
4: mío. ¿Para qué lo hizo entrar, Gerardo?
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1: Buenas tardes para todos, soy Gustavo desde Corrientes Capital, los estoy escuchando como todos los días. El programa está muy, muy, muy, pero muy bueno. Acá está lloviznando con frío. Saludos para todos, gracias.
2: No, gracias a vos. Lloviznando con frío me encanta. Si no es mucho frío, si es un poquito de frío, está buenísimo.
3: ¿Eh? Acá estaba lloviznando y con frío, ¿eh?
2: Pero no Buenos tanto Aires. De frío, pará.
3: Tanto no.
2: Ahora son 10 grados, 10 grados está bárbaro.
3: Manga de camisa.
2: Te pones una. No tengo manga de camisa, pero te pones un sombrero y te disfrazás de guapo de 900, Michael.
0: Ah, bueno.
2: Se

0: Hecho la cacerola,
1: sí.
0: Primero se lo sella, después cortás, lo sacás,
1: sí.
0: Agregás mucha cebolla en rodajas que despega lo quemadito de abajo,
1: sí.
0: Volvés a poner el pelleto con sal y pimienta y lo dejás cocinar en mínimo. Y después lo servís con lo que quieras, papa, puré, lo que sea. Y como te queda una salsita maravillosa, al día siguiente podés hacer un arroz blanco y se lo agregás a esa salsita y tenés súper aprovechado el pelleto. Mi nombre es Dorángel.
1: A mí me dio ganas lo de Dorángel,
2: sí,
1: ¿eh?
2: Sí, sí,
1: no, claro. Me muero, pero me dio ganas de comerlo. Al otro día, además, con un sanguchito, lo podés comer con...
2: Sí.
1: Pero sigue siendo un...
3: Bueno, polémico. Además ya dijo la cacerola, cebollita.
2: Podemos agregar alguna cosita.
1: Sí, al otro día. Y después
3: una tirita de asado no le tenés que poner nada.
1: Y después, y después tenés que limpiar el fondo de la cacerola.
2: Son 5 minutos.
1: ¿Sí?
2: Sí. Con los productos que hay hoy.
1: Pues, más mensaje, dale.
2: Dejá en agua toda la noche.
4: El pelleto no es de mis carnes predilectas, pero en realidad suelo hacer un pelleto a la cacerola con una salsa de chocolate, que nadie se da cuenta de que es de chocolate. O sea, hay muchos platos a la cacerola que se pueden hacer con pelleto. Las milanesas también quedan ricas, pero sí, al horno es seco y bueno, mucho más no sirve, pero pruébenlo, pelleto con chocolate, van a ver qué delicioso y nadie adivina que tiene chocolate. Soy Elsa Viñas de Palermo, saludos, es un programa magnífico.
1: Qué hermoso mensaje, pero me mató. ¿Y cómo es que lo hace con chocolate?
3: Será, no sé,
1: si llamá cacao. De vuelta y explicá cómo es la receta. A mí me dejó helado.
2: Que haga una explicación práctica, traiga los
1: 11-3003-0790, nos llamás de vuelta y das tu explicación de cómo es que. Hay mensajes también a través de YouTube. Hoy inauguramos nueva sección, ¿A favor o en contra se llama? Hoy es el pelleto, otro día puede ser, no sé, la vida sexual de los ángeles, No, esto no es solo culinario. No es solo culinario. Hoy, ¿a favor o en contra del pelleto? Ya venimos, dale.
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7: 8:01, temperatura en Buenos Aires, 10 grados 5 décimas, el cielo está mayormente nublado con llovizna y la humedad 82%. Algunos gobernadores muestran distancia del gobierno respecto a las políticas de gestión por la baja del consumo ante la pérdida de ingresos. Más información con uno de nuestros cronistas.
8: El gobernador de la provincia de Mendoza, Alfredo Cornejo, reconoció que no está 100% satisfecho con la orientación política del país y admitió que también la población está con un mal humor social debido a que los resultados macroeconómicos no se traducen en dinero al bolsillo. Esto decía en el AmCham Forum Energy.
9: ¿Satisfecho al 100% con la orientación política del país? No, no hay por qué estar satisfecho con el 100%. De hecho, buena parte de la población mayoritariamente no siente satisfacción en materia de temas de consumo, de empleo, de salarios, y es razonable que sea así. Ese mal humor social tiene razones de peso para estar allí. Pero bueno, ahí se ven los liderazgos. Si se afloja en este tiempo, podemos retroceder en estos cambios que han sido positivos para la estabilidad macro y que todavía no llegan al metro cuadrado de las personas.
8: Alan Zurita, Mitre informa primero.
7: Fútbol, tensión. tensión en San Lorenzo. Tras perder el clásico el fin de semana frente a Huracán, los barras visitaron y presionaron al plantel esta tarde. Aseguran que le pidieron mayor actitud y aquellos que quieran irse, que den un paso al costado. En tanto, le pidieron a los referentes del equipo, Nicolás Tripiquio y Alexis Cuello, que presenten una

0: lista de jugadores que no quieran estar más en el club. Además, hablaron con el técnico Néstor Pipo Gorosito, le mencionaron sobre la lista y que si había alguien que no quisiera jugar, que lo relegaran. San Lorenzo volverá a jugar de local el próximo sábado en el nuevo gasómetro frente a Unión de Santa Fe. Cielo mayormente nublado con llovizna en Buenos Aires, temperatura actual 10 grados 5 décimas y la humedad 82%.
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3: Seguimos volviendo a casa a las 20 horas 4 minutos de este 13 de agosto del 2026 y abrimos la segunda hora como lo hacemos de manera habitual, eligiendo cada uno de nosotros su foto del día. Empieza nuestra querida Carola Gil. Adelante, Carolita.
4: Bueno, en mi foto del día voy a poner a una mujer de nombre Mabel.
3: Ajá, ¿quién es?
4: Mabel es una mujer de la localidad bonaerense de San Nicolás que se convirtió en madre por primera vez.
3: Sí, qué increíble.
4: A sus 62 años.
3: ¡Wow!
4: En entrevistas que dio, bueno, tengo que decir que tuvo un bebé que nació por cesárea.
3: Está bien el nene, ¿no?
4: Absolutamente sano, con un peso de 2,750 kilos y en perfectas condiciones. Y en entrevistas que escuché, Mabel cuenta que siempre había sido su deseo ser madre, que no había podido lograrlo durante su vida y que a través de ovodonación, es decir, óvulos donados, llevó a cabo un embarazo que llegó a término y se realizó la cesárea este miércoles y dio a luz a este bebito de 2,750 kilos.
3: O sea, el chico salió perfecto.
4: Totalmente, sí, normal. Esto requiere de un tratamiento previo. Hoy hablaba con un médico.
3: 2,730 kilos, creo que alguno de mis hijos pesaba eso. Es un peso perfecto.
4: Es un peso normal de un embarazo que llega a término. Hablaba un médico especialista en fertilidad. Esto requiere alguna preparación. Si bien el útero femenino parece ser un órgano bastante noble que puede llevar a cabo y a término un embarazo, aún a edades avanzadas, necesita de un tratamiento para que suceda.
3: Más allá ahora, de sí, la posibilidad de la madre de ser madre, ahí el tema es que el riesgo que supone para una criatura nacer con la edad de la madre tan avanzada, es el riesgo de tener muchos problemas, no sé, me parece que hay un riesgo que no sé cuánto lo habrán cubierto ese riesgo, pero ese riesgo me parece que a medida que la madre es más grande, aumenta.
4: Bueno, hoy el médico especialista decía que las sociedades médicas del mundo no recomiendan hacerlo pasado los 50 años.
3: 51. Y antes era menos, antes era menos. Antes era 40, 45.
4: Sí, probablemente. Y después hay otro aspecto, si bien ella lo hizo en forma privada, el parto sí fue en un hospital público, la cesárea se realizó en un hospital público y también el seguimiento del embarazo. Y hay otro tema, y hay que decirlo, este chico nace de una madre que en pocos años tiene la edad jubilatoria, en principio, por no decir, puede vivir hasta avanzada 90, edad,
3: ponele,
4: ¿no?
3: Ponele que vive hasta los 95, que es una edad bastante avanzada.
4: Claro, pero a los 80 años de esta mujer, este chico recién va a estar pasando la mayoría de edad, ¿no?
3: Me pregunto por qué alguien de esa edad quiere ser madre. Si quiere ser madre por ella o por el chico. Y si es por ella, no me parece que esté bueno.
5: Ella argumentó que siempre quiso ser y no.
3: Pero por eso, por ella, no por el hijo. Pero el ser padre o el ser madre es un gesto de amor total. Y esto de querer ser madre para ella. Y el bebé tiene que pensar en tu hijo, no pensar en vos. Si se te pasó la hora, se te pasó la hora. Perdón que sea salvaje, pero lo pienso mientras lo voy contando, mientras la escucho a Carola. Ya está, ¿no? Hoy el protagonismo es de los que vienen, no tuyo, señora. Ya está. Hoy sí, tenés que pensar en el chico.
4: ¿Cómo
3: primero
4: uno
3: el riego,
4: va a sostener
3: primero
4: una maternidad que arranca a los 62 años?
3: No, pero primero el riesgo, en serio, para una persona que se está gestando. Es un riesgo muchísimo mayor. José, ayúdame, porque vos también sos
6: totalmente
3: papá.
6: De acuerdo.
3: Aumenta, pero violentamente, a partir de los 40, 50 años. Y
4: sí,
3: después,
4: ella, no son óvulos de ella, no son óvulos de ella. Así que podrían ser óvulos de una mujer joven. Ella
3: solo poner la panza,
4: claro,
3: digamos
4: que el útero, sí.
3: Bueno, está bien, pero está.
4: Sí, sí, es un
3: igual
4: embarazo
3: alguna,
4: más de riesgo, por supuesto, que
3: mucho,
4: no sé, otros. Pero
3: sí.
4: el tema, sobre todo, es la vida de este.
3: La vida a partir de
4: este
3: ahora.
4: Niño, ¿no? Sí. ¿Cuánto se? Bueno, uno no puede garantizar nada.
3: No,
4: estamos
3: también es cierto.
4: Todos de regalo y no sabemos por cuánto. Pero ya arrancar con un hándicap.
6: Garantía,
4: ¿no?,
6: de vida no tenés en ningún aspecto.
3: No.
6: Ahora, que la proyección de años de madre que va a tener el chico es menor que si lo hubiera tenido.
3: Bueno,
6: 40,
3: pero
6: en términos, a ver, estadísticos.
3: No, está bien, estoy de acuerdo. Pero ahora me hizo reflexionar, Carola. Vos decís que no hay un riesgo para el bebé. ¿Con que la madre sea tan grande?
4: No, que no del que ella no supiese y como...
3: No me importa ella,
4: sí,
3: me importa
4: no,
3: el bebé.
4: No. Bueno, no. Como muchísimos otros embarazos de riesgo, por supuesto. Puede haber hipertensión, diabetes gestacional, bueno, no sé. Hay riesgos siempre.
3: No. Pero, a ver, una madre de 25 años no tiene riesgos. Por supuesto que hay casos, pero digo, en general, en términos generales, no tiene riesgo. ¿Hay algún riesgo especial porque la madre tenga 63 años?
6: Sí, yo creo que sí.
3: ¿Vos crees que sí? Yo también.
4: Sí, bueno, es un cuerpo de 62 años, no es un cuerpo de 25,
3: bueno,
4: por
3: supuesto. Bueno, a mí eso es lo que me parece cuestionable. Después, qué sé yo, hay gente que vive 100 años, hay gente que se muere, yo casi me muero hace un año y medio.
4: Sí.
3: No sé, ahí está bien, hay una estadística igual, ¿no?
4: Igual.
3: Que dice que la proyección, obviamente, y hay que atenderlo. Pero si hay algún riesgo para el bebé, parece que está mal.
4: Por eso nos juega
3: extra,
4: a todos,
3: ¿no?,
4: algún tipo de opinión al respecto. A mí me preocupa la emocionalidad y el cuidado futuro de ese
3: chico,
4: hijo, ¿no?
3: Claro.
4: Y verse desprotegido encarando temas que estoy encarando yo a mis 55 años, como el cuidado de adultos mayores. Digo,
3: bueno, capaz que
4: a los 20 ya arrancar así.
3: Voy a decir una bestialidad, capaz que más que un hijo lo que quería ella era alguien que la cuidara.
4: No lo sabemos, por eso estamos hablando, pero digo,
3: sin saber, es verdad.
4: Es otro tema así de debate, sí, ¿no? Sí. Y si, es decir, estamos desregulando todo, pero si no hay ciertas decisiones que incumben también a la salud pública, que podrían, no sé, estar, no sé si con reguladas, pero pensadas, discutidas.
3: Que se puedan discutir,
4: sí,
3: me parece importante.
4: Charladas.
3: Eso. Exactamente. Hay códigos de ética. La medicina está llena de códigos de ética. Y son muy estrictos, eran muy estrictos, supongo que son ahora más efímeros, porque todo se ha ido flexibilizando, como decís vos. Pero bueno, por ahí hay cosas que hay que empezar a conversar un poco más. Michael, ¿tu foto del día?
5: Sofía Clerici.
3: ¡Sofía Clerici!
4: Sofía.
5: Es una foto del día, porque fue sobreseída en el día de hoy.
3: Oye.
5: Por el juez Luis Armella.
3: Sí.
5: Aún cuando allanaron su casa y le incautaron en ese momento $596,000. Bueno, la módica cifra.
3: Sí.
5: No bancarizada en ese caso. Y otros objetos de valor. ¿Se acuerdan la que acompañaba al señor Insaurralde en el yate así denominado Bandido?
4: Sí, claro.
5: Por el Mediterráneo, cerca de Cerdeña. Pero claro, el juez no encontró transferencia ninguna de parte de Insaurralde, que sí, está dentro de un problema
3: jurídico.
5: Claro,
3: el tema es Insaurralde, ¿no?
5: El tema es Insaurralde y ella, como afirmó, dijo que no podía facturar porque el rubro de acompañante de lujo, en viajes especialmente, no está en el nomenclador.
3: Pero ella pagaba autónomo, porque yo lo hablé hoy fuera del aire con nuestra querida Pupa. Y ella indignada con que la sobreseyeron, y yo inocentemente le digo, ¿pero qué, cuál es el delito que hizo ella? Porque el problema es Insaurralde, no es ella. Y pero seguro que no paga impuestos, me dice. Bueno, ahí sí, hay un tema de ella de evasión impositiva flagrante, me parece, ¿no? Porque nunca declaró. Ella argumenta que no está el rubro de acompañante.
5: No está el rubro, claro. ¿Cuál sería el...? La etiqueta de, por la cual su factura de monotributista debería acompañar.
3: No sé. No, pero sí, aún siendo de monotributista, si decís la verdad, es un montón de plata lo que tenés,
5: claro,
3: que pagar.
5: Pero no
3: el
5: lo
3: tema
5: es
3: que no lo dijo, de haber mentido, de haber dicho que ganaba 100 mil pesos por año o 200 mil pesos por año, cuando evidentemente ganaba mucho más.
5: Y eso le encontraron cash en la casa, 596 mil dólares.
3: Claro.
5: Más de medio palo para decirlo.
3: Nada, no tiene que pagar nada.
5: Hoy fue sobreseída, y zafó. Quizá tenga nuevos viajes y comience a facturar, o no.
3: ¡Oh, no! Qué personaje terrible, ¿no? Siempre nos hemos detenido, y creo que hicimos bien, en lo de Martín Insaurralde, pero qué historias feas. Porque esta señora, esta mujer, esta chica, llamala como quieras, ¿qué hace con Insaurralde en ese barco, en ese mundo oscuro? Qué sé yo, evidentemente es parte de ese mundo oscuro, ¿no? Pero no deja de ser una vida muy miserable, muy miserable. Uruguayo, su foto del día.
6: La de Gustavo Quinteros, el ex técnico de Independiente.
3: Ay, sí.
6: Ayer Independiente perdió 4-0 con Atlético Tucumán en la cancha de Newell's por Copa Argentina. Y después de un partido en el que rozó lo vergonzoso la producción del equipo, Gustavo Quintero señaló responsables. Él dijo que él tenía también, por supuesto, una parte de responsabilidad, vaya si la tenía. Ni estos jugadores ni el cuerpo técnico somos responsables de una continuidad de fracasos en un club tan grande como Independiente, que hace años no gana títulos.
3: Ah, terrible.
6: Una de las frases de Gustavo Quintero.
3: O sea, le tiró todo el paquete a la dirigencia.
6: Y tiró todo.
3: Pero ahí tiene razón.
6: Está bien, es probable que haya mucho de razonable en lo que dice Gustavo Quintero. El tema es que vos sos el entrenador del club. No sos un periodista que está viendo y está, claro, haciendo un análisis de la situación. Estás involucrado en el club. Aceptaste que estos dirigentes te llamaran. Aceptaste las condiciones en las que te llamaron para ser el técnico de Independiente. Y la realidad es que en los últimos partidos le fue todo de las manos. El único responsable es Gustavo Quintero. No, probablemente no sea el único responsable. Haya futbolistas que no estuvieron a la altura o que no están a la altura también. Hay un mercado de pases en el que, como dijo en otra parte de la conferencia de prensa, los dirigentes prometieron la llegada de algunos futbolistas que finalmente no terminaron llegando al club, y eso también sea una arista más de lo que está pasando con el equipo. Todo esto es cierto, pero la impresión que dejó es, porque además en un momento dice, yo los contratos los respeto, mandando claramente un mensaje de desafío a los dirigentes, como diciendo, claro, si me van a echar, me van a tener que pagar hasta el último peso.
3: Agente Spilman, su foto del día, rápido, porque se viene el agente Spilman.
7: Sí, exactamente, vamos a estar hablando en minutos nada más. Me dijeron, Tato, la carpeta dice Clan Moyano.
3: ¡Uy!
7: A quienes les interese. No, la foto del día, la verdad, claramente, Tato, la comentamos al comienzo, es la foto en la Casa Rosada.
3: Ya dijiste Clan Moyano.
4: Para la gente Spilman. Sí,
3: pero me va a quemar otra foto que por ahí era para mí. Bueno, dale.
7: ¿Quiere que vaya con otra foto? Vamos.
3: No, dale.
7: No, a ver, la foto hoy de Santilli con la gente del PRO, los Menem, Ritondo y de Andrés. Básicamente hay cuatro ejes centrales que están discutiendo rápidamente: eliminación de las primarias, un par de leyes económicas, sobre todo la reforma del Banco Central, acuerdos electorales que incluyan la ciudad y con listas conjuntas en la provincia de Buenos Aires. Todo para bancar la reelección de Javier Milei, lo que está en la mesa en ese acuerdo general.
3: Bueno, yo voy a achicar la foto de la gente Spilman y voy a elegir a Karina Milei. Porque es que no podría haber transcurrido esa reunión si no era por ella. Ceder a veces es ganar, aflojar, dejar de creer que quien es tu socio puede ser es tu enemigo, ayuda. Y la verdad es que dio un paso adelante Karina Milei aceptando esto, juntándose con los del PRO. No pasa nada, viejo. Al final lo que tienen que sacar adelante es a este gobierno y a este país. Ojalá puedan hacerlo, ojalá que no choquen contra sus propias creencias, o peor, contra sus fanatismos. y sus convencimientos tan irracionales. Es un gesto muy racional de Karina Milei. Yo la suelo criticar a Karina justamente por estas cosas. Bueno, ahora la quiero celebrar esta decisión que ha tenido. Creo que le va a servir al gobierno, además, y ojalá, esto ya es más difícil de augurar, ojalá le haga bien también a la Argentina. Cierra nuestra ronda de fotos, ¿quién?
8: Mauro Zeta.
3: Mauro, querido, ¿cómo va?
8: Bien, podría estar mejor, pero...
3: Ah, bueno, pero...
8: Vamos con información del ámbito policial. ¡Apa! Un caso que se está haciendo viral en redes sociales. Un operativo policial se registró en el barrio de Imbuí, en Salvador de Bahía, Brasil.
3: Ah, mirá qué lindo, Bahía, me encanta.
8: Sí, un influencer,
3: sí,
8: creador de contenido, Junior Honorato.
3: Bueno, ya influencer, creador de contenido, a mí me resulta sospechoso.
8: Ya me da chanta. Ya me da a chanta. Creador de contenido para adultos. Fue arrestado por presunto tráfico de droga.
3: Ah, viste.
8: Pero las redes terminaron poniendo el foco en su físico y lo convirtieron en viral.
3: ¿Qué tiene?
8: Supuestamente el tipo es muy fachero, tatuajes.
3: Ajá.
8: Lo vemos en cuero.
3: Es actor porno.
8: Bueno, eso es lo que se dice, porque hace justamente contenido para adultos. La gente comenta en las redes,
3: sí,
8: un trabajo tenía el camarógrafo y lo hizo muy bien. ¿Cómo está el cuerpo del delito? ¡Mamma mía!, respondieron varios.
3: Yo estoy viendo la foto en el canal de YouTube de la radio. El tipo parece bastante fachero, Carola, ¿o no?
8: Sí.
4: Sí, sí, sí.
3: ¿Hay algo más que quiere agregar?
8: ¿Era necesario arrestarlo sin camisa? Efectivamente, ponen.
3: Ah, tenés razón.
8: La cuestión es que...
4: lo lucían un poco.
8: Sí, la cuestión es que se hizo viral muchas mujeres diciendo: yo le pago la fianza, pero tiene que ser mi esclavo. Comentarios de todo tipo se hicieron presentes en lo que es Junior Honorato, un supuesto influencer, generador de contenido para adultos. Y varias mujeres decían: ¿por qué los traficantes de mi barrio no se ven así?
3: Eso es verdad. No. Un punto, ¿eh?
8: La cuestión es que arréstenlo junto a Carola Gil, ¿eh?
4: Ay, lo pidió. Bueno. Ahí lo...
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0: Señoras y señores, a las 20 y 24 de este 13 de agosto del 2026 llega, atentos los vecinos aquí de Barrio Norte, no se asusten, hay un helicóptero sobrevolando los estudios de la radio, por supuesto que sí, porque aterriza en la azotea, qué lindo, quería decir azotea.
1: Está bien, está bien.
0: En la azotea de la mansión de la calle Mansilla, nuestro enigmático querido agente, agente Spillman.
2: ¡Agente, agente!
0: Deje de romper cosas, agente. ¿Cómo
3: Gerardo,
0: le va?
3: Gerardo, camioneras noches para usted, Gerardo.
0: Camioneras noches, sospecho por dónde viene.
3: Mi carpeta, Gerardo,
0: sí.
3: Hoy tiene como título El peor momento del clan Moyano.
0: ¡Apa! El peor momento del clan Moyano. ¿Lo dirá solo por Facundo? Me imagino que no.
3: El año que viene, Gerardo, en septiembre del año que viene, es en un año y un poquito,
0: sí.
3: Hugo Moyano va a cumplir 40 años al frente del sindicato de camioneros.
0: Soltá, Hugo, soltá. ¿Eh?
4: No,
0: déjalo ir, Hugo.
4: No puedo, querido.
0: Pero
4: no,
0: muchos años.
4: Y bueno,
0: 40. Bueno, me imagino que va a ser un fiestón.
4: Olvidate. Corriendo todo desnudo.
3: Bueno, exacto, Hugo. Hugo estuvo muy preocupado por la desnudez de la novia de uno de sus hijos. Tiene 7 hijos, Moyano. 4.
0: ¿7 hijos?
1: Sí,
3: 4 más conocidos en actividad política. Uno de ellos, Facundo, que es uno de los menores, no es el menor, es uno de los menores. El más grande es Pablo, que es su sindicato, es el sindicalista adjunto de camioneros. Él sigue al frente de camioneros, pero claro, Tato, digo, tiene más de 80 años ya.
0: Sí, está grande.
3: ¿Tiene algunos...
0: Pero no solo que esté grande, entiendo que está muy débil de salud.
3: Exactamente, iba a eso, Tato. Obviamente no tiene la vitalidad que tenía antes, por una cuestión solamente de que de la edad que tiene, no es algo, es la naturaleza, pero no quiere ceder su espacio de poder en camioneros y en la CGT. Sigue comandando el sindicato, lo cual le llevó hace unos años a enfrentarse con su hijo Pablo, que quiere tomar el control de camioneros.
0: Es que yo creo que no lo quiere soltar porque si lo suelta es para Pablo. No, o sea, no se lo quiere dar a Pablo.
3: Bueno, la disputa ahí...
0: Fuera otro hijo, ¿cómo se llama el otro hijo?
3: Jerónimo, Huguito. Jerónimo es el más joven, Huguito es diputado nacional, que es
0: bueno,
3: abogado.
0: Por ahí si fuera Huguito o Jerónimo o incluso Facundo, se lo cedía. A mí me parece que lo que tiene es que no se lo quiere dejar a Pablo.
3: Exactamente, pero... Este aquí, que Pablo viene diciéndole a todas las bases sindicales de camioneros de las provincias, por ejemplo la Santa Fe, que Hugo ya no está tan combativo como antes. Entonces, ¿quién tiene que ser el secretario general?
0: Claro, sí.
3: Esta disputa se le agregó una mucho más grande, que es lo que le pasó a Facundo Moyano, que es de público conocimiento. Básicamente, su novia apareció desnuda corriendo, hay una causa judicial, por más de que ella aseguró en sede judicial de que no fue producto de violencia de género, pero los asados de los domingos...
0: Gracias, Miguel, que la gente dice lo que le pasó a Facundo Moyano. A nosotros no nos pasan esas cosas.
3: El affair de Facundo Moyano, llamémoslo así.
5: Afortunadamente, porque...
3: No, de hecho la causa todavía está abierta, hay una acción penal de una fiscal especialista en género que está recaudando información, testigos, hay toda una andanada de testigos, hay 8 testigos llamados de acá a fin de mes para ver si efectivamente hubo violencia de género, si hubo un delito de parte de Facundo Moyano, está siendo investigado, pero decía, los asados de los domingos en los cuales concurrían Huguito Moyano, el abogado y diputado nacional que ingresó en diciembre, Jerónimo Moyano, que está a cargo de la juventud,
0: claro.
3: Y el propio Facundo, eso se rompió. Y te digo más, Tato, en la pelea más grande, Hugo, por supuesto, participó en intentar levantar a su hijo Facundo, pero Facundo siempre fue, lo voy a poner en términos de Pablo. Pablo Moyano, su hermano, dice que Facundo es un turista sindical. A veces se ocupa del sindicato de peajes, otra vez sale con Susana Jiménez, otra vez va a la tapa de caras y otra vez se pelea con la Cámpora.
0: Está bueno el término, me gustó el término turista sindical.
3: Turista sindical, así lo llama en privado Pablo Moyano, su hermano Facundo, con quien mantiene una disputa muy grande, que por supuesto con el episodio nefasto que ocurrió hace poquito con la novia de Facundo Moyano, esto se acrecentó, Gerardo.
0: Claro, aprovechó el otro para tirarle basura arriba de la cabeza, obviamente.
3: Facundo Moyano tiene un sindicato, lo contamos, el sindicato del SUTBA, de empleados de peajes, que tiene unos 7.000 afiliados.
0: ¿7.000 afiliados?
3: Sí, 7.000 afiliados. A pesar de que el sistema de peajes va a ser automático, como ocurre en los países desarrollados.
0: Ya
3: en
0: la ciudad automático.
3: En la ciudad ya es automático.
0: No solo en otros lugares, ciudad, no, en muchos lugares.
3: Progresivamente está haciendo, claro. Pero todavía hay empleados. Pero bueno, todavía hay empleados de peajes. Y por supuesto, bueno, quedó en el ojo de la tormenta. A ver, ¿qué es lo que se ve hacia adelante? Un problema de poder muy grande en el clan Moyano, en el cual están los hermanos divididos, separados. Hugo ya no conduce como antes, y Facundo Moyano teniendo que enfrentar una causa que lo dejó en el frente de tormenta y que lo alejó más de muchos de sus hermanos. Para terminar, Tato,
0: sí,
3: en
0: otra época, gente.
3: Años atrás, Gerardo.
0: Años atrás.
3: Hugo padre y sus hermanos hubieran salido a bancarlo públicamente. Claro. ¿Usted vio alguna declaración de los hermanos de Facundo Moyano o del padre sobre al respecto del episodio de su hijo y de su hermano?
5: Bueno, Pablo dijo que lo arregle la justicia.
3: Peor todavía. Bueno, peor todavía, ¿no? Peor todavía.
1: Si me vas a ayudar así, te agradezco.
3: Con lo cual, Gerardo, para terminar, tanto Pablo como Hugo creen que el gobierno los quiere poner presos. Facundo está con todo este tema personalísimo en el cual salió a la luz su nivel de vida ostentoso que no pudo explicar hasta ahora. Y le diría que es una época de oscuridad para el clan Moyano.
0: Así que la culpa es del gobierno.
3: Hugo cree que lo pueden llegar a poner preso. Se lo dice a todo el mundo. Pablo Moyano dice lo mismo. Pero y Facundo Moyano cree que lo empujó. Todo su caso está un poco empujado por la política.
0: Yo creo, fuera de broma, si nos está escuchando Moyano, si no se lo pueden transmitir, que no es una trampa. Lo que es un papelón.
3: Usted lo ha dicho, Gerardo. Me voy porque me voy a arrear un camión de basura, Gerardo.
2: Andate, buchón.
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8: Ocho de la noche, 31 minutos, temperatura en Buenos Aires, 10 grados 6 décimas, el cielo está nublado con llovizna y la humedad 80%. Tras conocerse la suba de la inflación de julio del 2,1%, el INDEC dio a conocer los números de la canasta básica. Señaló que una familia tipo necesitó 1.560.000 pesos para no ser pobre. La canasta básica total subió un 2,2%, mientras que la canasta básica alimentaria un 2,6%. En tanto, para no caer en la indigencia en julio, una familia tipo necesitó un total de 708.000 pesos. Mensuales. En tanto, el ministro de Economía, Luis Caputo, habló de la inflación de julio. El titular de la cartera económica explicó los motivos por la suba del índice de precios al consumidor.
9: El número que maneja el mercado ahora es levemente mayor al mes pasado, pero no es una sorpresa porque julio es un mes estacionalmente alto. Y también algo que se dice poco, pero que es importante, que es el precio del petróleo se duplicó en prácticamente en los últimos, no sé, 8 meses. Entonces la realidad es que todos los países están sufriendo una mayor inflación y un menor crecimiento como consecuencia de eso. Esperamos que la situación internacional se aclare.
8: Una mujer de 62 años fue mamá primeriza y es el récord de edad en la Argentina. Se llama Mabel y dio a luz a su primer hijo en la ciudad de San Nicolás. El caso marcó un récord de edad materna en el país tras un proceso exitoso de fertilización in vitro. El bebé se llama David y tiene un peso de 2,75 kilos. Nació por cesárea y se encuentra en óptimas condiciones. Muy contenta, así relató Mabel la llegada de su hijo.
10: Decidí tener un hijo ahora, a esta edad. ¿Por qué? Porque yo hace muchísimos años quedé menopáusica. pero siempre tuve el deseo de ser madre. Y bueno, y nunca me di por vencida, ni aún vencida. Oraba, ponía la mejor energía, y aparte sentía en mi corazón que iba a ser madre. Y bueno, se llevó a cabo un tratamiento de fertilidad, en el cual, obviamente, a mi edad no tengo óvulos, así que fue todo por ovodonación, y todo salió perfecto. Todo el tratamiento. Bueno, me hicieron un embrión, formaron un embrión y me lo colocaron en el útero. Y bueno, prendió enseguida, me reembaracé enseguida.
8: El cielo nublado con llovizna en Buenos Aires, temperatura actual 10 grados 6 décimas y la humedad 80%.
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2: Ahora, chicos, bueno, acá en Belgrano, en el Museo Casa Ilurtia, sí. Durante el verano se hicieron varios recitales, todos bien controlados, o sea que con un sonido normal, no nada estruendoso, sí. Y todo el jardín lleno de sillas y completo, todos. Y es muy lindo. Un abrazo.
3: Un abrazo y gracias y extraordinario ejemplo, Carola, porque la verdad es que es aprovechar espacios públicos, obviamente que con respeto, con un volumen lógico. Sí, pero claro. Todo el mundo gana. Gana el museo, sí. Ganan los vecinos, los músicos.
4: Absolutamente. Absolutamente.
3: Ojalá que se pueda hacer más, claro. Sí. Más mensaje, dale.
5: Hola, Tato y equipo. Muy buenas tardes. Soy Alejandro de San Miguel. Algo que no tendrían que dejar vender en los cementerios, sí. Creo que es fiambre. No sé, me parece. Muy bueno el programa, un abrazo.
3: No está mal, ¿eh?
4: Se lo mandó Luis Ventura, esto. Sí, la verdad que sí.
3: Es un buen punto, lo banca. Ay, nos dejó helado, porque además el tono parecía.
4: Venía serio.
3: Venía serio.
6: Al fleje la tiró.
3: Al fleje, Dios mío. Más mensaje, dale.
7: Bueno, acá les digo. El pelleto se mecha, sí. En el medio con panceta y nueces. Si se deforma, lo atan un poco, lo doran en aceite y después lo salpimentan. Una vez que está dorado, le agregan un tomate, una cebolla cortados gruesos, sí. Medio litro de vino blanco y un vasito de vinagre. Se cocina hasta que el pelleto esté la carne esté cocida, la, sí. Cebolla. Retirar el tomate y la cebolla, sí. Y agregás 3 barritas de chocolate rallado.
3: Ahí está, ahí está.
7: Se cocina unos minutos más y se sirve con la salsa. Queda delicioso. Nadie adivina que tiene el chocolate. Es un sabor diferente. Los franceses hacen el conejo al chocolate. O sea, y en México se come mucha comida, claro. Con chocolate. Sí. Pruébenlo.
3: Ay, ¿cómo era el nombre de nuestra querida oyente que nos dio la receta? Elsa. Gracias, Elsa. La receta del pelleto con chocolate. A mi gusto, les voy a ser franco, me parece demasiado laburo para el pelleto. Por ahí buscar otra carne, ¿no? Carola, ¿qué decís?
6: Si el trabajo lo hace la cacerola y la olla.
3: No,
6: cortar una cebolla y dos tomates, poner un chorrito de vino.
3: Tan rico queda. En México hacen las langostas al chocolate. Yo he comido eso.
8: Sí, bueno, y después el grisos. Mole.
3: ¿Eh?
8: El mole también.
3: ¿El mole qué es?
8: Lleva chocolate.
3: ¿Cómo?
8: El mole también lleva chocolate. No
3: ¿Es
8: sé
3: el qué, mole?
6: Molido.
8: ¿Es el ¿Qué es el maíz molido, Michael?
6: Creo que son misturas diversas.
3: De maíz, de distintas cosas, sí. Con chocolate.
8: Sí, mi marido hace y yo no sé qué es lo que hace cuando me hace.
3: Bueno, averiguá y tenés tarea para mañana.
8: Sí, dale, dale.
3: ¿Cómo se hace el mole?
8: Mole.
3: ¿Estamos bien? Más mensajes, dale.
9: Hola, Tato y compañeros ahí que los estoy escuchando. No sé si era hoy ya la encuesta para los oyentes. Están hablando del, sí. Pelleto.
3: Sí.
9: Sí, es riquísimo para hacer milanesas, para, sí. Invitar a alguien especial.
3: Sí.
9: Y queda muy linda presentación, las milanesas de pelleto. Y también bien... con bastante cebolla y bien condimentado.
3: ¿Ves?
9: En salsa, no es tan seco. Así que aguante el pelleto. Y saludos para todos. Me entretienen, me informan y bueno, y me gusta escucharlos. Mari de Polvorines.
3: Gracias, Mari. A mí la empanada de pelleto me encanta.
8: ¿Sí?
3: Sí, me parece riquísima.
8: ¿La milanesa?
3: La milanesa, perdón, la empanada, ¿no? La que,
4: sí, la milanesa.
3: La milanesa de pelleto es riquísima.
8: Sí, sí, sí. Además, es verdad lo que dice nuestra oyente, es redondita, prolijita.
6: Prolijita, sí.
4: Me puedo comer 15, ¿no?
8: Sí, sí,
4: vamos,
8: claro.
4: A decirlo.
3: Son chiquitas, son chiquitas.
8: Te las tienen que ir tirando así como
4: 18,
8: cartas.
4: Son un canapé.
6: Las agarramos en el aire.
3: Es verdad, pero porque en general tenemos la mala costumbre de comprarla ya cortado el pelleto. Y el pelleto en el supermercado, perdónenme que lo diga, pero lo voy a decir, lo cortan muy finito. Lo cortan como no, un fiambre, como un jamón.
6: Tenés que cortarlo vos en tu casa.
3: Hay que cortarlo más grueso. Hay que comprarlo y cortarlo uno más grueso. Si no queda muy finito. ¿Estás de acuerdo, Uru?
6: Absolutamente.
3: Ah, bueno, sí, ¿viste? Sí. Todo lo que se aprende en este programa.
10: Absolutamente.
3: No, el que... ¿Vos también, José Manuel, estás de acuerdo?
10: Sí, sí, sí, absolutamente.
6: Gran amigo.
10: Gran jugador.
6: Gran amigo de los cuchillos. ¿Saben?
10: ¿Qué jugador? ¿Qué jugador la tiene el Pelleto? Gol del Pelleto.
3: ¿Qué jugador?
6: Es lo que nos faltaba.
3: ¿Qué jugador es en los lunes? El jugador. Sección nueva, ¿eh? Estamos debatiendo hoy sobre el Pelleto. A favor, en contra, más o menos. Mensaje, dale.
11: Hola, Tato. Te voy a dejar una receta que va a hacer que te amigues de nuevo con el Pelleto.
3: A ver.
11: Cortalo alto, como de 3 o 4 centímetros, las rodajas.
3: Sí.
11: Las sellás con un poquitito de manteca, lo reservas.
3: Sí.
11: Después te pones a dorar un poco de cebolla.
3: Uh-huh.
11: Y cuando volvés a incorporar el Pelleto, lo cubrís con gancia. Lo tapás y lo dejás a fuego mínimo una hora y media. Y después me contás el Pelleto encebollado con gancia, una receta de mi tía Ida. Mira. Un abrazo, soy Ariel de Agronomía.
3: Gracias, Ariel, y gracias a la tía Aida.
8: Sí.
3: Hay que probarlo eso.
8: Hay que probarlo, sí.
3: Te digo que me entusiasmó, pero ves 3, 4 centímetros.
6: Claro.
3: El Pelleto no hay que comprarlo fileteado.
6: No, pues...
8: Cebolla, gancia, chocolate.
3: Mar en coche.
6: Bueno.
3: Hay que llenarlo de cosas.
8: Necesita mucha
6: tarea
8: cosa
6: para el fin de semana.
3: Claro, da laburo. Sí, Michael.
12: Dentro del debate, un debate ortográfico foniátrico.
3: Sí.
12: ¿Cómo se dice? ¿Pelleto o Pelleto?
3: Pelleto se dice.
8: Para mí es Pelleto.
12: Para mí también, pero ¿cómo se escribe? Con C.
3: Con C, Pelleto.
12: Y entonces,
6: con lo cual, bueno, Pelleto.
12: Hay muchos misterios en torno a este debate.
3: Sí. ¿Viste cómo se fue abriendo?
4: No importa cómo lo escriba, sino cómo lo coma después.
3: Bueno, eso es verdad.
13: Sí. Buenas noches, Tato. De acá te saludo de Posada de Misiones.
3: Sí.
13: Muy lindo tu programa, como siempre, como todas las noches.
3: Ajá.
13: Pero estoy en contra del Pelleto.
3: Bien.
13: La verdad, seco. Para el seco, ya estoy yo.
3: Qué lindo mensaje. Sí, es verdad, muy seco. Para seco estoy yo, dice.
6: Obliga a buscar recoveco para cocinarlo. Porque
3: y bueno,
6: si no,
3: es lo que vos fijaste que estamos abriendo la ventana y todo el mundo tiene una receta donde le tienen que agregar un montón de cosas.
8: Claro, ¿cuál? Claro.
3: ¿Eh?
8: Es lo que yo digo.
3: Hay pedazos de carne que lo metés y sale como
8: de sal.
3: Bueno, el vacío, lo mismo. Bueno, y tantos otros, ¿no? Sí. Y encima no está, no es el corte más barato que hay, el Pelleto.
6: Hoy lo viste barato.
3: Lo he visto un par de veces en los últimos tiempos que me llamó la atención, por eso lo trajiste.
8: Bueno,
3: y
8: ahora
3: eso,
8: anda a comprar
3: es lo que
8: cebolla,
3: el
8: tomate,
3: debate.
8: Chocolate, gancia, zanahoria,
3: nueces. Te tendrías que ir al supermercado.
8: Ciruelas.
6: Y
8: un vino también.
3: Vino blanco, sí, decía uno.
6: Dijo,
8: nueces también.
6: Nueces, sí, pero con algo más, dijo. ¿Panceta, no era?
3: Sí, panceta.
8: Mira todo lo que...
3: Y la panceta es cara. No, sí, me resulta carísimo. El Pelleto ya es una estafa. ¿Eh?
6: La panceta, las nueces, un poquito de perejil.
8: Sí, sí, riquísimo, pero laurito.
3: Oh, sí, pero es una entranita y sale como bien, ¿no?
14: Hola, equipo. Y volviendo a casa, ¿cómo están? Yo creo que... En el fondo, una madre a esa edad encierra un profundo egoísmo y una apetencia personal. No piensa en el futuro hijo. Es increíble. No lo comparto absolutamente para nada. Mi nombre es Sergio, soy de Bernal.
3: Sergio de Bernal, estoy con vos. Creo que Carola en el fondo también. Lo contaste con más distancia. Yo estoy de acuerdo con Sergio. 62 pirulos. Dejate hinchar. Ya está. Ya está. Es un momento. La vida es un rato. Hay que pasarlo lo mejor posible. Ahora, no hay que ponerse tan obstinado con la vida de otro. Me parece a mí, qué sé yo. Coincidiendo con nuestro querido oyente. Bueno, señoras y señores, llegó el momento de la columna de Metrogas.
8: Bueno, chicos, les traje unos consejos para que se protejan a ustedes y a sus familias y eviten intoxicaciones con monóxido de carbono, que siempre lo decimos, es un gas que no se ve, que no se siente por el olfato, pero puede ser fatal. Así
3: muy
8: que,
3: peligroso.
8: ¿Qué podemos hacer para evitarlo? Bueno, Primero llamar a un gasista matriculado para que revise todas las estufas a gas de la casa, los calefones, sobre todo los calefones. Parece que son el principal foco de intoxicación, sí, por monóxido de carbono. Y también las cocinas y también, por supuesto, que los conductos de ventilación estén libres y en condiciones. Uh-huh. Y por otro lado, también siempre hablamos de la llama. ¿De qué color tiene que ser la llama?
4: Azul.
8: Muy bien, ya está.
4: Como el mar
8: está.
4: Azul.
8: Azul como el mar azul. Si tienen una llama naranja o roja, es momento de llamar al gasista matriculado para que lo revise. Pero siempre, si tienen alguna duda, pueden llamar al teléfono de emergencias de Metrogas, que es el 0800 999 1050.

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1: Bueno, nos tenemos que rajar porque ya viene el negrito, ¿no?
2: Sí, nos vamos a lo grande, en seminario.
1: Venimos a su programa durante 2 horas y vos venís que ahora nos vamos a lo grande.
2: Ahora nos vamos a lo grande. Chau, hasta mañana.

Gilles Pitman en guitarra, piano, bajo, batería y coro. Y dice: ¡vamos, Ezequiel! Tócala toda.

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3: 9 de la noche en todo el país, temperatura en Buenos Aires, 10 grados 6 décimas. El cielo está nublado con llovizna y la humedad 80%. En la causa por enriquecimiento se conocieron nuevos videos de Jessica Sirio que revelan que la mansión de Insaurralde fue limpiada antes del allanamiento. En la grabación se ven bolsas con dólares. Son 9 videos y 2 fotos que se suman a la causa. Además, aparecen los cajones del vestidor que coinciden con las imágenes donde se ven los fajos con plata. El material es de abril de 2023, cuando empezó la crisis del matrimonio que terminó con la modelo y el ex funcionario kirchnerista. Meses después vendría el escándalo del Yate Gate, protagonizado por el propio Martín Insaurralde y la modelo Sofía Clerici, quien además hoy, esta última fue sobreseída por la justicia por presunto testaferro de Insaurralde. El nuevo material fue entregado por el abogado Nicolás Silvera de la Fundación Apolo. El gobierno defiende el proyecto de zonas frías que impacta en la Patagonia, la Puna y en más de 100 municipios. Más información con uno de nuestros cronistas.
4: La modificación de zona fría ayudará a cambiar un problema estructural. Eso lo adelantó el secretario de Coordinación de Energía y Minería del Ministerio de Economía de la Nación, Daniel González, en el marco de su discurso en el AmCham Forum Energy.
5: Lo que estamos con esto es tratando de solucionar un problema estructural que ya tiene, creo que son 5 años más o menos, y que no tiene ningún sentido. Todo lo que hacemos es para transparentar el costo de la energía y que lo pague, que todo el mundo sepa y tenga señales de precios para moderar su consumo, el residencial, el industrial, y que cada uno pague lo que corresponde. Y que después el gobierno nacional decide, bueno, aquellos clientes residenciales en todo el país, porque no hay ninguna diferenciación en el costo de la energía en el país, a quienes subsidiamos y a quienes no.
4: Alan Zurita, Mitre Informa, primero.
3: Cielo nublado con llovizna en Buenos Aires, temperatura actual 10 grados 6 décimas y la humedad 80%.
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